0: gobierno mexicano no caerá en la censura. Insiste por cuarto día consecutivo la presidenta de la República. El derecho a la información, dijo, no es mercancía.
1: Pero entrar a un proceso de censura desde el gobierno, de determinar si el contenido es uno u otro, es muy peligroso. Y no vamos a caer en eso. Pero que la audiencia, pues, tenga el derecho de quejarse, al menos. Y es verdad lo que dices. El derecho a la información es eso, un derecho, no es una mercancía. Está establecido en la Constitución como derecho.
0: La consejera jurídica de la Presidencia de la República, Luisa María Alcalde, denunció una campaña de desinformación contra los lineamientos para la protección de los derechos de las audiencias.
2: Inició esta campaña primero pretendiendo establecer una falsa narrativa de que se trataban de lineamientos que lo que buscaban era censurar. Y también una narrativa muy alejada de la realidad que establecen que lo que se pretende es que sea el Estado el que determine como última palabra qué es verdad, qué no es verdad, que pueda callar voces, que pueda limitar opiniones. Nada de esto está establecido en los lineamientos.
0: Es lo que dice la consejera jurídica de la Presidencia. Por cierto, este martes fue publicado en el Diario Oficial de la Federación el decreto que establece la reorganización de la Oficina de la Presidencia de la República. Desaparece la vocería presidencial y se mantiene la Coordinación General de Comunicación Social. Todo el mundo está pendiente, sobre todo los jóvenes de primer ingreso a la Universidad Nacional Autónoma de México, a las licenciaturas. Todo el mundo está pendiente de lo que tenga que decir la UNAM respecto a las sedes y las fechas, claro, para el examen de control presencial para ingresar justamente a la UNAM. Aspirantes aceptados presentan primeros amparos indirectos contra la prueba. Rechazan la cancelación del examen virtual. El gato corto de Fren, el gato culto de Fren, harto de tantos trámites y demás, dice que la UNAM es solo un síntoma.
3: El examen de la UNAM dura minutos, mientras el sistema social mexicano se hace eterno con sus trampas y acordeones, rechazándonos a todos.
4: ¡Miau!
0: Esto es lo que dice el gato culto que anda rondando los tejados de la máxima casa de estudios en Ciudad Universitaria y está muy pendiente para mover la cola, pelar los dientes y saber cuándo va a ser el examen y en dónde y de qué manera se va a aplicar. Y claro, vamos a analizar todas las aristas de este asunto. Si nos permite, hagamos una pausa. Vamos a regresar para informarle que fue vinculado a proceso la mujer y la hija de la mujer que llegaron a despojar literalmente a los verdaderos dueños de una casa en la colonia del Valle recientemente. Ya fueron vinculadas a proceso. También acaba de ser vinculado a proceso, acaba de ser imputado el famoso R1, acusado por el asesinato de Carlos Manso, autoría intelectual. La audiencia se reanudará el próximo viernes. Volvemos con esto y más.
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15: El maíz con productoras de alimentación, con los productores, con los gobiernos de los estados y el gobierno federal, para que si el precio del maíz está muy bajo, los gobiernos estatales y federal dan un apoyo. 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
0: Bueno, pues vamos con toda la información. Le adelantaba antes del corte que hoy ocurrió la imputación en contra del R1, acusado de la autoría intelectual del asesinato de Carlos Manso, quien fuera el presidente municipal de Uruapan, allá en Michoacán, asesinado el día 1 de noviembre, el Día de Muertos, allá en Uruapan, Michoacán. Vamos contigo, Marcos Morales, tú tienes esta información con todo detalle, es la novedad que ya se formuló la imputación. Adelante.
16: Así es, Pepe, muy buena tarde, y es que la Fiscalía de Michoacán formuló este día la imputación por el homicidio del alcalde Carlos Manso Uruapan en contra de Ramón Ángel Álvarez Ayala, alias el R1, presunto líder del cártel Jalisco Nueva Generación, mismo que es señalado como el autor intelectual del crimen. Sin embargo, la defensa solicitó la duplicidad del término constitucional, por lo que será hasta el próximo viernes, cuando sea vinculado a proceso o no por este delito. La audiencia se realizó vía remota. El Ministerio Público formuló la imputación en contra del R1, y cabe recordar, permanece recluido con prisión preventiva por otros delitos federales en el Penal Federal de Máxima Seguridad del Altiplano, en el Estado de México. Ante esta solicitud de la defensa, el juez determinó que será a las 9 de la mañana del próximo viernes cuando se reanude dicha audiencia. Pepe, es la información.
0: Muchas gracias, Marcos Morales. Gracias por esta información. Estaremos pendientes de la reanudación de la audiencia el próximo viernes a las 9 de la mañana, cuando se reanude, pues, esta comparecencia. Que estés muy bien y muy buena tarde, Marcos.
16: Quedamos al pendiente. Buena tarde.
0: Quedamos muy al pendiente, por supuesto. Y estamos también contigo, Juan Antonio Jiménez, porque hablábamos hace un momento de que fueron vinculadas a proceso Virginia Vázquez y su hija Diana Chía por el despojo de inmuebles. También tenemos información de que fueron desmantelados 4 centros de procesamiento de huachicol en distintos puntos del país, sobre todo en el centro de la República Mexicana, centro norte. Estamos contigo, te escuchamos. Buena tarde.
17: Gracias, Pepe. Un juez de control vinculó a proceso a Virginia Vázquez García y su hija Diana Chía por el delito de despojo de un bien inmueble ubicado en calles de la alcaldía Benito Juárez. Tras escuchar las pruebas, el impartidor de justicia determinó mantenerle la medida cautelar de prisión preventiva justificada y fijó un plazo de 2 meses para el cierre de la investigación complementaria. Al término de la diligencia, el abogado de la víctima, Luis Jiménez, indicó que en la audiencia las mujeres habían señalado que ellas son inocentes de esta acusación, pero que no hubo ningún intento para tratar de llegar a un acuerdo reparatorio. Vamos a escuchar parte de lo que...

0: parte de lo que dijo en torno a esta situación. Vamos a escuchar.
1: Mira, yo solamente la vi con silla de ruedas en la vez pasada. La verdad es que ignoramos por qué haya sido. Ahorita la vimos caminando fervientemente, igual que a su hija, y las vimos en estado de salud bien, ¿no? O sea, no podemos decir a más porque no traían ningún impedimento ni nada. Se mostraron en todo momento lúcidas, atestiguaron, todo fue funcional.
0: De esta manera, Pepe Virginia, como su hija, van a continuar el proceso en prisión en el penal de Santa Marta, Catitla, debido a que las audiencias aseguraron que no cuentan con un domicilio propio. En tanto, el inmueble ubicado en Cerrada de Matías Romero 18 continuará bajo resguardo de las autoridades ministeriales en lo que se vence esta investigación. Pepe, el reporte de esta primera nota.
2: Gracias, sí, queda claro entonces cómo viene el proceso. Por otro lado, te decía, la Fiscalía General de la República desmantela cuatro centros de procesamiento de huachicol en San Luis Potosí, Hidalgo y Morelos, y aseguran más de 1 millón de petrolíferos y también de sustancias químicas, Juan Antonio.
0: Pepe, la Fiscalía General de la República dio a conocer que desmanteló 4 centros de procesamiento ilícito de combustible en San Luis Potosí, Hidalgo y Morelos, en los que aseguraron litros de hidrocarburos, maquinaria y equipo para el procesamiento y alucinamiento de diversos combustibles. Las autoridades indicaron que la investigación en estos casos se originó con motivo de diversas denuncias anónimas recibidas por el agente del Ministerio Público de la Federación. En cumplimiento de una orden de cateo, se aseguraron 8 tanques de 80 mil litros aproximadamente, 8 cilindros horizontales sin medios de identificación, 6 cilindros verticales, 894 contenedores de 1000 litros cada uno, una máquina asfaltadora, un generador eléctrico, diésel, una máquina roscadora y terraje eléctrica portátil para tubos, así como otros objetos al inmueble, mientras que una planta del uso generadora de diésel, entre 500,000 y 600,000 litros de petrolífero, equipo de cómputo, 40 cinchos de seguridad para escotilla de pipa, documentación diversa y una camioneta, mientras que en la laguna de San Vicente, en San Luis Potosí, fue asegurado un predio que era utilizado para realizar actividades relacionadas con el huachicol, y ahí se aseguraron 18 tanques verticales, 2 líneas de producción de hidrocarburo, 40 mil litros de petrolífero asegurado tipo petróleo crudo y diésel, una toma de muestra ácido sulfúrico, 2 frascos de color ámbar de hidrocarburo, una muestra de hidrocarburo y documentos, mientras que en Tizayuca, Hidalgo, el inmueble, ahí en el que catearon, se localizaron 32 contenedores con capacidad para 1,000 litros, 25 contenedores para 5,000 litros, 456,300 litros de hidrocarburo. Y la última denuncia, en Cuautla, Morelos, se observa el ingreso constante de pipas escoltadas por camionetas, además de un olor fuerte a hidrocarburos y químicos. Es el reporte que te tengo, Pepe.
2: Muchas gracias, gracias, Juan Antonio Jiménez. Es increíble, ¿no? Este proceso delictivo perfectamente organizado, ahí enclavado en donde nos está señalando el propio Juan Antonio Jiménez, a la vista prácticamente de todo el mundo, cerca incluso de instalaciones policíacas. Y ahora nos enteramos de la capacidad de producción de esas mini refinerías o mini huachicolerías, o como le quiera usted llamar. Seguiremos informando sobre ese tema. Ya llegó lo de la universidad. A ver, atentos, muchachos, atentos. Entre el 12 y el 19 de agosto próximos, se aplicará el examen de control presencial en las siguientes fechas y sedes, está diciendo el boletín de la universidad, el comisionado de la Dirección General de Comunicación Social de la universidad. A ver, en León, Guanajuato, el examen presencial de control se aplicará los días 12 y 13 de agosto. En Oaxaca, Oaxaca, el 13 de agosto. En Tijuana, Baja California, el 15 y el 16 de agosto. En Ciudad de México, los días 17, 18 y 19 de agosto. En caso de dudas o aclaraciones, las y los aspirantes podrán ingresar a la dirección que dice aquí la universidad, es ayuda-aspirante.dgae.unam.mx. Lisbeth Hernández, estamos contigo. Adelante, por favor.
3: Hola, Pepe, buenas tardes. Efectivamente, la Universidad Nacional Autónoma de México publicó este comunicado que, pues, ya estabas tú informando. A partir de mañana, miércoles 5 de agosto, podrán consultar en el micrositio del concurso de selección a licenciatura 2026 las listas por programa, entidad académica y modalidad

0: con el puntaje mínimo requerido para ser candidatos para este examen de control, para este examen presencial. La liga es www.degae.unam.mx, ahí en el apartado de licenciatura 2026, ahí es donde deben consultar, y a partir del viernes 7 de agosto, los aspirantes que cumplan con este puntaje mínimo podrán ingresar con su clave personal a tu sitio. Ahí estará alojado dentro de este micrositio el concurso de selección de ingreso a licenciatura para este ciclo escolar 2026-2027, y de esta manera les van a dar sus para el examen de control, que es presencial, esto ya lo sabíamos, y ahí les van a detallar la fecha y la hora para que pues se presenten a este examen de control. Dependiendo de la entidad, ya dabas tú las fechas, y si no, las pueden también consultar en internet. Las vamos a repetir: entre el 12 y 19 de agosto son las fechas en las que se va a aplicar. Hasta el momento han informado de estas sedes: León, Guanajuato, el 12 y 13 de agosto, Oaxaca, el 13 de agosto, Tijuana, Baja California, 15 y 16 de agosto, y la Ciudad de México, 18 y 19 de agosto. Para cualquier duda, pueden consultar los aspirantes en la página de ayuda aspirante de gae.unam.mx. Y pues que protejan mucho su folio, también sus datos personales, es lo que recomienda la universidad, porque con este folio es donde van a poder estarse registrando para su cita para el examen de control. Pepe, el reporte que tenemos hasta el momento es lo último que informa la UNAM.
1: Gracias, Lisbeth. Sí, acaba de salir hace escasos minutos este comunicado. Muchas gracias, Lisbeth Hernández, que te vaya muy bien.
0: Gracias, igualmente, pendientes.
1: Gracias, pendientes. David Galván, estábamos hablando del México Rojo. Elementos del ejército desmantelaron un narcolaboratorio en Los Reyes, Michoacán, valuado en 4,000 millones de pesos. Es algo increíble. Te escuchamos, David.
2: Así es, Pepe, y pues cada vez nos sorprende más la capacidad que pueden tener estos grupos delincuenciales, y ahora fue a través de acciones del Gabinete de Seguridad que elementos de la defensa localizaron e inhabilitaron una instalación que funcionaba como laboratorio clandestino para la elaboración de metanfetaminas en el municipio de Los Reyes, Michoacán. El personal castrense y de la Guardia Nacional procedió al aseguramiento de 2,970 litros, casi 3,000 litros, y aproximadamente una tonelada de sustancias químicas para fabricar estupefacientes, así como 12 reactores de síntesis orgánica y otros insumos de esta instalación, que en conjunto representan una merma a la delincuencia estimada por las autoridades en unos 4,421 millones de pesos. Esto por las capacidades de producción que tenía este laboratorio, y que bueno, pues podrían producir una enorme cantidad de metanfetaminas para llegar a los consumidores. Otro golpe a los grupos de tráfico de estupefacientes, ahora en Culiacán, Sinaloa, fue ejecutado por personal del ejército mexicano. Localizó dos áreas de concentración de precursores químicos para fabricar drogas sintéticas. Fue así que decomisaron 2,000 litros de sustancias químicas para elaboración de estos estupefacientes y dos quemadores, con una afectación económica a la delincuencia organizada, según las autoridades ministeriales, de 38 millones de pesos. Así que pues estos golpazos, Pepe, a las estructuras financieras de la delincuencia organizada y de los grupos del narcotráfico en nuestro país.
1: Gracias, David. Gracias por la información. Buena tarde.
2: Buenas tardes, Pepe. Seguimos pendientes.
1: Seguimos pendientes. ¿Se acuerda? Le informamos en su momento un incendio en un estacionamiento de la empresa PepsiCo Sabritas, allá en Matamoros, Tamaulipas. Informábamos de la destrucción de varios vehículos repartidores, sobre todo de refrescos y de productos. Se hablaba de 50 y tantos vehículos incendiados o inutilizados, incendiados totalmente. Fueron algo así como 47, 48, nos lo dijo el fiscal del estado de Tamaulipas el otro día, por teléfono. Y bueno, los dañados fueron otros tantos, fueron otros 10 o 12, total, 50 y tantos vehículos, vamos a cerrarlo en 60, quedaron damnificados. Bueno, pues resulta que en un principio se hablaba de la posibilidad de un cortocircuito como causa de este siniestro. Bien, pues ahora la fiscalía descarta ya esa posibilidad. La fiscalía dice que el incendio fue provocado. Estamos contigo, Ignacio Aceves. Adelante, por favor.
3: Hola, Pepe, ¿cómo estás? Muy buenas tardes. Pues efectivamente, el día de hoy, el fiscal de justicia en Tamaulipas, Jesús Eduardo Gobea, dijo que el incendio en la empresa PepsiCo en Matamoros fue provocado. Dijo que en las cámaras aparece la silueta de un hombre el cual no ha sido identificado. Se están realizando las investigaciones con cámaras también del sector privado de alguna de las casas que están en el lugar para ver si logran identificar a la persona. El día de hoy dio a conocer que este incendio fue provocado en dos puntos del estacionamiento donde efectivamente fueron 57 unidades las que se consumieron por el fuego. Y también dijo que a pesar de que fue provocado, descartan que haya, que se trate de alguna extorsión por parte del crimen organizado. Lo niega categóricamente, dijo que en las entrevistas con los empleados y los directivos de esta empresa, pues desconocen que haya habido algún tipo de amenaza, algún tipo de extorsión, por lo que dijo, sí fue provocado, vamos a investigar por qué, pero no fue por extorsión.
1: Pues muchas gracias, Ignacio Aceves, gracias por la información.
3: Buenas tardes.
1: Gracias, buena tarde. Vamos a esperar qué dice la Fiscalía de Justicia del Estado de Tamaulipas. Vamos con Irán Salas. Fue asesinada una joven adolescente en un centro de rehabilitación de Tapachula. Hay 13 detenidos a estas horas. Estamos contigo, Irán Salas. Adelante.
4: ¿Qué tal, Pepe? Te saludo con mucho gusto desde el estado de Chiapas. Y efectivamente estamos hablando de una menor de 13 años de edad que fue encontrada muerta al interior del centro de rehabilitación para personas con problemas de adicciones en la ciudad de Tapachula, Chiapas. Este hecho derivó, como tú lo acabas de informar, Pepe, en un operativo y la detención de 13 personas, mientras las autoridades están investigando si la menor fue víctima de abuso físico. De acuerdo con los primeros datos, la menor fue localizada sin vida dentro de la casa hogar denominada Filipenses, ubicada en el ejido Álvaro Obregón del municipio de Tapachula. Hasta el momento, las autoridades, Pepe, no han confirmado la causa oficial del fallecimiento, pero testigos denunciaron que en el centro de rehabilitación, Pepe, los internos eran sometidos, son sometidos, pues, a tratos físicos y psicológicos considerados crueles como parte de los métodos de tratamiento, por lo que la Fiscalía mantiene abierta esa línea de investigación para determinar si dichas prácticas estuvieron vinculadas con la muerte de esta menor de 13 años. En ese operativo fueron detenidos 12 hombres y una mujer, quienes quedaron ya a disposición del Ministerio Público por los presuntos delitos de homicidio y resistencia a particulares, y prácticamente la Fiscalía, Pepe, estará investigando para esclarecer las circunstancias del fallecimiento de esta menor de tan solo 13 años de edad.
1: Muchas gracias, gracias por la información, Irán. Estaremos atentos.
4: Te mando un fuerte abrazo desde el estado de Chiapas.
1: Igualmente un saludo para toda la audiencia frecuente allá en aquel estado del sureste mexicano. El gobierno de la República insistirá en recuperar los bienes decomisados por Estados Unidos a Ismael El Mayo Zambada. Esto lo asegura, lo dijo por la mañana la presidenta de la República.
5: Para que quede muy claro, todo lo que sea benéfico para el pueblo de México, esa es nuestra función y nuestra tarea. Si hay incautación de bienes a cualquier narcotraficante o delincuente de cuello blanco que está en Estados Unidos, vamos a solicitar que sea entregado a México en el marco de las leyes, porque el principal daño se ejerció aquí y lo que se determina en el marco de las leyes de colaboración.
1: Esto dijo la presidenta de la República para recuperar parte, cuando menos, de los bienes del Mayo Zambada, juzgado en Estados Unidos y condenado a cadena perpetua. Lo sabe usted muy bien desde hace 15 días. Si nos permite, después de una pausa, regresaremos para comentar con usted el tema de los jóvenes aspirantes a ingresar a la Universidad Nacional Autónoma de México que sí aprobaron el examen y que ahora no quieren volver a hacer el examen, porque según ellos, y tienen razón, ya les dieron la entrada a la universidad y ahora les quieren volver a someter a ese examen porque dicen, pues, si pudieron una vez, podrán dos veces. Y los estudiantes dicen, algunos, no, momento, ya demostramos que tenemos la capacidad, ahora necesitamos que no nos hagan otro examen para poder entrar. Y como la universidad está ordenando lo que ya escuchó usted, bueno, pues ahora hay unos amparos indirectos a todo esto. Vamos a hablar a fondo del tema, estoy seguro que le interesa a mucha gente.
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1: En este momento tenemos un enlace con el doctor Javier Martín Reyes, investigador del Instituto de Investigaciones Jurídicas de nuestra Universidad Nacional Autónoma de México, donde, por cierto, hoy se presentó el cuarto informe de actividades 2022-2026 de la directora de esta institución universitaria, me refiero a Mónica González Contró. Vamos a hablar de esto más adelante, pero primero déjeme saludar al doctor Javier Martín Reyes. ¿Cómo te va, Javier? Buenas tardes.
23: ¿Qué tal, Pepe? Como siempre, un gustazo saludarte a ti y a todas las personas que nos ven y nos escuchan.
1: Gracias, muchas gracias. Estamos hablando del tema de los jóvenes universitarios o aspirantes a ser jóvenes universitarios de primer ingreso y el tema de los exámenes. Si los que pasaron deben de volver a presentar el examen, ya se dijo que sí, pero ellos no quieren. Y los que no pasaron dicen que les tienen que abrir lugar a como dé lugar. En fin, hay una gran arrebato ahí de opiniones y confrontaciones. Y tengo entendido que aquellos que ya presentaron el examen y fueron aprobados están inconformes con tener que volver a manifestar sus capacidades y por lo tanto están buscando amparos indirectos. Nos gustaría mucho tu opinión jurídica sobre el tema.
23: No, pero yo creo que lo primero que hay que decir es que todo esto que está sucediendo es producto de una decisión que no funcionó. Es decir, transitar un modelo de examen a distancia, más allá de que seguramente se hizo con la intención de que alumnos de toda la República, quien vive en Tijuana o en Mérida, tuviera una manera más fácil de presentar el examen. Seguramente las razones medioambientales que se han dado sobre la cantidad de basura, de papel que se consume con el examen presencial, bueno, creo que llevaron a las autoridades a intentar esta modalidad. Los datos, yo te diría, Pepe, creo que son contundentes, ¿no? El comportamiento fue notoriamente atípico en algunas carreras muy demandadas. Estoy pensando, por ejemplo, en medicina en Ciudad Universitaria. Lo que algunos estudios sugieren es que incluso el 80 o el 90% de las personas que terminaron con los puntajes más altos recibieron algún tipo de ayuda indebida, es decir, que ahí hubo trampa, ¿no? Al mismo tiempo, yo te diría, Pepe, creo que la medida que toma la universidad es una medida que claro que genera afectaciones. O sea, es decir, a mí me parece absolutamente entendible que un alumno que no hizo trampa, que sí estudió y que sacó el puntaje para entrar a cualquier carrera, hoy diga, a mí se me está afectando porque se me está pidiendo que presente un examen adicional donde otra vez de eso dependerá si entro o no entro. Creo que eso es indiscutible y hay que reconocerlo. Al mismo tiempo, Pepe, yo creo que no podemos ser excesivamente formalistas y hacer como si esta controversia no se diera en un contexto particular. Y el contexto particular en el que se da es que estábamos frente a una de los mayores, déjame ponerlo así, retos que enfrenta la universidad durante los últimos años. Hoy la integridad de todo el proceso de admisión está en cuestión. Hoy creo que la universidad se está jugando en buena medida su reputación, ¿no? Porque evidentemente esto ha generado una enorme cantidad de críticas. Y sí creo, Pepe, que aunque la medida que toma la universidad es una medida que genera afectaciones, es una medida jurídicamente defendible. ¿Por qué, Pepe? Porque yo no alcanzo a ver de las alternativas que había disponible.
1: Pero es, ¿qué una, otra medida, cosa? Es una medida impugnable.
23: Es una medida controvertible, sí, se van a presentar amparos, yo creo que buena parte de esos amparos van a ser admitidos, Pepe, pero yo creo que en el fondo, cuando se entre a analizar los argumentos de los alumnos, tendrían que ser amparos que sean negados. Por una razón muy sencilla, Pepe, porque aquí lo que tenemos son derechos que están chocando. Hay una afectación a los derechos de los alumnos que ya habían sido admitidos o que tenían un puntaje que los ponía en los lugares más altos, sí, sin duda hay una afectación. Pero también hay una afectación muy grande a todos los alumnos que quedaron fuera por las trampas que se presentaron. Entonces, aquí lo que tenemos que encontrar es un balance entre estos dos grupos. Déjame te pongo un escenario de la siguiente manera. Tú imagínate que en la carrera de medicina todas las personas que fueron admitidas presentaran un amparo y que se los concedieran. Bueno, eso implicaría que estaríamos respetando los derechos de los alumnos que no hicieron trampa y que se les respetaría su acceso a la universidad, sin duda. Pero eso también implicaría que estaríamos admitiendo a un 80 o 90% de alumnos que sí hicieron trampa. Entonces, en una ponderación, yo creo, Pepe, que a final de cuentas, estas afectaciones individuales, que las hay y que hay que reconocerlo, creo que terminan siendo compensadas con lo que se gana con el examen de control. El examen de control lo que permite es garantizar de nueva cuenta la integridad de un proceso importantísimo y sobre todo, Pepe, lo que garantiza es que aquellos alumnos que no hicieron trampa y que en condiciones ordinarias hubieran sido admitidos puedan tener un lugar en la universidad, ¿no? Y yo te diría, yo entiendo perfectamente el descontento de estos alumnos que legítimamente dicen, oye, ¿por qué me pides un examen adicional si yo no hice trampa? Al mismo tiempo, creo que habría que decirles a estos alumnos que a final de cuentas, si ellos estudiaron y pasaron el primer examen, es altamente probable, por no decir casi seguro, Pepe, que pasarían el segundo examen. Porque en este segundo examen, como va a ser presencial, las oportunidades para la trampa se van a reducir y eso lo que va a hacer es que el puntaje mínimo para acceder a prácticamente cualquier carrera baje, ¿no?
1: Javier, la duda surge por lo siguiente. Tú ya presentaste el examen. Independientemente de si hiciste trampa o no, ya no quieres presentar un segundo examen porque ya recibiste una carta de ingreso de aprobación al esfuerzo que hiciste. Si mentiste o no mentiste, eso no se puede probar. Eso no hay manera individual de probarlo. Entonces, por lo tanto, bueno, esta gente a la que hizo trampa, si quieres, puede decir, no, yo ya tengo mi aprobación, así que tengo que entrar. Y si no, voy a ver, los voy a acusar con el juez. Entonces, los jueces pueden ordenar medidas obligatorias porque, pues ahí está la ley, están los amparos indirectos. Yo creo que el rector y tú y la gente de la UNAM no quisiera que eso sucediera, pero puede llegar a suceder legalmente hablando, porque el derecho de audiencia, artículo 12 de la Constitución, tengo entendido, o 14, no recuerdo muy bien, tiene que ver con esto, ¿no? Entonces no se les concede derecho de audiencia en lo individual, pues ellos pueden presentar un amparo. Es decir, está atrapada la universidad y claro, hizo esta propuesta emergente, sin duda encomiable, pero muchos que ya fueron aceptados dicen, basta, yo ya estoy aceptado, ya me dieron mi carta, ahora me dan mi lugar.
23: No, a ver, pero mira, yo lo primero que diría es, yo creo que estas personas están en todo su derecho a presentar los amparos. Yo jamás voy a condenar ni estigmatizar a una persona que acude a un tribunal a defender sus derechos, y yo te lo digo, creo que si hay afectaciones. Ahora, jurídica y constitucionalmente, Pepe, cuando hay derechos que están en conflicto, aquí hay un conflicto clarísimo, que es los derechos de los alumnos que no hicieron trampa y que tienen que presentar un segundo examen y que habían sido admitidos, pero también del otro lado no podemos ignorar, Pepe, los derechos de aquellos alumnos que no hicieron trampa y que por los tramposos no lograron ese porcentaje. Tienes toda la razón del mundo. Individualmente es prácticamente imposible saber quién hizo trampa y quién no hizo trampa. Pero en el agregado, claro que tenemos evidencia contundente de que la trampa estuvo ahí, que estuvo presente en prácticamente todas las carreras y que en algunas carreras de nueva cuenta, pongo el ejemplo de medicina, Pepe, es 80 o 90%. Entonces, creo que jurídica y constitucionalmente se puede justificar. Déjame, te pongo un ejemplo. Es como si en una elección se acredita que hubo una compra de votos o que se repartió dinero al 80 o al 90% del electorado y que eso definió el resultado a final de cuentas. Por supuesto que cuando se anula una elección, que es algo que sucede perfectamente posible, la Constitución, las leyes mexicanas así lo contemplan, hay afectaciones a los ciudadanos que fueron a votar y que no incurrieron en ninguna irregularidad. Y cuando se anula una elección es obvio que esos votos se afectan. Pero claro, ¿por qué se termina anulando una elección, Pepe, ¿no? Cuando suceden irregularidades que son determinantes? Simple y sencillamente porque la integridad y la validez de esa elección está en cuestión. Creo que ahorita estamos en un escenario muy similar en varios sentidos. Hoy ese examen que se aplicó no fue confiable, ese método que se aplicó permitió la trampa y ese método no permite identificar quiénes hicieron individualmente la trampa, aunque es evidente que ya hay ahí un vicio de origen. Por eso creo que jurídica y constitucionalmente, aunque es una medida que afecta derechos, es una medida que es idónea y necesaria y proporcional para alcanzar esa finalidad que es importante, que es garantizar
1: el examen,
23: la integridad del
1: proceso. El examen, Javier Martí Reyes, se aplicó, entiendo que, corrígeme por favor, entiendo que fue por mayo. ¿Por qué dejaron pasar tanto tiempo y darse cuenta por ahí de mediados de julio que esto había ocurrido, que había sido inconsistente la aplicación del examen, las curvas estas que dieron la incidencia de los jóvenes que acertaron con mucho tino, por ejemplo, en la carrera de ingeniería aeroespacial o en la carrera de medicina? Tengo entendido que es donde más se notó el incremento. Caray, pues esto fue un error muy grave de la universidad. ¿Por qué tardó tanto la universidad? Claro, no, tú no eres funcionario de la universidad, pero eres parte de la universidad. ¿Por qué tardó tanto la Casa de Estudios en darse cuenta? Porque se le vino encima el mundo.
23: No, a ver, mira, Pepe, yo ahí sí lo que te diría, obviamente, con toda sinceridad, es que no lo sé, pues justamente por lo que tú dices. Es decir, yo soy investigador en la UNAM, soy profesor en la Facultad de Derecho también. Desconozco cuál fue el proceso interno al interior de las áreas que dependen de la Secretaría General. Te lo voy a decir con toda sinceridad. Yo no estoy seguro, pero eso es mera ignorancia, no quiero aquí hacer ningún tipo de insinuación. Sí se hizo un análisis estadístico tan detallado y tan refinado como los que se hicieron. Es decir, creo que esto empieza a crecer en el debate público gracias, uno, a que los datos son transparentes. Eso es una primera gran cosa que tiene la UNAM. Y segundo, porque hubo muchísima gente técnicamente muy competente que empezó a hacer análisis con un nivel y, digamos, una rigurosidad que creo que es obviamente alabable, porque eso permitió que hoy estemos en este debate público y que hoy se estén corrigiendo esas,
1: claro,
23: esas cosas. Pues sí, doctor, te diría que eso también tuvo costos. Ya renunció la secretaria general de la UNAM, ¿no? Que creo que también es algo, claro, que habría que meter a la balanza, ¿no?
1: Que estaba identificada justamente con el gobierno en turno, ¿no?
23: No, mira, yo tengo la impresión de que Patricia Dávila tiene una trayectoria muy larga al interior de la universidad. Es una persona que sí, en cierto sentido, déjame ponerlo, había tenido diferentes cargos, ¿no? Como muy en contacto con la comunidad universitaria. Yo no me atrevería a decir que es alguien cercana o al gobierno o a la 4T. Seguramente ella tendrá algunas ideas en términos filosóficos que de repente alguien pueda ubicar, pero no, creo que fue una buena funcionaria universitaria. Ella compitió, de hecho, en el proceso anterior para la rectoría. Creo que el rector Lomelí tuvo una buena decisión de integrar a su equipo de trabajo, pues, una persona que también había aspirado al cargo y que tenía muy buenas credenciales. Y yo la verdad es que la renuncia sí la leo, pues, como un reconocimiento de que, como fueron áreas a cargo de la Secretaría General las que estuvieron a cargo principalmente de esta decisión, pues que ahí tenía que haber un costo y una consecuencia. Entiendo que ese es un poco, por lo menos yo así alcanzo a leer, la lógica de presentar la renuncia, de que se acepte y de que ahora tengamos una nueva autoridad en la Secretaría General. Pero yo diría, incluso, Pepe, yo tengo una valoración positiva de los otros aspectos de su gestión, aunque también creo que hay que decirlo. Aquí es evidente que ese examen en línea no funcionó de manera adecuada y sí generó el problema en el que está metido ahorita la universidad, ¿no?
1: Pues muchas gracias. Gracias, Javier, por esta conversación. Difícil, lo entiendo, para ustedes allá en la universidad, pero bueno, la gente está atenta a todo este proceso. Seguiremos en contacto, si nos permites.
23: No, una conversación necesaria, y así como hablamos de otros temas, por supuesto que hay que hablar también del UNAM, querido Pepe.
1: Claro que sí, por supuesto. Gracias, gracias, doctor Javier Martín Reyes, investigador del Instituto de Investigaciones Jurídicas de la UNAM, donde, le digo, hoy se presentó el cuarto informe de actividades 2022-2026 de la directora del Instituto, Mónica González Cuantró. Y ahí el rector dijo que la universidad atraviesa una coyuntura que demanda preservar y fortalecer principios como la legalidad, la transparencia, la equidad, la integridad académica y la confianza pública. Fue lo que se dijo hoy en este momento. Vamos a una pausa breve, volvemos enseguida.
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4: El corazón de una ballena azul es tan enorme que un ser humano podría nadar fácilmente por sus arterias principales.
5: Las cosas que ignoras.
4: Un caracol puede dormir hasta 3 años si el clima es demasiado seco o frío para su supervivencia natural diaria.
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8: La Secretaría de Seguridad de la Ciudad de México informó que durante el mes de julio y los 4 primeros días de agosto han logrado la detención de 54 integrantes de los grupos criminales La Unión y Antiunión Tepito, quienes disputan el control de la colonia Centro en la capital. El canciller Roberto Velasco se reunió con Carlos Torres, director general de la Nacional Financiera y Banco Nacional de Comercio Exterior, con quien habló sobre las estrategias para impulsar las metas del Plan México y atraer inversiones extranjeras a nuestro país. La Secretaría de Salud informó que las infecciones por leishmaniasis provocadas por picaduras de insectos aumentaron 3.5 veces más en solo un año, al reportar 475 personas con esta enfermedad que ocasiona úlceras y llagas en el cuerpo. Informó Itzel Vanegas. 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
1: Bueno, pues tenemos información. En un momento vamos a establecer nuestro contacto cotidiano con Washington a través de Armando Guzmán para que nos explique lo que sucedió en las elecciones primarias llevadas a cabo hoy en el estado de Michigan y varios estados más, donde hay una gran expectativa por el comportamiento de los electores frente a un presidente que tiene en estos momentos, que representa obviamente al Partido Republicano, que tiene en estos momentos un 73% de desaprobación. Esto es un poco un laboratorio, un ensayo de lo que puede llegar a ocurrir en las elecciones intermedias del primer martes del próximo mes de noviembre, donde va a haber una elección macro justamente allá en la Unión Americana. Los votantes demócratas están votando en la primaria, donde un candidato de izquierda se enfrenta a una congresista respaldada por el establishment en una contienda sobre la que planea el futuro del partido a nivel nacional. Ya estamos contigo, Armando Guzmán. ¿Cómo te va? Muy buenas tardes.
10: ¿Qué tal? Buenas tardes, buenas noches, Pepe. Ocurre que Michigan está dividido y entonces te puedo adelantar parte de los resultados en los que el señor Asayet, que es un médico hijo de inmigrantes egipcios, está llevando la delantera en esta contienda para ver quién va a ser el candidato de los demócratas al Senado de los Estados Unidos. Quien quiera que gane se va a enfrentar a este hombre, a Mike Rogers. Mike Rogers es un excongresista republicano que ahora quiere ser senador por el estado de Michigan. Él fue durante mucho tiempo el jefe de los servicios y del Comité de Inteligencia de la Cámara de Representantes. Es un hombre que conoce muy bien a Washington, es un hombre que conoce muy bien a México, y este sería una elección muy positiva para México. En el caso de los contrarios, y déjame mostrarte, no sé si tengamos a los tres contendientes por el Partido Demócrata. Al-Sayed, Abu Al-Sayed, que es el que tienes en medio, es el que está ahora tratando de desbancar a estas dos congresistas, Hadley Stevens, y a otra persona que ha tratado también de ser candidato al Senado de los Estados Unidos. Cualquiera de los tres va a recibir hoy la mayoría de la votación y será ese cualquiera de los tres el que gane, el que se enfrentará a Mike Rogers. Ahora, la cuestión es esta. Cualquiera que gane hoy, lo único que va a ganar es la nominación demócrata. Es muy difícil que cualquiera de los tres sea capaz en noviembre de ganarle a Rogers, pero cualquier cosa puede pasar. La cantidad de votaciones que ha habido el día de hoy han sido muy grandes. Abdul Sayyaf, que es el hombre que está en la delantera en toda esta contienda y que llevaba 58 mil votos, es casi nada, pero es solamente la mitad del estado que está votando hasta este momento. Vamos a tener resultados después de lo que sea, de que sean las 7 de la noche en la Ciudad de México, 9 de la noche aquí en Washington. Esa parte del estado de Michigan, en donde está Detroit, por ejemplo, está en el lado, en la costa no de la costa este, sino en el tiempo del centro de los Estados Unidos. Todo lo demás, todo lo que está arriba en el lago Michigan, lo que hace el techo del estado de Wisconsin, que es parte del estado de Michigan, eso está en el tiempo de montaña. Y por eso es que no tenemos los resultados completos y por eso es que estamos viendo solamente resultados parcializados. Correcto. De cualquier manera, Pepe, esta noche no vamos a tener toda la información acerca de todo esto. Va a tardar tiempo. Habrá que contar también los votos ausentes, porque a pesar de lo que quiere el presidente Donald Trump, los votos en estas 5 elecciones primarias que hay hoy en los Estados Unidos, tanto en Virginia como en Michigan, como en Kansas, como en el estado de Washington, todas estas han aceptado balotas por correo o boletas de votación por correo. Y estas tardarán todavía tiempo en contarse. En caso de Kansas ya lleve una delantera considerable y hasta hace un momento llevaba 55,000 votos más o menos contra 31,000 de su contendiente más cercano, podría ser que esta noche tuviera el gane, pero ahí es en donde estamos.
1: De acuerdo, Armando, gracias. Sí, vale la pena la observación porque de alguna manera nos permite vislumbrar por dónde va la contienda política, el aire político, cómo se respira. En algunos casos se corta con navaja con vistas a lo que va a pasar en el primer martes de noviembre. Gracias, Armando, estaremos en contacto.
10: Gracias, Pepe, buenas noches.
1: Gracias, buenas y buenas noches, Armando Guzmán, nuestro corresponsal en Washington, donde son ya casi las 9 de la noche. ¿Cómo está el clima? ¿Cómo está el clima para las próximas horas?
11: Muy lluvioso, y es que se está vigilando muy de cerca a la onda tropical número 24, que ya está provocando lluvias en gran parte del país. De hecho, ha comenzado a llover en algunos estados de la República Mexicana y el pronóstico es que así seguirá en las próximas horas, en concreto en Sonora, Chihuahua, Durango, Zacatecas, Jalisco, Michoacán y también en Chiapas, en donde se mantiene el riesgo de inundaciones y deslaves.
1: Gracias, gracias por el pronóstico del tiempo. Es un servicio para usted que nos favorece con su atención en toda la República Mexicana. Después de una pausa breve, regresaremos la segunda hora a través de YouTube y vamos a hablar de los temas de la transparencia y lo que dijo hoy la presidenta, que el INAI, ya desaparecido, era un nido infestado de politiqueros y de cochupos y de fraudes y de cuestiones impronunciables. Volvemos.
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21: Desde antes del arranque de la Copa del Mundo, la confrontación entre UEFA y FIFA estaba marcada. La gota que derramó el vaso entre Alexander Seferin y Gianni Infantino ha sido la burda idea de subsidiar un negocio como el fútbol, que si algo tiene es recurso. Mientras UEFA fue la primera en levantarse con una postura siendo prácticamente el 25% de la votación, Infantino se sentía seguro con CONCACAF, Asia y África. En las últimas horas todo ha cambiado, y no para confirmar el fondo de la FIFA, que con toda seguridad huele a Donald Trump, sino a la reelección de Gianni Infantino el próximo mes de marzo, en un congreso en Marruecos, donde el ítalo suizo apunta a ser el gran perdedor. 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
0: Clásico de los noventas que suena alegre, pero si le prestas atención, es bastante melancólica. Lemon Tree, lanzada en el 95, se vuelve un hit mundial gracias a su ritmo pegajoso y esa letra sobre el aburrimiento y la soledad. Una contradicción encantadora, sin duda. Lemon Tree, Fool's Garden.

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1: Bien, por favor, ponga tiempo a su reloj. Son las 7 de la noche en punto, hora del centro de México. Vámonos directamente a través de la radio, a través de YouTube, con un compendio de noticias, lo más importante, un corte de caja con Óscar Holguín al momento.
2: Desde luego, Pepe, examen de control presencial en la UNAM del 12 al 19 de agosto. Se aplicará en 4 sedes: León, Guanajuato, Oaxaca, Oaxaca, Tijuana, Baja California y la Ciudad de México. Los amparos contra el examen de control de la UNAM deben ser rechazados porque está en juego el derecho de alumnos injustamente rechazados. Así lo afirma el abogado Javier Martín Reyes, integrante del Instituto de Investigaciones Jurídicas de la máxima casa de estudios.
3: Es una medida controvertible, sí, se van a presentar amparos, yo creo que buena parte de esos amparos van a ser admitidos, Pepe, pero yo creo que en el fondo, cuando se entre a analizar los argumentos de los alumnos, tendrían que ser amparos que sean negados. Por una razón muy sencilla, Pepe, porque aquí lo que tenemos son derechos que están chocando. Hay una afectación a los derechos de los alumnos que ya habían sido admitidos o que tenían un puntaje que los ponía en los lugares más altos, y sin duda hay una afectación. Pero también hay una afectación muy grande a todos los alumnos que quedaron fuera por las trampas que se presentaron.
2: Fiscalía de Michoacán imputa al R1 el asesinato del alcalde de Uruapan, Carlos Manso. El viernes se reanuda la audiencia para definir si Ramón Ángel Álvarez Ayala es vinculado a proceso. Tome nota, habrá simulacro nacional de sismo el próximo 19 de septiembre a las 12 del día. Llega a México Pietro Parolin, número 2 del Vaticano. Mañana se reunirá con la presidenta de la República. Morena abre proceso interno contra las diputadas Nayeli Salvatori y Grace Palomares por burlarse de personas de la tercera edad.
4: Desde Morena rechazamos que se tengan estas expresiones hacia las y los adultos mayores. Desde el día de ayer se abrió una... le solicité a la Comisión Nacional de Honestidad y Justicia que abrieran un procedimiento para que la comisión estudie el caso y proceda como decida la comisión. Para mí, se les deberían suspender los derechos.
2: Comerciantes anticipan un cierre de año muy complicado por la situación económica, el cobro de piso, la extorsión y la falta de certidumbre por la revisión del T-MEC. 141 marroquíes murieron en el intento de llegar a Ceuta, según la organización Caminando Fronteras. 70.000 de los 72.000 migrantes que arribaron al enclave español ya han sido repatriados. Alerta roja en Guatemala, el volcán de fuego entra en erupción. Se declara emergencia en los departamentos de Zacatepeques, Chimaltenango y Escuintla.
5: El volcán más activo de Centroamérica entró en fase eruptiva el lunes por la mañana y en la noche aumentó su intensidad con la expulsión de lava y grandes columnas de gases y ceniza. No se han registrado víctimas, pero las explosiones obligaron a evacuar a medio millar de personas. La caída de ceniza solo afecta por ahora a unos 5 municipios. Pero la Coordinadora Nacional para la Reducción de Desastres declaró el estado de emergencia para los departamentos de Zacatepeques, Chimaltenango y Escuintla. Pidió además a las familias que creen estar en riesgo trasladarse voluntariamente a los albergues instalados en la zona. En esas regiones viven 1.600.000 personas.
2: Y tras el apagón total, Cuba reconecta su red eléctrica.
5: Este fue el sexto apagón generalizado en lo que va del año y el undécimo desde finales de 2024. Apenas 24 horas antes de este último corte total, un tercio del país, incluida la capital, ya se había quedado a oscuras por un fallo en la red. Según las autoridades, el sistema fue restablecido poco antes del mediodía del martes, pero de todas formas, amplias zonas del país seguían con apagón por la baja disponibilidad de generación eléctrica. La isla de 9.400.000 habitantes sufre constantes cortes de electricidad de varias horas por día debido al estado obsoleto de sus plantas termoeléctricas. El bloqueo petrolero impuesto por Washington dificulta el suministro de combustible para estas plantas y los generadores de respaldo que suelen funcionar con diésel importado. La situación se agravó desde enero con las restricciones al suministro petrolero por parte de Estados Unidos.
1: Hasta aquí el corte de caja con un resumen y lo más importante generado hasta el momento en la información. Al inicio de nuestra edición informativa del día de hoy a través de Grupo Fórmula, comentamos con usted que la presidenta de la República firmó un decreto para fortalecer la transparencia. Promete publicación mensual de contratos oficiales. Quedarán reservados documentos relacionados con la seguridad nacional. Y dice que este decreto es parte de un nuevo esquema de transparencia impuesto tras la desaparición del INAI, que según la presidenta estaba infestado, así dijo la palabra, infestado de corrupción. Tenemos contacto telefónico con el abogado Adrián Alcalá Méndez, experto en temas de transparencia, excomisionado, presidente del Instituto Nacional de Acceso a la Protección de Datos e Información. Adrián, un saludo muy cordial, muy buenas noches, gracias por acompañarnos.
6: ¿Qué tal, Pepe? Muy buenas tardes, noches, en este día lluvioso aquí en la Ciudad de México. Al contrario, gracias por la invitación y por compartir contigo y tu gran audiencia temas de relevancia.
1: Muchas gracias. ¿Qué opinas cuando la presidenta dice que el INAI desapareció porque estaba infestado de corrupción?
6: Bueno, tenemos una opinión diversa. La verdad es que las razones por las cuales, de acuerdo con el decreto de extinción, era por una simplificación administrativa, una simplificación orgánica, y pasar hacia un nuevo modelo de transparencia y de rendición de cuentas y de protección de datos personales. Pepe, la verdad es que este respeto, por supuesto, la opinión de la señora presidenta. De hecho, ahorita no ha habido ninguna resolución por parte del Tribunal Federal de Justicia Administrativa o de una instancia administrativa, entiéndase el órgano interno de control de transparencia para el pueblo, de la Secretaría de Anticorrupción y Buen Gobierno, o de la Auditoría Superior de la Federación, que haya afincado alguna responsabilidad de ese calado, de ese calibre. Por lo tanto, yo me apego a lo que establece el decreto de extinción, e incluso la propia presidenta, cuando publicó ese decreto en diciembre del año 2024, habló precisamente que los motivos eran simplificación administrativa, sí una carga burocrática, porque era una institución de más de 700 personas, sí costaba, o más bien se invertía 1,000 millones de pesos, pero en ningún momento se habló de esa razón. Ser respetuoso.
1: Ahora, si estuviera infestado de corrupción, pues ya habría habido una actuación en contra de los corruptos.
6: Es lo que comento. O sea, realmente, de hecho, hoy en la mañanera también le preguntan a la presidenta, las sendas preguntas relacionado con eso y otras cosas. La secretaria Buenrostro contesta que respecto de uno de los casos ya quedó totalmente cerrado, del otro no hay pruebas, no hay elementos para procesar y ya no hay más sobre esa situación.
1: Ahora, el decreto que hoy ha firmado la presidenta de la República para garantizar mayor transparencia, para fortalecer la transparencia, ¿este decreto realmente va a fortalecer ese punto, tomando en cuenta que es el gobierno mismo el que dirige ahora la auscultación de transparencia?
6: Gracias, Pepe. Fíjate que tiene algunos aspectos positivos, no hay que negarlos, ¿no? Y algunos aspectos de preocupación. ¿Cuáles son los aspectos positivos que, en mi opinión, advierto del decreto que anunciaron la mañana y que hace unos minutos se publicó? Primero, vigilancia ciudadana en tiempo real. ¿Qué significa eso? Que pasan de la actualización de cada 3 meses a cada mes. Es decir, los contratos y toda la información se estarán publicando y actualizando cada mes, de tal manera que entiendo que los que se realicen en el mes de agosto los veremos publicados en la plataforma en el mes de septiembre. Y eso obviamente abona a la rendición de cuentas y a la vigilancia social. Segundo aspecto positivo, me parece que es el incorporar a empresas del sector energético. Se ataca directamente uno de los mayores focos históricos de opacidad del sector público. Me refiero a filiales privadas de Pemex y de CFE que solían estar bajo el amparo de la sombra legal. Es decir, eso por disposición legal, por el decreto que está publicado y visible en el Diario Oficial de la Federación, me parece obviamente muy, muy positivo. Continuidad de la Plataforma Nacional de Transparencia, a pesar de las situaciones que ha tenido y que comentó la secretaria Buenrostro, creo que mantener la Plataforma Nacional de Transparencia como un instrumento para todas las mexicanas y los mexicanos de fácil acceso, pues obviamente es positivo. ¿Cuáles son las cuestiones que yo advierto, digamos, con alguna preocupación? Efectivamente, lo que tú comentas, Pepe, el ser juez y parte permite, o no permite, perdón, que estas buenas disposiciones de mayor transparencia proactiva, que se publiquen los contratos cada mes, no se estandariza a nivel federal ni a nivel nacional. ¿Por qué? Porque el decreto solamente le aplicará al gobierno federal, a las descentralizadas, al sector paraestatal, pero no le aplica al poder legislativo, al poder judicial, a los autónomos que subsisten, mucho menos a los estados y a los municipios. De hecho, en la última lámina de la presentación que hizo la secretaria Buenrostro, habla de una invitación a las autoridades. Entonces, eso permite una heterogeneización. No hay nada que lo vincule. Y eso también nos genera cierta incertidumbre y disparidad en precisamente en la publicación de la información. Eso por lo que hace el decreto. Y por la otra situación de la simplificación legal que se anunció también, Pepe, habrá que esperar a la iniciativa que se presente ante el Congreso de la Unión, primero si los congresistas de todos los partidos apoyarían la eliminación de las reservas, porque imagínate que se eliminen reservas que tengan impacto, no en la seguridad nacional, como se dijo, sino en la seguridad pública, en la conducción de procesos. Es decir, tenemos que ver el debate precisamente porque se puede correr un riesgo. Pero en términos generales, digamos, el hecho de publicar, abrir el escrutinio, las filiales de Pemex y la de CFE, publicar información con mayor, digamos, prontitud de tiempo, creo que es benéfico. Sí, preocupante el hecho de que existe una disparidad en la publicidad de la información, porque no le será aplicable a todos los entes públicos.
1: Finalmente te pregunto, Adrián Alcalá, te pregunto, ¿este decreto centraliza el control de la información por parte del gobierno?
6: Es que ya lo tenían desde la reforma de que se publica en el diciembre del 2024 y que se materializa con la publicación de la ley en marzo del 2025, Pepe, cuando se crea la nueva instancia de transparencia para el pueblo y la creación de diferentes autoridades garantes, es decir, que cada quien se automandata y cada quien es juez y parte, pues obviamente centraliza en su propio sector, en su propio ente público, la información y cada quien se mandata y se autorregula.
1: Pues te agradecemos muchísimo, abogado, que nos hayas permitido este comentario. Un saludo muy cordial de parte de todo el equipo, ahora que están ustedes pues en otras actividades distintas, quienes desaparecieron del mapa político y del mapa de la información. Se ha debilitado, ¿no?, la transparencia en términos generales, por ello el decreto de hoy, ¿no crees?
6: Sí, totalmente, pero creo que tratan de fortalecer, lo cual es bueno. Ojalá que lo veamos en la materialización, Pepe, porque me comentaban que justo, o sea, la incongruencia, alguien el día de ayer le llegó un acuerdo de ampliación para resolver un recurso de revisión y hoy se publica un decreto que habla totalmente de abatir causales de reserva de la información. Y bueno, pues al contrario, agradecido contigo y con tu audiencia. Y efectivamente, ahora aquí andamos precisamente en la academia a punto de dar clases ya en este nuevo semestre.
1: Muchas gracias. Buenas noches. Gracias, gracias, abogado. Pepe. Adrián Alcalá Méndez, él fue experto, bueno, es experto en temas de transparencia, fue comisionado presidente del desaparecido INAI, comentando justamente el llamado que hizo hoy la presidenta de la República para fortalecer la transparencia, un decreto que fortalece la transparencia, promete la publicación mensual de contratos oficiales y quedarán reservados documentos relacionados con la seguridad nacional. Nos permite, vamos a una pausa, regresaremos con Arturo Ávila, vocero de la bancada de Morena en diputados. Queremos, tenemos varios temas con él, a ver si nos aguanta.
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4: Playa de las Catedrales, España. Ubicada en la costa de Galicia, el verdadero nombre de este monumento natural es Playa de las Aguas Santas. Su fama global proviene de las impresionantes formaciones rocosas esculpidas por el mar Cantábrico a lo largo de los siglos. Durante la marea baja, los visitantes pueden caminar bajo monumentales arcos de piedra y explorar cuevas marinas que recuerdan a la arquitectura gótica de una catedral. Es un paisaje dinámico y exótico que cambia por completo en cuestión de horas según suba el mar.
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5: Permítame enlazarnos en este momento con Leopoldo Espejel. Hay inundaciones en la México Texcoco. Hay diversos puntos en graves problemas, sobre todo en la zona de los Reyes La Paz. Leopoldo, ¿qué está pasando? ¿De qué se trata?
6: Intensa lluvia acompañada de granizo, actividad eléctrica que cayó en toda esta zona del oriente del Valle de México, afectando principalmente a los municipios de Chalco, Valle de Chalco, La Paz y, bueno, pues Iztapaluca. Pepe, la más afectada es la carretera México-Texcoco, donde el tirante de agua superó los 30 centímetros, severos conflictos vehiculares, pero también toda la zona del paradero Santa Marta-Acatitla, incluido la estación Acatitla de la línea A del metro, el cual, bueno, pues tuvo que suspender sus actividades. Por lo menos los usuarios no pudieron ingresar por la gran cantidad de agua que cayó en esta zona. Afortunadamente, ya el servicio está restablecido, servicios de emergencia, protección civil y bomberos están laborando en esta zona para amenguar pues todos esos tirantes de agua. Ya la lluvia ha cesado, pero Protección Civil Estatal ha informado que se tienen previstas para esta noche, Pepe, intensas lluvias, principalmente en el sur, occidente y oriente de la entidad mexiquense, acompañadas de granizo y actividad eléctrica, Pepe.
5: Muchas gracias, gracias, Polo, por la información. Estaremos atentos.
6: Pendientes, Pepe.
5: Pendientes, claro. También le informo que la intensa lluvia está afectando al oriente de la Ciudad de México. Ulises Soriano, tú estás en la motocicleta donde está la noticia. Adelante.
7: Efectivamente, Pepe, muy buenas tardes. Un gusto saludarte. Déjame decirte que las lluvias en esta Ciudad de México, sobre todo esta tarde, han complicado un poco la circulación de diferentes vialidades, sobre todo de la alcaldía de Iztapalapa, así como de Tláhuac, Xochimilco, sobre todo en la calzada Ignacio Zaragoza. En estos momentos, en el perímetro de Iztapalapa, ya contamos con diversos encharcamientos que complican la circulación para todos nuestros amigos automovilistas, sobre todo en las incorporaciones a los carriles centrales, una vez cruzando el puente de la Concordia. Mientras tanto, Pepe, pues espera que durante esta tarde-noche a las lluvias y se intensifiquen un poco, sobre todo en la alcaldía de Coyoacán, donde también ya ha comenzado una ligera lluvia. Mientras tanto, Pepe, en estos momentos, pues hay lugares que se mantienen en alerta, sobre todo por la caída de diversos árboles que se podrían registrar, así como de espectaculares que también se mantienen a las expensas y endebles por cualquier aire de bastante corriente que pueda circular en las próximas horas. Mientras tanto, Pepe, nosotros nos mantenemos al pendiente a bordo de la motocicleta de Grupo Fórmula.
5: Muchas gracias, gracias Ulises Soriano por la información. Muy buenas tardes.
7: Continuamos pendientes, Pepe, buena tarde.
5: Gracias, muy buenas noches. Les damos la bienvenida a Arturo Ávila, eres el vocero de la bancada de Morena en la Cámara de Diputados. ¿Cómo estás, Arturo?
8: Pepe, con el gusto de verte como todos los martes, con el gusto de ver a la gente que nos escucha, a la gente que nos ve, por supuesto, aquí en Radio Fórmula.
5: Hay mucho que comentar. El tema de la transparencia que anunció hoy la presidenta de la República me llamó la atención. Estoy de acuerdo con todo lo que hoy nos dijo, pero

0: Con lo que no estoy de acuerdo es cuando señala la presidenta que el INAI fue clausurado, fue cancelado, primero porque costaba muy caro y segundo que estaba infestado de corrupción. Yo me pregunto, si estaba infestado de corrupción, ¿por qué no se actuó? Ya es un caso cerrado lo del INAI, según ha dicho la propia Raquel Buenrostro, la secretaria encargada ahora de la transparencia. ¿Por qué si está infestado de corruptos, por qué no se procedió contra los corruptos?
1: A ver, primero decir que los órganos llamados o mal llamados autónomos nacen en la época de los gobiernos finales de Felipe Calderón, principios de Enrique Peña Nieto, con la justificación de que se necesitaban órganos autónomos, así le llamaban. Y realmente lo que pasó es que desconcentraron actividades propias del Poder Ejecutivo que correspondieron por la ley orgánica.
0: La transparencia era necesario trasladarla del Poder Ejecutivo a la sociedad civil,
1: Es que inicialmente la transparencia era una obligación del Estado. Posteriormente se inventaron la lógica de empezar a hacer órganos supuestamente autónomos, ¿no? Y digo supuestamente porque la realidad es que no eran más que cuotas de partidos políticos. Y tú lo sabes, Pepe, no le vamos a mentir a la gente que nos escucha. Ahí había espacios de negociación del PRI, del PAN. Ahí había también escándalos de corrupción como los que vimos del personaje este que con su tarjeta de crédito American Express Platino pagó ni más ni menos que una cena pues de varios miles de pesos en un table dance. También vimos, por ejemplo, en casos muy sonados, cómo le otorgaron contratos a quien fuera candidata a la presidencia de la República en 2024, a Xochitl Gálvez. Un contrato que, cómo olvidar, por un supuesto mantenimiento que difícilmente se puede entender de qué era. Y al parecer estos órganos autónomos respondían más a negociaciones entre partidos políticos en donde se colocaban como titulares, ni más ni menos, que a personas afines. Vimos diputados que habían sido parte de grupos parlamentarios, vimos exdiputados, incluso vimos consejeros en algunos de ellos que posteriormente se volvieron diputados de partidos políticos. Entonces me parece que cuando se habla de estos órganos autónomos se habla de un tiempo en donde, con la justificación de la autonomía, lo que se hizo fue construir organismos muy caros que no funcionaban, que no daban resultados, que respondían a ciertos grupos políticos y, lo peor aún, que eran muy corruptos, querido Pepe.
0: Eso es, y bueno, si eran tan corruptos, insisto, ¿por qué no se actuó
1: porque,
0: en consecuencia, conforme a la ley?
1: Los casos de corrupción forman parte de expedientes que no son parte de esta administración. Tú sabes perfectamente bien que cuando nosotros llegamos a esta administración hicimos varios cambios para desaparecer varios de estos organismos autónomos. Yo insisto en que hoy tenemos varios de estos ya concentrados en la Administración Pública Federal y que sin duda hacen la labor que le corresponde al Poder Ejecutivo.
0: Ayer me llamó la atención Citlali Hernández, sí. A quien le guardo mucho respeto y afecto. Citlali Hernández, la responsable de la parte electoral del partido en el que tú militas, Morena, fue entrevistada e informó pues de la posposición de la convocatoria para los precandidatos a cargos de elección popular que debió haber sido ayer, se llevó hasta finales de agosto. Y me llamó mucho la atención, no sé si tengamos la imagen de Citlali, ella sentada en su oficina y tiene un cartel con la imagen de la presidenta de la República y abajo el letrero dice siempre, y del lado izquierdo o junto al cartel tiene otro donde aparece Andrés Manuel López Obrador y dice siempre presidente. Me llamó la atención, más allá de la información, la parte dogmática de poner por qué López Obrador, que yo entiendo, no es presidente, fue presidente, bueno, malo, peor, como sea, muy bueno para ti, pero ¿por qué pone la responsable electoral, la muy apreciable Citlali, por qué pone siempre presidente? Tú dirás, es que ese dibujo no es López Obrador. No, pero ¿cómo se le parece?
1: No, a ver, yo diría, ahí dice, gracias siempre, presidente, y es un dibujo y un diseño. Y en el otro diseño dice, con la presidenta siempre, ¿no? Claro que entendemos perfectamente
0: bien
1: que
0: la
1: presidenta de México hoy es, le duela a quien le duela, la mejor presidenta y la primer presidenta mujer después de 200 años de tener finalmente en nuestro país, finalmente una mujer encabezando los esfuerzos de gobernar a un país. Segundo tema, siempre, siempre reconoceremos a Andrés Manuel López Obrador como el líder de este movimiento. Y yo no sé por qué les espanta tanto y por qué les preocupa tanto.
0: Pero es que ¿por qué tiene que estar cobijada bajo la sombra de López Obrador una presidenta tan magnífica como la que tú dices ahora advirtiendo?
1: No está cobijada bajo la sombra de Andrés Manuel López Obrador.
0: No, ¿cómo no?
1: Tenemos una presidenta que brilla por sí sola, que da resultados por sí sola, que tiene una enorme...
0: Lo que es por quedar bien.
1: Que tiene, no, en lo absoluto, en lo absoluto. Yo le tengo un enorme aprecio a la presidenta de México. Fui su vocero en la campaña, la conozco personalmente y te lo digo con toda honestidad, no conozco a una persona que ame más a México, que quiera que le vaya bien a México, que esté preparada para presidir a esta nación y que tenga, por supuesto, un plan muy claro para seguir contribuyendo con este proyecto de nación que la presidenta Claudia Sheinbaum Pardo.
0: Estamos viendo con la desaparición de los órganos de autónomos, etcétera, que ya es un hecho, en fin. Estamos viendo una cada vez mayor concentración del poder por parte del gobierno, no del Estado mexicano, del gobierno. Y esto nos hace pensar en que vamos hacia la autocracia. Por ejemplo, mucho se ha debatido el tema de la ley de defensa de los derechos de las audiencias que va a aplicar, entre comillas, sanciones... Uh-huh. a medios de comunicación, principalmente radio y televisión. La prensa no está contemplada de momento, las redes sociales tampoco. Cuando los medios de comunicación no cumplamos con el objetivo que tiene el gobierno de que se hable con la verdad. Siempre hablamos con la verdad, o intentamos hablar con la verdad, pero el gobierno tiene su verdad y los medios, algunos medios críticos, tienen otra verdad. No quieren medios críticos, quieren un homogeneizar. Y para eso no van a censurar, estoy de acuerdo con la presidenta, no va a censurar, va a ser algo mucho más fino. Le va a presionar al concesionario de radio y televisión para que sancione al informador y lo corra si es necesario, porque si no le van a multar y va a ir contra sus propios beneficios. ¿Y quién quieres poner la caja?
1: Perdón que me ría, querido Pepe, pero bueno, no puedo estar en más en desacuerdo contigo, es un falso debate. Los lineamientos dejan muy claro cuándo aplica una sanción. Y te los voy a decir. A ver, aplica si no emite el medio de comunicación un código de ética. Es decir, Radio Fórmula, en este caso, tiene que emitir un código de ética. ¿Cuál? El que quiera. De acuerdo a sus valores editoriales. De acuerdo a su línea editorial. Segundo, por no nombrar un defensor de las audiencias. Para la autorregulación. Es decir, Radio Fórmula tendrá que decir, yo nombro a Juan Pérez, a Pedro Vázquez, a Omar Velázquez, defensor de la audiencia. ¿Quién será quien tendrá que tomar estas quejas que lleguen de las personas? Tres, ¿por qué se puede sancionar también por no poner a disposición de las audiencias justamente este mecanismo de defensa? Solo por eso. Oye, si yo digo algo que no debo de decir, me van a sancionar. Falso. Oye, si digo incluso una mentira. Falso. ¿Qué se está pidiendo? Que cuando haya una información, ¿no?, se diga o se informe con veracidad, ¿no? Es decir, que no se digan mentiras.
0: Con responsabilidad.
1: Tenemos un caso muy claro. A ver, acuérdate tú el de Florence Cassés. Se simuló en televisión abierta un operativo que nunca existió, en donde se detuvo a una disque banda de secuestradores.
0: Algo muy parecido
1: después,
0: a lo que simuló el gobernador morenista de Sinaloa cuando mataron a Héctor Meléndez Cuen. Sí, no, tienes razón.
1: Pero
0: te entiendo
1: pero
0: muy
1: son
0: bien.
1: Temas distintos porque este
0: no
1: tiene
0: son
1: que
0: temas
1: ver con
0: distintos.
1: Un medio
0: es
1: de
0: igual
1: comunicación.
0: Una mentira.
1: Segundo,
0: se hizo una mentira.
1: Segundo tema, ¿no?
0: Ah, y no me digas que la fiscal de Sinaloa armó todo ese teatro,
1: Pepe,
0: mentiroso.
1: Me recuerda mucho a cuando un locutor...
0: Por iniciativa propia.
1: Oye, me recuerda mucho...
0: Se lo dijo el gobernador, hombre. Todos ustedes también arrastran los pies.
1: Pepe, me recuerda mucho cuando un locutor dijo...
0: A ver.
1: Las imágenes que están viendo en este momento corresponden a un enfrentamiento en Sinaloa. Vea usted el cielo nocturno de Sinaloa. Y después nos enteramos que era Yemen, que era Medio Oriente, que era una imagen de guerra, ¿no?
0: Sí, sí,
1: bueno,
0: sí.
1: Eso me parece que,
0: ¿eso
1: no
0: es una mentira?
1: Que no es deseable,
0: bueno,
1: para las
0: el
1: audiencias.
0: El medio tiene que salir a decir, a desmentir.
1: Claro, y entonces el derecho a audiencia, que es autorregulado,
0: no
1: se involucra.
0: No voy
1: la
0: a eso.
1: Comisión reguladora tiene que determinarlo.
0: No
1: segundo
0: voy a eso.
1: Tema importante.
0: Voy a la crítica. Ah. Hay opinadores, comentócratas, informadores que critican al gobierno de la presidenta de la República.
1: Criticándolo.
0: Y si la presidenta de la República se molesta, viene la llamada telefónica y ¿sabes qué? Te aviso. Como estás violando aquí los códigos, te voy a multar con X cantidad de dinero.
1: Es que tú tienes recuerdos del PRI.
0: Del pasado.
1: De los años 70, sí, de la censura de los con años Hacha. 80.
0: Sí, sí.
1: No, cuando hablaba la Secretaría de Gobernación. Ajá. No, aquí lo único que está sucediendo es, a ver, Pepe puede decir lo que quiera y va a seguir diciendo lo que quiera. Solamente cuando inicie este programa, habrá una pequeña pleca que diga: las opiniones que se vierten en el programa de Pepe Cárdenas corresponden a opiniones personales y a otras a noticiosas. ¿Cuál es el problema? ¿Cuál es el tema? Ya sucedía antes. Fíjate qué curioso, en el pasado, cuando aprobó el PRI y el PAN una ley muy parecida en 2014, había derechos de audiencias, la IFT tenía la posibilidad de calificar y de sancionar, no era autorregulado el debate. Entonces, me parece que es un falso debate y que algunos comentócratas están muy interesados, por razones que desconozco, en poner sobre la mesa un falso debate.
0: Ya te estamos poniendo el cintillo, que tus opiniones vertidas en este espacio son de tu exclusiva responsabilidad.
1: Ahí está, puedes decir lo que quieras. Ya. ¿Cuál es el problema?
0: Y tú también.
1: Alguien te dijo algo, no se puede multar por lo que digas. No. Puedes decir mentiras, nadie te va a multar. Ahora, el código de ética de Radio Fórmula estará ligado sin duda al defensor de la audiencia y las determinaciones de autorregulación, si se dijo una mentira o no, serán parte de las decisiones que se tomen aquí en casa. Oye, contenidos contra publicidad. A ver, publicidad contra notas. Hubo una vez un presidente que salía todos los días cuando era gobernador del Estado de México, en la última parte de una gran televisora, y se anunciaban sus acciones de gobierno como si fueran parte de una editorial, como de una nota noticiosa. Sí, tiempo después nos enteramos que este presidente pagaba a esta televisora para que esas notas de todas las acciones de gobierno que hacía este gobernador, ¿no?, fueran promovidas en espacio prime time. Eso me parece que es un engaño, porque lo que tenía que haber puesto en la televisora era publicidad, una P. ¿Qué se está pidiendo ahora? Pon una P, que te pagaron por eso. ¿Cuál es el problema? ¿A quién le duele tanto?
0: ¿Sabes cuál es la diferencia? En que antes vivíamos en la dictadura perfecta.
1: En el PRI.
0: Y ahora vivimos la dictadura imperfecta.
1: No, hoy vivimos en una
0: democracia. Les falta mucho que aprender a ustedes desde el poder. Ojalá dure muchos años.
1: Gracias, Pepe. Vamos a durar muchos años. Vamos a transformar este país y tendremos un mejor México a pesar de todos aquellos que hicieron tanto daño a México.
0: Una dictadura.
1: No, un país de mexicanas y de mexicanos.
0: Antidemocracia.
1: De democracia, por supuesto.
0: Gracias, Arturo Ávila. Buenas noches. Vamos a una pausa. Breve, volvemos.
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15: Caldo de pollo con verduras. Prepara un reconfortante caldo utilizando pechuga de pollo desmenuzada sin piel. Agrega chayote, zanahoria, calabacitas picadas y un toque de cilantro fresco. Es una comida hidratante y perfecta para mantener una digestión ligera.
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0: ¿Se acuerda que hemos estado informando? Bueno, sobre todo nos ha estado informando nuestra reportera allá desde Quintana Roo sobre el arribo de miles de toneladas de sargazo que están llegando a las costas quintanarroenses principalmente. Bueno, ayer estábamos comentando la posibilidad de que ese material, ese sargazo, esa alga que llega a las costas, pueda ser utilizada desde el punto de vista industrial y sacarle beneficio. No sea solamente una basura, sino que pueda ser utilizada como material. Leímos unas declaraciones interesantes del doctor Antonio Sánchez Solís, investigador del Instituto de Investigaciones en Materiales de la Universidad Nacional Autónoma de México. Y a él acudimos para que nos explique cuál sería eventualmente la utilidad del sargazo que llega a las costas de Quintana Roo. Pensando que ha llegado ya 91.000 toneladas y están por llegar quizá otras 90.000 o algo por el estilo. Doctor, ¿qué tal? Muy buenas noches.
17: Sí, buenas noches, José. A tu servicio.
0: Muchas gracias. Bueno, ¿qué tan sólido es científicamente el tema del aprovechamiento del sargazo, por ejemplo, para elaborar mezclas que puedan sustituir al concreto, que puedan servir para hacer banquetas, para hacer guarniciones de las banquetas, para hacer tabiques, para hacer material aislante, térmico, etcétera? ¿Qué tan fácil podría resultar hacer esto y si hay alguien que ya lo está haciendo?
17: Bueno, mira, déjame decirte que hacerlo es muy fácil. El problema es conseguir el sargazo oceánico. El sargazo que ya está en las playas, que está en un proceso de pudrición, ese no nos sirve. Necesitamos el sargazo oceánico, y para tal caso se está proponiendo con barcos especializados traer el sargazo hacia un centro, vamos a decir que de tratamiento de ese sargazo, para obtenerlo como materia prima. En la Universidad Nacional Autónoma de México, especialmente en el Instituto de Investigaciones en Materiales, ya tenemos mucha experiencia en esto y hemos ya producido materiales de construcción. Concretos, hemos producido bloques, hemos producido ladrillos. Este sargazo también lo hemos incluido en lo que nosotros llamamos concreto polimérico permeable. Este concreto tiene la particularidad de que no utiliza cemento. El aglomerante que se utiliza es una resina que se produce a través de una reacción química y se produce una resina que se llama resina poliéster insaturada. Esta resina la utilizamos en vez de cemento, y el concreto que queda es permeable. Es decir, si tú haces una calle con ese concreto, nunca se te va a inundar. Entonces, sí tenemos el conocimiento, tenemos la infraestructura para hacerlo. Ya hemos hecho muchos tabiques e incluso hemos hecho ya calles con este sargazo. Y entonces el problema no es científico, el problema es tomarlo del mar y tratarlo para quitarle el arsénico y los metales pesados que tiene.
0: Porque esa... el sargazo en las playas, doctor, perdón la interrupción, sargazo en las playas ya está podrido, está echado a perder, ese no sirve.
17: Ese no sirve, pero ese no es problema, porque sí lo podemos obtener en el mar para que no llegue a las playas. Ese vamos a decir que esa es la propuesta de este proyecto, obtenerlo en el mar para que no llegue a las playas, y eso que en el mar siempre va a haber. Siempre va a haber la posibilidad de que llegue a las playas, pero si lo tenemos en el mar, entonces ya no va a llegar a las playas y ya no vamos a tener ese problema. Pero entonces no hay que verlo como un problema, sino como un servicio social y también como una oportunidad de negocio, porque esto es negocio, esto da utilidades, da empleos, y no hay que verlo así como que es una como calamidad. Ya tenemos el conocimiento suficiente para hacerlo.
0: En este momento, la Secretaría de Marina... ¿Los recursos del Estado no han sido suficientes para capturar este sargazo cuando transita, cuando flota en las aguas de los mares cercanos, del mar Caribe, cercanos a la costa de Quintana Roo? Todavía no hay barcos suficientes para recoger ese sargazo, vamos a decir, entre comillas, vivo, que permita industrializarlo.
17: Sí, exactamente, tienes toda razón. O sea, todavía no tenemos esa infraestructura. Pero con el plan ahora del gobierno federal a través de la doctora Claudia Sheinbaum, al parecer va a haber algún incentivo fiscal para las empresas privadas que estén posibilitadas para hacer esos negocios. Y entonces yo creo que sí va a ser posible. No todo ese sargazo, porque es demasiado, pero yo me imagino que si llegan 9,000 toneladas diarias y procesamos... Voy a decir que 3,000 es, digo, para empezar es como suficiente para que la industria privada esté interesada en esta clase de negocios.
0: ¿Han tenido ustedes noticia de ese interés de parte de los empresarios privados?
17: Sí, claro, sí, ya hay varios empresarios. Específicamente hay una empresa que se llama Cape Sagarmex, que al parecer va a empezar a funcionar dentro de... No sé cuánto tiempo, pero yo creo que máximo en un año va a empezar a funcionar, y esa empresa dice que va a empezar a tratar de primero 50 toneladas de sargazo, y en un año va a estar tratando 500, y entonces esos van a ser sus módulos y solamente se van a replicar hasta llegar a unas 3,000 toneladas diarias.
0: Correcto, pero aún así no es la solución frente a la avalancha, o vamos a llamarle como quieran.
17: No es una solución total. Esto, te estoy hablando solamente de una empresa, pero seguramente se van a unir varias más.
0: Exactamente. Esa sería la salida en un momento dado, y comenzar por las zonas que corresponden a la península de Yucatán, por cercanía de traslado, economía de costos y demás, y después pues hacerlo extensivo a donde haga falta.
17: Sí, el plan es poner el centro de tratamiento en Puerto Morelos. Ahí llegaría todo el sargazo, ahí lo trataríamos, y ese sargazo ya sería la materia prima para poder producir con otras compañías otras cosas, desde adhesivos, alginatos, materiales de construcción, mil cosas se pueden hacer con la fibra de sargazo.
0: Pues le agradezco mucho, doctor, que nos haya permitido echar un vistazo a todo esto, que llama mucho la atención por el volumen, por la contaminación, por todo lo que usted me dice, y las posibilidades de sacarle provecho a todo eso.
17: Sí, las posibilidades son infinitas, José, de verdad.
0: Muchas gracias,
17: De nada, José, muchas gracias a ti.
0: Hasta luego, gracias, doctor Antonio Sánchez Solís, investigador del Instituto de Investigaciones de Materiales en la Universidad Nacional Autónoma de México.
14: Las posibilidades, como bien dices, son infinitas. Mira, de todo lo que se puede obtener, fertilizante y composta, biogás y biocombustibles, materiales de construcción, como ya nos lo explicaba, se puede elaborar papel, cartón, empaques biodegradables, incluso cosméticos y productos farmacéuticos, si se aprovechan algunos componentes presentes en el alga.
0: Claro, y se convierte algo que nos está afectando desde el punto de vista de contaminación ambiental, se convierte en algo útil para las comunidades, justamente si se les da el aprovechamiento requerido. Pero estamos muy en pañales todavía para ver esto concretado. Pero sí, la universidad, yo se lo quería decir, por ello lo invitamos al doctor Sánchez Solís. Le queríamos decir que en la universidad ya se está trabajando justamente para darle salida a este problema. Hagamos una pausa muy breve, volvemos enseguida con usted y con más información, claro.
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20: Ser vecino de un royal, imagínate poder decir, mi casero es el príncipe Haakon de Noruega. No es broma, el futuro rey decidió alquilar a partir de septiembre con un contrato hasta el 2029 de al menos dos propiedades cerca del Palacio de Skagum, su residencia oficial donde vive con la princesa Ahmed Marit y sus hijos. A través de su empresa, Haakon ha puesto en renta una pequeña casa de una recámara y 42 metros cuadrados en poco más de 20 mil pesos al mes. Hay una más grande de 287 metros y un pago mensual de 70 mil pesos. Tiene cuatro recámaras, es de dos pisos y todas las comodidades. El plus es ser vecino de los futuros reyes de Noruega. Es que Haakon ha seguido los pasos de otros royals, como en la corona británica, donde se rentan propiedades para eventos o experiencias gourmet, además de palacios que se pueden visitar. No son cuentos de hadas, son historias reales.
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21: La Coordinación Nacional de Protección Civil informó que el próximo sábado 19 de septiembre de 2026 a las 12 horas se llevará a cabo el segundo simulacro nacional por sismo. El Partido Verde Ecologista respaldó el llamado de la presidenta Claudia Sheinbaum para legislar el uso de redes sociales e inteligencia artificial con el fin de proteger a las infancias, destacando que la reforma del 2024 contempla el combate de delitos digitales contra menores. Esta regulación permitirá el uso de herramientas para desarticular redes de delictivas en el entorno virtual. La Secretaría de Seguridad de la Ciudad de México y la COFEPRIS realizaron un operativo digital en el cual suspendieron 31.155 anuncios en redes sociales de productos milagro y fármacos sin regulación que ponían en riesgo la salud pública. Informó Itzel Vanegas. 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
0: Bueno, le informaremos a usted que el cardenal Pietro Parolin, secretario de Estado del Vaticano, se encuentra de visita en nuestro país. Para hablar de esta visita y de sus objetivos, permítame un contacto con Monseñor Héctor Mario Pérez Villarreal, secretario general de la Conferencia del Episcopado Mexicano. Monseñor, muchas gracias por aceptar la invitación. Muy buenas noches.
22: Buenas noches, Pepe.
0: Gracias. Cuéntenos cuál es el objetivo del viaje de Pietro Parolin, el secretario de Estado número 2 del Vaticano.
22: Es correcto, él es el número 2 del Vaticano y, bueno, su presencia viene a fortalecer la relación con el Estado mexicano y también a traer un momento de escucha, de consuelo también para la Iglesia en México. Tendrá el momento oficial de encuentro con el gobierno y también un encuentro oficial con la conferencia episcopal, además de algunas expresiones sociales que realiza la iglesia.
0: Se va a reunir con la presidenta de la República, tengo entendido, con el secretario de Relaciones Exteriores, Roberto Velasco, y también con ustedes en la conferencia del episcopado. ¿Cuál es el mensaje concreto que se espera que traiga del Vaticano? Porque uno preguntaría, bueno, ¿viene a preparar una próxima visita del Papa León XIV o simplemente es una visita de Estado para buenas relaciones si el interés del Papa no está puesto en México por ahora?
22: Claro, Pepe. Mira, lo primero es, fue una invitación del gobierno, aprovechando que el cardenal estaba cerca de México, en Guatemala. Esto se realiza dentro de la víspera, porque estamos a unos meses de celebrar los 35 años del restablecimiento de las relaciones entre la Iglesia y el Estado en México, 1992. Una anécdota importante a mencionar es que el cardenal Parolin, cuando todavía no era cardenal, fue secretario en la oficina diplomática del Vaticano en México, ahora la Nunciatura, justo en 1992, así ya casi 35 años, cuando este restablecimiento de las relaciones sucedió. Entonces, para él, fortalecer esta relación y seguir avanzando en una mejor colaboración es muy importante. Ciertamente su presencia a todos nos hace soñar con la visita del Papa. Nosotros invitamos al Papa hace ya casi un año, en septiembre fue el Consejo de Presidencia de los Obispos a invitar al Papa a México y él se mostró deseoso de venir. Él quiere mucho a México, como cuando era el superior agustino, visitó más de 30 veces México. Él fue ordenado obispo un 12 de diciembre en Perú y mantiene una relación afectiva y devocional hacia la Virgen de Guadalupe muy, muy fuerte. Por lo tanto, no tenemos la menor duda que el Papa busca el momento para venir. No sabemos si después de esta visita pronto sucederá. Lo que sí sabemos es que nos servirá esta visita para expresarle al cardenal Parolin el anhelo que tenemos de que él venga a encontrarse con el pueblo de México y la ilusión de verlo, dejarse mirar por la Virgen de Guadalupe cuando esté frente a ella.
0: Pues muchas gracias, monseñor. Gracias por explicarnos detalladamente cuál es el propósito de la visita de monseñor Pietro Parolin y la importancia de la reunión con el gobierno, con las máximas autoridades del gobierno mexicano y con ustedes, por supuesto, en la conferencia del episcopado. Vamos a darle seguimiento, desde luego.
22: Muchas gracias, Pepe.
0: Gracias a usted. Monseñor Héctor Mario Pérez Villarreal, secretario general del episcopado. Mexicano, hablando de la visita del cardenal Pietro Parolin. Sí, efectivamente, él era parte de la oficina del Vaticano, en ese momento no se llamaba Nunciatura porque no había relaciones, pero era el segundo de la oficina del Vaticano en México y ahora ya es el segundo del Vaticano en el mundo, Pietro Parolin. ¿Qué más tenemos, Oscar?
14: Pepe, al cierre, el embajador de los Estados Unidos en México, Ronald Johnson, acaba de publicar en sus redes sociales que cada arma de fuego detenida antes de que llegue a un cártel es un avance. Aprovecha para dar a conocer que en Arizona, Estados Unidos arrestó a casi 30 acusados, desmanteló múltiples redes de tráfico de armas de fuego, presume la colaboración y compromiso por parte de Donald Trump para interrumpir la cadena de suministro ilícita de armas de fuego. Dice que trabajando junto con las autoridades mexicanas, estamos haciendo que los traficantes de armas rindan cuentas. Hasta ahora, más de 50,000 armas de fuego han sido incautadas bajo esta administración y seguiremos con ello. Entre hoy y mañana, los Estados Unidos e Irán podrían alcanzar un acuerdo para reabrir el estrecho de Hormuz. Así lo dio a conocer el secretario del Tesoro de los Estados Unidos, Scott Bessent. Por cierto, hablando de Estados Unidos, el brote de diarrea explosiva se ha extendido a 15 estados de la Unión Americana. El Centro de Control y Prevención de Enfermedades insiste en señalar a la lechuga mexicana como origen del problema. También es un problema lo que ha ocurrido con los agentes del ICE, que ahora se sabe ocultaron pruebas del asesinato del mexicano Lorenzo Salgado en Houston. Congresistas demócratas denuncian una campaña de desprestigio en contra del migrante. Hay problemas entre Estados Unidos y Brasil. El primero le retiró la visa a la embajadora brasileña en Washington como represalia al retraso brasileño a reconocer al nuevo representante diplomático designado por Donald Trump. Por cierto, que Brasil ha expulsado ahora al embajador argentino y rebajó las relaciones tras los insultos del presidente argentino Javier Milei al presidente brasileño Lula da Silva, Ignacio Lula da Silva. Y hablando de problemas, pues vaya problemas los que tiene Gianni Infantino. Ahora las ciudades mundialistas estadounidenses están exigiendo el pago que en su momento se les ofreció de $1,000,000 a cada una de ellas, con lo cual no ha cumplido, y esto se suma a los múltiples problemas que ofrece Gianni Infantino. La UEFA está pidiendo que se investigue la administración de Gianni Infantino, y es parte de todo lo que está sumando en vísperas de una cada vez más cercana elección que tenía en la bolsa y que ahora se ve bastante complicada.
0: Esto va a ser en marzo, va a ser en Marruecos, donde se lleva a cabo esta elección del próximo dirigente de la Federación Internacional de Fútbol Asociación. Estoy leyendo aquí que 7 países de la Organización de Estados Americanos respaldan el rechazo a restricciones electorales en Nicaragua. ¿Se acuerda usted que el dictador nicaragüense Daniel Ortega, auspiciado por su mujer, la que más manda en Nicaragua, Rosa Murillo, de plano salió con motivo del aniversario de Sandino, salió a decir que se acabó, no iba a volver a haber elecciones en Nicaragua, y él, Daniel Ortega, y su mujer, Rosa Murillo, se vuelven eternos para el pueblo de Nicaragua? Sobre esto, la OEA respalda, perdón, ¿me decías? Discúlpame. Tenemos una foto del segundo del Vaticano, ya está en México, está con el secretario de Relaciones Exteriores, Roberto Velasco, nos acaba de llegar esa fotografía, como tal, se la ponemos a sus órdenes. Bien, pues hasta aquí llegamos con lo importante de la información, gracias por su atención, por su confianza y todo lo demás. Oscar, buenas noches.
14: Excelente noche, Pepe.
0: Quédese en radio con la Fórmula Financiera y quédese también con Sol Rivera en el programa del doctor Leonardo Curcio, que ya va a estar de regreso el día de mañana. Gracias. Nosotros mañana a 6 de la tarde, todas las noticias, todas las voces.

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5: Londres, Reino Unido. Londres es una metrópolis fascinante, donde la historia milenaria de la realeza británica se funde perfectamente con una modernidad audaz e hiperconectada. Barrios emblemáticos como Soho, Camden Town y Notting Hill muestran una mezcla vibrante de culturas, mercados exóticos, expresiones artísticas callejeras y gastronomía internacional de primer nivel. Museos de renombre mundial con entrada gratuita y monumentos históricos como el Big Ben conviven con rascacielos futuristas a orillas del río Támesis. Londres es un imán intelectual y creativo global, un espacio inclusivo donde conviven pacíficamente tradiciones centenarias y las tendencias más vanguardistas del arte, la música y la tecnología contemporánea.
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6: ¿Ser vecino de un royal? Imagínate poder decir, mi casero es el príncipe Haakon de Noruega. No es broma. El futuro rey decidió alquilar a partir de septiembre con un contrato hasta el 2029 de al menos dos propiedades cerca del Palacio de Skagum, su residencia oficial donde vive con la princesa Ahmed Marit y sus hijos. A través de su empresa, Haakon ha puesto en renta una pequeña casa de una recámara y 42 metros cuadrados en poco más de 20 mil pesos al mes. Hay una más grande de 287 metros y un pago mensual de 70 mil pesos. Tiene 4 recámaras, es de 2 pisos y todas las comodidades. El plus es ser vecino de los futuros reyes de Noruega. Es que Haakon ha seguido los pasos de otros royals, como en la corona británica, donde se rentan propiedades para eventos o experiencias gourmet, además de palacios que se pueden visitar. No son cuentos de hadas, son historias reales.
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0: Hola, ¿qué tal, amigos? Muy buenas noches. Ya estamos aquí transmitiendo en vivo desde la Ciudad de México. Es Fórmula Financiera. Soy Mari Carmen Cortés. Como siempre, me da muchísimo gusto que nos acompañe el día de hoy. Y bueno, mucha información. Hoy, entre lo interesante de la mañanera, la presidenta Sheinbaum y desde luego la secretaria de Anticorrupción y Buen Gobierno, Raquel Buenrostro, presentaron un decreto desde luego de la presidenta, pues para transformar la transparencia. Va a haber incluso una nueva ley, una reforma a la ley, porque la realidad es que tras la desaparición del INAI, pues se registraron muchísimos problemas, no estaba funcionando. Es un reconocimiento tácito de que la desaparición del INAI y la nueva ley de transparencia no estaba funcionando, y ahora se van a hacer una serie de mejoras. Habrá que dar el beneficio de la duda, habrá que ver cómo se aterrizan. El gobierno va a seguir siendo juez y parte. O sea, no, la gran ventaja que tenía el INAI con todos sus defectos es que era un órgano autónomo. Pero bueno, eso no regresa. Va a seguir dependiendo de la Secretaría de Anticorrupción y Buen Gobierno. Pero por lo pronto se va a acabar la discrecionalidad para que los funcionarios públicos de cualquier nivel, desde secretario de Estado, cualquier funcionario público, decida qué se debe publicar y qué no se debe publicar en materia de transparencia de información. Esto ya se acaba, esta discrecionalidad sobre las reservas, excepto lo que se considere seguridad nacional. Y ahí viene el meollo. Dos Bocas es seguridad nacional, AIFA es seguridad nacional. Entonces pueden seguir metiendo como seguro la fiesta de la FIFA en el Castillo de Chapultepec, que es seguridad nacional. Pues desde luego que no, o sea, lo tendría que informarse, pero bueno, vamos a ver en la práctica cómo viene. Pero bueno, viene este cambio importante. También se van a publicar ya mensualmente todos los contratos que se tengan por parte del gobierno federal. Habrá transparencia en auditorías y seguimiento de las observaciones que luego no hay. Y por parte de Pemex y la Comisión Federal de Electricidad va a ser obligatoria no solo la publicación de los estados financieros que los publican, que ya se realiza hoy día, sino de los contratos y reportes ante agencias extranjeras, porque luego le dicen a los extranjeros lo que no nos dicen aquí. Y entonces esto creo que en teoría es un avance importante en materia de transparencia. Marco Antonio Mares, muy buenas noches.
1: ¿Qué tal? ¿Cómo estás? Mari Carmen Cortés, muy buenas noches. José Yuste, buenas noches. Y bueno, una buena noticia en el ámbito del negocio de aviación. Las aerolíneas mexicanas han logrado avanzar en el número de asientos que colocan. En los últimos dos veranos han logrado avanzar exactamente 6 puntos porcentuales debido a los recortes que están realizando las aerolíneas de Estados Unidos en sus vuelos hacia México. Hay que recordar que allá se vive una circunstancia peculiar, y en ese contexto las compañías mexicanas ganan estos 6 puntos porcentuales de oferta entre ambos países. Las aerolíneas mexicanas están avanzando, las compañías nacionales ganan este gap, dice Francisco Madrid, director de STAR de la Universidad Anáhuac. Pasaron de 34.2 al 40% de la oferta aérea, lo cual obviamente es positivo después de los problemas que se han registrado entre los gobiernos de México y Estados Unidos en materia aérea. Y hay que recordar que esto se está dando en el contexto en donde empresas de Estados Unidos recortaron más de 1 millón de asientos en rutas entre México y Estados Unidos. Solamente Alaska Airlines eliminó 240,000 asientos en el último año, mientras que American Airlines redujo en 170,000 sus asientos. Una empresa que se llama Spirit quebró y se perdieron alrededor de 260,000 asientos en el mercado aéreo entre México y Estados Unidos, y esto obviamente está beneficiando a las aerolíneas mexicanas, que están aprovechando esta circunstancia. Por otra parte, los pilotos de aviación piden a las autoridades no autorizar la fusión entre Viva y Volaris. Dicen que los salarios de los pilotos aviadores se irían hacia abajo y en general demeritarían los ingresos de las tripulaciones al fusionarse estas dos aerolíneas. Es lo que están pidiendo los pilotos de aviación. José Yuste, ¿cómo estás? Muy buenas noches.
2: ¿Qué tal? Buenas noches, Marco Mares, Mari Carmen Cortés, ¿qué tal? Muy buenas noches. Hola, bueno, pues hay datos importantes que da a conocer la Oficina del Censo del Departamento de Comercio de Estados Unidos. Importantes porque México, pues se consolida, México se consolida como el principal socio comercial de Estados Unidos. Con todo el contexto que traemos de aranceles y de pues discusiones con Donald Trump, donde Donald Trump dice que México no, que Estados Unidos no es amigo de, que México no es amigo de Estados Unidos y que no requiere a México para el Tratado de Libre Comercio, y en esta revisión muy complicada que tenemos del Tratado de Libre Comercio, en este contexto, pues la realidad es que México sí se consolida como el principal socio comercial de Estados Unidos. ¿Cuánto es el intercambio total comercial que tiene Estados Unidos con México? Es el 16.5. Ya México alcanza el 16.5% del comercio, del intercambio comercial total que tiene Estados Unidos, siendo el principal socio comercial. Del 16.5 bajamos al 12.6% que lo tiene Canadá. Canadá es el segundo socio comercial, los tres están en el Tratado de Libre Comercio, pero claramente México pues ha aventajado a Canadá en estos últimos meses, el último año. Entonces México está en el 16.5, Canadá con el 12.6% del intercambio comercial total que tiene Estados Unidos. El tercer lugar ya lo ocupa ya de manera lejana China. China con un 6.2% del intercambio comercial, así que el cuarto lugar Taiwán y el quinto lugar lo tiene Vietnam. Con todo esto, bueno, pues sí vemos una situación importante, porque la realidad es la realidad. La realidad es una economía integrada, la mexicana con la estadounidense, aunque en la revisión del Tratado de Libre Comercio, lo que dice Donald Trump es que lo que quiere es reducir el déficit comercial, y ¿con quién lo tiene más? Pues con México, es el tema. Mari Carmen.
0: Sí, de hecho, el tercer déficit comercial en el semestre, que fue lo que reportó hoy el INEGI de Estados Unidos, la Oficina del Censo, en primer lugar lo tiene Taiwán con el 22% del total, seguido de Vietnam con 21% y luego México con el 20%. Pero el país que más creció su déficit comercial, bueno, Estados Unidos, es con México. Y aquí, ¿qué es lo preocupante? Que, bueno, ni Taiwán ni Vietnam tienen ahorita problemas de libre comercio. Nosotros sí estamos a la revisión de T-MEC y Trump quiere reducir este déficit comercial. El de Canadá sí se redujo, el de México no se ha reducido. Y la principal, lo que más estamos exportando a Estados Unidos, ojo, hoy día no son autos, hoy día son productos tecnológicos, computadoras, chip, todo lo que es productos para las ciencias y tecnologías de la información, que se arman muchos de ellos en las maquiladoras en el norte del país y muchos de ellos con inversión china. O sea, muchos de ellos, China le está dando la vuelta para las restricciones que tiene, el déficit con China se redujo, pero están en Taiwán, que muchas de las, pues es la isla y está al ladito, muchas de las islas, y para China, Taiwán es China, entonces mucha de la inversión de Taiwán es China, y está creciendo, y la de Vietnam también es inversión de empresas chinas.
1: Pues sí, efectivamente, este es un fenómeno que se está registrando en este aumento de las exportaciones que está realizando México a Estados Unidos. Hay un componente cada vez mayor de las exportaciones relacionadas con el equipo de cómputo, con los insumos necesarios para la inteligencia artificial. Y de hecho, tú lo mencionabas, Mari Carmen, de los países que han aumentado el nivel de déficit de Estados Unidos, pues están precisamente Taiwán, que es el principal proveedor de importaciones de equipo de cómputo, pero le sigue México. Taiwán tiene el 37.06 y México tiene el 35.30% de la proveeduría de importaciones que tiene Estados Unidos de este tipo de equipo. México, de hecho, se está convirtiendo en una pieza central a nivel internacional en la proveeduría, en la cadena de suministro de productos para los sistemas de inteligencia artificial, de acuerdo con las cifras que reporta el Banco Mundial. Y obviamente, pues esto está desplazando en cuanto al monto de exportaciones a la industria automotriz. Aquí el tema es que es preocupante que se desplace a la industria automotriz, que tiene un mayor componente de contenido nacional y regional respecto, como tú lo decías, Mari Carmen, de este equipo de cómputo y de inteligencia artificial, que no necesariamente tiene un gran porcentaje de contenido nacional o local.
2: Así es, y bueno, por otro lado, el INEGI da a conocer la venta automotriz en México, otra vez récord, ¿por qué se están vendiendo tantos autos, tantos vehículos ligeros en México? Una economía, pues que si bien decimos que está empezando a crecer, pero apenas está empezando a crecer un poco más, una economía que tiene problemas con el empleo formal, que el empleo informal sigue campeante, que realmente no hemos visto grandes aumentos salariales, ¿por qué entonces está aumentando tanto la venta automotriz? Bueno, pues el caso es que en el semestre de enero-julio se vendieron 885,349 vehículos ligeros. Esto es 5% más que el año pasado. ¿Qué está sucediendo? Que desde luego, bueno, pues entraron las marcas chinas y han entrado una sobreoferta de producción automotriz que ha mantenido los precios, pues si no a la baja, por lo menos sí similares a los del año pasado. Entonces no han aumentado tanto los precios de los autos, pero también además de estos precios más accesibles, está el financiamiento automotriz, un financiamiento que ha estado pues jalando bastante bien, porque están en tasas del 13-14% a 5 o 6 años, y ya el 60% de los autos se compran a través del financiamiento automotriz, así que pues interesantes cifras.
0: Y rápidamente la UNAM finalmente publicó ya el calendario del nuevo examen de control, que es un examen de admisión del 12 al 19 de agosto. En León, Guanajuato, el 12 y 13 de agosto. Oaxaca, 13 de agosto. Tijuana, Baja California, 15 y 16 de agosto. Ciudad de México, 17, 18 y 19 de agosto. Faltan otras entidades, pero es lo que ha publicado la UNAM en su sitio de internet. Vamos a un corte, no se vaya.
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0: Creo que es el INEGI gringo, bueno, el eje de Estados Unidos,
1: Así
0: confirma
1: es.
0: la importancia de México como principal exportador e importador, principal socio comercial, muy para arriba de todos, pero también tenemos crece nuestro déficit comercial, no es el más alto creo que ya en relación al global, pero sí sigue creciendo, a diferencia del de Canadá, que es el segundo socio comercial y sí se logró reducir el déficit. Pero cuéntanos.
1: Así es, mi querida Mari Carmen, fíjate que los datos que nos dan hoy demuestran que el déficit comercial de los Estados Unidos con México se mantiene, sin embargo va decreciendo. Hay otros déficits de los Estados Unidos, particularmente con países asiáticos como Vietnam, como Malasia, como Taiwán, que están creciendo a tasas aceleradas por arriba del 40, 50, 60% de manera anual. El déficit de México se está contrayendo. Creo que es una buena noticia para nuestro país, porque recordemos que el presidente Trump, si algo trae muy claro, es que o sí quiere reducir el déficit comercial que tiene con México, lo ha venido diciendo, y México está haciendo todo para trabajar en ver cómo podemos eliminar ese déficit comercial, y creo que vamos hacia allá, Mari Carmen.
2: Luis Rosendo, ¿cómo estás? Te saluda Marco Antonio Mares. Muy buenas noches. Qué gusto saludarte, Luis Rosendo.
1: Marco Antonio, qué bueno que ya regresaste porque llevabas 3 o 4 semanas de vacaciones.
2: No, ese fue mi compañero Pepe Yuste, que aquí ya
1: Ah,
2: está desde
1: ya.
2: yo
1: Tienes
2: aquí he
1: toda
2: estado,
1: la
2: pero
1: razón.
2: con mucho gusto de escucharte como siempre, Luis Rosendo. Y yo te pregunto acerca de este dato, que sin duda el dato de que México se consolida como el primer socio comercial de Estados Unidos es de por sí muy importante, pero creo que el perfil más relevante tiene que ver con esta reducción o el descenso en el nivel del déficit bilateral entre México y Estados Unidos. México ya no es el primer lugar en el déficit que tiene con Estados Unidos, ahora ya lo ocupan otros países asiáticos, Vietnam y Taiwán. México ya está en el tercer lugar. Cuéntanos qué es lo que está ocurriendo, por qué se está dando este fenómeno.
1: Mira, se está dando un fenómeno importante porque Estados Unidos está importando de manera importante, perdón, importando de manera importante temas de Vietnam y de Taiwán referentes a electrónicos. Recordemos que hoy hay una ola, un gran boom de la inteligencia artificial, de centros de datos en los Estados Unidos y ellos están importando de Vietnam, de todas partes de Asia, particularmente Taiwán, y también de México. Hay que decir que también México es parte de esa burbuja. Se publicó el fin de semana un muy buen artículo en el Financial Times, en donde habla que México es parte de esa burbuja junto con Taiwán, en donde estamos exportando servidores, CPUs, electrónicos a los Estados Unidos y hay crecimiento en nuestras exportaciones en materia de electrónicos por arriba del 30%, mi querido Marco Antonio.
3: ¿Qué es lo que estamos viendo, Luis Rosendo? Te saluda José Yuste. ¿Cómo estás? Buenas noches. ¿Cómo te va?
1: José, perdóname, ya le estaba echando bronca ahí a Marco Antonio cuando tú
3: Dice,
1: eras
3: síguese le echando, se
1: ingeniero.
3: lo merece. Se lo merece. Dice, oye, Luis Rosendo,
1: Gusto
3: fíjate
1: saludarte.
3: que qué gusto saludarte, desde luego. Viendo esta situación y en el contexto de la negociación de la revisión del T-MEC, dinos cómo ves los datos de este déficit comercial con Estados Unidos, de que México se considera como el principal socio comercial, en fin, cómo se ven los datos para
1: Mira, es
3: la
1: una
3: revisión.
1: gran pregunta la que haces. No podemos sacar de contexto que el tema del déficit comercial está en el centro de la mesa de negociación. Te comento que hoy por la mañana tuvimos reunión virtual con el subsecretario del USTR, con Jeffrey Gottman, y precisamente lo primero que le dije al abrir la conversación fue: ¿ya te diste cuenta de los datos que publicaron hoy, Jeff? Y me dijo, no, todavía no, y le platiqué obviamente que México ya no estaba en el primer lugar de déficit, estamos pasando prácticamente al tercer lugar del déficit comercial y sin lugar a dudas en los próximos meses varios países nos estarán rebasando y tomando otros sitios, sin que México pierda esto que tú decías al principio, que decía Mari Carmen, somos los principales socios comerciales de los Estados Unidos, nadie les vende igual que México y nadie les compra igual que México. Y eso nos pone en otro lugar en medio de la negociación comercial, que como hemos comentado en este programa, queremos llegar a buenos acuerdos ahora en septiembre.

0: Ahora, el problema con toda esta inversión de Taiwán y Vietnam, y mucha también en México, es que es inversión china. O sea, sobre todo en Taiwán, pues Taiwán, para China, Taiwán es chino. Y hay muchísimas empresas de capital chino en Taiwán. Aquí en la frontera también se están estableciendo empresas de origen chino que son las que están exportando o que tienen algún socio mexicano. ¿Qué tanto hay de las exportaciones mexicanas, de todo lo que es tecnología, chips, computadoras? ¿Qué tanto hay realmente de empresas chinas y qué tanto son 100% mexicanas? ¿Eso lo podemos saber?
1: Mira, es una buena pregunta y el digamos que gran porcentaje de las exportaciones, efectivamente estamos hablando de empresas no solamente taiwanesas, por ejemplo el caso de Foxconn, de Winstron, de WeWin, sino también empresas americanas como es el caso de Flextronic, por ejemplo, que son importantes y están en nuestro país, Micron, que también está en nuestro país. Entonces, hay todo un cúmulo de empresas, Mari Carmen, como bien dices. Buena parte de lo que estamos exportando está integrado en una gran parte, y eso nos preocupa porque si bien son importantes estas exportaciones, el valor agregado vis a vis o en comparación con otras industrias, pues no es lo mismo. Son industrias que vienen, integran dos o tres componentes y se exporta a los Estados Unidos, pero en su mayoría son de Taiwán, Mari Carmen. Son importaciones que vienen directamente de Taiwán.
2: Así es, Luis Rosendo, y este es un tema muy importante, Luis Rosendo, porque en algún momento seguramente se pondrá sobre la mesa por parte de Estados Unidos con pues esta triangulación de importaciones que vienen de países asiáticos a México y que de aquí se exportan a Estados Unidos. Pero, ¿qué podría hacer el gobierno mexicano para ir logrando que estas empresas que son extranjeras y que llegan y traen sus inversiones a México puedan ir transfiriendo su conocimiento a nuestro país y que se pueda ir logrando un aumento del contenido nacional en esta creciente y floreciente industria de cómputo y de insumos para la inteligencia artificial?
1: También es una gran pregunta. Fíjate que dentro del Plan México es una prioridad uno para la presidenta de México, Claudia Sheinbaum, el desarrollar mucho mayor valor y contenido regional, mucho valor y contenido de México, de Estados Unidos y de Canadá también, en nuestra región, y de empezar a importar algunos componentes que hoy tenemos de Asia. Empieza a ver, y comentarlo con absoluta transparencia, y lo puedo platicar si quieren en futuros programas, algunos componentes que vamos a empezar a desarrollar ya en nuestra región, que antes pues ni pensarlo. ¿Por qué? Pues porque eran muy baratos, venían de Asia, etcétera, etcétera, y hoy en esta lógica de buscar fortalecer la seguridad económica de nuestra región, estamos queriendo producirlos en México y hay planes ya para eso. Es buena pregunta.
3: Qué bueno que sea eso. Y ahora la otra pregunta que va asociada con esto, obviamente el tema son las exportaciones electrónicas, Luis Rosendo, lo hemos visto, han crecido más, pero pues también las que nos siguen interesando mucho son las exportaciones automotrices. Sigue siendo pues la industria con principal contenido nacional en México, la que ha sido la campeona manufacturera en todos estos años. ¿Qué está pasando con las exportaciones automotrices?
1: Mira, yo creo que es una preocupación para todos el tema que ha pasado, no solamente en México, sino en el resto del mundo con la industria automotriz. Estamos viendo marcas como Volkswagen, como Toyota, como Nissan, que han sufrido los embates arancelarios, no en México, sino en el resto del mundo también. Estamos en esa preocupación. México ha podido, de alguna manera, déjame llamarle, no ser de los países más afectados, porque ha logrado diversificar buena parte de sus exportaciones que ha perdido en los Estados Unidos y mandarlo a otros mercados, como es el caso específicamente de Canadá, de Europa, que se han ido parte también de las exportaciones, y también de Sudamérica. Estamos por abrir el tema argentino, tenemos un cupo automotriz y estamos trabajando con Argentina para ver si en próximas fechas podemos ya abrir nuestro cupo de Argentina para darle salida a más exportaciones mexicanas en ese país.
0: Oye, y ya hay la fecha concreta de la reunión en Washington, septiembre, pero ¿ya se fijó qué día?
1: Es en la primera semana, Mari Carmen, de septiembre. Sin embargo, estaremos viajando la próxima semana a Washington, los equipos técnicos, para de manera, pues ahora sí que, como se dice en México, arrastrar el lápiz en todos los cálculos, en todos los cierres que queremos ya presentar
0: ya
1: en
0: el mes
1: de septiembre.
2: Pues la verdad es que sí hay muchos temas pendientes. Luis Rosendo, ahí te estaremos buscando para que podamos conversar contigo, subsecretario de Comercio Exterior de la Secretaría de Economía. Muchas gracias por la entrevista.
3: Luis Rosendo, gracias.
1: Un abrazo a los tres. Siempre un placer saludarlos.
2: Gracias, muy buenas noches. Y bueno, vamos rápidamente.
0: Entonces, sí, pero pues, lo que le interesa es que todavía no hay fecha y se va a fijar la próxima semana para la cuarta reunión bilateral.
2: Así es.
3: Así es. Y bueno, lo que nos comenta Luis Rosendo, que desde luego estos temas se utilizaron, estos datos se utilizaron hoy para allá, para la próxima revisión del T-MEC, que dicen, bueno, hasta México ha reducido su déficit comercial con Estados Unidos.
0: Bueno, voy a decir, vamos a corto.
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10: Un equipo de investigadores de España presentó un robot social con inteligencia emocional para apoyar en terapias de niños con autismo. El robot es de bajo costo y tiene múltiples usos potenciales. Es capaz de asistir a terapeutas en el tratamiento de niños con trastorno del espectro autista, debido a que puede expresar emociones propias en función de la interacción con los menores, con el objetivo de mejorar su comunicación social y estado de ánimo. Mediante el empleo de modelos matemáticos y de diferentes modelos de inteligencia artificial, toma decisiones de forma autónoma y es capaz de adaptar su comportamiento en función de la interacción con cada persona. Emplea modelos de visión para reconocer gestos de la cabeza y las manos y distinguir la atención de su interlocutor. De esta manera, calcula la acción a tomar y puede contar un chiste, continuar un juego o cambiar de actividad terapéutica. Soy Aide Rivera. Más detalles en radioformula.mx.
5: Territorio animal.
4: El guacamayo rojo. Estas majestuosas aves surcan los cielos de la selva tropical, llamando la atención por su plumaje escarlata brillante. Son animales monógamos que forman parejas para toda la vida, anidando en los huecos de los árboles más altos y robustos.
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11: Los osos panda nacen ciegos, rosados y con un tamaño similar al de una barra de mantequilla común de cocina.
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0: Regresamos aquí a Fórmula Financiera y tenemos en la línea a Kenia López Rabadán, presidenta de la Mesa Directiva de la Cámara de Diputados, diputada desde luego del PAN. Kenia, ¿cómo estás? Un gustazo, buenas noches.
1: Mari Carmen, qué gusto saludarte a ti, a la mesa y por supuesto al auditorio. A tus órdenes, como siempre.
0: Oye, pues has sido muy activa sobre el tema del derecho a las audiencias y pusiste tú sobre la mesa un tema que a la presidenta no le gustó nada, es que también se ejerza el derecho de las audiencias en las mañaneras, porque si no, nada más escuchamos lo que ella dice y no hay manera de contradecirla. Pero a ver, cuéntanos, ¿cuál fue tu propuesta que no le gustó nada a la presidenta? Cuéntanos.
1: Bueno, más allá de saber si le gustó o no le gustó, porque me parece que es una referencia personal, te voy a decir qué es lo que hemos estado, pues digamos, generando como oposición desde la Cámara de Diputados, mi querida Mari Carmen. Porque es un tema importante, sí. Es un tema importante para los medios, para los periodistas como ustedes, pero sobre todo es importante para los ciudadanos. Es saber si estos lineamientos generales que buscan proteger los derechos de las audiencias pues garantizan un derecho para el auditorio o, en su caso, lastiman la libertad de prensa y lastiman la libertad de expresión. Ha abierto el Ejecutivo Federal, la Presidencia de la República, una convocatoria para opinar sobre estos lineamientos. Y me parece que es obligado decirle a la ciudadanía, ojalá y participen. Hay algunos temas que se vuelven muy complejos, importantes, digamos, a discutir y a defender. Estos lineamientos no pueden ser el espacio en donde se regule la posibilidad de que los ciudadanos desde el gobierno tengan una línea de qué es verdad y qué es mentira. Me parece que es algo verdaderamente preocupante. El gobierno está, por supuesto, para dirigir la nación en términos de libertades, pero no de censura o no de hacer que los medios de comunicación solamente digan lo que al gobierno le gusta. Porque además es claro, lo hemos visto a lo largo de muchos sexenios, de muchos tipos de gobiernos, de muchos partidos en el poder, es claro que hay una tentación desde el poder, desde el gobierno, en donde se quiere siempre pues tratar de fijar una posición y que esa se vuelva la verdad absoluta, pero en muchas ocasiones ni es la verdad absoluta ni es lo que la ciudadanía piensa. Estos lineamientos generales que están ahora a consulta, que por cierto, métanse, digamos, para quienes estén interesados, los ciudadanos, los medios de comunicación, los periodistas, métanse a poder hacer un análisis de cada uno de los articulados y defendamos juntos la libertad de prensa, la libertad de expresión y podamos así generar una posibilidad real como, pues digamos, como personas inteligentes, como ciudadanos pensantes que somos todos, para saber si queremos escuchar a los alebrijes, si queremos escuchar a Mari Carmen Cortés y ponerle a ese canal, o si nos gusta algún otro. Esa decisión, esa libertad pasa por el ciudadano, no por el gobierno o por qué digan los medios de comunicación o qué digan los periodistas a la hora de opinar o en su caso dar una noticia.
2: Kenia López Rabadán, ¿cómo estás? Te saluda Marco Antonio Mares. Muy buenas noches, Kenia.
1: Marco, qué gusto saludarte.
2: Igualmente. Kenia, tú que eres la presidenta de la mesa directiva de la Cámara de Diputados, tienes que mantener una calidad congruente con este encargo de presidenta, pero sí me gustaría que tú, como experta en materia de derecho, nos dijeras cuáles son, desde tu punto de vista, que ya conoces los lineamientos, los principales riesgos. Yo he escuchado que podría afectar la libertad de expresión, he escuchado señalamientos de que sería una regresión democrática, y desde el gobierno he escuchado justamente lo contrario, que no es un ejercicio de censura, que no representa una regresión democrática, que es un ejercicio que está buscando el gobierno para proteger y darle cobertura a los derechos de las audiencias, precisamente, Kenia. Pero, ¿tú qué nos puedes decir?
1: Pues mira, hay muchos temas, por supuesto, a analizar, pero solamente, digamos, para que podamos comunicar este tema tan preocupante y tan importante a la ciudadanía, te diré dos, si me permites. Uno, es que es necesario que se establezcan los conceptos claros en los lineamientos, porque usar conceptos ambiguos, poco claros o imprecisos en un, en, digamos, en un ordenamiento gubernamental es súper preocupante. Hablan de información falsa. ¿Qué es información falsa? ¿Según quién? ¿Quién decide? ¿Quién define si es falsa o verdadera? Hablan de información descontextualizada. ¿Quién decide eso? Yo diría, es una de las cosas más complejas, porque una vez que tú definas en un lineamiento que si hay una información falsa después va a haber multas y va a haber sanciones, pues eso es una cosa terrible, porque en estricto sentido ya está el gobierno, digamos, fijando una posición que además puede ser absolutamente personal a propósito de quién es una información falsa, ¿no? Ese es un tema, por ejemplo. Otro, hay una figura que está claramente establecida, que es el defensor de las audiencias, que además dicen los lineamientos que van a ser definidos por los propios medios de comunicación. Okay, hasta ahí suena padrísimo. A ver, ¿qué fórmula, qué grupo fórmula tenga un defensor de las audiencias? Y esto es que adentro mismo, digamos, de el grupo pueda decir, protejo a la ciudadanía y evidentemente lo hago desde adentro del grupo fórmula. Pero quien va a estar supervisando a este defensor de las audiencias es el gobierno. Y pues eso también suena verdaderamente complejo, valga, si me permiten la expresión, decías tú, siendo presidenta debe ser institucional, es cierto, pero en la institucionalidad también, digamos, se obliga a hacer reflexiones como estas. No podemos tener una comisión reguladora que defina si el defensor de las audiencias hace algo, digamos, bien o mal, porque no puede ser el gobierno, digamos, no puede ser jefe de este tipo de figuras que, pues, suenan bonitas. El título está padrísimo, ¿no? Una persona que defiende a las audiencias, pues, está súper bien, pero si ese que va a defender a las audiencias tiene como una autoridad superior, valga la expresión, al gobierno, pues entonces ya qué tipo de información va a recibir el ciudadano. Y yo creo, de verdad lo digo convencida, porque miren, hoy está un partido, mañana estará otro, antes estuvo otro. El tema es cómo hacer que haya más libertades, cómo hacer que los ciudadanos tengan garantizada la libertad de decidir qué escuchar y qué no escuchar, cómo hacer que los medios de comunicación tengan la libertad de comunicar lo que quieran y deban comunicar,
2: sí, claro.
1: Obviamente. Eso,
3: claro, que ese es el problema, Kenia. Fíjate que te saluda José Yuste. ¿Cómo estás, Kenia?
1: Querido,
3: buenas noches. Qué gusto. Oye, el te escuchaba con mucha atención y fíjate que sí es pues una historia bastante mala que puede terminar esto. Cuando quién define qué va a ser una información falsa o no, porque depende de lo que, si no te gusta la información, vas a decir que es falsa.
1: Claro.
3: Ese es un problemón que tenemos en estos lineamientos de audiencias que está promoviendo el gobierno. Y el otro, en efecto, es el árbitro. Dale, está bien con la Defensoría de Audiencias, qué bueno que haya un defensor de audiencias aquí, en Grupo Fórmula, en cualquier medio de comunicación, pero va a pasar un árbitro, y el árbitro, ¿qué va a ser? ¿Del gobierno? Entonces ellos van a decidir qué es buena información y qué mala. La verdad es que creo que son dos puntos claves que no pueden pasar.
1: Claro, a ver, mira, hay muchas preocupaciones. Escuchaba yo a un compañero justamente de Grupo Fórmula, que decía, lo más preocupante es que incluso pueda haber autocensura. O sea,
3: sí, claro.
1: Un periodista,
3: por mucho, claro,
1: que ya no pueda decir lo que piensa porque puede poner en problemas a una producción de un programa, a la propia empresa, al canal completo. Es evidentemente. Y entonces, fíjense nada más, digamos, esto que puede ser un círculo virtuoso a propósito de defender a las audiencias, se puede volver un círculo totalmente terrible y vicioso. Porque si a un periodista le da miedo, le preocupa muchísimo decir,
2: claro,
1: la verdad, porque esa verdad puede incomodar, y en su caso...
0: Imagínate, Kenia, un programa como el nuestro, que supuestamente se puede decir que es de información y opinión, si el PIB creció 1.5% y la presidenta dice que es un dato maravilloso y que la economía está muy sólida, y luego salimos nosotros y decimos, bueno, pues no tanto, porque es 1.5%, pero en realidad el promedio tendría que ser mayor y va abajo del 2% del maldito neoliberalismo, y nos van a decir que es fake. ¿Por qué opinamos eso? ¿Porque no estamos a favor de lo que dice la presidenta? Está bien preocupante eso.
1: Mira, querida Mari Carmen, acabas de decir, y si me permites voy a usar tu ejemplo en las próximas entrevistas.
0: Sí. Claro.
1: Es cómo ves el vaso, ¿no?
0: Medio lleno, medio vacío.
1: Su, sí. O sea, medio lleno, pensando, sí, nada más que lo puedes ver medio vacío diciendo, oiga, hay países creciendo mucho mejor, mucho más prósperos, con mayor certeza para los ciudadanos. Y entonces, evidentemente, por eso yo decía, ¿quién define qué es verdad o qué es mentira? Porque a la luz de alguien que lo que quiere es que crezca este país, que haya prosperidad, que haya recursos suficientes, que los chavos, los jóvenes puedan tener un mejor futuro, pues claro que si tú reclamas que hay solamente un crecimiento mínimo de 1.1 o 1.5, pues claro, evidentemente ahí a lo mejor el gobierno o quien sea, porque además fíjate también, eso es absolutamente subjetivo.
2: Sí, sí, pues todo quedaría
1: las personas van a definir.
2: Quedaría en manos del gobierno. Kenia, se nos acabó el tiempo, desafortunadamente. Kenia, gracias por la entrevista, Kenia.
1: Gracias. Un abrazo, gracias siempre.
2: Vamos a un corte, regresamos.
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4: Un equipo de investigadores de España presentó un robot social con inteligencia emocional para apoyar en terapias de niños con autismo. El robot es de bajo costo y tiene múltiples usos potenciales. Es capaz de asistir a terapeutas en el tratamiento de niños con trastorno del espectro autista, debido a que puede expresar emociones propias en función de la interacción con los menores, con el objetivo de mejorar su comunicación social y estado de ánimo. Mediante el empleo de modelos matemáticos y de diferentes modelos de inteligencia artificial, toma decisiones de forma autónoma y es capaz de adaptar su comportamiento en función de la interacción con cada persona. Emplea modelos de visión para reconocer gestos de la cabeza y las manos y distinguir la atención de su interlocutor. De esta manera, calcula la acción a tomar y puede contar un chiste, continuar un juego o cambiar de actividad terapéutica. Soy Aide Rivera. 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
6: El estado de Alaska es el lugar de Estados Unidos donde hay más personas que caminan diariamente hacia su trabajo.
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7: El ATP 250 de Los Cabos celebró sus 10 años con un campeón inédito, y es que el francés Arthur Guéa, de apenas 21 años, sorprendió al canadiense y campeón defensor del título Denis Shapovalov, derrotándolo 6-3 y 6-4 en la final del torneo para conquistar así el primer título ATP de su carrera. Estas fueron las declaraciones del francés después de levantar el trofeo.
8: Estuve muy contento todos los días de ganar un partido más y uno más, y ahora terminar con este trofeo. Quiero aprovechar para darle las gracias a Mextenis, como dijo Denis, una gran organización, es increíble aquí, así que muchas gracias a todos.
7: Con el resultado, Guéa se acercó de manera importante al top 100 del ranking de la ATP y se convirtió en el undécimo campeón debutante de la temporada. Esto es 1540, yo soy Mauricio Ávila en Fórmula Deportes.
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0: regresamos aquí a Fórmula Financiera. Nos da mucho gusto también que tenemos a la línea Josefina Vázquez Mota, ya la sabe, ya fue ex candidata presidencial, secretaria de Desarrollo Social, y has tenido una muy activa carrera, y sobre todo recientemente, sobre los problemas de los chavitos, de los estudiantes y de los apegos a Internet. Y ahora que está la presidenta dando esta iniciativa para que además es un problema a nivel mundial, pues tú fuiste de las pioneras, Josefina, en tocar estos temas desde hace por lo menos 3 años que estás con este tema, y pues quería preguntarte, pues, ¿qué opinas, qué ves, qué se tiene que hacer? Porque tampoco puedes prohibirle totalmente a los chavos que tengan acceso a redes sociales. ¿Cuál es tu postura? Buenas noches.
1: Querida Mari Carmen, qué gusto saludarlos, muy buenas noches. Aprovecho para saludar con mucho cariño también a Pepe, a Marco. Y bueno, pues, qué alegría volver a encontrarnos siempre en esta mesa. Y querida Mari Carmen, efectivamente llevo un buen tiempo en esta agenda, escuchando pues ya a miles de niñas, niños, adolescentes y padres de familia. Primero quiero dar la bienvenida, evidentemente, a estas iniciativas, a esta convocatoria, al debate, al diálogo, a la propuesta, porque ya son prácticamente 140 países en el mundo que han venido tomando medidas, regulaciones en diferente grado, pero ya hay claramente una tendencia mundial, y la verdad es que en México nos habíamos venido retrasando en reconocer estas realidades. Qué bueno que se hace ahora, y hago votos porque este debate sea amplio, sea incluyente, porque, bueno, habrá que poner por delante que las niñas y los niños no tienen partido, lo que tienen son derechos, y lo que yo me he encontrado, al menos, son dos pandemias que estamos enfrentando y una epidemia que tiene una enorme gravedad. La primera de ellas, la pandemia, es esta adicción a los videojuegos. Cuando pregunto cuántas horas, aparte de que el INEGI establece que aproximadamente al día consumen 7 horas de pantalla, pero ya cuando estás frente a ellas y a ellos en los patios de la escuela, con mucha honestidad te dicen 10 horas, 12 horas, 15 horas, y evidentemente esto pasa porque van aparentemente a dormir con estos aparatos digitales. Nosotros sí dormimos, ellas y ellos no duermen, y hay una doble o triple riesgo, porque a través de estas plataformas, de estos videojuegos, pues tanto los pederastas como los criminales han encontrado una vía de reclutamiento, de hacer daño con casi total impunidad.
2: Claro.
1: En México cada día pues están desapareciendo cerca de 29 niñas, niños y adolescentes, y estas desapariciones van a la trata, a los pederastas, y cada hora el crimen organizado está reclutando al menos a 5 de ellas y ellos, cada vez pues a más cortas edades.
2: Sí, desafortunadamente, Josefina. ¿Cómo estás? Te saluda Marco Antonio Mares. Muy buenas noches, Josefina.
1: Gracias, Marco. Buenas noches.
2: Josefina, lo que tú mencionas es, sin duda, uno de los riesgos mayúsculos en el uso de los dispositivos en manos de los menores de edad. Pues todo esto que tiene relación con distintas vetas de la criminalidad. Pero yo quisiera que nos platicaras cuáles son los principales puntos que tú aportarías para este debate que se está iniciando, porque hay quienes están abogando por la prohibición total del uso de los dispositivos. ¿Tú qué propondrías? ¿Cuál es la alternativa que tú estarías colocando en la mesa de la discusión pública?
1: Querido Marco, frente rápidamente a la pandemia de adicción a videojuegos, de adicción a la pornografía y una epidemia que crece, que es el tema de las apuestas y la ludopatía, me parece que es fundamental, primero, sí, la prohibición del uso de teléfonos inteligentes durante los horarios de clases, porque se ha comprobado que la concentración actual de una niña, niña, adolescente no pasa los 60 segundos, y también se ha comprobado que cuando se evita el uso de teléfonos inteligentes en el aula, no solamente crece el aprovechamiento, sino también bajan considerablemente las violencias digitales como el ciberbullying, el ciberacoso, el sexting. Y esto es fundamental porque está destruyendo la vida de muchísimas niñas y niños de forma cotidiana. Alguien se dirá, oye, ¿qué hago para comunicarme con mis hijos? Pues hay estos que llaman los jóvenes incluso teléfonos tontos, que son los que usamos nosotros muchos años, que no tienen conexión a internet, a redes sociales, y que puedes hacer una llamada telefónica, horarios que se establezcan estas llamadas, pero creo que sin duda en el mundo esto se ha demostrado. Voy a mencionar rápidamente el caso de Suecia, que ha sacado todo lo digital de las aulas para regresar al papel y al lápiz. No es que se esté en contra de la tecnología, pero si tú escribes, retienes 30% más que si solo te creas. Así que esto me parece fundamental. Lo segundo son las edades de acceso a las redes. Voy a mencionar lo que señala la Organización Mundial de la Salud, basado en estudios muy robustos, de 0 a 2 años de edad, lo ideal es que sean cero pantallas. Y en el país, los padres de familia, cuando yo les pregunto a qué edad ponen la primera pantalla, te dicen que a los 3 meses de edad.
0: Sí, cierto.
1: Y a los 3 meses de edad, cuando tú ves, ustedes que viajan, que tienen un trabajo tan relevante, pues en cualquier aeropuerto ves conectados a niños, a chupones digitales de un año y medio.
3: Que además, Josefina, saludos, José Yuste, ¿cómo estás, Josefina?
1: Gracias, Pepe.
3: Qué gusto. Oye, que además ha sido también un tema con los papás, porque los papás para facilitarte la vida como papá, perdón, dices, bueno, yo le doy un teléfono celular o una tableta y con eso lo entretengo, ¿no?
1: Y lo vuelves invisible, Pepe, porque una vez que tú los conectas a este chupón digital, ese niño ya no te ve, ya no te escucha, ya no habla, incluso ya no le interesa comer. Pero lo que sucede en su cerebro a los 13 años de edad, 12 años, por eso es tan grave, y el crimen ha encontrado en ellos su ideal de reclutamiento, ese cerebro va a tener atrofiada gran parte de sus funciones, va a perder la empatía, el control de los instintos y la capacidad de comunicarse con otros seres humanos, y evidentemente pues esto va construyendo una tormenta perfecta. Así que por un lado está el uso en las aulas, en los de... Ya lo he comentado, lo otro son las edades de acceso a redes sociales. Decía un especialista recientemente, ¿cuál es la edad ideal para dar a un hijo un teléfono inteligente? Y la respuesta que él mismo daba era cuando esté listo para ver pornografía. Yo sé que esto está sonando tal vez demasiado fuerte, pero en las experiencias que yo he vivido recientemente, me he encontrado incluso casos de niñas que han sido engañadas por un adulto a través de lo que se llama grooming, que es cuando un adulto cambia su identidad con un propósito sexual, y los casos han terminado en el asesinato de estas niñas. Ay. Es decir, estamos hablando de realidades que estamos enfrentando en las familias y que por comodidad, como decía Pepe, por ignorancia o por ambas, se está tratando de delegar un ejercicio de paternidad, de maternidad a las pantallas. Y también tenemos que hablar de que los padres de familia necesitamos primero hacer un ejercicio autocrítico. Porque la verdad es que hoy los adultos, cuando olvidamos el celular, pues nos regresamos inmediatamente por él, aunque perdamos un vuelo o lleguemos tarde a una cita, y habría que empezar por nuestra propia adicción.
0: Te crea una angustia, claro. ¿No? Oye, porque y además, de nada sirve, o de muy poco serviría, que en las escuelas prohíban totalmente el uso de telefonía para los niños, de tableta. Bueno, de tabletas no, porque luego les exigen que lleven computadoras a clase para tener acceso, pero digamos que las limitaran. Si llegas a tu casa y en tu casa el papá te presta el celular a jugar y no checas si estás, como tú dices, está viendo o no pornografía.
1: Sin duda, Maricarmen. Por eso creo que aquí institucionalmente hay que volver a acompañar a las familias en el cuidado. La eliminación, por ejemplo, de las escuelas de tiempo completo significó una enorme tragedia para muchísimas familias, porque evidentemente los niños salen a horarios muy tempranos de la escuela y no hay niño que tenga mayor riesgo que aquel que no está en su escuela. Creo que entonces habría que ir acompañando estas decisiones por medidas evidentemente legislativas de regulación, que también incluye el acompañamiento institucional e incluye también el compromiso de las empresas. Australia puede ser que tenga hoy la regulación más severa respecto al uso y acceso a redes sociales. Ningún menor de 16 años puede estar en ninguna plataforma, y cuando se detecta, la multa a la plataforma es de millones de dólares. No es unos cuantos miles, son millones de dólares. Y evidentemente pues ha sido todo un proceso también pues de acompañamiento a las familias, de civismo digital. Es decir, esta es una tarea como Estado mexicano.
2: Claro,
1: y Josefina, nadie podemos quedarnos fuera.
2: Es una tarea como Estado mexicano y que incluye, por supuesto, a la ciudadanía. Josefina, ¿qué tan proclive ves a la sociedad mexicana que para estas fechas, ya lo mencionabas hace un momento, la mayoría de los papás pues no solamente lo permiten, sino que incentivan el uso de las pantallas desde muy temprana edad de los menores? más allá de lo que decidan los involucrados, los tomadores de decisiones, el gobierno, etcétera, etcétera, ¿qué tan proclive ves a la sociedad misma a una eventual prohibición del uso de dispositivos para los menores en edad escolar?
1: Pues mira, creo que no va a ser una tarea sencilla, eso hay que reconocerlo, porque aparte los primeros adictos somos nosotros, los adultos, como lo señalaba también Mari Carmen, pero las consecuencias que esto está teniendo es la destrucción de la salud mental de millones de niñas, niños y adolescentes y el crecimiento, por ejemplo, del crimen organizado. El Colegio de México, dirigido en un estudio por Sergio Aguayo hace ya algún tiempo, realizó una investigación en la plataforma de TikTok y encontró al menos 100 cuentas de reclutamiento del crimen a niñas, niños y adolescentes con un absoluto cinismo y apertura. Creo que entonces, si nosotros no queremos reconocer que esto está destruyendo la vida de nuestros hijos, de nuestros nietos, de nosotros mismos, incluso de las empresas, o las empresas que tienen contratada a la generación Z, que sin duda tiene grandes habilidades y virtudes, están teniendo un gran problema para retener talento. Y esto está generando una pérdida de competitividad muy importante en los mercados y de los consumidores también. Entonces, estamos viviendo nuevas realidades y nos corresponde a todos, aunque sea muy difícil, hacer el cambio y hacerlo rápido.
3: Hacer el cambio y rápido. Josefina Vázquez gracias. Mota, gracias, hoy en día Josefina. Activista, ex candidata presidencial. Josefina, muchas gracias por todo esto.
1: Un abrazo muy fuerte y más vale que lo hagamos pronto.
3: Excelente.
1: Quiero mucho. Claro, buenas noches.
3: Igualmente, gracias. Vamos a un corte comercial.
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8: Hay casas que tienen historia. Hay casas que guardan oscuros secretos a la espera de revelarse con un pequeño accidente. Muy cerca del centro histórico de la Ciudad de México, se ubica una vieja residencia deteriorada por el tiempo y el abandono. En ese escenario, habita Eularia Madero, una anciana y misteriosa mujer, apoyada por Ifigenia, trabajadora doméstica quien, por casualidad, encuentra un diente enterrado en la pared. El hallazgo desata una trama que enlaza lo sobrenatural, el espiritismo y la política a través de oscuros personajes de la historia mexicana. Todo alrededor del velo dorado, rito practicado por hombres poderosos para controlar el destino de una nación. A lo largo de las páginas transitan aristócratas, intelectuales y oportunistas cercanos a virreyes de la Nueva España. Novela escrita por José Manuel Cuellar, juega con el terror y el misterio en una historia que te envuelve para no dejarte ir.
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9: Aquí va una joya de la electrónica francesa, Music Sounds Better With You, que fue el único sencillo de Stardust. Un trío que incluía a Thomas Bangalter, uno de los integrantes de Daft Punk, con un sample de Fate de Chaka Khan, tema de 1998, que es considerado uno de los más grandes himnos del house. Y sí, la música suena y suena muy bien. Aquí Stardust y Benjamin Diamond, Music Sounds Better With You, en Sonido Brown.

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1: Playa de los Cerdos, Bahamas. Situada en el cayo deshabitado de Big Major Cay, esta playa caribeña destaca mundialmente por sus habitantes más populares, una colonia de cerdos asilvestrados que adoran nadar en el mar. Aunque no son nativos de la isla, se han adaptado perfectamente al entorno tropical. Los animales son sumamente sociables y nadan amistosamente hacia los botes de turistas para recibir comida. Ver a estos mamíferos flotando plácidamente en aguas cristalinas de color turquesa convierte este destino en una rareza sumamente divertida.
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2: El desierto del Sahara fue una selva tropical hace miles de años, antes de sufrir un cambio climático drástico.
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3: ¿Qué tal, amigos? Muy buenas noches. Estamos aquí en la segunda hora de Fórmula Financiera. Soy Mari Carmen Cortés. Estamos transmitiendo en vivo desde la Ciudad de México. Y le damos la bienvenida al auditorio de Telefórmula que se incorpora a partir de este momento en las frecuencias en México y Estados Unidos. Y seguimos en el 103.3 de FM y el 970 de AM, aquí abriendo la conversación. Muchos temas interesantes. Uno de ellos tiene que ver con esta iniciativa, este decreto que ya firmó hoy la presidenta Sheinbaum para que haya una mejor y mayor transparencia en el quehacer gubernamental. Es un reconocimiento tácito de que la desaparición del INAI fue un error. No lo van a decir nunca así. Además, dijo que era muy costoso, al contrario. Pero en realidad, pues, está corrigiendo la plana. Desafortunadamente, pues, el gobierno va a seguir siendo juez y parte, porque va a seguir informando. Y aquí se van a tomar una serie de medidas. Habrá que ver los lineamientos, habrá que ver la reforma a la ley, pero por lo pronto se va a acabar la discrecionalidad que tienen los funcionarios públicos para decidir qué sí y qué nos van a informar. Se va a obligar a Pemex y a la Comisión Federal de Electricidad a que reporten plenamente sus estados financieros y que también den a conocer todas las publicaciones que mandan al extranjero a agencias en el exterior. La van a tener que hacer también aquí pública, y todos los contratos se van a publicar del gobierno mensualmente. Para que haya esta mayor transparencia, me parece muy bien, insisto, aquí el negrito en el arroz, es que el gobierno seguirá siendo juez y parte, todo lo va a seguir manejando la Secretaría de Anticorrupción y Buen Gobierno. Y rápidamente, los mercados, ojo, la mezcla mexicana ya está casi llegando a los niveles y el petróleo que tenían previo a la guerra del Medio Oriente, ante la posibilidad de que ahora sí se llegue a un acuerdo. Hay que verlo, porque esto todos los días decimos que parece que sí, y al día siguiente que hay nuevos ataques, pero parece ahora que sí. El precio del petróleo hoy bajó sustancialmente, está a punto de llegar a los niveles previos a la guerra. Marco Mares, muy buenas noches.
4: ¿Qué tal? ¿Cómo estás, Mari Carmen Cortés? Buenas noches. José Yuste, buenas noches. Y hay buenas noticias para las aerolíneas mexicanas en este contexto que ha tenido de problemática distinta entre los gobiernos de México y Estados Unidos en materia aérea. Las aerolíneas en las últimas fechas han registrado un repunte importante en la ocupación de asientos de avión entre Estados Unidos y México. En los últimos dos veranos se ha registrado un incremento de la participación de este mercado de las aerolíneas mexicanas a propósito de las decisiones que se han venido tomando en Estados Unidos por parte de las aerolíneas que viajan a nuestro país y que han venido recortando el número de asientos que destinan para los vuelos hacia México. Esto lo han venido aprovechando, obviamente, las aerolíneas mexicanas, y han aumentado su participación y pasaron de cubrir el 34.2% al 40% de la oferta aérea en verano entre ambas naciones, luego de este recorte que vienen realizando las aerolíneas estadounidenses. Hay que destacar entre ellas lo que hizo Alaska Airlines, que eliminó 240,000 asientos en el último año, American Airlines alrededor de 170,000 asientos, y Spirit quebró y se perdieron 260,000 asientos, una buena parte de estos asientos que no han tenido las aerolíneas de Estados Unidos, las están ocupando las aerolíneas mexicanas. Una buena noticia para el sector aéreo mexicano. José Yuste, ¿cómo estás? Muy buenas noches.
5: Muy bien, gracias, Marco Mares. ¿Cómo estás? Buenas noches. Mari Carmen Cortés, hola, buenas noches, desde luego. Bueno, hoy la Oficina del Censo del Departamento de Comercio de Estados Unidos da a conocer datos últimos, y los datos últimos son que México se consolida como el principal socio comercial de Estados Unidos. Ya realmente, de manera fuerte, 16.5% de todo el intercambio comercial que tiene Estados Unidos lo hace con México. Le sigue Canadá con 12.6%, pero ya en un segundo lugar, pues claramente aventajada por México. China en un tercer lugar, 6.2%. Y lo que llamó la atención es que el déficit comercial poco a poco se ha reducido de México frente a Estados Unidos, que es el tema que trae Donald Trump, porque ya es Vietnam. Vietnam es el que tiene el principal déficit, el principal superávit comercial con Estados Unidos. O sea, ¿y qué está pasando? Que Vietnam, México, China, Taiwán, pues le están vendiendo electrónicos a Estados Unidos en esta guerra por la inteligencia artificial, es lo que le están vendiendo. Así que interesantes cifras de Estados con comerciales con Estados Unidos. México se consolida como el principal socio comercial, pero también pues el déficit se empieza a reducir de México, lo cual es interesante.
3: Y nos decía Luis Rosendo Gutiérrez, su secretario de Comercio Exterior, que el tema del déficit, pues sí, es uno de los temas principales que se van a abordar en esta cuarta ronda bilateral, que todavía no tiene fecha, eso también es interesante. Nos dice que va a ser la primera semana de septiembre en Washington, pero la próxima semana vuelve a viajar. Yo creo que ya tienen ahí como viajero frecuente, deben tener acumuladas como millas para darle tres veces la vuelta al mundo, porque viajan a cada rato a Washington, les queda de otra. Y bueno, van ahí a fijar ya la fecha de esta reunión bilateral, probablemente sea la primera semana de septiembre. Y bueno, otra nota interesante, ayer la agencia Reuters publicó que su carne, que es la principal engordadora, comercializadora de carne en México, de Jesús Vizcarra, estaría en venta, y que había contratado a Rabobank y a BBVA para analizar su potencial venta. Y hoy su carne publica un desmentido muy sui generis, porque primero da como cuatro párrafos de lo grandiosa y bonita y maravillosa que es la empresa, y luego dice que bueno, que ellos no contestan desmentidos, rumores e información falsa, pero que sí están analizando cualquier opción que le pueda brindar mayor valor a la empresa. La duda para mí es si su venta es o no una opción para que le brinde mayor valor a la empresa. O sea, no lo niega categóricamente, ni niega que esté con BBVA, ni niega que esté con Rabobank, ni niega que esté en venta. Nada más dice que no contesta rumores y noticias infundadas, porque Reuters no da una, efectivamente, en su información, no dice me dijo fulano de tal, sino que dice que se está especulando esta información y la trae como exclusiva.
4: Sí, dice que son fuentes familiarizadas con el tema. Bueno, y por otra parte, el sindicato de pilotos le está pidiendo al gobierno mexicano no aprobar la fusión de Viva Volaris. Señala que los salarios de las tripulaciones irían a la baja. La Asociación de Pilotos Aviadores destaca que una fusión de las aerolíneas de bajo costo podría llevar al deterioro de los niveles salariales, no solamente de los pilotos, sino de las tripulaciones de las aerolíneas. Esto llevaría a que se demeritara el sector aéreo nacional, y más específicamente a los que trabajan y hacen posible los viajes entre pues las aerolíneas de bajo costo, como son Viva y Volaris. Están pidiendo que no se apruebe, que no se autorice esta fusión.
5: Así es, y bueno, por otro lado, bueno, solo con lo de su carne, pues es que el valor que se está rumorando, que es el que sacó Reuters, era de 2,000 millones de dólares. La verdad es que
3: poquita cosa.
5: Con Jesús Vizcarra, a quien le mandamos un abrazo, Jesús, pero pues sí, sí es tentador para venderlo, ¿no?
3: Sí, claro.
5: Con 2,000 millones de dólares que te compre tu empresa, una empresa pues que es la principal exportadora de carne, principal productora de carne en México y de otras proteínas animales, que tiene desde una cadena de valor muy, muy, de mucha proveeduría aquí en México, lo han hecho bastante bien, y pues sí, claro, claro que es interesante ver, pero yo según vi el comunicado, como que no niegan que lo puedan vender, la verdad es que
3: no es un rechazo, sí.
5: no quieren caer en provocaciones, ¿no? En rumores, pero no niegan que puedan vender
3: porque tema. Normalmente el rumor dice, esto no es cierto, no estamos en venta, no podemos contratar a BBVA, no contratamos a Rabobank, no es cierto. Dice, no contestamos rumores.
5: Sí.
3: Pero estamos buscando opciones que den mayor valor a la empresa. Esto es interesante. Entonces, dices, bueno, sí, pero no.
5: Eso, y bueno, por otro lado, hoy se dio a conocer ya el primer estado de resultados ya, obviamente, trimestrales de SpaceX. Recordemos, SpaceX hoy en día, pues, la empresa con mayor valor en el mundo. La colocación que se hizo en bolsa de esa empresa fue de 80 mil millones de dólares. Una locura. La dieron Musk. Bueno, pues, el conglomerado tiene los satélites de Starlink, el conglomerado, tuvo ingresos de 7,800 millones de dólares. Le sigue yendo bastante bien a Elon Musk con esto.
3: Muy a mi pesar.
5: A pesar de muchos, que a mí me caí también muy gordo, la apuesta con inteligencia artificial tuvo pérdidas, pero pues tiene Starlink, y Starlink, pues todo este negocio de satélites que te dan internet, es realmente pues un bombón, ¿no?
3: Y la nota que estaba diciendo ahorita, Marco, de esta fusión de Volaris y Viva Aerobus, que van a crear el grupo Más Vuelos, pues está en la decisión en la Comisión Nacional Antimonopolios, pero habrá rutas en las que tengan el 100% del mercado.
5: Sí, o sea, yo no lo aceptaría, sinceramente. Si yo fuera también la Comisión creo que es Antimonopolios, complicado. No aceptaría.
3: Pero bueno, vamos a un corte.
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7: La chamba que le espera a los diputados, regulación de redes sociales, IA y otras reformas clave.
6: Eluniversal.com.mx.
7: Apoyo del gobierno a Pemex suma 1.88 billones de pesos. IMCO advierte dependencia financiera.
6: Milenio.com.
7: Turismo en México tropieza al inicio de 2026.
6: Elfinanciero.com.mx.
7: Exportaciones de México a Estados Unidos tienen su mejor junio de la historia, con 55.254 millones de dólares.
6: Excelsior.com.mx.
7: Golpe al huachicol. Fiscalía General de la República desmantela 4 centros clandestinos de combustible.
6: Eleconomista.com.mx.
7: Irak exportó 30 millones de barriles de petróleo a través del Estrecho de Hormuz en un mes.
6: Ford.com.mx.
7: Banxico mantendrá sin cambios la tasa de interés, clave esta semana, estiman analistas.
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10: La comunión entre afición y selección mexicana quedó de manifiesto tras la actuación mundialista, donde más allá de quedarse en la misma instancia, el sentimiento de orgullo y pertenencia fue otro. Por ello, en la Federación Mexicana de Fútbol quieren aprovechar dentro de lo que se puede jugar en nuestro país, y la Copa Oro del próximo año entregaría los partidos del Tri como locales en el renovado Estadio Azteca, situación que garantizará grandes entradas. Sin embargo, y en la medida que los contratos lo permitan, los hombres de pantalón largo de la Federación deben priorizar jugar más a menudo en México para fortalecer el vínculo, en Europa para potenciar al jugador mexicano y en Estados Unidos conseguir mejores rivales para que no solo sea negocio y se tenga un provecho deportivo. 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
11: Cuida lo que comes.
12: Crema ligera de calabacita. Licúa calabacitas cocidas con un toque de caldo de verduras y una cucharada de yogur griego sin grasa para darle cremosidad. Sírvela caliente con pimienta negra molida. Una entrada suave, nutritiva, baja en calorías y sumamente reconfortante.
11: La importancia del saber.
13: La lengua de los camaleones es más larga que su propio cuerpo y se desplaza a una velocidad increíblemente alta.
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0: Regresamos aquí a Fórmula Financiera y tenemos en la línea José Roberto Solano. Él es gerente de análisis económico cambiario y bursátil de Monex. José, ¿cómo estás? Muy buenas noches.
1: Estimada Mari Carmen, muy buenas noches. Marco, Pepe, un verdadero gusto saludarlos a ustedes y a todo su auditorio.
0: Y además decir que lo tenemos en Zoom, o sea, estamos viendo en Telefórmula y también por YouTube. Oye,

0: fue como una nota que influyó también en el mercado cambiario.
1: Claro, totalmente. Mira, vimos en los mercados accionarios, de hecho en julio, hace poco que cerró el mes pasado, pues un entorno mixto. De hecho, el Nasdaq, por ejemplo, tiene una caída de casi del 3% al cierre del mes pasado. Pero como tú bien señalas, en este arranque de agosto, pues vemos un mayor optimismo. De hecho, hoy el S&P 500 y el Dow Jones presentaron máximos históricos. Y uno de los factores medulares para que se diera pues esta recuperación es que hay un cierto respiro en las tensiones geopolíticas. Esto implicó, como tú bien señalas, el retroceso de los precios del petróleo. Y también, pues, sabemos que hoy hay una recuperación dentro de la visión de los inversionistas sobre el sector tecnológico. Y sabemos que en este entorno, pues, se ha dado una lectura, digamos, un mayor optimismo, pese a que los datos del PIB del segundo trimestre en Estados Unidos y la visión de inflación persistente, pues obviamente ha sido una de las lecturas que ha dado, pues obviamente, seguimiento a los inversionistas. Hoy lo que hay que tratar de visualizar es que si estas caídas del precio del petróleo reflejan, pues, un posible acuerdo entre Estados Unidos e Irán, lo cual, pues, podría generar, pues, para que los mercados puedan mantener el optimismo que se está dando a este inicio del mes de agosto.
2: Sí, José Roberto, ¿cómo estás? Te saluda Marco Antonio Mares, muy buenas noches.
1: Buenas noches, Marco, ¿qué tal?
2: José Roberto, cuéntanos qué es lo que ustedes perciben en el equipo de análisis en el que tú participas respecto de lo que está pasando en la economía mexicana con un nivel de bajo crecimiento económico y preocupante que, de acuerdo con la última encuesta del Banco de México, la mayoría de los expertos, de los analistas que encuesta la institución, consideran que no es un buen momento para invertir en México. ¿Qué es lo que ustedes están concluyendo a partir de estos datos?
1: Claro, Marco, mira, en la perspectiva anual sabemos que el crecimiento económico, al ubicarse en nuestra estimación en 1.14%, pues sigue siendo un crecimiento bastante bajo. Si lo consideramos que, pues, en la última década, en promedio, pues la economía mexicana ha crecido cercano al 2%. El dato positivo se dio recientemente con las cifras al segundo trimestre, en cual, en términos trimestrales, pues al presentar un crecimiento del 1.5%, sorprendió al mercado, y esto hace pensar que, pues, hubo cierta resiliencia en el segundo trimestre, en contraste a lo que observamos en el primer trimestre. Pero sin duda alguna, la lectura que tú bien señalas, pues sabemos que existen o persisten esta visión, pues, bastante retos. Apoyó en este trimestre las actividades agropecuarias, el tema de servicios, vamos, y que el consumo mostró cierta recuperación. Sin embargo, sí hay que destacar que la inversión continúa débil y el crecimiento futuro, pues, va a ser limitado si la inversión no toma un papel más relevante, sobre todo, como bien sabemos, como un motor económico. Dado que también, pues, sabemos que este año es importante el tema de la revisión del T-MEC, sabemos que cualquier dato que se pueda dar, pues, podría generar, pues, una revisión, digamos, a las expectativas económicas, que al día de hoy, pues, resultan, digamos, medianamente positivas por este dato reciente, pero que en términos anuales sigue marcando retos importantes en términos de actividad económica.
3: Así es, José Roberto, te saluda José Yuste, ¿cómo estás? Buenas noches, ¿cómo te va?
1: ¿Qué tal, José? Muy buenas noches.
3: Qué gusto saludarte. Oye, cuéntanos, José Roberto, por favor, ya nos digas expectativas del crecimiento que sorprendió este segundo trimestre con esta cifra que incluso anual fue 2.1, ¿no? Por ahí fue bastante un crecimiento que por fin se empieza a tener. ¿Puede ser este el punto de inflexión? José Roberto, tú lo decías muy bien y muy claro, que el gran problema es la inversión. Dependerá, yo creo, que de la inversión, pero cuéntanos cómo lo estás viendo. ¿Puede ser el punto de inflexión para que empezamos otra vez a crecer, para que empecemos otra vez a tener una expansión más dinámica?
1: Pues mira, para verlo como un punto de inflexión, sabemos que este crecimiento moderado que les platicaba en términos anuales, pues, deberá estar apoyado por el tema de exportaciones, que afortunadamente, pues, sigue mostrando, pues, una recuperación significativa, el fortalecimiento del consumo, debe de haber una mejora paulatina en el empleo y una mejora importante en el tema de inversión, como lo señalaba. En un contexto en donde también, si se da, pues, obviamente, a mayor certidumbre sobre las condiciones comerciales, podríamos hablar de que diversas empresas podrían reactivar diversos proyectos. Hoy sabemos que, por ejemplo, la parte de productos agrícolas y ganaderos que apoyaron al crecimiento en este trimestre, pues se debe a esta demanda internacional. Esto, pese a las condiciones actuales que estamos viendo en términos comerciales, que sigue generando diversos retos. Hoy sabemos que, pues, la mayoría de los especialistas y que nosotros traemos una expectativa bastante conservadora, pero creemos que puede venir un entorno de recuperación. Hoy, obviamente, las cifras todavía no lo reflejan, pero sí hay importantes, pues, vamos, factores a considerar que podrían dar eventualmente una recuperación.

0: a lo mejor ir pensando un poco en el segundo semestre del año o ya pensando incluso en el 2027.
1: Oye, y bueno, es interesante porque la encuesta de Banxico ayer le daba 0% posibilidades a invertir en, si es buen momento para invertir, y nadie dijo que sí. Hay un subejercicio de cerca de medio billón de pesos, 485 mil millones de pesos, que según el secretario de Hacienda se van a destinar a infraestructura con esta nueva ley de infraestructura del bienestar y a obras que sean con participación del sector privado. ¿Lo ves factible? Porque si no es un buen momento para invertir, si las inversiones no están realmente fluyendo y el gobierno empieza realmente a gastar este subejercicio en infraestructura, pues habría ya proyectos en construcción que irían más allá del mundial y del impacto que tuvo en este segundo trimestre.
0: Sí, sabemos que cualquier, pues obviamente inversión en términos de infraestructura es un detonante para que la actividad económica eventualmente repunte. Hoy sabemos que si se aplica este gasto, pues posiblemente veamos una recuperación en actividades de construcción. Esto, si lo bien lo sabemos, en gestiones pasadas, pues ayudó a que el crecimiento se cumpliera y que obviamente incluso tuviera un mejor desempeño respecto a años previos o gestiones previas, para ser más puntual. Hoy sabemos que la clave es el factor interno y obviamente el factor externo, sobre todo con este tema comercial. Diversas empresas hemos escuchado noticias que han reactivado su parte de inversiones que tienen destinadas para México y estoy seguro que muchas empresas están, pues obviamente en su pipeline o en sus proyectos hacia futuro, pues tratando de evaluar las condiciones, de tener mayor certidumbre para eventualmente pues reactivarse y obviamente poderlo hacer. Esto sabemos que incluso si lo trasladamos a las empresas que cotizan en bolsa, hemos observado que las empresas han mostrado mucho más cautelosas, sin embargo, pues mucho más activas, tratando de pensar que va a haber una revisión favorable en términos comerciales y que México eventualmente pues va a tener este repunte. Hoy sabemos que también las empresas han mostrado su inquietud a que la actividad económica, pues hoy sí está generando que el consumo en diversos sectores, incluido con el efecto del mundial, pues no está llegando a las metas de crecimiento. Para compartirles un dato, diversas empresas esperaban que el mundial fuera un factor que les pudiera ayudar a mejorar sus expectativas de crecimiento a nivel de ventas o a nivel de flujo. Yo te diría que el impacto del mundial estuvo bastante acotado. Las está ayudando a estas empresas incluso nada más a llegar al rango más bajo dentro de esta expectativa anual que tienen. Incluso algunas de estas empresas pues se mostraron mucho más cautelosas para lo que resta del 2026. Y esto pues obviamente refleja todo lo que estamos platicando en este espacio, que lo que más se busca tanto en el sector privado y que obviamente a través de gobierno es que haya una mayor certidumbre por la parte comercial para que eventualmente pues las inversiones detonen y esto pues se refleje como un motor económico.
2: Sin duda, José Roberto, ya lo decías en el tema de las inversiones, está muy ligado al proceso de revisión del T-MEC, pero en el tema del consumo que ya estabas abordando, ¿cuáles son las razones? ¿Qué es lo que está explicando el comportamiento tan débil del consumo en México? ¿Cuáles son los puntos más importantes que destacarías?
0: Mira, pues yo te diría que en general el consumidor ha sido mucho más cauteloso, ha buscado diversificar sus compras. Esto dado que la inflación sigue teniendo un rango bastante alto. Hemos observado cifras recientes que la inflación ha logrado cierto respiro, ha logrado mostrar incluso en la parte no subyacente, que son los factores más volátiles, como son los agropecuarios y algunos de este tipo de productos, cierta recuperación, y esto pues obviamente podría eventualmente favorecer a los bolsillos. Pero yo sí te diría que el consumidor ha estado mucho más cauteloso, tratando de ser más selectivos en sus compras, y obviamente no solamente en las partes de compras básicas, sino si también lo extendemos a la parte de compras departamentales o del consumo discrecional del restaurantero, pues obviamente el consumidor ha sido mucho más cauteloso. ¿Qué es lo que vemos? Que obviamente se podría destinar un mayor gasto también en función de que hay una mayor capacidad de certidumbre en lo que pueda venir en términos económicos. Hoy sabemos que, por ejemplo, el efecto del mundial, pues sí tuvo un impacto, por ejemplo, para el sector restaurantero, para algunas empresas, pero no el reflejo de que el consumo como tal, pues iba a mostrar un punto de inflexión a través de este evento. Hoy sabemos que incluso ya con las cifras que ya reportaron todas las empresas de la Bolsa Mexicana de Valores, principalmente la muestra más representativa, pues se logró con esta meta, digamos, de proyección que se traía para este trimestre a nivel de ingresos del 5% y a nivel del flujo del 13%. Muy en línea, pero lo que llama la atención, mi estimado, es que solamente pues el 56% se mantuvieron en línea, es decir, no hubo un catalizador como tal y parte o en gran medida de lo que no fue el detonante para que el mundial tuviera, pues fue el consumo, tanto la parte de autoservicio, como el segmento departamental y el consumo discrecional.
3: Así es, pues agradecerte mucho que haya estado con nosotros.
1: Gracias.
3: José Roberto Solano Pérez, gerente de análisis económico cambiario y bursátil en Monex. José Roberto, gracias,
2: gracias José Roberto.
1: Gracias, Bernardo.
0: Muchísimas gracias, excelente noche y un gusto saludarlos.
3: Igualmente. El gusto es nuestro, desde luego, pues ahí están los temas con Monex. Vamos a conocer.
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12: Los delfines se llaman por nombres específicos mediante silbidos únicos que desarrollan para identificarse dentro de sus grupos sociales siempre.
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12: Un solo rayo contiene suficiente energía para tostar 100.000 rebanadas de pan en una fracción de segundo muy pequeña.
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13: Los flamencos son rosados porque consumen crustáceos ricos en pigmentos llamados carotenoides, que cambian el color de sus plumas.
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12: La cordillera de los Andes es la cadena montañosa continental más larga de la Tierra, cruzando 7 países de Sudamérica.
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0: regresamos aquí a Fórmula Financiera y tenemos en cabina, y nos da mucho gusto porque no todo el mundo viene a cabina, tenemos en cabina a José Iragorri. Él es el director general de Sabadell, de Banco Sabadell aquí en México. Gracias por estar aquí con nosotros. Buenas noches.
1: Al contrario, Pepe, Maricarmen.
2: Qué gusto, gracias.
3: Bienvenido.
1: Al contrario, Pepe, tocayo, bueno, tocayo. Marco, mil gracias. Al Encantado de estar aquí esta noche con ustedes.
0: Oye, platícanos, ¿vienes? Porque además ahorita están bien y de buenas, hicieron una emisión de bonos en la bolsa. Cuéntanos cómo les fue, cuáles son los planes. Sabadell es un banco con pocas sucursales, sin sucursales. Cuéntanos un poco de Sabadell.
1: Pues mira, te cuento rápido. En cuanto al banco, somos un banco principalmente de banca mayorista, de banca de empresas. Tenemos 11 oficinas alrededor del país. Son oficinas, o sea, segundo piso. Atendemos tanto del nivel empresarial como de nivel corporativo. Somos un banco muy de nicho, o sea, por ejemplo, sectores donde tenemos un interés relevante es, por ejemplo, el sector de la hospitalidad, hotelería, donde tenemos más de 50 proyectos financiados. Estamos también muy fuertes en el sector del agronegocio, donde tenemos una participación importante de nuestro portafolio de crédito, en la parte del sector de real estate, particularmente el industrial, aunque hacemos de todo, hacemos comercial, hacemos oficinas. Y bueno, como lo menciono, pues muy de nicho. Otro de los sectores también que nos gusta mucho y tiene que ver también con el ADN del banco en Europa es la parte de energía, particularmente lo que son renovables, donde Banco Sabadell en Europa es un banco de referencia para todo lo que tiene que ser el financiamiento de proyectos de infraestructura, particularmente energía y renovables. Y bueno, contarles un poco de la emisión, porque la realidad es que estamos muy contentos. Como saben, el mes pasado pues hicimos nuestra primera emisión, debutamos en el mercado de deuda. Originalmente teníamos pensado colocar alrededor de 2,000 millones, terminamos colocando 4,000.
2: Tuvimos una
1: muy buena demanda, o sea, el monto objetivo era 2,000. Partiendo del monto objetivo, pues la sobresuscripción fue de alrededor de 2.3 veces. Terminamos agarrando 4,000 millones de pesos. El IPT que se estaba hablando en las conversaciones con los inversionistas era de alrededor de 70 puntos básicos. Terminamos en 65. Tuvimos prácticamente a todos los participantes del mercado.
0: O sea, más y más barato.
1: Exactamente. Recibimos más y a mejor precio. Y bueno, y también lo que nos gustó mucho fue que pues fue una base de inversionistas muy diversificada, ¿no? Tuvimos fondos de inversión, asset managers, bancos, casas de bolsa, Afores. Entonces, la realidad es que contentos por la recepción que tuvo el banco y entusiasmados. Y la idea con esto es diversificar nuestras fuentes de fondeo para seguir creciendo nuestra cartera, ¿no? Que, por cierto, este año pues vamos con muy buen ritmo de crecimiento. Nuestra cartera total como banco está creciendo cerca de un 14% junio contra junio del año pasado.
2: ¿Buen crecimiento?
1: Es muy buen crecimiento, más cuando lo comparas contra el sector. Si simplemente pues el sistema en general está creciendo alrededor de un 6%, nosotros estamos creciendo pues a un ritmo de más
2: pues
1: del
2: muy,
1: doble, ¿no?
2: Muy buen crecimiento y muy buena colocación, José. Bienvenido, buenas noches.
1: Muchas gracias, Marco.
2: José, creo que hoy lo que estamos viendo es un momento en el que pues muchas personas y muchos inversionistas están pendientes de lo que ocurra de la revisión del T-MEC y en ese sentido están deteniendo sus decisiones de inversión. Ayer el Banco de México publicaba en su encuesta mensual que hay mayoritariamente poco ánimo en los inversionistas. Pero lo que tú nos estás diciendo habla de mucho ánimo de inversión, de mucho ánimo y optimismo, porque además están en un sector, el energético, que es prioritario para el actual gobierno. En ese contexto, ¿ustedes qué van a hacer con estos recursos? ¿Cómo los van a utilizar? ¿Y en qué sectores se van a enfocar ustedes?
1: Pues mira, primero un poco ahondar un poquito en tema del ánimo. Yo creo que el ánimo ahí está y no solamente lo vemos con Banco Sabadell, hemos visto otros emisores saliendo a levantar deuda en el mercado en las pasadas semanas, meses, y la realidad es que en general el mercado, al menos en el de capitales, ha mostrado un muy buen ánimo, ¿no? Y en relación al T-MEC, digo, lo hemos platicado, la realidad es que pues, la integración que hoy existe con América del Norte es brutal. Entonces, pensar, digo, sea lo que sea el T-MEC, creo que esa integración no se va a romper. ¿Nosotros en qué pensamos invertir esto? Bueno, creo yo, ahorita pues uno de los temas relevantes tiene que ver con los recientes anuncios que hizo a principios de año el gobierno en cuanto a contratos mixtos en relación a inversión en energía. Son los famosos 6 gigas que ofertaron, que terminaron dando hasta 7 gigas, y que ahora se habla que los pueden incrementar hasta 30 gigas, en donde la realidad es que hubo una gran aceptación. Creo que al principio había un poco de escepticismo por este programa de inversión mixto, que no era muy conocido o no estábamos muy familiarizados con él en México, pero sé que esto en Europa es algo que ya se había hecho y que había funcionado. Y la realidad es que la recepción que se tuvo fue muy buena, ¿no? Entonces, yo veo en el sector de energía algo que va a provocar inversión y sin duda le meterá pues algo de impulso al crecimiento, ¿no? Seguimos viendo al sector hotelero pues creciendo bien. Digo, obviamente no estamos creciendo como lo vimos después de la pandemia, porque pues ahí tuvimos un impulso muy fuerte, ya que la gente estuvo mucho tiempo en casa y luego se aventó fuerte a salir fuera.
2: Claro.
1: Pero seguimos viendo, particularmente en el sector de playa, que trae buena dinámica, ¿no? No como la del año pasado, pero sigue trayendo números positivos.
3: Oye, Pepe, y con la colocación que acaban de hacer en Sabadell, que fue buena, que nada nos dijiste, fue buena, y además el doble de lo que planteaba al principio, ¿no? Lo colocaron correcto, muy bien. ¿Eso a dónde lo van a dirigir? ¿A estos sectores? ¿Sea energía, hotelería, agronegocios, a estos sectores?
1: Sí, no.
3: ¿O alguno nuevo? ¿O se van a decidir? Porque yo creo que no le van a entrar a banca al menudeo, no le van a entrar, ¿verdad? ¿O sí?
1: Pues mira, ahí estamos, pero la realidad es que nuestra participación es marginal. Tenemos, o sea, sí tenemos, seguimos manteniendo la plataforma de la banca de personas, pero es muy limitada. Como sabes, hoy se limita a una cuenta de ahorros digital 100%, y la realidad es que de momento creo que no vamos a seguir impulsando ese negocio. Estamos en un momento de impasse por esa parte. Seguiremos creciendo nuestro negocio de la banca mayorista, que es donde pues iniciamos y donde hemos tenido mucho éxito en los años recientes. Y yo te diría que la idea de esto es sí seguir apalancando de esos sectores donde tenemos un mayor conocimiento y creemos que aportamos mucho mayor valor. Por ejemplo, nosotros somos un banco que participamos en Greenfields, donde entramos desde cero a un proyecto hasta que el proyecto hace ramp up y entra a madurez, que no todo el mundo lo hace, ¿no? O sea, por ejemplo, un proyecto hotelero, desde que está el terreno, a poner los tabiques, a que hace su ramp up y tiene su madurez, ¿no?
0: José, a lo mejor si yo hubiera captado 4,000 millones de pesos, sería tan optimista como tú. Ni una sola queja, ni una sola preocupación, no hay temor de invertir. Si están captando 4,000 millones de pesos, ¿los para qué los presten? No, ¿nada te preocupa?
1: Ah, a ver, evidentemente...
0: Porque no veo ninguna queja.
1: Bueno, no hay quejas. Creo que siempre hay que ser positivos. Y hay que encontrar las oportunidades, hay que salirlas a buscar. Obviamente, hoy cuesta más trabajo encontrar las oportunidades. Sí, o sea, el crecimiento no es el que quisiéramos, ¿no? Evidentemente. Para mí la mayor preocupación es que no estamos teniendo un crecimiento lo suficientemente sólido y en los niveles que el país requiere para estimular el desarrollo pues de forma relevante, ¿no? Y para mitigar muchos de los temas que traemos rezago, que ustedes saben mejor que yo.
2: Oye, José, platicabas que ven con interés este esquema de inversiones que el gobierno mexicano está poniendo sobre la mesa, estas inversiones mixtas. ¿Qué tanto apetito ven ustedes en ese nuevo esquema? Porque hasta ahora veíamos que en el sector energético pues no estaba muy bien recibida la inversión privada, pero ahora ya se está abriendo la llave. ¿Cómo lo ven ustedes?
1: A ver, lo vimos bien, ¿eh? Como lo mencioné al principio, todo el mundo era muy escéptico de cuál iba a ser la reacción de los inversionistas y terminó siendo muy positiva. Hubo más de cerca de 30 oferentes para participar en los proyectos, ¿no? Cosa que nadie se esperaba. Entonces yo siento que es algo que fue muy bien recibido. Ahora, como todo, ¿no? Se está trabajando en la letra chiquita. Esperemos que todo salga bien y esto pues siga con buena dinámica.
3: Entonces, bueno, Sabadell seguirá siendo mayorista, estará en hotelería, en mucho energía, en agronegocios. Básicamente, ¿algún otro?
1: En real estate y algo de consumo, ¿no? Yo te diría que esos son los sectores fuertes del banco.
0: Y consumo, pero no para personas físicas, no tarjeta de crédito, ¿no?
1: No le entramos a crédito al consumo. Y lo único que tenemos es esta cuenta de ahorros, que en su momento le llamamos la incondicional.
0: Pues José Iragorri, eso que está ahí es nuestra guillotina electrónica, director general de Sabadell, México. Muchísimas
1: muchas gracias. Gracias, Marcarmen. Gracias, Marco.
0: Vamos a un corte, gracias. No se vaya, regresamos aquí a Fórmula Financiera.
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5: Los perros tienen 3 párpados en cada ojo para proteger y mantener lubricada la superficie de su córnea constantemente.
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1: La Universidad Nacional Autónoma de México informó que entre el 12 y el 19 de agosto de este año se aplicará el examen de control presencial en las siguientes sedes: León, Guanajuato, Oaxaca, Oaxaca, Tijuana, Baja California y la Ciudad de México. El Partido Verde Ecologista propuso en el Congreso de la Ciudad de México la creación de una fiscalía especializada en la investigación de delitos contra los animales. La propuesta, impulsada por el diputado Jesús Sesma, busca dotar a la Fiscalía General de personal capacitado para atender de forma eficaz las denuncias. El gobernador de Puebla, Alejandro Armenta, anunció la rehabilitación de 4 centros de asistencia infantil y un centro de capacitación como parte del programa de obra comunitaria, con una inversión de 581 mil pesos que beneficiará a 967 usuarios. Informó Itzel Vanegas. 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
2: Regresamos con más de Fórmula Financiera. 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
3: Índice de la Bolsa Mexicana de Valores sube 0.22%, se ubica en 66.833.16 unidades. Índice Viva sube 0.21%, se ubicó en 1.352.22 unidades. Dow Jones sube 1.71%, ubicándose en 54.085.88 unidades. Nasdaq sube 2.59% para ubicarse en 26.584.99 unidades. Petróleo Brent baja 0.43%, quedando en $79.02 por barril. Petróleo West Texas Intermedia baja 0.54% para quedar en $75.36 por barril. La mezcla mexicana de petróleo queda en $70.58 por barril. Dólar en ventanilla cierra 17.54 pesos. Dólar interbancario cierra en 17.25 unidades. Euro termina la jornada en 20.50 a la venta. Centenario en 97.700 pesos.
4: Regresamos aquí a Fórmula Financiera. Les recordamos, porque hay muchísimos chavos interesados en esta información, que ya se publicó en el concurso de selección licenciatura 2026 de la UNAM. Lo puede usted consultar en el micrositio de la UNAM. Las fechas para las primeras fechas del 12 al 19 de agosto. León, la ciudad de León en Guanajuato el 12 y 13 de agosto. Oaxaca, desde luego, Oaxaca, 13 de agosto. Tijuana, en Baja California, 15 y 16. En la Ciudad de México, 17, 18 y 19. Ya para que usted sepa los pormenores de dónde se va a realizar este examen presencial, que yo creo que pues es lamentable lo que pasó para mí en la UNAM, porque desde un principio tenían que haber detectado las irregularidades y suspendido el examen. Fueron especialistas que además no fueron de la UNAM, bueno, ex maestros de la UNAM, pero no maestros activos de la UNAM los que detectaron los errores, las trampas, las irregularidades en el número de aciertos del examen, y lo que de ahí se desató todo, y ahorita el nuevo examen presencial.
5: Pues sí, la verdad es que es un capítulo lamentable, penoso el que está viviendo la UNAM. Están tratando de darle una salida lo menos dañina posible.
4: Pero ya tenemos a la niña Raquel Buenrostro, la secretaria de Anticorrupción y Buen Gobierno. Raquel, como siempre, muchas gracias por la llamada. Buenas noches.
6: Buenas noches, Mari Carmen, y buenas noches a todo el auditorio. Oye, siempre es un placer.
4: Igualmente. Hoy se lleva, estuviste ahí en la mañanera, la presidenta Sheinbaum firmó este decreto, que me parece muy interesante, decreto de transparencia, porque tiene medidas importantes, avances, creo yo, importantes en materia de transparencia. Ustedes van a seguir siendo juez y parte, porque todo, ya no hay autonomía del INAI, pero sí va a terminarse con la discrecionalidad de funcionarios públicos. A ver, cuéntanos, porque creo que hay avances importantes.
6: Sí, mira, ha sido de gran interés de la presidenta y siempre ha sido su instrucción que nosotros seamos transparentes. ¿Por qué? Nosotros creemos que de la mano con el tema de anticorrupción siempre viene, por un lado, el tema de la transparencia, y por otro es el avance de tecnología, ¿no? Porque nos permite dar habilidad a las acciones del gobierno y están a la vista de todo el mundo. Eso ayuda mucho contra la corrupción, por eso es nuestro interés.
5: Raquel Buenrostro, ¿cómo estás? Te saluda Marco Antonio Mares, muy buenas noches.
6: Buenas noches, Marco, un gusto saludarte.
5: Igualmente, Raquel. Bueno, hasta donde entiendo, Raquel, se trata con este decreto presidencial de alcanzar la máxima publicidad y ampliar la información pública, pues mucho más allá de las obligaciones legales que tiene el gobierno mexicano. ¿De qué manera lo están planteando? ¿De qué manera lo van a hacer?
6: Ah, mira, lo que nosotros sacamos ahorita fue, por instrucciones de la presidenta, un decreto donde de manera, digamos, voluntaria, el gobierno federal se compromete a entregar información más allá de la ley. Y esa información que estamos nosotros entregando más allá de la ley tiene que ver mucho con el interés público y con cosas que nos ayudan más. Por ejemplo, lo que hemos detectado desde que nosotros tenemos, desde que el INEI entregó para nosotros el tema de transparencia, hemos notado que el mayor número de reservas vienen por el parte, por ejemplo, de las filiales de Pemex y CFE, y es una pregunta recurrente en las mañaneras. Entonces, por ejemplo, ahí tenemos las filiales que hacen muchas operaciones de Pemex y CFE, pero por un lado los funcionarios tienen que obedecer a la ley que marca el velo corporativo. Y por el otro lado, la ley de transparencia no las incluye como obligación transparentar información. Entonces, este decreto le da certeza jurídica al servidor público para que pueda entregar la información, que no sienta que está cometiendo ninguna falta y que además se atienda el principio que marca la Constitución de máxima publicidad y transparencia en todas las acciones de gobierno, ¿no? Porque la Constitución te marca que solo puedes reservar en caso de interés público y seguridad nacional. Ese tipo de situaciones son las que ayudan muchísimo y para todos es muy sabido. Por ejemplo, el caso de agronitrogenados, la compra se hizo a través de filiales de Pemex. Y así te podemos ver muchos casos en el pasado. Entonces yo creo que ayuda mucho a la transparencia y a inquietudes, digamos, justificadas de la gente de conocer y más sobre algunas actuaciones del gobierno.
7: No, pues me parece un avance importante, Raquel. Estamos platicando con Raquel Buenrostro, la secretaria de Anticorrupción y Buen Gobierno. Te saluda José Yuste. Raquel, ¿cómo estás? Buenas noches.
6: Buenas noches, Pepe, un placer saludarte, qué gusto.
7: El gusto es mío. Y viendo esta buena noticia, la verdad es que es avanzar en lo que debemos avanzar, que el gobierno realmente pueda pues dar respuestas de las preguntas que hay de la ciudadanía, hacia dónde van. Y ahí preguntarte, Raquel, ¿cómo queda todo el tema precisamente en esto? ¿En qué momento sí va a haber el tema de seguridad nacional y en qué momento no? ¿Ya lo definieron?
6: Mira, no siempre se ha definido. Uh-huh. De hecho, el INAI dejó claros unos lineamientos y unos criterios de cuándo aplican eso. Con la Ley General de Transparencia, de que viene desde el INAI, trae 13 fracciones que son causales de reserva. La Constitución te dice: tú siempre tienes que entregar la información, es tu obligación. ¿Y cuándo no? Cuando es interés público y cuando es seguridad nacional, lo cual es muy entendible, ¿no? Si tú tienes un operativo en un lugar peligroso, pues si alguien te pregunta, oye, ¿cuántos marinos o soldados tienes ahí? Pues no lo puedes decir, ¿no? Pones en riesgo. Hay otras cosas como que, por ejemplo, estás en un proceso deliberativo en el Poder Judicial y en México prevalece la presunción de inocencia. Entonces, no puedes tú hablar de que haya una sentencia firme, ¿no? Y así hay muchos ejemplos que son muy claros. Para eso el INE estableció lineamientos y criterios, que son los que se han utilizado. Y tiene, en su momento eran 13 fracciones, nosotros se las acomodamos en 17, pero como mandó un mensaje equivocado que nunca fue la pretensión aumentar las causales de reserva, también estamos trabajando en una iniciativa de ley donde este decreto se vale, y también ahí vamos, en la iniciativa vamos a reducir también las causales de reserva.
4: Oye, bueno, esto obliga a los funcionarios públicos a una mayor apertura, pero ¿qué pasa de gobierno federal? ¿Qué pasa con los gobiernos estatales y municipales? Creo que ahí es a nivel de recomendación, o también con la nueva ley va a ser obligatorio.
6: No, en el decreto sí es a nivel de recomendación, porque la presidenta, pues es, digamos, es la titular del Ejecutivo. Entonces ahí nosotros, todos los del Ejecutivo Federal, acatamos, pero queda el Judicial Federal, el Legislativo Judicial, el Legislativo Federal, faltan también los estados y municipios, también en los tres ámbitos, en los tres poderes, el Ejecutivo, Legislativo y Judicial. Entonces, la iniciativa que estamos trabajando de ley, esa sí es para todo. Es una propuesta, obviamente, ¿no?, que tiene que pasar a consideración del legislativo, pero por eso ahí viene la invitación de la presidenta que sumen, ¿no? Que sumen la voluntad de ser transparente.
5: Sí, Raquel Buenrostro, en consecuencia, ¿podría pensarse que este decreto podría avanzar en términos de ley para que como ley sea en términos generales y se acate en todas las entidades de la República Mexicana?
6: Sí, esta ley, esa es nuestra intención. La presidenta tiene muchas ganas y ha anunciado ya en varias ocasiones que estamos trabajando un paquete anticorrupción con varias modificaciones de ley, y este paquete incluye la propuesta de estos cambios en la Ley General de Transparencia.
7: Pues agradecerte mucho, Raquel Buenrostro, secretaria de Anticorrupción y Buen Gobierno, por este decreto, y la verdad es explicarnos un poco el alcance que va a tener. Seguiremos en contacto a ver cómo van las cosas con esto.
6: Claro, con un gusto, un placer
5: Muchas
6: saludar
5: gracias,
6: a
5: Raquel. Muchísimas
7: gracias. Realmente. Gracias, Raquel. Buenas noches.
4: Pues yo se lo considero un avance, habrá que ver cómo viene
7: avance,
4: la nueva ley.
7: Es un avance.
4: Sí, sigue siendo gobierno juez y parte, eso es inevitable. El INAI era autónomo y pues ahora depende todo el propio gobierno, ¿no? El gobierno, pero qué bueno que se está obligando a que haya más transparencia.
7: Yo creo que sí, yo creo que se está obligando a que haya más transparencia, pero sí sigue siendo principal.
5: Pues el argumento ahora es que siempre tenía que haber sido del gobierno, que los gobiernos anteriores, cuando hicieron órganos autónomos, pues hicieron una estructura que dicen resultó muy onerosa, y la presidenta hoy dijo que el organismo de transparencia pues estaba lleno de corrupción.
4: Habría que verlo, lo que sí era autónomo, es una ventaja. Pero bueno, ya nos vamos, Marco Mares, buenas
5: gracias,
4: noches.
5: Gracias, Mari Carmen Cortés, buenas noches.
7: Buenas noches, Mari Carmen, Marco Mares, buenas noches.
4: La producción de Diana Cepeda con la asistencia de Charles González, en los controles técnicos Lorenzo Gasca, el staff de televisión Ita Arroyo, César Durán, Carmen Gutiérrez, Jimena Bocanegra, puras mujeres hoy, qué bueno. En YouTube Jorge Cruz y Katy Hernández. Se quedan en Telefórmula con Juan Pablo Pérez Díaz en Fórmula Noticias. Y en radio con Yasser Lupin y con Pay Garza. Nos vemos
5: hasta mañana.
4: Gracias.
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10: Tokio, Japón. Tokio representa la fusión más espectacular y armoniosa entre las tradiciones ancestrales del continente asiático y el futurismo tecnológico más avanzado. Esta colosal e hiperactiva metrópolis sorprende al mundo con su impecable organización, seguridad absoluta y un orden civil ejemplar que contrasta con su alta densidad demográfica. el paisaje urbano transita con gracia desde los pacíficos santuarios sintoístas rodeados de naturaleza hasta los distritos de Shibuya y Shinjuku, iluminados por gigantescas pantallas LED y habitados por las últimas tendencias de la moda urbana global. Su capacidad para adoptar la influencia occidental sin perder un ápice de su mística identidad oriental la convierte en una joya cosmopolita verdaderamente única.
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12: ¿Qué hay detrás del Palacio de Almudaina? Cuando es época de verano, la familia real española viaja a la isla de Palma de Mallorca. La residencia oficial es el Palacio de Almudaina. Aunque tiene origen romano, fue un hermoso alcázar musulmán. Su nombre significa fortaleza o ciudadela y es utilizada para actos oficiales donde el rey acostumbra recibir al presidente de gobierno. En 1229 fue sede real y es considerada patrimonio nacional y es bien del interés cultural. La familia real y la emérita Sofía acostumbran a quedarse en el Palacio de Marivent, donde ya es una tradición hacer un posado familiar. Si un día te das una vuelta a Palma de Mallorca, que no sea época de verano, puedes visitar el Palacio de Almudaina, que está abierto al público, para admirar la belleza que ha permanecido desde hace varios siglos. 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
19: A veces lo más aterrador es saber que alguien estuvo ahí contigo todo el tiempo.
20: Gracias por estar con nosotros. Ahora vamos a iniciar con las historias más perturbadoras y que casi siempre empiezan igual, con alguien que asegura que todo parecía normal hasta que sucedieron cosas raras. Yo soy Nacho Muñoz y esto es La Mano Peluda.
19: Queremos tu participación a través de las plataformas La Mano Peluda en Radio Fórmula y también en Spotify La Mano Peluda Grupo Fórmula.
20: Por supuesto que te estamos esperando en el Miedofón 55-21-93-59-26. 55-21-93-59-26. Ahí nos puedes mandar mensaje de voz o de texto.
19: En las faldas del Cerro de la Nevería se encuentra una cueva rodeada de advertencias y relatos perturbadores. Según la leyenda, sus túneles cambian de forma para desorientar a quienes se atreven a entrar. Mientras un intenso olor a azufre y risas burlonas emergen desde la oscuridad. Algunos habitantes aseguran que varios exploradores se han internado en sus profundidades y jamás encontraron el regreso. ¿Será solamente una formación natural o realmente existirá algo esperando ahí en el fondo? Hoy, entraron y nunca regresaron. La aterradora leyenda de la Cueva del Diablo en Mazatlán.
20: ¿Qué te parece? La historia de hoy promete estar muy, muy interesante y te voy a hacer una pregunta. ¿Te atreverías a entrar en una cueva donde los caminos cambian y se escuchan risas desde la oscuridad? Platica con nosotros, te estamos esperando.
19: Vamos a iniciar con relatos que tú ya nos has mandado y queremos también conocer tus opiniones acerca de esta cueva del diablo, sobre todo a los amigos de Mazatlán que se reporten y nos platiquen de ella.
20: Claro, bueno, se sabe que hay varias cuevas del diablo en todo el país, ¿no? Se han escuchado historias diferentes de lugares en donde espantan y que obviamente ya tiene todo un antecedente que preocupa a las personas. Pero bueno, vamos a iniciar, Gina, vamos a escuchar esas historias que nos han enviado nuestros amigos peludomaníacos.
16: Hola, buenas noches. Hace unos meses, la verdad ahorita no recuerdo, pero me comuniqué con ustedes para contarles sobre lo que a mí me pasaba, que les dije que yo veía cosas, sentía mis sueños, me avisaban de cosas. Entonces, ahorita por medio del WhatsApp les quiero relatar que han pasado otras cosas. Yo no voy a decir los nombres de mis jefes, pero empezaron a pasar cosas en su casa y empecé yo a sentir una pesadez en lo que es en su baño o ya entrando a su cuarto, pero lo que es la parte del vestidor y al baño era algo pesado, me empezaba a mí a dar mucho sueño, una cosa exagerada, una debilidad que jamás había yo sentido. Y eso empezó así de todos los días. Ellos, ahora sí que se vieron involucrados en algo que, pues, no les era nada que ver con ellos. Fueron, pues, juzgados injustamente, por algunas personas. Y toda esa negatividad pues la absorbía mi jefe y la llevaba a su casa, ¿no? Entonces yo le comenté a mi jefa que pues le digo, yo no sé si usted crea en estas cosas, le digo, pero cuando yo siento algo, cosas negativas, o ya sea que mis sueños me avisen o que se me presenten visiones, le digo, a veces antes le digo no lo decía, le digo, y ahora pues no me puedo quedar callada, lo digo porque es algo que siento que tengo que decir. Entonces pues le hice el comentario porque a mí me estaba afectando de alguna manera, ¿no? Incluso pues yo me sentía cada vez más débil y contrataron a una, antes de contratar a una persona, pues yo le dije a mi jefa, ¿sabe qué? Ya que tiene agua bendita, haga oración y y diga que todo lo malo se aleje, que todo lo bueno venga, le digo en sus palabras, como usted las quiera decir, y pero hágalo con mucha fe. Y así lo hizo. Entonces, cuando me dijo, ¿qué crees, Mari? Si lo hice, agarra y tuvo un como sobresalto ella, que pues sí me espantó porque le hace, Mari, dice, tienes una luz muy bonita, dice, brillas mucho, jamás había visto yo algo así, dice, ¿por qué? ¿Eso es malo? Le digo, no, le digo, eso no es malo, eso es bueno, dice, qué bonita luz se te ve. Dice, incluso ve, viene directo a ti, como, dice, como si fuera una flecha, y te ilumina toda completamente. Dice, es la primera vez que yo veo algo así. Dice, pues el agua bendita como me dijiste y todo eso. Le digo, sí, ya no siento esa pesadez. Y le entré a su baño y todo, y no, me sentí bien, sin problema. Porque yo me tenía que salir, o sea, era algo exagerado, ¿eh? Así como si me dieran un somífero, me daba hasta como sueño. Y le digo, no, ¿sabe qué, Arqui? Yo ya no puedo entrar, sí. Lo que es de su vestidor para el baño, yo ya no puedo entrar, es algo muy fuerte, es algo que se está acumulando ahí como una burbuja. Entonces contrataron a una persona que dicen que es de Oaxaca, y sí, fue a limpiar, pero antes de cuando mi jefa me dijo de la señora y todo eso, yo tuve una sensación muy fuerte en mi cuerpo, y así como que hice como un temblor, un gesto, y me dice mi jefa, ¿qué tienes, Mari? Le digo, es que la señora ya está trabajando. Dice, ¿cómo sabes? Le digo, porque lo estoy sintiendo, ella está trabajando desde su casa. Y entonces sí, pidió varias cosas, hizo la limpia y todo, y me limpió.
20: Y nada, vamos a hacer una pausa y regresamos para ver cómo termina esta historia.
1: Saludos a Mariana García, que está con nosotros desde Tijuana, Baja California. ¡Wow! Mira, mi querida Mariana, estamos hablando más o menos de allá de la zona. Luna Alondra desde Argentina, nuestra amiga, ahora se dio cita con nosotros en la emisión. Bienvenida, amiga, y saludos allá a todas las personas que sigan las transmisiones, sobre todo los podcasts. Ahí ustedes acuérdense que nos pueden encontrar en Spotify como La Mano Peluda Grupo Fórmula. Así, La Mano Peluda Grupo Fórmula, no se confundan, somos nosotros. Así que ahí está. Saludos a Samurai Black, que está aquí con nosotros. Francisco Herrera también nos manda un saludo, y saludos a todos. Y Jesús Mendoza, bienvenido, brother, desde Staten Island. Saludos a nuestros amigos Ángel López desde Real Granada, Tecámac. Saludos, Gina y Nacho, y a toda la familia. Oscar Román, también desde Laredo, Texas, nos manda un saludo. Oscar, bienvenido, amigo. Junior Sánchez también andaba un poco malito, ya se está mejorando. Qué bueno, me da gusto.
19: Vamos a una pausa y regresamos. El Miedofón, 55-2193-5926.
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2: La cotorra del sol. Esta pequeña ave destaca por sus vibrantes tonos amarillos, naranjas y verdes. Viven en bandadas sumamente ruidosas y coordinadas, alimentándose principalmente de semillas, frutas frescas y brotes tiernos de plantas.
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3: Continuamos recibiendo tus mensajes y vamos a terminar de escuchar este relato.
4: Pero de que me limpió, a mí me han sucedido varias cosas. O sea, en lugar de que me pasen cosas buenas, me han pasado cosas malas. Bueno, no así muy, muy malas, pero incidentes, ¿no? He tenido varios incidentes, ¿no? O sea... Hasta le dije a mi jefa, no sé si esa limpia que también me dio la señora fue para bien o fue para mal. Le digo, porque en lugar de ayudarme, siento que de alguna parte me afectó. Y lo más extraño, aparte después de que la señora me dio la limpia, la señora me dijo, qué bonita luz tienes, tienes una hermosa luz. Y no dejaba de abrazarme la señora. Yo sé... que cuando abrazan a uno es quitarle energía. Entonces la señora no dejaba de abrazarme. Entonces yo le dije a mi jefa,

0: mucho los temas y todo eso. Y
1: sí,
0: por ejemplo, eso de la llorona no dice, ay, mis hijos, no, es un alarido horrible.
2: Sí, tremendo.
0: Y porque yo ya la escuché dos veces, dos ocasiones la escuché.
1: Muy bien, amiga, muchas gracias.
0: Ay, y perdón, no me volví a presentar. Mi verdadero nombre es María Luisa.
2: Ah, María Luisa.
0: Entonces, yo les comenté sobre varios casos que tuve, así como predecir cuando mi sueño me avisó que iba a morir mi suegro y que yo le dije al papá de mis hijos, la próxima semana va a fallecer tu papá, y desgraciadamente el señor falleció, ¿no? Puedo sentir cuando alguien ya no va a estar aquí, como con la persona que fue mi segunda pareja.
1: Okay.
0: Mucho antes, un año... Digamos que un año antes de morir, yo ya había sentido que él ya estaba muriendo, ¿no? O sea, yo lo sentí, yo le dije que se cuidara, pero me ignoró. Entonces, yo un día me le quedé viendo y le dije, te ves mal, ya te ves muy, muy acabado, pues ya estoy grande y todo eso. Y yo no quise hacerle a nadie ningún comentario, pero vi su muerte desde antes, ¿no? Entonces, son cosas que yo quisiera evitar, no las puedo evitar por más que quiera. Si hay alguien, por ejemplo, que le duele la cabeza, yo siento su dolor. Si hay alguien que trae algo en el transporte, yo lo siento, o sea, siento las vibras, ¿no? Entonces yo siempre traigo música, me pongo en manos libres para para desconectarme, ¿no? No sentir tanto eso, pero como dicen, es que tienes un bonito don. Digo, yo no lo veo como bonito por todas las cosas que suceden. Así como cuando aquella vez que estaba hablando con ustedes, que les dije, hay gente que dice, ay, cómo me gustaría ver, cómo me gustaría sentir. No, no tienes idea, no tienen idea por las cosas que uno pasa. O sea, yo he tenido que ser fuerte, he tenido que aprender a ser fuerte sobre las cosas sobrenaturales, porque he sido atacada por muchas cosas, ¿no? Entonces, pues a mí me gusta escuchar mucho su programa y ver cosas así como de terror, no porque... Ah, ay, perdón, mucha gente va a decir que por morbo o algo así. No, sino simplemente me llama la atención porque de alguna manera yo quiero aprender, ¿no? Yo me defiendo con oraciones, yo no maldigo. Y igual hay gente que, pues yo le digo, nunca maldigues a nadie porque es como si te maldijeras a ti mismo, ¿no? Mejor reza una oración por la persona, le digo, mientras esa persona nos maldice, es bendición para nosotros. Y ellos no tienen idea de que cada maldición son deseos negativos para ellos. Entonces,
1: sí, claro.
0: Le digo, a mí me enseñaron que hay que rezar oración por ellos porque dicen no tienen idea de lo que les va a pasar, ¿no? Tantito porque te desean el mal y todo eso. Entonces, a mí sí me limpiaron en varias ocasiones porque a mí me han querido ver muerta. No tengo nada, no tengo casa, yo rento. Y yo pregunté, ¿pero envidia de qué? Y me dicen, envidia por tu carácter, porque te arreglas. Le digo... Pero eso se me hace ilógico, absurdo, ¿no? Que personas te envidien por algo tan insignificante. Uno, en mi caso, yo me arreglo porque me gusta arreglarme, me gusta ver.

0: caerme bien. Y que envidien a uno por eso, o sea, se me hace absurdo. No, o porque me dicen es que tu carisma y todo, pero también soy seria. Entonces, pues no sé la mentalidad de la gente, ¿no? Que siente egoísmo por cosas insignificantes. Entonces, yo prefiero no desearle el mal a nadie. Cuando me hacían limpias me decían, ¿quieres regresarle el daño? No, yo sé que tarde o temprano las personas van a pagar todo ese daño que han hecho. Todo lo van a pagar. Le digo, pero bueno, no está en mí, está en esas personas, ¿no?
1: Claro.
0: Y digo, solamente Dios sabe, solamente Dios castiga. No voy a la iglesia, pero creo en Dios a mi manera. Yo les comenté aquella vez que yo leí un libro del apóstol número 13. Desde ahí cambió mi percepción mucho con la iglesia. Es un libro que lo escribió un sacerdote y decía muchas cosas sobre las que hizo Jesús. Y sobre un sacerdote que fue asesinado por descubrir varias cosas, ¿no? Entonces, pues, cambió mucho mi percepción. Digo, creo en Dios a mi manera. No necesito ir a la iglesia para creer en Él. Creo en Él, tengo fe en Él. Ya yo soñé con el diablo 2 veces, también soñé con Jesús, que Él me esperaba con las manos abiertas. Y las veces que soñé yo con el diablo, la primera vez a mí me decía, ya vengo por ti, y yo peleándome con Él, y yo diciéndole, ¿quién te dijo que me voy a ir contigo? ¿No? O sea, yo creo en Dios. Sé que tú existes, pero para mí tú no existes, no te tengo miedo. Y que me decía, voy a regresar. Y cuando yo lo vuelvo a soñar, me decía, ya regresé, te dije que iba a regresar. Y yo le contesté lo mismo en mi sueño, ya te dije que yo creo en Dios, no creo en ti. Y lo soñé feo, con cuernos y todo, pero él no me dio miedo, sino que yo estaba peleando con él, ¿no? Yo peleaba con él y le decía, yo creo en Jesús, yo no creo en ti, creo en el poder de Jesucristo. Entonces, yo a Dios sí renegué por la pérdida de mis padres, renegué mucho porque pues yo quedé sola totalmente, padeciendo muchas cosas, ¿no? Y pues uno aprende, la vida nos enseña, nos golpea, pero así como nos golpea también nos aprende, nos enseña, ¿te hundes o te levantas? Entonces, pues sí, he sacado fuerzas para levantarme porque han sido caídas una y otra vez, y si no aprendemos a levantarnos, pues nunca vamos a salir adelante, ¿no?
1: Claro, amiga.
0: Entonces yo he aprendido mucho y sí, tengo mucha fe en Dios, y como digo, yo no necesito ir a una iglesia, yo tengo mis oraciones, siempre igual la del Salmo 91, de San Benito y digo otras, ¿no? De niña fui perseguida por una bruja y sí, me han seguido las brujas hasta la fecha.
1: Pues has tenido muchísimas experiencias.
0: Las reto, la verdad, he retado a las brujas, incluso hasta de mirada, ¿no? Personas que hacen ese tipo de brujerías y que me han querido ver acabadas, me pongo en una posición de, a ver, tú me quieres ver hundida, yo no te voy a dar el gusto, serás bruja, pero todo lo que me desees a mí es un mal que deseas a los tuyos.
1: Muy bien, amiga. Bueno, pues qué filosofía. Te agradecemos mucho. Hay varios puntos ahí que se podrían comentar, pero Gina, nos tenemos que ir al corte.
2: El miedofono está listísimo. 55-2193-5926.
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12: El desierto del Sahara era una región verde cubierta de lagos y praderas hace apenas unos 6,000 años atrás.
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14: Desde antes del arranque de la Copa del Mundo, la confrontación entre UEFA y FIFA estaba marcada. La gota que derramó el vaso entre Alexander Seferin y Gianni Infantino ha sido la burda idea de subsidiar un negocio como el fútbol, que si algo tiene es recurso. Mientras UEFA fue la primera en levantarse con una postura siendo prácticamente el 25% de la votación, Infantino se sentía seguro con CONCACAF, Asia y África. En las últimas horas todo ha cambiado, y no para confirmar el fondo de la FIFA, que con toda seguridad huele a Donald Trump, sino a la reelección de Gianni Infantino el próximo mes de marzo, en un congreso en Marruecos, donde el ítalo suizo apunta a ser el gran perdedor. Soy José Luis Cuevas y te espero con este y muchos temas más en la multiplataforma de Fórmula Deportes, ya sea en radio, televisión o YouTube, aquí en Grupo Fórmula.
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12: La Torre Eiffel puede ser 15 centímetros más alta en verano, debido a la expansión térmica del hierro bajo el sol.
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2: Continuamos. Relatos y experiencias que tienen un enfoque especial, porque cada noche al estar escuchando estas experiencias nos sorprendemos, pero también nos apasionan estos temas. La Cueva del Diablo, hoy estamos hablando la que está ubicada en Mazatlán, en las faldas del Cerro de la Nevería. Es un lugar que esconde leyendas inquietantes, yo creo que las más inquietantes de Sinaloa. Se dice que quienes cruzan su entrada sienten cómo el aire cambia de inmediato, o sea, la temperatura desciende. El sonido del exterior desaparece y hay un intenso olor a azufre que comienza a surgir desde las profundidades. Algunos visitantes aseguran haber escuchado incluso risas burlonas. No identifican de dónde provienen. También se ha dicho que los túneles parecen modificar su forma, haciendo que el camino de regreso desaparezca, y ahí es donde ya las personas que entraron no pueden salir. También hay relatos que la cueva apareció al cortar el Cerro de la Nevería. Aunque parece una construcción deliberadamente siniestra, la cavidad es una formación natural que quedó más expuesta cuando se recortó y dinamitó parte del Cerro de la Nevería para construir el paseo costero. Esto ocurrió alrededor más o menos del año, de más bien el siglo XX. Y el cronista de Mazatlán, Enrique Vega Ayala, ha señalado que originalmente pudo ser un poco más extensa, pero parte de ella desapareció durante esas obras. Aquí lo extraño es imaginar que durante esas explosiones no se creó la cueva, simplemente se descubrió algo que llevaba miles de años oculto dentro del cerro.
1: Sí, Gina, es un hecho que la gente conoce, porque fíjate que durante años se habló de un intenso olor a azufre que procedía del interior. Entonces, en la tradición cristiana occidental, ya hemos catalogado nosotros ese olor como pues algo que tiene que representar o que se relaciona directamente con demonios, por aquello del azufre, ¿verdad? Entonces, la condensación y entrada al infierno se presenta ahí en la Cueva del Diablo por estas características que mencionamos. Sin embargo, existe una explicación histórica más concreta. La cavidad habría sido utilizada para guardar pólvora, dinamita, herramientas y materiales empleados en la construcción del paseo. El olor asociado con esos explosivos pudo permanecer en el lugar y alimentar la idea de que algo maligno respiraba desde las profundidades. ¿Qué piensas tú? ¿Está la nota que tiene que ver con el ocultismo o lo oculto o una explicación lógica?
2: Vámonos con relatos. Buenas noches, ¿cómo te llamas?
15: Buenas noches, soy Juan Comide, ¿con quién yo me hablo?
2: Juan, perfecto, gracias por estar aquí y querer compartir una experiencia. ¿De qué se trata?
15: Mira, esto pasó hace muchos años, cuando yo era muchacho.
1: Ajá.
15: Y mi costumbre era llegar tarde, como siempre, a descansar a la casa.
2: Sí.
15: Y lo extraño de esa vez, que cuando yo llegaba a la puerta de la casa, mi perrito, tenía un perrito enanito que siempre me esperaba a la hora que yo llegara. Mientras yo metía eso a gruñir, y estaba mirando fijamente a la casa del vecino que tenía enfrente. Entonces él sale disparado y ataca algo que no reconocí que es. No era otro animal, no era un gato, era una especie de un ser que no conozco, entre un mono y no sé qué. No le logré ver la apariencia porque se enfrascaron en un pleito que te revolcaron y se metieron entre la maleza, y yo dejé la bicicleta, corrí para tratar de evitar que siga peleando, pero luego salió disparando, correteando aquella cosa, no sé qué, nunca vi qué fue lo que se enfrentó a mi perrito. Lo persiguió hasta al fondo de la vereda, que en esa parte terminaba el pavimento, se metieron hasta el fondo y ya no me metí hasta ahí, estaba oscuro, y estuve llamándolo hasta que regresó alterado, todavía gruñendo, y tuve que calmarlo, lo apacigué y nos metimos a descansar. Esto pasó aproximadamente como a la medianoche. Como, bueno, yo me había dormido unas horas. Mi vecino de enfrente tenía un carrito, de esos antiguitos, tipo safari.
1: Ajá.
15: Tenía un problema para arrancar. Para poder encender y poder seguir a trabajar, tenía que estar dándole a la marcha. Minutos, cada vez hasta 20 minutos dándole. Hasta que por mí arrancaba y se iba. Pero siempre hacía, tenía ese problema de que no arrancaba enseguida. Entonces, cuando él le tocaba viajar a lugares como Campeche, Quintana Roo, él madrugaba mucho. Y en esa ocasión, a él le tocó madrugar por un viaje que tenía que hacer. Y yo tengo la costumbre de que escucho cómo está luchando con su safari hasta que arranca y se va. Y yo escuchaba el intento que estaba haciendo, pero pues yo desde mi cuarto no, era mi costumbre, no me asomo a ver nada, desde ahí lo escucho. en eso, entre el intento que hacía, de pronto escuché un grito, un alarido de él, de mi vecino, y de pronto el golpe se sale en la puerta de su casa. Luego escucho un grito más fuerte de su esposa. Sí. Y yo digo, ah, pues, ¿qué estará pasando con mis vecinos? Me levanto, me asomo a la ventana, pero pues no veo prácticamente desde mi posición, no logro ver qué sucede hasta su casa. Entonces yo, pues, escuchando todavía gritos ya de todas sus hijas y todo, digo, más preocupado, trato de salir para ver qué pasa. Calculo que eran como las 4 de la mañana. Mi abuela, que en paz descanse, tiene el sueño ligero, tenía el sueño ligero. También escuchó todo ese bullicio. Y también cuando yo hacía por salir, me encontré con ella y me dice, ¿qué estará pasando con los vecinos? Escucho muchos gritos. No lo sé, digo, voy a ver qué pasa. Y comenzamos a caminar hacia la casa de los vecinos y se escuchaba todavía los gritos de miedo de sus hijas y gritaban el nombre del hermano mayor, el hermano mayor de, uh-huh, de la familia. Gritaban todos, ¿dónde está Hilario? ¿Dónde está Hilario? Llámenlo, que venga. Hilario era el mayor, ¿no? El único es que no sienten miedo, entonces ya está crecido, no tiene miedo, y lo fueron a buscar. Él se había dormido sin querer en la terraza que estaba al fondo de su casa, y tenían que ir a buscarlo hasta allá, y él con los gritos de su familia ya se había levantado y estaba yendo a ver qué querían sus papás, qué les pasaba. Al momento que nosotros llegamos, ellos ni cuenta se habían dado que nosotros nos paramos en la puerta de tanto alboroto que había dentro de la casa. No se percataban que nosotros, mi abuela y yo estábamos ahí preguntando qué le sucedía, pero no nos hacían caso. Y fue cuando Hilario salió, pasó rodeando toda la casa y pasó junto a nosotros. Él sí nos vio y me dijo, no seas malo, acompáñame. Y yo caminé con él a ver qué pasaba. Rodeamos toda la casa. Y pues yo no sabía por qué me está pidiendo eso. Cuando ya regresamos otra vez a la principal, la mamá estaba ya hablando, platicando lo que les había sucedido a mi abuela. Y fue cuando me enteré de todo lo que había pasado.
1: Pues, ¿qué pasó?
15: Me trató de que este señor estaba intentando arrancar su vehículo y como no arrancaba, en el espejo, el retrovisor, notó que algo se movió detrás de él. Entonces él viendo que, pensando que, no sé, a veces se nos acercaban animales ahí por la casa, que eran toros o burros, que eran de los vecinos, pensando que se estaba metiendo a su casa. Él se bajó para tratar de ahuyentarle, que no entre, pero resulta que no era un animal. Él comenta que era un bulto grandísimo, le calcula de 2.5 metros a 3 metros, y corpulento, pero negro totalmente, como si estuviera cubierto con una manta negra. No se veía nada más que la manta. Y él, asustado, pegó el grito y corrió para meterse a su casa, y golpeando la puerta, su esposa, que es de carácter fuerte, salió para ver qué pasaba, pero él entró empujando a su esposa, sin poder hablar, jadeando, asustadísimo.
2: Juan, aquí te vamos a interrumpir, sí, porque tenemos una pausa, pero regresamos rápido contigo, no te vayas. El Miedofón,
15: sí, está bien.
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12: Las jirafas duermen solo 20 minutos al día. Esto para mantenerse alerta ante posibles depredadores que acechan en la sabana africana.
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16: Los ojos de las abejas tienen pelos microscópicos para recolectar polen mientras vuelan de flor en flor por campos.
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12: Las medusas inmortales pueden revertir su ciclo de vida y volver a ser pólipos cuando se enfrentan a crisis ambientales extremas.
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12: Ensalada de garbanzos y espinaca. Mezcla garbanzos cocidos con hojas tiernas de espinaca, cebolla morada finamente picada y cubos de pimiento rojo. Adereza con vinagre de manzana y orégano seco. Aporta una excelente cantidad de proteína vegetal y fibra para tu día.
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19: Por falta de pruebas, un juez de Baja California determinó no vincular a proceso a Pedro Ariel Mendívil, exdirector de Seguridad de Mexicali, quien fue detenido por los delitos de desaparición de personas y asociación delictuosa. El director del ISSSTE, Martí Batres, dio a conocer que con el objetivo de fortalecer la atención médica de los derechohabientes, de octubre de 2024 al 31 de julio de 2026 se han incorporado más de 2.000 especialistas y 356 médicos generales, lo que permite dar mejor servicio. Por otra parte, destacó que han mejorado las condiciones laborales. Autoridades sanitarias de Coahuila informaron que en los municipios de Torreón, Matamoros y Viesca han detectado 115 casos de tuberculosis en lo que va del año, una disminución del 44.4% en comparación con el mismo periodo del año anterior. Informó Itzel Vanegas. 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
2: Continuamos recibiendo tus comentarios acerca de la Cueva del Diablo en Mazatlán y también escuchando relatos y experiencias, así como estamos haciendo ahorita con Juan. Adelante, regresamos contigo.
15: Sí. Le decía que cuando le abrieron la puerta a este señor, él con el miedo que tenía empujó a su esposa metiéndose rápidamente a su casa. Pero de que le interrogan, no podía hablar por la impresión. Y su esposa, muy valiente, dijo: ¿qué es lo que viste? Al momento de abrir la puerta para salir a ver qué era lo que había asustado a su esposo, se topa directamente con ese ente en la entrada de su casa, agachándose y hablándole, que le dijo: voy a quedarme a vivir en esta casa. Y ella pega otro grito, porque en el momento que le habló, sintió de ella cuenta que sintió como el aliento fétido de ese ente le pegaba en el rostro, y no tenía un rostro definido. Ella dice, su cara era como si fueran huesos, pero sin forma, como un cúmulo de huesos que le conformaban la cara, sin ojos, sin nada. No entiendo de qué manera me habló, si no lo entendí. No le vi boca, no le vi ojos, no le vi nada. Solamente vi huesos. cubierto de la manta negra. Eso me hizo gritar, mis hijas se asustaron, comenzaron a gritar. Mi hijo estaba al fondo descansando. Cuando él escuchó todo eso, él vino, pasó, rodeó, y fue cuando me topé con él. Lo acompañé a rodear lo que era toda la casa, pero no vimos nada. Nosotros jamás vimos nada. Pero vimos que en el fondo del patio estaba la maleza. Entonces se veía a lo lejos unas huellas de cómo algo aplastó la maleza. Entonces, pero se veía claramente dónde puso los pasos. Nos acercamos a verlo y las huellas que vimos aplastadas, o sea, las huellas quedó marcada en la maleza, estaban grandísimas. De cálculo que tenían unos 60 centímetros de cada pie que haya asentado donde aplastó la maleza.
2: Definitivamente no era un pie humano.
15: No, definitivamente no. Eran unas patas delgadas, pero como de a 60 centímetros cada huella. Y aparte de eso, las zancadas no estaban de un paso normal a otro. No, cada paso lo separaba como casi 2 metros de distancia. No hay persona que pueda dar zancadas a esa distancia. Un paso acá y 2 metros después asienta otro pie. No hay persona normal que haga eso. Y con ese tamaño de pie, lo seguimos hasta el fondo de su predio. Por ahí, precisamente ahí, los predios no tenían colindancia. Se unía al siguiente, al vecino de atrás. Y vimos cómo se iba perdiendo hasta el fondo. Pasó al terreno del vecino, que también estaban alborotados y todos. La gente ya se había arremolinado, algunos a la puerta de esta familia, a ver qué había pasado. Lo que nos preguntamos es qué fue lo que vieron, que dejó esas huellas y ese tamaño de zancadas, separadas como de a 2 metros. Pensamos que ahí había acabado todo. Meses después,
2: sí,
15: la niña más, o sea, la hija más pequeña, le dicen, como era la más pequeña, era que le mandaban a las tiendas a hacer las compras para la cena. Entonces, en el momento que le dijeron, Marisol, ve por favor a comprar el refresco, al momento de que abrir la casa para salir, se quedó quieta, con la mirada fija, atentamente cerró la casa otra vez y no salió, no quiso salir y no hablaba. Y le dijo, ¿por qué no fuiste a buscar refresco? No hablaba, no quiso decir nada. Al día siguiente, otra persona fue a buscar refresco, pero que al día siguiente, cuando ya por fin habló esta muchachita, dice, es que al momento de salir había algo enfrente de mí, grandísimo, parada en la puerta, mirándome. No le vi la cara, pero sabía que me miraba, sé que me miró, y por eso no me atreví a salir, por eso no salí, me metí, pero creo que solo yo lo vi, porque nadie más de ustedes se dio cuenta. Los vecinos de esta familia muchas veces vienen y le reclaman a esta primera familia, ¿y por qué hacen tanto alboroto? ¿Por qué se pasan el límite de su predio para hacer alboroto dentro de su del predio del vecino? Y dice, no, nosotros jamás pasamos allá. Nosotros sabemos hasta dónde llega nuestro límite y ahí nos quedamos. Son ustedes que se pasan para acá. O sea, el relajo está entre, se echan la culpa de que algo los molesta a ambos. No sabemos si esta cosa realmente se quedó a habitar en ese predio, porque se lo advirtió a la señora.
1: Sí.
15: Me voy a quedar a vivir en este predio. No sabemos si aún sigue allá, pero hasta fechas muy próximas, muy recientes, han comentado que se escucha cómo alguien anda en el patio de los vecinos, pero no ven nada. Sí, pues sí. Es ese relato que quise contar hoy.
2: Una entidad que está en ese lugar, no la distinguen bien, sí. Y por lo que tú comentas, pues no es una figura humana, es algo que ha permanecido hasta la fecha.
15: Sí, y esto ya tiene muchos años, calcúlole como 35 años.
2: ¿Nunca han tratado de hacer algo para alejar a esta entidad de ese lugar?
15: Aquí se le llama a los brujos mayas. Pero ellos hacen rituales, pero no logran ahuyentarlo, porque son tierras antiguas, que los aluches, que seres elementales, pero este ser, pues aparentemente sigue allá, porque se escucha la actividad que hace, se escuchan ruidos, se escuchan pasos, y mi perrito, aquel que en esos tiempos tenía yo, sí. siempre gruñía siempre mirando para allá,
2: como que lo estaba viendo,
15: pero posiblemente lo veía, pero la familia aquella pues no tenía ni perro, solo el mío, que andaba por las calles, lo tenía yo libre. De pronto se quedaba gruñendo para allá, pero yo realmente jamás vi qué es lo que le gruñía. Lo que no sé es con qué se había peleado una noche antes. No entendí qué tipo de ser se enfrentó a mi perrito esa noche. Eso sí me llamó la atención, porque un gato pues lo reconozco, otro perro lo reconozco, pero es una especie de ser que no conozco. Realmente no sé explicar qué tipo de animal, si es un animal, se peleó con mi perro. Pero murió mi perrito, y siempre que pasaba por esa casa, cuando yo salía con mi bicicleta, me acompañaba unos metros y luego él regresaba. Siempre que pasaba por allí, veía que se paraba a gruñir. Algo veía que yo nunca pude ver.
2: ¿Tú consideras que él falleció a causa de esto, tu perrito?
15: Ah, no. Mi perrito vivió varios años más. Vivió varios años más. Murió ya de viejito. Sí, lo tuve como 8 o 9 años.
2: Ok. Bueno, Juan, una historia, una vivencia de familia que es aterradora, sin embargo, ustedes...
12: Clásico de los 90s que suena alegre, pero si le prestas atención, es bastante melancólica. Lemon Tree, lanzada en el 95, se vuelve un hit mundial gracias a su ritmo pegajoso y esa letra sobre el aburrimiento y la soledad. Una contradicción encantadora, sin duda. Lemon Tree, Fool's Garden.

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1: Playa de las Catedrales, España. Ubicada en la costa de Galicia, el verdadero nombre de este monumento natural es Playa de las Aguas Santas. Su fama global proviene de las impresionantes formaciones rocosas esculpidas por el mar Cantábrico a lo largo de los siglos. Durante la marea baja, los visitantes pueden caminar bajo monumentales arcos de piedra y explorar cuevas marinas que recuerdan a la arquitectura gótica de una catedral. Es un paisaje dinámico y exótico que cambia por completo en cuestión de horas según suba el mar.
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2: Tacos de lechuga con pavo. Utiliza hojas grandes y firmes de lechuga francesa como tortillas. Rellénalas con picadillo de pechuga de pavo, cocinado con tomate, cebolla y sazonado con especias. Un antojito mexicano completamente ligero y muy bajo en grasas.
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3: Los ojos de un camaleón pueden moverse de forma independiente, permitiéndole ver en dos direcciones distintas al mismo tiempo sin problemas.
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1: La letra J es la única que no aparece en ningún elemento de la tabla periódica de la química moderna.
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3: La letra J es la única que no aparece en la tabla periódica de los elementos químicos del mundo.
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1: El Sol representa el 99% de toda la masa total que existe en nuestro sistema solar actualmente.
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1: Las mariposas saborean la comida utilizando receptores químicos ubicados en sus patas antes de decidir poner sus huevos allí mismo.
5: Un equipo de investigadores de España presentó un robot social con inteligencia emocional para apoyar en terapias de niños con autismo. El robot es de bajo costo y tiene múltiples usos potenciales. Es capaz de asistir a terapeutas en el tratamiento de niños con trastorno del espectro autista, debido a que puede expresar emociones propias en función de la interacción con los menores, con el objetivo de mejorar su comunicación social y estado de ánimo. Mediante el empleo de modelos matemáticos y de diferentes modelos de inteligencia artificial, toma decisiones de forma autónoma y es capaz de adaptar su comportamiento en función de la interacción con cada persona. Emplea modelos de visión para reconocer gestos de la cabeza y las manos y distinguir la atención de su interlocutor. De esta manera, calcula la acción a tomar y puede contar un chiste, continuar un juego o cambiar de actividad terapéutica. Soy Aide Rivera. 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
2: Los osos panda nacen ciegos, rosados y con un tamaño similar al de una barra de mantequilla común de cocina.
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6: Muy buenas noches, bienvenidos a este subprograma
7: Estilo de Vida.
6: Yo soy su amigo Gerardo Medina, me da muchísimo gusto que nos acompañen el día de hoy a través de esta su casa, Grupo Fórmula, donde le damos poder a su voz. Y para compartir conmigo este espacio, la muy grata compañía de Miriam Díez.
8: Hola, ¿cómo están? Bienvenidos, espero que les guste mucho este tema.
6: Y Marquito Silva.
9: Gerardo, muy contento de estar de nueva cuenta con todos ustedes aquí en Estilo de Vida.
6: Bueno, el día de hoy vamos a platicar sobre dos temas que pueden interesarles mucho. Uno es el conducto lumbar estrecho y otro, en la segunda hora, el sueño. El sueño.
8: Así ay, sirve que descanso
6: los sirve que los arrullamos y se duermen ustedes también. Bueno, quiero recordarles que el día 21 de este mes decidimos dar una plática sobre el duelo. sobre esa situación que muchas veces nosotros tratamos de ignorar y que no nos damos la oportunidad de evolucionar. Todos deben de darse la oportunidad de tener duelo por las cosas que tienen que merecerlo. Hay duelos por personas que fallecen, hay duelos por separaciones de hijos o parejas, hay duelos por la pérdida de un trabajo, hay duelos por no poder llegar a un proyecto, por haber fracasado en algo que intentamos en la vida. Sí. Hay duelos por muchas cosas.
8: Son las pérdidas.
6: Son pérdidas, al fin y al cabo. Hay duelos por la pérdida de una mascotita, ¿verdad? Hay gente que lo resiente mucho. Que
8: se pérdidas por dinero. ¿Te acuerdas de hasta los que se llegaron a suicidar?
6: Sí, pero eso realmente fue más bien un estado de estrés y de desesperación, ¿no? Por

0: no saber manejar las situaciones que corresponden a las funciones materiales. Pero no, los duelos son emocionales, ¿no? Los duelos son emocionales por pérdidas emocionales que muchas veces no se pueden superar. Es una tristeza muy profunda que se va estableciendo en el inconsciente, en el alma, en el espíritu, en la mente. Es una depresión que nos puede acabar.
1: Sí.
0: Es un estado de falta de motivación, es un estado de tristeza, es un estado de que ya todo te vale gorro, de que ya todo te da igual, de que ya lo que pase es lo mismo.
2: Fíjate que incluso hoy precisamente, viene hablando eso, en la tarde hablaba con la señora que me ayuda, y estaba pues muy sensible y muy emotiva porque su hijo de 24 años falleció hace 5 años. Y entonces el día 31 de julio, pues hubiera sido su cumpleaños. Y entonces hoy llegó y me dice pues que ya no le sentía sentido a la vida, que no sabía incluso para qué había venido aquí, porque le duele demasiado y no ha podido superar su duelo de la pérdida de su hijo.
0: Ay, pues mándamela.
2: Le voy a decir.
0: Mándamela para que le demos tratamiento. Hay tratamiento para el duelo. Por ejemplo, uno de los chicos que nos ayuda, el día de ayer falleció su hermano. Y él lo estaba cuidando y falleció su hermano. Y normalmente en las empresas están 3 días. Pero para eso necesitas años de vida. No que te den 3 días, si no es descanso, ¿no? No es me lastimé el pie ni me torcí la espalda, ¿no? O sea, es una situación en la que tú tienes que tratar de salir adelante porque te puede costar tu integridad mental, espiritual y física incluso, ¿no? Hay muchas personas que somatizan la tristeza, los duelos. Entonces, pues bueno, de eso trata nuestra plática del día 21. Quienes quieran saber cómo pueden mejorar su situación emocional, cómo pueden mejorar su dolor, cómo pueden mejorar su adinamia, su tristeza, su falta de empatía y hacia la vida, vayan el día 21 a la plática que vamos a tener en las tertulias. Es próximo viernes 21 de agosto, próximo viernes 21 de agosto a las 10 de la mañana, en Circuito Interior número 9, casi esquina, Calzada México-Tacuba. ¿Por qué esa calle le han cambiado 20 veces el nombre?
2: Sí.
0: Es Rivera de San Cosme, es Calzada México-Tacuba, es Puente de Alvarado. No, el circuito sigue siendo el circuito. No tiene ni idea de dónde es, ¿verdad?
2: Pues sí,
0: o sea, el circuito es la calle
2: por que arriba. Cruz,
0: la que hace esquina. Exacto. Es a la que le han cambiado el nombre. La que hace
2: Puente
0: esquina.
2: De Alvarado.
0: Puente Alvarado, Rivera de San Cosme, Calzada México, Tacuba, o sea...
1: Todos los nombres.
0: Como le quieran poner, ahí es esquina, ¿sale? Entonces, la calle de las Puchachas, o sea, porque ¿te acuerdas?
1: Ah, sí, yo me acuerdo por la calle de las Puchachas.
0: Porque íbamos a ver ese radio y todas ahí enseñando frondosas, la mercancía.
1: Pero además estaba, yo le decía a Gerardo, no manches, estaba con un frío... Y encueraditas nada más tenían el abrigo y lo...
0: Y se lo abrían para que vieras...
2: La mercancía.
0: El merchandise. Entonces, bueno, como ustedes gusten. Ahí vamos a estar en Circuito Interior número 9, casi esquina, Calzada México-Tacuba. Está enfrente de la panadería La Esperanza. Y en la esquina hay una tienda de colchas B&A. Entonces, al lado de las colchas, enfrente de la panadería, están las tertulias.
1: ¿Y cómo dice?
0: Se llama Salón Colonial Las Tertulias. Salón Colonial Las Tertulias. Entonces, quienes gusten ir, va a tener un costo de la entrada de 100 pesos. Vamos a darle su desayuno, vamos a darle su plática, y así como dicen en mi pueblo, el remedio del trapito.
1: Claro.
0: Los que quieran tratarse con homeopatía, los que quieran tratarse con alguna otra terapia, ahí les vamos a dar algunas opciones que pueden ayudarles a mejorar su calidad de vida, a reducir el dolor, la tristeza, el abatimiento, que para eso la homeopatía es extraordinaria, es realmente extraordinaria. Entonces, quienes gusten acompañarnos, ahí vamos a estar. Les recuerdo que el día 9 voy a estar en la ciudad de Durango. El día 9 estoy en Durango, en el VIPS de Felipe Pescador, en punto a las 10 de la mañana. El día 9 de agosto en Durango. Y el día sábado 15 vamos a estar en Nuevo Laredo. El sábado 15 estamos en la ciudad de Nuevo Laredo. Para quienes gusten acompañarnos, el sábado 15 en la ciudad de Nuevo Laredo. El 22 voy a estar en Cancún, el 23 voy a estar en Mérida. Y así tengo la agenda llena de visitas con todos ustedes. Ojalá me hagan la gentileza de honrarme con su compañía, ¿verdad? Bueno, yo vamos a hablar del conducto lumbar estrecho, que es algo que yo les platicaba el día de ayer, que a mí... me pareció impresionante que el tratamiento que estoy yo tomando me haya ayudado a regenerar el problema del conducto lumbar estrecho. Uh-huh. Esto se llama estenosis lumbar.
1: Estenosis.
0: También se llama estenosis lumbar. Les comentaba yo a ustedes que por un ejercicio que practiqué durante mucho tiempo mal, yo me veía muy bien y me sentía muy bien y según yo estaba súper bien. Pero resulta que vas dañando sobre todo la columna, los discos. El cuerpo no está hecho para que tú le impongas cargas tan brutales, ¿no? Ni tampoco para que hagas malos ejercicios y andes cargando barras y pesas y discos.
1: Sí, no sabes cómo y no sabes ni cómo ponerle el peso y no has ido progresando como lo haces.
0: Deja que no sepa yo, que no sepa el que te está dando la clase.
1: Claro.
0: O sea, yo no sabía, pero tampoco el que me estaba instruyendo.
1: Claro.
0: Entonces.
2: Y uno cree que porque están ahí tienen la capacitación y no, y muchas veces.
0: Ni la capacitación ni la capacidad. Mm-hmm. Ninguno de los dos.
1: Porque cuando todos reaccionamos igual, entonces ellos a lo mejor están acostumbrados a hacer para ellos. Exacto. Y para gente de su edad y de su corpulencia. Pero llega yo, por ejemplo, de tripa loca y me fastidian, ¿no?
0: Sí. Y luego vas a los baños y ves una cantidad de pastillas e inyecciones tiradas en los botes de basura, que eso en vez de parecer gimnasio, parece farmacia de genéricos similares, ¿no? Uh-huh. O sea, todo mundo abusando también de eso vamos a hacer un tema. Pero bueno, fíjate que el dolor de la espalda baja es una de las principales causas de consulta médica en México. El dolor de espalda baja, ¿sí sabes dónde está?
1: La lumbar, ¿no? Más
0: a ver,
1: o menos.
0: Véngase para acá. Es desde aquí, véngase para acá, dije. Desde aquí hasta tu coxis. Uh-huh. Esto es la espalda baja. O sea, lumbares, sacro y coxis.
1: Y peroné. Ay, no es cierto.
0: El peroné es la pierna.
1: ¿Te acuerdas de esa canción? Sí. Te di el peroné. Así me acordé.
0: No, lumbares, sacro y coxis es la espalda baja. Y es la principal causa de consulta médica en México. Uh-huh. Y figura entre los motivos más frecuentes de incapacidad laboral. Por eso les dicen a los trabajadores, fájate.
2: Uy, claro. Señor.
0: Por eso le dicen a los trabajadores, te tienes que fajar. Y entre las patologías que lo originan es el conducto lumbar estrecho, también conocido este problema como estenosis lumbar. Y ocupa un lugar importante, sobre todo en personas mayores de 50 años. Yo les comentaba que a mí se me hizo un problema de estenosis lumbar y que me decía el doctor. Me preguntaban que quién era ese el doctor Alejandro Tristain. Es el ortopedista especialista de alta especialidad que me atiende, que es un genio, en columna. Entonces me decía, tienes un 60% de probabilidades de que te infiltremos los discos. Es una nueva terapia donde te ponen una gelatina que te acolchona nuevamente y todo este rollo. Y tienes un 30% de posibilidades de que te operemos la columna. O sea, si no reacciona a la infiltración, vamos a tener que operarte los discos y tener que poner una prótesis. Y dije, no. No.
1: No me gustó tanto.
0: No, no gusta ni una ni otra.
1: Es peligroso, como dice él.
0: Sí, porque puedes quedar bien, puedes quedar igual o puedes quedar peor.
1: Claro.
0: Esas tres probabilidades existen después de que te metan a quirófano por columna, salvo que sea un gran cirujano el que te opera. Pero vamos a un pequeño corte y regresamos volando con ustedes en su programa
1: Estilo de Vida.
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0: Vamos a una breve pausa y regresamos a su programa Estilo de Vida.
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6: Hay casas que tienen historia. Hay casas que guardan oscuros secretos a la espera de revelarse con un pequeño accidente. Muy cerca del centro histórico de la Ciudad de México, se ubica una vieja residencia deteriorada por el tiempo y el abandono. En ese escenario, habita Eulalia Madero, una anciana y misteriosa mujer, apoyada por Ifigenia, trabajadora doméstica quien por casualidad encuentra un diente enterrado en la pared. El hallazgo desata una trama que enlaza lo sobrenatural, el espiritismo y la política a través de oscuros personajes de la historia mexicana. Todo alrededor del velo dorado, rito practicado por hombres poderosos para controlar el destino de una nación. A lo largo de las páginas transitan aristócratas, intelectuales y oportunistas cercanos a virreyes de la Nueva España. Novela escrita por José Manuel Cuellar, juega con el terror y el misterio en una historia que te envuelve para no dejarte ir.
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7: Nueva York, Estados Unidos. Nueva York es el epicentro cosmopolita por excelencia y la capital cultural del mundo moderno. Conocida como la Gran Manzana, esta metrópolis congrega a millones de habitantes de todos los rincones del planeta, quienes hablan más de 800 idiomas en sus 5 vibrantes distritos. Caminar por sus calles es realizar un viaje global ininterrumpido. Desde los imponentes rascacielos de Manhattan y las deslumbrantes luces de Times Square, hasta la riqueza comunitaria de sus barrios históricos como Chinatown y Little Italy. Nueva York dicta las tendencias globales en finanzas, arte, moda y gastronomía, gracias a una energía inigualable que nunca duerme. Es un crisol de culturas, donde la diversidad no solo coexiste, sino que define la identidad misma de una ciudad que constantemente se reinventa y da la bienvenida al futuro.
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9: Y ya estamos nuevamente con ustedes aquí en este programa
10: Estilo de Vida.
9: Fíjate que yo comencé a tomar el tratamiento. Bajé primero 13 kilos de peso, me dijo, te faltan 6 más.
11: Pues sí.
9: Y los voy a bajar.
11: Porque es más peligroso incluso con el sobrepeso. Y
9: el sobrepeso es una de las causas de la estenosis lumbar. Mm. No es que sea más peligroso, es que la causa, el sobrepeso...
11: No, pero cualquier intervención, digo, cuando
9: de la hernia, de la estenosis. Entonces me dijo, tengo que bajar 6 kilos más, los voy a bajar. Me voy a ver extremadamente delgado, pero no importa.
12: No, te vas a ver primero. Bien.
11: Exacto.
12: ¿Cómo es que ya no te has de acordar?
11: De
12: pero sí te veías súper bien.
9: Entonces, dice, tienes que regresar a hacer ejercicio. Ajá. Ya no te voy a mandar a terapia física y rehabilitación. Muy te voy bien. A mandar al gimnasio. No.
12: ¡Eso!
9: Entonces, me voy a meter ahí en el de las Torres.
12: Muy bien.
9: Ahorita, ya llené mi formato de inscripción y ya voy a ir a hacer mi ejercicio. Porque tengo que, con el Smith, es uno de los aparatos, tengo que hacer los ejercicios de espalda baja, de espalda alta, evitar los ejercicios de peso libre y una serie de indicaciones que me dio.
12: ¡Qué padre!
9: Entonces me dijo, cuando me vio, dice, ¿qué estás haciendo? Digo, pues me estoy tomando los polvitos que dices que no sirven. Y nada más se

0: De pérdida de sensibilidad. No tenía esos problemas. Me dijo, pues sigue tomando otro, porque cuando me hace la resonancia magnética, ve que el conducto lumbar, la estenosis lumbar, que estaba en 8.2, abrió a 12.5.
1: Ay, qué bueno, ¿no?
0: Dice, es la primera vez que veo esto.
1: Qué bueno.
0: Digo, pues no va a ser la última, porque a mucha gente se lo recomiendo. Y luego me dijo, la protusión que había del disco de la cuarta y la quinta vértebra lumbar comenzó a regenerarse. Entonces, también eso que generaba la estenosis por la protusión del disco comenzó a reducirse también. Y la compresión de lumbares comenzó también a mejorar. Dijo, olvídate del 60% que tenías de probabilidad de la infiltración, 0%. Y del 30% de la operación, el 10%. Pero si tú haces, y ya me dio algunas indicaciones muy específicas, y te sigues tomando lo que te estás tomando, que es mi Cartridol, mi NP Max, mi PG, yo te doy de alta en 12 semanas.
1: Ay, qué bueno.
2: ¿Qué?
0: Me ahorré la operación,
1: Claro.
0: que además era un billete porque no te sale
1: No,
0: menos de
1: bueno,
0: 350
1: no, y
0: mil
1: además la
0: pesos.
1: recuperación
0: Con
1: y
0: todo
1: el
0: y que
1: riesgo de una operación.
0: como tengo mis cuates y me hacen mi descuento y todo el
1: Pero de
0: rollo,
1: todas
0: pero
1: maneras.
0: pagas hospital, pagas anestesiólogo, pagas instrumentista,
1: No, y no, yo con tal de que no me
0: pagas
1: operen.
0: la habitación, pagas la estancia de recuperación. O sea, todo eso lo tienes que pagar, ¿no? Y digo, le tienes que apoyar al doctor también, digo, porque de eso viven, deben de vivir bien. Entonces, pues digo, un golpe de 350 mil
2: No,
0: pesos,
2: hombre.
0: me lo ahorré haciendo ejercicio, bajando de peso
1: Claro.
0: y tomándome mis tres elementos. Y digo, ¿cómo se llama el doctor? El doctor Alejandro Atistain.
1: ¿Y no te
0: Muchos lo deben de
1: metiste
0: conocer.
1: a
0: Y
1: operarte
0: tengo
1: el
0: mis
1: cuerpo?
0: estudios, tengo mis resonancias. O sea, no estoy hablando al aire de que yo les inventé algo. Ahí tengo mis resonancias con las medidas exactas que les estoy mencionando. Entonces, fíjate que esta enfermedad ocurre cuando el canal de la espina dorsal en la región lumbar se reduce ejerciendo presión sobre la médula espinal y las raíces nerviosas. Eso es lo que ocurre. Ejerce presión sobre la médula espinal y las raíces nerviosas. Y el resultado es dolor. Y dolor, dolor, ¿eh? O sea, sí duele. Que yo me lo quitaba con el Ceredol para ocupar puros elementos
1: Ese
0: naturales.
1: nunca lo he probado yo.
0: Ese tiene.
1: ¿Cuánto tiempo tiene que lo sacaste? ¿Hace cuántos años?
0: 2 años, no.
1: No,
0: Hace
1: ¿hace cuánto?
0: meses.
1: Hace meses. Por
0: Hace
1: eso no lo
0: como
1: conozco.
0: 8 meses. Lo
1: Ah,
0: saqué.
1: mira.
0: 8, 10 meses. Ese tiene pimienta negra. ¿Has mordido alguna vez una pimienta?
1: Sí.
0: Se te entume toda la boca.
1: Sí.
0: Se te entume y se te duerme la lengua.
1: Pica.
2: Luego dicen los dentistas, ¿no?
0: Contiene cayena.
1: No
0: Que
1: sé si
0: la
1: es el clavo.
2: clavo.
0: Contiene
2: No.
0: cayena, que la cayena contiene capsaico, que es un analgésico natural, como el chile de árbol. Contiene clavo de cocina, ¿no? Que el clavo de cocina contiene eugenol. La sustancia que hace que se te duerma
2: La
0: la zona
2: anestesia,
0: se
2: ¿no?
0: llama eugenol y es con lo que hacen la anestesia de los dentistas. Contiene bromelina, que es una enzima proteolítica que ayuda a desinflamar. Contiene jengibre, que es otro desinflamatorio. Y contiene cúrcuma, que es el ibuprofeno naturista. A
1: Está
0: la cúrcuma
1: padrísimo
0: se le llama
1: ese.
0: ibuprofeno naturista. Entonces, esta combinación de cúrcuma, jengibre, cayena, clavo, pimienta, bromelina, te da una acción analgésica, anestésica y desinflamatoria brutal. Y son puros elementos naturales.
1: Qué
0: Ni te
1: buena
0: dañan el
1: onda.
0: riñón, ni te dañan el hígado, ni te dañan el oído, porque te digo que son nefrotóxicos, ototóxicos y hepatotóxicos. Y este te funciona muy bien. Y como ya viene integrado en el Cartidol Plus, te ayuda a quitar también el dolor. Entonces, bueno, te digo, es un dolor brutal, una debilidad. Un adormecimiento, porque al no tener respuesta entre las señales de la médula espinal hacia los nervios, comienzas a sentir que hay desguanzamiento en todos los músculos, ¿no? Y luego adormecimiento de las extremidades y limitación para caminar. Por eso yo arrastraba hasta la maleta cuando iba de viaje.
2: No, pues imagínate.
0: Ya no podía con las piernas. Y yo pensaba que la hernia,
1: Ya caminaba como el doctor Chapatín.
2: Ándale.
1: ¿Cómo se llamaba el
0: Yo
1: doctor?
0: pensaba que era la hernia inguinal.
1: Y no.
0: Porque también me salió haciendo mal el ejercicio una hernia inguinal haciendo press de pierna. Pues no, no era la hernia inguinal, era la neuropatía que se estaba generando por el problema de la columna.
1: Fíjate, qué fuerte.
0: Y se me quitó. Y fíjate que en México, donde la población mayor de 60 años ya representa más del 12%, y se me hace poco, ¿eh? Porque yo creo que México es un país de gente grande, ¿eh? No creo que seamos el 12% de los mayores de 60 años. Yo creo que somos como un 20% de la población, mínimo.

0: pues no están sufriendo por las pensiones.
1: Ajá.
2: Sí.
0: No se están dando de balazos porque dicen que con qué nos van a mantener. Uh-huh. Yo me mantengo solitos, no se preocupen.
3: Yo sí necesito mi pensión, ¿eh?
0: Tú siempre, siempre.
3: Yo sí.
0: Tú siempre de abusiva. Pues están dando también otra ayuda a las mayores de 60.
3: ¿Sí?
0: Sí. Algo de 9,000 pesos estaban dando.
3: Pues luego me lo platicas.
0: No, métete al internet y busca en... si alguien sabe, mándeme un mensajito. ¿Cuál es la ayuda que están dando a las mujeres mayores de 60 años que son 9,000 pesos?
1: Es 60 y más, pero sí. No son 9,000, es menos. Ahora te voy a decir cuánto.
0: A ver, checándolo, ¿no, Marquito?
1: Ajá, sí, ahorita lo checo.
0: Incluso había también una ayuda para el seguro del desempleo que ya no te corresponde a ti.
3: No, ese no, pero el otro sí.
0: Pero bueno, entonces aquí los casos de conducto lumbar estrecho aumentan mucho, afectando la calidad de vida y la independencia de las personas.
2: Claro.
0: Ahora, el conducto lumbar estrecho, ¿qué es? Porque muchos dirán, ¿qué es eso, no? Bueno, es el estrechamiento del canal vertebral en la zona baja de la espalda. Nosotros tenemos un canalito, en la zona baja de la espalda tenemos como un tubito por donde pasan las terminales nerviosas. Ese se llama conducto lumbar. Y se va estrechando y produce la estenosis lumbar, ¿verdad? Y bueno, este canal aloja a la médula espinal y las raíces nerviosas. Y cuando se reduce el espacio, entonces los nervios sufren de compresión. Y dependiendo de la localización puede ser una estenosis central, que afecta el canal principal de la médula espinal. Ahora, también puede haber una estenosis foraminal. Esta estenosis foraminal compromete los orificios de la salida de los nervios. O sea, los huequitos por donde salen todas las terminales nerviosas de la cauda equina o cola de caballo, así se le llama. Porque parece la cola de un caballo. Todos los nervios salen así como si fuera la cola de un caballo. Se le llama cauda equina o cola de caballo. Entonces, los huequitos por donde salen los nervios se cierran.
3: Híjole.
0: Y con un huequito que se cierre, el nervio duele brutal.
3: No, pues sí, imagínate.
0: De ahí el nervio ciático para que te des un...
3: Ay, no, ese condenado ya llevo...
0: Entonces, es una estenosis
3: 5 meses.
0: Foraminal. Y está la estenosis lateral que se presenta en los costados del canal espinal. Pero vámonos un pequeño corte y regresamos volando con ustedes en su mamá.
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5: Y recordándoles que pueden enviarnos un mensaje de WhatsApp al 55 23 35 47 74.
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5: Vamos a una breve pausa y regresamos a su programa Estilo de Vida.
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9: Ser vecino de un royal, imagínate poder decir, mi casero es el príncipe Haakon de Noruega. No es broma, el futuro rey decidió alquilar a partir de septiembre con un contrato hasta el 2029 de al menos dos propiedades cerca del Palacio de Skagum, su residencia oficial donde vive con la princesa Ahmed Marit y sus hijos. A través de su empresa, Haakon ha puesto en renta una pequeña casa de una recámara y 42 metros cuadrados en poco más de 20 mil pesos al mes. Hay una más grande de 287 metros y un pago mensual de 70 mil pesos. Tiene 4 recámaras, es de 2 pisos y todas las comodidades. El plus es ser vecino de los futuros reyes de Noruega. Es que Haakon ha seguido los pasos de otros royals, como en la corona británica, donde se rentan propiedades para eventos o experiencias gourmet, además de palacios que se pueden visitar. 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
14: Brochetas de camarón y pimientos. Ensarta camarones limpios intercalados con trozos de pimiento morrón y cebolla morada en palitos de madera. Cocínalas a la plancha con un toque mínimo de ajo en polvo. Una opción marina elegante, rápida de preparar y muy magra.
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0: Y ya estamos nuevamente con ustedes aquí en su programa
3: Estilo de Vida.
0: Entonces decíamos, hay estenosis central, estenosis foraminal y estenosis lateral, ¿no? Ahora, ¿cuáles son las causas del conducto lumbar estrecho? ¿Cuáles pueden ser los motivos que generen este padecimiento? Lo más frecuente es la degeneración natural por la edad. Uh-huh. Mira. Todo por servir se acaba y acaba por no servir.
3: Les digo que cuando uno llega a la edad de oro, no lo tienes...
0: Si no lo tienes de oro, ya no.
3: Ya, valiste gorro, porque ¿con qué pagas todo eso?
0: Nada más que... Sin jetas, Miriam, sin jetas.
3: ¿Por qué?
0: Usted envejezca con dignidad, con todas sus enfermedades, con todos sus achaques.
3: Con todas sus enfermedades.
0: Con todo su deterioro.
3: Este bueno de veras está...
0: Pero
3: animas,
0: contenta.
3: ¿Verdad? Tú animas,
0: pero
3: tú
0: contenta.
3: Animas.
0: Contenta.
3: En vez de que veamos la perspectiva desde otro lado, ¿verdad? No.
0: Pues estoy viendo el lado que estás haciendo trompas cada que hablo de algo que se enferma
3: la
0: gente.
3: O la edad o la mujer.
0: Que
3: o
0: se deteriora,
3: ya.
0: De que le va mal, de que no puede salir adelante y te llega el pedradón descalabrada y haces caras. No, tú sonríe.
3: Luego tienes que hablar de la depresión después de esto.
0: Tú sonríe.
3: Ustedes tomen GABA
0: y la fuerza
3: por si
0: será
3: las
0: contigo.
3: Moscas, magnesio para la depresión.
0: Magnesio. Con él no te vas a cansar.
3: Eso. ¿Ven? Q10 y luego
0: para
3: hablamos.
0: Tu mente y tu corazón te va a encantar. Bueno, hernia de disco lumbar. Es cuando el material del disco invade el canal. Que es lo que a mí me pasó, que dice el doctor Atristain, que ya se me regeneró. Que el chipote ya se metió.
3: Ay, qué bueno.
0: O sea, cuando el cuerpo pulposo intervertebrado se protruye a través del disco, entonces se sale del disco, reduce el canal lumbar.
3: ¿Ya no tienes el chipote chillón?
0: Entonces tienes el chipote ahí. Yo ya no lo tengo. Dice, se redujo tremendamente.
3: Qué bueno.
0: O sea, se reacomodó nuevamente. Engrosamiento de ligamentos, especialmente el ligamento amarillo. y artrosis de la columna. Eso se llama espondiliartrosis. Cuando hay artritis en la columna, es una espondiliartrosis, ¿no? O artrosis en la columna. Y esto genera la formación de osteofitos que reducen el espacio.
16: Así es.
0: Los osteofitos son los espolones que van produciéndose por el desgaste del hueso, ¿no? Y luego hay traumatismos por accidentes de tránsito o laborales. Ya ves que nunca falta la que lleva el pastel en el taxi y ya sé que todos choquen. En Lázaro Cárdenas.
1: Ay, qué horror.
0: Una amiga me contó, ¿no?
16: No, yo no lo llevaba el taxi. El taxi borracho llevaba un pastel y por llegar le valió madres y a todos nos pegó. ¿Qué onda?
0: Lleves a Miriam con el collarín.
16: Subir a la ambulancia.
0: Tres doritos después con las costillas fracturadas.
1: Ay,
0: tres doritos después. No, hombre, digo, ya. Una limpia con tronco de pirul y huevo de dinosaurio.
16: Mira al burro hablando de orejas y tú ya tienes compadres en Catemaco, no te hagas.
0: Pero yo ahí cobro, mana. Yo ahí cobro.
16: Eso sí.
0: Y anomalías congénitas. Cuando el canal vertebral pequeño está desde chiquitos. Uh-huh. Ya naces así.
16: Ya naces defectuoso. Adolorido.
0: Sí.
16: Nunca vas a saber, bueno, no sé por qué te han de operar o te han de
0: hacer operan, algo. Te ponen
16: sí, pobre
0: ahí.
16: Chamaco, imagínate.
1: Pues sí, pobre chamaco.
0: La manera de abrir el canal.
16: Claro.
0: No. Ahora, ¿cuáles son los factores de riesgo en México?
16: Uh-huh. A ver, ser porque mujer siempre... y la edad, van a ver. Eso. A ver.
0: Porque siempre tomamos datos de otros lados, ¿no?
16: Sí.
0: Fíjate que en el contexto mexicano los factores de riesgo, el principal es el envejecimiento poblacional.
16: Yes. Ok, vamos, envejecimiento.
0: La mayoría es por la expectativa de vida que cada uno tiene.
16: Ok, me parece.
0: O sea que sí le entramos.
16: Sí le entramos, hasta eso. Tú y yo. Ahí vamos.
0: Altas tasas de sobrepeso y obesidad.
16: Esa no. Tú sí.
0: No, yo ya bajé mis
16: cargas. Ya bajaste, pero ¿cuánto tiempo, así como fregaba con la fumada, cuánto tiempo estuviste con el sobrepeso?
0: Pero comiendo como bendito.
16: Eso. Yo disfrutando como la vida. Bendita.
0: Sí, pero yo lo disfrutaba, tú nomás te envenenabas.
16: No, yo también. Tú no disfrutabas. Yo no.
0: Yo he dicho.
16: Bueno, a ver, si me.
0: Yo digo que no disfrutabas y no disfrutabas, punto. Si no es opción múltiple. Ok. Pero yo sí. Ay, no sabes, ¿eh? Las garnachas. Bueno, una vez me dijo Lucía Méndez, hay unos sopes ahí en la colonia donde ella creció, ¿cómo se llaman?
1: Portal.
0: No, al lado de la Portales, en la Álamos, los sopes de la Álamos. Incluso salió con este...
1: Sí, un CRP algo.
0: Con el niño que sale con Maxim.
1: Jonathan Tona.
0: Con Jonathan Tona, tío. Comiendo sopes ahí en, y que dije, yo no me puedo perder, y le pregunté a Minerva.
16: Es que ¿dónde? Usted se sabe todo, si quieren al conocer lugares para ir a comer sabrosito.
0: ¿Dónde están los sopes? Ya me instruyeron y fui, están bien buenos los sopes.
1: Sí,
16: todo lo que sean taquitos de no sé qué, todos los esos lugarcitos ricos.
0: ¿Sabes que las mejores hamburguesas que yo he comido están en el Parque de Pilares? Te ponen doble carne, te ponen salchicha, te ponen tocino. Bueno. Como perro de carnicería.
16: No puedes, no puedes, ni pienses en eso.
0: Bueno, pero una alta tasa de sobrepeso y obesidad hace que más del 70% de los adultos presenten exceso de peso.
16: Ok.
0: Y eso genera en el 12% de ellos la estenosis lumbar.
16: Y debe de ser problemas en las rodillas y en un montón de lados, ¿verdad?
0: Aparte todo lo que cargas, ¿no?
16: Ajá.
0: También actividades laborales pesadas.
16: Cargar.
0: Agricultura. Construcción.
16: Sí, cargar cosas, ¿no?
0: Sí,
1: claro.
0: La agricultura, la construcción.
1: Pesadísimos.
0: Los trabajos de albañil.
1: Ser bodeguero y todas esas cosas.
0: Todo esto. Sí. Bodeguero.
16: Y no se ponen luego los cinturones, ¿no?
0: Lo que implica cargar peso. Sedentarismo en las zonas urbanas. Como no hacen nada de ejercicio, van perdiendo la masa muscular.
1: Ajá.
0: Y al ir perdiendo la masa muscular, comienzan a tener problemas más graves.
16: Empezaste a valer gorro.
0: Historial de accidentes frecuentes en el país por tránsito o trabajo. Ahí, si les falta alguno, le pueden pasar el escáner a Miriam.
16: Yo sí tengo
0: ahí
16: dos.
0: Están todos los accidentes.
16: Un atropellamiento y un choque.
0: No, no tiene dos. Tiene como 54.
16: No es cierto.
0: ¿Verdad?
16: Nada más tengo esos dos. No te quieras desquitar por tus kilos conmigo, ¿eh? Te lo juro.
0: Mis kilos maravillosos y adorados ya se fueron. Pero tu alto historial de accidentes...
16: Dos. Una atropellada y la otra del cuello.
0: También cuentan coches inundados, tirados en el segundo piso.
1: Ay, qué barbaro.
16: Eso no hubo accidente. Eso no más.
0: Ay, pero ¿cómo te quejabas?
16: Pues claro, porque si no, imagínate.
0: Bueno.
1: Eso a mí.
0: Ahorita me agarro de bajar este. Entonces, porque el público lo aclama.
1: El público me aclama.
0: Dice, ¿por qué nada más a Miriam?
16: No, pero no le ha pasado nada.
0: También a Marcos. También a Marcos.
16: Ah, no, sí, sí, le han pasado cosas.
0: A Marcos.
1: Claro, no las digas, Miri. Mejor sigue de aquel lado.
0: Compendio de vanidades, vamos a poner este programa.
1: Exacto.
0: Ahora, ¿cuáles son los síntomas del conducto lumbar estrecho? Mira, los síntomas, se los digo por experiencia propia, aparecen de forma progresiva y empeoran con el tiempo.
16: Pues sí.
0: Y hay veces en que los tienen a todos con puras inyecciones.
16: Ay, no, qué dolor.
0: El primero es el dolor lumbar que puede irradiar hacia glúteos y piernas. Ese se conoce como nervio ciático.
16: El maldito nervio ciático.
0: El maldito nervio ciático, sí. Exacto.
16: Ese ya me enseñaron en el INER unos ejercicios y ya se me está quitando por fin.
0: A mí también me estaban enseñando unos ejercicios, pero me dan muchísima flojera hacerlos. Prefiero los del gimnasio.
16: Ay, no, yo sí.
0: Eso de que presiona con las rodillas la pelota y levanta la pelota y entonces baja la espalda y endurece el plexo. Ay, no. Parece que te están diciendo, encuérate, brinca, salta, hazlo, ¿no? O sea,
1: claro.
0: Espérame una cosa a la vez.
16: Ay, ese es bien flojo para hacer el ejercicio.
0: Ay, no, yo sí. Entumecimiento, hormigueo o sensación de ardor en las extremidades inferiores. Eso es una neuropatía. Repito, entumecimiento, hormigueo o sensación de ardor en las extremidades inferiores. Este, por eso yo tomaba el NP Max. El cartridol para todo lo que era el problema articular del disco lumbar, de la protusión, el NP Max para la neuropatía y el PG para la reconstitución del tubo neural. Y me funcionó increíble, ¿eh?
16: Qué bueno.
0: Adiós problema.
16: Oye, para
0: me brinqué, me salvé el del quirófano. Ay, y estoy feliz.
16: Bueno. Sí, la verdad que sí.
0: Yo sí pensé que si el doctor me decía que no, dije, híjole, la torre, y dolerá cuánto tiempo voy a estar en la cama. Y me dijo, no, ya brincaste
16: a
0: la
16: mí
0: operación.
16: Me da miedo la rehabilitación.
0: Brincaste, ¿no?, la operación y brincaste la infiltración.
1: No, dije, bueno.
16: Bendito Dios.
0: Síguele como vas. Perfecto. Y también hay debilidad muscular en las piernas.
16: Pues sí.
0: También hay claudicación neurógena. La claudicación neurógena es la dificultad para caminar largas distancias. Eso yo lo tenía.
16: Sí.
0: ¿Te acuerdas? Y una vez fuimos a Las Vegas, yo ya no podía con la pierna.
1: No, ya es camino y camino.
0: Yo ya no, te lo juro que yo arrastraba. Bueno, una vez estábamos en Madrid y Miriam de plano tomó uno de los camioncitos esos que...
16: De caballitos.
0: No.
16: Era uno de caballitos, ¿no?
0: No, era como una motito.
16: Ah, sí, es cierto.
0: Era como una motito y me trepó a la motito porque yo no podía dar un paso.
16: Le vieras la cara y los demás les valía gorro.
0: Sí.
16: Y yo nomás lo vi con ya las ojeras, ya las jugaba con las rodillas, les iba pegando a las ojeras.
0: No,
16: dije,
0: una
16: no, hombre,
0: cosa
16: este
0: horrenda.
16: Pobre ya está verde.
0: Pero vamos a un pequeño corte y regresamos volando con ustedes aquí en su programa.
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0: Y ya estamos nuevamente con ustedes en su programa
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0: Bueno, entonces les decía que está la claudicación neurógena, ajá, que es la dificultad para caminar largas distancias y que mejora al sentarte o inclinarte hacia adelante. Así es como mejora. Y luego la rigidez lumbar. En casos graves puede presentarse el síndrome de Caudequina, que es lo que les decía, que la caudequina o cola de caballo son todos los nervios que salen de la médula espinal. Y aquí cuando hay el problema del síndrome de caudequina, hay la pérdida de control de esfínteres.
1: No, fíjate.
0: Puede haber incontinencia.
16: Claro, porque los nervios están a las válvulas.
0: Puede haber incontinencia fecal o vesical.
16: Claro.
0: Cualquiera de las dos, o sea que te haces pipí o popó y ni cuánta te das. Y debilidad severa en las piernas, lo que constituye una urgencia médica.
16: Mi mami.
0: Ahora, el diagnóstico combina la exploración clínica y los estudios en imágenes. Y el especialista va a evaluar el dolor y la movilidad, los reflejos y la fuerza en las extremidades. Ahora, las pruebas de imagen que te hacen son la radiografía de columna, que para mí no sirve de gran cosa. Porque para ver una estenosis lumbar no te sirve una radiografía. Eso se los digo, o sea, para que ni anden gastando a lo tonto. Porque muestra alteraciones óseas y muestra alteraciones en la alineación vertebral, pero no sale el conducto.
16: Claro.
0: O sea, ahí no sale el conducto lumbar.
16: ¿Qué sería una...?
0: En la resonancia magnética.
16: La resonancia magnética.
0: En la resonancia magnética, pero tiene que ser posterior, frontal y lateral.
16: ¿Como pollito rostizado?
0: Sí, porque no en todas las imágenes sale el daño. Entonces, yo me hice frontal, lateral y posterior en el estudio. Para que puedan, y me lo hice en dos posiciones. Porque no me encontraban, como tenía tan escondida la estenosis y la protrusión era en un disco que no se veía bien, pues me lo tuve que hacer en varias posiciones. Y fíjate que ya le perdí el miedo al tomógrafo. Entonces el fonógrafo.
16: El fonógrafo. Uy, hace años.
0: Te iba a decir,
16: ya el tomógrafo, en AM, ¿verdad?
0: Música ligada a tu recuerdo.
16: Y que ya me da música padre.
0: Yo ya le perdí el miedo, ya me tranquilizo. Porque las primeras veces que me metían al tomógrafo sentía que me iban a meter a un féretro. Y me daba claustrofobia. Y ahora ya nomás cierro mis ojos y... Ahí me avisa.
1: Cierro mis ojos.
0: ¿Ya ves cómo hace así? Bueno, también una tomografía computarizada que es útil en pacientes que no pueden someterse a la resonancia. Y la electromielografía. La electromielografía evalúa la transmisión eléctrica de los nervios. Y esta electromielografía se ocupa muchísimo para personas que tienen esclerosis múltiple.
1: Mira.
0: O ELA, esclerosis lateral amiotrófica, ¿no? Entonces, en México, estos estudios están disponibles en hospitales públicos de alta especialidad, si es que hay reactivos, si es que hay placas y si es que hay técnico disponible. Así que mejor les sugiero que vayan a clínicas privadas o a los laboratorios. Sale carito, pero pues lo menos tienes el estudio, ¿no?
16: Sí.
0: Ahorita debe andar como en 6,300 pesos una resonancia de columna.
1: No, imagínate más.
0: Más o menos. Si te haces dos, pues 12,000 pesos, ¿no? O sea, enfermarte es un lujo, ¿eh? Por eso mejor tómense su Cartridol, tómense su NPMAC, tómense su Pre-G, por si las dudas, por si acaso y por si se ofrece. Es, ¿no?
16: Por el dolor, yo creo que a nadie le gusta estar enfermo ni que te duela nada.
0: Y a mí me funcionó, yo me mejoré,
16: claro.
0: Por no decirles yo me curé, yo hablo de mí, ¿eh?
1: Sí.
0: Yo me curé, yo ya tengo mis estudios, yo salí adelante, a mí no me van a intervenir, no me van a infiltrar y la recuperé. La libre.
16: Bendito Dios.
0: Ahora, el tratamiento depende de la gravedad de los síntomas y del impacto de la vida diaria. Yo estaba bastante malito y me dieron medicamentos carísimos, ¿eh? Porque ahí te encargo lo que cuesta una caja de cada uno de los medicamentos.
16: También está carísimo, man. Oye, es que ya se están pasando con los precios de los medicamentos.
0: Mira, yo me acuerdo hace muchísimo. Muchos años.
16: O sea, no manches.
0: Llegaban las personas y me decían, es que una caja de pregabalina cuesta 200 pesos. Uh-huh. Ahorita cuesta 700.
1: O sea, más del doble subió.
0: Más del triple.
1: Qué bárbaro.
0: Más del triple.
16: Mi inhalador también. No llegaba a los 1,000 y ahorita está en 1,700.
0: Las gotas para ojos seco. Que mejor tomen ácidos grasos.
16: Carísimas.
0: Ácidos grasos esenciales. Costaban 320 pesos. Ahorita cuestan 1,100. 1,100 cuestan las gotas para ojo seco.
16: Sí, se están pasando, ¿eh? Con los
0: la verdad es que
16: medicamentos.
0: O quieren ver a la mitad de la población muerta o quieren ver sus bolsillos podridos en dinero. No sé de qué se trata, ¿no? Pero bueno, el tratamiento es conservador, ¿no? En casos leves a moderados se recomiendan medicamentos analgésicos, antiinflamatorios y relajantes musculares. Que no te van a corregir la estenosis, no. Nomás te van a calmar el dolor. Luego te recomiendan la fisioterapia. Que aquí la fisioterapia son ejercicios para fortalecer la musculatura lumbar y mejorar la postura. Y las infiltraciones epidurales de esteroides.
16: Ay, esteroides.
0: Que a mí me hicieron una infiltración epidural. ¿Te acuerdas el día que te dije me inyectaron en la columna?
16: Sí.
0: Fue el doctor Atristain que me inyectó la columna. Me dijo, te la voy a poner nada más para que se te calme. Y yo dije, en mi vida me vuelvo a poner una infiltración epidural. Duele peor que lo que tenía yo de daño. Entonces duele horrendo.
16: Esa es como la que nos ponen.
0: La raquia.
16: Sí, también.
0: Y los hábitos saludables, ¿no? Mantener un peso adecuado.
16: Hacer ejercicio.
0: Ergonomía en actividades cotidianas. Bien. Entonces, yo les digo que aquí falta mencionar. Es tu Cartridol, tu Prejito, NP+.
16: La suplementación, claro.
0: No, pero específicamente tu Cartridol, tu Prejito, NP+.
1: Sí, que es claro. Específico.
0: Que es con lo que yo estoy enamorado de que salí de esto. No, lo amo. Digo, qué bendición que yo me dedico a esto. Cada que tengo
16: eso, claro.
0: Cuadros graves, digo, qué bendición que a mí me tocó dedicarme a esto. Primero porque me ahorré un billete. Y pues segundo, porque sí logré reconstituirme por completo.
16: Claro.
0: ¿No? Ahora, hay tratamiento quirúrgico que es el que a mí me indicaba Alejandro. Uh-huh. ¿No? Se indica cuando los síntomas son severos o no responden a la terapia conservadora. Y entre los procedimientos más comunes está la laminectomía lumbar. Se llama laminectomía lumbar, donde se retira parte del hueso para ampliar el canal. Y ahí te ponen una prótesis. Y luego la foramiotomía, que ensancha los orificios por donde salen los nervios. Uh-huh. Es foraminotomía, perdón. La foraminotomía.
16: Foraminotomía.
0: La foraminotomía, la laminectomía lumbar, la fusión vertebral también, que es cuando se estabilizan los segmentos de la columna cuando hay inestabilidad. Normalmente ponen clavos también. Y la cirugía mínima invasiva. Esta es una técnica con pequeñas incisiones, como si fueran la operación de la vesícula, ¿no? Que te la hacen por la laparoscopía. Ya ves que te ponen un huequito y te meten por ahí instrumental, otro huequito te meten a malla y otro huequito sacan el material, ¿no? Que son técnicas con incisiones pequeñas y menor tiempo de recuperación. Y bueno, pues la recuperación, el pronóstico es conservador. Los pacientes mejoran en semanas o meses y siguen las indicaciones médicas. Y la recuperación suele tardar de 6 a 12 semanas, aún en casos complejos. Y pues, ¿hay formas de prevenir este problema? Sí. Mantener un peso saludable, realizar actividad física, corregir la postura, evitar el sedentarismo y tratar a tiempo las lesiones o enfermedades de columna. Pues llegamos al final de esta hora. Muchísimas gracias por habernos acompañado. No nos vamos. Después del Himno Nacional regresamos con ustedes aquí en su programa
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18: ¿Sabías que hacer estiramientos diarios reduce el riesgo de lesiones y mejora tu movilidad? 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
22: El árbol de la vida, el baobab, es un gigante africano capaz de almacenar miles de litros de agua en su tronco hinchado. Esta adaptación le permite sobrevivir en zonas áridas extremas. Sus frutos son nutritivos y sus troncos huecos sirven de refugio. Son ejemplares milenarios que representan la resiliencia de la naturaleza ante el cambio climático global.
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1: Muy buenas noches, bienvenidos a este su programa
2: Estilo de Vida.
1: Yo soy su amigo Gerardo Medina, me da muchísimo gusto que nos acompañen a través de esta su casa, Grupo Fórmula, donde le damos poder a su voz. Y para compartir conmigo este espacio, la siempre optimista presencia de Miriam Díez.
3: Hola, ¿cómo están? Bienvenidos. Que estén muy bien con nosotros hoy.
1: Y fíjate, para tu optimismo, para tu alegría, para tu benevolencia, hoy vamos a hablar de las 10 enfermedades neurológicas más comunes.
3: ¡Ay, qué cosa!
1: Si no estás loca, estás atorada, estás detenida.
3: Así me traes, ¿ves? Lo que pasa con estar contigo, mira, así.
1: Pero yo te pongo el remedio y el trapito.
3: Pues mejor no pongas, pausa.
1: No, nomás te enfermamos también.
3: No, nomás pon la pausa.
1: También te curamos.
3: Ay, está bien, muy bien.
1: ¿Sí? Si no, ¿con quién experimentamos?
3: Claro. Qué y también voy a cobrar regalías por eso.
1: La maravillosa, virtual, grata.
3: ¿Virtual?
1: Sí, es virtual. Porque no sabes si está o no está. A veces parece holograma.
4: El avión, dice Jerry.
1: Sí. ¿No te has fijado que a veces parece holograma?
4: No, pues si no.
1: Como que sientes que está, pero no participa.
4: Pues si no me das la palabra, Jerry, estábamos volteando para allá.
1: Bueno,
4: para
1: el día de hoy, señor Marco Antonio Silva, va a llevar el programa.
4: Aquí estamos, Jerrito. Y vamos a hablar de todas esas.
1: Bueno, estamos hablando de la maravillosa, sensual, heteroflexible, cálida, deslumbrante, maravillosa, sensacional. Presencia de Marco Antonio Silva.
4: Jerrito, aquí estamos. Mira los dientillos que hace. Ay, me encanta. Cuando quiere decir algo, Jerry, nada, se continúa.
1: Rómpete el esmalte.
4: Ya ves, digo que... Esa mente.
1: ¿Cómo estás, Marquito?
4: ¿Qué piensa? Muy contento, Jerrito, la verdad.
1: Oye, ¿qué onda que ahora en las últimas reuniones que te he visto no has llevado a tu vecina?
4: No, pues sí, esta, ¿no? Y no. Tampoco es de llevarla todos los días. Una que otra, ¿verdad? Una que otra, pues sí, tampoco.
1: Es que déjenme decirles que su vecina, que le mandamos un besito, se llama Martita.
4: Así es.
1: Siempre que lleva, llega con un pastel.
4: Ay, sí, sí, es cierto. Y ahora sí no.
1: Hace ricos sus pastelitos.
4: Muy bueno, pero buenísimo.
1: A mí me dio uno muy bueno de piña.
3: Uh-huh. Es linda.
4: Es linda, ¿verdad? Es
1: una y dije, ¿y ahora dónde está la vecina y el pastel?
4: Está más el pastel que la vecina, dice Jerry.
1: Pues sí, No, le mandamos besitos y manda el pastel. Y pues qué bueno que estés bien, Marta.
4: Sí, Jerrito, muy contento.
1: Me da gusto verte bien, me da gusto verte en buenas condiciones.
4: Muchas gracias, Jerrito.
1: Me pregunta un señor, oye, ¿por qué Marco Antonio Silva siempre usa gorra? Por payaso, le digo.
4: Por payaso.
1: Ah, ¿no es por pelón? No, no es por pelón, es por payaso.
3: Por payaso. Por payaso.
1: Digo, no se quiere quitar la gorra ni para ir a dormir.
4: Ni para ir a dormir.
1: Dice, ¿tiene pelo? Sí, sí tiene pelo.
3: Ay, quita.
1: Para el amiguito que me preguntó ahí en la colonia Roma, vive al lado de la tienda.
4: ¿A poco?
1: Sí, amigo, les mando saludos, por
4: saludos.
1: Cierto.
3: Muchos saludos.
1: Ya pasé tus saludos, hermoso, lo que pasa es que no me acuerdo de tu nombre. Pero bueno, sí.
4: Que por cierto, tienes que pasar el anuncio parroquial nada más del día 21, ya.
1: Les recuerdo que el día 21 vamos a tener una plática, ajá, sobre tristeza, depresión y duelo. ¿Podemos vivir felices? Sí.
3: Sí.
1: ¿Podemos ser personas más realizadas? Sí. Sí. ¿Está mal que seamos felices aunque tengamos un dolor?
4: No. No.
1: Tenemos derecho a seguir viviendo aunque alguien haya partido. Y aunque nos duela mucho la muerte de algún ser querido, sí tenemos derecho a ser felices. Entonces, todos los que quieran acompañarnos, que tengan un problema de duelo, que no lo puedan sacar, que vivan afligidos y se estén enfermando, carcomiendo por el duelo, por la tristeza, por la depresión, vayan ese día. Vayan ese día porque les voy a dar una plática donde les garantizo que van a entender que todos tenemos derecho a ser felices, pese a cualquier circunstancia. Pese y a pesar de cualquier circunstancia. Porque venimos solos en este mundo y nos vamos solos. Y el único objetivo que tiene la vida es ser feliz. Es el único objetivo. Tú vives, creces, formas familias, trabajas, empiezas proyectos, haces todo lo que haces con la intención de sentirte bien, de sentirte feliz, de sentirte realizado, de sentir que estás bien contigo.
3: Claro.
1: ¿Quién se levanta todos los días con la idea de ojalá yo hoy pueda trabajar, emprender, terminar hecho una piltrafa para que otros sean felices,
3: bueno, ¿quién sabe?
1: Aunque a mí me cargue la fregada?
4: No, pues.
3: Espero que no haya nadie así.
1: Hay mucha gente, Miriam.
3: Sí, ¿verdad?
1: Oye, pero ve por ti. No, no. La gente que está bloqueada. Ve por ti. No, es que le tengo que comprar primero zapatos a mis hijos. Bueno, cómpraselos, pero no los tenis de 2,000 pesos. Cómprale unos de 800 y esos 1,200 pesos de diferencia, que significan 2 días de trabajo y de fregarte como burro, descánsalos.
4: ¿Sí?
1: Cuando ellos tengan la posibilidad de comprarse lo que a ellos les guste con el lujo que ellos desean, que lo hagan.
3: Que lo entonces...
1: Tú dales los satisfactores necesarios, pero no pierdas la capacidad de descansar, de ser feliz, de emprender proyectos, de dedicarte tiempo a ti mismo.
3: Claro.
1: Porque crees que es tu obligación. Ajá. ¿Ser un cajero automático?
3: No.
1: ¿O un proveedor del supermercado? No. No. Ninguno de nosotros somos cajeros automáticos.
3: Uh-huh. A veces uno siempre quiere darle lo mejor a los hijos, lo mejor en todo. Pero no te das cuenta que si les empiezas a dar todo y tú tienes carencias, después él tampoco o ella no va a luchar por lo que más quiera, va a creer que tú se los empiezas
1: si
3: a dar.
1: Si tú le das todo a, que tú te a los demás.
3: Que para darle.
1: Exacto, porque además la costumbre se vuelve ley.
4: Uh-huh. Siempre.
1: Y la ley sí. Se vuelve obligación.
4: Uh-huh. Y más cuando no les das una educación también a los hijos desde pequeños, que las cosas se tienen que ir ganando, que no, la vida no es gratis. Como dice Miriam, muchas veces te gana el sentimentalismo como padre, y entonces ya ves que te hace el ojito, agacha la cabeza y te da la tristeza. Ay, bueno, pues se lo voy a comprar aunque yo me prive de esto. Bueno, voy a hacer esto aunque me prive. Y así se lleva en la vida, y algunos, no todos, afortunadamente, algunos piensan que los papás ya están obligados a de por vida sacarlos de todos los problemas que tengan de cualquier tipo. Ah, pues no gano bien, pues que me dé. Ah, yo quiero un coche que me completo, que me lo dé, porque es mi papá. Y así, he conocido yo gente de 30, 40 años que está así en esa circunstancia, y le dices, oye, pues que ya, o sea, tú ya debes de ser autosuficiente, ya no tienes por qué estarle pidiendo dinero. No, pues ¿por qué no? Pues siempre me ha ayudado.
1: Mira, a mí mi papá me enseñó a trabajar desde los 13 años.
4: Ahí está.
3: Sí, yo también.
1: Pero yo empecé a trabajar desde antes por gusto. Uh-huh. Porque a mí me encantaba el billete. Uh-huh. O sea, es algo que, digo, no... Hay mucha gente que dice que esto es malo, está loco.
4: No, ¿por qué? Es el mejor,
1: o sea,
4: es mejor,
1: si tú lo puedes conseguir, si tú puedes obtener tu satisfactor, si es un trabajo honrado, si no, claro, le quitas nada a nadie, tú puedes vivir como se te pegue la gana.
3: Así yo me acuerdo que antes, inclusive en el parque o en la calle y eso, perdón, ponías tu disque tiendita y hacías el agua de limón que le vendías a la señora de al lado y le robabas las papitas a tu mamá y las ponías en otra bolsita y las vendías.
1: Mira, yo pedí una vez a los Reyes Magos, que a mí me tocaron unos Reyes Magos maravillosos.
4: Ay, qué padre. Qué
1: maravillosos.
3: ¿No? A mí me traían ropa, no me caían tan bien.
1: Les pedí un teatro Guiñol. Uh-huh. ¿Te acuerdas que había un teatro de cartón?
4: Sí, claro. Uh-huh.
1: Me lo llevaron. Entonces yo tenía mi dulcería dentro del teatro y daba mi función con marionetas.
4: Ay, ¿en serio?
1: Tenía yo 9 años.
4: Ay, mira.
1: Y juntaba a todos los vecinos y les cobraba yo 5 centavos, que tal vez existían los cinco y los 10 y los 20 centavos.
3: Los de a 5, los moneditas.
1: Entonces yo les cobraba 5 centavos por darles mi función de teatro.
3: ¿Y los de 20 eran de cobre?
1: Y como tenía yo mis libros, porque mi papá era librero, entre otras cosas, tenía yo mis libros de los cuentos, entonces les contaba las historias y todos se juntaban. Y mi mamá me hacía favor de hacerme palomitas y yo vendía las palomitas en cucuruchos.
4: Así
1: y de lo que yo juntaba, me llevaba a mi mamá al mercado de la Merced, al mercado de dulces de la Merced, y compraba yo mis cajitas de dulces y les vendía mis dulces a mis compañeros. Por gusto. Uh-huh. Mis papás veían que era una dinámica muy saludable para un niño de 9, 10 años.
3: Pues es que también te enseñan, ¿no?
1: Y luego mi papá se fue como gerente de Editorial Novaro, que hacían todas las revistas, Lágrimas y Risas, Charlie, el Memín Pingüín, El Payo, El Libro Semanal, o sea, me acuerdo de todas. Entonces, yo me acuerdo que llegaba mi papá y las revistas decían prohibida su venta. O sea, no sé yo qué decía prohibida su venta. Eran nada más. Yo lo que hacía es que ponía mi gran puestísimo de revistas.
3: Mi gran puestísimo.
1: Y lo que hacía era yo que, si costaba, por decirte un caso, ¿no? Si costaba 50 centavos, la daba en 10.
4: ¿Qué?
1: La daba en 10. Y entonces, después llegaban las señoras y les decía, ya me llegó el Lágrimas y Risas de esta semana. Uh-huh. Porque me daba mi papá mis revistas nuevas, ¿no? Y entonces yo les cambiaba la revista vieja por la nueva por 5 centavos.
4: Ok, mira, ¿qué tal? ¿Qué listo, Jerry? Siempre
1: y entonces comencé a hacer un puestazo así de revistas increíble.
4: Ajá.
1: Y me iba muy bien. Me iba muy bien. Ahora, mi papá, aparte de eso, tenía pollerías. Dos.
4: Pollerías, ok.
1: Tenía 2 pollerías. Ah. Y entonces me acuerdo que agarraba a mi hermano Gabriel, que estaba hermoso, parecía niño Dios el escuincle. Con sus bucles, rubio, ojos azules, muy bonito el chamaco. Y entonces tenía como 4 o 5 años. Uh-huh. Y entonces se acostumbraba mucho que en un auto de esos Valiant grandotes, abrían la cajuela y ahí estaba la hielera con el pollo y vendían el pollo casa por casa, ¿no? Y entonces Gaby lo que hacía era, iba y tocaba la puerta y decía, pollito güerito. Entonces a la señora le encantaba ver al chamaco.
3: Al chamaco.
4: Ay, claro, precioso, aparte precioso, el chamaco. Pues, oye.
1: Entonces le compraban el pollito güerito al chamaco. Entonces mi papá se los vendía. Y mi hermano José Luis le pidió permiso de vender tortillas en el coche. Entonces iba y recogía su huacal de tortillas y que le cabían 30 kilos al huacal. Y él vendía sus kilos de tortillas. En vacaciones hacíamos esto. A la gente que quería comprar
3: sí,
1: sus tortillas.
3: Sí, normalmente era en vacaciones.
1: Con su pollo. O sea, tú puedes enseñarle a los niños el valor del dinero y hacer divertida la actividad.
4: Aparte, sí, sí.
1: Porque una cosa es que tengas necesidad y te exploten, y otra cosa es hacer divertido el emprendimiento.
3: Sí, pues vas aprendiendo jugando el merchandising, ¿no?
1: Entonces vamos a un pequeño corte y regresamos volando con ustedes en su programa.
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5: El hámster. El hámster es uno de los roedores domésticos más queridos y la opción predilecta para introducir a los niños en la responsabilidad de cuidar una mascota. Estos pequeños animales, nativos de regiones semidesérticas, destacan por ser criaturas predominantemente nocturnas, lo que significa que concentran toda su energía, juegos y actividades de exploración durante las horas de la noche. Son famosos por sus abultados abazones, las bolsas en las mejillas que usan para transportar alimento con gracia hacia sus nidos. Requieren una jaula bien acondicionada con túneles y, muy especialmente, una rueda de ejercicio, donde puedan correr kilómetros para mantenerse saludables y liberar el estrés. Aunque son animales solitarios que prefieren vivir sin otros de su especie, desarrollan un vínculo muy cercano con sus dueños mediante la interacción diaria y el manejo suave.
0: Una vuelta al mundo.
5: Berlín, Alemania. Berlín es una ciudad única cuya identidad cosmopolita está profundamente ligada a la libertad, la resiliencia histórica, la contracultura y la vanguardia artística. Tras la caída de su emblemático muro, la capital alemana se transformó en el refugio predilecto para creativos, programadores informáticos, músicos y estudiantes de todo el mundo. Sus calles son un recordatorio constante de la historia del siglo XX, decoradas hoy con el arte urbano más disruptivo del planeta. Barrios multiculturales, como el Kreuzberg y Neukölln, son famosos por su vibrante vida nocturna y una escena gastronómica diversa que abraza el veganismo y las cocinas globales. Berlín no busca el lujo arquitectónico tradicional. Su verdadero valor radica en una atmósfera inclusiva, tolerante, bohemia y en su incesante capacidad de transformación cultural.
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1: Y ya estamos nuevamente con ustedes en este programa
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1: Bueno, ya les contamos parte de nuestra experiencia, que no es triste, es alegre, es una experiencia emprendedora. Era una manera divertida de jugar y ganar.
3: Y con eso yo luego me iba a comprar mis dulces a los muditos.
1: Yo llegué a juntar en un año.
3: Y ponía en una alcancía también.
1: Yo en un año llegué a juntar 500 pesos.
4: Míralo.
3: Sí.
1: Que era un dineral,
4: pues claro.
1: Porque mi papá me daba el peso de plata. ¿Te acuerdas que existían los pesos de plata?
3: Claro.
1: Nos daban en aquel entonces algo que yo no sé si todavía sigan dándoles a los niños. Mi domingo.
3: ¿El domingo? Sí, a mí me daban mi domingo.
1: Nos daban nuestro domingo. Y a mí me daban un peso de plata.
4: Mira.
1: Y todo lo juntaba yo en una cajita de zapatos. La pinté yo muy bonita con mis crayolas. Le puse su hoyito. Y ahí guardaba mis pesos.
3: A mí mi papá nos ponían unas alcancías, que eran como unas cajitas fuertes chiquitas, y cada uno teníamos una de cada color.
1: Ah, también tuve mi caja fuerte gris.
3: Ajá. Había la gris, verde y azul oscuro.
1: Y azul oscuro,
3: gris,
1: sí.
3: Como gris.
1: Sí, pero esa me gustaba para otras cosas más.
3: Y ahí es donde yo iba metiendo, y le decía, si ustedes, lo que ustedes ahorren, yo les pongo el doble.
4: Mira.
3: O sea, él tú ponías un peso y él te ponía otro peso.
4: Oye, ¿no? Muy bien.
1: Sí,
4: muy
1: y mi papá me decía, si salen con el promedio de 10 de la escuela, les regalo un billete de 100 pesos.
4: Me
1: partía el hocico todo el año para que me dieran billete de 100
4: Siempre
1: pesos.
4: Siempre fuiste cerebrito para la escuela ayer.
1: No, todos mis hermanos también, ¿eh?
4: Ah, sí. Y no, todos... Marta no, me dijeron que Marta no.
1: No, Marta era muy inteligente.
4: Es cierto.
1: Por lo menos más que Marco Antonio Silva.
4: Sí. Sí. No, si todos lo que me dicen que no, estudiosos. Ahí si no le batalla a tu papá, fíjate que no. Aplíquense que la escuela.
1: Porque como era una casa donde aprendimos que lo que nos daba de comer eran los libros.
4: Ajá.
1: Mi papá era librero.
4: Ajá.
1: Pues empezamos a amar las letras, la historia, la lectura. Uh-huh. Eran pasatiempos.
4: Sí, lo que había,
1: los teníamos. Imagínate. Pero hoy, pues todo el mundo ama el celular, la tablet, la computadora.
3: No, ya ni

0: los ojos pedorros.
1: Pedorros, ahora los tengo pedorros, sí.
0: Así decían.
1: Hoy el viernes andaba también, el sábado también en lo del, ¿te acuerdas que me dijiste? Que te veía con mis ojos así.
0: Ay, no, todo el mundo me ha dicho que poca Mauser, ¿eh?
1: ¿Por qué?
0: Que cómo es posible que no te hayan entregado el salón como te lo hiciste.
1: Ah, no, pero bueno, no pasa nada. Pero ya andaba con mis ojos chiclosos, ¿no lo viste el sábado?
2: ¿Chiclosos por qué? ¿Te los pegaste, sí, o qué?
0: Y barriendo confeti. Ay, no.
2: Es que cuando estás cansado o te sientes mal, se nota.
0: No,
2: te sientes
0: eso mal. No se hace, Marquito.
1: Uh-huh. Bueno, sí.
0: O sea, llevas a alguien que terminando la fiesta, tú puedes irte como quieras, como araña fumigada. Pero aquí te dejo esta persona que va a llegar a tal hora a recoger todo, ¿no?
2: Claro, o te quedas tú y lo terminas.
0: No, porque si estás como araña fumigada, lo vas a dejar peor, ¿no?
2: Pero lo que pasa es que te metes a la casa del vecino.
0: En vez de quitar el confeti, dejas el canto de la guácara, ¿no?
2: ¡Ay, guácala!
0: Entonces, pero no se hace. Sí le voy a llamar la atención a ella, ¿sabes quién? Pero bueno, vamos a hablar de las 10 enfermedades neurológicas más comunes. A ver, ¿cuál nos toca a nosotros?
2: A ver, vamos apuntando.
0: Fíjense, los médicos neurólogos son especialistas encargados de tratar las afecciones o enfermedades relacionadas con el cerebro. Ajá. Con la médula espinal, el sistema neuromuscular, el sistema nervioso central, periférico y autónomo, porque hay varios sistemas nerviosos, ¿no?
2: Uh-huh. Sí.
0: Enfermedades desmielinizantes.
2: Sí.
0: Como la neuropatía,
2: sí,
0: la...
1: Que se te pega el cablecito.
0: La esclerosis lateral amiotrófica.
1: Cuando es la desmielinizante. ¿No? Uh-huh.
0: Las disautonomías, que uh-huh, yo tengo una disautonomía. Uh-huh. Y de las características agudas, crónicas o degenerativas que pueden derivarse de la función del cerebro.
1: Ay, qué poco.
0: También de nuestra constante búsqueda de innovación y de nuestra comunidad de profesionales para detener las pérdidas y ayudar a ganar en todo aquello que nos busca y que requiere una vida plena, ¿no? Por ejemplo,
1: porque te limita.
0: Alzheimer, demencia senil, pérdida de la memoria, ¿no?
1: Todo eso te limita.
0: Y claro, parte de ello es precisamente mantenernos informados para poder tomar decisiones adecuadas con respecto a la atención médica.
2: Claro.
0: Y definir si necesitas atención neurológica.
1: Oye, porque día a día se ha vuelto como o más visible o han crecido los casos de todas estas enfermedades, porque ya conoces o hablas y escuchas de gente que te está padeciendo este problema. Por ejemplo, nosotros estuvimos cercano a Rogelio Guerra, pero también...
2: Porque ya vas llegando a la edad donde te enteras de todo.
0: No, yo también estuve cercano a mí, que me dio la isquemia cerebral transitoria,
1: que ahí también
0: transmitiendo
1: tiene que ver,
0: Facebook y al aire, digo, se me
2: ya
0: cayó
2: cuando
0: la
2: eres
0: fascia.
2: Chiquito... Vas a las fiestas infantiles, a las piñatas, a las primeras comuniones.
1: Y ni te enteras si alguien está enfermo ni nada más.
2: Luego ya vienen las bodas y todo eso. Luego ya
1: las enfermedades.
2: Las enfermedades y las fiestas donde ves gente en los velorios.
1: Ay, qué poca abuela. Oye, Miriam.
0: Te tocan hospitales, velatorios y crematorios.
2: Claro.
1: ¿No? Qué bárbaro.
2: Ahí es donde te actualizas.
0: No, venimos de un asidito
1: no, sí,
0: todo.
1: Sí. Pero eso fue el comentario más feo, ese de que ahí es donde velorio se ve.
2: Pues sí,
0: no, pues yo
2: llegas
0: te voy a decir
2: las
0: una
2: edades
0: cosa.
2: Ya no
0: llegas
2: te
0: en una edad que, donde te encuentras a todos tus cuates en los velorios.
1: Sí, es lo que dice Miriam.
0: Es donde se... Miren, yo
2: ya
0: quiero
2: no
0: hacerles
2: te invitan
0: un comentario.
2: A las bodas, ¿de quién?
1: Es a los velorios ahora.
0: Yo quiero hacerles un comentario de algo que
1: a
0: es
1: ver.
0: Real.
1: Ajá.
0: Y que es horrendo. El caso de un señor que les pedía a los hijos que le pudieran comprar, por favor, su antihipertensivo. Y el señor, es que ayúdenme con mis medicinas y ayúdenme a comprar mi antihipertensivo. Y pues bueno, nunca tuvieron los hijos para ayudarle. Ahorita no tengo.
1: ¿Hoy tenían los recursos?
0: No sé, pero nunca tuvieron para
1: bueno,
0: ayudarle.
1: Bueno, nada más para saber.
0: No sé.
2: Que tú consigues como sea.
0: Entonces, pues si estás viendo que tu papá dice, ay, no, pues si no es Juan, es Petra, y si no es Petra, es Chana, y si no es su fregada hermana, ¿no?
1: No es el papá.
0: Entonces, nadie le ayudaba. ¿Cuánto te puedes gastar en darle al señor para su medicina?
1: Uh-huh.
0: Bueno, pues resulta que ninguno de los hijos fue capaz de darle para las medicinas. Y el señor se murió.
2: ¡Qué poca!
0: Pero sí tuvieron para comprar un féretro de 40 mil pesos.
2: ¡Ay, no, bueno!
0: Sí tuvieron para comprar las coronas, que te costaban 1,200 pesos cada corona.
1: No, fíjate nomás. ¿Cómo?
0: Sí tuvieron para pagar el velatorio. Sí tuvieron... para pagar la cremación. O sea, no tienes dinero para pagarle a tu papá 800 pesos de medicinas cada mes, pero sí tienes 70 mil pesos para enterrarlo, llorarle ya que está muerto, meterlo en una caja
2: no,
0: y irlo
2: bueno.
0: a quemar.
1: No, fíjate.
0: O sea, esas son las cosas ilógicas que tiene la vida.
2: Sí, es cierto.
0: Esas son las cosas ilógicas. O sea,

0: ¿Para qué le lloras? Mejor le hubieras dicho, así con la misma codez, con la misma frialdad, con la misma mezquindad con que lo trataste en vida, pues ¿sabe qué? Pues ni lo vamos a velar, ya nomás páselo y crémelo.
1: ¿Y sabes qué yo creas?
0: Me ahorro la caja, me ahorro las flores, me ahorro el velatorio, me ahorro el café de los invitados, me ahorro dejar de trabajar un día, me ahorro todo. Nomás crémelo, porque como nunca me importó en vida que estuviera bien, ¿por qué me va a importar en
2: Ay,
0: muerte?
2: qué
1: Y a la
2: coraje
1: hora de
2: esas
1: la hora,
2: cosas.
1: incluso a lo que sí llegan es rapidísimo, porque eso es más rápido que veloces, llegan a ver la casa, a ver qué se llevan, o si se quedan con la casa, si agarran las escrituras de la casa, si, de los documentos
0: A mí
1: oficiales.
0: me consta, cuando murió mi abuela, no voy a decir nombres, tenía tres televisiones, todavía no acababa el funeral, ya no había ni una.
1: Ya ves lo que te digo, o sea, pero con
2: Te digo.
1: una rapiña,
0: O
1: una
0: sea,
1: habilidad, llegan
0: sí,
1: a
0: o
1: ser
0: sea,
1: las...
0: esas son las cosas que tú no entiendes, ¿no?
2: No,
0: Pero bueno.
2: la verdad no.
0: Así que en vida, hermanos, en vida y no anden ahí haciéndole
2: Así
0: al
2: es.
0: ridículo. Miren, ¿qué tipo de enfermedades trata un neurólogo? La primera es la cefalea, el dolor de cabeza. Que fíjense que estoy haciendo yo todo un protocolo de tratamiento homeopático para cuadros de dolor.
1: Ah, está súper bien eso.
0: Para tratar dolores
1: Cefalea
0: de
1: de
0: neuralgia
1: cabeza.
0: de trigémino, para tratar dolores, pues invasivos de cáncer, para tratar dolores ardientes y punzantes, para tratar dolores de neuropatías herpéticas, para tratar dolores, o sea, dolores muy fuertes. Estamos haciendo un protocolo y está funcionando muy bien con elementos de homeopatía. 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
2: Ándale.
0: ansiedad, también se traten con homeopatía. Vámonos un pequeño corte y estamos volando con ustedes aquí en su programa
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4: Y recordándoles que pueden enviarnos un mensaje de WhatsApp al 55 23 35 47 74.
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4: Vamos a una breve pausa y regresamos a su programa Estilo de Vida. Hablemos de mamá a mamá y también a papá con Gina Ibarra.
6: Los abuelos ocupan un lugar muy especial en la vida de una familia. Son una fuente de amor incondicional, experiencia, historias y enseñanzas que enriquecen la infancia de nuestros hijos. Con ellos, los niños aprenden el valor de la paciencia, la gratitud y el respeto hacia quienes han recorrido un largo camino. Como padres, podemos enseñar ese respeto, principalmente con nuestro ejemplo, escuchándolos con atención, agradeciendo su apoyo, cuidándolos y valorando todo lo que hacen por la familia. También es importante fomentar momentos de convivencia para fortalecer ese vínculo tan significativo. Un abrazo, una llamada o una visita pueden convertirse en recuerdos que permanecerán para siempre. Aprovechemos la oportunidad de enseñar a nuestros hijos que los abuelos son un regalo invaluable, cuya presencia merece cariño, reconocimiento y respeto mientras podemos disfrutar.
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2: Hay casas que tienen historia. Hay casas que guardan oscuros secretos a la espera de revelarse con un pequeño accidente. Muy cerca del centro histórico de la Ciudad de México, se ubica una vieja residencia deteriorada por el tiempo y el abandono. En ese escenario, habita Eularia Madero, una anciana y misteriosa mujer, apoyada por Ifigenia, trabajadora doméstica, quien por casualidad encuentra un diente enterrado en la pared. El hallazgo desata una trama que enlaza lo sobrenatural, el espiritismo y la política a través de oscuros personajes de la historia mexicana. Todo alrededor del velo dorado, rito practicado por hombres poderosos para controlar el destino de una nación. A lo largo de las páginas transitan aristócratas, intelectuales y oportunistas cercanos a virreyes de la Nueva España. Novela escrita por José Manuel Cuéllar, juega con el terror y el misterio en una historia que te envuelve para no dejarte ir.
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9: Desde antes del arranque de la Copa del Mundo, la confrontación entre UEFA y FIFA estaba marcada. La gota que derramó el vaso entre Alexander Seferin y Gianni Infantino ha sido la burda idea de subsidiar un negocio como el fútbol, que si algo tiene es recurso. Mientras UEFA fue la primera en levantarse con una postura siendo prácticamente el 25% de la votación, Infantino se sentía seguro con CONCACAF, Asia y África. En las últimas horas todo ha cambiado, y no para confirmar el fondo de la FIFA, que con toda seguridad huele a Donald Trump, sino a la reelección de Gianni Infantino el próximo mes de marzo, en un congreso en Marruecos, donde el ítalo suizo apunta a ser el gran perdedor. 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
0: Fíjense que sin duda la afectación neurológica más frecuente es el dolor de cabeza.
1: Es lo que te iba a decir, y constante, mucha gente.
0: Es la afección neurológica más frecuente, el dolor de cabeza. Y se puede clasificar como cefalea primaria, que comprende la cefalea tensional por nervios o ansiedad. Es una cefalea tensional por tensión. La migraña y las cefaleas de trigémino automáticas en clúster. No.
1: Oye, la migraña incluso hasta paralizante, ¿no? De que ya no puedes hacer nada.
0: Hay migrañas muy fuertes.
1: Muy fuertes.
0: Mira, hay migraña, hay cefalea, hay problema de trigémino, hay noveno par de cuerdas de glosofaringio, hay migrañas y cefaleas mixtas. O sea,
1: hay muy
0: tantos
1: extenso.
0: Problemas, sí.
1: Ok, yo no sabía, ¿dolor de cabeza o migraña?
0: Y luego vienen las cefaleas secundarias, que son aquellas que son causadas por traumatismos. Por ejemplo, trastornos vasculares, donde hay una espasmolización de las venas, hay una oclusión, por incremento de la presión intracraneal. Porque acuérdense que hay presión arterial sistólica, diastólica, intracraneal, intraocular, enteroportal, renal, pulmonar. O sea, hay muchas presiones, ¿eh? No todas son iguales. Mucha gente se toma la sistólica y la diastólica y cree que ya está bien, pero puede venir con una presión intraocular brutal, que le haga perder el ojo y que le genere un derrame y un glaucoma. Sí. O pueden venir con una presión intracraneal, independiente de la sistólica y la diastólica, y le puede dar una hemorragia cerebral. O puede venir con una hipertensión enteroportal, que detone también un cuadro muy agudo. O puede venir con una presión pulmonar, que pueda generar un proceso de accidente pulmonar, precisamente, ¿no? Entonces, renal, que genera incluso una insuficiencia de cuadro renal. Entonces, sí, pero bueno, las cefaleas secundarias son aquellas que son causadas por traumatismos, trastornos vasculares y incremento de la presión intracraneal, o incluso por tumores, o por personas que tengan procesos de convulsión.
11: ¿Y te acuerdas cuando el músculo que te llega por...
0: cuando tienes una contracción de la columna clavicular.
11: ¿También te duele la cabeza?
0: Sí. Ahora, es el primer tipo de enfermedad que trata un neurólogo. La cefalea, el dolor de cabeza. Que es lo que les decía que estamos tratando nosotros con homeopatía.
1: Eso va a estar interesantísimo.
0: Luego vienen los traumatismos cranioencefálicos. Aquí se trata de una lesión directa de las estructuras craneales.
11: Un golpe en la cabeza.
0: Como consecuencia de un agente mecánico externo. Y puede originar un deterioro funcional del contenido craneal.
11: Como tú dices,
0: un trancazo, un golpe, ¿no? Se puede clasificar en contusión o concusión. Siendo la primera, la contusión, un golpe con las prominencias óseas, y la segunda, la concusión, como un movimiento difuso del encéfalo dentro del cráneo.
1: Mira.
11: Que se inflama.
0: Cuando el encéfalo se mueve dentro del cráneo, hay una concusión. Y cuando hay un golpe contra las prominencias óseas, hay una contusión. Y esto llega a producir vómito, amnesia, letargo, crisis convulsivas, entre otras cositas.
11: Por eso cuando se pegan en la cabeza, no te duermas, espérate, no sé qué, ya lo llevan al doctor para que lo vean.
1: Ahí pasa, ¿qué es lo que pasa? Porque digo, me dice Miriam, yo he escuchado muchas veces que cuando alguien se cae y se pega en la cabeza, no te, la gente empieza como a dormirse, a dormir, ¿sí? Además a cerrar los ojos. ¿Qué pasa ahí, Jerry? ¿Qué pasa con el cerebro?
0: El cerebro puede dejar de conectar. Puede dejar de conectar. Por eso cuando tienes un accidente muy fuerte, ajá, que tienes incluso hemorragias o derrames, te dicen, no te duermas. Aquí estoy, abre los ojos, ajá, no te duermas.
11: Sí, okay. Háblame.
0: Háblame, dime, tienes que mantenerlo consciente porque si no el cerebro se desconecta.
1: Híjole, y ya después...
0: No, pues que hayan estado comatoso. Sí. O se puede generar un accidente.
11: Y los niños normalmente les pasa mucho, como tienen la cabeza más grande y más pesada que la demás parte del cuerpo, les puede pasar mucho. Hay que tener mucho cuidado.
1: Ok.
0: Sí, o sea, te tienen que tener animado, uh-huh, viéndote en estado consciente, uh-huh, sin que dejes de tener conciencia de lo que está pasando, ¿no? O a lo mejor no tienes conciencia, pero estás abriendo los ojos, estás viendo, te están hablando, estás escuchando.
11: Así es.
0: Hay una actividad cerebral.
11: Es importante.
0: Hay una actividad cerebral, ¿verdad? Ahora, está el evento cerebrovascular, el famoso EVC. Eso significa evento vascular cerebral, ¿no? Uh-huh. Entonces, el evento cerebrovascular es una condición de daño cerebral por falta de oxígeno o por hemorragia en el parénquima cerebral. Hay factores de riesgo más importantes como la hipertensión arterial y la edad superior a los 60.
11: No te digo.
1: Esa, mire.
11: A ver, síguele, a ver si no vienen las hormonas incluidas ahí.
0: Ahora, existe una estrategia llamada camaleón.
1: ¿Camaleón?
0: Para identificar los síntomas y acudir al neurólogo para recibir la atención adecuada. La cal consiste en K, de cara, ¿no? Desviación de la comisura bucal. Es lo que me pasó a mí. Cuando tuve el esquema cerebral sensorial, o sea, primero se me trababan las palabras. Se me cayó la fascia, o sea, los músculos de la cara. Se me cerró el ojo. No podía articular la lengua. Me comenzó a dar mucho sueño y dejé de coordinar las cosas.
1: Sí, es cierto.
0: Entonces, camaleón. Primero, K de cara. Sobre todo la desviación de la comisura bucal, ¿no? Comienza a chocarse de la boca.
11: Sí.
0: O se te cae. Por eso cuando tomas agua se te va todo el agua, ¿no? Ma de mano. Comienza a tener debilidad o torpeza. Le de lenguaje. Hay dificultad para hablar. Y on de realizar llamada telefónica o servicios de emergencia. Camaleón.
11: Camaleón.
0: Sí, les dio el accidente. Bueno, entonces tenemos cefalea, que es el dolor de cabeza, traumatismo craneoencefálico, evento cerebrovascular. El cuarto es la epilepsia.
1: Uy, eso también es horrible.
0: Hay quienes nacen con el piramidal, con el piramidal inverso afectado. Y hay quienes generan cuadros de convulsión por cicatrices en el cerebro. No es lo mismo que te des un trancazo y te quede una cicatriz a los 40 años y te comienzas a convulsionar a los 40 años por la cicatriz, o que tengas una cisticercosis, porque acuérdense que hay cisticerco hembra y cisticerco macho. El cisticerco macho se calcifica y queda ahí, genera una opresión y puede generar también convulsiones. A nacer epiléptico. Entonces, hay una diferencia entre una crisis epiléptica y una crisis convulsiva. ¿Sale?
1: Okay.
0: Entonces, la epilepsia es una condición neurológica donde ocurre una descarga neuronal excesiva. Cuando pasa de un lado a otro la corriente, se va atorando, se va atorando, se va atorando. Entonces pasa y genera una descarga, y genera una descarga excesiva. Es anormal, hipercrónica. ¿Qué condiciona crisis convulsiva? Se considera como tal cuando ocurren dos eventos separados con 24 horas sin desencadenante. Dos eventos separados con 24 horas de diferencia sin evento desencadenante. Y puede ser focal o generalizada, dependiendo si la descarga ocurre en uno o los dos hemisferios cerebrales.
1: Ay, es que el cerebro, imagínate, todas las variantes que tiene.
11: Sí, hombre.
1: Está brutal. Oye, ahora, y ahí, bueno, sí.
0: No, dime, Marquito.
1: Nada más quería preguntarte, Jerry, para ese tipo de cosas, ¿hay estudios preventivos o no? Nada de eso, hasta que te empieza a dar el problema.
0: No, hasta que aparece el primer síntoma.
1: Eso.
0: O sea, porque es muy difícil que te hagan un estudio preventivo de todas las enfermedades para ver cuál es la que te va a pegar, ¿no?
1: Ok, ok. Vas a ver.
0: Uh-huh. Ahora, están las demencias.
1: También.
0: Las demencias son un grupo de enfermedades que afectan las funciones mentales. Sobre todo el juicio. El cálculo, la habilidad visoespacial, captar las dimensiones, ¿no? La toma de decisiones, el lenguaje, las praxias. Los dominios más frecuentes afectados son los mnemotécnicos.
11: ¿Eso qué es?
0: Los mnemotécnicos es la memoria, el reconocimiento sensorial, las habilidades constructivas y el lenguaje. Y se llaman, en medicina, se llaman amnesia, agnosia, apraxia y afasia. Vamos a hacer un pequeño corte y regresamos volando con ustedes aquí en su programa
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12: Ácido alfa lipoico. El ácido alfa lipoico es un antioxidante que se produce de forma natural en el cuerpo. También se puede ingerir en alimentos y en suplementos. Es considerado como el antioxidante universal, ya que es tanto soluble en agua como soluble en aceite. Algunos de sus beneficios son brindar protección al cerebro y también ser útil en ciertas enfermedades del hígado, como la neuropatía diabética. El ácido alfa-lipoico reduce los síntomas de neuropatía diabética, principalmente dolor, entumecimiento en extremidades inferiores y ardor. En la dieta de diabéticos tipo 2, aumentó un 30% los niveles saludables de insulina, incrementando notablemente la utilización de glucosa en la sangre. Para el caso de los diabéticos en particular, es un nutriente que mejora notablemente su calidad de vida. Vamos a una breve pausa y regresamos a su programa Estilo de Vida.
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14: El hámster. El hámster es uno de los roedores domésticos más queridos y la opción predilecta para introducir a los niños en la responsabilidad de cuidar una mascota. Estos pequeños animales nativos de regiones semidesérticas destacan por ser criaturas predominantemente nocturnas, lo que significa que concentran toda su energía, juegos y actividades de exploración durante las horas de la noche. Son famosos por sus abultados abazones, las bolsas en las mejillas que usan para transportar alimento con gracia hacia sus nidos. Requieren una jaula bien acondicionada con túneles y, muy especialmente, una rueda de ejercicio, donde puedan correr kilómetros para mantenerse saludables y liberar el estrés. Aunque son animales solitarios que prefieren vivir sin otros de su especie, desarrollan un vínculo muy cercano con sus dueños mediante la interacción diaria y el manejo suave.
15: La inclusión también está transformando al cine. Cada vez más actores con discapacidad interpretan personajes que reflejan auténticamente sus propias experiencias. Entre ellos destacan Troy Kotsur, que es un actor sordo, ganador del Oscar en la película Coda, Kira Allen, actriz usuaria de silla de ruedas y protagonista del thriller Corre, y el español Pablo Pineda, que es un actor con síndrome de Down, que protagonizó La palabra yo también. 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
2: Hay casas que tienen historia. Hay casas que guardan oscuros secretos a la espera de revelarse con un pequeño accidente. Muy cerca del centro histórico de la Ciudad de México, se ubica una vieja residencia deteriorada por el tiempo y el abandono. En ese escenario, habita Eulalia Madero, una anciana y misteriosa mujer, apoyada por Ifigenia, trabajadora doméstica quien por casualidad encuentra un diente enterrado en la pared. El hallazgo desata una trama que enlaza lo sobrenatural, el espiritismo y la política a través de oscuros personajes de la historia mexicana. Todo alrededor del velo dorado, rito practicado por hombres poderosos para controlar el destino de una nación. A lo largo de las páginas transitan aristócratas, intelectuales y oportunistas cercanos a virreyes de la Nueva España. Novela escrita por José Manuel Cuellar, juega con el terror y el misterio en una historia que te envuelve para no dejarte ir.
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0: Entonces les decía que dentro de la demencia, los dominios más frecuentes afectados son los mnemotécnicos, que es la amnesia, que es la memoria, la agnosia, que es el reconocimiento sensorial, la apraxia, que es la habilidad constructiva gráfica, la fascia, que es el lenguaje, y la más frecuente son las enfermedades de Alzheimer, la demencia frontotemporal y los cuerpos de Levy, que son los que producen la demencia como tal, ¿no?
11: Los cuerpos de Levy.
0: Sí, son parte de las estructuras del cerebro que se ven afectadas y vas generando demencia. ¿Te acuerdas que me estabas mencionando que el otro día saliste a gritar como la llorona?
11: Levy,
0: la...
11: Levy, ¿no?
0: Pero no te preocupes.
11: Ok.
0: Me hablas y yo voy corriendo con una cobijita y tapo.
11: Ok.
0: Bueno. Entonces, sí, ese es un grupo que tratan los neurólogos. Otro es la enfermedad de Parkinson y el parkinsonismo primario. Uy. La enfermedad de Parkinson es una enfermedad neurodegenerativa por un acúmulo de los cuerpos de Levy constituidos por alfa-sinuclida mal plegada, lo que ocasiona daño en las neuronas dopaminérgicas produciendo daño motor y no motor. Se llaman neuronas dopaminérgicas porque son captadores de la dopamina. Y la dopamina es la que ayuda a reducir los movimientos involuntarios. Y la dopamina la produce la GABA.
1: Ok.
0: Por eso la GABA es tan buena para los enfermos de Parkinson.
1: De hecho, fíjate, está leyendo un artículo, Jerry, que va muy avanzado este tratamiento. O sea, ya está en una fase experimental, pero ha surtido efectos. En Estados Unidos estaban viendo lo de la un medicamento que le está empezando a ayudar a personas con Parkinson a controlar esos movimientos involuntarios. O sea, afortunadamente, ya en ese aspecto está avanzando mucho la ciencia como para decir, ya encontramos algo que podría por lo menos ayudar a la gente a que no tenga tanto movimiento involuntario, ¿verdad?
11: Pero ya los operan y les ponen como una pila, una cosa así para que regulen. Yo tengo una amiga que hace como 4 años le pusieron eso.
1: Mira, qué bien.
0: Bueno, pues el Parkinson es una enfermedad neurodegenerativa en acúmulos de cuerpos de Levy, ¿no? Y aquí los receptores dopaminérgicos ayudan muchísimo a reducir el daño. Entonces, GABA. GABA para estimular la producción de la dopamina. Y el parkinsonismo es definido como un daño extrapiramidal de los piramidales inversos del cerebro, que hay el derecho y el izquierdo. Acuérdense que el derecho controla el izquierdo y el izquierdo controla el derecho. Uh-huh. Que ocasiona rigidez, temblor, disinesia, alteraciones de la marcha y de la postura. Todos estos pueden tener múltiples etiologías. Etiologías es orígenes. Uh-huh. Y todas las etiologías normalmente son de origen desconocido.
1: Desconocido. Uh-huh.
0: Luego viene la enfermedad de Huntington.
1: Ay, otra. Bueno,
0: está bonita el nombre de esta enfermedad.
1: Espero que la enfermedad de Huntington.
0: Fíjate que la enfermedad de Huntington es una afección neurogenética por expansión de tripletes de glutamina, uh-huh, y afectación del gen HTT. Este gen HTT codifica la proteína Huntingtina, que se ubica en el cromosoma 4P16.3.
11: No, bueno, imagínate.
0: Hay un cromosoma.
11: El escaneo de todos los cromosomas.
0: Hay un cromosoma que se llama 4P16.3. Y aquí hay una sustancia que se llama Huntingtina. Es una proteína que se codifica en este cromosoma. Uh-huh. Y se caracteriza por la afectación cognitiva, psiquiátrica y neurológica, donde la corea es lo más característico de la enfermedad. Es una enfermedad heredable con fenómeno de anticipación. Esto quiere decir que los descendientes que hereden la mutación pueden tener mayor gravedad de síntomas y aparición más temprana.
1: Y no más.
0: Luego viene la meningitis.
11: Yo creo que si sabes que tienes eso, no tengas hijos.
1: Inflamación de la meninges.
0: La meningitis es la inflamación de la meninge. Uh-huh.
11: Ay, eso también todos los pediatras. No debe de tener nunca a su bebé más temperatura. Hay que bajarla.
0: Sí, y luego meten al pobre chamaco en hielo, no, y pasa de la inflamación de la meninge a una bronquitis o a una bronconeumonía. O sea, también son bien extremosos.
11: Sí, bueno, a mí mi mamá me metía en la tina y le ponía hielo. Pero yo, por ejemplo, con Miri, a mí mi pediatra era menos salvaje. El agua estaba tibia, tirándole a calentita, y poco a poco se iba bajando un poco, pero nunca llegaba fría, ¿no? Entonces ya sí se la bajaba.
0: Sí, le ibas agregando agua fría, agua fría.
11: Exactamente.
0: Para que se fuera aclimatando.
11: Sí, porque no, si no, las torturas de mi mamá hicieron medio...
0: O te aclimatas o te aclijodes, ¿no?
11: Así
1: nada
11: es.
1: Más, imagínate.
0: Bueno, luego viene la distrofia muscular.
1: Uh-huh. Okay.
0: La distrofia muscular es un conjunto de enfermedades neurodegenerativas que ocasionan debilidad y pérdida progresiva de la masa muscular. Aquí hay una pérdida completa de la masa muscular, pues se llama distrofia muscular. Uh-huh. Y las distrofias musculares son degeneraciones de los músculos ocasionadas por genes anormales. Estos genes anormales se les conoce con el nombre de mutaciones.
1: No.
0: ¿No? La mayoría de las veces aparecen en la niñez. Y los músculos dañados se debilitan progresivamente. Aquí, con el paso del tiempo, la mayoría de las personas con esta enfermedad necesitan una silla de ruedas. Porque ya los músculos no alcanzan a sostenerlas.
11: Ya no.
0: Se debilitan a tal grado que incluso hasta comienza a destruirse la masa ósea. Porque los huesos necesitan forzosamente de los músculos.
11: Así
0: cuando
11: es.
0: Tú haces ejercicio y estás presionando al músculo... Que el músculo hace este ejercicio. Uh-huh. El músculo presiona el hueso también y libera osteoblastos. Cuando no hay músculo que presione el hueso, entonces no se liberan osteoblastos y comienza a perderse la masa ósea. ¿Verdad? Entonces, otros síntomas incluyen dificultad para respirar o tragar. Uh-huh. Y las más características son las distrofias musculares de Duchenne y la distrofia muscular de Becker. Y luego viene otra más fea todavía.
1: Ay, no, bueno, después no, bueno. De todo lo que hemos...
0: Que es la esclerosis múltiple.
1: Uy, esa es terrible, terrible.
0: La esclerosis múltiple es una enfermedad neurológica, crónica, sí, de naturaleza inflamatoria, uh-huh, y autoinmunitaria. O sea, tiene todo.
1: ¿La que tiene este Dupeyron?
0: Sí.
1: Humberto Dupeyron.
0: Sí. Uh-huh. Y bueno, Ernesto Dupeyron tiene... Creo que no tiene esclerosis múltiple, tiene esclerosis lateral amiotrófica.
1: Ah, es distinta. ¿Quién tiene?
0: Es parecida.
1: ¿Alguien de los actores?
0: Es parecida. Es que son primitas las dos. Uh-huh. La pérdida de la mielina en los axones de las vainas de las neuronas, uh-huh, que no permiten mandar los impulsos del cerebro a los órganos. Uh-huh. Fíjate que decía Dupeyron, cuando él hacía una obra de teatro que se llamaba El Gorila.
1: Uh-huh.
0: A mí me tocó estar en la premiación donde le dimos el premio. Con Benjamín Bernal, Nación de Periodistas y Críticos Teatrales de México, del cual yo era secretario. Uh-huh. Entonces, nos tocó darle el premio y él no quiso que nadie le ayudara a subir. Iba con su hija, con Alejandra.
11: Sí.
0: Entonces, no permitió que nadie le ayudara a subir al escenario. Se tardó horrores, pero lo hizo y todo el mundo le aplaudimos por el mérito.
11: Sí.
0: Y decía, quiero agradecer este premio, pero quiero aclararle al público que cuando estoy haciendo la obra y me vomito en el escenario, no es parte de la actuación, es por los medicamentos que tomo. O sea, es tan fuerte el medicamento que tomaba que en el escenario le ganaba a veces el vómito y la gente se paraba y le aplaudía porque pensaban que era parte de la obra.
1: Fíjate nomás, qué fuerte, ¿verdad? Sí, porque él tenía que forzosamente tomar...
0: Que por cierto, ¿sabes a quién hay que invitar a su hijo?
1: A Odín. A Odín, le voy a hablar.
0: Una vez vino y me encantó el programa que hicimos.
11: Ay, sí, nos reímos mucho con él.
0: Entonces hay que volverle a invitar. Es muy irreverente.
1: Sí.
11: Pero muy realista.
0: Es muy irreverente, pero me encanta. Yo soy fan de Odín Dupeyron.
1: Exacto. Ahí lo hubieran metido a la casa de los famosos. Todo lo que hubiera terapiado ahí... A todos los
0: hubiera puesto. A todos
11: se los hubiera puesto como
0: camote. A todos los hubiera hecho pedazos.
1: Pedazos, sí. Con su inteligencia y con la manera de ver la vida.
0: Es que fíjate que es una persona con una mentalidad desarrollada fuera de este tiempo.
11: Sí.
0: O sea, tiene una inteligencia que no corresponde a este tiempo.
1: Es cierto. Muy avanzado.
0: Él está muy avanzado. Claro. Muy. Es una persona muy avanzada.
1: Y por sus criterios, ajá. Sí, claro.
0: Y los conceptos de vida, de muerte, de amor, de compañía, de fidelidad, ¿no? Bueno, pues esta enfermedad daña los axones en el sistema nervioso central y se asocia a una combinación de factores genéticos que predisponen a la enfermedad, así como factores ambientales, infecciosos, virales, que generan la esclerosis múltiple. Y para todo esto siempre hay algo que les puede ayudar. Mándenos un mensajito y con todo gusto les haremos alguna recomendación.
11: Así es.
0: Y llegamos al final de esta hora. Muchísimas gracias por habernos acompañado. Nos vemos el día 21 en la plática sobre tristeza, depresión y duelo. Y no nos dejen de acompañar el día de mañana aquí en este su programa
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17: La GABA es un neurotransmisor que actúa como un tranquilizante natural en el cerebro. Ayuda a reducir la ansiedad, mejorar el sueño y promover la relajación. Algunos suplementos la contienen para apoyar el equilibrio emocional.
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17: ¿Sabías que beber suficiente agua cada día puede mejorar tu concentración y tu memoria? Mantenerse hidratado ayuda a tu cerebro a funcionar mejor. 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
18: ¿Ser vecino de un royal? Imagínate poder decir, mi casero es el príncipe Haakon de Noruega. No es broma. El futuro rey decidió alquilar a partir de septiembre y con un contrato hasta el 2029 de al menos dos propiedades cerca del Palacio de Skagum, su residencia oficial donde vive con la princesa Ahmed Marit y sus hijos. A través de su empresa, Haakon ha puesto en renta una pequeña casa de una recámara y 42 metros cuadrados en poco más de 20 mil pesos al mes. Hay una más grande de 287 metros y un pago mensual de 70 mil pesos. Tiene cuatro recámaras recámaras, es de 2 pisos y todas las comodidades. El plus es ser vecino de los futuros reyes de Noruega. Es que Hakun ha seguido los pasos de otros royals, como en la Corona Británica, donde se rentan propiedades para eventos o experiencias gourmet, además de palacios que se pueden visitar. No son cuentos de hadas, son historias reales.
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21: Explorando la naturaleza.
22: Playa de las Cuevas de Benajil, Portugal. Esta playa exótica se encuentra escondida dentro de una colosal cueva marina en la región de Algarve. La erosión del viento y el agua esculpió una impresionante cavidad de piedra caliza que posee una abertura circular en el techo, permitiendo que la luz del sol entre e ilumine la arena dorada del interior. El acceso a este santuario natural se realiza únicamente por vía marítima, ya sea nadando, en kayak o en barco, ofreciendo un refugio de paz verdaderamente espectacular y secreto.
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23: Bernal, Querétaro. Este pintoresco y tranquilo pueblo colonial está custodiado por la Peña de Bernal, el tercer monolito de piedra más grande del planeta Tierra. Sus calles coloridas invitan a caminar con calma, disfrutar de sus famosas gorditas de maíz quebrado y adquirir hermosas artesanías de lana. Es un destino cargado de energía positiva, misticismo, buen vino y paisajes desérticos espectaculares.
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0: explorando la naturaleza.
1: Originario de Australia, el eucalipto es uno de los árboles de crecimiento más rápidos en el mundo. Sus hojas producen aceites esenciales con propiedades medicinales y su madera es vital para la producción de papel. Aunque son controvertidos por su alto consumo de agua, juegan un papel crucial en la economía forestal global y en la absorción rápida de gases contaminantes. Oh, no, no.

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0: Caminando por México.
1: Bernal, Querétaro. Este pintoresco y tranquilo pueblo colonial está custodiado por la Peña de Bernal, el tercer monolito de piedra más grande del planeta Tierra. Sus calles coloridas invitan a caminar con calma, disfrutar de sus famosas gorditas de maíz quebrado y adquirir hermosas artesanías de lana. Es un destino cargado de energía positiva, misticismo, buen vino y paisajes desérticos espectaculares.
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2: Muy buenas noches, bienvenidos a este su programa
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2: Yo soy su amigo Gerardo Medina, me da muchísimo gusto que nos acompañen a través de esta su casa, Grupo Fórmula, donde le damos poder a su voz. Y para compartir conmigo este espacio, la siempre optimista presencia de Miriam Díez.
4: Hola, ¿cómo están? Bienvenidos. Que estén muy bien con nosotros hoy.
2: Y fíjate, para tu optimismo, para tu alegría, para tu benevolencia, hoy vamos a hablar de las 6 enfermedades neurológicas más comunes.
4: ¡Ay, qué cosa!
2: Si no estás loca, estás atorada, estás detenida.
4: Así me traes, ¿ves? Lo que pasa con estar contigo, mira, así.
2: Pero yo te pongo el remedio y el trapito.
4: Pues mejor no pongas la pausa.
2: No nada más te enfermamos. También
4: no nada más pon la pausa.
2: También te curamos.
4: Está bien, muy bien.
2: ¿Sí? Si no, ¿con quién experimentamos?
4: Claro. Qué y también voy a cobrar regalías por eso.
2: La maravillosa, virtual, grata. ¿Virtual? Sí, es virtual. Porque no sabes si está o no está. A veces parece holograma.
5: El avión, dice Jerry.
2: Sí. ¿No te has fijado que a veces parece holograma?
5: No, pues si no.
2: Como
5: me
2: que
5: la
2: sientes
5: palabra.
2: Que está, pero no participa.
5: Pero si no me das la palabra, estás, Jerry, estábamos volteando para allá.
2: Bueno,
5: para
2: el allá. Día de hoy el señor Marco Antonio Silva va a llevar el programa.
5: Aquí estamos, Jerrito. Y vamos a hablar de todas esas.
2: Bueno, estamos hablando de la maravillosa, sensual, heteroflexible, cálida, deslumbrante, maravillosa, sensacional. Presencia de Marco Antonio Silva.
5: Jerrito, aquí estamos. Mira los dientillos que hace. Ay, me encanta. Cuando quiere decir algo, Jerry, nada se contiene a hacer.
2: Rómpete el esmalte, desgraciado.
5: Ya ves, digo que. Esa mente.
2: ¿Cómo estás, Marquito?
5: ¿Qué piensa? Muy contento, Jerrito, la verdad.
2: Oye, ¿qué onda que ahora en las últimas reuniones que te he visto no has llevado a tu vecina?
5: No. Pues sí, esta, ¿no? No. Y tampoco es de llevarla todos los días. Una que otra, ¿verdad? Una que otra, pues sí, tampoco.
2: Es que déjenme decirles que su vecina, que le mandamos un besito, se llama Martita.
5: Así es.
2: Siempre que lleva, llega con un pastel.
5: Ay, sí, sí, cierto, ahora sí no.
2: Hace ricos sus pastelitos.
5: Muy bueno, buenísimo.
2: A mí me dio uno muy bueno de piña.
4: Uh-huh. Es linda.
5: Es linda, ¿verdad? Es
2: una y dije, ¿y ahora dónde está la vecina y el pastel?
5: Extraño más el pastel que la vecina y el Jerry.
2: Pues sí, no, le mandamos besitos y manda el pastel. Y pues qué bueno que estés bien, Marta.
5: Sí, Jerrito, muy contento.
2: Me da gusto verte bien, me da gusto verte en buenas condiciones.
5: Muchas gracias, Jerrito.
2: Me pregunta un señor, oye, ¿por qué Marco Antonio Silva siempre usa gorra? Por payaso, le digo.
5: Por payaso.
2: Ah, no es por pelón, no es por pelón, es por payaso. Payaso.
4: Por payaso.
2: Digo, no se quiere quitar la gorra ni para ir a dormir.
5: Ni para ir a dormir.
2: Dice, ¿tiene pelo? Sí, tiene pelo.
4: Ay,
2: para el amiguito que me preguntó ahí en la colonia Roma, vive al lado de la tienda.
5: ¿A poco?
2: Sí, amigo, les mando saludos, por
5: saludos.
2: Cierto.
4: Muchos saludos.
2: Ya pasé tus saludos, hermoso. Lo que pasa es que no me acuerdo de tu nombre. Pero bueno, sí.
5: Que por cierto, tienes que pasar el anuncio parroquial nada más del día 21, Jerry.
2: Les recuerdo que el día 21 vamos a tener una plática sobre tristeza, depresión y duelo. ¿Podemos vivir felices? Sí.
4: Sí.
2: ¿Podemos ser personas más realizadas? Sí. Sí. ¿Está mal que seamos felices aunque tengamos un dolor?
5: No.
2: ¿Tenemos derecho a seguir viviendo aunque alguien haya partido y aunque nos duela mucho la muerte de algún ser querido? Sí, sí tenemos derecho a ser felices. Entonces, todos los que quieran acompañarnos, que tengan un problema de duelo, que no lo puedan sacar, que vivan afligidos y se estén enfermando, carcomiendo por el duelo, por la tristeza, por la depresión, vayan ese día. Vayan ese día porque les voy a dar una plática donde les garantizo que van a entender que todos tenemos derecho a ser felices, pese a cualquier circunstancia. Pese y a pesar de cualquier circunstancia. Porque venimos solos en este mundo y nos vamos solos. Y el único objetivo que tiene la vida es ser feliz. Es el único objetivo. Tú vives, creces, formas familias, trabajas, empiezas proyectos, haces todo lo que haces con la intención de sentirte bien, de sentirte feliz, de sentirte realizado, de sentir que estás bien contigo.
4: Claro.
2: ¿Quién se levanta todos los días con la idea de, ojalá yo hoy pueda trabajar, emprender, terminar hecho una piltrafa para que otros sean horror, felices,
4: bueno, ¿quién sabe?
2: Aunque a mí me cargue la fregada?
5: No.
4: Espero que no haya nadie así.
2: Hay mucha gente, Miriam.
4: Sí, ¿verdad?
2: Oye, pero ve por ti. No, no. La gente que está bloqueada. Ve por ti. No, es que le tengo que comprar primero zapatos a mis hijos. Bueno, cómpraselos. Pero no los tenis de 2,000 pesos. Cómprale unos de 800 y esos 1,200 pesos de diferencia, que significan 2 días de trabajo y de fregarte como burro, descánsalos.
5: Sí.
2: Cuando ellos tengan la posibilidad de comprarse lo que a ellos les guste con el lujo que ellos desean, que lo hagan.
4: Que lo entonces.
2: Tú dales los satisfactores necesarios, pero no pierdas la capacidad de descansar, de ser feliz, de emprender proyectos, de dedicarte tiempo a ti mismo.
4: Claro.
2: Porque crees que es tu obligación.
5: Ajá.
2: ¿Ser un cajero automático?
4: No.
2: ¿O un proveedor del supermercado? No. No. Ninguno de nosotros somos cajeros automáticos.
4: Uh-huh. A veces uno siempre quiere darle lo mejor a los hijos, lo mejor en todo. Pero no te das cuenta que si les empiezas a dar todo y tú tienes carencias, después él tampoco o ella no va a luchar por lo que más quiera, va a creer que tú se los empiezas
2: si
4: a dar.
2: Si tú le das todo a,
4: que tú te
2: a los demás.
4: Que para darle.
2: Exacto, porque además la costumbre se vuelve ley.
5: Uh-huh. Siempre.
2: Y la ley sí. Se vuelve obligación.
5: Uh-huh. Y más cuando no les das una educación también a los hijos desde pequeños, que las cosas se tienen que ir ganando, que no, la vida no es gratis, como dice Miriam. Muchas veces te gana el sentimentalismo como padre, y entonces ya ves que te hace el ojito, agacha la cabeza y te da la tristeza. Ay, bueno, pues se lo voy a comprar aunque yo me prive de esto. Bueno, voy a hacer esto aunque me prive. Y así se lleva en la vida, y algunos, no todos, afortunadamente, algunos piensan que los papás ya están obligados a de por vida sacarlos de todos los problemas que tengan de cualquier tipo. Ah, pues no gano bien, pues que me dé. Ah, yo quiero un coche que me complete, que me lo dé porque es mi papá. Y así, he conocido yo gente de 30, 40 años que está así en esa circunstancia, y dices, oye, pues que ya, o sea, tú ya debes de ser autosuficiente, ya no tienes por qué estarle pidiendo dinero. No, pues ¿por qué no? Pues siempre me ha ayudado.
2: Mira, a mí mi papá me enseñó a trabajar desde los 13 años.
5: Ahí está.
4: Sí, yo también.
2: Pero yo empecé a trabajar desde antes por gusto. Uh-huh. Porque a mí me encantaba el billete.
5: Uh-huh.
2: O sea, es algo que, digo, no. Hay mucha gente que dice que esto es malo, está loco.
5: No, ¿por qué? Es mejor,
2: o sea,
5: ir mejor.
2: Si tú lo puedes conseguir, si tú puedes obtener tu satisfactor, si es un trabajo honrado, si no,
4: claro,
2: le quitas nada a nadie, tú puedes vivir como se te pegue la gana.
4: Así yo me acuerdo que antes, inclusive en el parque o en la calle y eso, perdón, ponías tu disque tiendita y hacías el agua de limón que le vendías a la señora de al lado y le robabas las papitas a tu mamá y las ponías en otra bolsita y las vendías.
2: Mira, yo pedí una vez a los Reyes Magos,
5: ajá,
2: que a mí me tocaron unos Reyes Magos maravillosos.
5: Ay, qué padre. Qué
2: maravillosos.
5: ¿No?
4: A mí me traían ropa, no me caían tan bien.
2: Les pedí un teatro Guiñol. ¿Te acuerdas que había un teatro de cartón?
5: Sí, claro.
2: Me lo llevaron. Entonces yo tenía mi dulcería dentro del teatro y daba mi función con marionetas.
5: Ay, ¿en serio?
2: Tenía yo 9 años.
5: Ay, mira.
2: Y juntaba a todos los vecinos y les cobraba yo 5 centavos, que todavía existían los cinco y los 10 y los 20 centavos.
4: Los de a 5, los moneditas.
2: Entonces yo les cobraba 5 centavos por darles mi función de teatro.
4: ¿Y los de 20 eran de cobre?
2: Y como tenía yo mis libros, porque mi papá era librero, entre otras cosas, tenía yo mis libros de los cuentos, entonces les contaba las historias y todos se juntaban. Y mi mamá me hacía favor de hacerme palomitas y yo vendía las palomitas en cucuruchos.
5: Así, pues,
2: y de lo que yo juntaba, me llevaba a mi mamá al mercado de la Merced, al mercado de dulces de la Merced, y compraba yo mis cajitas de dulces y les vendía mis dulces a mis compañeros. Por gusto. Uh-huh. Mis papás veían que era una dinámica muy saludable para un niño de 9, 10 años.
4: Pues es que también
2: años.
4: Te enseñan, ¿no?
2: Y luego mi papá se fue como gerente de Editorial Novaro, que hacían todas las revistas, Lágrimas y Risas, Charlie, el Memín Pingüín, El Payo, el libro semanal. O sea, me acuerdo de todas. Entonces, yo me acuerdo que llegaba mi papá y las revistas decían prohibida su venta. O sea, no sé yo qué decía prohibida su venta. Eran nada más. Yo lo que hacía es que ponía mi gran puestísimo de revistas.
4: Mi gran puestísimo.
2: Y lo que hacía era yo que, si costaba, por decirte un caso, ¿no? Si costaba 50 centavos, la daba en 10.
5: ¿Qué?
2: La daba en 10. Y entonces, después llegaban las señoras y les decía, ya me llegó el Lágrimas y Risas de esta semana.
5: Uh-huh.
2: Porque me daba mi papá mis revistas nuevas, ¿no? Y entonces yo les cambiaba la revista vieja, uh-huh, por la nueva por 5 centavos.
5: Ok, mira, ¿qué tal el listo Jerry? Sí, siempre
2: y entonces
5: con
2: comencé a hacer un puestazo así de revistas increíble. Ajá. Y me iba muy bien. Me iba muy bien. Ahora, mi papá, aparte de eso, tenía pollerías. Dos.
5: Pollerías, okay.
2: Tenía dos pollerías. Ajá. Y entonces me acuerdo que agarraba a mi hermano Gabriel, que estaba hermoso, parecía niño Dios el escuincle. Con sus bucles rubio, ojos azules, muy bonito el chamaco. Y entonces tenía como 4 o 5 años. Uh-huh. Y entonces se acostumbraba mucho que en un auto de esos Valiant grandotes, abrían la cajuela y ahí estaba la hielera con el pollo y vendían el pollo casa por casa, ¿no? Y entonces Gaby lo que hacía era, iba y tocaba la puerta y decía, pollito güerito. Entonces a la señora le encantaba ver al chamaco.
4: Al chamaco.
5: Ay, claro, aparte precioso, el chamaco. Pues, oye.
2: Entonces le compraban el pollito güerito al chamaco. Entonces mi papá se los vendía. Y mi hermano José Luis le pidió permiso de vender tortillas en el coche. Entonces iba y recogía su huacal de tortillas y que le cabían 30 kilos al huacal. Y él vendía sus kilos de tortillas. En vacaciones hacíamos esto. A la gente que quería comprar sus tortillas.
4: Sí, normalmente era en vacaciones.
2: Con su pollo. O sea, tú puedes enseñarle a los niños el valor del dinero y hacer divertida la actividad.
5: Aparte, sí, sí.
2: Porque una cosa es que tengas necesidad y te exploten, y otra cosa es hacer divertido el emprendimiento.
4: Sí, pues vas aprendiendo jugando el merchandising, ¿no?
2: Entonces, vamos a un pequeño corte y regresamos volando con ustedes en su programa.
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8: Londres, Reino Unido. Londres es una metrópolis fascinante, donde la historia milenaria de la realeza británica se funde perfectamente con una modernidad audaz e hiperconectada. Barrios emblemáticos como Soho, Camden Town y Notting Hill muestran una mezcla vibrante de culturas, mercados exóticos, expresiones artísticas callejeras y gastronomía internacional de primer nivel. Museos de renombre mundial con entrada gratuita y monumentos históricos como el Big Ben conviven con rascacielos futuristas a orillas del río Támesis. Londres es un imán intelectual y creativo global, un espacio inclusivo donde conviven pacíficamente tradiciones centenarias y las tendencias más vanguardistas del arte, la música y la tecnología contemporánea.
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8: El pez dorado. El pez dorado, también conocido como carpa dorada, es el habitante por excelencia de los acuarios domésticos en todo el mundo, debido a su belleza y sus llamativos colores. Este animal acuático destaca por su resistencia y longevidad, pudiendo vivir muchos años si se le proporciona un tanque espacioso con un sistema de filtración de agua eficiente y un mantenimiento regular. Contrario al mito popular de su mala memoria, los peces dorados son criaturas capaces de reconocer a sus dueños, asociar estímulos y aprender rutinas sencillas de alimentación. Observar su nado pausado y elegante tiene un comprobado efecto relajante y terapéutico, reduciendo los niveles de estrés y ansiedad en las personas. son la opción de mascota ideal para quienes aprecian la belleza contemplativa de la naturaleza y buscan un compañero silencioso y estético.
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2: Y ya estamos nuevamente con ustedes en su programa
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2: Bueno, ya les contamos parte de nuestra experiencia, que no es triste, es alegre, es una experiencia emprendedora. Era una manera divertida de jugar y ganar.
4: Y con eso yo luego me iba a comprar mis dulces a los muditos.
2: Yo llegué a juntar en un año.
4: Y ponía en una hucha, en una alcancía también.
2: Yo en un año llegué a juntar 500 pesos.
5: Míralo.
4: Sí.
2: Que era un dineral,
5: pues claro.
2: Porque mi papá me daba el peso de plata. ¿Te acuerdas que existían los pesos de plata?
4: Claro.
2: Nos daban en aquel entonces algo que yo no sé si todavía sigan dándoles a los niños. Mi domingo.
4: ¿El domingo? Sí, a mí me daban mi domingo.
2: Nos daban nuestro domingo. Y a mí me daban un peso de plata.
5: Mira.
2: Y todo lo juntaba yo. En una cajita de zapatos la pinté yo muy bonita con mis crayolas, le puse su hoyito y ahí guardaba mis pesos.
4: A mí mi papá nos ponían unas alcancías que eran como unas cajitas fuertes chiquitas y cada uno teníamos una de cada color.
2: Ah, también
4: tuve
2: mi caja fuerte gris.
4: Ajá. Había la gris, verde y azul oscuro.
2: Y azul oscuro,
4: gris,
2: sí.
4: Como gris.
2: Sí, pero eso me gustaba para otras cosas más.
4: Y ahí es donde yo iba metiendo y le decía, si ustedes... Lo que ustedes ahorren, yo les pongo el doble.
5: Mira.
4: O sea, tú ponías un peso y él te ponía otro peso.
5: Oye, ¿no? Muy bien.
2: Sí, y mi papá me decía, si salen con el promedio de 10 de la escuela, les regalo un billete de 100 pesos.
5: No,
2: y me partía el hocico todo el año para que me dieran billete de 100
5: siempre
2: pesos.
5: Siempre fuiste cerebrito para la escuela ayer.
2: No, todos mis hermanos también, ¿eh?
5: Ah, sí. Y no, todos... Marta no, me dijeron que Marta no.
2: No, Marta era muy inteligente. Por lo menos más que Marco Antonio Silva.
5: Sí. No, sí, todos lo que me dicen que no, estudiosos. Ahí sí no le batallan a tu papá, fíjate que aplíquense que la escuela...
2: Porque como era una casa donde aprendimos que lo que nos daba de comer eran los libros.
5: Ajá.
2: Mi papá era librero.
5: Ajá.
2: Pues empezamos a amar las letras, la historia, la lectura. Uh-huh. Eran pasatiempos.
5: Sí, pues lo que había
2: los teníamos. Pero hoy, pues todo el mundo ama el celular, la tablet, la computadora.
4: No, ya ni piensas,
2: internet.
4: Ahora tienes que saber cómo preguntarle a la IA, nada más.
2: La inteligencia artificial, que ya lo dijo Elon Musk. Ya ni estudien para médicos, ¿eh? Porque va a haber médicos robóticos que van a hacer las cosas mejor que los humanos y van a estar por todos lados. O sea, fíjate hasta dónde vamos a llegar a desplazarnos
5: claro.
2: Nosotros mismos.
4: Qué horror.
2: Ahora, dentro de todo esto no hay como el toque personal. Y algo que se trata... Fíjate que tiene días que a Marquito, que lo veo, se está cayendo de sueño.
5: No. Dice que me estoy cayendo.
2: ¿Tiene los ojos tristes o pedorros?
4: No, viene adolorido.
5: Ando adolorido lo que te he hecho. Pero...
2: ¿Tiene Marco Antonio los ojos pedorros?
5: Pedorros, ahora los tengo pedorros, sí.
2: Así decía mi abuelo.
5: Oye, el viernes andaba también, el sábado también en lo del... ¿Te acuerdas que me dijiste? Que te veía con mis ojos así.
2: Ay, no. Todo el mundo me ha dicho que poca Mauser, ¿eh?
5: ¿Por qué?
2: Que cómo es posible que no te hayan entregado el salón como te los diste.
5: Ah, no, pero bueno, no pasa nada. Pero ya andaba con mis ojos chiclosos, ¿no lo viste el sábado?
4: ¿Chiclosos por qué? ¿Te los pegaste o qué?
2: Y barriendo confeti. Ay, no.
4: Es que cuando estás cansado o te sientes mal, se nota.
5: No, te sientes mal.
2: Eso no se hace, Marquito.
5: Uh-huh. Bueno, sí.
2: O sea, llevas a alguien que terminando la fiesta, tú puedes irte como quieras, como araña fumigada. Pero aquí te dejo esta persona que va a llegar a tal hora a recoger todo, ¿no?
4: Claro, o te quedas tú y lo terminas.
2: No, porque si estás como araña fumigada, lo vas a dejar peor, ¿no? Pero
4: lo que pasa es que te metes a la casa del vecino.
2: En vez de quitar el confeti, dejas el canto de la guácara, ¿no?
4: ¡Ay, guácala!
2: Entonces, pero no se hace. Sí le voy a llamar la atención a ella, ¿sabes quién? Pero bueno, vamos a hablar de las 10 enfermedades neurológicas más comunes.
4: Comunes.
2: A ver cuál nos toca a nosotros.
4: A ver, vamos apuntando.
2: Fíjense, los médicos neurólogos son especialistas encargados de tratar las afecciones o enfermedades relacionadas con el cerebro.
5: Ajá.
2: Con la médula espinal, el sistema neuromuscular, el sistema nervioso central, periférico y autónomo, porque hay varios sistemas nerviosos, ¿no?
5: Uh-huh.
4: Sí.
2: Enfermedades desmielinizantes.
4: Sí.
2: Como la neuropatía,
4: sí.
5: Que se te pega el cablecito.
2: La esclerosis lateral amiotrófica.
5: Cuando es la desmielinizante.
2: ¿No?
5: Uh-huh.
2: Las disautonomías, que yo tenía una disautonomía.
5: Uh-huh.
2: Y de las características agudas, crónicas o degenerativas que pueden derivarse de la función del cerebro.
5: Ajá. Ay, qué poco.
2: También de nuestra constante búsqueda de innovación y de nuestra comunidad de profesionales para detener las pérdidas y ayudar a ganar en todo aquello que nos busca y que requiere una vida plena, ¿no? Por ejemplo,
5: Parkinson,
2: Alzheimer, demencia senil, pérdida de la memoria, ¿no?
5: Todo eso te limita.
2: Y claro, parte de ello es precisamente mantenernos informados para poder tomar decisiones adecuadas con respecto a la atención médica.
4: Claro.
2: Y definir si necesitas atención neurológica.
5: Oye, porque día a día se ha vuelto como o más visible o han crecido los casos de todas estas enfermedades, porque ya conoces o hablas y escuchas de gente que te está padeciendo este problema. Por ejemplo, nosotros estuvimos cercano a Rogelio Guerra, pero también...
4: Porque ya vas llegando a la edad donde te enteras de
2: todo. No, yo también estuve cercano a mí, que me dio la isquemia cerebral transitoria, transmitiendo Facebook y al aire, se me cayó la fascia.
4: Ya cuando eres chiquito... Vas a las fiestas infantiles, a las piñatas, a las primeras comuniones.
5: Y ni te enteras si alguien está enfermo, ni nada más.
4: Luego ya vienen las bodas y todo eso, y luego ya
5: las enfermedades.
4: Las enfermedades y las fiestas donde ves gente en los velorios.
5: Ay, qué poca abuela. Oye, Miriam.
2: Te tocan hospitales, velatorios y crematorios.
4: Claro.
5: ¿No? Qué bárbaro.
4: Ahí es donde te actualizas.
2: No, venimos de un acidito todos. No, sí, todos. Sí.
5: Pero eso fue el comentario más feo, ese de que ahí es donde velorio se ve.
4: Pues sí, no, pues yo llegan las edades, cosa. Ya no
2: llegas
4: te
2: llegas en una edad que, donde te encuentras a todos tus cuates en los velorios.
5: Sí, es lo que dice Miriam.
2: Es donde se... Miren, yo
4: ya
2: quiero
4: no
2: hacerles un comentario.
4: Ya no te invitan a las bodas, ¿de quién?
5: Es a los velorios ahora.
2: Yo quiero hacerles un comentario de algo que a es ver. Real. Ajá. Y que es horrendo. El caso de un señor... que les pedía a los hijos que le pudieran comprar, por favor, su antihipertensivo. Y el señor, es que ayúdenme con mis medicinas y ayúdenme a comprar mi antihipertensivo. Y, pues bueno, nunca tuvieron los hijos para ayudarle. Ahorita no tengo.
5: ¿Hoy tenían los recursos?
2: No sé, pero nunca tuvieron para
5: bueno,
2: ayudarle.
5: Bueno, nada más para saber.
2: No sé.
4: Que tú consigues como sea.
2: Entonces, pues si estás viendo que tu papá dice, ay, no, pues si no es Juan, es Petra, y si no es Petra, es Chana, y si no es su fregada hermana, ¿no?
5: Es el papá.
2: Entonces, nadie le ayudaba. ¿Cuánto te puedes gastar en darle al señor para su medicina? Uh-huh. Bueno, pues resulta que ninguno de los hijos fue capaz de darle para las medicinas. Y el señor se murió.
4: ¡Qué poca!
2: Pero sí tuvieron para comprar un féretro de 40 mil pesos.
4: ¡Ay, no, bueno!
2: Sí tuvieron para comprar las coronas, que te costaban 1,200 pesos cada corona.
5: No, fíjate nomás.
2: Sí tuvieron para pagar el velatorio. Sí tuvieron... para pagar la cremación. O sea, no tienes dinero para pagarle a tu papá 800 pesos de medicinas cada mes, pero sí tienes 70 mil pesos para enterrarlo, llorarle ya que está muerto, meterlo en una caja y irlo a quemar.
5: No, fíjate.
2: O sea, esas son las cosas ilógicas que tiene la vida.
4: Sí, es cierto.
2: Esas son las cosas ilógicas. O sea, ¿para qué le lloras? Uh-huh. Mejor le hubieras dicho, así con la misma codez, con la misma frialdad, con la misma
5: mezquindad
2: con que lo trataste en vida, pues ¿sabe qué? Pues ni lo vamos a velar, ya nomás páselo y crémelo.
5: ¿Y sabes qué yo creas?
2: Me ahorro la caja, me ahorro las flores, me ahorro el velatorio, me ahorro el café de los invitados, me ahorro dejar de trabajar un día, me ahorro todo. Nomás crémelo, porque como nunca me importó en vida... que estuviera bien, ¿por qué me va a importar en muerte?
4: Ay, qué coraje.
5: Y a la hora de la hora, cosas. Incluso a lo que sí llegan es rapidísimo, porque eso es más rápido que veloces, llegan a ver la casa, a ver qué se llevan, o si se quedan con la casa, si agarran las escrituras de la casa, de los documentos.
2: A mí me consta, cuando murió mi abuela, no voy a decir nombres,
5: ajá,
2: tenía 3 televisiones. Todavía no acabó el funeral, ya no había ni una.
5: Ya ves lo que te digo, o sea, pero con nada. Rapiña una habilidad.
2: Sí, o sea, esas son las cosas que tú no entiendes, ¿no?
4: No,
2: pero bueno.
4: La verdad no.
2: Así que en vida, hermanos, en vida y no anden ahí haciéndole ridículo. Miren, ¿qué tipo de enfermedades trata un neurólogo? La primera es la cefalea, el dolor de cabeza. Uh-huh. Que fíjense que estoy haciendo yo todo un protocolo de tratamiento homeopático para cuadros de dolor.
5: Ah, está súper bien eso.
2: Para tratar dolores de neuralgia de trigémino, para tratar dolores pues invasivos de cáncer, para tratar dolores ardientes y punzantes, para tratar dolores de neuropatías herpéticas, para tratar dolores, o sea, dolores muy fuertes. Estamos haciendo un protocolo y está funcionando muy bien con elementos de homeopatía. Mm-hmm. Para que ahora que tenemos consulta el próximo viernes 14 en Tonalá 188 en la colonia Roma, mm-hmm, los que tengan estos problemas de cuadros de dolor, vayan y con todo gusto los tratamos, igual que los que tengan problemas de duelos, tristezas, andale, o ansiedad, también se traten con homeopatía. Vámonos un pequeño corte y estamos volando con ustedes aquí en su programa
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11: La comunión entre afición y selección mexicana quedó de manifiesto tras la actuación mundialista, donde más allá de quedarse en la misma instancia, el sentimiento de orgullo y pertenencia fue otro. Por ello, en la Federación Mexicana de Fútbol quieren aprovechar dentro de lo que se puede, jugar en nuestro país, y la Copa Oro del próximo año entregaría los partidos del Tri como locales en el renovado Estadio Azteca, situación que garantizará grandes entradas. Sin embargo, y en la medida que los contratos lo permitan, los hombres de pantalón largo de la Federación deben priorizar jugar más a menudo en México para fortalecer el vínculo, en Europa para potenciar al jugador mexicano y en Estados Unidos conseguir mejores rivales para que no solo sea negocio y se tenga un provecho deportivo. 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
8: La cobaya o cuyo. La cobaya, conocida popularmente en diversos países como cuyo o conejillo de indias, es un roedor herbívoro, nativo de la región andina que destaca por su temperamento noble, pacífico y asustadizo. Son mascotas excepcionales para los hogares debido a que rara vez muerden y se comunican de una manera sumamente tierna mediante una variedad de sonidos agudos y chirridos con los que expresan entusiasmo o solicitan su comida favorita. Su dieta es estrictamente herbívora y requieren de un aporte indispensable de vitamina C a través de pimientos y verduras frescas, ya que su organismo no la produce por sí mismo. Al ser animales gregarios, disfrutan enormemente de la compañía de otras cobayas y del contacto suave con los humanos, convirtiéndose rápidamente en animales muy apegados, mansos y reconfortantes para compartir la rutina diaria en casa.
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3: que hay detrás del Palacio de Almudaina. Cuando es época de verano, la familia real española viaja a la isla de Palma de Mallorca. La residencia oficial es el Palacio de Almudaina. Aunque tiene origen romano, fue un hermoso alcázar musulmán. Su nombre significa fortaleza o ciudadela y es utilizada para actos oficiales donde el rey acostumbra recibir al presidente de gobierno. En 1229 fue sede real y es considerada patrimonio nacional y es bien del interés cultural. La familia real y la emérita Sofía acostumbran a quedarse en el Palacio de Marivent, donde ya es una tradición hacer un posado familiar. Si un día te das una vuelta a Palma de Mallorca, que no sea época de verano, puedes visitar el Palacio de Almudaina, que está abierto al público, para admirar la belleza que ha permanecido desde hace varios siglos. No son cuentos de hadas, son historias reales.
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2: Y ya estamos nuevamente con ustedes en su programa
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2: Fíjense que sin duda la afectación neurológica más frecuente es el dolor de cabeza.
5: Es lo que te iba a decir, y constante, mucha gente.
2: Es la afección neurológica más frecuente, el dolor de cabeza. Y se puede clasificar como cefalea primaria, que comprende la cefalea tensional por nervios o en ansiedad. Es una cefalea tensional por tensión. La migraña y las cefaleas de trigémino automáticas en clúster. ¿No?
5: Oye, la migraña incluso hasta paralizante, ¿no? De que ya no puedes hacer nada.
2: Hay migrañas muy fuertes.
5: Muy fuertes.
2: Mira, hay migraña, hay cefalea, hay problema de trigémino, hay noveno par de cuerdas de glosofaringio, hay migrañas y cefaleas mixtas. O sea,
5: hay muy
2: tantos
5: extenso.
2: Problemas, sí.
5: Ok, yo no sabía, ¿dolor de cabeza o migraña?
2: Y luego vienen las cefaleas secundarias, que son aquellas que son causadas por traumatismos. Uh-huh. Por ejemplo, trastornos vasculares, donde hay una espasmolización de las venas, hay una oclusión, por incremento de la presión intracraneal. Porque acuérdense que hay presión arterial sistólica, diastólica, intracraneal, intraocular, uh-huh. enteroportal, uh-huh. renal, pulmonar. O sea, hay muchas presiones, ¿eh? Uh-huh. No todas son iguales. Mucha gente se toma la sistólica y la diastólica y cree que ya está bien, uh-huh. pero puede venir con una presión intraocular brutal, uh-huh. que le haga perder el ojo y que le genere un derrame y un glaucoma. Sí. O puede venir con una presión intracraneal, independiente de la sistólica y la diastólica, y le puede dar una hemorragia cerebral. O puede venir con una hipertensión enteroportal que detone también un cuadro muy agudo. O puede venir con una presión pulmonar que pueda generar un proceso de accidente pulmonar, precisamente, ¿no? Entonces, renal, que genera incluso una insuficiencia de cuadro renal. Entonces, sí, pero bueno, las cefaleas secundarias son aquellas que son causadas por traumatismos, trastornos vasculares y incremento de la presión intracraneal, o incluso por tumores, o por personas que tengan procesos de convulsión.
4: Hoy, ¿te acuerdas cuando el músculo que te llega por
2: cuando tienes una contracción de la columna clavicular.
4: ¿También te duele la cabeza?
2: Sí. Ahora, es el primer tipo de enfermedad que trata un neurólogo. La cefalea, uh-huh. el dolor de cabeza. Que es lo que les decía que estamos tratando nosotros con homeopatía.
5: Eso va a estar bien interesantísimo.
2: Luego vienen los traumatismos cráneoencefálicos. Uh-huh. Aquí se trata de una lesión directa de las estructuras craneales.
4: Un golpe en la cabeza.
2: Como consecuencia de un agente mecánico externo. Y puede originar un deterioro funcional del contenido craneal.
4: Como
2: tú dices, un trancazo, un golpe, ¿no? Se puede clasificar en contusión o concusión. Siendo la primera, la contusión, un golpe con las prominencias óseas, y la segunda, la concusión, como un movimiento difuso del encéfalo dentro del cráneo.
5: Mira.
4: Que se inflama.
2: Cuando el encéfalo se mueve dentro del cráneo, hay una concusión. Y cuando hay un golpe contra las prominencias óseas, hay una contusión. Y esto llega a producir vómito, amnesia, letargo, crisis convulsivas, entre otras cositas.
4: Por eso cuando se pegan en la cabeza, no te duermas, espérate, no sé qué, ya lo llevan al doctor para que lo vean.
5: Ahí pasa, ¿qué es lo que pasa? Porque como dice Miriam, yo he escuchado muchas veces que cuando alguien se cae y se pega en la cabeza, no te, la gente empieza como a dormirse, a dormir, ¿sí? A cerrar los ojos. ¿Qué pasa ahí, Jerry? ¿Qué pasa con el cerebro?
2: El cerebro puede dejar de conectar. Puede dejar de conectar. Por eso cuando tienes un accidente muy fuerte, ajá, que tienes incluso hemorragias o derrames, te dicen, no te duermas. Aquí estoy, abre los ojos, ajá, no te duermas.
4: Sí, okay. Háblame.
2: Dime. Háblame, dime. Tienes que mantenerlo consciente porque si no el cerebro se desconecta.
5: Híjole, y ya después...
2: No, pues queda en estado comatoso. O se puede generar un accidente.
4: Y los niños normalmente les pasa mucho, como tienen la cabeza más grande y más pesada que la demás parte del cuerpo, les puede pasar mucho. Hay que tener mucho cuidado.
5: Okay.
2: Sí, o sea, te tienen que tener animado, uh-huh, viéndote en estado consciente, uh-huh, sin que dejes de tener conciencia de lo que está pasando, ¿no? O a lo mejor no tienes conciencia, pero estás abriendo los ojos, estás viendo, te están hablando, estás escuchando.
4: Así es.
2: Hay una actividad cerebral.
4: Es importante.
2: Hay una actividad cerebral, ¿verdad? Ahora, está el evento cerebrovascular, el famoso EBC. Eso significa evento vascular cerebral, ¿no? Uh-huh. Entonces, el evento cerebrovascular es una condición de daño cerebral por falta de oxígeno o por hemorragia en el parénquima cerebral. Hay factores de riesgo más importantes como la hipertensión arterial y la edad superior a los 60.
4: No te digo.
5: Esa, mire.
4: A ver, síguele, a ver si no vienen las hormonas incluidas ahí.
2: Ahora, existe una estrategia llamada camaleón.
5: ¿Camaleón?
2: Para identificar los síntomas y acudir al neurólogo para recibir la atención adecuada, la cual consiste en K, de cara, ¿no? Desviación de la comisura bucal. Es lo que me pasó a mí. Cuando tuve el esquema cerebral sensorial, o sea, primero se me trababan las palabras, se me cayó la fascia, o sea, los músculos de la cara, se me cerró el ojo, no podía articular la lengua. Me comenzó a dar mucho sueño y dejé de coordinar las cosas.
5: Sí, es cierto.
2: Entonces, camaleón, primero K de cara. Sobre todo la desviación de la comisura bucal, ¿no? Comienza a chocarse de la boca.
4: Sí.
2: O se te cae. Por eso cuando tomas agua se te va todo el agua, ¿no? Ma, de mano. Comienza a tener debilidad o torpeza. Le, de lenguaje. Hay dificultad para hablar. Y on, de realizar llamada telefónica o servicios de emergencia. Camaleón.
4: Camaleón. Tarirara.
2: Sí, les dio el accidente. Sí. Bueno, entonces tenemos cefalea, que es el dolor de cabeza, traumatismo craneoencefálico, evento cerebrovascular. El cuarto es la epilepsia.
5: Uy, eso también es horrible.
2: Hay quienes nacen con el piramidal, con el piramidal inverso afectado. Y hay quienes generan cuadros de convulsión por cicatrices en el cerebro. No es lo mismo que te des un trancazo y te quede una cicatriz a los 40 años y te comienzas a convulsionar a los 40 años por la cicatriz, o que tengas una cisticercosis, porque acuérdense que hay cisticerco hembra y cisticerco macho. El cisticerco macho se calcifica y queda ahí, genera una opresión y puede generar también convulsiones. A nacer epiléptico. Entonces, hay una diferencia entre una crisis epiléptica y una crisis convulsiva. ¿Sale?
5: Okay.
2: Entonces, la epilepsia es una condición neurológica donde ocurre una descarga neuronal excesiva. Cuando pasa de un lado a otro la corriente, se va atorando, entonces pasa y genera una descarga, y genera una descarga excesiva. Es anormal e hipercicrónica. ¿Qué condiciona crisis convulsiva si se considera como tal cuando ocurren dos eventos separados con 24 horas sin desencadenante? Dos eventos separados con 24 horas de diferencia sin evento desencadenante. Y puede ser focal o generalizada, dependiendo si la descarga ocurre en uno o los dos hemisferios cerebrales.
5: Ay, es que el cerebro, imagínate, todas las variantes que tiene.
4: Sí, hombre.
5: Está brutal. Oye, ahora, y ahí... Bueno, sí.
2: No, dime, Marquito.
5: Nada más quería preguntarte, Jerry, para ese tipo de cosas, ¿hay estudios preventivos o no? Nada de eso, hasta que te empieza a dar el problema.
2: No, hasta que aparece el primer síntoma. Eso. O sea, porque es muy difícil que te hagan un estudio preventivo de todas las enfermedades para ver cuál es la que te va a pegar, ¿no?
5: Ok, ok. A saber.
2: Uh-huh. Ahora, están las demencias.
5: También.
2: Uh-huh. Las demencias son un grupo de enfermedades que afectan las funciones mentales.
5: Es hacer personas...
2: Sobre todo el juicio. Uh-huh. El cálculo, la habilidad visoespacial, captar las dimensiones, uh-huh, ¿no? La toma de decisiones, el lenguaje, las praxias. Los dominios más frecuentes afectados son los mnemotécnicos.
4: ¿Eso qué es?
2: Los mnemotécnicos es la memoria, el reconocimiento sensorial, las habilidades constructivas y el lenguaje. Y se llaman... En medicina se llaman amnesia, agnosia, apraxia y afasia. Vamos a hacer un pequeño corte y regresamos volando con ustedes aquí en su programa
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15: Ácido alfa lipoico. El ácido alfa lipoico es un antioxidante que se produce de forma natural en el cuerpo. También se puede ingerir en alimentos y en suplementos. Es considerado como el antioxidante universal, ya que es tanto soluble en agua como soluble en aceite. Algunos de sus beneficios son brindar protección al cerebro y también ser útil en ciertas enfermedades del hígado, como la neuropatía diabética. El ácido alfa-lipoico reduce los síntomas de neuropatía diabética, principalmente dolor, entumecimiento en extremidades inferiores y ardor. En la dieta de diabéticos tipo 2, aumentó un 30% los niveles saludables de insulina, incrementando notablemente la utilización de glucosa en la sangre. Para el caso de los diabéticos en particular, es un nutriente que mejora notablemente su calidad de vida. Vamos a una breve pausa y regresamos a su programa Estilo de Vida.
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18: Hay casas que tienen historia. Hay casas que guardan oscuros secretos a la espera de revelarse con un pequeño accidente. Muy cerca del centro histórico de la Ciudad de México, se ubica una vieja residencia deteriorada por el tiempo y el abandono. En ese escenario, habita Eularia Madero, una anciana y misteriosa mujer, apoyada por Ifigenia, trabajadora doméstica quien por casualidad encuentra un diente enterrado en la pared. El hallazgo desata una trama que enlaza lo sobrenatural, el espiritismo y la política a través de oscuros personajes de la historia mexicana. todo alrededor del velo dorado, rito practicado por hombres poderosos para controlar el destino de una nación. A lo largo de las páginas transitan aristócratas, intelectuales y oportunistas cercanos a virreyes de la Nueva España. Novela escrita por José Manuel Cuéllar, juega con el terror y el misterio en una historia que te envuelve para no dejarte ir.
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14: Los abuelos ocupan un lugar muy especial en la vida de una familia. Son una fuente de amor incondicional, experiencia, historias y enseñanzas que enriquecen la infancia de nuestros hijos. Con ellos, los niños aprenden el valor de la paciencia, la gratitud y el respeto hacia quienes han recorrido un largo camino. Como padres podemos enseñar ese respeto, principalmente con nuestro ejemplo, escuchándolos con atención, agradeciendo su apoyo, cuidándolos y valorando todo lo que hacen por la familia. También es importante fomentar momentos de convivencia para fortalecer ese vínculo tan significativo. Un abrazo, una llamada o una visita pueden convertirse en recuerdos que permanecerán para siempre. Aprovechemos la oportunidad de enseñar a nuestros hijos que los abuelos son un regalo invaluable, cuya presencia merece cariño, reconocimiento y respeto mientras podemos disfrutar.
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2: Y ya estamos nuevamente con ustedes en su programa
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2: Entonces les decía que dentro de la demencia, los dominios más frecuentes afectados son las mnemotécnicos, que es la amnesia, que es la memoria, la agnosia, que es el reconocimiento sensorial, la praxia, que es la habilidad constructiva gráfica, la fascia, que es el lenguaje, y la más frecuente son las enfermedades de Alzheimer, la demencia frontotemporal y los cuerpos de Levy. Que son los que producen la demencia como tal, ¿no?
4: Los cuerpos de Levy.
2: Sí, son parte de las estructuras del cerebro que se ven afectadas y vas generando demencia. ¿Te acuerdas que me estabas mencionando que el otro día saliste a gritar como la llorona?
4: Levy, ¿no? Levy, ¿no?
2: Pero no te preocupes.
4: Ok.
2: Me hablas y yo voy corriendo con una cobijita y te tapo.
4: Ok.
2: Bueno, entonces, sí, ese es un grupo que tratan los neurólogos. Otro es la enfermedad de Parkinson y el parkinsonismo primario. Uy. La enfermedad de Parkinson es una enfermedad neurodegenerativa por un acúmulo de los cuerpos de Levy, constituidos por alfa-sinuclida mal plegada, lo que ocasiona daño en las neuronas dopaminérgicas, produciendo daño motor y no motor. Se llaman neuronas dopaminérgicas porque son captadores de la dopamina. Y la dopamina es la que ayuda a reducir los movimientos involuntarios. Y la dopamina la produce la GABA.
5: Ok.
2: Por eso la GABA es tan buena para los enfermos de Parkinson.
5: De hecho, fíjate, estaba leyendo un artículo, Jerry, que va muy avanzado este tratamiento. O sea, ya está en una fase experimental, pero ha surtido efectos. En Estados Unidos estaban viendo lo de un medicamento que le está empezando a ayudar a personas con Parkinson a controlar esos movimientos involuntarios. O sea, afortunadamente, ya en ese aspecto está avanzando mucho la ciencia como para decir, ya encontramos algo que podría por lo menos ayudar a la gente a que no tenga tanto movimiento involuntario, ¿verdad?
4: Pero ya los operan y les ponen como una pila, una cosa así para que regulen. Yo tengo una amiga que hace como 4 años le pusieron eso.
5: Mira, qué bien.
2: Bueno, pues el Parkinson es una enfermedad neurodegenerativa en acúmulos de cuerpos de Levy, ¿no? Y aquí los receptores dopaminérgicos ayudan muchísimo a reducir el daño. Entonces, GABA para estimular la producción de la dopamina. Y el parkinsonismo es definido como un daño extrapiramidal de los piramidales inversos del cerebro, que hay el derecho y el izquierdo. Acuérdense que el derecho controla el izquierdo y el izquierdo controla el derecho. Que ocasiona rigidez, temblor, disinesia, alteraciones de la marcha y de la postura. Todos estos pueden tener múltiples etiologías es orígenes. Y todas las etiologías normalmente son de origen desconocido. Luego viene la enfermedad de Huntington.
5: Ay, otra. Bueno,
2: está bonita el nombre de esta enfermedad. Huntington.
5: Espero que
2: la enfermedad de Huntington. Fíjate que la enfermedad de Huntington es una afección neurogenética por expansión de tripletes de glutamina y afectación del gen HTT. Este gen HTT codifica la proteína huntingtina, que se ubica en el cromosoma 4P16.3.
4: No, bueno, imagínate.
2: Hay un cromosoma.
4: El escaneo de todos los cromosomas.
2: Hay un cromosoma que se llama 4P16.3. Y aquí hay una sustancia que se llama huntingtina. Es una proteína que se codifica en este cromosoma. Y se caracteriza por la afectación cognitiva, psiquiátrica y neurológica, donde la corea es lo más característico de la enfermedad. Es una enfermedad heredable con fenómeno de anticipación. Esto quiere decir que los descendientes que hereden la mutación pueden tener mayor gravedad de síntomas y aparición más temprana.
5: No más.
2: Luego viene la meningitis.
4: Yo creo que si sabes no, que tienes bueno, eso,
5: inflamación
4: no tengas
5: de la
4: hijos.
5: Meninges.
2: La meningitis es la inflamación de la meninge.
4: Ay, eso también todos los pediatras. No debe de tener nunca a su bebé más temperatura. Hay que bajarla.
2: Sí, y luego meten al pobre chamaco en hielo y pasa de la inflamación de la meninge a una bronquitis o a una bronconeumonía. O sea, también son bien extremosos.
4: Sí, bueno, a mí mi mamá me metía en la tina y le ponía hielo. Pero yo, por ejemplo, con Miri, a mí mi pediatra era menos salvaje. El agua estaba tibia, tirándole a calentita, y poco a poco se iba bajando un poco, pero nunca llegaba fría, ¿no? Entonces ya sí se la bajaba.
2: Sí, le ibas agregando agua fría.

0: progresivamente. Aquí, con el paso del tiempo, la mayoría de las personas con esta enfermedad necesitan una silla de ruedas, porque ya los músculos no alcanzan a sostenerlas. Ya no. Se debilitan a tal grado que incluso hasta comienza a destruirse la masa ósea, porque los huesos necesitan forzosamente de los músculos.
1: Así
0: cuando
1: es.
0: Tú haces ejercicio y estás
1: todo es una cadenita
0: al músculo, que el músculo hace este ejercicio, uh-huh. El músculo presiona al hueso también y libera osteoblastos. Cuando no hay músculo que presione al hueso, entonces no se liberan osteoblastos y comienza a perderse la masa ósea, ¿verdad? Entonces, otros síntomas incluyen dificultad para respirar o tragar. Uh-huh. Y las más características son las distrofias musculares de Duchenne y la distrofia muscular de Becker. Y luego viene otra más fea todavía.
2: Ay, no, bueno, después no, bueno. De todo lo
0: que
2: más...
0: Que es la esclerosis múltiple.
2: Uy, eso es terrible, terrible.
0: La esclerosis múltiple es una enfermedad neurológica crónica, sí, de naturaleza inflamatoria, uh-huh, y autoinmunitaria. O sea, tiene todo.
2: ¿La que tiene este Dupeyron?
0: Sí.
2: Humberto Dupeyron.
0: Sí. Uh-huh. Y bueno, Ernesto Dupeyron tiene, creo que no tiene esclerosis múltiple, tiene esclerosis lateral amiotrófica.
2: Es distinta. ¿Quién tiene?
0: Es parecida.
2: ¿Alguien de los actores?
0: Es parecida. Es que son primitas las dos. Uh-huh. La pérdida de la mielina y los axones de las vainas de las neuronas, uh-huh, que no permiten mandar los impulsos del cerebro a los órganos. Uh-huh. Fíjate que decía Dupeyron, cuando él hacía una obra de teatro que se llamaba El Gorila. Uh-huh. A mí me tocó estar en la premiación donde le dimos el premio, con Benjamín Bernal, Nación de Periodistas y Críticos Teatrales de México, del cual yo era secretario. Uh-huh. Entonces, nos tocó darle el premio. Y él no quiso que nadie le ayudara a subir. Iba con su hija, uh-huh, con Alejandra.
1: Sí.
0: Entonces no permitió que nadie le ayudara a subir al escenario. Se tardó horrores, pero lo hizo y todo el mundo le aplaudimos por el mérito.
1: Sí.
0: Y decía, quiero agradecer este premio, pero quiero aclararle al público que cuando estoy haciendo la obra y me vomito en el escenario, no es parte de la actuación, es por los medicamentos que tomo. O sea, es tan fuerte el medicamento que tomaba que en el escenario le ganaba a veces el vómito y la gente se paraba y le aplaudía porque pensaban que era parte de la obra.
2: Fíjate nomás, qué fuerte, ¿verdad? ¿Sabes? Sí, porque él tenía que forzosamente tomar.
0: Que por cierto, ¿sabes a quién hay que invitar a su hijo?
2: Sí,
0: a Odín.
2: No, Odín, le voy a hablar.
0: Una vez vino y me encantó el programa que hicimos.
1: Ay, sí, nos reímos mucho con él.
0: Entonces hay que volverle a invitar. Es muy irreverente.
2: Sí.
1: Pero y acaba de formar
0: es muy
1: un
0: irreverente,
1: grupo
0: pero
1: también.
0: Me encanta. Uh-huh. Yo soy fan de Odín Dupeyron.
2: Exacto. Uh-huh. Ahí lo hubieran metido a la casa de los famosos. Todo lo que hubiera terapiado ahí. A todos los
0: hubiera puesto. A todos, hecho,
1: a todos se los hubiera puesto
0: no,
1: como
0: a todos los hubiera hecho pedazos.
2: Pedazos, sí. Con su inteligencia y con la manera de ver la vida. Pues
0: es que
2: es realista.
0: Fíjate que es una persona con una mentalidad desarrollada fuera de este tiempo.
1: Uh-huh. Sí.
0: O sea, tiene una inteligencia que no corresponde a este, uh-huh, a este tiempo.
2: Es cierto. Muy avanzado.
0: Él está muy avanzado. Claro. Muy. Es una persona muy avangarda.
2: Y por sus criterios, ajá. Sí, claro.
0: Y los conceptos de vida, de muerte, uh-huh, de amor, de compañía, de fidelidad, ¿no? Bueno, pues esta enfermedad daña los axones en el sistema nervioso central y se asocia una combinación de factores genéticos que predisponen a la enfermedad, así como factores ambientales, infecciosos, virales, que generan la esclerosis múltiple. Y para todo esto siempre hay algo que les puede ayudar. Mándenos un mensajito y con todo gusto les daremos alguna recomendación.
1: Así es.
0: Y llegamos al final de esta hora. Muchísimas gracias por habernos acompañado. Nos vemos el día 21 en la plática sobre tristeza, depresión y duelo. Y no nos dejen de acompañar el día de mañana aquí en este su programa
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4: La GABA es un neurotransmisor que actúa como un tranquilizante natural en el cerebro. Ayuda a reducir la ansiedad, mejorar el sueño y promover la relajación. Algunos suplementos la contienen para apoyar el equilibrio emocional.
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1: ¿Sabías que beber suficiente agua cada día puede mejorar tu concentración y tu memoria? Mantenerse hidratado ayuda a tu cerebro a funcionar mejor. 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
2: Tazón de quinoa y vegetales. Combina una base de quinoa cocida con brócoli, zanahoria y pimientos asados a la parrilla. Añade un toque ligero de salsa de soya baja en sodio para sazonar. Es un platillo vegetariano completo, rico en fibra y energía.
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3: El oro es tan maleable que una sola onza puede estirarse hasta cubrir una distancia de 80 kilómetros de largo.
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3: La cordillera de los Andes es la cadena montañosa continental más larga de la Tierra, cruzando 7 países de Sudamérica.
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4: El estado de Alaska es el lugar de Estados Unidos donde hay más personas que caminan diariamente hacia su trabajo.
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3: Rusia tiene una superficie mayor que el planeta enano Plutón, demostrando la enorme extensión territorial del país más grande.
1: La importancia del saber.
4: Los humanos nacen con 300 huesos, pero de adultos solo tenemos 206, porque muchos de ellos se fusionan naturalmente.
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4: La Torre Eiffel puede ser 15 centímetros más alta en verano, debido a la expansión térmica del hierro bajo el sol.
1: Aprendamos juntos.
4: Las plantas experimentan estrés y emiten sonidos ultrasónicos de alta frecuencia cuando sufren por sequía o cortes en sus hojas.
1: Territorio animal.
2: El hámster. El hámster es uno de los roedores domésticos más queridos y la opción predilecta para introducir a los niños en la responsabilidad de cuidar una mascota. Estos pequeños animales nativos de regiones semidesérticas destacan por ser criaturas predominantemente nocturnas, lo que significa que concentran toda su energía, juegos y actividades de exploración durante las horas de la noche. Son famosos por sus abultados abazones, las bolsas en las mejillas que usan para transportar alimento con gracia hacia sus nidos. Requieren una jaula bien acondicionada con túneles y, muy especialmente, una rueda de ejercicio, donde puedan correr kilómetros para mantenerse saludables y liberar el estrés. Aunque son animales solitarios que prefieren vivir sin otros de su especie, desarrollan un vínculo muy cercano con sus dueños mediante la interacción diaria y el manejo suave.
1: Explorando la naturaleza.
3: Originario de Australia, el eucalipto es uno de los árboles de crecimiento más rápidos en el mundo. Sus hojas producen aceites esenciales con propiedades medicinales y su madera es vital para la producción de papel. Aunque son controvertidos por su alto consumo de agua, juegan un papel crucial en la economía forestal global y en la absorción rápida de gases contaminantes.
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6: Cinco de la mañana con 30 minutos tiempo del Centro de México. Gracias por estar con nosotros esta mañana de miércoles. Miércoles 5 de agosto de 2026. A nombre del equipo que hace posible este espacio informativo, Adriana Romero, Claudia Arellano, Rogelio Miguel, Álvaro López y Ricardo Díaz, les saluda Juan Manuel de Anda. Estamos transmitiendo en vivo a través del 103.3 de FM, el 970 de amplitud modulada y en todas las plataformas de Grupo Fórmula, en streaming a través de YouTube, en el canal de Grupo Fórmula Oficial. Les recuerdo mis redes sociales con mucho gusto. Usted me puede encontrar en X, ahí estoy como arroba Juan M. de Anda, en Facebook Juan Manuel de Anda y en Instagram como Juan Manuel de Anda G. Tenemos información importante que se ha generado en las últimas horas y que estaremos compartiendo con usted en la próxima hora y media. Bueno, pues ya hay fecha para la aplicación del examen de control presencial para el ingreso a la licenciatura en la Universidad Nacional Autónoma de México. Será del 12 al 19 de agosto. 4 sedes en todo el país. Será en León, en Guanajuato, también en la ciudad de Oaxaca, en Tijuana, Baja California, y aquí en la capital de la República Mexicana. Vámonos con Lisbeth Hernández, que tiene más detalles de esta información. Liz, te saludo, adelante con tu reporte. Buen día.
7: Juan Manuel, muy buenos días, me da mucho gusto saludarte esta mañana. Comenzamos con información importante acerca del examen de control en la UNAM. A partir del día de hoy van a poder consultar en el micrositio del concurso de selección licenciatura 2026 el puntaje requerido mínimo, el puntaje mínimo requerido para ser candidato o candidata a este examen de control presencial. Una vez que a partir del día de hoy chequen en la página www.degae.unam.mx que cumple con el puntaje mínimo requerido para ser aspirantes a este examen de control, a partir del próximo viernes 7 de agosto van a poder ingresar a con su clave personal a tu sitio. Este sitio estará alojado de igual manera en el micrositio del concurso de selección de ingreso a licenciatura. Ahí les van a dar su cita para el examen de control presencial y les van a dar la fecha, el horario, la sede, el croquis de ubicación y todos los documentos que necesitan para presentar este examen. En cuanto a las fechas, los exámenes se van a presentar del 12 al 19 de agosto en las siguientes sedes. Pongan muchísima atención. En León, Guanajuato, el 12 y 13 de agosto. En Oaxaca, Oaxaca, el 13 de agosto únicamente. En Tijuana, Baja California, el 15 y 16 de agosto. Y finalmente en la Ciudad de México, 17, 18 y 19 de agosto. Estas son las sedes para el examen de control de la UNAM. El reporte que tenemos hasta el momento.
6: Muchísimas gracias, Liz, por tu información. Le reitero justamente estas fechas que dio a conocer hace un momento Lisbeth Hernández, y bueno, pues a través de ella, ¿no? La Universidad Nacional Autónoma de México ayer saca estas fechas. La prueba se aplicará en León, Guanajuato, será el 12 y 13 de agosto. En Oaxaca, en la ciudad de Oaxaca, el 13 de agosto. En Tijuana, Baja California, el 15 y el 16 de agosto. Y aquí en la capital de la República serán 3 días, 17, 18 y 19 de agosto. Repito, esto es para la aplicación del examen de control presencial para ingresar a la licenciatura en la Universidad Nacional Autónoma de México. Pero mire, algunos estudiantes que presentaron el examen de admisión en la UNAM interpusieron algunos recursos de amparo ante el Poder Judicial, con lo que rechazan la convocatoria a un nuevo proceso de selección y la cancelación de la prueba aplicada en línea. Por el momento, los jueces no han admitido a trámite los amparos, pues pidieron a los promoventes que indiquen de manera más precisa el acto que reclaman. Bueno, vamos a cambiar de tema. Ayer le habíamos adelantado esta información. En la conferencia de prensa del pueblo, la presidenta Claudia Sheinbaum firmó un nuevo decreto en materia de transparencia. Israel Aldave, tú tienes más detalles sobre esta información. Adelante, buen día.
8: En aras de fortalecer la transparencia, la presidenta de México, Claudia Sheinbaum, firmó un decreto con el que toda la información gubernamental se hará pública, salvo los verdaderos casos en los que se podría vulnerar la seguridad nacional o que estos se encuentren en un proceso judicial.
9: Con este decreto ya no lo dejamos a criterio del servidor público, ya no lo dejamos a criterio de un secretario, de otra secretaria, de un director, de un área de Pemex o de CFE o de cualquier secretaría. Ya hay un lineamiento específico de realmente lo que debe ser transparente y aquello que por el procedimiento administrativo judicial no puede informarse, dado que esté en un procedimiento y puede caerse el procedimiento judicial o administrativo, o lo que realmente es de seguridad nacional.
8: El reporte que tengo.
6: Muchísimas gracias, Israel. Y bueno, también otros temas que se abordaron en la conferencia de prensa del pueblo. La presidenta Claudia Sheinbaum habló nuevamente sobre el derecho de las audiencias Dice la jefa del Ejecutivo que esto, bueno, pues es un principio que está establecido en la Constitución, por lo que no constituye un mecanismo de censura.
9: Nada que ver con el contenido de la información. Si hace esas tres cosas, nunca podrá ser multado. De todas maneras, está a debate y a opinión de la gente para que en todo caso pueda modificarse por si hay algo que no queda claro.
6: Bueno, también dijo la presidenta Claudia Sheinbaum que su gobierno va a reclamar que los bienes incautados en los Estados Unidos a miembros del crimen organizado y delincuentes de cuello blanco sean entregados a México.
9: Vamos a hacer, para que quede muy claro, todo lo que sea benéfico para el pueblo de México. Esa es nuestra función y nuestra tarea. Si hay incautación de bienes a cualquier narcotraficante o delincuente de cuello blanco que está en Estados Unidos, vamos a solicitar que sea entregado a México en el marco de las leyes, porque el principal daño se ejerció aquí.
6: Y fíjese, hoy hay una encuesta que publica el periódico El Heraldo. El Heraldo de México. Es una encuesta que realiza QM Estudios de Opinión. Le preguntan a la gente: ¿usted está de acuerdo en desacuerdo con el trabajo realizado hasta ahora por la presidenta de la República, Claudia Sheinbaum Pardo? Pues el 70% de los consultados dijeron estar de acuerdo con el trabajo que está haciendo la presidenta de la República. Ahí está, entonces, reitero, es una encuesta que publica el día de hoy el periódico El Heraldo, en donde el 70% de los encuestados avala el trabajo que está realizando la jefa del Ejecutivo. Bueno, pues en otra información, el Departamento de Justicia de Estados Unidos desmanteló en Arizona una red de tráfico de armas que abastecía a un cártel mexicano del cual, bueno, pues no se reveló el nombre. La operación conjunta, coordinada bajo el amparo de la Fuerza de Tarea de Seguridad Nacional, culminó con la presentación de cargos criminales contra 21 personas, entre ellas un mexicano. Las autoridades aseguraron más de 100 armas y 125 mil cartuchos. Al respecto habló Albert Gibbs. Él es agente especial a cargo de la Oficina de Alcohol, Tabaco, Armas de Fuego y Explosivos en Phoenix.
10: Trabajamos en esto para identificar a aquellos actores criminales que están explotando nuestras leyes de armas de fuego para alimentar la violencia, y eso es lo que hicimos en este caso.
6: Bueno, le comento también que el influencer César Gastelum fue asesinado a balazos por dos motociclistas. Esto fue afuera de un negocio de comida allá en Culiacán, en Sinaloa, mientras pues esta persona, César Gastelum, hacía una transmisión en vivo en el desarrollo urbano Tres Ríos. Con este hecho, bueno, pues ya suman 10 creadores de contenido asesinados en Sinaloa desde el 9 de septiembre de 2024, cuando inició la guerra entre los Mayitos y los Chapitos. Vámonos con Jenny Valencia. Se dieron a conocer pues datos importantes por parte del INEGI y del Banco de México que tienen que ver con el indicador de confianza del consumidor durante el mes de julio. Cuéntanos, Jenny, buen día.
11: Hola, ¿qué tal, Juan Manuel? Buen día. Te informo que aumentó la confianza del consumidor en julio a causa de los efectos del Mundial, donde México fue uno de los países sedes. Al publicar el INEGI y el Banco de México los resultados de la encuesta nacional sobre confianza del consumidor, revelaron que el indicador se ubicó en 45 puntos, lo que implicó un incremento mensual de 1.1 puntos en el séptimo mes del año, al registrarse aumentos mensuales en los 5 componentes que lo integran, relacionados con las percepciones sobre la situación económica actual de los integrantes de los hogares del país respecto a la de hace un año. La situación económica esperada de los hogares dentro de 12 meses frente a la actual, la situación económica presente del país respecto a la de hace un año, así como la situación económica esperada del país dentro de 12 meses frente a la actual, y qué tan propicio es el momento actual para la adquisición de bienes de consumo duradero. Aunque cabe destacar que en su comparación anual, este indicador de confianza del consumidor disminuyó 0.7 puntos. Es el reporte, Juan Manuel, excelente día.
6: Muchísimas gracias, Jenny, por tu reporte. La Reserva Federal de los Estados Unidos podría reducir sus reuniones regulares de política monetaria a 6 por año. El presidente de la Fed, Kevin Warsh, propuso el cambio que incluiría 6 reuniones sobre la tasa de interés y 2 reuniones adicionales enfocadas en temas económicos y sustantivos. Aquí en México, el día de hoy, La Junta de Gobierno del Banco de México inicia su reunión de política monetaria mañana. Mañana se dará a conocer la decisión y bueno, pues los analistas están previendo que el Banco Central va a mantener sin cambio su tasa de referencia en 6.5% por segunda ocasión consecutiva. Y dicen, bueno, pues de como la inflación pues está prácticamente en el nivel establecido por el Banco de México, los recortes o no habría ya más recortes a la tasa de interés durante lo que resta del año. Mañana sabremos la decisión de política monetaria del Banco Central y el viernes el INEGI dará a conocer el nivel de inflación. ¿Cómo cerraron los mercados financieros el día de ayer? La Bolsa Mexicana de Valores concluyó con un avance de 0.2%. Ahí en los Estados Unidos, en Nueva York, pues arriba las bolsas. Fíjese, el Dow 1.71% de ganancia, el Nasdaq 2.59% positivo y el Standard & Poor's también con una ganancia de 1.79%. En Asia han concluido ya las operaciones de los mercados financieros y están terminando con alzas generalizadas. Bueno, pues allá en Europa, en el viejo continente, también, fíjese, la apertura de los mercados es con tendencia positiva. El dólar interbancario está en 17 pesos con 27 centavos. En ventanilla está en 16.72 a la compra y en 17.68 a la venta. El euro cotiza en 19 pesos con 89 centavos. Los precios del petróleo bajaron más de 5%. Esto después de declaraciones de Qatar y del secretario del Tesoro de Estados Unidos, Scott Bessent, que avivaron las esperanzas de una solución diplomática al conflicto allá en el Medio Oriente, esta guerra que pues libra Estados Unidos contra Irán. La mezcla mexicana está en $70.58 por barril, el West Texas Intermediate en $75.77 y el Brent del Mar del Norte en $79.36 por barril. Así, la información de los mercados financieros. Y vámonos con mi querido Beto Campos, porque bueno, pues los futbolistas de la Liga MX de Expansión quieren el regreso del ascenso y descenso del fútbol mexicano. Te saludo, mi querido Beto, buen día.
12: Juan, muy buenos días. Así es, en la Liga de Expansión MX los jugadores se han manifestado en diversas ocasiones por la abolición del ascenso y descenso en el fútbol de nuestro país. Dentro de este inicio de la Leagues Cup, destacar la derrota de Pumas de 3-0 a manos del Charlotte, mientras que Atlante dio la sorpresa y venció 1-0 al Vancouver. En la NFL, Bijan Robinson se convirtió en el corredor mejor pagado de la Liga de Estados Unidos después de renovar contrato dentro del fútbol americano, mientras que en México llegó a 277 preseas dentro de los Juegos Centroamericanos y del Caribe. Destacar que el equipo mexicano femenil sub-23 ya aseguró medalla, pero los detalles los tendremos más adelante.
6: Así es, mi querido Beto, regresamos contigo un poco más tarde. Bueno, en temas políticos, el dirigente del PRD en Tabasco, Rafael Acosta, que forma parte del bloque opositor Juntos por Tabasco, pues dijo que están preparando denuncias formales contra Andrés Manuel López Beltrán por presuntos actos anticipados de campaña rumbo a las elecciones intermedias del próximo año.
13: Nos hemos puesto de acuerdo con los otros compañeros que conforman esta mesa de diálogo Juntos por Tabasco, que ellos van a interponer porque tienen la representación federal, el Revolucionario Institucional y el Partido MX. Ellos van a presentar las denuncias en contra de Andy López Beltrán.
6: Y bueno, también al respecto hubo declaraciones de la dirigente nacional de Morena, Ariadna Montiel, quien está rechazando estas acusaciones contra Andy López Beltrán. Asegura que sus actividades corresponden exclusivamente a las responsabilidades que desempeña como consejero nacional de Morena.
14: Andrés es consejero nacional, tiene tareas como todos los militantes en materia de organización. Andrés, por el contrario, me parece que pues está tomando las tareas militantes que todos debemos tomar en defensa de la soberanía y la transformación. Está haciendo lo que le toca.
6: Y vamos con David Galván, porque a propósito de Morena, se dio a conocer que se está aplazando para finales de este mes el registro de candidatos para las elecciones de 2027 para alcaldías y diputaciones federales. Cuéntanos, David, buen día.
15: En más información, Juan Manuel, te comento que en conferencia de prensa la dirigente nacional de Morena, Ariadna Montiel, explicó que será hasta finales del mes de agosto cuando se realice el registro de personas que buscan ser coordinadoras o coordinadores de defensa de la Cuarta Transformación a nivel federal y municipal, como paso previo para contender como candidatos a diputados federales y alcaldes en la elección de 2027. Desde el Comité Ejecutivo Nacional de este Instituto Político, Montiel Ávila abrió la puerta a la reelección de diputadas y diputados federales en funciones, al señalar que la reforma electoral publicada en el Diario Oficial el pasado 1 de abril determinó que fuera hasta 2030 cuando entrara en vigor la prohibición de reelección consecutiva en estos cargos.
14: Respecto a la posibilidad de reelegirse de los que hoy son diputados, la ley se los permite. Entonces, nosotros permitimos lo que permite la ley. Entonces, ellos ya lo saben, hay la posibilidad de reelegirse porque recordarán que nosotros propusimos que fuera la propuesta de la presidenta, que fuera para este ejercicio del 2027, esta elección, pero la Cámara de Diputados definió que fuera hasta el 30. Y será en el 2030 que ya no habrá reelección. En esta ocasión, sí.
15: En la información, muy buenos días, Juan Manuel.
6: Muchísimas gracias, David, por tu reporte. Bueno, está en México el secretario de Estado del Vaticano, el cardenal Pietro Parolin, realizará una visita de trabajo y pues estará entrevistando el día de hoy con la presidenta Claudia Sheinbaum en Palacio Nacional. Óscar Zúñiga, tú tienes más información, buen día.
16: Gracias, Juan Manuel. Muy buenos días. El secretario de Estado de la Santa Sede, el cardenal Pietro Parolin, arribó la noche de este martes al Aeropuerto Internacional de la Ciudad de México para cumplir con una gira de trabajo de 3 días en nuestro país, extendida por invitación de las autoridades diplomáticas y gubernamentales mexicanas. De acuerdo con el programa oficial difundido por la Secretaría del Estado Vaticano, el itinerario del diplomático eclesiástico contempla un encuentro institucional este miércoles a las 10 de la mañana con la presidenta Claudia Sheinbaum, así como reuniones bilaterales con la secretaria de Gobernación Rosa Isela Rodríguez y el secretario de Relaciones Exteriores Roberto Velasco Álvarez. Entre los temas posibles a tocar estará la invitación para una visita a México del Papa León XIV. Además de los compromisos de carácter gubernamental, la agenda pastoral del cardenal Parolin incluye un encuentro privado con la presidencia de la Conferencia del Episcopado Mexicano para revisar la situación de la Iglesia Católica en la región. Como parte central de su visita religiosa, el secretario de Estado oficiará una misa en punto de las 12 del día en la Basílica de Guadalupe. Juan Manuel, el reporte.
6: Muchísimas gracias, Óscar, por tu reporte. Sí, bueno, pues hoy muchos analistas se preguntan si esta visita que realiza el cardenal Pietro Parolin, secretario de Estado del Vaticano, pues es para afinar justamente una eventual visita del Papa León XIV a territorio mexicano en alguna fecha próxima. Pero bueno, vamos a esperar a ver si se da esta información. Vámonos con Juan Antonio Jiménez, porque ayer las autoridades federales asestaron un fuerte golpe al crimen organizado, desmantelaron 4 centros de procesamiento ilícito de combustibles. Esto fue en San Luis Potosí, en Hidalgo y también en Morelos. Cuéntanos, Juan Antonio, buen día.
17: Un placer saludarte, Juan Manuel. La Fiscalía General de la República informó que fueron desmantelados 4 centros de procesamiento ilícito de combustible en los estados de San Luis Potosí, Hidalgo y Morelos, en los que se aseguró más de 500,000 de litros de hidrocarburos, maquinaria y equipo para el procesamiento de diversos combustibles. Las autoridades indicaron que la investigación en estos casos se originó con motivo de diversas denuncias anónimas recibidas por el agente del Ministerio Público de la Federación, en las que se advirtió la existencia de una instalación tipo nave ubicada en San Luis Potosí, a la cual ingresaban de manera constante autotanques. Así, se cumplimentó una orden de cateo donde aseguraron 8 tanques de 80,000 litros, 8 cilindros horizontales sin medios de identificación, 6 cilindros verticales, 894 contenedores de 1,000 litros cada uno, así como una planta de luz, equipo de cómputo, documentación diversa y una camioneta. En tanto, en la laguna de San Vicente, también en San Luis Potosí, fue asegurado un predio que posiblemente era utilizado para realizar actividades relacionadas con el procesamiento tratamiento ilícito de hidrocarburos y se aseguraron 18 tanques verticales, 2 líneas de producción de hidrocarburo y 40.000 litros de petróleo crudo. Por otra parte, en Tizayuca, Hidalgo, en un inmueble se localizaron 32 contenedores con capacidad para 1.000 litros cada uno, 25 contenedores de 5.000 litros y 456.300 litros de hidrocarburo. La última denuncia señalaba que en el municipio de Cuautla, Morelos, se observaba el ingreso constante de pipas escoltadas por camionetas, además de un fuerte olor a hidrocarburos y químicos, y en el cateo se incautó todo este inmueble. Es el reporte que les tengo, Juan Manuel.
6: Muchísimas gracias, Juan Antonio. Y bueno, en más del combate al crimen organizado, ayer le adelantábamos justamente esta información antes de que concluyera este espacio informativo de la detención de una persona en Tlalpan, en su vehículo, pues se aseguraron 217 kilogramos de cocaína. David Galván, regresamos contigo, tú tienes más datos, adelante.
15: Y ahora en información de seguridad, Juan Manuel, te informo que una acción coordinada del Gabinete Federal con la Policía Capitalina permitió asegurar 217 kilogramos de cocaína ocultos en un compartimiento detrás de los asientos y en parte de la caja de una camioneta tipo pick-up que circulaba sobre la carretera México-Cuernavaca en las inmediaciones de la Alcaldía Tlalpan de la Ciudad de México. Los agentes de la Secretaría de Seguridad y Protección Ciudadana de la Fiscalía General de la República y de la Secretaría de Seguridad Ciudadana de la Capital, a través de un dispositivo de seguridad ubicado a la altura del kilómetro 5+400 de la vía libre hacia Morelos, detectaron un vehículo blanco de carga que llamó la atención al realizar cambios constantes e intempestivos de carril, por lo que le marcaron el alto. Al realizar la inspección al vehículo, los elementos ministeriales identificaron modificaciones en la carrocería y la parte trasera de la unidad, donde localizaron un doble fondo que ocultaba 217 paquetes con cocaína, por lo que fue detenido el conductor de la camioneta. El sujeto de aproximadamente 38 años de edad fue puesto a disposición del agente del Ministerio Público correspondiente para determinar su situación jurídica y abrir la carpeta de investigación de este caso. En la información, Juan Manuel, que te tengo esta mañana. Muy buenos días.
6: Muchísimas gracias por tu reporte. Vámonos hasta Tamaulipas con Daisy Herrera, corresponsal de Grupo Fórmula, porque la Secretaría de Educación de allá de aquel estado está confirmando que 5 escuelas militarizadas de educación básica y media superior en el estado serán clausuradas. Te saludo, Daisy, adelante con tu reporte. Buen día.
18: Juan Manuel, ¿qué tal? Muy buenos días. El feminicidio de Dafne Zapata Quintos no solo derivó en un proceso penal contra directivos de la Academia Militarizada Duenitz, sino que también exhibió un vacío legal que durante casi 2 décadas dejó sin supervisión efectiva a las escuelas militarizadas. Ahora, tras la intervención federal, Tamaulipas confirmó que las 5 instituciones que operaban bajo este modelo deberán abandonar la formación militar y convertirse en planteles de educación regular. El secretario de Educación en Tamaulipas, Miguel Ángel Valdés, confirmó que ya platicó con el gobernador Américo Villarreal y que están de acuerdo con la disposición que ha dado la Secretaría de Educación Pública. A su vez, platicaron con los directivos de estos 5 planteles, bueno, es decir, 4, ya si descartamos la escuela militarizada Duenitz, y estos están de acuerdo en abandonar el modelo militar. El secretario Miguel Ángel Valdés admitió que desde 2008, cuando la Secretaría de la Defensa Nacional dejó de regular estas academias, ninguna autoridad educativa asumió plenamente esta responsabilidad. Ese vacío permitió que durante años operaran bajo un esquema sin supervisión específica de sus prácticas disciplinarias, internados o campamentos, una situación que hoy las propias autoridades reconocen como un limbo jurídico. Es la información, excelente día.
6: Muchísimas gracias, Daisy. Un fuerte abrazo hasta Tamaulipas. Vámonos con Laura Cardoso. Cuéntanos, Laura, cómo pinta el clima para el día de hoy. Buen día.
19: Juan Manuel, y el calor extremo continuará este miércoles en gran parte del país, mientras que el Servicio Meteorológico Nacional advierte que también se esperan lluvias muy fuertes en al menos 8 estados, principalmente del occidente, sur y noroeste de México. Las temperaturas más altas se registrarán en el noreste de Baja California, donde el termómetro podría superar los 45 grados y también se prevén valores de entre 40 y 45 grados en zonas de Sonora, Chihuahua, Nuevo León, Tamaulipas, Tamaulipas, Tabasco, Campeche y Yucatán. La onda de calor persistirá en Nuevo León, Tamaulipas, Oaxaca y Chiapas. El Servicio Meteorológico Nacional alerta que las lluvias más intensas se van a concentrar en Chihuahua, Sinaloa, Durango, Nayarit, Jalisco, Guerrero, Oaxaca y Chiapas. Además, habrá lluvias fuertes en Sonora, Zacatecas, Aguascalientes, Colima, Michoacán, Guanajuato, Puebla, Veracruz, Tabasco, Campeche y Yucatán. En la Ciudad de México y el Estado de México, Morelos, Tlaxcala, Querétaro, Hidalgo, Coahuila, Nuevo León, Tamaulipas, San Luis Potosí, Quintana Roo, se esperan chubascos. También se pronostican rachas de vientos de hasta 70 kilómetros por hora en Oaxaca, Tabasco, Campeche y Yucatán, lo que podría provocar caída de árboles y anuncios. En varias costas del Pacífico y del Golfo se prevé oleaje de entre 1 y 2 metros de altura. Es el reporte, muy buen día.
6: Muchísimas gracias, Laura. Para la capital de la República se espera una temperatura el día de hoy entre 13 a 15 como mínima y entre 27 a 29 como máxima. El programa Y No Circula aplica para todos los autos con engomado color rojo y terminación de placas 3 y 4. Bueno, antes de la pausa le comento que Andrés Calamaro regresa a México, tendrá 3 presentaciones, el 9 de noviembre en Monterrey, el 11 en Guadalajara y el 13 en la Ciudad de México. Nos vamos a la pausa, 5 de la mañana con 56 minutos. Regresamos.

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Hola, ¿qué tal? ¿Cómo le va? Muy buenos días. Muy buenos días. Hoy es el miércoles 5 de agosto del año 2026. Esta es la primera emisión de Fórmula Noticias Veracruz. Estamos a través de las tres frecuencias. Estamos en la 89.1 de FM Fórmula Veracruz como estación piloto. También estamos en la 98.5 de FM Fórmula Coatzacoalcos y en la 100.1 de FM Fórmula Poza Rica. Yo soy Carlos Navarrete. A nombre de mis compañeras y de mis compañeros, le doy la bienvenida. Muy buenos días en esta mañana. Estas son las noticias. Habrá más detenidos en el caso de la periodista Roxana Berenice Guzmán Ramírez. Fiscalía confirma a 8 vinculados a proceso, pero la investigación continúa abierta. La titular de esta dependencia, la titular de la fiscalía, evita dar mayores detalles. Más adelante le platico sobre este tema. El secretario de la Comisión Instructora, el diputado local Ramón Díaz Ávila, comentó que hoy miércoles se votará el desafuero de dos alcaldes emanados del Partido Movimiento Ciudadano acusados por la Fiscalía General del Estado por delitos graves. Se trata del alcalde de Ixhuatlán del Sureste y del alcalde de Úrsulo Galván. Más adelante también le doy detalles sobre este tema. Comercios locales se desploman en Tuxpan. La iniciativa privada culpa a la inseguridad. Miembros del sector privado estiman que el municipio porteño estaría en riesgo económico. 17 negocios bajaron cortinas en el primer semestre del 2026. Dos policías municipales de Santiago Tuxtla resultaron heridos por impactos de arma de fuego tras ser víctimas de una agresión la noche del lunes en la carretera Santiago Tuxtla Isla a la altura de la localidad de Tibernal. Así lo confirma el ayuntamiento de Santiago Tuxtla a través de un comunicado. El creador de contenido César Gastelum fue privado de la vida en Culiacán, Sinaloa, el día de ayer. Anoche, cuando llevaba a cabo una transmisión para redes sociales, fue interceptado por dos delincuentes que viajaban en motocicleta. Le dispararon a quemarropa cuando se encontraba llevando a cabo esta transmisión. Las autoridades ya están investigando. Se publicaron las fechas para el examen presencial de la Universidad Nacional Autónoma de México después de la polémica por el examen en línea y de que se detectara que algunos aspirantes hicieron trampa. Bueno, se reprogramó y se hará nuevamente el examen, pero ahora de forma presencial. Ya hay fechas, le platico en unos momentos. Rubén Peralta Gutiérrez, procurador de protección de niñas, niños y adolescentes del DIF municipal de Veracruz, confirmó que bajo resguardo de este organismo asistencial del DIF se encuentra el bebé de 1 año 10 meses que fue reportado cuando deambulaba solo en calles de la colonia Zaragoza del puerto de Veracruz. El caso se difundió a través de redes sociales, ahí el DIF actuó de inmediato, procedió al aseguramiento del menor y las personas adultas que se encontraban con el niño, un hombre y una mujer que dijeron ser sus padres, no lograron acreditar el parentesco, no contaban con documentos, así que el niño se lo quedó el DIF. Más adelante le cuento la historia. Conforman trabajadores jubilados de Ingenios Coalición de Inconformidad. Lo integran 8 ingenios y el 10 de agosto a las 12 del día se presentarán en el Centro Federal de Conciliación y Conflictos Laborales de la ciudad de Orizaba. Además en Tlilapan inician cursos de verano para niñas y niños. También le voy a dar detalles ahí para que la gente de la Sierra de Songolica se acerque y lleven a los niños. Esta y más información durante los siguientes minutos. Le invito a que me acompañe. Muy buenos días, comenzamos.

0: Son las 6:05, 6:05, ¿cómo le va? Buenos días, gracias por escucharnos en esta mañana de miércoles, mitad de semana, 5 de agosto del año 2026. Oiga, por cierto, hay pues pronóstico de lluvia, por lo menos durante esta mañana. Ya vimos que ahí el cielo amenaza con llover más adelante, ya lo sabe, después de la media hora estaremos platicando con nuestras amigas, nuestros amigos meteorólogos para que nos den detalles sobre las condiciones del tiempo que prevalecerán este día. Pero bueno, de entrada aquí en la zona conurbada Veracruz, Boca del Río, hay pronóstico de lluvias. Más adelante platicamos de lleno sobre este tema. 2293-371056 es nuestro teléfono de WhatsApp. Repito, 2293-371056, el teléfono a través del cual, bueno, usted se puede comunicar con nosotros y nos puede ahí enviar sus comentarios, algún mensaje, algún reporte ciudadano que quiera dar a conocer. Bueno, aquí estamos con toda la disposición para recibir los mensajes a través de este teléfono de WhatsApp y para compartir los mensajes a través de los micrófonos de Radio Fórmula Veracruz, primera emisión. 6:07, vamos con los detalles de la información. Y mire, habrá más detenidos en el caso de la periodista Roxana Berenice Guzmán Ramírez, quien fue privada de su libertad el 2 de junio pasado, y casi un mes después sus restos hallados en un rancho localizado entre los municipios de Moloacán e Ixhuatlán del Sureste. La Fiscalía General del Estado confirma que 8 personas detenidas por estos hechos ya fueron vinculadas a proceso, pero la investigación se mantiene abierta. Ana Lilia Velázquez, buenos días, tú tienes la información. Adelante.
1: ¿Qué tal, auditorio? Efectivamente, la fiscal general del estado, Lisbeth Aurelia Jiménez Aguirre, en rueda de prensa informó que la investigación por el caso de la periodista Roxana Berenice Guzmán Ramírez continúa abierta y adelanta que podría haber más detenidos.
2: No puedo decirles, mire, yo sé que le causa inquietud, pero yo no le voy a venir a decir, mire, si obra esto, no obra aquello, no, porque está todavía en otra instancia, está en el Congreso, yo tengo que ser muy respetuosa. Por eso les estoy diciendo, una vez que resuelve el Congreso, y dependiendo de lo que resuelve el Congreso, y lo que siga, o lo que no siga, entonces yo con mucho gusto, por eso les dije, para este caso en particular, porque sé la relevancia que tiene, les daré una rueda de prensa específicamente para platicarles y decirles, a ver, la participación fue esta, pasó esto, ocurrió esto, y sobre todo también cuidando a la víctima, porque aquí es la más importante, hay que cuidarla al final del día, a su familia. Entonces uno debe ser respetuoso, porque máxime que no solamente es una comunicadora, también es una mujer, entonces tenemos que ser cuidadosos.
3: Si la tienen ubicada.
2: En cuanto, no le puedo decir cuándo, porque tenemos trabajando la carpeta, y en cuanto tengamos agotado el tema, yo les voy a decir, miren, a ver, ya, nosotros aquí ya agotamos, es decir, ya tenemos tantas o cuantas órdenes de aprehensión, estas ya se ejecutaron, estos son los detenidos, y esto es lo que hay, esto es lo que pasó.
1: Este miércoles el dictamen será sometido a consideración del Pleno del Congreso local durante una sesión extraordinaria, esto privada, luego de que la Comisión Permanente Instructora determinó que existen elementos legales suficientes para declarar que ha lugar a proceder con la solicitud presentada por la Fiscalía en contra del alcalde de Ixhuatlán del Sureste, Raúl González Martínez, esto por el caso de la periodista de Nanchital. El alcalde ha rechazado las acusaciones en su contra. Desde Jalapa les informó Ana Lilia Velázquez.
0: Seis de la mañana con 9 minutos, 6:09. Gracias, Ana Lilia Velázquez, gracias por la información. Hoy se estará votando el desafuero de los alcaldes de Ixhuatlán del Sureste y de Úrsulo Galván. El tema del alcalde de Ixhuatlán del Sureste está relacionado precisamente con el caso Roxana Guzmán Ramírez, la periodista que fue privada de su libertad el 2 de junio pasado y hallada sin vida casi un mes después. Sobre este tema, sobre estos dos temas, el caso Úrsulo Galván y Ixhuatlán del Sureste, mire, el secretario de la Comisión Instructora, el diputado local Ramón Díaz Ávila, adelantó que hoy miércoles, se votará el desafuero de estos dos presidentes municipales emanados del partido Movimiento Ciudadano. Están siendo investigados por la Fiscalía por delitos graves. Ya le comentaba el caso de Ixhuatlán del Sureste, bueno, el presidente municipal investigado por la muerte de Roxana Guzmán Ramírez, y en el caso del alcalde de Úrsulo Galván, investigado por la desaparición de un empresario y de su escolta. Bueno, el diputado local explicó que existen garantías para los dos alcaldes. Se trata, dijo, de no dejar indefenso al municipio. Esto, bueno, en el caso de que tengan que ser investigados, sean desaforados, bueno, tendría que entrar ahí una persona que los sustituya en el cargo. Vamos a escuchar lo que dijo el diputado Ramón Díaz Ávila.
3: Desafuero de los dos alcaldes. ¿En qué sentido va el dictamen que ustedes ya tienen? ¿Va a favor del desafuero?
4: El dictamen va a favor de la solicitud de la fiscalía. Solamente como comisión determinamos darles garantías a los alcaldes.
3: ¿Qué quiere decir esto, diputado?
4: Bueno, las garantías es que no queda libre disposición la toma de protesta de quién los va a sustituir.
3: Es decir, ustedes nombrarían a los alcaldes.
4: Nosotros planteamos en la comisión que los que deben asumir el cargo en lugar de ellos, porque si acaso se diera el tema de que la mayoría calificada del Congreso del Estado votara a favor el dictamen que nosotros presentamos, pues estaríamos en condiciones, el Congreso, de llamar a los suplentes para que puedan tomar protesta, y de esa manera no dejamos indefenso al municipio, le damos continuidad.
0: 6:12, 6:12, Ramón Díaz Ávila, diputado local, que habla sobre el caso de los alcaldes, que bueno, el día de hoy podrían ser desaforados. 6:12, pausa, no le cambie, después del corte seguimos con más.
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12: Aquí va una joya de la electrónica francesa, Music Sounds Better With You, que fue el único sencillo de Stardust. Un trío que incluía a Thomas Van Galter, uno de los integrantes de Daft Punk, con un sample de Fate de Chaka Khan, tema de 1998, que es considerado uno de los más grandes himnos del house. Y sí, la música suena y suena muy bien. Aquí Stardust y Benjamin Diamond, Music Sounds Better With You, en Sonido Brown.

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1: Berlín, Alemania. Berlín es una ciudad única cuya identidad cosmopolita está profundamente ligada a la libertad, la resiliencia histórica, la contracultura y la vanguardia artística. Tras la caída de su emblemático muro, la capital alemana se transformó en el refugio predilecto para creativos, programadores informáticos, músicos y estudiantes de todo el mundo. Sus calles son un recordatorio constante de la historia del siglo XX, decoradas hoy con el arte urbano más disruptivo del planeta. Barrios multiculturales, como el Kreuzberg y Neukölln, son famosos por su vibrante vida nocturna y una escena gastronómica diversa que abraza el veganismo y las cocinas globales. Berlín no busca el lujo arquitectónico tradicional. Su verdadero valor radica en una atmósfera inclusiva, tolerante, bohemia y en su incesante capacidad de transformación cultural.
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2: Las mariposas saborean la comida utilizando receptores químicos ubicados en sus patas antes de decidir poner sus huevos allí mismo.
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5: Seis de la mañana con 17 minutos, estamos de regreso después de esta breve pausa. Estamos de regreso en la primera emisión de Fórmula Noticias Veracruz al amanecer. 2293-371056 es nuestro teléfono de WhatsApp y bueno, aquí estaremos pendientes de los mensajes que nos haga llegar. Gracias a quienes nos sintonizan a través de las frecuencias y gracias a quienes a través de la transmisión de YouTube. Estamos en YouTube, estamos en esta plataforma, le invito a que se suscriba. 6:18, vamos con más información y mire, nos visita esta mañana aquí en el estudio de Radio Fórmula Veracruz, Víctor Manuel Sañudo Díez, del Centro Quiropráctico Veracruz. ¿Cómo le va, quiropráctico? Buenos días.
6: Carlos, ¿qué tal? Como siempre, un gusto estar contigo.
5: Gracias, gracias, muy buenos días. Oiga, tenemos entendido que hay gente que tiene, personas de la tercera edad con osteoporosis, que a veces tienen miedo o tienen dudas de acercarse con un quiropráctico, con un especialista, por, digo, el tema que padecen, por la situación de salud, la condición. ¿Se puede alguien con osteoporosis atender en el Centro Quiropráctico Veracruz?
6: Es muy buena pregunta, Carlos. Nosotros todos los días en el Centro Quiropráctico Veracruz atendemos pacientes de la tercera edad y con muy buenos resultados. La realidad es que muchas personas piensan que su columna vertebral, pues al ir envejeciendo, necesariamente se va a descalcificar y necesariamente les va a generar dolores. Sí. La realidad es que son dos procesos un poquito diferentes. El proceso natural de envejecimiento, la artrosis, el desgaste, como le llaman comúnmente, de las vértebras y de las rodillas, por ejemplo, que es el otro punto muy común que atendemos, y el proceso de la descalcificación de nuestros huesos, que es la osteopenia primeramente y luego la osteoporosis. No quiere decir que cuando tú tienes osteoporosis debas de sentir dolor. En realidad es como una enfermedad silenciosa, un poquito parecido a la diabetes, ¿no? Que el diabético muchas veces en las etapas iniciales ni sabe que es diabético, ¿no? Entonces, la pérdida de la masa ósea pues ya está muy documentada. Muchísimas pacientes, especialmente mujeres, se hacen estudios que se llaman densitometrías óseas, donde te cuantifican la pérdida de la masa ósea, te dicen exactamente cuánta masa ósea te queda o cuánta has perdido y te van comparando con el promedio de las personas de tu edad y también por tu sexo, ¿no? Por tu género. Entonces, se puede ver claramente dónde se encuentra el paciente. Nosotros lo que hacemos es, primeramente, sí, revisamos la densitometría, sí la tomamos en cuenta. Si la paciente o el paciente no la tiene, se lo recomendamos. Es un estudio barato, lo hacen en varios lugares y no es invasivo, no es doloroso ni nada. Y también tomamos radiografías de la columna vertebral, de toda la columna vertebral de los pacientes. Sobre eso podemos evaluar la estabilidad de la estructura ósea del paciente. Podemos valorar qué tan buen candidato o candidata es para el tratamiento quiropráctico. Y la enorme mayoría de los casos sí son buenos candidatos, sí los podemos ayudar.
5: Sí, claro.

0: pues casi no vemos ese tipo de pacientes. Nosotros atendemos a pacientes que sufren de problemas de columna vertebral crónicos, degenerativos y progresivos. Y nosotros, por supuesto, vamos a utilizar técnicas muy cuidadosas. No manipulamos de manera ruda la columna vertebral. No hacemos tirones fuertes, jalones fuertes, apretones fuertes. Eso, por supuesto, será contraindicado en personas que ya tienen osteoporosis. Te puedes arriesgar incluso a sufrir una costilla fracturada, incluso una vértebra fracturada, y sí ha pasado, no por supuesto no con nosotros, pero en personas que no toman radiografías y que no tienen una pericia técnica, que utilizan técnicas muy rudas, que solamente tienen una técnica para todos los pacientes y a todos les hacen lo mismo, es muy fácil para cuando no haces bien tu trabajo y bien tu pues examinación del paciente, y tu criterio clínico y tu experiencia no te lo aporta, poder lastimar a un paciente de este tipo.
1: Claro, ¿qué puede hacer la gente que nos escucha, que nos ve a través de plataformas digitales, nos escucha a través de las frecuencias quiropráctico? ¿A dónde pueden llamar? ¿Qué pueden hacer para que, en este caso estamos hablando de las personas adultas mayores con problemas de osteoporosis y que necesitan algún tipo de tratamiento?
0: Sí.
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0: 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haciendo en este momento, Carlos, y donde van a encontrar que pues nuestra opción es válida para ellos, que se acerquen, los vamos a orientar, y si consideramos que son buenos candidatos para nuestro tratamiento, por supuesto, los vamos a ayudar.
1: Claro, que se acerquen, y ya, en este caso, ustedes como especialistas dirán, es candidata, es candidato para con lo que sigue, ¿no? Ustedes lo van a determinar con base en los estudios.
0: Por supuesto, y entendemos que muchos pacientes pues ya han tenido diferentes experiencias, muchas de ellas han sido negativas. Muchos pacientes tienen miedo de acercarse al centro quiropráctico precisamente por la experiencia que sufrieron en algún otro lugar donde pues, quizás los lastimaron o su problema simplemente no mejoró. Entonces, lo primero es evaluar correctamente al paciente y decirle cuál es el alcance de nuestro tratamiento y decirle claramente cuáles son los pasos a seguir. Y afortunadamente a muchísimos de esos pacientes, incluso pacientes que les han dicho que ya no hay nada que hacer, incluso les dicen que ya ni cirugía se puede realizar en ellos, los podemos ayudar a mejorar mucho su calidad de vida.
1: Muy bien, quiropráctico, muchas gracias.
0: Carlos,
1: gracias por la entrevista. Estaremos ahí pendientes. Rápidamente, ¿nos puede recordar los teléfonos para que la gente se comunique con ustedes?
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1: Gracias.
0: Carlos,
1: gracias.
0: Muchísimas gracias.
1: Gracias, quiropráctico. Gracias por esta entrevista. Víctor Manuel Sañudo Díez, del Centro Quiropráctico Veracruz. Son las 6:25. Es momento de hacer una pausa. Después del corte, seguimos con más.
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0: 6 de la mañana con 31 minutos, estamos de regreso después de esta breve pausa. Gracias por escucharnos en esta mañana de miércoles, mitad de semana, miércoles 5 de agosto del año 2026. Estamos aquí con toda la información, gracias a quienes están pendientes de las noticias a través de las frecuencias, claro, y también a través del Facebook, a través de YouTube. Estamos en estos momentos a través de YouTube y bueno, pues ahí estamos con toda la información. En un momento más vamos a enlazarnos vía telefónica para conocer detalles sobre las condiciones del tiempo que prevalecerán en este día, en este miércoles. Más adelante le voy a dar detalles. En un momento nos vamos a enlazar vía telefónica. Antes le comento, comercios locales se desploman en Tuxpan, cierran puertas, bajan cortinas. La iniciativa privada culpa a la inseguridad. 17 negocios bajaron cortinas en el primer semestre del 2026. Lidia López, cuéntanos.
1: Está la información. Al menos 17 negocios cerraron sus puertas en el puerto de Tuxpan durante los primeros 6 meses transcurridos en el 2026. Esto según el recuento de empresarios y expertos locales en materia comercial, una cifra que, a decir de miembros de la iniciativa privada, refleja el impacto de la inseguridad y el bajo flujo económico en la actividad del municipio. De acuerdo con fuentes del sector privado y comercio local, señalaron que los cierres registrados afectan a diversos giros: restaurantes, papelerías, abarrotes, carnicerías, pollerías, ferreterías y bares, entre otros más. Esto coincide con datos de autoridades locales que reportan el cierre de 17 comercios en lo que va del año. Por ello, la situación en Tuxpan es considerada por el sector del comercio formal como complicada, ya que la mayoría de inversionistas afirman que es por motivos de seguridad, ya que no dicen razones a fondo y simplemente cierran. Pero destaca que se tiene el registro de negocios en situaciones de riesgo. Entre los establecimientos se encuentran negocios locales y marcas regionales como Jarochos, Pollos Faja de Oro, así como incidentes en comercios pequeños que de forma inexplicable se incendiaron. Así también los comerciantes tuxpeños mencionaron que, además de la inseguridad, la disminución del poder adquisitivo de la población y los costos operativos han hecho inviable mantener el negocio abierto en varios casos. Aunque en los últimos años se ha observado una tendencia al cierre de negocios en la ciudad, el gobierno municipal de Daniel Cortina ha señalado proyectos de inversión que aseguran podrían ofrecer un alivio a mediano plazo. Entre ellos mencionan la instalación de un polo de desarrollo, la ampliación de un gasoducto y la próxima construcción de una sucursal de Bodega Aurrera. Sin embargo, el sector privado local considera que esas inversiones no compensan de inmediato la merma en ventas ni garantizan la recuperación para los comercios locales. Empresarios consultados dijeron que incluso cadenas nacionales y franquicias como KFC, McDonald's y Tim Hortons han mostrado incertidumbre sobre invertir plenamente en Tuxpan. Aún no saben si es factible su inversión, por ello realizan pruebas de mercado porque consideran que Tuxpan no da lo suficiente en ingresos económicos. Ese es el reporte. Para Grupo Fórmula informa Lidia López.
0: Seis de la mañana con 35 minutos. Gracias, Lidia López. Gracias por la información. Seguimos con más noticias. Dos policías municipales de Santiago Tuxtla resultaron heridos por impactos de arma de fuego tras ser víctimas de una agresión la noche del lunes en la carretera Santiago Tuxtla Isla, a la altura de la localidad de Tibernal. Así lo confirmó el Ayuntamiento de Santiago Tuxtla a través de un comunicado que difundió la mañana de ayer martes en redes sociales. Detalló que elementos de dicha corporación municipal llevaban a cabo labores de patrullaje cuando fueron víctimas de un ataque armado. Informó que el ataque ocurrió en la localidad de Tibernal del municipio de Santiago Tuxtla, cerca de las 10 de la noche del lunes. Los oficiales viajaban a bordo de una patrulla plenamente identificada con los logotipos oficiales y la torreta encendida cuando ocurrió este ataque. De acuerdo con los reportes que se dieron a conocer, el ataque provino de una unidad modelo Dodge Charger. El ayuntamiento explicó que la camioneta en la que viajaban los delincuentes que cometieron este ataque llevaba puesta una torreta encendida y calcomanías como las utilizadas en corporaciones policíacas. De hecho, esta unidad, bueno, presumiblemente era clonada, una patrulla clonada quizá, o con ese objetivo, es lo que no se sabe, pero bueno, llevaba una torreta, dice el ayuntamiento, y calcomanías utilizadas por corporaciones policíacas. De esta unidad vehicular salieron los disparos contra la patrulla. La agresión fue repelida por los elementos de la policía municipal. En medio de los disparos, los delincuentes de la camioneta Dodge Charger se dieron a la fuga con dirección hacia la autopista de entronque con Ciudad Isla. Derivado de la agresión, dos policías municipales de Santiago Tuxtla resultaron heridos por impacto de arma de fuego y, bueno, ya se encuentran fuera de peligro, reciben atención médica, sobrevivieron al ataque, es lo que dice el ayuntamiento, y que, bueno, colaborará con las autoridades para que pues se aporte la información necesaria y se pueda dar con los responsables de este ataque. 6:37 6:37. Seguimos con más información, seguimos con más noticias. Miren, Rubén Peralta Gutiérrez, procurador de protección de niñas, niños y adolescentes del DIF municipal de Veracruz, confirmó que bajo resguardo de este organismo asistencial del DIF se encuentra el bebé de 1 año y 10 meses que fue reportado cuando deambulaba solo en calles de la colonia Zaragoza. El caso se dio a conocer apenas el pasado lunes. Este niño fue reportado en redes sociales que caminaba solo. Iba semidesnudo, únicamente llevaba puesto un pañal este bebé, y los vecinos lo reportaron a través de redes sociales. Inmediatamente llegó el ayuntamiento y procedió al aseguramiento del bebé. El niño, cuando llegó el DIF, cuando llegó el personal del DIF, el niño ya fue localizado en un terreno baldío junto a dos personas adultas que aseguraron ser sus padres, un hombre y una mujer, pero no lograron acreditar el parentesco mediante documento oficial. Bueno, el procurador indicó que esta pareja y el bebé vivían en aparente condición de calle, aunque estas personas aseguraron tener domicilio en la colonia Palma Real. Al parecer también tenían problemas de adicciones estas dos personas. El niño quedó bajo resguardo del DIF, se le realizaron los exámenes médicos de ley, y bueno, de entrada, dice el procurador, no se detectaron lesiones, no se detectó que el niño haya sufrido algún tipo de abuso, pero bueno, van a llevarse a cabo las investigaciones correspondientes. El niño de entrada no regresa con estas personas que dicen ser sus padres. Vamos a escuchar lo que dijo el procurador sobre este tema.
2: Llamada de atención como tal no hubo, porque llamada de atención era entregarles al niño. Sí se inicia un procedimiento, legal, y tenemos que llegar hasta las últimas consecuencias al respecto de garantizar que el infante se encuentre seguro y restituirle sus derechos que hayan sido vulnerados. No hay indicios de algún tipo de agresión sexual, que repito, lo valoramos médicamente, pero sí sigue con nosotros y evidentemente va a llevar consultas médicas para ver qué vacunas tiene y qué es lo que haga falta. Sí, lo que nosotros hacemos es ir con todo el equipo multidisciplinario que tenemos en la Procuraduría, que es trabajo social, asesor jurídico y psicólogo. Cuando tenemos esta situación, activamos el protocolo y valoramos a las personas, tanto el entorno con visitas de trabajo social, como la mente, ¿no?, con valoraciones psicológicas, y nosotros emitimos una opinión de viabilidad, si son aptos o no son aptos para tener al infante. Parece indicar que sí, sin embargo, pues no se le efectuaron estudios antidoping, pues no tengo yo la facultad de ordenárselos, claro. Tiene que ser voluntariamente. De hecho, manifiestan que quieren someterse a alguna rehabilitación, porque sí me lo manifestaron personalmente, quieren someterse a rehabilitación, y están muy interesados pues por la salud y el cuidado de su hijo. Entienden que no son las condiciones adecuadas y estuvieron de acuerdo en que el infante estuviera con nosotros. Sin embargo, les advertí que las consecuencias legales pues tendrían que seguir.
0: Seis de la mañana con 40 minutos, 7:20. Pues ahí está, dice el tema legal va a continuar, independientemente de, bueno, de que el niño, pues dentro de lo que cabe, se encuentra bien, porque está ya bajo resguardo de las autoridades, pero bueno, el niño no se encontraba, pues había sido víctima de descuido, claramente, las condiciones en las que vivía no eran las adecuadas para él, pero pues bueno, van a continuar las investigaciones y pues no le van a regresar, por lo menos no ahora, el bebé a las personas que dicen ser sus padres, y que vivían en este terreno baldío donde fue localizado el niño. Ahí, al parecer, es una caseta de vigilancia instalada en este terreno baldío, y al parecer ahí vivían las tres personas. Imagínense, este bebé de 1 año 10 meses. Bueno, el caso fue difundido en redes sociales y gracias a ello el DIF pudo actuar y resguardar al niño que se encuentra dentro del albergue. 6:41, es momento de hacer una pausa en esta la primera emisión de Fórmula Noticias Veracruz. Después del corte, seguimos con más.
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6: Las jirafas duermen solo 20 minutos al día. Esto para mantenerse alerta ante posibles depredadores que acechan en la sabana africana.
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6: La bandera de Dinamarca es la más antigua del mundo. Tiene más de 800 años y todavía se encuentra en uso.
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6: Un caracol puede dormir durante 3 años seguidos si las condiciones del clima no son favorables para su supervivencia natural.
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12: Los astronautas pueden crecer hasta 5 centímetros en el espacio porque la columna vertebral se expande sin la gravedad terrestre.
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14: Cuida lo que comes.
15: Crema ligera de calabacita. Licúa calabacitas cocidas con un toque de caldo de verduras y una cucharada de yogur griego sin grasa para darle cremosidad. Sírvela caliente con pimienta negra molida. Una entrada suave, nutritiva, baja en calorías y sumamente reconfortante.
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17: La Secretaría de Educación Pública canceló el examen de promoción horizontal para docentes tras detectar fraudes e inconsistencias durante la evaluación digital aplicada a más de 50.000 maestros de educación básica. La UCICAM reportó que la prueba de ascenso salarial se repetirá el próximo 9 de agosto. La Secretaría de Gobernación, Rosicela Rodríguez, se reunió con Marco García, presidente de la Federación de Sindicatos de Trabajadores al Servicio del Estado, con quien habló sobre la defensa que realizan de los derechos laborales y mejoras salariales. El embajador de México en Estados Unidos, Roberto Lasseri, se reunirá este miércoles con la familia de Lorenzo Salgado, quien reclama una investigación independiente por el asesinato del migrante mexicano durante un operativo del Servicio de Inmigración y Aduanas. Informó Edsel Vanegas. 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
0: Son las 6:46. 6:46. Estamos de regreso después de esta breve pausa. Gracias por escucharnos en esta mañana de miércoles, mitad de semana. Pues aquí estamos con toda la información, gracias a quienes están pendientes de las noticias. Y pues bueno, nosotros seguimos con más información. Mire, finalmente la Universidad Nacional Autónoma de México anunció la fecha y hora de la aplicación del examen de control para nuevo ingreso 2026-2027. Mire, la UNAM anunció ayer 4 de agosto las fechas y las sedes oficiales para el examen de control presencial que realizará a unos 58,000 aspirantes de licenciatura luego de las presuntas irregularidades que se detectaron en la realización del examen de admisión a licenciaturas en línea. Se detectaron inconsistencias, irregularidades, presuntamente algunos jóvenes hicieron trampa, y pues bueno, la UNAM tomó la decisión de que quienes hicieron el examen en línea ahora lo hagan de forma presencial. El examen de control se realizará de la siguiente forma, según la UNAM. En un comunicado indica que con base en la recomendación de la Comisión Técnica de Personas Expertas, así será el procedimiento para participar en el examen de control presencial como parte del concurso de selección de ingreso a licenciaturas para el ciclo 2026-2027. Mire, esto consta de 5 puntos. A partir de hoy, miércoles 5 de agosto, podrán consultar en el micrositio del concurso de selección licenciatura 2026 los listados por programa, entidad académica y modalidad con el puntaje mínimo requerido para ser candidata o candidato a presentar el examen de control presencial. A partir del viernes 7 de agosto, las y los aspirantes que cumplan con el puntaje mínimo podrán ingresar con su clave personal a tu sitio, que estará alojado dentro del micrositio de concurso de selección de ingreso a licenciatura. Ahí obtendrán su cita para el examen de control presencial, donde se detallará la fecha, horario, sede, croquis de ubicación y la documentación requerida. Entre el 12 y el 19 de agosto se aplicará el examen de control presencial en las siguientes fechas y sedes: León, Guanajuato, 11 y 13 de agosto; Oaxaca, el 13 de agosto; Tijuana, Baja California, el 15 y 16 de agosto; y Ciudad de México, 17, 18 y 19 de agosto. En caso de dudas o aclaraciones, dice la UNAM, las y los aspirantes podrán ingresar a la dirección ayuda-aspirante.dgae.unam.mx. Repito, ayuda-aspirante.dgae.unam.mx. Se les recuerda que el folio protege los datos personales, por lo que no se debe compartir con personas ajenas a la universidad. Pues ahí está. Se anuncian ya las bases, cómo será el proceso de realización del examen presencial para 58,000 aspirantes. Bueno, pues ahí está lo que anuncia la UNAM ayer. Ayer compartió este comunicado. Detectó la UNAM, detectó un incremento estadístico atípico en los aciertos obtenidos por los aspirantes durante el examen de admisión aplicado de forma digital, bueno, en línea, se aplicó en línea, y bueno, la UNAM detectó que en esta ocasión, pues, hubo mucha gente que pasó el examen con muchísimos aciertos, se les hizo raro, se pusieron a investigar y se detectó que sí, que efectivamente muchos aspirantes hicieron trampa, utilizaron inteligencia artificial, hasta dos monitores incluso al momento de realizar el examen, en fin, utilizaron acordeones, y esto pues provocó esta situación que estamos ahora informándole. Se realizará nuevamente el examen, pero de forma presencial. 6:50, 6:50, seguimos con más información. Mire, conforman trabajadores jubilados de ingenios una coalición de inconformidad. Lo integran 8 ingenios y el próximo 10 de agosto a las 12 del día se presentarán en el Centro Federal de Conciliación y Conflictos Laborales en la ciudad de Orizaba. Diana López Hernández, cuéntanos, adelante.
14: Los representantes de diversos ingenios, Silverio Tejeda Perea, jubilado pensionado de San Miguelito, Felipe Hernández Hernández, jubilado, y Camarillo Batista Medina, representante de organización de Zafa Gremial, declararon que ya formaron una coalición en defensa de sus derechos que tienen años luchando y no se ha cumplido. Indicaron que se van a presentar el día 10 de agosto a las 12 del día en el Centro Federal de Coalición y Conflictos Laborales que hay en la ciudad de Orizaba para llegar a acuerdos con el líder Lorenzo Pale Mendoza y respete el pliego petitorio. De no ser así, lo demandarán.
19: Ya tiene varios años el proyecto que lo inició nuestro compañero Efraín Rivera Solís, junto con otros compañeros más y su servidor, con personas que también pues tienen una carrera profesional, que no son improvisados. Y se hizo el proyecto con la inconformidad. Tenemos un documento que dice restitución de derechos, que se nos tienen que restituir los derechos. Aparte, estamos peleando los 15 fideicomisos, estamos peleando también la no validez a la toma de nota del Sindicato Nacional, de los representantes del Sindicato Nacional Azucarero, porque no hubo una un proceso como lo manda el Instituto Electoral. Hicieron algo a oscuras.
14: Asimismo, dijeron que tienen un documento que dice restitución de derechos. Aparte, están peleando los 15 fideicomisos. También la no validez a la toma de la nota del Sindicato Nacional, de los representantes del Sindicato Nacional Azucarero, porque no hubo un proceso como lo manda el Instituto Electoral. Asimismo, están pidiendo en el caso particular de San Miguelito, El Potrero y El Modelo, se los devuelva una cantidad de 2.600 millones que está pendiente del año 1989. Agregó que los que lo motivaron a formar la coalición fue representar a los auténticos trabajadores que quieran participar en este proyecto, porque es un proyecto de rescate para el sindicato y para todos los bienes que se crearon desde 1956 al 2000. Cabe destacar que están en este proyecto el Ingenio La Margarita, el Ingenio de Providencia, el Ingenio de Refugio, Mozorongo de Jalisco, Paso del Macho, Tamazula, Jalisco de Jalisco. Están con ellos en la obra gremial. Para Grupo Fórmula Informa, Diana López Hernández.
0: Seis de la mañana con 53 minutos. Gracias por el reporte, gracias por la información, Diana López Hernández. Bueno, nosotros seguimos con más noticias, seguimos con otros temas. Fíjese que en Tlilapan inician cursos de verano para niñas y niños, allá en la Sierra de Songolica. Rafael Hernández, cuéntanos, adelante.
20: Navarrete, buenos días y buenos días a nuestro auditorio de Fórmula Veracruz. Bueno, pues hasta el momento, en las instalaciones de desarrollo integral de la familia DIF del municipio de Tlilapan, de acuerdo a la presidenta de la institución, ya se han inscrito más de 100 niños para lo que es los cursos de verano, afirmó la presidenta del DIF municipal de Tlilapan, profesora Erika Montalvo, lo siguiente.
21: Se inició las actividades de cursos de verano, a partir de 9 de la mañana a 1 de la tarde, pues bueno, en conjunto con Centro Libre y Mujer, por parte del ayuntamiento, compañeros del ayuntamiento y DIF, pues realizamos actividades de recreaciones, danza, yoga, fotografía, manualidades, pues con la finalidad de que durante este receso escolar, pues los niños de Tlilapan pues se mantengan activos, ocupados y que también se diviertan a través de diversas aprendizajes que pues en conjunto de las personas quienes estamos promoviendo estas actividades, pues sea favorable para Tlilapan.
20: Por último, señaló la funcionaria que se están terminando los programas y otros como concursos de verano, se están iniciando para bien de las señoras, adultos mayores, niñas, niños y adolescentes. Para Fórmula Veracruz, Rafael Hernández.
0: Seis de la mañana con 55, 5 para las 7. Gracias, Rafa Hernández, gracias por la información. Y rápidamente para despedirnos, mire, Este viernes, dice el Ayuntamiento de San Andrés Tuxtla, este viernes damos el primer paso rumbo al Festival Internacional del Globo de Papel 2026, con la primera exhibición de globos. Dice el Ayuntamiento, es una oportunidad para reunirnos, disfrutar en familia y comenzar a vivir la emoción de una de las celebraciones más importantes de San Andrés Tuxtla. La cita es este viernes 7 de agosto, a las 6 de la tarde en el Parque Sebastián Lerdo de Tejada. Es este evento, la primera exhibición de globos como parte del Festival Internacional del Globo de Papel 2026. Pues ahí está la invitación, ahí está una opción más. Para vacacionar, puede usted visitar San Andrés Tuxtla y aprovechar para disfrutar de esta actividad. Nos vamos, que tenga un excelente miércoles. Gracias a mis compañeras y compañeros, Isbeidy Cristel en los controles, Saúl Pascasio, productor y coordinador, Felipe Gómez, director general. Yo soy Carlos Navarrete, que tenga un excelente miércoles. Muy buenos días.
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35: Explorando la naturaleza.
36: Playa bioluminiscente de Badú, Maldivas. Esta playa ofrece uno de los espectáculos naturales nocturnos más hermosos del mundo, conocido popularmente como el Mar de Estrellas. Al caer la noche, las olas que rompen en la orilla brillan con una intensa luz azul neón. Este fenómeno es causado por el fitoplancton marino que habita en estas aguas, el cual emite luz propia como un mecanismo de defensa cuando es agitado por el movimiento del mar. Caminar por la costa dejando huellas luminosas es una experiencia surrealista, exótica y completamente mágica.
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39: ¿Qué tal? Bienvenidos. Son las 7 de la mañana. Es miércoles 5 de agosto del año 2026. Soy Azucena Uresti y estas son las noticias. De nuevo, la violencia alcanzó a los creadores de contenido en Sinaloa en el marco de esta disputa que mantienen los Chapitos y la Malliza en ese estado desde septiembre del 2024. Anoche en Culiacán fue asesinado el tiktoker César Gastelum, de 25 años, creador de contenido sinaloense, conocido como Cesarín. El ataque ocurrió mientras realizaba una transmisión en vivo afuera de un restaurante de un KFC junto a dos de sus colaboradores. Los responsables fueron dos sujetos en motocicleta, quienes momentos antes de perpetrar el ataque pasaron a su lado a bordo de una moto, regresaron y uno de ellos le disparó directamente. Todo apenas a 500 metros del edificio de la Fiscalía del Estado.
3: Decirle a todos mis hermanos que en esta vida soy afortunado.
4: Mira, el KFC me tiró la copia.
5: ¡Ah, oh, KFC tiró la copia! Literal, KFC.
6: Dale, va, KFC, tirando la copia del KFC a recorrer.
7: Vengo por un pedido.
8: Oiga, ya cayó la primera chamba.
9: Cayó la primera chamba.
7: Oiga, no, déjame.
5: ¿Cómo?
10: No hay tiras, unos
5: 10
10: minutos.
5: No.
7: 10 minutos.
5: Oiga, nos van a regañar, oiga.
7: Vámonos, chicos. No, la moto. No, oiga, me sentí bien mal, oiga.
5: No, oiga, esos chavos me han liado.
11: ¿Qué número?
5: Un cascazo esa marega, sí.
7: Guajiro, ¿te acuerdas cuando nos asaltaron en un camión?
12: No, más él que me cayó
5: de pedido. No.
39: César Gastelum tenía unos 578 mil seguidores en TikTok, más de 16 mil suscriptores en YouTube, donde publicaba contenido de comedia, dinámicas en vivo, videos relacionados con la vida cotidiana y la cultura norteña. Con él suman al menos 10 creadores de contenido ejecutados en el estado en los últimos 2 años. Iván Martín fue vinculado a proceso por el feminicidio de la influencer Valeria Márquez, ordenado por Ramón Ángel Álvarez, el R1, a petición de su hijo Francisco Álvarez Solorio, en ese entonces pareja de Valeria, quien sigue prófugo. De acuerdo con las investigaciones, Iván Martín fungió como vigilante mientras otro hombre asesinó a la creadora de contenido, mientras sigue realizando una transmisión en vivo desde su salón de belleza en Zapopan. El juez que lleva el caso consideró que la fiscalía presentó datos de pruebas suficientes para procesarlo como coautor material, por lo que dictó 1 año de prisión preventiva en el penal de Puente Grande, además de 3 meses de investigación complementaria. También ayer Ramón Ángel Álvarez, alias el R1, fue imputado formalmente por el asesinato del alcalde de Uruapan, Carlos Manso, ocurrido hace 9 meses, y su audiencia de vinculación a proceso se va a reanudar el viernes a las 9:00 a.m. La acusación se suma a la prisión preventiva que ya enfrenta por el delito de posesión de metanfetaminas con fines de comercio, así como cartuchos y portación de arma de fuego de uso exclusivo de las Fuerzas Armadas. La Fiscalía lo señala como presunto autor intelectual del crimen cometido el 1 de noviembre del 2025 durante el Festival de las Velas en la Plaza Principal de Uruapan. Hoy a las 4:00 p.m. el Pleno del Congreso de Veracruz votará el desafuero de 2 alcaldes de Movimiento Ciudadano. Raúl González, de Ixhuatlán del Sureste, señalado como presunto autor intelectual del secuestro y homicidio de la periodista Roxana Guzmán, y de Bertín Bravo Montero, además de Úrsulo Galván, acusado por la desaparición del empresario Héctor Ramos Sánchez y su escolta Ignacio López. La presidenta de la mesa directiva del Congreso, Naomi Edith Gómez, informó que luego de que la comisión determinó que hay elementos suficientes para quitarles el fuero, el dictamen fue distribuido entre los diputados.
13: Nos toca simple y sencillamente ver que existen pues ciertos elementos que puedan ser constitutivos para que en una carpeta, en un juzgado, ya se lleve. Pero nosotros no estamos diciendo es culpable, sino...
39: Si el Pleno aprueba el desafuero, estos estarán en vigor, entrarán en vigor en una gaceta que publica el Diario Oficial. A partir de ese momento, los alcaldes deberán separarse del cargo para que la Fiscalía continúe los procesos penales correspondientes. La Fiscalía de la República informó que fueron desmantelados 4 centros de huachicol, 2 en San Luis Potosí, 1 más en Hidalgo y 1 en Morelos. En San Luis Potosí se reportó el ingreso constante de autotanques y tras el cateo fueron incautados 8 tanques de 80 mil litros, más de 800 contenedores de 1000 litros cada uno, una máquina asfaltadora, un generador eléctrico y maquinaria. Además, también se incautaron hasta 600 mil litros de hidrocarburo, 40 cinchos de seguridad para las pipas, documentos, equipo de cómputo, camionetas. En el mismo estado, en San Luis Potosí, pero en Laguna de San Vicente, se incautaron 40 mil litros de hidrocarburo y en Tizayuca, Hidalgo, se localizó un predio con 32 contenedores con capacidad para 1000 litros cada uno. Ayer se reportaron en México 28 asesinatos. Los estados con más ejecuciones fueron Sinaloa con 5, Baja California y Colima con 4, además del Estado de México con 3 y Guanajuato con 2 homicidios. El PAN presentará hoy una denuncia ante el INE contra Andrés Manuel López Beltrán al considerar que incurre en actos anticipados de campaña. Everardo Padilla, consejero del partido, afirmó que López Beltrán anunció públicamente su intención de buscar una diputación federal por Tabasco y ya comenzó a recorrer las comunidades del distrito por el que pretende competir. Pide al instituto que intervenga.
0: Mismo impresionante, Andy López Beltrán acaba de anunciar que quiere ser diputado federal por Tabasco. También anunció que estará empezando a recorrer las comunidades del distrito por el que pretende ser diputado federal. Esto es una ilegalidad a toda luz. El proceso electoral federal no ha comenzado y el INE tiene que ser muy severo en castigar este tipo de irregularidades. En el PAN vamos a denunciar Andy López Beltrán por actos anticipados de campaña.
39: Esta denuncia se suma a la que ya había anunciado que interpondrá el frente opositor Juntos por Tabasco, integrados por el PRI, PRD, Somos México y Unión Democrática, también por presuntos actos anticipados de campaña. Cuestionada sobre el tema, la presidenta de Morena, Ariadna Montiel, insiste en que López Beltrán no está realizando ninguna precampaña, sino que está haciendo tareas que le piden a todos los militantes para defender la soberanía y la transformación.
1: Andrés, por el contrario, me parece que pues está tomando las tareas militantes que todos debemos tomar en defensa de la soberanía y la transformación. Así que está haciendo lo que les estamos pidiendo a toda la militancia, combatir la desinformación, esto es muy importante, repartir el periódico Regeneración, convencer a más de nuestro proyecto, en fin. Entonces, pues Andrés está haciendo lo que le toca allá en su natal Tabasco.
39: Ya con la aprobación de la dirigencia, Andy realizó por segundo día consecutivo un recorrido por el sexto distrito electoral de Tabasco.
2: Muy buenos días, amigas y amigos. Hoy en este segundo día de recorrido por nuestro distrito, vamos a visitar la ranchería Las Lilias en Teapa. El fraccionamiento Estrella en Buenavista, en el centro. Y vamos también a visitar en Jalapa, la comunidad de Cacaos.
39: Para quien sí hubo regaño desde Morena fue para el gobernador de Tabasco, Javier May, que fue captado la semana pasada viajando en un avión en primera clase.
4: Miren ustedes al demócrata gobernador Javier May, el pueblo en crisis y este sonriente primera clase. Los tabasqueños con una crisis económica, desempleo brutal. No hay medicinas, no hay medicamentos, no hay seguridad. Y miren él en primera clase, ¿eh? ¡Qué barbaridad!
1: Está bien viajar en primera clase. Todos debemos mantener las reglas de austeridad, ¿sí? Todos. Nuestra presidenta lo mantiene esa política, entonces hay que hacerlo, ¿no? Hay que respetar eso. Y creo que es para todos, ¿no? No solo para Javier, que lo quiero mucho, que lo aprecio, fue mi jefe y además lo conozco de hace muchos años, es un hombre bueno, trabajador, muy empeñado en sus tareas.
39: Pero quienes se llevaron el regaño más fuerte fueron las diputadas de Morena de Puebla, Nayeli Salvatori y Grace Palomares, quienes en su podcast afirmaron que los adultos mayores olían a podrido. Ariadna Montiel,
9: los grandes ya huelen diferente. Ya su piel huele diferente.
11: A ver, ya su piel se siente diferente.
9: No, deja eso, te lo
11: juro. Ya es piel de viejito, así, suavecita, delgadita.
9: No, sí huelen diferente. Ya tienen tics. Es que ya la aletea. Ya no sabes si te está diciendo que sí, que si no.
11: Que los viejitos huelen a baúl.
9: A baúl del recuerdo.
11: Es que ya se están pudriendo.
9: Güey, es que te lo...
1: Sobre estas lamentables expresiones sobre la población adulta mayor, quiero decir con mucha claridad que desde Morena las rechazamos. Esa no puede ser ni la idea, ni la visión, ni la postura de alguien que milita en Morena. Los adultos mayores deben siempre merecer nuestro mayor respeto. Desde el día de ayer se abrió una... le solicité a la Comisión Nacional de Honestidad y Justicia que abrieran un procedimiento para que la comisión estudie el caso y proceda como decida la comisión. Para mí se les deberían suspender los derechos, pero ya es una decisión de la comisión.
39: Tal como lo adelantó aquí el lunes, ayer el presidente nacional del PAN, Jorge Romero, anunció que al igual que el gobierno federal está pidiendo a los medios de comunicación réplica, su partido va a pedir lo mismo en las mañaneras de la presidenta Claudia Sheinbaum.
14: La mañanera es un programa de televisión donde todos los días se presentan cifras a modo, se difunde información innumerables veces falsa y donde se pretende imponer una verdad oficial. ¿Y quién los vigila a ellos? ¿Quién obliga al gobierno a rectificar si es que se equivoca? Que lo hacen. ¿Quién a ellos les pone límites? Nadie. Por eso en Acción Nacional presentaremos una iniciativa para que las conferencias mañaneras también tengan sus reglas claras, que tenga información verificable, respeto al derecho de réplica y la misma obligación de rendir cuentas que hoy nos quieren imponer a todos los demás.
39: La UNAM anunció que del 12 al 19 de agosto aplicará un examen de control presencial a los aspirantes que alcancen el puntaje mínimo que se establecerá para cada carrera, plantel y modalidad luego del fracaso de la evaluación en línea. A partir de hoy, los aspirantes podrán consultar los listados con el número de aciertos necesarios para presentar la prueba. Cada aspirante deberá buscar la carrera, el plantel y la modalidad que registró y comparar el puntaje público con el resultado obtenido en el examen.
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39: De esto y más le estaremos informando si nos acompaña después del corte, agradeciendo como siempre la amabilidad de su compañía. Gracias y muy buenos días.
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21: El conejo. El conejo se ha consolidado en los últimos años como un animal doméstico sumamente popular gracias a su naturaleza dócil, su tierno aspecto y su comportamiento silencioso. Estos pequeños y asombrosos herbívoros son criaturas extremadamente sociables y curiosas que disfrutan explorando su entorno, dando divertidos saltos de alegría cuando se sienten completamente seguros y felices en el hogar. Requieren una alimentación balanceada basada estrictamente en heno fresco, verduras de hoja verde y sustrato específico para mantener su salud digestiva y el desgaste necesario de sus dientes. Con paciencia y un trato delicado, los conejos pueden aprender a usar una caja de arena e interactuar activamente con sus dueños, respondiendo cariñosamente a las caricias en las orejas. Son mascotas perfectas para quienes buscan un compañero dulce, pacífico y visualmente encantador.
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21: Ensalada fresca de atún. Mezcla una lata de atún en agua con cubos de pepino, jitomate, hojas de espinaca y cilantro picado. Adereza únicamente con limón y sal de mar. Esta opción es rápida, económica, refrescante y aporta proteínas de excelente calidad.
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21: Las uñas de las manos crecen casi 4 veces más rápido que las uñas de nuestros pies.
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22: Los delfines se llaman por nombres específicos mediante silbidos únicos que desarrollan para identificarse dentro de sus grupos sociales siempre.
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39: Son las 7 de la mañana con 15 minutos y bueno, pues, perdón, de nuevo, pues hay una situación violenta en Culiacán. Mataron a balazos a un creador de contenido, estaba transmitiendo en vivo, por lo que bueno, pues todos hemos visto cómo se cometió este crimen, ha circulado ampliamente el video a través de las redes sociales. César Gastelum fue atacado por motociclistas mientras realizaba pues esta transmisión, estaba con dos acompañantes frente a un establecimiento, a un Kentucky, a un KFC, este restaurante de comida rápida en el sector de Tres Ríos. Cerca de las 8:15 de la noche, César, junto con sus dos acompañantes, estaban afuera del establecimiento en contraesquina de la Fiscalía General del Estado. En medio de la grabación, dos motociclistas lo abordaron. Uno abrió fuego directamente contra César, le dispararon en la cabeza. Fue una muerte instantánea. El occiso y sus dos acompañantes estaban pues grabando un video, estaban personificados como repartidores de comida rápida, como parte de un reto de redes sociales, según dice el diario El Noroeste. A pesar de tratarse de uno de los puntos de mayor afluencia y con presencia de autoridades, no se ha reportado la localización o detención de los responsables. En uno de los bulevares, Enrique Sánchez Alonso, fue cerrado temporalmente, y la fiscalía, ¿qué dice? Pues que va a investigar el caso. Este fue el momento del asesinato.
3: Mira a todos mis hermanos que en esta vida soy afortunado.
5: Mira, el KFC me tiró la copia.
6: KFC tiró la copia.
5: Literal, KFC.
8: Vale, va, KFC tirando la copia del KFC a recorrer.
7: Vengo por un pedido.
10: Oiga, ya cayó la primera chamba.
7: Oiga, no, déjame.
5: ¿Cómo?
20: No hay
5: tiras,
7: 10 minutos.
5: No. Oiga, nos van a regañar, oiga.
7: Vámonos, chicos. No, la moto. No, oiga, me sentí bien mal, oiga.
5: No, oiga, esos chavos me han dado.
7: ¿Qué número?
5: Un cascazo esa marega, sí.
7: Guajiro, ¿te acuerdas cuando nos asaltaron en un camión?
5: No, más él que me cayó de
7: pedido. No.
39: Bueno, pues ahí está Felicitos Trujillo. ¿Qué sabemos? Buenos días.
23: Con el gusto saludarte, Azucena. Muy buenos días. Esta situación que ocurrió ayer, 8:15, 8:30 de la noche, cuando el reconocido influencer César Gastelum fue asesinado a balazos. Estaba haciendo una transmisión en vivo a través de la plataforma Kix en compañía de otros creadores de contenido, cuando fueron atacados en vivo por estos sujetos que abordaban esta motocicleta. De hecho, habían sido advertidos en el propio video, videos antes que empezaron a circular del momento de los hechos, pues decían que les habían dado miedo esos chavalos que viajaban en motocicletas. Fue atacado en el área de entrega de productos del Kentucky Fried Chicken. Está ubicado en el desarrollo urbano Tres Ríos, es el corazón turístico y gastronómico aquí en Culiacán, a solo unos metros del edificio de la Fiscalía General de Justicia del Estado. Llegaron, dispararon de manera directa y se dieron a la fuga. No se reportaron personas detenidas por parte de las autoridades. Este homicidio quedó registrado ampliamente por las cámaras del mismo influencer y de la negociación de comida. Las autoridades no se han pronunciado al respecto. César Gastelum pues era un reconocido influencer con más de 16,000 suscriptores en YouTube. Tenía contenido diverso, mostraba su vida diaria, vehículos, preparaba recetas de cocina, dinámicas con sus familiares y también con otros creadores de contenido. Tenía más de 100,000 seguidores en Instagram y más de 500,000 en TikTok, en donde estaba su fuerte Azucena.
39: Bueno, pues está tremendo esto que está sucediendo. Tenemos una lista de influencers, tiktokers, creadores de contenido que han sido asesinados ahí en Culiacán durante este sexenio, 2024, 25, 26. Y hay un video por ahí, no sé si ya lo pudiste ver, Felicitos, donde Gastelum pues habla respecto a este cártel del Mayo Zambada. Hace una referencia al Mayo unos segunditos en un video que está en redes sociales, que encontramos también en su página. Vamos a escuchar.
5: ¿Arriba quién? ¿Arriba quién, Ramón?
24: ¡Bueno, Mayo!
5: ¿Arriba quién? ¿Arriba quién, Ramón?
24: ¡Bueno, Mayo!
39: Bueno, pues, ¿qué ha dicho la autoridad? Nada, ¿cierto?
23: Sí, no se han pronunciado las autoridades, Azucena, solamente pues este hecho que ocurre 8:15, 8:30 de la noche. Esperaremos hoy para ver qué es lo que comentan al respecto. Ayer pues no hubo ninguna información, solamente se acordonó el lugar, empezaron las investigaciones y pues seguramente pues va a ser materia de investigación pues todos todos estos videos que han empezado a circular.
39: Pues sí, pues terrible, independientemente, terrible lo que está pasando, porque por lo que veo en algunos medios locales, Felicitos, pues es un lugar muy concurrido, eran las 8 de la noche.
23: Sí, está en el desarrollo urbano Tres Ríos, han ocurrido otros crímenes por ahí muy cerca, de hecho, pues también te hemos comentado, y se encuentran a una calle, ¿no?, de lo que es la Fiscalía General del Estado de Sinaloa, y pues hay mucha atracción turística, vaya, es uno de los principales polos de desarrollo acá en Culiacán, Sinaloa, muy, muy concurrida esta situación, que es la verdad, pues llamó bastante, bastante la atención aquí en Culiacán.
39: Claro, pues César Gastelum Cesarín, que no se dedicaba específicamente en sus redes sociales, Felicitos, al tema de la violencia, ¿no? O sea, hablaba de la forma de vivir en el norte, diversión, retos, comida, dinámicas, etcétera.
23: Sí, es correcto. Hacía otras colaboraciones con otros creadores de contenido, quienes también se mostraron sorprendidos, ¿no? De hecho, por ahí se estaban apreciando algunos que en vivo les daban la noticia, empezaban a verificar, y sí, pues desafortunadamente se trata de este joven, aproximadamente 25 años de edad, muy conocido por

0: sentidos dolosos.
1: Bueno, Felicitos, cualquier cosa, por favor, nos indica si regresamos de inmediato contigo, si eres tan amable.
0: Claro que sí, estaremos a pendiente. Excelente día.
1: Gracias. Salvo este video que encontramos en sus redes sociales donde se hace una referencia al mayo, ese era el contenido que normalmente él promocionaba en sus redes.

0: estén.
1: En nombre del Padre, Hijo, te bendigo y te digo que te voy a hacer. 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

0: Bueno, ya le corresponderá a las autoridades, ya vio parte de este contenido, ya le corresponderá a las autoridades, si acaso les interesa o les conviene, pues determinar qué fue lo que pasó con este joven. Ahí mismo, en Culiacán, fue asesinado en julio, pues en julio apenas, el mes pasado, José Adán Rodríguez Valdenegro, Adán R., cantante de regional mexicano, también con presencia en redes sociales. También en este 2025, en noviembre, Gerardo Moya el Jerry, asesinado también en Culiacán. Lo mismo que Víctor Manuel el Brasileño, asesinado en marzo del año pasado. En enero del año pasado, Adalberto Peña Urquídez el Tata, todos en Culiacán. Agustín Justin Paul el Pinky, creador de contenido, lo encontraron muerto el 10 de enero de 2025 en la costerita Culiacán. En 2024, Leobardo Aispuro Soto el Gordo Perucci, también en Culiacán. Jesús Miguel Vivanco García el Jasper, influencer localizado muerto en noviembre del 2024 con huellas de tortura. Juan Carlos el Chilango, TikToker, asesinado el 19 de octubre del 2024. Él estaba vendiendo dulces y lo mataron ahí. Alan Zamudio, cantante e influencer, localizado sin vida el 17 de septiembre del 2024. Pues ahí en Culiacán. Bueno, pues esperemos a ver qué dice la autoridad. Oiga, a ver, la UNAM, no terminé de leer este del calendario, lo voy a leer rapidito. La UNAM anunció que del 12 al 19 de agosto va a aplicar un examen de control presencial a los aspirantes que alcancen el puntaje mínimo que establecerá para cada carrera, plantel y modalidad luego del fracaso en la evaluación en línea. A partir de hoy, los aspirantes podrán consultar en línea los listados con el número de aciertos necesario para presentar la prueba. Cada aspirante deberá buscar la carrera, el plantel, la modalidad que registró y comparar el puntaje publicado con el resultado obtenido en el examen en línea. Quienes alcancen o superen esta cifra deberán ingresar desde el viernes 7 de agosto con su clave personal a tu sitio y ahí van a obtener su cita con la fecha, horario, sede, ubicación y documentación que requieren llevar. La evaluación se va a aplicar en 4 diferentes sedes. En León, Guanajuato, lo van a hacer el 12 y 13 de agosto. En Oaxaca, el día 13 de agosto. En Tijuana, Baja California, 15 y 16. Y en la Ciudad de México, el 17, 18 y 19 de agosto. La UNAM dice que esta prueba presencial servirá para comprobar los conocimientos de los aspirantes y dar certeza y equidad a la asignación de lugares. Bueno, pues vamos a ver cómo le va a la UNAM en este nuevo ejercicio, toda vez que pues el primero falló con esta empresa Territorium Life, que tomó el control, dice el Universal, tomó el control de los exámenes en el Poder Judicial. No solo fue en la UNAM, la empresa Territorium Life obtuvo del Poder Judicial al menos 3 contratos por 50 millones de pesos para la supervisión de exámenes a distancia en concursos de oposición de carrera judicial. Entre 2024 y 2025, la compañía fue contratada para controlar entre 28 mil y 70 mil evaluaciones a distancia de la Escuela Federal de Formación Judicial. Bueno, pues ahí queda el punto. Regresamos.
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14: Son las 7:30 y bueno, pues insisten en Morena que Andy López Beltrán no está haciendo campaña. Andy López Beltrán, a quien nunca vimos en territorio, perdón. Andy López Beltrán siempre se dijo que era como el titiritero de cierta forma o el manejador, organizador de algunas de las cosas políticas que ejecutaba su padre, Andrés Manuel López Obrador, cuando era candidato, cuando era presidente de la República, que movía los hilos, pues. Nunca lo vimos gastar suela. Luego se fue como secretario de organización a Morena y le fue fatal. Nunca lo vimos trabajar, nunca salió a territorio, por lo menos no lo presumía como lo presume hoy. Andy López Beltrán tampoco iba a los consejos. Eso sí, en Japón, en los mejores hoteles, en los mejores restaurantes, en sus viajes, comprando obras de arte de artistas muy exclusivos. Eso sí lo vimos, pero el gastar suela, nunca, hasta ahora. Casualmente, cuando ha anunciado, bueno, pues cuando ya se tuvo que ir de Morena, porque pues ahí no le servía, porque pues al final es un junior, una vez que se va de Morena, pues entonces va a buscar una diputación federal por Tabasco, la tierra de su padre, a pesar de que Andy López Beltrán dijo que era chilango, lo dijo cuando le convenía, y ahora, bueno, pues ya se reconvirtió otra vez en tabasqueño porque le conviene para ganar una diputación federal. En fin, pues anda en campaña, Morena dice que es falso, que él anda repartiendo el periódico Regeneración. Por lo pronto el INE voltea para otro lado y el PAN va a interponer una denuncia por campañas anticipadas. Everardo Padilla, consejero del PAN, buenos días.
15: Muy buenos días, Azucena, a ti y a todo tu auditorio.
14: Gracias, pues casi ya cuando estamos hablando de todo este proceso electoral, Andy López Beltrán descubrió que sí quiere gastar suela, que ahora sí quiere conocer Tabasco y cada uno de los distritos, pero no es campaña, sino como vocerito para entregar el periódico Regeneración, Everardo.
15: Sí, fíjate que, como diría el clásico, solo el tonto cree que el pueblo es tonto. Él, desde el 25 de mayo, en su cartita famosa, nos anunció a todos que quería ser diputado federal del sexto distrito de Tabasco. Y ahora, con los videos del fin de semana, pues lo refrenda. Él no dice que quiere ser coordinador de la defensa, de la transformación. Él dice que quiere ser diputado federal. Por cierto, en el primer video no reparte ningún periodiquito. Eso solo aparece hasta el segundo día. Me imagino que ya lo habrán regañado en su partido
14: ¿Verdad que
15: político.
14: sí? Claro. Es que en el primer video que ahorita vamos a ver, o sea, dice Ariadna Montiel y otros de Morena, es que estaba repartiendo el periódico Regeneración. Y, ay, qué raro, porque en el primer video no se ve que traiga ningún periódico en la mano. Y ahora en el segundo, pues ya se lo pusieron de escenografía, por supuesto, ¿verdad?
15: Es correcto. Y no tiene ningún sentido. Mira, el proceso electoral formalmente inicia hasta el 10 de septiembre. Ese es un calendario que el INE acaba de publicar y aprobar. Entonces, en este momento no puede haber ninguna precampaña, ningún aspirante recorriendo casa por casa todas las secciones electorales de algún distrito federal. Es un descaro, es una desfachatez. Y lo que quiere, pues, es burlarse de la ley, como lo ha hecho toda su vida. Tú ya has descrito, pues, varias de sus fechorías, y ahora que quiere fuero para cubrirse durante 3 años con esa paz que otorga el fuero constitucional, pues sigue violando la ley. Nosotros no lo vamos a permitir. En unas horas más se presentará a través de nuestros representantes ante el Instituto Electoral, a ver si logramos despertarlos, porque todo Morena anda en campaña en todo el país y ellos no se dan cuenta de lo que está pasando. Pero la intención es que la unidad técnica de lo contencioso electoral, pues, haga el expediente respectivo, pueda notificarle, recabar las pruebas, solicitar los informes necesarios y que finalmente, como ya también lo dijo la presidenta de la República el día de ayer, pues el Tribunal Electoral pueda generar la sanción respectiva, ¿no? Este
14: Bueno,
15: es
14: entonces lo van a
15: el
14: presentar hoy ante
15: proceso.
14: el INE, pero no están de
15: Sí,
14: vacaciones.
15: pues en tiempos electorales no hay vacaciones. La vamos a presentar de todos modos y bueno, ya esperaremos a que el INE haga lo conducente, pero es lo mínimo que podemos hacer. En el PAN siempre hemos pedido que se respete la ley, también obviamente la ley electoral, y pues este bandido, aunque quiera ser diputado, lo primero que tiene que aprender es que hay reglas del juego y que no podemos permitir que su aspiración esté por encima de la ley electoral.
14: Ahora dirán en Morena o en algunos otros partidos, pues que el PAN también está haciendo lo propio con estas inscripciones para quienes quieren ser gobernadores, alcaldes, diputados, etcétera. Pues que al final, que no es justificación porque estamos en el peor de los mundos, todos están haciendo precampañas o campañas anticipadas.
15: Me imagino que sí, porque siempre pretenden decir que todos somos iguales. Yo reto a cualquier dirigente de Morena a que nos pruebe que alguno de nuestros aspirantes en cualquier estado de la República está haciendo recorridos casa por casa en todas las secciones electorales, repartiendo periodiquitos, cuando eso no es capacitación, eso es una promoción anticipada para pedir el apoyo electoral. Inclusive en el estado donde nuestro proceso es de los más vistosos, por ejemplo, en Guanajuato, no vas a encontrar tú un solo aspirante que tenga estas mismas circunstancias de agenda que Andy nos está demostrando. Y lo entiendo, porque es una persona que no estudia el derecho, que no conoce, que nunca ha trabajado, que su único trabajo, como tú ya bien lo describiste, fue ser secretario de organización de Morena, y pues le fue muy mal en Durango el año pasado, le iba a ir muy mal en Coahuila este año y prefirió huir a Tabasco, ¿no? Ahora
14: Le fue
15: bien.
14: fatal en Durango, lo expulsaron de Coahuila y ahora se va a Tabasco, pues el lugar seguro, porque pues ahí nació su papá y ahí se puede manejar un poquito más la situación. Pero no es que no conozcan, o a lo mejor no conocen el derecho y la ley. Vamos a darle ese beneficio, entre comillas. Y si le conocieran, no importa, no les importa, en realidad. O sea, Andy López Beltrán, ¿cuándo le ha importado dar explicaciones respecto a los señalamientos en su contra o de sus hermanos? ¿Cuándo le ha importado salir a una entrevista que no sea modo para aclarar ciertas situaciones? No les importa la ley. Ya lo decía su padre, a mí no me vengan con que la ley es la ley. Entonces, bueno, pues ahí está.
15: Tienes toda la razón. Este príncipe del huachicol fiscal lo único que quiere es el fuero a costa de lo que sea. Y como tú bien dices, la verdad es que no hay mucha necesidad de hacer esta campaña anticipada. A mí me parece que políticamente este es un mensaje para la propia presidenta de la República. Este es un reto para demostrarle a ella, cambiando la narrativa, de que él va a ser diputado federal con la aprobación o no de ella misma.
14: Gracias y atentos a cuando se presente esta denuncia, consejero, muy amable.
15: Gracias a ti, Azucena.
14: Gracias. Jesús Salí de la Torre, delegado de Operación Electoral y Alianza de Somos México en Tabasco, está con nosotros. Buenos días, Jesús.
8: Buenos días, Azucena. Con mucho respeto por este ejercicio que haces tan libre en un país tan que se volvió tan peligroso hacer este tipo de periodismo. Y también en Tabasco,
14: pues sí.
8: Lamentablemente, nuestros periodistas son amedrentados, amenazados, si no siguen una línea oficial.
14: Y, así es.
8: Pues fíjate, estos días han estado ocurriendo hechos muy violentos, vehículos incendiados, han crecido las desapariciones. Están las cifras del INEGI en que Tabasco otra vez va repuntando en el desempleo. Una refinería que pues nada más sirvió para hacer un negociazo al principio, porque de ahí en fuera no ha servido para nada. Ahí
14: Para traer problemas, sí, ahí por lo menos a los vecinos y a los estudiantes.
8: Ahí en nuestra frontera sur, un Tren Maya que ya sabemos que le cuesta a los mexicanos 25 millones de pesos mensuales. Y en eso estamos cuando justamente la nota que estás cubriendo aparece pues el personaje de la ilegalidad, ¿no? Que, pues todos estos escándalos del huachicol, de estas empresas que lo vinculan a él, las grabaciones de sus amigos. Y de hecho aquí en Tabasco, ahora que escuchaba al compañero del PAN, no sé, yo tengo otra visión, porque recientemente han corrido rumores de que el gobernador May se va. Se dice que está enfermo, que Andrés Manuel está muy molesto con él por toda la serie de errores que ha cometido. Pues se le salió el tema de la barredora a él en una declaración. Pues es el gobernador, creo que, pues más reprobado de los últimos lugares. Todavía la presidenta está mejor evaluada que él en Tabasco. Y en esa situación surge este llamado, ayer me llamó mucho la atención, este regaño que le hizo la presidenta de Morena, Ariana Montiel. Porque es muy raro, ¿verdad?, que señalen a un gobernador y que le den la verdad, la razón, perdón, a una opositora que Lorena es la que lo filma ahí
14: en Premier. Oye, Jesús.
8: Y dice la presidenta de Morena, Montiel, que pues que sí está muy mal y que y le hace un regaño ahí afectuoso, ¿no? Respetuoso, pero es un regaño. Y nosotros entendemos que la presidenta Morena participa en el gabinete seguramente de la presidenta y ahí recibe línea. La línea fue para, digamos, sacarle tarjeta amarilla al gobernador, pero para proteger a Andy.
14: Ahora, Jesús, es Jesús Salí de la Torre. Preguntarte esto que sí escuché esto que se mencionaba que podía irse May para que entrara como sustituto López Beltrán, ¿verdad? Era un poco la idea.
8: Pues dicen que están esperando el tiempo constitucional para no irse a elecciones extraordinarias.
14: Pero May dice que se va a quedar hasta el final, lo dijo hace unos días también.
8: Sí. Fíjate que se da justamente en la disputa por candidaturas, porque digamos ahora sí que el candidato más débil se llama Daniel Casasús, está asociado a los negocios de Andy en el sureste, en el país, en Tabasco. De hecho, él habita la casa de los López Obrador, aquí en el fraccionamiento Galaxias. Siempre sale abajo en las encuestas. Y May trae otro aspirante que es el líder del Congreso,
14: bien,
8: por cierto, también vinculado a una red de huachicol. Y en esa disputa, pues obviamente la línea oficial es descobijar un poco, ¿no?, a May y fortalecer a Andy en esta disputa, ¿no? Se dice que Andrés Manuel está enojado con May, que no lo recibe, que no platica con él.
14: Pues sí.
8: Y te cuento nada más una anécdota.
14: ¿Me la cuentas al regresar del corte? Creo que fue la última vez que vino la... Que no nos atropegue el corte, ¿sí? Regresamos y me lo cuentes, por favor.
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18: La comunión entre afición y selección mexicana quedó de manifiesto tras la actuación mundialista, donde más allá de quedarse en la misma instancia, el sentimiento de orgullo y pertenencia fue otro. Por ello, en la Federación Mexicana de Fútbol quieren aprovechar dentro de lo que se puede, jugar en nuestro país, y la Copa Oro del próximo año entregaría los partidos del Tri como locales en el renovado Estadio Azteca, situación que garantizará grandes entradas. Sin embargo, y en la medida que los contratos lo permitan, los hombres de pantalón largo de la Federación deben priorizar jugar más a menudo en México para fortalecer el vínculo, en Europa para potenciar al jugador mexicano y en Estados Unidos conseguir mejores rivales para que no solo sea negocio y se tenga un provecho deportivo. 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
20: De acuerdo al Área de Estudios Económicos de BBVA México, para que Pemex alcance la meta de producción de 1.8 millones de barriles diarios, es necesario que frene el declive en la producción petrolera de Campos Maduros y aumente su inversión en exploración y desarrollo de nuevos yacimientos petroleros. La jefa de gobierno, Clara Brugada, presentó las tres nuevas líneas del cablebús capitalino que conllevan una inversión histórica de más de 17 mil millones de pesos. Subrayó que las líneas 4, 5 y 6 transformarán la movilidad de las zonas más altas de las periferias y definirán su proyecto de ciudad. El presidente del Consejo Nacional Agropecuario, Jorge Esteve, indicó que la suspensión de la exportación ganadera mexicana provocó pérdidas superiores a los 2 mil millones de dólares, pero la reapertura gradual de la frontera estadounidense aliviará la sobreoferta de carne en el mercado nacional. Informó Amy Arriaga. 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
14: Las 7:45, gracias a Jesús Salí de la Torre, delegado de Operación Electoral y Alianzas Somos México en Tabasco. Me ibas a contar, Jesús, una anécdota. Me dices que, bueno, pues Javier May, el actual gobernador de Tabasco, está muy distanciado de Andrés Manuel López Obrador. May fue el que, pues queriendo o sin querer, espero que queriendo, puso sobre la mesa el tema de la barredora que involucra a Dan Augusto López, uno de los favoritos de Andrés Manuel López Obrador, y que, bueno, pues están distanciados y ahora su hijo Andy recorre el territorio tabasqueño, Jesús.
8: Uh-huh. Esa vez que hizo esa declaración fue bajo mucha presión. Pero te decía, recientemente que vino la presidenta,
14: ajá,
8: a Villahermosa, el rancho de Andrés Manuel, que está en Palenque, está muy cerca de aquí, son menos de 3 horas. Se lo taparon todo de mantas negras, de mantas
14: sí,
8: oscuras.
14: Sí, es cierto.
8: Un hecho inédito, sí. Pero ya ese hecho de tapar el rancho da hacia la carretera, o sea, cualquiera puede
14: sí,
8: pasar.
14: Sí, estuvimos ahí, carretera. De hecho, con un compañero reportero y estaban construyendo algo enseguida.
8: Sí.
14: Ajá.
8: Por cierto, ahí es un buen consejo para todas estas agrupaciones que tienen demandas, la CENTE, etcétera, y todo. Ya ves que se dice que los hilos del país realmente se están llevando desde Palenque en esta muy difícil situación que tiene la presidenta con el país, pero pues mejor que se vayan a manifestar a Palenque. Pero bueno, lo que ha venido sucediendo es que cada vez que viene un personaje importante, que efectivamente son pocos, se ponen esas mantas negras.
14: Bueno.
8: Afuera del rancho Andrés Manuel.
14: Pues vamos a dar una vuelta por allá.
8: Está buenísimo como para un reportaje, porque pues obviamente de ahí salen pues varios comentarios, que ya fue fulano, que ya fue mengano, que...
14: Claro.
8: Y obviamente ahí sí, pues es la rumorología, que ya está Rochamoya en todo un corredor que hay, ¿no? Desde Sinaloa, que baja por Michoacán, y fácilmente irse por todo el occidente hacia Chiapas. Entonces, comentarios de este tipo, ¿no? Lo cierto es que quien...
14: O sea, que lo visita Rocha, que lo visita.
8: Dentro de la selva de Chiapas, pues sabe que hay vasos comunicantes, hay fluidos importantes. Pero bueno, en eso estamos cuando justamente aparece este personaje que representa toda la ilegalidad. Y por cierto, hablando de ranchos, hay un rancho en Teapa que se conoce, que está muy cerca de lo que se conoce como la tiendita. Ese rancho, que es de Andy López Beltrán, fue totalmente remodelado. Uh-huh. Y qué curioso, aquí la empresa vinculada a ellos, que hizo el malecón, una obra que costó miles y miles de millones de pesos, que no hay dónde estacionarse, y que además sepultó el centro de Villahermosa, por esta y otras razones. El mismo tipo, el de diseño arquitectónico, es el que tiene el rancho de Andy.
14: Bueno, pues ya nos diste más información, Jesús, muchas gracias. Por lo pronto ustedes se van a unir al tema de la denuncia.
8: Efectivamente, tuvimos esta reunión, está el PRD, que aquí en Tabasco tiene presencia, el PAN, yo sé que hay una línea, porque tuve la oportunidad de platicarlo con Santiago Taguada, pero lo estamos esperando en la mesa en Tabasco, para que podamos tomar acciones conjuntas de defensa de la legalidad y la democracia. Está el PRI,
14: PRD, pues,
8: varias agrupaciones independientes, y se han unido varios empresarios, porque pues, lamentablemente el empresariado tabasqueño también ha sido desplazado, y justamente uno de los grandes proyectos que se va a hacer ahora, que nadie lo ha pedido ni nadie lo conoce, nada más lo bautizaron como Villahermosa 2030, que lo estaba haciendo justamente Casasus, vinculado a Andy,
14: sí,
8: lo va a hacer una de las mismas empresas que fue multada por violaciones a la ley en el Tren Maya,
14: ¿no? Muy bueno, ese, pues ahí
8: es un proyecto que nadie conoce y que también pues en Tabasco ha generado una gran irritación.
14: Claro.
8: Entonces, pues obviamente no es nada más la cuestión electoral, es la cuestión de dignidad. Nosotros decimos a los tabasqueños que esta es una prueba para todos los tabasqueños. Si efectivamente nos van a ver la cara de tontos y escupirnos la cara, moviendo cielo, mar y tierra para que llegue Andy López Beltrán, o si vamos a actuar con dignidad, ¿verdad? Para que tratemos de limpiar la mala fama que se nos ha hecho a los tabasqueños en el ámbito político.
14: Correcto. Bueno, pues volvamos a platicar, Jesús, una vez que se interponga esta denuncia, y vamos a ver cómo se va comportando Andy en las próximas días, en las próximas semanas. Muchas gracias, Jesús.
8: Excelente día, Susana. Gracias.
14: Eres muy amable. Gracias. Bueno, pues hablamos a inicios de la semana con la Cámara de la Industria Farmacéutica. Platicamos aquí con su presidente, el presidente de la Canifarma, Rafael Wall, quien ponía sobre la mesa una de las preocupaciones de las farmacéuticas respecto a las nuevas licitaciones de los medicamentos. Esto nos dijo.
1: Es un gran reto técnico, yo te diría. A ver, estamos hablando de 150 millones de piezas por mes. Entonces, imagínate, en estos momentos pues estamos buscando proveedores de etiquetas para poder cumplir con esto, ¿no? Las empresas pues sí tendrán que enfrentar este reto si es que se define finalmente de esa manera.
14: O sea, ¿el siguiente lote de medicamentos debe tener una etiqueta diferente?
1: Sí, tienen que ponerle la leyenda Gobierno de México, el escudo nacional y otras leyendas institucionales, ¿no? De prohibida su venta, propiedad del gobierno federal, en fin. Ya sabes, bueno, ¿no? Eso se tiene que que todavía definir perfectamente, porque no se tiene un estándar definido precisamente, perdón, el pleonasmo, pero bueno, a final de cuentas se requiere un estándar para que todas sean iguales.
14: El subsecretario de Salud, Eduardo Clark, está con nosotros y como siempre, Eduardo, muchas gracias. Buenos días.
2: Hola, Susana, gracias por la invitación, es un gusto acompañarlos.
14: Gracias. Nos decía el presidente de la Canifarma que primero se les había propuesto que imprimieran el logotipo del actual gobierno federal en las cajas de medicamentos, luego lo cambiaron para que se colocara el escudo nacional y algunos otros elementos que asegura van a complicar la producción, pueden causar retrasos y gastos de unos 10,000 millones de pesos. Eduardo, ¿en qué está este lineamiento?
2: Claro, con muchísimo gusto les platico. Como yo creo que es conocido para todos, el gobierno de México, a través de la Secretaría de Salud, en este momento está haciendo la compra de medicamentos e insumos para la salud para el 2027 y 2028. Se hace por adelantado, por evidentes razones, porque es un proceso muy largo, muy complicado y muy importante. Y una de las preocupaciones, entre muchas que hemos venido tratando de mejorar en los últimos 2 años, es que desafortunadamente existe todavía en nuestro país un desvío de medicamentos, muchas veces del sector público, venta ilegal de medicamentos, medicamentos que son gratuitos para todos los mexicanos y las mexicanas y que desafortunadamente algunas veces salen de los hospitales y se revenden. Lo hemos visto, yo creo que estoy seguro, en algunas notas, inclusive en este espacio. Sí,
14: correcto.
2: Y una de las estrategias, no es la única que estamos haciendo, tiene que ver con que las personas puedan identificar más claramente un medicamento del sector público para que no se lo revendan. Y también, muy importantemente, para que cuando vayan a una clínica o un hospital y les den un medicamento, no les puedan pedir ningún tipo de cobro, porque vamos a dejar muy claro en la propia caja que es un medicamento gratuito, que es lo que determinamos dentro de las instituciones que integran el sector salud. Que todos los medicamentos que se vendan en el sector público tengan que tener una leyenda en la que dice: la salud es un derecho, medicamento gratuito, no, prohibida su venta, y en segundo lugar, un logo del escudo nacional. Esto se validó legalmente con la Secretaría de Gobernación, que norma el escudo nacional, con la COFEPRIS, que norma las reglas sanitarias, y a las instituciones, a los proveedores, perdón, como a la Canifarma y muchos más, se les propusieron pues que fuera impreso en la caja, y lo que ellos comentaron es pues no les daba tiempo para hacer los cambios en las cajas.
14: Correcto.
2: Y posteriormente se negoció con ellos que fuese primero una etiqueta que pudieran poner sobre el medicamento con distintas guías de estilo por el tipo de medicamento, el tamaño de la caja, y que eventualmente esto ya fuera una impresión que quedara claramente pues ya desde que se fabrica la caja. Es un tema que me gustaría mencionar. Hemos hablado con la industria desde hace casi 4 meses y muy importantemente hemos atendido varias consideraciones. La primera es que eventualmente pueden pasar a cambiar sus cajas para que estas vengan ya impresas, que no sea un tema de poner la etiqueta. La etiqueta fue una solicitud de ellos de hacerlo más rápido sin mover el proceso de impresión de las cajas. Y muy importantemente, Susana, para ser claro, les estamos dando un periodo de gracia de casi 6 meses a partir del inicio de los contratos el 1 de enero.
14: Uh-huh.
2: Es decir, tienen prácticamente 1 año para hacerlo. Esta compra es la compra de medicamentos más adelantada de la historia de la compra de medicamentos. Normalmente hay compras de medicamentos que casi el resultado ocurre en noviembre, diciembre. Ayer, el viernes 3, empezaron los primeros fallos de los medicamentos para el siguiente año. Es decir, creemos que hay suficiente tiempo y es una manera de garantizar 2 temas. Que los recursos del pueblo de México en medicamentos se reduzca su reventa ilegal. Y en segundo lugar, que tampoco haya ningún espacio para que le cobren un medicamento a una persona cuando vaya a una clínica o un hospital y reciba ese medicamento, que es un derecho gratuito.
14: ¿Has tenido denuncias respecto a hospitales o clínicas del sector salud que cobran los medicamentos?
2: Pues sabemos que de repente ocurre, que puede haber denuncias. No es un tema generalizado. El problema mayor tiene que ver con el desvío de estos medicamentos hacia reventa ilegal, pero no queremos dejar pasar la oportunidad de que cualquier persona que se atiende en el sector público sepa que todos los insumos que se le dan, también todos los servicios que recibe, deben siempre ser gratuitos y no debe haber en ningún momento ninguna solicitud de parte del personal por ningún cobro de ningún tipo.
14: Uh-huh.
2: Esto es lo que buscamos reforzar, que la gente sepa que la salud es un derecho y ese derecho viene asociado también a la entrega de medicamentos gratuitos mes con mes conforme lo requieran.
14: Correcto. Me aguantas un poquito, Eduardo, porque nos decía Canifarma que ellos habían propuesto un QR, que era más fácil, que ocupaba menos espacio, que tal vez era menos costoso. ¿Podemos regresar con esto y por qué no se tomó esta propuesta como una posibilidad?
2: Claro, con mucho gusto.
14: Gracias, subsecretario. Volvemos.
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29: Hong Kong, China. Hong Kong es una deslumbrante y densa metrópolis vertical donde la energía milenaria del sur de China choca de manera electrizante con la herencia colonial e institucional británica. Como uno de los centros financieros más dinámicos de Asia, su espectacular horizonte de rascacielos se eleva entre el mar y verdes montañas, creando un paisaje visualmente inolvidable. La ciudad funciona bajo el concepto de una doble identidad, donde los mercados tradicionales de medicina china y los templos aromáticos coexisten con centros comerciales de ultralujo y sedes bancarias internacionales. Su población flotante de expatriados y comerciantes de todas las nacionalidades interactúa diariamente en el puerto de Victoria, manteniendo Hong Kong como un portal cosmopolita indispensable, vibrante, rápido y comercial para el comercio global actual.
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14: Las 8 de la mañana, gracias al subsecretario de Salud, Eduardo Clark, por permanecer con nosotros. Eduardo, entonces me dices que te decía yo que la Canifarma nos mencionaba que habían propuesto el uso de un QR que no fue aceptado. ¿Por alguna razón?
2: Sí, en particular dos temas. Una es, creemos que los medicamentos tienen que ser visibles, más que tener un QR que no identifique. Creo que es muy poderosa la figura explícita donde venga el derecho a la salud es gratuito y este medicamento es gratuito. Así como el escudo nacional para identificar que son insumos que el propio pueblo de México ha invertido los recursos que el gobierno de México recauda para realizar esos medicamentos. Y en términos generales, imprimir un QR, un sticker con un QR es para efectos prácticos la misma logística que imprimir un texto como lo estamos mencionando. Es muy importante para mí, Azucena, también clarificar dos temas del proceso de la compra de medicamentos 27-28. Hemos tenido una relación continua, los vemos todos los meses, a veces todas las semanas, al equipo de Canifarma y las distintas cámaras industriales de la industria farmacéutica. Y quiero ser muy explícito de que esta planeación de lo que se va a comprar para el 2027-2028 fue socializada con ellos desde inicios del año, cosa que nunca ocurre históricamente. A veces luego se enteran un mes, dos antes de que tenga que ser ya el inicio del año lo que tienen que producir, que va a permitir pues que generen mucho mayor planeación de lo que tienen que hacer para competir y ganar estos contratos en muchos casos. Y en un segundo lugar, que es un tema importantísimo asociado al Plan México y a la estrategia de la presidenta para fortalecer la industria nacional, es que estamos haciendo también algo bastante inédito. que es que la primera ronda de la licitación de medicamentos, de esta compra masiva que involucra casi 350 mil millones de pesos de inversión de los mexicanos y las mexicanas, prioritariamente va a ir hacia la compra de insumos producidos en territorio nacional por industrias arraigadas en nuestro territorio nacional y socios comerciales, tratando de darles una oportunidad de competir de una mejor manera frente, pues, tal vez a algunos competidores de Asia que les causaron problemas de precios, inclusive de incumplimiento en años previos. Es decir, había una comunicación muy fluida. Está en mucho mejores condiciones la compra que años anteriores en términos de los tiempos de planeación. Sí. Uh-huh. Y pues creemos que este tema del escudo nacional abona a una planeación de largo plazo. Entendemos que la Canifarma puede tener algunos retos operativos para implementarlo, pero por eso estamos dando estos tiempos de gracia de casi un año entre hoy y cuando tendrían que empezar a entregar con este tipo de marbetado.
14: Correcto. Ahora, Eduardo, ¿ahora los medicamentos del IMSS ya traen una leyenda de prohibida su venta o no?
2: Sí, pero es una leyenda muy pequeña. Tampoco estamos cambiando de manera dramática o inventando algo que nunca ha existido. Hay un pequeño texto que dice prohibida su venta, propiedad del sector público, prohibida su venta. Nuestra propuesta es hacer más explícito que quede claro a qué se refiere esto, ¿no? El escudo nacional creo que es algo que todos identificamos como, pues, un bien del gobierno federal, del pueblo de México, porque son finalmente bienes de todos los mexicanos y las mexicanas. Y una leyenda más explícita de que el derecho a la salud es gratuito y este medicamento debe ser gratuito. Hoy suena un poco burocrático y creemos que para mucha gente tal vez no es tan claro cuando lo ve que debe ser un medicamento que solo se entregue de manera gratuita en el sector público.
14: Ahora bien, el hecho de que la gente busque medicamentos fuera del Seguro Social, aunque sepamos que son del Seguro Social, pues también puede ser un síntoma de que no los encuentras en tu clínica y que alguien los está desviando, ¿no? Del sector público, Eduardo, ¿cómo llegan al mercado?
2: Pues creo que atiendes la principal razón que estamos tratando de trabajar en el gobierno de México, que es que hay una mayor disponibilidad dentro del sector público. Que las personas no tengan que buscar un canal externo cuando vayan a una consulta en el IMSS, en el ISSSTE, en el IMSS Bienestar, en cualquiera de los sistemas públicos, y que ahí mismo se les pueda dar. El desvío ocurre muchas veces, afortunadamente, a costa a veces del abasto de las instituciones. Hay instituciones que a veces tienen desabasto precisamente pues autoinfligido por algunas personas, un porcentaje pequeño de los trabajadores que puede cometer alguna ilegalidad que pegue en que haya menos abasto en las clínicas. Y es lo que estamos tratando de atender. No es la preocupación principal, no es la crisis del sector salud, pero sí es un tema que vale la pena mejorar e ir reduciendo. Y por eso es estrategia en concreto. Pero la estrategia de fondo, la verdadera motivación de lo que hacemos diario es que haya mayor abasto en cada una de las clínicas, en cada uno de los hospitales. Y para eso, pues este tipo de ejercicios de hacer una compra mucho más anticipada.
14: Correcto.
2: La compra más grande de la historia. Estamos creciendo sustantivamente con respecto a lo que se compró en 2025, 2026 para tener mayor capacidad de atención. Eso es en realidad lo que estamos apostando para seguir mejorando el abasto en las unidades y que las personas no tengan que gastar de su propio claro, dinero cuando requieran un medicamento.
14: Hoy, Eduardo, es que seguimos teniendo reportes de falta de medicamentos o de retraso, de recetas incompletas, ya sabes, ¿no? Hoy, en general, ¿cuánto dirías que estamos en porcentaje de abasto en promedio?
2: Claro, les platico. Por ejemplo, en el IMSS, que es la institución más grande de todas, la que representa el mayor volumen, el último dato que tenemos del cierre de julio es que el 98.1% de las piezas de medicamentos que se recetaron fueron entregadas. Es decir, nos faltó y tenemos todavía una deuda con un número importante de mexicanos que se les negó la receta, pero nos faltó el 1.9% de los medicamentos. Esto ya lo pone más o menos en línea con el momento más alto que hemos tenido desde que se reportan estos datos en 2019.
14: Ajá.
2: Vamos mejorando. Y no quiero sonar tu infaliz el absoluto, porque la verdad estamos bastante estamos bastante seguros que tenemos que seguir mejorando, no estamos contentos, no estamos diciendo ya lo hicimos, pero sí me gustaría, inclusive preguntar tu opinión, que el número de reportes que recibimos, por lo menos en la Secretaría de Salud, comparado con lo que era hace un año, de oncológicos, de otro tipo de medicamentos, ha cambiado drásticamente.
14: Uh-huh.
2: No es que ya no haya quejas, pero afortunadamente vemos mes con mes una mejoría que se nota en también las quejas que recibimos. Para darles algunos datos, por ejemplo, el IMSS Bienestar, que es la institución de mayor necesidad de mejora, es una institución nueva que está construyendo, que requiere muchísimo. Para que ustedes tengan como referencia, el primer semestre del 2025 recibió de los proveedores y distribuyó en clínicas 91 millones de piezas de medicamentos. Este primer semestre de 2026, mismo semestre, pero un año después, 161 millones de piezas, 76% más. Es decir, sí vemos una mejoría, pero no es suficiente. No podemos decir que estemos contentos. Si las quejas continúan, pues tenemos que seguir trabajando y asumirlo con la humildad que requiere.
14: Fíjate, Eduardo Clark, que es subsecretario de Salud, por ejemplo, tenemos quejas muy específicas, pero que no terminan por resolverse en el Hospital Doctor Fernando Carranza en Sonora, en el Hospital Infantil de Veracruz por medicinas caducadas, falta de surtir las recetas, especialmente de cáncer, en el Hospital de Alta Especialidad también de Veracruz, etcétera. O sea, tenemos reportes de personas que van con una receta y no la surten completa y entonces no se reporta al sistema de salud y por eso pareciera que tenemos un mayor abasto del que tenemos. O sea, no se reportan las recetas incompletas, ¿me explico?
2: Pues nosotros lo que hemos sistematizado es que se reporta, yo recibo todos los meses recetas emitidas, o sea, cuántas recetas se le dieron a los pacientes, cuántas se entregaron completamente y cuántas se entregaron parcialmente. Puede haber algunos casos donde algunas caigan pues en algún proceso en el que no las dé de alta el de la farmacia y eso pues nos complejice tener un mejor dato, pero en términos generales estamos tratando de usar la información para darnos cuenta cuál es todavía nuestro espacio. Pero así como lo mencionas, y digo en serio, si no lo compartes tú o lo que suene el auditorio, menciónala. Claro. Hace un año los problemas que veíamos eran problemas mucho más estructurales.
14: Sí, claro.
2: Generalizado en muchas partes del país para muchos tipos de medicamentos. Hoy los problemas sí continúan, pero tenemos problemas más coyunturales. Un hospital por aquí, un tipo de servicio
14: más puntuales,
2: por allá,
14: ¿no? En algunas zonas.
2: Más puntuales, ajá, que están mucho más asociados a la operación que tenemos que seguir mejorando, pero en un tema estructural de que no haya medicamentos en general, de que no haya contratos, de que la proveeduría no esté entregando. Evidentemente no estamos diciendo que, qué bueno que ya solo son problemas puntuales, no. O sea, todos los problemas involucran el perjuicio a la salud de un mexicano, una mexicana que tiene el derecho a recibir esa salud de manera gratuita, de calidad y con trato digno.
14: Ahora,
2: pero tenemos que ir avanzando para ir haciéndolos más pequeños, como ya lo hicimos con el problema mayor que tuvimos el año pasado.
14: Claro. Ahora, subsecretario, para no quedarnos con la duda, ¿cuál fue el sistema que siempre sí se quedó para buscar medicamentos? ¿El teléfono, los carritos estos que iban a poner afuera de las tiendas del bienestar, la megafarmacia, los casa por casa, las máquinas expendedoras? O sea, ¿en qué sí nos quedamos? ¿Qué sí está funcionando ahorita?
2: Tenemos dos grandes sistemas. El primero es el que ustedes ya conocen en los hospitales y clínicas cuando una persona va y se atiende. Eso es el gran volumen, el 98, 99% de los medicamentos que se entregan. Casi 250 millones de piezas que se entregan cada mes entre el IMSS, el ISSSTE, el IMSS Bienestar. Los programas de salud pasa por casa, que es esa estrategia del gobierno de México para ir a visitar adultos mayores con una enfermera licenciada, un médico, darles consulta. Esos son los que estamos haciendo una red adicional, que es la red de los despachadores de medicamentos automáticos, que son las máquinas, y de estos dispensadores en tiendas de alimentación para el bienestar, que era la antigua Diconsa y Liconsa, en zonas rurales. Ese ejercicio sigue ocurriendo. Tenemos casi 500 funcionarios en el Estado de México y estamos creciendo este año para que tengamos esas dos redes. La red que ustedes ya conocen y una red específica en estos tiendas de alimentación para el bienestar y despachadores automáticos en tienda en zonas urbanas, pero exclusivamente, o bueno, más exclusivamente enfocado a adultos mayores del programa Salud Casa por Casa. Que la enfermera vaya a tu casa, te recete y tú te diga, ve a este lugar, a esta máquina, a esta tienda de Diconsa, y ahí te surten tu metformina, tu losartán, lo que sea que requieras.
14: ¿Eso ya funciona?
2: Funciona hoy en el Estado de México y estamos, lo anunciaremos pronto, estamos ya implementándolo en el resto del país, pero vamos un poco a poco y queremos llegar al final del año de pasar de casi 500 que tenemos hoy de farmacias del bienestar a prácticamente 6,000.
14: Bueno, entonces nos quedamos con el lugar primario, que es la clínica, el consultorio, el hospital, y en el Estado de México ahora se está echando a andar este sistema de la visita casa por casa, los expendedores, las maquinitas y los módulos que están afuera de las tiendas del bienestar. En ese estamos.
2: Correcto.
14: Ajá.
2: Muy exactamente.
14: Bien. Bueno, pues muchas gracias por tu tiempo, Eduardo, y eres muy amable y éxito, y ojalá que pronto pues podamos hablar de un programa 100% exitoso de salud en el país. Gracias, subsecretario.
2: Gracias, Susana. Es un placer acompañarlos. Buen día.
14: Gracias. Buenos días. Vamos al corte. Regresamos con el resumen y lo que está pasando en la conferencia de la presidenta Claudia Sheinbaum. Además, hay información ya sobre el asesinato de este influencer del TikToker en Culiacán, Sinaloa.
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14: Las 8:15, miércoles 5 de agosto.
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14: Anoche en Culiacán fue asesinado el TikToker César Gastelum, de 25 años, creador de contenido sinaloense conocido como Cesarín. El ataque ocurrió mientras realizaba una transmisión en vivo afuera de un restaurante KFC junto a dos colaboradores. Los responsables fueron dos sujetos en moto, quienes momentos antes de perpetrar el ataque pasaron a su lado a bordo de una moto, regresaron y uno de ellos le disparó directamente. Todo apenas a unos 500 metros del edificio de la Fiscalía del Estado.
32: Decirle a todos mis hermanos que en esta vida soy afortunado.
33: Mira, el KFC me tiró la copia.
34: ¡Ah, el KFC tiró la copia! ¡Literal, KFC!
35: Dale, va, KFC, tirando la copia del KFC a recorrer.
36: Vengo por un pedido.
37: Oiga, ya cayó la primera chamba.
36: Oiga, no, déjame.
34: ¿Cómo?
38: No hay tiras, unos 10 minutos.
34: No.
36: ¿10 minutos?
34: Oiga, nos van a regañar, oiga.
36: Vámonos, chicos. No, la moto, la moto.
35: Ingués.
36: No, oiga, me sentí bien mal, oiga.
35: No, no, no, oiga, esos chavos me han miedo.
0: Número.
35: Un cascazo esa marega, y sí.
36: Guajiro, ¿te acuerdas cuando nos asaltaron en un camión?
0: No, más él que me cayó y pedí
36: para... No.
14: Le disparan directamente. César Gastelum acumulaba unos 578 mil seguidores en TikTok, más de 16 mil suscriptores en YouTube. Él publicaba contenido de comedia, dinámicas en vivo, videos relacionados con la vida y la cultura norteña, pero en redes comenzó a circular también un video rodeado de otras personas que hace referencia al Mayo Zambada.
0: Tardó más él que me cayó y pedí para...
36: No.

0: A ver, ¿lo podemos escuchar?
1: Tardó más él que me cayó y pedí perdón.
2: Sí, no.
0: Con él suman al menos 10 creadores de contenido ejecutados en el estado en los últimos 2 años. Esta mañana el Gabinete de Seguridad publicó en relación con el homicidio de un creador de contenido ocurrido en Culiacán, donde sujetos armados realizaron una agresión directa. El Gabinete de Seguridad, en colaboración con la Fiscalía del Estado, colabora en las investigaciones. Entre las líneas de investigación se encuentran diversas publicaciones en las que en algunas de ellas hace alusión a una facción de un grupo delictivo, pues esto que escuchábamos ya. Asimismo, se realiza el análisis de las cámaras de videovigilancia y otros indicios para identificar y detener a los responsables. Iván Martín fue vinculado a proceso por el feminicidio de la influencer Valeria Márquez, ordenado por Ramón Ángel Álvarez Ayala, LR1, a petición de su hijo Francisco Álvarez Solorio, en ese entonces pareja de Valeria y quien sigue prófugo. De acuerdo con las investigaciones, Iván Martín fungió como vigilante mientras otro hombre mató a la creadora de contenido, mientras realizaba una transmisión en vivo dentro de su salón de belleza en Zapopan, Jalisco. El juez que llevó a cabo la audiencia consideró que la fiscalía presentó datos de pruebas suficientes, por lo que dictó 1 año de prisión preventiva en el penal de Puente Grande. También ayer Ramón Ángel Álvarez, LR1, fue imputado formalmente por el asesinato del alcalde de Uruapan, Carlos Manso, ocurrido hace 9 meses, y su audiencia de vinculación a proceso se va a reanudar el viernes a las 9 de la mañana. Hoy a las 4 de la tarde, el Pleno del Congreso de Veracruz votará el desafuero de 2 alcaldes de Movimiento Ciudadano, Raúl González, de Ixhuatlán del Sureste, señalado como presunto autor intelectual del secuestro y homicidio de la periodista Roxana Guzmán y de Bertín Bravo Montero, además de Úrsulo Galván, acusado por la desaparición del empresario Héctor Ramón Sánchez y su escolta Ignacio Torres. La Fiscalía de la República informó que fueron desmantelados 4 centros de huachicol, 2 en San Luis Potosí, 1 más en Hidalgo y otro en Morelos. En San Luis se reportó el ingreso constante de autotanques y tras el cateo fueron incautados 8 tanques de 80 mil litros, 894 contenedores de 1,000 litros cada uno, una máquina asfaltadora, un generador eléctrico, maquinaria. Además, también se incautaron hasta 600 mil litros de hidrocarburos, hinchos de seguridad para las pipas, documentos, equipos de cómputo, una camioneta. En el municipio de Laguna de San Vicente incautaron 40 mil litros de hidrocarburo y en Tizayuca, Hidalgo, localizaron un predio con 32 contenedores. Ayer se reportaron en México 28 asesinatos, los estados con más ejecuciones: Sinaloa, Baja California, Colima, el Estado de México y Guanajuato. El PAN presentará hoy una denuncia ante el INE contra Andrés López Beltrán, Andy, al considerar que incurre en actos anticipados de campaña. Sobre el tema conversé con Everardo Padilla, consejero nacional del partido, quien dice que hoy mismo será presentada esta denuncia ante el INE.
3: Como diría el clásico, solo el tonto cree que el pueblo es tonto. Él desde el 25 de mayo en su cartita famosa nos anunció a todos que quería ser diputado federal del 6º Distrito de Tabasco. Y ahora con los videos del fin de semana, pues lo refrenda. Por cierto, en el primer video no reparte ningún periodiquito. Eso solo aparece hasta el segundo día. Me imagino que ya lo habrán regañado en su partido político.
0: ¿Verdad que sí?
3: El proceso electoral formalmente inicia hasta el 10 de septiembre. Ese es un calendario que el INE acaba de publicar y aprobar. Entonces, en este momento no puede haber ninguna precampaña, ningún aspirante recorriendo casa por casa todas las secciones electorales de algún distrito federal. Es un descaro, es una desfachatez. Y lo que quiere, pues, es burlarse de la ley, como lo ha hecho toda su vida. Nosotros no lo vamos a permitir. En unas horas más se presentará a través de nuestros representantes ante el Instituto Electoral, a ver si logramos despertarlos, porque todo Morena anda en campaña en todo el país y ellos no se dan cuenta de lo que está pasando. Y pues este bandido, aunque quiera ser diputado, lo primero que tiene que aprender es que hay reglas del juego y que no podemos permitir que su aspiración esté por encima de la ley electoral. A mí me parece que políticamente este es un mensaje para la propia presidenta de la República. Este es un reto para demostrarle a ella, cambiando la narrativa, de que él va a ser diputado federal con la aprobación o no de ella misma.
0: También conversé con Jesús Alí de la Torre, delegado de Operación Electoral y Alianza Somos México en Tabasco, quien calificó a López Beltrán como el personaje de la ilegalidad.
4: Estos días han estado ocurriendo hechos muy violentos, vehículos incendiados, han crecido las desapariciones. Están las cifras del INEGI en que Tabasco otra vez va repuntando en el desempleo. Y en eso estamos

0: Hoy se va a reunir con la presidenta Claudia Sheinbaum. Al mediodía encabezará una homilía en la Basílica de Guadalupe y tendrá una comida privada. La presidenta Claudia Sheinbaum anunció que el domingo, lo ha anunciado ahora en su conferencia, se realizará la Jornada Nacional de Reforestación en todo el país.
1: Este domingo vamos a hacer una Jornada Nacional de Reforestación. Van a dar los detalles las secretarias. El objetivo es que esta jornada sea todos los años, que no solamente sea 2026, sino que a partir de ahora pongamos un día al año donde todas y todos reforestemos.
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0: Hola, Pepe, ¿cómo estás? Buenos días.
3: Buenos días, Azucena, ¿cómo estás?
0: Bien, muchas gracias, Pepe. A ver, cuéntanos más buenas noticias, qué bueno.
3: La verdad es que sí, más buenas noticias, sinceramente, son dos, incluso una tiene que ver con el Departamento de Comercio de Estados Unidos, da a conocer las cifras, y las cifras son buenas para México, Azucena. Y resulta que México se ha consolidado como el principal socio comercial de Estados Unidos, a pesar de que Donald Trump dice que no quiere nada con México, de que no somos sus amigos, de que no va a renegociar el Tratado de Libre Comercio. Bueno, pues México se consolida ya como el principal socio con el intercambio. Ya tiene el 16.5% del intercambio total del comercio de Estados Unidos. Este 16.5 es fuerte, es interesante porque México ya está en primer lugar y deja atrás a Canadá con el 12.6%, ya muy atrás a China con el 6.2% y Taiwán 5.6%. Incluso dentro de esto, bueno, pues exportaciones son récord, las exportaciones de Estados Unidos son récord, ya son 298 mil millones de dólares en el primer semestre, se están incrementando 13%, y hoy en día, pues lo que más exportamos son electrónicos, Azucena. Hay un boom de inteligencia artificial en Estados Unidos, todo se está invirtiendo en inteligencia artificial, y ahora lo que requieren mucho de México son electrónicos, servidores, CPUs, pantallas, todo eso lo está exportando México muy bien.
0: Oye, Pepe, a ver, ahorita estamos en el 16.5, somos el primer socio comercial de Estados Unidos, obviamente, Canadá 12.6, ¿es suficiente la diferencia? O sea, ¿sí somos líderes, super líderes, o ha habido algún cambio del año pasado a este? ¿Subimos, bajamos?
3: Subimos, estábamos prácticamente igual que Canadá, Azucena.
0: Ah, muy bien.
3: Estamos al parejo Canadá, la verdad es que sí hemos subido, sí se ha notado incluso más integración de México con Estados Unidos, y pues eso entonces, a pesar de las tananadas y críticas de Donald Trump, pues hay que seguir renegociando técnicamente el Tratado de Libre Comercio, ¿no?
0: Oye, si ahorita son electrónicos lo que más exportamos, ¿qué era antes? O sea, ¿qué sustituimos?
3: Sigue siendo, o sea, lo que más ha crecido son electrónicos. Ajá. Sigue siendo el sector automotriz.
0: Okay. Sí, claro.
3: Sigue siendo el sector automotriz. El mayor exportador.
0: Correcto.
3: Pero pues ya sabes que el sector automotriz se lo quiere llevar a Estados Unidos a fuerza, ¿no? Donald Trump.
0: Entonces, correcto, pero el que más ha crecido es este tema de electrónicos para proveer los temas de tecnología y de inteligencia artificial.
3: Todo inteligencia artificial. Muy está bien. Invirtiendo Estados Unidos más del 80% del PIB en inteligencia artificial. Hay una, no sé si sea burbuja, pero están invirtiendo muy fuerte en todo inteligencia artificial.
0: ¿Tipo de cambio, Pepe?
3: 17.22, tranquilo, Azucena.
0: Gracias, buen día.
3: Buen día, gracias.
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9: Son las 8:30. Estamos ya listas para nuestra mesa de los miércoles. Vianey García de Morena, ¿cómo estás, Vianey?
10: Muy bien, muchas gracias por
9: bienvenida, la como invitación. Siempre.
10: Laura, muchas gracias por estar aquí.
9: No, gracias por invitarme, no, gracias, diputada.
10: ¿Cómo? Ya me quitó mi programa.
9: Vivimos, así vivimos nosotras. Laura Ballesteros de Movimiento Ciudadano, que en algún momento también se asumió como coordinadora. ¿Cómo estás?
11: Hola, muy buenos días, miércolitos con Azucena. Buenos días a todas mis compañeras de la mesa.
9: ¿Qué dice tu camiseta, tu t-shirt?
11: Mujer desafiante, valiente, libre.
9: ¿Qué tal? Ah, no, hombre, con todo, que sales desde las 8 de la mañana.
11: Desde las 6 ando así.
9: Marcela Guerra, del PRI, ¿cómo estás, Marcela?
12: Muy bien, mucho gusto de aquí estar en el programa contigo y con tu audiencia. Y bueno, pues feliz de volver a debatir.
9: Qué bueno que están aquí las tres. A ver, la presidenta Claudia Sheinbaum me está hablando de varios temas, dos. El asesinato del TikToker, el del influencer allá en Culiacán, y luego le preguntan también sobre lo que dijeron las diputadas de Morena de la gente mayor. Y vamos a ver qué dice la presidenta.
13: Preguntarle si el gabinete de seguridad le informó más sobre este caso.
14: Sí, se tocó el tema y están haciendo toda la investigación para detener a los responsables y toda la investigación de cuál es la causa de por qué se da este lamentable homicidio.
13: Sí, en ese sentido preguntarle cuál es su opinión sobre este efecto, el impacto que tiene que se...
14: Bueno, vamos a esperar a toda la información. Evidentemente tienen que detenerse a los autores materiales y en todo caso al autor intelectual y conocer la razón de por qué se da este lamentable homicidio.
13: Gracias, presidenta. ¿Ha habido críticas a dos diputadas de Morena? Porque hicieron pues algunas burlas, ¿no?, en contra de adultos mayores mediante un podcast. Preguntarle cuál es su opinión al respecto. ¿No es contradictorio porque su gobierno ha defendido pues justamente este
14: sector? Sí, creo que ya hizo una declaración sobre esto la presidenta de Morena. Sean de Morena o de cualquier otro partido político o sin partido político, no es correcto hablar de ninguna persona en una forma discriminatoria. Estamos en contra de cualquier forma de discriminación, cualquier forma. Y ya pues que sea Morena quien defina si eso representa una sanción para las diputadas.
9: Pues que ya las expulse.
12: Por eso, no, porque tienen no. derecho a decir.
9: A ver, Marcela Guerra, adelante.
10: ¿Qué dirían los lineamientos de Morena?
12: A ver, bueno, Marcela, primero me parece lamentable.
9: En lugar de preguntarte a ti, Marcela dice que tienen derecho a decir lo que piensan.
12: Te voy a decir una cosa. Bueno, los dichos de las diputadas de Morena, Nay Salvatori y Grace Palomares sobre los adultos mayores, bueno, sin duda son muy denostativos, muy son feos. Muy lamentables, uh-huh. muy feos, no son propios de representantes populares, porque cuando uno es representante popular, como diputada, como senador o como senadora, representas a la gente y también estás representando a los adultos mayores, independientemente del género, mujer u hombre. Uh-huh. Entonces a mí me parece que esa es una gerontofobia. O sea, es decir, estoy en contra ya, y eso es muy clásico de algunos jóvenes, de estar en contra de los adultos mayores con sí. comentarios pues muy destructivos, despectivos, que no obedecen a la realidad, porque aquí en México debemos de respetar a los mayores. De hecho, aquí hay gente mayor, les quiero decir. ¡No soy yo! No, es cierto, estoy jugando. Pero les quiero decir una cosa importante. Yo creo que un partido que siempre se ha caracterizado por apoyar a los adultos mayores, pues no merece tener en sus filas militantes uh-huh. de esa naturaleza.
9: La verdad.
12: Yo sí. lo pongo sobre la mesa. Yo no sé si eso merezca algún juicio político interno en Morena, porque finalmente tienen derecho a decir, derecho a expresarse, y es ahí donde hay una colisión de particular sobre tengo derecho a decir, pero estoy despotricando contra
9: alguien. Fue tremendo.
12: Entonces, finalmente, si tienen derecho a decir, hay que decirlo, artículo sexto constitucional, tienen derecho.
9: Pero con las consecuencias, ¿verdad? Exacto. O sea, las consecuencias.
12: Y el 61 es, también, oye, que tienen inviolabilidad por sus dichos.
9: Con lo entonces, que decimos.
12: Sí, no estamos de acuerdo con ellas, pero vamos a defender el derecho a decirlo.
9: Ahora, con esto de los lineamientos y las audiencias y tal, pues tienes derecho a decir lo que piensas, nada más asumes tus consecuencias.
12: Es correcto.
10: Y esa
12: es
10: en opinión personal, ¿no? A ver, ajá. Yo creo justo lo que pensaba, no es de risa lo que está pasando, pero sí, a veces la realidad supera la ficción y Morena se caricaturiza siempre un día así y otro también. ¿Qué dirían los lineamientos de derecho a las audiencias sobre comentarios así, si ellas fueran periodistas, o peor aún, que son representantes populares?
9: ¿Pero qué va
10: el
9: a
10: problema,
9: pasar con ellas?
10: El problema con Morena es que tiene que limpiar su casa, porque justo los procesos de selección de candidatos, de militantes, pasan por canales y por mecanismos previos, no, ya que están en el micrófono, entonces, ay, no, bueno, entonces es que no es de derecha y no pensaba como nosotros, porque más allá de lo que ella puede expresar como opinión personal, que pueda ser lascivo, que pueda ser insultante, yo no creo que las nuevas generaciones odien a las personas adultas mayores, ni tampoco creo que haya una gerontofobia en este país por parte de las personas jóvenes a las personas más grandes. Eso no lo creo, la verdad. Sí pienso que ahí habla Marcela como desde su PRI, pero sí creo que tienen que hacerse cargo de eso. Yo creo que las juventudes también están muy preparadas y no hay que subestimarlas ni tampoco minimizarlas, pero sí creo que tienen que hacerse ellas responsables de sus comentarios. Creo también que más allá de que sean lascivos, ay, se le fue la silla. Para acabar la idea, más allá de que sean lascivos, Nay todas y cada una de las veces hace comentarios de derecha, conservadores. Ajá. Entonces no sé qué tiene que ver con la ideología de Morena.
9: Nada.
10: Insisto, independientemente que sean lascivos y que sean ajá. hirientes.
9: Y además,
10: yo creo otra vez, ¿no? Los mecanismos internos, se lo he dicho a Citlali muchas veces, tienen que limpiar y barrer su casa, porque desde los impresentables narcotraficantes hasta los impresentables que vienen y atacan con comentarios lascivos a la gente, pues está lleno su partido.
9: Bien ahí.
6: No, pues a mí me da mucho gusto de que estén tan preocupadas por los procesos internos de nuestro partido.
9: Pues cómo no, si son el partido en el poder.
6: Ojalá sí se preocuparan también por la selección de sus candidatos, para que no se vayan de party o para que no manden a reprimir a los estudiantes, porque dicen mucho defender a las juventudes, pero a la primera oportunidad pues los mandan a censurar mandándole la policía, como pasó en Jalisco con Alfaro, y podemos poner una serie de ejemplos.
9: Y bueno...
6: En ese sentido, yo quisiera decir que sí, la verdad es que es lamentable, pues el tono de burla en que se refieren a los adultos mayores. Ya decía la presidenta Ariadna Montiel que pues estará llevando a cabo una, pues mayor investigación respecto de estos dichos, del programa completo, en torno en qué contexto se mencionaron, y que pues se llevarán a cabo averiguaciones para ver si se les cesan sus derechos como militantes, cosa que no dice Laura, y que va muy afín a lo que se buscan en los lineamientos que se presentan ahora como el derecho de las audiencias. Es decir, que no se ocupen espacios que tengan una responsabilidad pues con la sociedad para decir comentarios clasistas, para decir comentarios discriminatorios, para decir comentarios que están fuera de lugar para un grupo vulnerable o un grupo minoritario o un grupo de la sociedad. En ese sentido, pues ya hay una queja, ¿no? Se recibieron quejas incluso a través del partido. ¿Y cuál es el siguiente paso? Pues que serán investigadas y, si fuera el caso, serán sancionadas y cesadas de sus derechos. Eso no podría pasar, o no pasó, con un listado gigante de noticias que se difundieron falsas y que las audiencias no tuvieron la oportunidad de interpelar, ¿no? Ahora, yo algo que quisiera poner en la mesa y que me parece muy interesante es, ojalá que con este mismo rigor y enojo que hubo mucho en redes sociales al hablar de los hombres a partir de los 45 años, también se hiciera esa crítica hacia los chistes misóginos que hacen de las mujeres a partir de la edad más.
9: A partir de los 30.
6: A partir de los 30.
9: Y de, ¿no?, la edad y del físico y de todo.
6: De todo. Y porque con ellas, y lo pongo así, o sea, lamentable los dichos y demás, pero también hay muchos influencers, standuperos, que se burlan de la edad de las mujeres y que pues nos pasa de largo, ¿no?
9: La machósfera.
6: Y se pasan de largo. Entonces sí creo que pudiéramos ser como muy críticas hacia ambos puntos.
9: Que sigue siendo peligroso.
12: Yo
9: aquí
12: estoy de acuerdo en eso.
9: Lo que pienso es que ellas son diputadas.
6: Sí.
9: O sea, un influencer, digo, no lo justifico, pero bueno, pues no lo ves, no lo escuchas, tal, ¿no?
12: Son representantes populares.
6: Sí, y por eso mismo deben de tener su sanción, ¿no?
9: Pero por eso la reflexión.
6: Pero nada más para cerrar, sí creo que debe de ir como en las dos tesituras, independientemente, ambos tienen un micrófono y obviamente son representantes, y ya leía yo sus disculpas de ambas y decían, pues sí, muy lamentable.
9: No, pero a ver, yo creo que por eso la reflexión es más profunda, de qué van a decir frente al micrófono, insisto, además del lascivo conservador y de derecha.
15: Por eso hay gente que se prepara para estar
9: el
15: frente
9: trabajo
15: al micrófono,
9: que nos tienen,
15: preparamos para estar frente al micrófono.
9: Pero el trabajo que tienen, y tan degradado está, tan poco evaluado está por parte de las estructuras de los partidos, las legislaturas y su trabajo, que los diputados no solamente pueden decir lo que quieran, incluidas estas barbaridades, sino no van a trabajar. ¿Cuántas veces les hemos reclamado que vayan a trabajar las 48 horas a la semana que van todos los mexicanos con solamente un día de descanso como todos los mexicanos? ¿Cuántas veces les hemos dicho que ni siquiera pueden ir a sesionar presencialmente dos veces a la semana? ¿Cuántas veces les hemos dicho que se les acabe su home office legislativo? ¿Cuántas veces les hemos dicho, huevones, ya vengan a trabajar? Entonces yo creo que la misma indignación con la machósfera, sí, y la misma indignación con los diputados flojos que no se presentan a sus responsabilidades porque ya les da igual. Mejor ser influencers que estar en el pleno trabajando por su gente.
15: Y además, ¿sabes qué? Nos fijamos en estas cosas que sí son muy graves, ¿no? Que las diputadas dijeron esto de los mayores de 45. Y que Pedrito Sola dijo no sé qué y que el otro dijo no sé qué. O sea, está mal, pero hay otras cosas que están peor.
9: Como que no vayan a trabajar.
15: Oh.
9: Habría que ver las faltas de estas diputadas, cuántas iniciativas han presentado, qué ideas tienen cuando legislan.
12: Pues
9: a mí me parece
12: pero
9: ellas son
12: locales
9: del gobierno local, amigas, son locales,
12: sí, estatales. Pero de todas maneras no puedes averiguar
9: tú también. Pero son del Congreso Estatal, pero con todo gusto lo podemos hacer juntas.
15: Claro. Vamos a regresar entonces, bueno, esto fue como un intro, una introducción. Vamos a regresar con el tema de las audiencias, porque la presidenta justo está hablando de eso ahora mismo. Volvemos.
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3: Un juez de control vincula proceso a Iván Martín N. como presunto coautor material del feminicidio de la influencer Valeria Márquez cometido el 13 de mayo de 2025 durante una transmisión en vivo. También le dictaron un año de prisión preventiva oficiosa. En Florida, Estados Unidos, la gobernadora de Quintana Roo, Mara Lezama, firmó dos memorándums de entendimiento con el grupo médico Mayan Healthcare Design para crear un hub o centro de servicios especializados de salud con una inversión estimada de $270 millones y para la relocalización de su investigación en neurocirugía. César Gastelum, creador de contenido de 25 años, fue ejecutado por dos sujetos que viajaban en una motocicleta mientras él realizaba una transmisión en vivo para redes sociales en el desarrollo urbano Tres Ríos en Culiacán, Sinaloa. Informó Amy Arriaga. 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
4: Las 8:45, continuamos en nuestra mesa. Marcela Guerra, Laura Ballesteros, Vianey García. La presidenta habla sobre estos lineamientos en defensa de la audiencia.
5: Ahí. La manifestación de las ideas no será objeto de ninguna inquisición judicial o administrativa. No hay censura, lo dice la Constitución, y así debe ser. Sino en el caso de que ataque a la moral, fíjense, eso lo dice la Constitución, ¿eh? Que ataque a la moral, la vida privada o los derechos de terceros, provoque algún delito o perturbe el orden público. El derecho de réplica será ejercido en los términos dispuestos por la ley. En esos casos habrá derecho de réplica. No puede ser más claro. El derecho a la información será garantizado por el Estado. Entonces, ¿qué se hizo en la ley? Algo que se venía pidiendo desde hace muchos años. Que no sea el Estado quien sancione si algo que se publica es verdad o mentira, o que sancione si hay un delito o se perturba el orden público o hay ataque a la moral o la vida privada o los derechos de terceros. No debe ser el Estado. ¿Qué debe ser? Un esquema en donde los medios tengan a disposición de la ciudadanía a una persona designada por ellos para que la ciudadanía pueda quejarse. ¿A partir de qué? De un código de ética que emita el propio medio. Si yo tengo un radio, una radiodifusora, que tiene una concesión del Estado, ¿qué debo hacer de acuerdo con la ley y los lineamientos? Ah, bueno. Tengo que hacer público el código de ética de mi radiodifusora. Digo yo por poner un ejemplo, cualquier persona, un tercero, sí, debe poner públicamente su código de ética. ¿Qué es un código de ética? Es decir, ¿bajo qué principios éticos da la información? Bueno, de acuerdo con ellos mismos.
4: Pues es que hay un código de ética del periodismo general. O sea, lo sabemos todos cuando vamos a la escuela y todo, pues eso nos inculcan, veracidad, respeto, verificación de fuentes, etcétera. O sea, un larguísimo etcétera. Pero bueno, la presidenta dice que se ponga público el código de ética y que no es censura. Marcela, ¿tú qué ves?
6: Yo veo un peligro latente que tiene que ver con esta llamada ley mordaza, los derechos de las audiencias y su regulación en los lineamientos. Porque ya lo probamos, mira, en el INE, que yo estoy en el INE como consejera electoral.
4: ¿Existe todavía el INE?
6: A ver, en el INE, bueno, existe ahí, pero ya ha perdido verdaderamente todo decoro. ¿En qué sentido? bueno, pues no aplicaron el 61 constitucional y censuraron a un senador, Alejandro Moreno Cárdenas, por dichos, y lo obligaron a retirar en 6 horas y después investigar lo que estaba imputando. Sobre una crítica dura, sí, severa, sí. Una crítica política, una opinión, una crítica política, y lo obligaron entonces, sobre todo con el pretexto de los derechos de las audiencias. Y sobre todo otro pretexto, y eso fue la Comisión de Quejas y Denuncias, eso fue la semana pasada, con el pretexto de que la ley secundaria de la LEGIPE tutelaba precisamente la parte de no confundir la crítica con la calumnia, y en ese sentido, ¿por qué? Porque estaba y que podía dañar la elección. El calendario electoral ya se aprobó en esa misma sesión, lo aprobamos, y todavía no empieza el año electoral. El año electoral empieza en septiembre.
4: En septiembre, y que sea parejo, hombre, pues si van a ser así deficientes con el tema del PRI, está bien, pues que sea parejo, ¿no?
6: Pero además algo más grave, y concluyo con esto. Un senador, un legislador o legisladora, somos siempre y en todo lugar durante nuestro mandato. No es el argumento de que es no que no lo dijo en la tribuna.
4: No.
6: No lo dijo en su calidad de senador, lo dijo en su calidad de dirigente. Entonces, eso es muy grave porque están violando el 61 constitucional, argumentan el 41 y la LEGIPE, que es una ley secundaria. Y nada, ninguna ley secundaria está por encima de la Constitución. El INE, muy mal.
4: Bueno, pero a ver, uno también tiene que actuar con responsabilidad, con decoro, con cordura y dignidad en todo momento, así la Constitución lo dijera o no, o sea, tiene que aprenderse a autogobernar, porque si no luego viene Morena y te quiere hacer firmar un código de ética, ojalá a Rochamoya le hubieran hecho firmar un código de ética, ojalá a Marina del Pilar
7: que
4: también,
7: lo cumpla,
4: a Laida, ¿no? A los de la barredora, o sea, a mí me parece que es muy complicado el planteamiento, porque es muy dicotómico. A ver, primero, derecho de las audiencias.
6: Que no los hubieran postulado.
4: Derecho de, pues claro. Claro, por eso decíamos que son sus mecanismos internos de todos los partidos. Sí, pues derecho a las audiencias no es preguntas sembradas a modo en la mañanera. Derecho de las audiencias no es un país en donde asesinan periodistas todos los días. Lo que a nosotros nos ha preocupado como Movimiento Ciudadano desde el principio es, claro que necesitamos una regulación, pero otra vez se están aprovechando de esta pulverización del diseño institucional que han estado haciendo de los últimos años hacia acá. Si hubiera poder judicial, no nos preocuparía, porque entonces podrías inconformarte, ir a la Suprema Corte de Justicia si estuvieran dañando tu derecho, el sexto o el séptimo constitucional. Si hubiera una Comisión de Derechos Humanos, una Comisión Nacional de Derechos Humanos, que no estuviera tomada por Rosario Piedra, una militante de Morena, entonces diríamos, bueno, los defensores también desde la Comisión de Derechos Humanos tendrían que estar activados. Si existiera la Comisión Nacional de los Derechos Humanos sin estar secuestrada por Morena Azucena, estarían ya metiendo quejas de oficio por las mañaneras, precisamente por el manoseo de la información que existe. Bueno, Liz Vilchis tendría recomendaciones por parte de la Comisión Nacional de los Derechos Humanos, pero esto no sucede, entonces cooptan todas las instituciones, que los compre quien no los conoce. Por eso presentan reglamentos a modo, dicen, ay no, pero al final van a poderlos elegir ustedes. Sí, sí, cómo no, si ya sabemos cómo les gusta servirse cuando hay.
8: Bien, ahí. Bueno, mira, yo te quiero decir una cosa. Hoy me da gusto que en la mesa se pueda hablar sobre estas críticas de censura o de ataques en contra de los periodistas y los medios de comunicación, porque yo quisiera preguntarle a la representante del PRI, a Marcela, ¿qué opina de este audio?
9: El hijo de puta que se pase, verga, una verguiza, verguiza, salvaje.
10: Nada más te voy a dar un dato. A los periodistas hay que matarlos a balazos.
8: A los periodistas hay que matarlos a balazos. Eso mismo, eso mismo lo dice Alito Moreno en una grabación y lo reconoció. Y lo reconoció, a los periodistas hay que matarlos a balazos. La verdad es lamentable que el PRI venga a hablar de censura a esta mesa cuando su mismo dirigente en diferentes ocasiones, no solamente con estos audios. No está alterado, Marcela. Qué lástima que no reconozcas los dichos de quien hoy es tu dirigente y que además el INE ya se había tardado en ponerle justamente pues esta sanción.
6: Habría
8: porque
6: que preguntarle,
8: no solamente.
6: Yo lo que te quiero decir es lo que está
8: yo no te interrumpí cuando hablaste. Yo no te interrumpí cuando hablaste. Y que además no solo está esta muestra en la mesa, sino una consigna de histórica. toda la vida en el que el PRI tuvo la oportunidad de gobernar este país, hubo asesinatos perpetrados desde el Estado contra periodistas. Hubo una represión histórica con los medios de comunicación. ¿A cuánta gente se le movió de los lugares porque simplemente no le gustaba lo que escuchaba el presidente? Ahora vienen a desgarrarse las vestiduras y a rompérselas para decir, por favor, alguien piense en las audiencias, en los medios de comunicación. Por favor, no hay que ser hipócritas, hay que tener tantita memoria.
4: Sí, estoy de acuerdo, pero eso no quiere decir que ahora se acepte nada más así callados, ¿no?
8: Sí, por eso, o sea, considero, claro que sí, por pasó. Eso considero que estos 20 lineamientos que hay en temas de pues derecho a las audiencias deben de garantizarse que mira, dijeron que el defensor de los derechos a las audiencias lo iba a poner el gobierno. Eso es falso. No, lo pone cada radiodifusor.
4: Para que reciba lo que nosotros vemos. Lo que pasa es que los tiempos también han cambiado. Okay, quien no trabaja en un medio y quien no conoce un medio, pues tal vez desde aquella oficina polvorienta que en la que esté, pues hace unos lineamientos ahí. O sea, los defensores, las audiencias nos reclaman a nosotros directamente. Las audiencias, el público, la gente que nos escucha. Oye, dijiste esto y tal. Oye, abusaba con esto. O ayúdame con tal cosa. Nos reclaman a nosotros directo. Bueno, quieren que haya una persona ahí que esté recibiendo los telefonemas, porque para hablar en el mismo idioma, ¿no? Los telefonemas o los fax o lo que sea. Está bien.
8: Si la gente, las quejas.
4: Si la gente quiere poner alguna queja, perfecto. Pero lo ponen todo el tiempo, ¿eh? O sea, no es que estemos cerrados a piedra y lodo.
8: Eso no limita que a ti te dejen escribir, nada más, y que haya un proceso. O sea, como
6: yo tal, pregunto para si puedo emitir una queja ante un dicho de la presidenta, como se le hizo cuando en el entonces presidente López Obrador con Carolina Villano. Bueno, en plena elección, o sea, violando artículos constitucionales y violando la LEGIPE. Mira, es muy sencillo y no lo dice. Aquí está.
8: Es que no lo viste, ya lo discutimos la semana pasada.
6: Eso ya lo discutiste o no. Aquí está, que no te lo estoy, presentando para recordártelo.
8: Ya lo hemos visto, es una semana de atraso.
6: Tu prensa y redes.
8: Tu argumento tiene una semana de atraso.
6: Es algo que está en la prensa y está
8: con
6: ustedes.
8: ¿Quién lo dice? El Reforma
6: y muchos otros. Te guste o no te guste, aquí está. Te guste o no te guste, y hay represión, y va a haber represión.
8: No.
6: Va a haber represión, y el PRI se quejó.
8: Aquí te dejo los audios.
6: El PRI se quejó.
8: Revísalos.
6: No, bueno, los audios pueden decir en un momento cualquier cosa que puede ser reprobable.
8: Alito puede decir lo que quiera.
6: Por eso, no.
8: Alito puede decir lo que quiera. Por favor, piensen en Alito.
6: Que puede ser reprobable. Lo importante es el derecho a decirlo y el derecho a que tú te expreses y lo critiques como lo estás criticando a ti y a cualquiera. Ese es el derecho que estamos discutiendo en esta mesa. El que alguien diga y que alguien refute y alguien conteste. Y ustedes, con su censura, lo están evitando. Con un código de ética y con una ley mordaza que no ayuda más que al gobierno porque se quieren perpetuar en el poder. El derecho a decir sobre todo las cosas y el derecho también a la réplica. Eso es lo que estamos defendiendo. No importa, así como estas diputadas que ofendieron a los adultos mayores, pueden otros decir algunas cosas, tienen derecho a decirlo, pero yo también tengo derecho a refutarlas y también a refutarte a ti.
8: Claro, tienes todo el derecho del mundo a refutarlo.
4: ¿Qué?
8: Y eso es lo que busca esto.
4: Ay, Laura, perdóname 20 segundos. Perdóname. A ver,
7: bueno, viene que termine y ahorita le entramos.
8: Sí. No, me da mucho gusto que hoy se defienda el derecho a refutar las cosas. Porque fue algo que no hicieron antes. Independientemente de eso, es algo que queremos garantizar en este momento en la mesa.
6: Qué lástima que tu histrionismo,
8: poca memoria. Me sorprende venir
6: en un código de palabras.
8: Me sorprende venir.
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16: Hablemos de mamá a mamá y también a papá, con Gina Ibarre.
17: El regreso a clases despierta muchas emociones en nuestros hijos. Para algunos significa reencontrarse con sus amigos, estrenar útiles y descubrir nuevos aprendizajes. Para otros puede representar nervios, incertidumbre o incluso miedo ante un nuevo salón de clases con maestros diferentes y también con mayores responsabilidades. Todas esas emociones son normales y forman parte de los cambios que implica iniciar un ciclo escolar. Con mamá o papá, tu papel es escucharlos con paciencia, validar lo que sienten sin minimizar sus preocupaciones y recordarles que cuentan con las herramientas necesarias para salir adelante. Evita transmitirles tus propios temores y enfócate en fortalecer su confianza. Un abrazo, una conversación tranquila y palabras de aliento pueden hacer una gran diferencia. Cuando los niños se sienten acompañados y comprendidos, enfrentan los nuevos retos con mayor seguridad y entusiasmo. Que este nuevo ciclo escolar sea una oportunidad para crecer, aprender y disfrutar juntos.
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4: Las 9 de la mañana en punto. A ver, hace un momentito Vianey García puso un audio que fue ampliamente conocido en su momento, en donde Alejandro Moreno, el dirigente actual del PRI y senador, habla respecto a los periodistas. ¿Lo tienes ahí?
21: Sí.
4: Porque está Alejandro Moreno en la línea y nos se preguntaban aquí si era cierto, falso, tal, tal, tal. Vamos a escucharlo y que él mismo entre al debate. A ver, date.
6: Está Vianey. Editado. Sin duda está que está editado. Editado.
4: Dice.
9: Verguiza, salvaje.
10: Nada más te voy a dar un dato. A los periodistas, hay que matarlos a balazos, papá. Hay que matarlos de hambre, ya te lo dije.
6: ¿Es tu opinión?
4: Bueno, Alejandro Moreno, buenos días, senador.
22: ¿Cómo estás, Azucena? Buenos días, me da mucho gusto saludarte a ti y a tu gran auditorio.
4: Gracias, pues saliste aquí a la mesa, Vianey García dice, bueno, pues ahora se quejan de la censura y tal, y pues en el PRI estaban igual o peor, y nos muestra este audio, Alejandro. Que ya conocíamos, por cierto.
22: Mira, Azucena, me da mucho gusto saludarte, buenos días, como siempre salgo a la mesa, eso es bueno, todos los días hablando del PRI, de lo que estamos compartiendo y comentando. Bueno, tú sabes que primero para el auditorio es un auto totalmente, el audio es no solo tergiversado, en su momento se acreditó, pero ese no es el tema. El tema de hoy recurrente es algo que hemos defendido siempre, es esta fortaleza de defender no solo la libertad de expresión, porque Morena, hay que decirlo, decidió romper la normalidad democrática el día que pactaron con el crimen organizado. Lo que estamos viendo hoy son presiones, Azucena, la prohibición de llamar a las cosas por su nombre. Eso es un acto grotesco de censura y es una maniobra burda que está haciendo el gobierno para imponer la censura. Eso hay que decirlo. Lo peligroso, lo preocupante es que hoy se está perdiendo y ya no tiene autonomía el órgano electoral.
6: Así es.
22: Hoy necesitamos con urgencia un árbitro electoral serio, imparcial, independiente, rumbo al proceso electoral del 27. Hay una autoridad electoral que cede a las presiones del oficialismo y que la verdad, como lo hemos dicho, decide convertirse en un comité de censura del régimen. Bien. Renuncia a su responsabilidad. Eso es lo que hay que hacer.
4: Hay dudas aquí de las compañeras que están aquí, que tú las conoces muy bien, Alejandro, evidentemente Marcela Guerra, Laura Ballesteros, Vianey García.
6: Yo no tengo dudas, tiene toda la razón.
8: Pues a mí me parece peligroso que un dirigente venga a un programa a no tener claridad respecto de poder confirmar si el audio es cierto o no, se acreditó dónde, o sea, ahí se escucha claramente una voz que dice a los periodistas se les mata a balazos. ¿Eso qué más no podría ser censura? O sea, de verdad es que es lamentable. Yo preguntaría, a estas alturas, el dirigente
6: está
8: del PRI sigue
6: irritado,
8: siendo defensor de los periodistas, de la libertad de expresión, con estos dichos anteriores durante su gobierno, yo no creería.
4: Mira, Alejandro, nada más déjame que conteste Alejandro sobre esto que se acreditó que es falso. ¿Dónde, Alejandro?
22: A ver, Azucena, en tiempo y en momento se acreditó, di hasta una conferencia de prensa de los audios que eran tergiversados y manipulados por el gobierno.
8: Ah,
22: pero no hay que caer en lo que quiere hacer Morena. Morena quiere cambiar la narrativa. Quiere cambiar la narrativa y hay que decirles que
8: no, queremos cambiar la narrativa.
22: Que son unos cínicos, cobardes y corruptos. Mira, nada más para empezar, la dirigente de Morena, Ariadna Montiel, denunciada por corrupta, más de 6,000 millones de pesos desviada por una legisladora de su grupo parlamentario de Morena. Son unos cínicos. Está el narco gobernador Rubén Rocha, están los cínicos y corruptos de los hijos de López Obrador, Mario Delgado, el propio narco presidente de López
8: los
22: Obrador.
8: Los audios, o sea, en la voz, ¿estuvos o no estuvos, Alejandro?
22: Claro que no.
8: Alejandro, los audios son ¿estuvos o no estuvos?
22: Y lo único que les tengo que decir
8: qué
22: es
8: lástima que no
22: ha sido
8: reconozcas
22: un opositor real, claro, determinado, valiente. Ha sido un servidor. Ustedes no nos van a callar, no les vamos a dejar de decir lo que son. Son unos cínicos, mafiosos, corruptos y criminales. Imagínate, ahora salió Claudia Sheinbaum a decir que teníamos un sistema de salud como Dinamarca, el país bañado en sangre, destruyeron la economía.
8: Ojalá pudiera responder sobre los audios. Morena.
4: Ya nada más le faltó a la lista de insultos de Alito Víboras y Tepocatas. Mira, que nadie sabe para quién trabaja Azucena. Uh-huh. Justamente cuando iniciamos la mesa decíamos que el riesgo de estos lineamientos del gobierno hacia los periodistas y los medios de comunicación se presentaban en medio de una crisis que vive nuestro país de asesinatos de periodistas en México. El país con más periodistas asesinados del mundo, con más de, aquí está la cifra, más de, aquí está, 180 periodistas asesinados desde el año 2000, es decir, en los gobiernos del PAN, en los gobiernos del PRI, en el gobierno de Morena. Más del 90% de estos crímenes carecen de una sentencia condenatoria. Ajá. No hay la protección suficiente. Y Morena, y ya escuchamos al dirigente del PRI que ahora dice que no es su voz, por favor. Yo creo que hay que asumir la consecuencia de las palabras que se dicen, si
6: está
4: ya lo decíamos
6: editado,
4: de ahí al inicio.
6: Está editado.
4: Pero
6: por
4: Morena.
6: La
4: que es algo no, que también no, es muy ver, importante. No, se escuda no, siempre en que
6: está editado,
4: sí,
6: está editado,
4: pero el PRI robó más, ¿no? Eso es lo que le encanta también a Morena decir. Yo creo que ambos se tienen
6: está,
4: que hacer cargo de su tiradero. Y cada vez que Morena viene aquí a decir que son los periodistas los que presentan casos falsos, montajes, pobrecito gobierno al que atacan, pues están reforzando esa narrativa en contra violencia y odio en contra de los periodistas. A mí me preocupa, y qué bueno también 2022. Que se destapa una vez más la cloaca del PRI, que de ellos pues nunca hay bueno nada bueno que decir.
6: 2022. Tú eras del PRI, acuérdate que se te dio la oportunidad. No, sí, se te dio la oportunidad.
4: Ay, por favor,
6: de competir,
4: Marcela, ya
6: y perdiste.
4: Bueno, Alejandro, para liberarte, Alejandro, es que Vianey, la pregunta concreta es...
8: Claro, claro que nosotros queremos cambiar la narrativa. Ya no queremos escuchar más a los periodistas se les mata a balazos. Hoy queremos que cada quien goce de la libertad de expresión. Esa que les ha sido negada durante los sexenios del PRI y esa que les fue negada durante el gobierno de Alejandro Moreno en Campeche. Qué lástima que no pueda reconocer hoy que lo que se dice en el audio, que la voz que se escucha en el audio, es justamente la del dirigente que hoy se desgarra las vestiduras gritando censura. La verdad que es lamentable y qué lamentable que no lo puedas reconocer, Alejandro.
22: A ver, te diría nada más, Azucena, lamentablemente y con mucho respeto, se lo digo a Laura, es increíble que puedas hablar diciendo que Movimiento Ciudadano es una realidad cuando han votado, por ejemplo, el Plan B con Morena. Tú sabes que Jalisco está entre los tres estados con más homicidios, con más secuestros, con mayor impunidad. Está Teuchitlán. O sea, es el cinismo de Movimiento
4: Tala
22: Ciudadano.
4: Es de tu partido.
22: Es la falsedad, ¿no?
4: También,
22: ¿sí? Y al final del claro camino, sí. Lo único que hacen es hacerle el caldo gordo a Morena. Ustedes le están haciendo el caldo gordo a Morena. Porque
4: el caldo
22: no
4: gordo a los criminales haciendo
22: nada.
4: Esa violencia
22: ustedes
4: contra los periodistas
22: con
4: lo que dijiste.
22: Que les quedó grande el gobierno, que es una incapacidad para gobernar. Incluso no se ha extendido todavía las denuncias que se hicieron en Nuevo León cuando el cobarde de Jorge Álvarez Máynez empujó a una mujer y salió corriendo para salvarse en un templete. Y aquí pudiera darte una retahíla de sucesos, pero no van a distraer la atención. Hoy está claro. Hoy lo que se necesita es una oposición unida, fuerte, vigorosa, porque es la única forma de sacar a Morena del gobierno.
4: Pues hoy está claro. Bien. Que Alito
22: lo
4: Moreno está del lado de los
22: es
4: criminales que persiguen
22: para
4: periodistas.
22: Nada. Nosotros estamos trabajando, somos los muy únicos bien. Opositores con carácter y con determinación. Y quiero cerrar, Azucena, sí. Agradeciéndote como siempre la oportunidad. Nosotros estamos firmes. El PRI es el único partido opositor que no se dobla, que no le tiene miedo a Morena y que estamos sí. puestos y listos para denunciarlos todos los días.
8: Pero no te vayas, reconoce que la voz de los audios es tu voz, Alejandro, porque no lo
22: no,
8: quieres reconocer.
22: No, pero yo no me voy simplemente, Azucena tiene tiempo, ya sabe que
8: ah,
22: yo
8: no, no, pero ¿por qué no lo reconoces? O sea,
22: claro,
8: porque...
22: Porque es la
4: verdad
22: de
4: ese audio, Alejandro.
8: ¿En qué contexto fue? Si es que fueron tergiversados.
22: En ningún contexto.
8: Ah, entonces
22: en
8: sí, sí lo dijiste, con todo el sentido de censura.
22: Un gobierno cínico y corrupto como el de Morena.
8: Ah,
4: pero
8: claro.
4: ¿Existió o bueno. no existió? ¿Lo dijiste, no lo dijiste? ¿Lo piensas? No,
22: pero
4: no
22: al
4: lo
22: final
4: piensas.
22: Del camino todo eso se acreditó a su...
8: Por eso, pero ahora, ¿por qué no lo dices?
22: Una persecución política de seis años y es la desesperación de
8: eres
22: Morena.
8: Un perseguido político entonces
22: echados para
4: sí,
22: adelante
4: sí, sí,
22: y
4: sí, lo
22: van
4: es.
22: A caer
4: sí, claro
22: porque
4: que
22: son
4: sí,
22: unos
4: que
22: cínicos y corruptos y vamos avanzando. La gente tiene que saber que Morena
8: es tu voz
22: va,
8: o no es tu voz. ¿Por qué no nos contestas eso? Deja la retórica a un lado,
22: son
8: Alejandro.
22: Unos cínicos. Ninguna retórica. ¿Es, la
8: ¿es tu voz o no es tu voz?
22: Por eso para nosotros
8: solo es tu voz o no es tu voz.
22: Lo importante es mantenerse firmes, claros y dejando.
8: O sea, sí es tu voz.
22: México,
8: sí es tu voz la que dice que a los periodistas se les paga
22: gobierno,
8: a balazos.
22: Sino correcto. Lo que hicieron estos cínicos y corruptos, mafiosos y criminales de Morena es destruir el país.
8: Bien.
22: Aparte de cínicos y corruptos, a son ver. Brutos para gobernar.
4: Oye, Alejandro, ese audio nada más, permíteme, Tobiana, a ver, cuéntame. El contexto, ¿eres tú? No
22: pero
4: eres.
22: El contexto
4: la
22: es claro,
4: no.
22: Azucena, cuatro, ya te lo contesté cuatro veces,
8: no,
22: son los audios que se acreditaron, editados, fuera de contexto.
8: Edita.
22: Pero
8: ah,
22: al
8: fuera
22: final
8: de contexto.
22: Del camino, lo que sí, sí ha claro, quedado claro. acreditado es que el único que ha salido con firmeza a denunciar, a no doblarse ni arrodillarse ante el gobierno... Es Alejandro Moreno y el PRI. Nosotros no pactamos con criminales ni con el crimen organizado como lo hizo Morena, ni tenemos.
4: Oye, Alejandro, pero mira, organizaciones como Artículo 19 registraron que en tu periodo como gobernador de Campeche, porque tú gobernaste ahí y lo sabes bien, hubieron 39 ataques contra la prensa, de los cuales 15 se relacionaron de manera directa con tu administración, además
22: oye,
4: del audio
22: Laura,
4: que ya estamos escuchando,
22: quiero,
4: y estas declaraciones tuyas de este
22: no,
4: audio generaron una condena enérgica por parte del Mecanismo de Protección a Personas Defensoras
22: mira,
4: de Derechos Humanos y Periodistas. Por eso yo sí creo que es muy importante hablar de esto en medio de la censura que ahora Morena quiere hacer,
22: seguro,
4: porque son igualitos.
22: El estado
4: ver,
22: más
4: son igualitos.
22: Del país por cada 100,000 habitantes cuando fui gobernador, a diferencia de los cínicos,
4: uno Alejandro,
22: corruptos e incapaces de los gobiernos del Movimiento Ciudadano, fue el gobierno de Campeche.
4: 39 ataques contra la prensa, los cuales 15 se relacionaron directamente con
22: ahí
4: tu administración.
22: Voy a
4: poner una pausa. No sé, Alejandro, yo te agradezco mucho la disposición, por supuesto, que puedas debatir aquí con esta mesa de mujeres.
22: Yo feliz, ya sabes, de estar aquí en el debate, porque sus dirigentes son unos cobardes. Por lo
4: digo,
22: menos
4: no, sí,
22: el
4: me voy, hablando de la machos.
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28: La cobaya o cuyo. La cobaya, conocida popularmente en diversos países como cuyo o conejillo de indias, es un roedor herbívoro, nativo de la región andina que destaca por su temperamento noble, pacífico y asustadizo. Son mascotas excepcionales para los hogares debido a que rara vez muerden y se comunican de una manera sumamente tierna mediante una variedad de sonidos agudos y chirridos con los que expresan entusiasmo o solicitan su comida favorita. Su dieta es estrictamente herbívora y requieren de un aporte indispensable de vitamina C a través de pimientos y verduras frescas, ya que su organismo no la produce por sí mismo. Al ser animales gregarios, disfrutan enormemente de la compañía de otras cobayas y del contacto suave con los humanos, convirtiéndose rápidamente en animales muy apegados, mansos y reconfortantes para compartir la rutina diaria en casa.
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28: El primer animal en órbita espacial fue la perra Laika, lanzada por la Unión Soviética en 1957.
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28: El estado de Alaska es el lugar de Estados Unidos donde hay más personas que caminan diariamente hacia su trabajo.
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4: Las 9 de la mañana con 15 minutos, gracias a Vianey García, Laura Ballesteros, Marcela Guerra y en particular a Alejandro Moreno, que aceptó incluirse en esta mesa porque pues salió al tema un audio del 2022, uh-huh. En donde pues habla ciertas cosas de los periodistas. A ver, Marcela, adelante para sí. Abrir este último bloque.
6: A ver, queda muy claro, ya lo dije y lo vuelvo a repetir, y lo dijo el propio dirigente de mi partido, Alejandro Moreno Cárdenas. El audio está absolutamente editado.
4: No dijo eso.
6: Fuera
4: dijo
6: de contexto, fuera de no, fuera de contexto y está lleno de mentiras y de calumnias. ¿Por qué? Ustedes siguen buscando la censura, son autoritarios y son corruptos. Esa es la verdad. Él tiene toda la razón y además... El desde el INE buscaron censurarlo, lo censuran y no lo van a terminar.
8: Te salió sangre de la lengua.
6: Ay, cállate. Te voy a decir algo muy importante. Hay que tener mucho cuidado con las palabras son poderosas y hay que tener cuidado con ellas. Las palabras pueden destruir a las personas y pueden crear fuego. Te voy a decir una cosa, hay que usarlas bien y con responsabilidad. Y en este caso lo que están haciendo contra Moreno Cárdenas es una censura absoluta. Y bien. No solo eso, lo trasladaron al INE, al Instituto Nacional Electoral, que es un órgano autónomo que ya está al servicio de Morena. Y eso me parece un esperpento porque están minando la libertad de expresión, están minando a un senador y buscan minar a todos los legisladores porque quieren perpetuarse en el poder. Eso es lo que se está discutiendo ahorita con esta ley Mordaza y con todo lo que viene para que ustedes se enquisten en el poder. Pero ¿saben qué? Ya van de salida. Ya se van. Van a estar en una mudanza permanente porque el pueblo los va a mandar al basurero de la historia.
4: Agradeciéndote agradeciéndote, Alejandro, que hayas aceptado entrar así a Bote Pronto. Cerramos contigo este bloque y luego regreso acá a la mesa. Adelante, Alejandro Moreno.
8: Solo preguntar
22: agradecerle.
8: Solo preguntar a Azucena, ¿en qué contexto?
4: Perdóname, Alejandro. A ver.
8: ¿en qué contexto, si dicen que estas narraciones, audios fueron sacados de contexto, a mí me gustaría escuchar en qué contexto se puede decir que a los periodistas se les matan a balazos? En el contexto donde fue detenido Miguel Ángel Villarino, que fue un periodista que era muy crítico a tu gobierno, Alejandro, ¿en qué contexto fue? No podría mi mente explicarse que alguien pueda decir eso. O sea, cuéntanos en qué contexto fue, si no es en el mayor contexto de represión, de lo que ejemplifica justamente al PRI que está por perder su registro y de nueva cuenta quedar en el basurero de la historia.
4: Adelante, Alejandro.
22: Mira, primero, Azucena, agradecerte mucho. Siempre la pasión y el debate es muy bueno. Saludo con aprecio y con respeto a todas, a las tres que están participando ahí. Obviamente a Marcela también con mucho afecto, a Laura, a las compañeras que han participado, pero yo decirte, no nos va a mover Morena de tratar de meter una narrativa, porque hoy es todos ataquen a Alejandro Alito Moreno. Entonces, qué bueno, vamos bien. Eso es muestra de que la oposición está haciendo su trabajo desde el PRI. Yo respeto a todos, creo que ese es el ánimo, el debate, pero lo importante es hablar con la realidad. Yo te diría que para nosotros lo más importante hoy es que la gente esté informada, que haya esa posibilidad de construir acuerdos y consensos. Uh-huh. Y al final del camino, como te he dicho, yo soy una gente siempre echada para adelante. Sería bueno que invitaras, porque no solo sí, como senador de la República, sino como dirigente, porque luego no les gusta ir, y aquí lo digo al auditorio, sí, abiertamente, no les gusta ir, son unos miedosos y cobardes. ¿Por qué no haces una mesa, Azucena? Sí. Te la propongo, para que vaya Jorge Álvarez Maínez, no, para que vaya Ariadna Montiel, no, y voy yo. Y no, al final, quiere, del camino,
8: pero si
22: cada
8: ni contestas
22: vez que voy,
8: las preguntas, ¿qué se hace? Ni los planteamientos,
6: vaya, terminar.
22: Entonces,
4: pues aquí estamos,
22: es la falta de congruencia. A Morena nosotros no le vamos a hacer el cardo gordo. Son unos cínicos, criminales,
8: nada más contesta,
22: corruptos,
8: pues,
22: y mafiosos. Y que pactaron con el crimen organizado. Este país sabe quiénes son y por eso ya se van. Te agradezco, bueno, Azucena, siempre con mucho cariño, el espacio, y yo creo que el auditorio ya tiene claro que Morena, bueno, ya se va, que son unos cínicos y corruptos, y nada más le recuerdo cómo le fue Zapatiza 16-0 nada más en Coahuila y perdieron el registro el MC y Morena cero distritos, para empezar.
4: Bueno, Alejandro,
22: que
4: y qué bueno que recuerdas esto.
22: Saludarlos, qué bueno, y me da mucho gusto.
4: Morena, el partido más grande de
22: Coahuila.
4: Gracias. Y qué bueno que recuerdas esto de la mesa, porque sí, tú eres el único que has aceptado debatir en una mesa de dirigentes.
8: Claro. Y no contesta las cuestionamientos.
4: Jorge Romero, pero Álvarez Maínez y Ariadna Montiel,
8: vaya,
4: pues no lo hemos logrado, pues. Muchas gracias, Alejandro.
22: Gracias, Azucena. Buen día y saludos a todas.
4: Gracias, Laura.
6: Muy bien, a ver, primero decirle a Alejandro Moreno que yo soy parte de la Dirigencia Nacional de Movimiento Ciudadano, que aquí estoy para debatir, si así lo quiere, como lo hicimos, porque nosotros tenemos una dirigencia horizontal, somos 7. Maynes, bueno, nos coordina, pero somos 7, por eso somos 7, ajá, y soy parte de la Dirigencia Nacional, entonces aquí estamos también para debatir. Qué bueno que le fue bajando antes de eso al tono, porque también traer a la machósfera siempre, que son unos cobardes y unos... La verdad es que estamos muy cansados como votantes, como auditorio, como ciudadanía, de estar escuchando a estos machos peleándose a ver quién puede y quién tiene más. Yo creo que otra vez el debate está en la mesa. Morena tiene que explicar por qué en este contexto, hablando de contextos como los pide Vianey, tiene que explicar por qué en este contexto de asesinatos de periodistas, ellos se atreven a poner otra vez este tema sobre la mesa para tapar, o sea, delineamientos a periodistas y acallar la libertad de expresión, para tapar el escándalo que traen de Rochamoya, que no se pueden quitar de encima, de su lista larga de impresentables y corruptos. No lo habían podido lograr con lo de Rufo, ¿eh? Y entonces han estado intentando y intentando con qué tema podían aplicar la caja china, y ahora, pues ahora con este parece que se están saliendo con la suya. Pero otra vez, el audio que pone Vianey en la mesa le sirve de nuevo a la opinión pública para darse cuenta del peligro de los lineamientos que Morena está poniendo sobre la mesa, y también para poder otra vez clarificar que el PRI y Morena son iguales, y que Morena es la cuarta transformación del PRI, y siempre lo vamos nosotros a mencionar. Por último, mi repudio absoluto y rechazo absoluto
4: a las palabras de Alejandro Moreno con respecto a los periodistas en este audio y que tiene que ser condenable por parte de todas las partes en esta mesa, porque correcto, no podemos seguir tapándole el ojo al macho de los políticos que siguen haciéndose de la vista gorda cuando se equivocan y sobre todo cuando están alentando hacia la violencia y hacia los asesinatos de periodistas en nuestro país.
0: Marcela.
6: Mira, yo te voy a decir una cosa, es muy fácil estar señalando a los demás en algo editado, como ya lo dije. Pero no, yo me voy a lo de las violaciones en Jalisco. Mira, aquí tienes a Jorge Alberto García, Jorge Alberto García, que fue violentado. También, te estoy hablando de periodistas, ¿eh? A una periodista, María Luisa Estrada, te vas a morir. O sea, ay, no vengas aquí a...
0: ¿Quién dijo te vas a morir?
6: No, sí, amenazas. No, sí,
0: porque escucha el audio de tu

0: con el dirigente porque eso ya se acreditó. Y te voy a decir una cosa.
1: ¿Estás de acuerdo con
0: esto? No. Estoy de acuerdo con que tiene derecho a decir y expresarse, y no estoy de acuerdo en que ustedes hayan descontextualizado ese audio.
2: ¿Qué barbaridad?
0: Es completamente falso lo que en ese audio no es el verdadero. Tú lo sabes muy bien y ahora lo están tratando de explotar. ¿Para qué? Para inhibir críticas al gobierno, opiniones y sembrar la censura. Eso es lo que estamos discutiendo ahorita. La censura. Aquí está muy claro también. Mira, bueno, ya lo dijo en el INE, mira. Y el INE trabaja para ustedes, pero también, perdóname, ya se van. Cuando se vayan ustedes, país va a descansar. De todo.
3: Después de esta intervención histriónica de Marcela.
0: No soy histriónica. Te hablo con las verdades.
3: Me parece que es muy lamentable, ¿no? Que venga Alito Moreno a este espacio a negar, ¿no? Bueno, ni siquiera los pudo negar. No dijo que eran falsos, no dijo que esa no era su voz. Él acaba de aceptar que esos audios es la voz de la que se escucha y que lastimosamente dice es que están sacados de contexto. ¿En qué contexto, Azucena, se puede decir a los periodistas se les mata a balazos, a los periodistas se les paga, se les mata de hambre? ¿En qué contexto puede salir ese personaje ahora y venir a la mesa y tratar de decir que en Morena estamos censurando cuando justamente pues hay un largo historial? Porque en política, como bien lo dijiste en tu columna, se habla con hechos, con no con dichos. Claro. Y bueno, pues ahí están los dichos y los hechos. No solamente dijo a los periodistas se les mata balazos, sino también vimos cómo detuvieron a personajes que estaban en contra de su gobierno cuando se les hacía crítica. Ese mismo periodista fue detenido. Hoy en Morena, pues yo te quiero decir que hay un círculo donde nos permitimos tener una comunicación. Cuando el presidente de la República o la presidenta de la República había tenido todos los días este ejercicio diario con los medios de comunicación, en donde se enfrentan dos posturas, dos ideas, y en donde se puede hacer señalamientos y que haya una respuesta también por parte del poder. Entonces, sí creo que es muy lamentable venir y tener que defender en la mesa a un personaje como Alito Moreno, que justamente es quien pretende que la narrativa siga siendo la misma, en donde se disparen contra los medios de comunicación, en donde no se garantice la libertad de prensa, y hoy que nosotros estamos buscando pues llegar a cumplir el objetivo del derecho de las audiencias.
2: Ahora, tan censurable, condenable una cosa como la otra.
4: Todo. ¿No? Por eso lo que decimos es que hay que llamar a la responsabilidad. Porque todo.
0: Estamos discutiendo los derechos de las audiencias, que están distrayendo, están llevando el debate a otra parte. No.
4: Hay que actuar con responsabilidad. Es condenable lo que está haciendo Morena. Es condenable lo que está haciendo el PRI con Alito Moreno. Es condenable lo que sucede en los estados de la República. Porque los dichos de Alito Moreno de matar a balazos o de hambre a los periodistas, Morena trayendo esta ley, estos reglamentos de censura y de mordaza en un contexto en donde en el país somos el primer lugar mundial en asesinatos a los periodistas, pues claramente nos llama a todos a la reflexión.
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14: Hay casas que tienen historia. Hay casas que guardan oscuros secretos a la espera de revelarse con un pequeño accidente. Muy cerca del Centro Histórico de la Ciudad de México, se ubica una vieja residencia deteriorada por el tiempo y el abandono. En ese escenario, habita Eulalia Madero, una anciana y misteriosa mujer, apoyada por Ifigenia, trabajadora doméstica quien, por casualidad, encuentra un diente enterrado en la pared. El hallazgo desata una trama que enlaza lo sobrenatural, el espiritismo y la política a través de oscuros personajes de la historia mexicana. Todo alrededor del velo dorado, rito practicado por hombres poderosos para controlar el destino de una nación. A lo largo de las páginas transitan aristócratas, intelectuales y oportunistas cercanos a virreyes de la Nueva España. Novela escrita por José Manuel Cuellar, juega con el terror y el misterio en una historia que te envuelve para no dejarte ir.
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0: 9:30, este último bloque. ¿Cerramos,
1: sí,
0: Laura?
1: Claro que sí. Bueno, primero creo que hay que llamar a la responsabilidad, hay que llamar a la dignidad, hay que llamar a la cordura. Todos los crímenes en contra de periodistas, incluso los intentos, tienen que ser condenables. Y lo que vemos y escuchamos en el audio de Alejandro Moreno es absolutamente reprobable y condenable. Por eso, en ese contexto en donde gobernantes, exgobernantes o dirigentes de partidos o criminales piensan así, Morena tiene que ser muy cuidadoso de lo que presenta dentro de la normativa para defender a los periodistas, la libertad de expresión, a las audiencias y los derechos constitucionales de todos. Los periodistas, Vianey, no son enemigos de Morena. Los periodistas, Vianey, no son enemigos del Estado. Los periodistas... Sí. Tienen que ser protegidos también. Y ustedes en este contexto tienen que ser responsables. Los lineamientos que están presentando se prestan una vez más al linchamiento de quien hace una labor noble para que la gente esté enterada sobre los excesos del Estado, los gobernantes, sus corrupciones y sus vínculos con el crimen organizado.
0: Esa pregunta te hacía.
1: La autocensura con estos lineamientos que va a provocar. La autocensura con estos lineamientos que se va a provocar.
0: ¿Dónde lo dice?
1: La persecución a las líneas editoriales de los medios de comunicación que se va a provocar. Eso es la consecuencia de los lineamientos. Bien, y no tiene que decir el lineamiento. Entonces tenemos que estar con los ojos muy abiertos. Vuelvo a poner en la mesa, con este deterioro y erosión institucional que está haciendo Morena, sin poder judicial, porque está tomado por ellos, sin Comisión Nacional de Derechos Humanos, porque está tomada por ellos, ahora van a venir a tomar también estas defensorías, y vamos a tener a la Liz Vilchis por todos lados. Nosotros queremos una regulación, sí, queremos proteger a las audiencias, pero esto no es a través de regulación mordaza.
0: Marcela Guerra.
2: Nosotros en el PRI vamos a defender todo el tiempo la libre expresión. Vamos a ser garantes de la Constitución, pésele a quien le pese. Y vamos a seguir señalando todas las deficiencias gubernamentales del narcogobierno y vamos a seguir señalando también a Morena por el financiamiento irregular permanente con el crimen organizado, ese binomio que se ha dado y que está, no está a discusión, porque ya está señalado por las entes internacionales, ya está completamente consignado por muchísimos articulistas, periodistas, que por cierto, la labor del periodista hoy por hoy corre peligro, y esto vale la pena ponerlo sobre la mesa con mucha claridad y no distrayendo los debates con falsas premisas, sino es una situación que tiene que ver con no caer en la censura, que tiene que ver con el control exacerbado del poder sobre los órganos autónomos y buscar como pretexto a unos lineamientos que vienen para meter un control absoluto en las elecciones para perpetuarse en el poder. No lo vamos a permitir, vamos a alzar la voz todo el tiempo.
0: Vianey García.
3: Mira, Azucena, los medios tenemos la responsabilidad de actuar con profesionalismo y de cuestionarnos sobre las implicaciones potenciales que tiene el manejo de la información. Por ello, todas las noticias que involucran a las organizaciones criminales deben apegarse fielmente a los hechos. Por eso se debe dimensionar adecuadamente la información, se debe de presentar siempre esta información en su contexto, en el contexto correcto y en su justa medida. O sea, es decir, explicar cuál es el tamaño y la situación real del problema, cómo afecta a la sociedad y cómo se compara con lo que ocurre o ha ocurrido en otras regiones del país. Se debe mostrar la información según su importancia. Para ello, los medios debemos establecer criterios para determinar en qué posición se debe ubicar la información vinculada a la delincuencia organizada. Es decir, se debe de seleccionar para no seguir exaltando los grupos poblacionales y que no se vivan en miedo. Eso es lo que hace referencia a este texto, publicado en el 2011 en un acuerdo que firmaron los medios de comunicación con el entonces gobierno de Calderón, en donde, por cierto, Laura impulsó a que Calderón pudiera llegar a la presidencia de la República. Estoy leyendo, el acuerdo conforme lo publicaron en su momento.
0: Correcto.
3: Yo le pregunto a Laura que me diga si de manera específica en qué punto de los lineamientos que además están en consulta se pone en peligro la libertad de expresión o la censura con los medios de comunicación. Y ni siquiera me pude responder. Y es que ellos vienen de militar en Acción Nacional, en donde defienden este tipo de propaganda, este tipo de acuerdos, y mienten descaradamente cada vez que intentan atacar, los lineamientos de los derechos de la audiencia. Oigan, tranquilas, yo no las interrumpo. Gracias, cuando hablan, no soportan la verdad.
2: Hasta me aventaste una servilleta de una forma.
3: Entonces, no te la aventé, te la pasé porque te estaba salpicando sangre aquí.
0: Gracias a las tres, nos vemos la próxima semana. 9:35, es miércoles. miércoles 5 de agosto.
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0: Esta mañana la presidenta Claudia Sheinbaum reaccionó al asesinato anoche del TikToker César Gastelum, de 25 años, en Culiacán, Sinaloa.
5: Decirle a todos mis hermanos que en esta vida soy afortunado.
6: Mira, el KFC me tiró la copia.
7: ¡Ah, KFC tiró la copia! ¡Literal, KFC!
8: Dale, va, KFC, tirando la copia del KFC a recorrer.
9: Vengo por un pedido.
10: Oiga, ya cayó la primera chamba.
11: Cayó la primera chamba.
9: Oiga, no, deja.
7: ¿Cómo?
12: No hay tira, son unos
9: 10 minutos.
7: ¡No!
9: ¿10 minutos?
7: Oiga, nos van a regañar, oiga.
9: Vámonos, chicos.
12: Estamos esperando un pedido.
9: No, la moto.
7: Yes.
9: No, oiga, me sentí bien mal, oiga.
7: No, oiga, esos chavales me han olvidado.
13: ¿Número?
7: Un cascazo esa marega, sí.
9: Guajiro, ¿te acuerdas cuando nos asaltaron en un camión?
14: No, más dele que me caí de pedido.
7: No.
15: Y están haciendo toda la investigación para detener a los responsables y toda la investigación de cuál es la causa de por qué se da este lamentable homicidio.
16: Sí, en ese sentido preguntarle cuál es su opinión sobre este efecto, el impacto que tiene que se...
15: Bueno, vamos a esperar a toda la información. Evidentemente tienen que detenerse a los autores materiales y en todo caso... al autor intelectual y conocer la razón de por qué se da este lamentable homicidio.
0: El gabinete de seguridad dijo que mantiene comunicación con la Fiscalía del Estado para esclarecer los hechos y que entre las líneas de investigación hay diversas publicaciones que hizo el TikToker en su cuenta. La presidencia volvió a referirse a los lineamientos para proteger los derechos de las audiencias. Dice que la propuesta responde a una demanda de años sobre que el Estado no determina si una publicación es verdadera o falsa.
15: ¿Qué se hizo en la ley? Algo que se venía pidiendo desde hace muchos años. Que no sea el Estado quien sancione si algo que se publica es verdad o mentira, o que sancione si hay un delito o se perturba el orden público o hay ataque a la moral o la vida privada o los derechos de terceros. No debe ser el Estado. ¿Qué debe ser? Un esquema en donde los medios tengan a disposición de la ciudadanía a una persona designada por ellos para que la ciudadanía pueda quejarse.
0: La presidenta acusó que los opositores mienten y escriben ficción.
15: Por eso digo que son las notas de opinión o las opiniones de ficción. Son ficción inventada, absolutamente inventada. Ya ni tomo tiempo a veces en la mañanera para hablar de los comentócratas, porque es tan absurdo lo que dicen, que ni tiene caso estar aclarando cada cosa. Pero es parte de un vínculo que tienen entre todos ellos, que no quieren al gobierno. ¿Y por qué no lo quieren? Pues porque no les damos chayote, así, tan sencillo como eso. Porque nosotros no le damos dinero a un periodista, a un reportero, para que diga lo que queremos que diga.
0: Anoche el secretario de Relaciones Exteriores, Roberto Velasco, es que recibió al cardenal Pietro Parolini, secretario del Estado de la Santa Sede, con quien tuvo una reunión. Hoy la presidenta dice que se va a reunir con él al mediodía y que le va a reiterar la invitación al Papa León XIV para que visite México.
17: ¿Reiterará esta una invitación hacia México para
15: hicimos,
17: los próximos años?
15: Por carta, en su momento. Después, recuerden, el 12 de diciembre tuve la oportunidad de hablar con el Papa. Y ahora que recibimos esta visita muy importante, pues vamos a insistir en la visita de el Papa a México. Es más allá de su representación religiosa. Y evidentemente en México pues hay separación de la Iglesia y el Estado, y así va a ser siempre. Pero hay una referencia muy importante que él está representando en el mundo respecto a esta reflexión. Incluso él mismo llama la regulación pública de la inteligencia artificial y a reconocer entre todos cuáles son los impactos.
0: La Cámara Nacional de la Industria Farmacéutica, la Canifarma, advirtió aquí que el nuevo esquema de etiquetado de medicamentos impulsado por el gobierno podría costar mucho dinero y retrasar la industria, la entrega de los medicamentos. Sobre esto hablé hace un ratito con el subsecretario de Salud, Eduardo Clark.
4: Desafortunadamente, algunas veces salen de los hospitales y se revenden. Y una de las estrategias, no es la única que estamos haciendo, tiene que ver con que las personas puedan identificar más claramente un medicamento del sector público para que no se lo revendan. Y también, muy importantemente, para que cuando vayan a una clínica, a un hospital y les den un medicamento, no les puedan pedir ningún tipo de cobro. Ajá. Se les propusieron pues que fuera impreso en la caja, y lo que ellos comentaron es pues no les daba tiempo para hacer los cambios en las cajas.
0: Correcto.
4: Y posteriormente se negoció con ellos que fuese primero una etiqueta que pudieran poner sobre el medicamento. La etiqueta fue una solicitud de ellos de hacerlo más rápido sin mover el proceso de impresión de las cajas. Y muy importantemente, Susana, para ser claro, les estamos dando un periodo de gracia de casi 6 meses a partir del inicio de los contratos el 1 de enero. Y es una manera de garantizar dos temas: que los recursos del pueblo de México en medicamentos se reduzca a su reventa ilegal, y en segundo lugar, que tampoco haya ningún espacio para que le cobren un medicamento a una persona cuando vaya a una clínica o un hospital y reciba ese medicamento, que es un derecho gratuito.
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0: Vamos al corte y enseguida regresamos con más información. La mañanera ya concluyó. La presidenta tiene una reunión al mediodía, como ya escuchamos, con pues el segundo en importancia, el Vaticano, con Pietro Parolin.
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19: Hay casas que tienen historia. Hay casas que guardan oscuros secretos a la espera de revelarse con un pequeño accidente. Muy cerca del centro histórico de la Ciudad de México se ubica una vieja residencia deteriorada por el tiempo y el abandono. En ese escenario habita Eularia Madero, una anciana y misteriosa mujer, apoyada por Ifigenia, trabajadora doméstica, quien por casualidad encuentra un diente enterrado en la pared. El hallazgo desata una trama que enlaza lo sobrenatural, el espiritismo y la política a través de oscuros personajes de la historia mexicana. Todo alrededor del velo dorado, rito practicado por hombres poderosos para controlar el destino de una nación. A lo largo de las páginas transitan aristócratas, intelectuales y oportunistas cercanos a virreyes de la Nueva España. Novela escrita por José Manuel Cuellar, juega con el terror y el misterio en una historia que te envuelve para no dejarte ir.
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20: Símbolo de fuerza y longevidad, el roble es esencial en los ecosistemas templados. Produce bellotas, un alimento clave para numerosas especies de fauna silvestre. Su madera, extremadamente dura y resistente, ha sido utilizada históricamente en la construcción naval y de barricas. Estos árboles pueden vivir cientos de años, convirtiéndose en pilares históricos y biológicos de los paisajes europeos y americanos.
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20: El perezoso de tres dedos. Este mamífero arborícola es famoso por su extrema lentitud al desplazarse por las ramas altas. Su pasividad le permite pasar completamente desapercibido ante peligrosos depredadores como el jaguar.
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21: Con más de 50.000 detenciones de migrantes en Estados Unidos durante junio, la administración de Donald Trump alcanzó su nivel más alto en arrestos de este tipo. Además, el gobierno estadounidense espera llegar a las 2.000 detenciones diarias. Con el fin de alcanzar un consenso sobre la planta de amoníaco de la empresa Gas y Petroquímica de Occidente, el comisionado federal para la atención al proyecto, Mauricio Rodríguez, presentó a comuneros el Plan Integral para la Conservación Ambiental, el Bienestar Comunitario y el Desarrollo Sostenible de la Bahía de Ohuira, en Sinaloa. Una operación conjunta de España y Francia desarticuló una red vinculada al Cártel Jalisco Nueva Generación. Trasladó cerca de 2.4 toneladas de metanfetamina disuelta en 12 toneladas de vainilla líquida desde México hasta una finca en la provincia de Lleida, España, donde se aseguró a 13 personas y un laboratorio clandestino. Informó Amy Arriaga. 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
0: Las 9:45, Daniel Jasso, buenos días, ¿qué nos tienes?
22: Azucena,
1: Hace unos minutos comenzó una conferencia de prensa del Departamento de Justicia de Estados Unidos, donde anuncian 5 nuevas acusaciones contra altos líderes del cártel Jalisco Nueva Generación. En específico se refieren a Julio Alberto Castillo Rodríguez, alias El Chorro, Hugo Gonzalo Mendoza, Gaitán El Sapo, Ricardo Ruiz Velasco, el doble R, o ellos le llaman El Tripa, Julio César Montero Pinzón, alias El Tarjetas, y Carlos Andrés Rivera Varela, La Firma. Todos ellos, dicen, son señalados por dirigir redes de narcotráfico, organizar a sicarios altamente entrenados y cometer intentos de asesinato, facilitamiento de armas, lavado de dinero y manufactura y distribución de drogas. Son algunos de los cargos que, dicen, se dividen en las cortes de Distrito Este de Nueva York y en Columbia, Washington, ofreciendo además a Azucena más de 100 millones de dólares en total de recompensa por la captura de estos 5 personajes, además de otros 2. Actualizan la recompensa para Juan Carlos Valencia González, alias El Pelón, a 5 millones de dólares, que es tal vez de las más altas. Vamos a estar pendientes de las fichas que se estén publicando en el Departamento de Estado de ese país. Además de Audías Flores Silva, El Jardinero. Recordarás que muchos de estos personajes ya fueron...
0: El Jardinero ya está detenido.
1: Correcto. Algunos de estos personajes, entre ellos El Jardinero, ya fueron capturados por autoridades mexicanas. A muchos de ellos, Azucena, entre estos 7... A 3 de ellos, no escuché específicamente el nombre porque la conferencia se mantenía hasta hace unos minutos, están señalados por cometer fraudes sofisticados contra adultos mayores a través del esquema de venta de tiempos compartidos, que es un tema que ya veníamos revisando también aquí en este espacio. Y una de las participaciones más importantes en esta conferencia es del director de la DEA, Terry Cole, quien confirma que para Estados Unidos el nuevo líder del cártel Jalisco Nueva Generación es Juan Carlos Valencia González, justamente El Pelón, y pues advierte que no van a terminar hasta termina con este cártel, no importa quién los proteja, así sean funcionarios corruptos.
0: Juan Carlos Valencia González es el 03.
1: Correcto, el pelón o el 03.
0: El hijastro del Mencho.
1: El yerno del Mencho.
0: No, el 03 es hijastro del Mencho, sí. Y digo, porque ayer estuvo aquí José Luis Montenegro y hablábamos justamente de estos otros personajes que no eran tan conocidos. Correcto. La Firma, El Chorro, me dijiste otro más ahí. ¿La gallina?
1: El Tarjetas, Julio César Montero Pinzón.
0: Es que en el libro de Montenegro viene todo así súper específico respecto a estos otros personajes que no son tan mediáticos, pero que son muy importantes en la estructura de este cártel. Ahora, dice la DEA, dice que Juan Carlos Valencia González, alias El Pelón, correcto, es el objetivo número 1 de la DEA, luego de haber asumido el liderazgo del cártel Jalisco. 100 millones de dólares de recompensa por la captura de él y de otros individuos ligados a este y otros cárteles. Es el hijastro del Mencho, el 03, porque el Mencho se casó con Rosalinda González y ella ya tenía a Juan Carlos. Luego tuvo el Mencho con Rosalinda 3 hijos más, pero el Menchito, que así se le conoce, pues ya está detenido. Entonces, por eso, pues, el heredero, pues, es el hijastro del Mencho, que es el 03.
1: Correcto, es parte del anuncio que hace Terry Cole. Si quiere, escuchamos un fragmento.
0: Ah, bueno, muy bien.
2: Based on DEA intelligence, the new leader,
22: basado en información de inteligencia, el nuevo líder, Juan Carlos Valencia González, yerno de El Mencho, está tomando el control del cártel. En nuestro mundo, El Pelón es la prioridad número 1 de la DEA. La DEA está más enfocada que nunca en desmantelar al cártel Jalisco Nueva Generación y en llevar ante la justicia a sus miembros, facilitadores y funcionarios corruptos. Déjenme ser claro, si trafican drogas ilegales, lucran con el sufrimiento de los demás o utilizan dependencias gubernamentales para proteger al cártel, esta es su advertencia. La DEA irá por ustedes. Ningún título, cargo, posición o conexión política los protegerá.
0: Muy bien.
1: Es lo que dijo el director de la DEA. Suena, también estuvo presente el fiscal general interino Todd Blanche y el director del FBI, Kash Patel. Vamos a estar pendientes justamente de las fichas de recompensa que estén publicando más adelante.
0: Gracias, Daniel Jasso.
1: Buenos días.
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0: Pilar Montes de Oca, lingüista y directora de Algarabía, ¿cómo estás?
24: Yo nada más te oigo, me da risa. Es que
0: ¿por qué,
24: te iba a hablar ahorita de un tema, te iba a hablar ahorita de otra palabra, de otra cosa. Pero en el momento en que estoy oyendo al reportero, que por cierto, qué buen reportero.
0: ¿Verdad? Daniel Jasso es.
24: Ajá, de verdad. No, veo lo de los apodos. O sea, ¿qué onda con México?
0: Sí.
24: Y esa tendencia
0: el
24: a poner
0: chorro,
24: apodos. Porque bueno, claro,
0: firma.
24: En el mundo, la firma. ¿Por qué le dirán la firma? A ver, vamos a poner.
0: Pues que fíjate, en el libro de Montenegro viene. Pero ya te lo voy a comprar, te lo voy a regalar si te interesa. Pero, es una historia bien truculenta, pero mejor cuéntame algo bonito, lindo.
24: No, no. Pues ¿no? Si algo bonito son los apodos que le ponemos a todo el mundo.
0: ¿A ti cómo te dicen?
24: Por ejemplo.
0: A ver.
24: Ah, no.
0: A mí me dicen preciosa. Es cierto. Oye, bueno, güera. Primero,
24: sí, esa necesidad de poner hipocorísticos, porque hay que diferenciar entre los hipocorísticos y los apodos. El hipocorístico es hacer tu nombre chiquito. O sea, sí. Por ejemplo, Azucena, ¿cómo? Hola, ¿cómo te llamas, Azucena? Hola, Azu.
0: Sí.
24: Automáticamente Azu.
0: A mí me dicen, ¿no? Susi.
24: O Susi, sí. O Chuchena. No
0: sí.
24: Sé.
0: Si sí, también. No, eso es como ejemplo, hacerlos chiquitos. Y a ti, Pili.
24: Se llama hipocorístico, sí, haz de cuenta. Pili, Piluchis, Piluca, Pilaruca.
0: Pilarica, Pilarica.
24: Pilara. Ajá. Okay. Ajá, ¿no? Pilarica.
0: Jael, yo le digo Jaela.
24: Jaeluki. Exacto. Ajá. Hasta tengo una tía que me decía Pichus, Pichus, y de ahí Pichojos, y luego Pichojos Pérez, que era un futbolista de la época cuando yo era niña, ¿no? Entonces así, pero lo que te decía es que hay unos buenísimos. Uh-huh. Pero primero también el gusto por la Che, o sea, todo le ponemos, por ejemplo, Graciela Chela, ¿no? Sí. Vicente Chente.
0: A mí me decían, ¿no? Chena, Soledad, Pachoca.
24: Chole. ¿No? Sí. Todos con Che. O sea, nos gusta mucho la Che. ¿No? O sea, todas las palabras con Che.
0: Cheve.
24: Isabel Chabela.
0: Ah, no,
24: Isabel,
0: ¿verdad?
24: Chabela. ¿No? Esos son hipocorísticos, pero los apodos es una característica de la persona, ¿no? Uh-huh. Para relacionarla con. O sea, por ejemplo, el Chapo es por Chaparro.
0: Sí.
24: Eso es un hecho. ¿No? Pero el Greñas, pues porque tiene el pelo muy largo, el Chino, ¿no?
0: ¿Y cómo te dicen? ¿Cómo dices que se llaman estos apodos?
24: Esos son, o sea, los primeros son hipocorísticos. Sí,
0: pero
24: cuando
0: estos...
24: haces tu nombre chiquito. Y estos son apodos.
0: Ah, ok.
24: Apodos.
0: ¿A ti cómo te dicen? A mí me dicen güera. Preciosa.
24: ¿Ah, sí?
0: Y otras cosas que no puedo decir porque yo estoy diciendo los favorables. Y otros, pues, no son tan favorables.
24: No te puedo decir cómo me dicen a mí.
0: ¿Por qué?
24: Pero puedo decirte cómo le decimos a... Un amigo mío le decimos el tigre.
0: ¿Por?
24: Porque desayuna crudo, come crudo y cena crudo.
0: Ah, ok. Bueno, sí, ¿no? Muy bien.
24: Otro le decimos el zócalo porque casi siempre está tomado.
0: Me la llevo. ¿Qué más? Dime más.
24: Uno que le dicen el postre porque es al último que te echas.
0: Ok. Me encanta.
24: Luego el semáforo, porque nadie lo respeta.
0: Ay, no, es que se me está cortando el semáforo, ¿por qué?
24: Porque nadie lo respeta después de las 11 de la noche. O sea,
0: uy.
24: Ya después, ya nadie lo respeta, ¿no?
0: Ok, y aquí.
24: Luego el que le dicen el rey de la abstinencia, porque el lunes vino, martes vino, miércoles vino.
0: Muy bien, ¿qué más? Aquí estamos aprendiendo, ¿no?, un montón de cosas que vamos a aplicar. ¿Qué más?
24: Oye, a un amigo mío que le manda un abrazo, al Joey, le decimos el Valderas.
0: El Valderas, ajá.
24: Ajá, porque está entre... Valderas es una calle.
0: Sí, claro.
24: Si la ubicas.
0: Obi.
24: Porque está entre Juárez y Cuauhtémoc. Ay, mi vida.
0: Ay, qué mala. Híjole. Dime cómo te dicen a ti, ándale.
24: Eva, no te puedo decir.
0: ¿Por qué? Dímelo bajito.
24: Porque es muy feo el apodo que me dicen a mí. Y me dijeron alguna vez.
0: ¿Pero grosero?
24: Es que ahorita, okay. No sé. Ahorita me voy a decir pinche viejica de la chinga. No sé.
0: Sí. Bueno, eso nos dicen diario, pero...
24: Sí, pero no, exacto.
0: De cariño, de apodo de cariño, ¿cómo te decían en tu casa? ¿Cómo te dicen?
24: No, mi mamá Maripili. Maripili.
0: Ay, qué bonito.
24: No va a decir Maripili nadie, por favor.
0: Mira, aquí me están mandando el güero, el flaco, el gordo, el chino, el pelón, el chato, el piojo. El diablo, el borrego, el chiquilín.
24: Oye, uno que en la facultad le decimos uno el salmón, porque venía de muy lejos, vivía muy lejos de la facultad, de CEU, uh-huh. Y nada más venía a echar la hueva. Es que los salmones...
0: No, yo soy bien fresa, porque no, o sea, estoy piense, el chicles, el costeño, el cachas, la maruchan, ¿por qué? Porque, ay, no lo voy a decir. No. ¿Qué más?
24: Oye, y la Domino's, porque se entrega antes de 30 años.
0: No, hombre, qué bárbaro. Es que feos apodos, todos bien en contra de
24: pero
0: las mujeres.
24: Que son los apodos. O sea, habría que preguntar por qué le dicen el firmas, el no sé qué, el no sé cuánto.
0: Ajá, no, ¿no? Pues no sé. Pero el de la pizza, pues es para hombre y mujer, eso es unisex.
24: Eso es unisex.
0: El Maruchan también es unisex.
24: El Maruchan no sé de qué va, no, a qué hombre, se refiere.
0: No, es que no te quiero decir porque voy a ser juzgada. Y yo no lo estoy diciendo, me lo está diciendo aquí en la producción. ¿Qué otros apodos se saben?
24: Y luego bueno, está el típico, a ver. O sea, el típico que son así de el cachete, el chueco.
0: Claro, esos ya es que son como básicos, ¿verdad?
24: Teníamos un amigo que era así, totalmente nerd, con lentes, cero así, y le decíamos el audaz. Era
0: no, hombre, sí, eran bien crueles. Qué bueno que no fui de tu generación, hubieras acabado con mi autoestima.
24: No me acordaba del audaz, le mando un abrazo a mi.
0: Oye, ¿y qué aprendimos en esta lección de algarabía?
24: No, lo que aprendimos es que el mexicano tiene una, pero de verdad, es impresionante. O sea, es el apodo por el apodo y el hipocorístico sí, por el hipocorístico.
0: Sí, bien natural,
24: la,
0: ¿verdad?
24: Mi prima, que es la que diseña algarabía, la diseñadora de algarabía, Victoria García Yoni, automáticamente cuando dice, hola, me llamo Victoria, automáticamente dice, hola, Vicky. Y ella odia el Vicky. Y mucha gente odia que le digan, o sea, por ejemplo, mi prima Graciela odia que le digan Chela. Entonces tiene que defender
0: pues
24: el Chela.
0: Pues sí, sí, claro. A mí, por ejemplo, ¿no? Azu, ay, no, mejor dime Susi, o dime Bonita, o dime, no sé. Oye, ya me voy.
24: Papá, como soy.
0: Ya, vámonos, Pilar. No me vas a decir cómo te dicen, porque yo voy a investigar.
24: Investígalo, pero te voy a decir una cosa. Ya nos quedó pendiente el tema sí, de hoy, que era el tema, justamente.
0: Pues sí, hombre, pero nos desviamos el otro pero miércoles.
24: Pero hablamos de los hipocorísticos. Bueno, ya supieron lo que es la diferencia.
0: No,
24: ya.
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26: Sydney, Australia. Sydney combina de manera perfecta el dinamismo económico de una gran metrópolis financiera con un estilo de vida relajado, soleado y profundamente conectado con la naturaleza. Esta joya de Oceanía da la bienvenida a millones de inmigrantes y estudiantes de todas las nacionalidades, atraídos por su excelente calidad de vida y su vibrante mercado laboral. El puerto de la ciudad es su corazón geográfico y visual, enmarcado por la icónica y majestuosa Ópera de Sydney y el imponente Puente de la Bahía. Sus concurridas playas urbanas, como Bondi Beach, fomentan una cultura del bienestar y el deporte al aire libre que define el día a día de sus habitantes. Sydney es un destino cosmopolita tolerante, moderno, ecológico y abierto al mundo.
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27: Bacalar, Quintana Roo. Famoso por su espectacular laguna de siete colores, este pueblo mágico caribeño ofrece un descanso paradisiaco inigualable. Sus aguas cristalinas de variados tonos azulados, alimentadas por cenotes submarinos, son perfectas para nadar y relajarse. El histórico fuerte de San Felipe añade una dosis de mística pirata a este entorno natural virgen, ideal para los amantes de la tranquilidad.
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31: Señora bonita, mi amigo, amo de casa, ¿ya vio el reloj? Ya son las 10. Y es miércoles, ya vamos a la micha y la quincena sigue herida y en terapia intensiva. El cuerpo pide clemencia, pero los ánimos se mantienen porque nacimos para perder. Aguante que ya mero la libramos. Mientras tanto, prenda la tele o súbale a su radito porque estas horas no son horas. ¡Momento, que soy lento! La UNAM por fin sacó la convocatoria del examen de control presencial para que 58,000 aspirantes demuestren en papel lo que no se pudo en pantalla. El que no debe ser nombrado. Morena se enoja porque le dicen Andy a Landy y lo defienden a capa y espada. ¡Que suenen los acordeones! La nueva Suprema Corte casi cumplió un año y presume mucho, pero pues nomás no. ¡Dracarys! Tatiana Cloutier se declara heredera de los dragones, fan de Rhaenyra y todos se la pitorrean.
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0: eso no sonó la señora bonita, amigo de casa. Bienvenida sea usted a Grupo Fórmula. Le saludo como cada día. Chumel Torres me acompaña como siempre. Mi Daenerys Targaryen, Gabriel Ovimí, mi Vhagar.
1: El que no arde.
0: El que no arde. Oye, sí. Está muy mal la gente que se compara, o sea, que se identifica con la gente de Game of Thrones, porque no hay nadie normal en esa...
1: Sucedió, ajá, con, como decía, sucedió con...
0: Sí, la ahorita vamos a hablar de Tatiana Cloutier, que dice, yo soy esa, es de, no, dale tiempo, o sea, no hay nadie cuerdo. Mira, sí, sí, sí. Ya tenemos varios años los fans de Game of Thrones para no encariñarnos con nadie.
1: Y sabiendo que...
0: sabiendo no, que no están comparas, todos, ¿sí?, bien torcuatos, así. Sí, sí, sí. A mí me encantaba el chiquito, el este...
1: Casi a todos.
0: El ¿cómo se llama? El Tyrion.
1: Ah, sí.
0: Y también, o sea, un
1: alcohol. Abelito era.
0: Ah, no, exacto, el Abelito de Westeros. Pero eso, un alcohólico en potencia que se creía saberlo todo. Sí. Por supuesto que me iba a identificar. Ah,
1: mira, no había visto las, por supuesto, similitudes.
0: Sí, sí, sí, sí. Su frase era, I drink and I know things. Y yo era just...
1: Pero con acento inglés.
0: I drink and I know things. Parece
1: Noroña hablando.
0: I think I know. Vamos a un pequeño corte comercial y vamos con todo aquí en No Solo Horas. Vámonos.
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13: Playa de Arena Rosa, Bahamas. Ubicada en la isla Harbour, esta playa parece salida de un cuento de hadas debido al color rosa pálido de su arena. Este fenómeno óptico tan singular es el resultado de la mezcla de la arena blanca convencional con los restos pulverizados de millones de foraminíferos, unos minúsculos organismos marinos de caparazón rojizo que habitan en los arrecifes de coral cercanos. Con sus aguas tranquilas y cálidas, este destino caribeño ofrece un paisaje visualmente idílico, exótico y sumamente fotogénico para los viajeros.
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2: ¡Ay, sí! Ya estamos de regreso en los horarios de noticiero favorito. Si usted no espera mucho de los noticieros, vamos a empezar con... Sí, sí, sí, la vara. La que... Es que es lo bueno, porque ponemos la vara tan baja que todo lo demás sí. se ve.
3: No, super... no. Por eso Regil rompe, güey.
2: Sí, después... por eso le dice a la gente, qué inteligente Risco. Pues es que si lo comparas acá, pues claro, güey. Oye, es Risco, le dicen, de, es súper programa. Vamos a empezar rápidamente con los trampositos. Si esto fuera una película, se llamaría El burro contra la flauta 2, El regreso. Porque ya tenemos examen. Estaba muy preocupado Gabriel toda la mañana. Salió hasta las 5 o 6 de la tarde.
3: De la tarde, ¿no? De ayer.
2: Pues, sí, ni para qué.
3: Me tenían ahí con el Jesús en
2: con
3: la boca.
2: Con el Chuy en la boca, sí. Y el tema es que la Universidad Autónoma, Nacional Autónoma de México ya finalmente publicó las fechas y las sedes para su examen de control presencial. El segundo examen, porque usted recordará que 58,000 aspirantillos dijeron, oye, están muy raros tus resultados, gordo. Resulta que eres súper genio.
3: ¿Cuánto genio?
2: Sí. No, no, sí, soy genio. Es de, hijo, hay que ver qué fue lo que pasó, porque esta inteligencia me está sonando muy artificial.
3: Muy artificial.
2: ¿Verdad? Y entonces los aspirantes de la licenciatura a demostrar en papel que los excelentes resultados que obtuvieron de manera virtual, pues a ver si no fueron obra...
3: A ver si como roncas duermes.
2: A ver si no fueron obra del Chespíritu Santo, gordito, porque hay que demostrar aquí que si como roncas duermes. Mucha gente se quejó.
3: Sí, sí, sí.
2: Mucha banda. ¿Viste la entrevista que le hicieron ahí nuestros compañeros de Fórmula a un chavo allá afuera de la UNAM? Yo sí, saqué bien los resultados. Es de que las personas no quieren. Y es de vato, yo creo que tú cuánto más tienes que...
3: Algunos hacer. Ya hasta presentaron amparos.
2: ¿Ah, sí?
3: Para, sí, sí, sí, para...
2: Y, nadie, y nada más inocente que alguien que presenta un amparo.
3: No, bueno, es que es gente que pasó... Uh-huh. Que nominalmente pasó y ahorita pues les están haciendo repetir el examen, ¿no? Digo, si tiene cierto nivel de preocupación porque pon tú, ajá. Échale, pon tú. A ver. Si estudiaste, no hiciste trampa y sí pasaste.
2: Sí, no, ya está bien.
3: Y que te quiten la chance, sí. O sea, que al final te quiten la chance. Eso está, digo, eso, supongo que son los menos,
2: en
3: pero...
2: En ese caso, si está gacho, sí. Siento que son como 11 casos.
3: No, ¿sí crees?
2: De los 58.
3: No, yo creo que, mira... Los estudiantes siempre van a ser estudiantes,
2: sí.
3: y las chapucillas siempre van, son, ajá, parte, ¿no? Y están, pero son contempladas.
2: Son 58,000.
3: Sientes que son, carnal, los menos los que...
2: Que los que sí, se estudiaron.
3: O sea, así, haciendo, o sea, un ejercicio, que, acordándote de cuando estabas en la uni, de tus compañeros, de...
2: Mira.
3: ¿Sí son más los tramposoides?
2: No, pero de 158,000. Sí. 58,000 me da las matemáticas perfectas.
3: O sea, una tercera parte.
2: Sí, pero y los demás estudiositos y sí sacaron ahí su calificación. Ahora, de ese universo de 58,000 que están en el saco del tramposillo, que se haya ido uno ahí, me parece altamente dudoso. O sea, que se haya ido uno de, pero yo estudié ahí y de repente fui un super genio. Me cayó.
3: Digo, sí, de que tenía que haber daño,
2: pero
3: colateral.
2: De,
3: no iba a
2: de 158,000, 58,000, uff, fácil. Sí, pues piensan los que se sientan hasta atrás. Los de, la cuatro, güey. Esos son. Y todos los demás allá gritos sombreados, pues como que sí se quedaron. ¿Sabes a mí qué se me hace?
3: ¿Qué?
2: Te voy a decir más o menos qué. A mí se me hace que la inteligencia... O sea, que en... No, esto es
3: un supositorio.
2: A mí se me hace que la comisión técnica que revisó esto detectó un patrón en las respuestas. O sea, que la IA contestaba igual todo.
3: O sea, no, pero...
2: No sé, o sea, como que dijeron de, güey, están... Es como cuando tú detectas los guiones cuando los chicos tienen flojera de escribir y nos hacen los guiones con ChatGPT, ¿no? Ya sabes cuál no es, güey. Porque dices tú, este vato no sabe, no usa estas palabras.
3: Ni siquiera habla así.
2: Ni siquiera habla así, no sabe acentuar.
3: Nadie habla así.
2: Ajá, y entonces el tema es que a mí se me hace que han de haber visto como esa huella, digamos, de la máquina.
3: Bueno, pues ya. Bueno, por lo pronto ya hay sí. Fechas, ¿no las has dicho cuándo van a ser?
2: Del 12 al 19 de agosto, en 10 días, güey, pónganse a estudiar, morros, sí. Otra vez.
3: Y va a haber varias sedes, si usted no corresponde a una de ellas, pues lástima, tómese el ADO para llegar, porque ahora sí, pues va a ser presencial.
2: Que le cueste, modo, que le cueste.
3: Se les dio el poder de hacerlo desde su casa.
2: Va a ser en León,
3: sí,
2: en Oaxaca,
3: sí,
2: en Tijuana, Tijuana, y en Ciudad de México.
3: Puntos estratégicos.
2: Yo me iría a Tijuana. Yo le diría a mis papás, papá, tengo que ir a Tijuana. ¿Por qué? Va a ser el examen presencial. Yo estoy para chino,
3: Dame un dinero
2: porque tengo que ir al Hong Kong. Ahí va a ser la aplicación.
3: Oye, mijo, ¿pero por qué una semana?
2: No, así si es, papá, es la UNAM.
3: El examen es
2: el UNAM, pero no es presencial, es físico. Ay, ay.
3: ¿Y por qué regresaste tatuado?
2: No, pues es que sí es, para te marca, la universidad te marca.
3: Es el escudo.
2: Es el escudo, así como el memo con una leyenda. Pero bueno, ya pónganse las pilas porque del 12 al 19 de agosto en León, Oaxaca, Tijuana y la Ciudad de México se va a aplicar este segundo examen de control a toda la gente que estudió, pero que los resultados parece que los generó una inteligencia artificial.
3: Para los demás, las inscripciones siguen normales, para los que ya estaban...
2: Pero no dijeron que iban a aplazar a...
3: Retrasaron un poquito. Hicieron cambios en el calendario, pero los demás no tienen problema, ¿no? Esto es para los que... Exacto. Los de nuevo ingreso.
2: Los de nuevo ingreso y los que parece que copiaron, que no copiaron. Nadie está dudando de la honorabilidad del estudiante mexicano, pero todos fuimos estudiantes mexicanos y sabemos cómo son los... estudiantes mexicanos. Gabriel, ¿qué tienen en común Buzz Lightyear y Woody? La palabra Andy. Y Andy...
3: qué mal.
2: No sé si sonas. ¿Qué tienen en común Buzz Lightyear, Woody y Rex? Andy. Como le conté anteriormente, Andy López Beltrán inició el 1 de agosto una gira casa por casa que no es... campaña adelantada. Es gira casa por casa por las 170 secciones electorales del Distrito 6. O sea, nomás en el Distrito 6 hay 170 secciones electorales en Tabasco.
3: Aplicando la amliña, como quien dice.
2: La amliña. Y entonces ya sacó su video de vamos a ir todos los... en el Guayal, ahí en Tacotalpa, vamos a estar ahí. Voy a ser el candidato más...
3: más pueblo de todo el pueblo.
2: El diputado más honrado. Dice, vengo desde abajo.
3: Sí, güey.
2: Andrés.
3: Sí, güey.
2: Andy. Antes tú pusimos la edad. Andy, no estaban tus videos ahí en Japón. Tú sabes con quién fuiste porque yo sé con quién fuiste. ¿Te acuerdas que vimos? Sí. Ahora vengo desde abajo ahí en Shibuya comprándose en la tienda.
3: Pues,
2: esa,
3: pues desde abajo de Okinawa,
2: güey. De Okinawa, güey, exacto. Y entonces el tema es que esta campaña anticipada, que no es campaña anticipada, ya nos dijo la señora Monreal, desató una ola de quejas de El Respetable. Sin embargo, la verdadera batalla de Morena sigue siendo la ortográfica y la de alcurnia, porque hay dos frentes defendiendo a Andy, que no le podemos decir Andy, entonces no digas Andy.
3: No le deberías. No le deberías. Aún no se puede, porque legalmente puedes decirle.
2: Y está la gente defendiendo que no se le diga Andy, diciéndole Andy a Andy. Roberto Romero del Valle, vocero del partido de Tabasco, denunció que la oposición usa el sobrenombre de Andy como una estrategia nacional de ataque. Y tiene toda la razón. Yo cuando nos juntamos en el búnker Illuminati, lo primero que nos dijo Carlos Slim y Marta de Baile es de, hay que usar Andy. Y todos.
3: Lo va a destruir.
2: ¿Eh?
3: Lo va a destruir.
2: Eso lo destruirá.
3: ¿Saben a qué nadie se puede...? Nadie sobrevive a un Andy.
2: Es como Voldemort, que no lo puedes nombrar porque se aparece.
3: Sí.
2: Es como ponerte el anillo de Sauron. Bueno, el tema es que dicen que esta estrategia, que la gente que le dice Andy a Andy, mientras ellos le decían Andy, quiere demeritar y desacreditar la trayectoria del hijo del expresidente, sentenciando que tiene... ¿Qué?
3: ¿Cuál trayectoria, güey?
2: Pues la trayectoria era de...
3: No digo, o sea, es como...
2: Claro, Noroña, es una trayectoria, que como, no la conozcas.
3: Como Noroña quejándose de que de que atacan su prestigio. ¿Cuál prestigio,
2: mi prestigio...
3: Para tener...
2: compadre...
3: Para que lo ataquen primero hay que tener...
2: Orinaste una coladera en la calle. Sí, tenemos más videos tuyos sacándote a la policía que...
3: Entonces aquí dicen... Aquí en
2: tenemos más videos tuyos sacándote a los policías que presentaron iniciativas de ley,
3: aprobadas.
2: Sí. Lloraste ahí más por Palestina, pobrecito. Y ahora el prestigio. Bueno,
3: aquí,
2: el tema
3: aquí
2: es
3: la
2: que
3: trayectoria de
2: la Andy. Trayectoria de este señor, ya lo dijo que no, la gente que le dice Andy, busca desprestigiarlo.
3: Ariadna Montiel, la meramera de Morena.
2: Pensé que Ariadna Grande.
3: No, Ariadna.
2: Ahorita hablamos de eso.
3: Es Ariadna Montiel, que es la Ariadna chica.
2: Ajá.
3: Ariadna
2: Mediana.
3: También defendió a Andy, pero le dijo Andy, güey.
2: Le dijo Andy, sí. Defendiéndolo.
3: No le digan Andy.
2: ¿Ves? Güey. Es que es eso, ustedes empiezan. Vamos a ver qué fue lo que...
3: ¿Tienes el bite de
2: Andy? Sí. Sí me cabe. ¿Ya no me cabe?
3: Ah, no, ya no cabe.
2: No, pero después del corte la ponemos. Porque sí lo están defendiendo diciendo el mismo nombre. Ahora, no es algo que se haya inventado, como dijo el señor Romero, el sobrenombre como una estrategia nacional de ataque. Decirle a alguien por su apodo... que ellos mismos, su familia misma, sí. El señor le dice, su papá le dice así. Nomás que el tema es que quieren que sea Andrés Manuel, y no, Andy no es Andrés Manuel.
3: Y está bien, güey, es un identificativo. Imagínate, sí, qué gacho que llegues a un restaurante y te digan, mira, ahí está Roberto Gómez Bolaños. Nadie, güey, nadie va a decir
2: yo,
3: eso.
2: Tata.
3: En vez de que digan, ahí está Chespiro, sí, como todo el mundo lo conoce.
2: Lo conoce.
3: ¿Cuál es tu verdadero nombre? Pablo. ¿Ves?
2: Sí.
3: Cuando, mira, ahí va Pablo.
2: Peigardo.
3: Ahí va Pablo, nadie. ¡Pey!
2: ¡Pey! Y lo voltea como este... Sí, sí. ¿Verdad? Como Belinda en Catalina, ¿cómo se llama? Carlota. Vamos a un pequeño corte comercial y regresamos para mostrarles los videos donde no le digan a Andy diciéndole a Andy. Vamos y volvemos. Y así...

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11: Los pingüinos le proponen matrimonio a su pareja, entregándoles una piedra perfectamente circular que encuentran en las orillas heladas.
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14: No son horas.

0: Andy Tapio cuando de casa le estábamos platicando en el bloque pasado acerca de Toy Story, porque Andy está en problemas. El tema fue... está bonito ese chiste. No, la neta, tú acabas de retitular el Héctor Lavoe y no te dije nada.
1: No me juzgues, no me juzgues por mi humor inglés.
0: Aquí no te voy a juzgar por tu humor inglés. Le estamos platicando acerca de el señor Andy López Beltrán, que dijeron que hay una estrategia, Gabriel, en la que estamos incluidos varios, yo supongo, que quieren desacreditar
1: la trayectoria
0: del próximo diputado tabasqueño diciéndole simplemente Andy. Pero es que mientras lo defienden, mismo, sí, le dicen así. Ahora sí, sí me cabe el clip, ¿eh? Échamelo, Andy.
2: Lo quiero dejar muy claro. Una estrategia nacional y estatal en contra de un cuadro nacional de nosotros que es Andy. Así como lo han querido denominar, pero tiene su nombre y apellido. Y lo han querido, y es una estrategia nacional que traen contra él, y lo queremos decir desde abajo. Él es un cuadro importante, como todos, dentro y aquí en Tabasco, y nosotros en la representación traemos la instrucción. Y lo decimos ahorita claramente a todos esos que detractores contra él, que la representación de Morena jurídico en el instituto y en el INE, vamos a defenderlo a él cuando presenten sus denuncias, si las presentan y si las llegan a presentar, como la hemos hecho con todos y cada uno de los afiliados de Morena.
0: Se le salió decir... ¿Traemos la instrucción?
1: Sí, sí.
0: ¡Ah, ¿verdad? ¿También lo pescaste? Sí. Y nosotros aquí traemos la instrucción de defenderlo. Como
1: ¿De
0: que
1: quién, disculpe?
0: Nada, nos llegó un correo en la mañana desgañándonos.
1: Así. ¿Pero de quién firma?
0: No, mira, ahí de arriba.
1: ¿Quién
0: de arriba
1: firma?
0: ¿Quién sabe? Sí, nomás nos llegó. ¿Verdad que sí? Se le salió decir feo. Sí. Pobre señor, es que nos bateó.
1: Ah, no es espontáneo, oiga.
0: No. O sea, sí, espontáneo, pero con instructivo. ¿Ah? Y el tema es que también... A Ariadna López de Montiel salió a defender a la gira, que no es gira, del tabasqueño, diciendo que, muchacho, no es gira, no es campaña adelantada, es defensa de la transformación, soberanía. Te dije ayer,
1: sí,
0: van a sacar lo que sea, porque pues saben que con que digan cualquier cosa ya está.
1: Y también le dijo Andy. Ariadna.
0: No.
1: Sí, también.
0: También dijo Andy. Sí, sí. Defendiendo.
1: Ella no defendió que le dijeran Andy, no, pero le dijo Andy. Entonces.
0: Ani, ¿tienes eso también? A ver, pónmelo.
3: Que lo determina el INE.
4: Es que las campañas...
3: La ley es muy clara y que lo determina el INE y el tribunal. Así de sencillo. Nosotros siempre vamos a cumplir con la ley. Siempre. Siempre. Y si hay alguien que pide a la fiscalía que se investigue, al gabinete de seguridad. Cuando hay un tema, se investiga.
1: Me confundí, señor, disculpe. Yo le voy a dar la cara por el equipo.
0: Ay, sí, cae el sacrificado, el sufrido. Hablando de
1: fue
0: gente...
1: Fue Pei.
0: No le estés hablando al niño, ¿eh?
1: Fue Pablo.
0: Nadie le dice Pablo. Es como Stevie, que se llama... ¿Cómo se llama Stevie?
1: Esteban.
0: No, se llama Esteban.
1: Enrique se llama.
0: Enrique. Nadie le dice Stevie, que se cambie el nombre ya, Stevie.
1: Sí,
0: así como Pei, ya se lo cambió a Pei. Peigardo.
1: Peigardo.
0: Peigardo de la Garza. Ay, don Peigardo de
1: la Garza. De la Garza y
0: Garza. Garza García. Y hablando de gente sufrida, hablando de gente que sabe lo que es la mala vida, los diputados de Morena, los federales, buscan... que busquen la reelección en las elecciones intermedias del 2027, acaban de recibir la mejor noticia de sus carreras. Van a ser papás.
1: No,
0: es cierto. Van a poder hacer campaña, fíjate, no va a estar hermosura, güey. Van a poder hacer campaña sin necesidad de pedir licencia, o sea, sub question, que va a seguirles pagando, ni siquiera van a dejar de recibir su salario completo.
1: Es una propuesta que hace Morena. Que seguramente va,
0: que no,
1: va a pasar, porque ellos mismos son los que se firman los permisos.
0: Y el tema es que está ahí Bicapi.
1: Sí,
0: la
1: sí, sí, sí,
0: dirigencia nacional del partido, encabezada por Adriana Montiel Reyes, perfila este beneficio para la mayoría de que van a convocar, argumentando que el país los necesita. No, pero bueno. Concentrados debido a la nutrida y ambiciosa agenda legislativa que va a arrancar este 1 de septiembre. Ya venir las elecciones.
1: Sí, o sea que vamos, lo que dicen en Morena es que no hay que distraerlos.
0: O sea, el próximo
1: no
0: mes ya. O sea, en 20, 25 días ya vamos a
1: aguanta. No, ahorita se...

0: pero dijo que arranca el 1 de septiembre.
1: Sí, sí, sí, pero está, digo, también han movido el calendario.
0: Que no he tenido, siento que no hemos tenido ni un año sin elecciones, Gabriel.
1: Bueno, aquí el asunto es que esto lo empezó Ricky Montiel.
0: ¿Ah, sí?
1: Sí, diciendo que, pues que no hay que estresar a los señores.
0: ¿Saben,
1: no hay
0: qué sería, ¿saben qué sería buena idea? Y luego dígame, don Ricardo, que los que quisieran lanzarse así a un puesto, que no tengan que pedir licencia. ¿Para? Pues para que su sueldo esté...
1: Y no se estresen.
0: Y no se estresen. Porque es muy estresante cuando uno no recibe salario. Ah, bien, tienes mucha razón. A ver si lo aprueban. ¿Quién lo aprobará? Pues nosotros mismos, amigos.
1: Caballero, por favor. Haberlo dicho antes. Sí, pues claro que se lo van a aprobar. Digo, yo creo, ¿no?
0: Que no,
1: igual al final dicen, para demostrarles que no, les vamos a seguir pagando, pero sí tienen que pedir permiso.
0: Vamos a ver qué fue lo que se dijo con respecto a esta nutrida y ambiciosa agenda legislativa. Hecho.
2: Entonces, pues lo más recomendable, que además se dediquen al activismo, pues es que pidan licencia, pero no es una obligación de ley, ¿sí? Entonces, en su momento, en el proceso electoral, con candidatos es un asunto, y con nosotros, en el proceso interno, es como lo establezca la convocatoria del Comité Ejecutivo Nacional, que hemos estado platicando, a diferencia de los coordinadores estatales. En el caso de los coordinadores federales, además por el tiempo en el que estamos, en este momento no será necesario que pidan licencia para participar en las coordinaciones.
0: Debe estar difícil andar sacando tanta excusa así tan rápido, ¿no?
1: Al aire, sí.
0: Ajá, no.
1: Prendiéndola de aire.
0: ¿Tú crees que les prendan de aire o les dan ahí unos keynotes?
1: Yo creo que es mucha gente que pregunta en todas las conferencias de,
0: sí.
1: Y de todo el gobierno, de todo...
0: O sea, que los agarran acá descansados.
1: Sí, sí, de partidos que sea el gobernador.
0: Bueno, hoy le dijeron a la presidenta de... Oiga, que está mucha gente preocupada porque a lo mejor es presidenta Lenia Batres y que no la quieren. Pues sí, ahí ha habido... No, dijo que no, ¿eh?
1: ¿Qué te gusta? Digo, habrá que preguntarle, por ejemplo, a Israelito Aldave o...
0: Ajá.
1: ¿Qué porcentaje de preguntas están sembradas, porque sí hay muchas sembradas.
0: Sí,
1: a veces es imposible. Mira, qué bueno que
0: preguntas. Eso
1: quiere
0: decir.
1: Qué
0: bueno que preguntas.
1: Casual vi un video ahí. Sí. A ver si lo puedes. Claro que lo tienes ahí, güey. Te dije antes de que empezara la conferencia que lo tuvieras listo.
0: Ponle video 4. Ajá.
1: Sí. Entonces, claro que hay preguntas, muchas preguntas sembradas.
0: Y hay otras veces que improvisan.
1: Yo creo que, pues, para taparle dicen, échame.
0: ¿Qué te late, un 50-50?
1: No, yo creo que más de la mitad.
0: ¿Más de la mitad?
1: Pues es que es el discurso del día.
0: Bueno, sí.
1: O sea, chécate que la agenda política la marca la mañanera.
0: Uh-huh.
1: De todo lo que se va a hablar el día.
0: No, porque nadie habla nada hasta que no se sepa cuál va a ser el take oficial.
1: Entonces, pues debes tener una postura, porque según lo que diga Claudia en la mañana, la presidenta, de ahí todo mundo... Hey. Va a hacer covers de lo mismo.
0: Covers,
1: ¿me entiendes? Variacioncitas.
0: Y hay gente que improvisa y no le sale tan bien. Estamos hablando en el caso de Puebla. No siempre es Puebla, ¿no? ¿Cómo es?
1: No todos los poblanos, pero siempre es un poblano.
0: Nayeli Salvatore y Grace Palomares tienen un podcast, bueno, tenían un podcast que se llama Descasadas.
1: Gran nombre.
0: Y se metieron en un tema porque tiene un podcast, ay, Dios mío santo. Bueno, y el tema es que este Club del Botox tiene una podcast que estuvieron criticando a la gente de la tercera edad, diciendo que huelen a baúl y que ya se están pudriendo. Y les cayó la de Dios Padre Gordo. ¿Tenemos el clip? ¿No?
1: La cancelator.
0: Échamelo, por favor.
3: Pues ya huelen diferente. Los grandes ya huelen diferente. Ya su piel huele diferente.
4: Ya su piel se siente diferente.
3: No, deja eso, te
4: lo juro. Ya es piel de viejito, así, suavecita, delgadita.
3: No, sí huelen diferente. Ya tienen tics. Ya la aletea. Ya no sabes si te está diciendo que sí, que si no.
4: Que los viejitos huelen a baúl.
3: A baúl del recuerdo.
4: Es que ya se están pudriendo. Wey,
0: Dos cosas rápidas antes de irnos al corte. Uno. Ya no tengan podcast, sean diputadas. Porque también ya tienen, o sea, les encanta tener programas, que el martes del jaguar, esta gente es una Televisa frustrada. O sea, es neta. Esta gente le hubiera encantado que le invitaran a la casa de los famosos, pero te lo firmo. Y dos, no pueden estar criticando, me meto aquí conmigo, no pueden estar criticando a la gente de la tercera edad sí estás muy cerca de ella. O sea, sí me tienes como, sí, o sea, sí. Ay, los viejitos que es de, señora.
1: Estás un estornudo.
0: Tiene está un estornudo del cincuentazo, o sea, por favor, güey. O sea, yo sé que el tinte hace un paro, yo sé que las cesas hacen un paro, pero no estamos tan chavos. Y mire quién lo dice, ¿eh? O sea, sí, yo soy el que más.
1: Esas canas que platinan.
0: Sí, sí, el tema, pero es que no digo, ay, ¿qué onda con la gente de 40? Porque yo sé jugar. Sienta su liga. Vamos a un pequeño corte comercial y vamos con Pablo Antonio Garza. Ahí sí.

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6: El Gabinete de Seguridad informó que colabora con la Fiscalía de Sinaloa en la investigación del asesinato de César Gastelum. Reveló que se revisan las cámaras de videovigilancia para identificar a los responsables y se analizan publicaciones del influencer en las que se alude a un grupo delictivo. La gobernadora del Estado de México, Delfina Gómez, optimizó el tránsito entre el Estado de México, la zona urbana de la Ciudad de México y límites con el Estado de Michoacán, con la entrega de la modernización de la carretera Toluca-Zitácuaro. Precisó que será en beneficio de 460 mil habitantes de 7 municipios, pues verán mejorada su movilidad. El indicador mensual del consumo privado, es decir, la evolución del gasto realizado por los hogares en bienes y servicios de consumo, se ubicó en mayo en 114 puntos con un crecimiento mensual de 0.1% respecto a abril. Informó Amy Arriaga. 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
1: Ya estamos de regreso en 2 horas y tengo a Pedro Eduardo.
2: ¡Eso, Pablo Eduardo!
3: Conocido, mejor conocido como Pei Garza.
2: ¡Eso! Chiquitillos, ya los extrañaba. Qué bonito. Quiero
3: regresar aquí y además con mucha información. Por supuesto, esto ya lo habían ustedes anunciado, anticipado anteriormente, pero Ariana Grande se retira y yo quiero saber sus opiniones. A ver, Gabrielito, ¿qué opinas? Por favor, dime. ¿Qué es lo que pasa con Ariana?
4: Debe estar muy cansada, yo quiero pensar.
5: Es que su último video estaba muy flacucita.
3: Tú dinos, porque teníamos una teoría de que le echaron ahí la macumba, porque de verdad
5: es
3: que...
5: Ah, sí, hay teoría.
3: Sí, hay teoría.
5: Empecemos porque en su video, gordito, se ve muy malita.
3: A ver, está lo que se le llama scary skinny, o sea, que está delgadamente peligrosa, ¿no? O sea, ya se ve... Porque aquí no es juzgar el cuerpo, porque hay que decir, hay que aclarar que... Mucho de lo que ella había dicho en el 2023, dijo, oigan, cuando yo estaba en el 2023 y publiqué mis fotos, era mi peor momento, estaba en antidepresivos cuando, según ustedes, yo estaba perfectamente bien, y lo voy a poner entre comillas. Por eso es que ahora dicen, es que, ¿será que tiene un problema alimenticio o no es eso? Porque, bueno, ella dice que este estaba planeado, este retiro.
5: Que esto ya estaba planeado,
3: que esto no es nada de salud ni nada, que sí va a regresar, pero es nada más un ratito. Dijo, pausa
5: y volvemos. Yo tengo dos teorías, porque... Haber hecho Wicked se me hace que haber sido bien cansado.
3: Muy.
5: Y esas giras son... Porque fue mundial 2 veces.
3: Gira mundial con todo lo que implica.
5: Y con el demonio.
3: Hay que decirle a toda la banda que nos ve y que nos escucha que es el demonio que estaba ahí al lado. Pero aventándose además 24 horas así de repente de entrevistas. Ya la veíamos muy cansada. La veíamos apeñuscada de la comadre, ¿no? Que la traía como pegada, como gárgola.
5: Y tú entonces... Cuando has entrevistado a celebridades en los Junkets, los ves que estás cansado.
3: Claro, y además también les preguntan lo mismo 75 veces.
5: Por día.
3: Por día.
5: Ajá. Y encima de eso, ahí viene mi teoría, que yo creo que Cynthia Erivo, la señora que sale en The Wicked, ella es maligna. No sé por qué, a mí me da la vibra.
3: Se ve maligna, ¿verdad? Ve como que le echó la macumba ahí, el decreto. Yo ella, pobrecita, dice...
5: Le echó un poder.
3: Le echó un poder. Dice que, digamos que aquí dice que hay que establecer los límites sanos para un descanso. Y pues yo creo que muy merecido lo tiene, porque además también después de esta gira, como bien decías, ya hasta la coleta se le estaba cayendo.
5: Y un descansito. Y a mí me cae perfecto, increíble. Sí. O sea, y sí la noto como...
3: A ver... 90 millones de discos vendidos para que se echen ese trompo a la uña. Una de las artistas con debuts número 1 en Billboard Top 100 y además 2 premios Grammy y una fortuna valuada en 250 milloncitos de dolarucos. Ahí nomás.
5: Es que son muy...
4: Y no te alcanza...
3: Y para llegar a esos números, la neta, hay que estar arañando las paredes.
5: Es el diablo.
3: Miren nada más aquí.
5: O sea, pero es que luego uno no se fija en lo extenuante que son estas carreras, güey.
3: No, y además, sí es mucho compromiso, y ahí está la vara muy alta de los estudios, de la facturación.
5: Fíjate,
3: de todo
5: ¿tú
3: lo
5: te
3: que
5: acuerdas cuando vino Justin Bieber aquí al GNP? Ah, bueno, esa gira, yo tuve la chance de verla el inicio, 2 años antes. O sea, 2 años después, cuando vino aquí en México, decía la gente, es que vino como con mucha flojera. Ese vato tiene 2 años girando sin parar, güey.
3: ¡Claro!
5: No, te matas, güey. O sea, pues por eso le entran a cositas
3: es
5: ahí.
3: Es correcto. Y es por eso que vamos a ir a nuestra siguiente nota, que obviamente es uno de los que más se ha manoseado, que si tiene tantos dobles, que cuánta gira da. Y estoy hablando, por supuesto, del Sol. No, Luis Miguel regresa y lo vemos hecho un papucho. ¡Oh! Ahí. ¡Oh! Ahí padroteando en Las Vegas, fíjense nada más. Ahí sí tenemos las imágenes, por favor.
4: ¡Ahora!
3: Yo siento, porque esa es la imagen de este famoso refresco, digamos, el más famoso del país,
5: de
3: donde además también él hizo una campaña con ellos cuando él tenía 20 años más o menos.
5: Y que haga
3: ahorita, en sus 50 y pelos, está regresando esta campaña.
5: Pero lo importante
3: es que pongan, por favor, la imagen de él en Las Vegas, porque ahí por ahí yo siento que es como cuando las niñas dicen, es que me operé la nariz porque no respiraba bien. Tenía el tabique desviado. Porque se le ve claramente rejuvenecido. Se ve muy padrotón. Está ahí. Fíjense, Mírelo.
5: ¿Qué tiene? Ah,
3: está fresco.
5: Está echando su pocacito.
3: Está retirado, ahora, está fresquito.
5: Un retoquillo luego, pues, ¿qué tiene?
3: Claro, ¿no? uno que otro retoquín. A ver.
4: Uno se puede dar su jalateada, ¿no?
5: Hasta el sol necesita filtro.
3: A ver. Y,
5: claro, por supuesto.
3: Y además mi Paloma, que lo ha estado apoyando y ha estado, digamos, ha sido la última novia, la más, digamos, duradera que ha tenido en los últimos tiempos. Y dicen por ahí que ya huele a bodorrio. ¿Y qué creen? Que mi Cristian Castro ya salió a ofrecerse y dijo, yo canto en tu bodorrio.
5: ¡Ay, no!
3: Pero a ver si no se cuera, porque ya saben cómo le gusta de repente salir en tanga.
5: Yo me cereo, don Luis Miguel, ¿eh? Sí, yo llevo los bocadillos. Sí,
4: los ferreros.
5: Llevo los ferreros del embajador.
3: En la cena del embajador.
5: Sí, claro, yo me pongo ahí.
3: Oye, pero a ver, todo esto venía de un rumor muy fuerte que había tenido un procedimiento que tenía que ver con el corazón y no era pues, precisamente estético, pero yo sí creo, usted, júzguele usted, señora bonita que nos está viendo, si es porque fue algo estético o realmente
4: ver,
3: si fue acá del corazón.
4: Yo lo veo así. Ajá. Si ya te tienen en la plancha porque te van a operar del corazón.
5: ¿De una vez?
4: Pues de una vez.
3: De una vez.
4: Y
3: claro,
4: no me puede.
3: Échame la dos por uno. Sí, échame la dos por uno. Eso lo va a cubrir el seguro, no pasa nada.
5: No, ya estás ahí. Ya estás inyectado. Ya te hicieron los análisis.
4: Ya estás anestesiado.
5: Vámonos. Póngame chito. O sea, todo.
4: Sí, absoluto.
3: Para ponerse todo, sí, para que después puedan. A ver, yo les quiero preguntar, chavos, si ustedes estarían dispuestos a entrarle al famosísimo OnlyFans. Ya les voy a decir por qué. A ver, Chubby.
5: No, yo.
3: Mira, a mí y no te tienes que encuerar, ¿eh? O sea, esto es importante decir, no te tienes que encuerar.
5: Yo tengo amigos que tienen Only, tengo más amigas que tienen Only, pero no sé, güey, siento que no es para mí. O
3: sea, ¿y tú, Gabrielito, si enseñarías sí, ahí?
4: Yo siento que sería un gran modelo de pies.
5: El Only Gap.
3: El Only Gap.
5: Exacto. ¿Tú, mi Pay?
3: Yo, la neta, si ganara lo que los pajeros, los pajeros que le están dando a Janetita García, porque en la casa de los famosos, ella reveló que pues tiene este departamento en Manhattan, en una de las zonas más exclusivas, fíjense nada más, que esto es gracias al OnlyFans. O sea, se estima por ahí, ella no ha declarado cuánto gana de ahí, pero se estima que está ganando más de 2 millones de pesos al mes. Ahí nomás le echó ese trompito a Luña.
4: Esa es la vista de la ventanita.
3: Esa es la vista del balcón. Mira,
5: ¿y tú crees que así de...?
4: Se ve el cerrito.
5: ¿Tú crees que eso, ese depa de...? Viene frente frío desde Torreón.
3: ¡Ah, no debí de haber dado el clima aquí, o sea...
5: Sí, es millones de colaboradores ahí.
3: Además, fíjense nada más, tiene 13 millones de seguidores en Instagram. Ustedes hagan más la conversión. O sea, digan, con que el 10% de estos pelados le esté pagando, ya con eso, digamos que aquí, el departamento de Nueva York y los lujos salieron sobrando.
5: Yo cuando empiezo a ver amigas que están muy viajeras, muy no sé qué... Y siempre hay un link.
4: ¿Quién te está tomando la foto?
5: ¿Quién te está tomando la foto? ¿Otra vez Dubái? ¿Otra vez Turquía?
3: Oye, sí, nosotros destinados aquí el chicle para llegar a la quincena.
5: Exacto, y nosotros ahí batallando aquí en periférico. No, deberíamos haber nacido para esto.
3: A ver, y también te puede cambiar la vida como a mi querida Gina, que ya se rumora que se va a casar con Cristiano Ronaldo. Se estima que este fin de semana va a ser esta boda. Fíjense, ella, digamos, lo conoció y le dio el flechazo en una famosa boutique de lujo.
5: ¿Es cierto eso?
3: Es verdad. Y entonces de ahí la sacó y le dijo, mi amor, vente para acá conmigo. Ahorita la señora, fíjense nada más, calcula que tiene entre 25 y 35 millones de dólares. Eso nada que ver con la suma del marido, porque tiene más de 77 millones de seguidores en Instagram. Y esta además también tiene una nueva marca de ropa deportiva que ha pegado con Tutti Frutti. Y una clínica también de injerto capilar. Así es que le está yendo re bien, está facturando un chorro.
5: Oye, imagínate todas las de la tienda así de... Aquí, pues...
3: Yo debí de haber atendido a Cristiano.
5: Exacto. Si te pones pilas, aquí sales con marido, ¿eh? Imagínate las solicitudes de empleo para llegar a la tienda. Oye, la conocí en la tienda y le dijo, a ver, chaparrita.
3: Le dijo, chaparrita.
5: Chaparrilla.
3: ¿Tú qué onda? ¿Sí? Y le dijo, sí, ¿tú tienes talento? Le dijo, por supuesto que sí.
5: Qué padre.
3: Y tienen ahora una casa espectacular, por supuesto, las fortunas de ambos. Y sumando, porque además también ella ya se convirtió, pues, en una figura del internet, pues les digo, imagínense nada más, 77 milloncitos de seguidores, es cosa menor.
4: Pues
3: y
4: están bien hermosos los dos.
5: Están bien hermosos los dos.
3: Están bien hermosos.
4: No sé ni a quién ver, güey.
3: Sí. Pero también traen acá las grapas por acá y todo.
5: Estos dos tienen un hijo y te sale Simba. O sea, sale el rey de reyes. O sea, pero ¿sabes qué pasa con los futbolistas? Las esposas son muy queridas por los fans.
3: Claro, y además.
5: O sea, pasa con la esposa de Messi. nadie le escribe cosas feas y así. ¿Sabías eso?
3: No hay hate, sí, no hay hate.
5: No hay hate porque es como de respetan al Capi.
3: Eso, ¿eh? Porque son acá las patronas. Oigan, y de ahí, ojalá y tuviéramos la suerte de mi queridísimo Ben Affleck, que se acaba de sacar, fíjense bien, $1,000,000 en ¿Quién quiere ser millonario?
5: Es que con esa
3: aquí, esa carita, mira nada más. Él,
5: o sea, eres,
3: ya tiene.
5: Eres Batman. Esa es la para empezar.
3: Para empezar.
5: Eres
3: abriendo
5: Batman.
3: Boca.
5: Tu mejor amigo es Matt Damon, güey. Abre la puerta del depa, está Jennifer López. ¿Cómo te fue, mi amor? Sí, güey.
3: ¿Qué es esto, güey?
5: ¿Qué es eso?
3: Sí, no. Fíjense nada más. Además, con 150 kilitos de dólares en su buchaca, porque este milloncito, no crean que se lo va a quedar. A él no le importa. Dice que lo va a donar a la caridad.
5: Oye, ¿pero tiene... por qué se lo ganó o qué?
3: Porque es el concurso, es la versión, digamos, del Celebrity, pero esto existe de Who Wants to Be a Millionaire. Ahí lo vemos las imágenes en donde se está llevando este milloncito de dólares. Pero él tiene una fundación, entonces fíjense bien, está apoyando a 73 organizaciones locales y tiene más de 52,000 personas beneficiadas y dijo, este kilito va para ustedes. O sea, fíjense, sobra y sobra bonito.
5: No,
3: todo, con toda la billetiza.
4: Pues es que si ya tienes, güey. Pues sí.
5: Es que Dios tiene sus favoritos,
4: güey. Digo, me lo gano yo, güey, no doy ni un varo, güey. O sea,
5: yo... me lo gano, te lo ganas tú y yo te secuestro, güey.
3: Claramente. Y por eso, Baby Jesus no le da las alas a los
5: yo tengo
4: exactamente. Exacto. Pero, pey, el que nace patamal del cielo le caen las hojas.
3: Sí. ¡Ay, qué bonito!
5: Es eso, y luego encima de eso llegas con tu chequezote y luego, sí. ¿Cómo te fue? Ven, mi amor.
3: Oigan, o sea, imagínense nada más un chequezote de un kilito ahí, más.
5: No, es lo que tienen en casa. Es,
3: qué cosa más bella.
5: Y luego tu traje de Batman ahí.
3: Dios nos querida. Dios nos querida.
4: Llegas al garage y el batimóvil ahí.
5: Y luego, ay, otra película de Batman. Bueno, ni modo. O sea, la estás pasando toda.
3: Y pasarla todo, dar, imagínate, ¿verdad? Nada más
5: es
3: con
5: una
3: esa
5: hermosura.
3: Lana. Pues oye, pura
5: es
3: hermosura.
5: Una hermosura.
3: Así la fundación.
5: No, y
3: ven la neta.
5: A mí me queda muy bien.
3: Que siga la mata dando y que siga los billetes acumulando.
5: Tus redes, mi querido Fey.
3: Fey Garza, ahí me encuentran por todos lados. Gracias.
4: ¿Dónde te vemos?
3: Y me ven, por supuesto, aquí en el 103.3 de FM todos los días a las 10.
5: Vamos a una pequeña pausita y volvemos con más. Usted no se nos vaya aquí en No Sonoras. ¡Pirmin!

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1: Ya estamos de regreso en No Sonoras. Vamos con lo siguiente, porque la exsecretaria de Economía y aspirante de Morena a la gubernatura de Nuevo León, y ¿cómo es? Mother of Dragons.
2: Madre de los dragones.
1: Madre de los
2: Primera
1: dragones.
2: En su nombre.
1: Y la que no puede ser quemada.
2: La que no arde.
1: La que no arde. Tatiana Cloutier de Targaryen.
2: Protectora de los siete reinos.
1: Protectora de los siete reinos y de los primeros hombres. Y de los ándalos.
2: De los ándalos.
1: De los ándalos y de los primeros hombres. Si usted no sabe de qué estamos hablando, felicidades. Usted tiene una vida sexual activa. Para los que si no se entienden, estamos haciendo referencia a Game of Thrones o en específico a The House of Dragon, la Casa del Dragón. Porque no es verdad esto, güey.
2: Sí, sí.
1: La señora Tatiana Cloutier tuiteó una foto donde se pone la cara de Rhaenyra. No es Ramira, es Rhaenyra. Y dice, yo soy como Rhaenyra porque el verdadero conflicto nunca fue quién podía gobernar. Fue que muchos no estaban dispuestos a aceptar que una mujer podía hacerlo. Hay que ver más la serie, señora.
2: Y estoy orgullosa del legado de mi padre. Dice.
1: Ah, sí, Viserys.
2: No.
1: Ah, perdón, es Manuel Cristian. ¡Ay, mira, está! Yo sería Lord of Whispers.
2: Oye, pero ¿yo por qué Septón?
1: ¿Septum por lo virgen?
2: Sí, no, por lo devoto.
1: Por lo tu vida espiritual. Por lo devoto. Yo sería maestro de los secretos.
2: Sí, súper chismosote.
1: Mega, sí, chismosote. Sí, ese es
2: bueno,
1: mi...
2: la cosa es que se le empezaron a pitorrear.
1: ¿Por qué?
2: El público. Pues por
1: nomás haga política, no se mete...
2: Quien quiera que vea esta serie sabe
1: sí.
2: que...
1: Que todos en la serie están bien locos. Sobre están, todo están la locos. Fémina de Game of Thrones.
2: Sí. Y que acaban quemando a su pueblo. Sí. Y que, digo, no es la mejor referencia no. política que deberían usar, ¿no?
1: Y menos con este...
2: Esas... Y se lo hicieron saber.
1: Sí, sí,
2: hay mucho comentario muy gandallón.
1: Sí, bien viralita.
2: Sí,
1: el tema es ese, políticos, no se metan en la cultura pop, hombre. Es como cuando... ¿Quién pone mucho de Star Wars? Pero mucho.
2: Ah, Anaya.
1: Anaya, sí.
2: Ricardo Anaya, ¿te acuerdas? Ricardo Anaya... Que salió con BB-8.
1: Sí, ajá, que decía, ¿qué pasó, Bibi? ¿Crees que ganamos la elección?
2: Sí.
1: Pero había otro también, el de Luna,
2: Bueno, Atolini salió de Jedi.
1: De Jedi. Ricardo Salinas Pliego también está loquito con sus, de estos de aquí, con los gubernícolas. No hagan Photoshop, inteligencia artificial, déjenos a los nerds en paz. ¿Tú qué te pondrías? Yo siento que...
2: Star Wars.
1: Yo los Caballeros Zodiaco. Andrómeda. Sí, la neta. Para completar el paralelismo, agregó que como el personaje de ficción se siente orgullosa del legado de su padre, invocando la figura del fallecido líder histórico del PAN, Manuel Maquillo Cloutier, panista. Es de... ¿Sí me entiendes? Como, sí, es lo que es no entender... Es lo que no entiendo... lo que es no entender qué estás viendo.
2: Pero, güey, le ponían cosas como mi tía intentando ser cool con los sobrinos.
1: Sí, cierto.
2: Sí, pues un poquito, sí.
1: Y la verdad es que no se deben de mezclar ese tipo de cosas. No se metan a las redes sociales, ni se metan con las redes sociales, porque ya salió también el PT, senadores del Partido del Trabajo, presentaron un punto de acuerdo formal, esto, en el Congreso de la Unión, para que los menores de edad dejen de utilizar, prohibirles que dejen de utilizar TikTok. ¿Tú crees que se van a dejar los...
2: Sí saben que decirles que no hagan...
1: Pero ahora... TikTok, güey. Si algo son adictos los morros a TikTok. Y el PT es la tía regañona así de, oiga, están mucho en redes sociales.
2: Es por esto, ¿no? Por lo que hablábamos ayer. O sea, todo esto de tratar de defender el discurso y que ya se dieron cuenta que sí les está afectando en redes sociales.
1: ¿Tú crees porque en TikTok también se están permeando mensajes de...
2: Hay mucho chavito, neta, y muy talentoso, que hace crítica... crítica política y crítica social en 30 segundos.
1: Ah, sí, prohíbanlo.
2: Muy buenos.
1: Sí, prohíbanlo porque nadie nos puede estar comiendo el negocio.
2: No, hay que decirlo. Hay muy buenos, digo.
1: Y están haciendo dudar a la morrisa.
2: Sí, te ponen
1: de la
2: a
1: generación
2: pensar de alguna
1: sí,
2: manera.
1: Va.
2: Te ponen a pensar.
1: Pues por eso quieren.
2: Exactamente.
1: Ya se nos acabó el tiempo. Muchas gracias por acompañarnos. Nos vemos mañana en punto de las 10 de la mañana. Se quedan ustedes con el señor Marco Antonio Regil. Nosotros ya nos vamos y usted ya se puede ir a trabajar. Vámonos.

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0: Territorio animal.
7: El hurón. El hurón es un mamífero doméstico sumamente enérgico, inteligente y divertido, que ha ganado una inmensa popularidad entre quienes buscan una mascota activa y fuera de lo común. Pertenecientes a la familia de los mustélidos, estos animales poseen un cuerpo alargado y flexible que les permite deslizarse por cualquier rincón, motivados por una curiosidad insaciable que los lleva a explorar y robar pequeños objetos para esconderlos en sus refugios secretos. Los hurones duermen muchas horas al día, pero cuando están despiertos, despliegan una energía desbordante, disfrutando de juegos interactivos y piruetas cómicas que garantizan risas continuas a sus dueños. Son animales muy sociables, que requieren tiempo fuera de su jaula para ejercitarse y convivir con la familia, respondiendo al cariño con una lealtad y un afecto sumamente sorprendentes y gratificantes.
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7: Brochetas de camarón y pimientos. Ensarta camarones limpios intercalados con trozos de pimiento morrón y cebolla morada en palitos de madera. Cocínalas a la plancha con un toque mínimo de ajo en polvo. Una opción marina elegante, rápida de preparar y muy magra.
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9: ¡Comenzamos! Buenos días a toda la República Mexicana desde la Ciudad de México, Telefórmula, Telefórmula Radio Fórmula y también canal de YouTube. Hoy ando un poco más atontado que de costumbre porque ayer yo creo que me pegó el cambio de clima de venir de 2 semanas en Mérida con el calorón que hay por allá y llego a la Ciudad de México y así como extranjero me pegó un catarrito y una fiebre y ayer el lunes no daba, yo estaba arrastrando la toalla y ayer dormí toda la tarde y toda la noche y hoy todavía ando bastante atontado, así que yo les ofrezco una disculpita anticipada, pero con todo el corazón, aquí estamos con todo cariño. Un día como hoy, hace 96 años, nació Neil Armstrong en 1930, el astronauta estadounidense y primer ser humano que puso un pie sobre la Luna durante la misión de Apolo 11 en 1969, un día como hoy, hace 96 años. Bueno, el primer pie en la Luna en el 69, pero él nació en 1930. Y también un día como hoy, hace 112 años, se instaló en Cleveland, en Estados Unidos, Cleveland, Ohio, en Estados Unidos, el primer semáforo eléctrico del planeta. Imagínense antes cómo sería la vida sin semáforos. También ese dispositivo contaba solamente con luces verde y roja. El color ámbar o el amarillo fue mucho después, en 1920, donde en la ciudad de Detroit, en Estados Unidos, se incorporó la luz amarilla. Antes nada más cambiaba de verde a rojo. O sea, que se te ponía en rojo y tenías que meter los frenos. Pero los autos de esos tiempos tampoco eran tan veloces como los de hoy. Pero bueno, esas son las efemérides. Hoy estará con nosotros nuestra queridísima Gloria Calzada, la hermosa y sabia Gloria Calzada, escritora y productora, creadora de contenido, autora del libro Una Vida Platino, que está muy bueno, donde nos viene a platicar cómo dejar de ver el envejecimiento, la edad, como una derrota y con tristeza, y empezar a vivirlo como algo positivo, empezar a pensar que esta es la mejor etapa de nuestra vida. De los 50 para adelante es la mejor etapa de nuestra vida. Así que si tienes 50 o más, este programa, este contenido te va a motivar, te va a dar ideas positivas para tu mente. Y si tienes familiares de 50 o más, también te conviene escucharlo, porque puedes entablar una conversación inteligente, porque ya está bien de estar pensando que la vida se acaba con la vejez. No, hay que pensar que esta es una etapa de crecimiento, de sabiduría, de inteligencia. Y obviamente, si nos cuidamos, hacemos ejercicio y comemos bien, nos puede ir muy bien en los 50, en los 60, en los 70, en los 80, en los 90 y hasta llegar a los 100 años, o por qué no más. Y más adelante en el programa estaremos conversando con Rodrigo Moreno, que es presidente de la Federación Mexicana de Educación Sexual y Sexología, porque vamos a hablar del tema de la realidad del VIH en México. Ayer estábamos comentando que las nuevas generaciones están usando menos protección. Y resulta que en México 3 de cada 10 personas que viven con VIH ni siquiera lo saben. 3 de cada 10 personas que tienen VIH no lo saben. Hay falta de información y ese sigue siendo el mayor peligro. También hablaremos de este tema de la vacuna contra el VIH. ¿Cuándo llegará a México y qué tan efectiva es? Hay quien dice que es 100% efectiva. ¿Cuáles son los retos en los que enfrentamos para evitar nuevos contagios? ¿Y por qué? ¿Por qué Yucatán es el número uno en contagios de VIH en toda la República Mexicana? De todos los estados de la República, podría ser la Ciudad de México, es lo lógico, donde hay más población. Podría ser Guadalajara, podría ser Jalisco o Nuevo León, pero es Yucatán. ¿Por qué Yucatán si no es el número uno en población en el estado? Y pues según lo que yo he vivido, no es el estado más destrampado de México. Dirías, oye, pues hay más turismo y más fiesta y podría haber más promiscuidad, no sé, en Quintana Roo, en otros lugares de la República Mexicana. Pero Yucatán, o sea, ¿por qué este número está tan alto en Yucatán? Bueno, hablaremos de eso y más. Quédense con nosotros aquí en Grupo Fórmula. Si van a YouTube, nos quieren ver, además de escucharnos, quieren ver. Estamos en YouTube, canal de Grupo Fórmula. Le dan clic en vivo, seleccionan nuestro programa y aquí nos quedamos 2 horas con ustedes. Seguimos con más después de mensajes. Tenemos también buenas noticias que darles, cosas positivas que están pasando, porque no todos son noticias aterradoras o difíciles. Volvemos.
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15: Hablemos de mamá a mamá y también a papá, con Gina Ibarra. Los abuelos ocupan un lugar muy especial en la vida de una familia. Son una fuente de amor incondicional, experiencia, historias y enseñanzas que enriquecen la infancia de nuestros hijos. Con ellos, los niños aprenden el valor de la paciencia, la gratitud y el respeto hacia quienes han recorrido un largo camino. Como padres, podemos enseñar ese respeto, principalmente con nuestro ejemplo, escuchándolos con atención, agradeciendo su apoyo, cuidándolos y valorando todo lo que hacen por la familia. También es importante fomentar momentos de convivencia para fortalecer ese vínculo tan significativo. Un abrazo, una llamada o una visita pueden convertirse en recuerdos que permanecerán para siempre. Aprovechemos la oportunidad de enseñar a nuestros hijos que los abuelos son un regalo invaluable, cuya presencia merece cariño, reconocimiento y respeto mientras podemos disfrutarlo.
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16: Las medusas inmortales pueden revertir su ciclo de vida y volver a ser pólipos cuando se enfrentan a crisis ambientales extremas.
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9: Le mandamos un abrazo a todos los que tienen su televisión Samsung. Los que tenemos tele Samsung, está todo dar porque enciendes y ahí está Telefórmula. Ay, qué bonito.
18: Luego.
9: ¿Cómo están, Gina Jaramillo? Buenos días.
18: Yo muy bien. Fíjate que un poco impactada por el tráfico de esta ciudad, pero fuera de eso, muy bien.
9: Hora y media de tráfico.
18: Hora y media, nada más leve.
9: Está bien. Andrea, productora rebelde, ¿cómo estás, amiga?
19: Bien, igual impactada.
9: También
19: del
9: te tocó.
19: Tráfico, sí. 1:21
9: de tráfico. ¿Qué
18: no,
9: cosa?
18: Además mandé mensaje yo, Andy, ¿cómo vas con el tráfico? Y dije, fiuf, yo también.
19: Fiuf.
18: Perfecto.
9: Sí, está fuerte el tráfico en la Ciudad de México. Oigan, pues Andrea se fue de vacaciones, se fue a Los Cabos.
19: Andrea Regil, por favor.
9: Porque ya te estás convirtiendo en toda una activista del mundo animal. ¿Te encontraste algo en Los Cabos? Los Cabos muy bonito, ¿no?
19: Divino, precioso, divino. Limpio, padre.
9: Sin embargo, tenemos una anuncia de Andrea que se está sumando ya como activista por los derechos de los animales, porque viste algo en la playa que te indignó y le tomaste video. Y qué bueno, te felicito por tomar conciencia de eso.
19: Les vamos a enseñar el video. No le puse audio porque la verdad es que me descoloqué muchísimo y pues sí, le dije cosas horribles al señor. Pero yo estaba en un beach club, o sea, un club de playa. Manguito Deck, los amo. Ajá. Y estábamos ahí en la playa y empezó a llegar un señor con un conejito chiquito. Yo digo, no soy experta ni nada, pero se veía muy, muy pequeño el conejo. Y a la par llegó otro señor con una... Es una iguana, es correcto.
9: Sí, estamos viendo la sí,
19: es una iguanita. Iguanota. Y literal, o sea, como era un club de playa, los de club de playa tienen como una zona acordonada. Entonces no se podían meter ellos, entonces te empezaban a chiflar o te gritaban y había muchos extranjeros. Entonces se cuenta que gritaban como, ¡eh, gringo! Y entonces como que volteaban los extranjeros.
9: ¿Para qué? Que... Para que se vayan a tomar
19: Exacto,
9: foto.
19: Exacto, porque tú te tienes que acercar a ellos, porque como es, repito, un beach club.
18: No, es un negocio está ilegal.
9: O sea, claro. Te traen animales vivos y te cobran por tomarte fotos con la iguana y con el conejo.
19: Exacto, pero tú te tienes que acercar porque está acordonada. Entonces hubo varia gente que, pues obviamente, a ver, si te ponen una iguana de ese tamaño que era enorme, les juro que era enorme y estaba precioso, obviamente. Pero imagínense una iguana, otra vez no soy experta, una iguana en la playa y un conejo en la playa.
9: Y cargándolos todo el tiempo y pasando de mano en mano.
18: Tocándolos.
9: Sí, o sea, imagínate que te estén cargando y tocando una bola de desconocidos todo el día. Exacto. Estuviste ahí varias horas.
19: Sí, o sea, yo llegué y ya estaban los animales y me quedé como 6 horas. Sí. O sea, imagínate, esos animales han de haber estado por lo menos unas 12 horas ahí. Y entonces, pues yo sí les empecé a decir.
9: ¿Te dio coraje?
19: Sí, teníamos ahí como pues varias mesas al lado y yo les decía en inglés así que no vayan. Eso es crueldad animal.
9: Qué bueno.
19: Y habían una chava que se iba a casar, ya sabes, como vestida de novia, así.
9: Ajá.
19: Y le dije, no vayan. Le dije, es una trampa. Y entonces como que empezamos a correr la voz y al final se terminaron yendo, pero pues, a ver, estábamos en una zona de playa donde no era el único club de playa, había 20 más, entonces se van moviendo.
9: O sea, y entendemos que la gente tiene que vivir de algo, pero no es posible que vivamos de la explotación animal. Pues ahí están las imágenes, ahí aparece la cara del individuo que trae a la iguana y al conejo, ahí está claramente en el video de nuestra reportera activista animal, Andrea Regil,
19: mejor pónganse a vender, por ejemplo, sí. Yo le compré a un señor unas pulseritas, claro. Luego había así comprando, así esas de que pareos, y yo que para mí eso vale muchísimo más, claro. Que estés agarrando a un animal para vivir.
9: Sí, y pasa porque pues lo permiten las autoridades, claro. Obviamente.
18: Y porque las personas se acercan a tomarse la foto. También tiene que haber conciencia del otro lado.
19: Que demanda.
18: Y dejar de exotizar a los animales y entender que un conejo está lejísimos de su ecosistema natural.
9: Y el pobre conejo ahí en la playa.
18: Está pasando mal. También la iguana la está pasando mal, pero yo creo que el conejo un poquito peor.
9: Pues y que te estén pasando de mano en mano. Es lo mismo de los delfines, de meterte a la alberca a nadar con delfines. El delfín está ahí con una bola de extraños. O sea, los animales son seres sintientes. Entonces, no patrocinemos esta crueldad animal y una llamada a las autoridades de los cabos para que pongan orden ahí.
19: Claro.
9: De autoridades federales también. Digo, esto obviamente no pasa solamente en los cabos, pero bueno, ahí están las imágenes. Y como si nada, ¿verdad?
19: Y ahí les digo que estuvieron horas. Entonces, pues ojalá hagan algo, porque pobres animales.
9: Pobres animales. Y no patrocinemos la crueldad animal, por favor. Oigan, el podcast de la semana, la doctora Perla Hernández y la doctora Gladys Sastre estuvieron con nosotros ayer aquí en el programa. Nos regalaron un podcast que es una verdadera clase maestra sobre la perimenopausia y la menopausia, y el problema principal es la desinformación. Vamos a ver y escuchar un segmento del podcast para que después lo vayan a ver completito, porque está muy bueno. Aquí está.
20: Engloban a la menopausia como bochornos y última fecha, y ya que ya no menstruas, pero es mucho más que eso, y la verdad debería de ser algo visto como de un problema de salud pública.
9: Entonces, ese es un problema. Hablar de la menopausia como bochornos es minimizarla y no entenderla.
20: Y es que sí es importante el bochorno, porque el bochorno nos habla, por cada bochorno se aumenta el riesgo cardiovascular. O sea, el riesgo cardiovascular es un infarto al corazón, un infarto a cualquiera. Entonces, sí, obviamente el bochorno importa para quitarlo, pero no es lo único. Ya lo comentaba, también articulaciones, también es el hueso, baja la densidad cerebral, baja la densidad ósea, la densidad muscular. Ya no es tan fácil ganar masa muscular a los 35, 40, 45. Entonces, sí, es un problema de salud pública, y el tratamiento también a veces es difícil, pero pues sobre todo es eso, o sea, que la mujer sepa cuáles son los síntomas que tiene que esperar, desde qué edad y por qué, si no pueden llegar a un diagnóstico con el reumatólogo, con el psiquiatra, si ya te revisé y todo está bien, pues tal vez prender esa alarma de, ¿sabes qué pudiera ser la perimenopausia? Lo normal en la mujer mexicana, la edad, entre los 45 y 55 años de edad.
9: ¿Mexicana o latinoamericana?
20: Latinoamericana, podemos generalizar, sí. Correcto. 45 y 55 años. Entonces, por definición, la menopausia es cuando para tu menstruación 12 meses. Pero no nos vamos a esperar 12 meses a que la mujer con síntomas la pase mal.
9: Pero los síntomas empiezan antes de que pare.
20: De 4 a 10 años antes, incluso algunas personas pueden empezar con síntomas. Y en la perimenopausia.
9: Y desde ahí habría que atenderlo.
20: Totalmente.
9: Entonces, error garrafal número 1 es esperarte a que dejes de menstruar para atenderte. ¿Con qué médico hay que ir?
20: Hay endocrinólogos, ginecólogos, que también saben bien hacer, y expertos también en hormonas, como la doctora Gladys.
9: ¿Todas las ginecólogas y ginecólogos están perfectamente bien entrenados sobre ese tema?
20: No.
9: Uno pensaría que deberían de, ¿no?
20: Mira, yo le digo a mis pacientes, entiendo que al doctor no le guste tratar menopausia, pero no lo justifico. No es una justificación.
9: ¿Pero cómo no la va a ver si está viendo la salud reproductiva de la mujer?
20: Te voy a poner un ejemplo. Mira, en mi consulta me pasa que les dejo el tratamiento a las mujeres y me dicen, mi ginecóloga me dijo que esa cosa me va a dar cáncer, que lo pare, que me va a dar un coágulo, que me voy a morir de...
9: El reemplazo hormonal.
20: El ginecólogo se lo está diciendo. Otro profesional de la salud que debe saber acerca de este cambio en las mujeres. Entonces también nos enfrentamos a esa barrera. No nada más es la desinformación entre las pacientes, sino la comunidad médica.
9: Bueno, pues ahí está, desinformación, que es lo que estamos tratando de combatir con las doctoras Perla Hernández y la doctora Gladys Astré, que estuvieron ayer con nosotros en Radio Fórmula. Vayan a ver el podcast completito en mi canal de YouTube, Marco Antonio Regil TV, y cualquier aplicación de podcast. Y hablando antes de entrar al aire, platicando con Gina Jaramillo, decíamos, oye, hay que quitarle el estigma al reemplazo hormonal, pero tiene que haber alguna otra forma, además del reemplazo hormonal, para la gente que no puede pagarlo, ¿no?
18: Sí, justamente ayer que escuchaba, bueno, a lo largo de la semana el podcast, también ayer la entrevista, pensaba en que de alguna manera estamos convirtiendo la menopausia en un negocio millonario y desde el privilegio. Entonces habrá que ver y observar desde otras aristas qué se puede hacer y cómo podemos acercarnos a esos tratamientos sin una inversión económica tan grandota.
9: Es que el problema es que decían que daba cáncer el tratamiento hormonal. Y eso es lo que ellas están peleando para quitar ese mito que ya está probado científicamente que no da cáncer, para que las mujeres que quieren y pueden se hagan su tratamiento. Sí. Pero estoy de acuerdo contigo, tiene que haber también otras maneras.
19: Pero pasa lo mismo igual con la menstruación. Sí. O sea, pues sí, o sea, no todo mundo puede pagar toallas sanitarias todos los meses, por ejemplo, ¿no?
18: Sí, la salud menstrual en general está condicionada a lo económico.
19: La salud femenina en general, no creo que solamente sea la menopausia, o sea, es cuando te va a bajar. Y luego ahorita la perimenopausia, que te tienes que hacer estudios, y ya cuando estás en la menopausia, tu reemplazo hormonal. Entonces, yo la verdad digo, y aunque suena chiste, pero no, ser mujer es muy caro.
9: Muy caro.
19: Son las toallas femeninas, pero el ibuprofeno porque te dan cólicos, pero vete a checar porque si tienes endometriosis, entonces el ibuprofeno te hace sangrar más. Entonces,
18: híjole, y el embarazo ni te cuento, hermana.
19: Ah, exacto. Y la pastilla del día siguiente que te desencadena una bola horrible de hormonas. O sea, siempre la salud femenina es carísima.
18: No, y también la salud, ahorita que te escuchaba, pensaba, ¿no? La salud sexual siempre recae en las mujeres, la mayoría de las veces. Entonces ahí también un llamado, ya no van a tener más familia, háganse la vasectomía.
19: Claro.
18: No nada más tome pastillas anticonceptivas la mujer.
19: 290 pesos las pastillas anticonceptivas y que te tengas que comprar una caja al mes, eso más las toallas.
9: Pues son varios pasos. Uno es combatir la desinformación. Este podcast es una aportación para combatir la desinformación. De verdad, escúchenlo, hombres y mujeres, que están muy buenos, las doctoras son buenísimas, las han chuleado, les han agradecido, les han aplaudido de la forma tan sencilla, tan clara en que hablan. Y bueno, seguiremos buscando opciones. A lo mejor para la próxima les preguntamos a ellas.
19: Sí.
9: ¿Qué hacen las mujeres que no pueden con el reemplazo hormonal, que no tienen el dinero para el reemplazo? Por eso ella, una de ellas decía ayer que debería ser un derecho.
18: Sí.
9: Como mujer, justo. Hablando de, pero también de dónde sacas el dinero, porque, o sea, suena muy bonito, pero ¿cómo pagas lo que cuesta? Tendrías que hacer algo con los laboratorios, o sea, para que al gobierno le costara menos y lo pudiera dar.
18: Sí, porque además es una problemática global. Sabemos de muchos países donde las niñas, incluido México, cuando tienen su primer periodo y a partir de entonces, dejan de ir a la escuela.
19: Exacto.
9: No, y trabajar y vivir así. Bueno, nos queda claro, vayan a ver y escuchar el episodio del podcast. Una buena noticia, la presidenta de México, Claudia Sheinbaum, fue hoy en la mañanera, anunció la primera jornada nacional de reforestación para el 9 de agosto, cosa que me da mucho gusto, nos surgen arbolitos por todo México. Esta mañana, en la mañanera, anunciaron que este domingo 9 de agosto se va a llevar a cabo la iniciativa, contempla la plantación simultánea de más de 6.6 millones de árboles y plantas a lo largo de 32.184 hectáreas en los 621 municipios de las 32 entidades del país. Un aplauso.
19: Bendito Dios, nos va a echar el paro con el calor. Sí.
9: Pero es que urge llenar de árboles y plantas a nivel federal, a nivel estatal, a nivel municipal, tiene que ser una prioridad. Así que aplaudimos esto, sabemos que no será suficiente, pero algo es algo. Y es un paso muy grande, así que felicidades. Volvemos.

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8: El corazón de un camarón se encuentra ubicado en su cabeza, cerca de su sistema digestivo y otros órganos vitales.
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9: Playa de las Conchas, Australia. Ubicada en la región de Shark Bay, Shell Beach es una de las dos únicas playas del mundo formadas enteramente por conchas en lugar de arena. Debido a la alta salinidad del agua, los depredadores naturales de un pequeño molusco local no pueden sobrevivir, permitiendo que su población crezca de forma desmedida. A lo largo de miles de años, billones de pequeñas conchas blancas se han acumulado, creando una capa de hasta 10 metros de profundidad que se extiende por más de 60 kilómetros.
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12: Bueno, pues cuando llegamos a una edad avanzada, 40, 50, 60, 70, 80, 90 o más, es una vida platino, es un precioso título que es el título del libro de nuestra querida, admirada, la fregoncísima Gloria Calzada que está con nosotros hoy aquí. Hola, Gloria, buenos días.
13: Hola, Marquito lindo.
12: Qué gusto, qué hermosa. Qué gusto tenerte aquí.
13: Me arreglé
12: aquí
13: para ti.
12: Gracias,
13: y para
12: amiga,
13: toda la gente que está viendo.

0: Claro, cuando estás más joven, pues tienes mejores momentos, a lo mejor físicamente rindes más, brincas más, es como de hule. Pero cuando ya tienes los años, a lo mejor físicamente no es el momento de más power, pues, pero sí es el momento en donde tu mente, tu espíritu, tu experiencia te puede ayudar a disfrutar la vida.
1: Sí, desde luego, pero pienso que es una postura que tiene que comenzar desde una decisión, tiene que ser deliberada, tiene que ser algo con lo que tú acuerdes, ¿sabes? Que digas, a ver, ¿cómo está este asunto? Hola, buenas tardes, me llamo fulanita persona, ¿no? ¿En qué momento de mi vida estoy? ¿Qué estoy viviendo hoy en día? ¿Soy feliz? Sí, qué padre. Oye, pero entonces esto quiero extenderlo por el mayor tiempo posible y sé que voy a vivir muchísimos años más. Entonces, tengo que ser muy lista, muy preparada, muy sagaz para encontrar la información que más me convenga para construir ese futuro que yo quiero vivir cuando llegue, desde hoy, pero en presencia y en intención.
0: Sí, y hay que desafiar a la edad y desafiar los pensamientos limitantes que han ido metiendo, que han cambiado. Nos tocó,
1: Sí.
0: están cambiando, pero nos falta cambiarlos más todavía.
1: Por eso estamos aquí.
0: En eso estamos, por eso escribimos un libro, por eso estamos aquí, por eso tenemos un podcast al que ya fui y me dio mucho gusto estar contigo
1: ¿Cómo
0: ahí.
1: lo agradezco?
0: Oye, no, al contrario, en tu libro hablas de una dictadura de la juventud, entre comillas.
1: Sí, pero es que todo eso son conceptos que la gente quizá no conscientemente elige creerlos. Yo no. Entonces les quiero como que compartir este punto de vista, quizá muy personal, pero siento que puede ser más colectivo y puede ser más conveniente. Es que, ¿sabes qué? Creo que tenemos que elegir las cosas que nos convengan. Y nosotros podemos elegir qué ideas nos parece que hacen sentido, que tienen verdad, que tienen peso. Y esa es una de las que no.
0: Y esa idea, ¿qué consecuencias tiene? A ver, elaboremos sobre la idea
1: Claro, por
0: de
1: supuesto,
0: la dictadura de la juventud.
1: porque si nosotros pensamos que la mejor parte de la vida ocurrió cuando eras joven, entonces ya te fregaste ahorita, ¿no?
0: Sí.
1: O sea, aunque yo me sienta joven, pero no soy joven según quién, no sé, pero definitivamente yo estaría ya pues como que sobreviviendo porque entonces lo mejor de mi vida ya ocurrió y no es
0: Como
1: así.
0: en piloto automático o
1: Exactamente.
0: viviendo de tus recuerdos.
1: Sobreviviendo. O en el estacionamiento de la vida, ¿no? O
0: Sí.
1: sea, siempre me lo imagino como un autocinema, ¿no? Donde se va proyectando las mejores escenas de tu vida, un highlight de Instagram de lo más chido que viviste, y con eso te vas alimentando de que sí te la pasaste bien en tu existencia.
0: Y perdemos la esperanza de vivir algo mejor de lo que vivimos antes.
1: Claro.
0: Como que lo mejor siempre estuvo en el pasado. Pero es difícil, es un reto para la mente.
1: Desde luego, no. Es que fíjate que esta postura, aunque sea positiva y constructiva y me parece que inteligente, requiere, lo primero es la voluntad de la persona, el compromiso de decir, yo soy responsable de mi vida y nadie puede construirla para mí ni decidirla por mí. Por lo tanto, ¿qué necesito hacer para que sea bonita, en bienestar, en tranquilidad, en paz, que no me falte nada? Bueno, pues entonces la tengo que construir yo. Y hay tanta información, sabemos tantas cosas que nuestros papás y abuelitos no supieron, que sería como muy injusto acoplarnos a ellas o traerlas a nuestra vida para construir bienestar y abundancia.
0: Sí, pues lo platicábamos en tu podcast, ¿no?
1: Sí.
0: Cuando tú y yo éramos chiquitos, veíamos a la gente de nuestra edad hoy en día, los veíamos como señor, gente muy grande. No se
1: Ajá.
0: vestían como tú.
1: No.
0: O sea, no se vestían ni como yo. No, no, no, no nos ni usábamos tenis, ni andábamos haciendo, iniciando podcasts y proyectos y cosas. O sea, hoy de verdad, de verdad, de verdad, hemos desafiado ya la edad, hemos logrado muchas cosas. Somos de una generación que no siguió el formato de a los 30, 40 ya estoy viejo.
1: Porque además nos tocó ya empezar a vivir los cambios, estos de los que estaba hablando. Tú y yo ya nos hemos alimentado mejor. Te llevo 10 años solamente para hacer
0: No
1: el clic.
0: parece.
1: No, no, pero no importa. El chiste es que, o sea, yo llevo algunos años más aquí que tú y sin embargo ya me tocaron estos cambios positivos
0: Sí.
1: o estas evoluciones de la manera de hacernos mayores en conciencia, en mejor alimentación, haciendo ejercicio. Siempre nos dijeron que era padre hacer ejercicio cuando yo era chiquita, pero era para que tuvieras cinturita o las pompas firmes. No era para que tuvieras un músculo genial que te ayude a catapultarte de una silla a la hora que quieras, que tus reflejos estén al tiro, que puedas hacer todas las acciones físicas que tu vida cotidiana requiera con alegría, sin quejarte, sin dolor, ¿no? Entonces, todos esos cambios ya nos han beneficiado.

0: gente como a ti y a mí. Sí. Por lo tanto, esa imagen del, perdón que diga esta palabra, que muchas personas lo toman como una ofensa, que no es, viejito, que está decrépito, que está inmóvil, que no tiene fuerza, que es frágil, que no puede tomar decisiones, porque no tiene la información para hacerlo y seguramente se va a equivocar y hay que protegerlo. Eso ya no pueden existir.
1: No.
0: Y nosotros no nos podemos sumar voluntariamente a ese grupo que, además de que esté en extinción, pues no le sirve a nadie, principalmente al que lo vive.
1: Y es un ejercicio que mientras más joven empieces a hacerlo, mejor.
0: Exactamente.
1: Pues la gente que no escucha, habrá gente que esté escuchando que enamoran en sus 20s, en sus 30s, y dice, pues yo todavía estoy lejos de llegar a una edad madura. Pero si desde joven empiezas a ver a la gente de 40, 50, 60, 70 como viejitos, decrépitos, que están débiles y que no pueden hacer ya nada, entonces pues estás ahí firmando tu futuro.
0: Exactamente, porque tú vas a llegar ahí cuando menos te lo esperes, el tiempo vuela. Y yo estoy viendo, por ejemplo, a la gente que está en la cabina de aquí del radio, ajá, que son muy jóvenes, y yo te prometo que cada vez que hago una entrevista de estas, o sea, como que mi rabito del ojo los mira como diciendo, ¿será que algo de lo que les estamos diciendo se les va a quedar para que después lo procesen en su cuando quieran y a lo mejor les traiga una nueva lucecita a ese proyecto de vida que hoy están construyendo?
1: Yo creo que sí, yo creo que para las nuevas generaciones, bueno, tú eres por unos añitos, pero tú eres generación, tú eres baby boomer,
0: sí,
1: y yo soy X.
0: Sí.
1: Entonces nosotros no tuvimos esos ejemplos.
0: No, hombre. Todo
1: no,
0: lo contrario.
1: Todo lo contrario.
0: ¿No? O sea, a nosotros nos tocó el rollo de mi abuelita, aunque tenga 50, ella es mi abuelita ve las telenovelas y come chocolates en la tarde, y ella ya acabó de su contribución, y lo único que le toca es recibir las recompensas,
1: ajá,
0: la cosecha de lo que ella sembró, ¿no es cierto? A lo,
1: sí,
0: largo de esos muchísimos 50 años.
1: Ajá.
0: Ahora, quienes estén en sus 50, por ejemplo, pues les quedan unas 3, si no es que 4 décadas por delante.
1: Sí.
0: ¿Cómo la quieres vivir? ¿Dónde quieres estar? ¿Qué quieres hacer? ¿Cómo quieres que sea tu vida? Mucho de eso depende de ti.
1: Claro. Somos las generaciones que tuvimos un ejemplo y desafiamos el ejemplo que vimos.
0: Sí, pero porque también la vida cambió. O sea, no siento que sea como un mérito que qué bárbaros, sino que de verdad como los avances tecnológicos de la medicina,
1: sí,
0: y de todo eso, nos han llevado a un lugar de mayor salud, ajá, mental, salud física, ¿no? De mucho más acceso a información que podemos acercar a nuestra vida.
1: Claro, claro. Y empezamos a ver más normal, como debe de ser, el seguir disfrutando la vida. Este término que yo lo veo con mucho cariño, que nos dicen chavorrucos, ¿no? Porque, pues sí, pues tenemos la edad que cuando éramos chiquitos veíamos como rucos,
0: sí,
1: pero seguimos siendo jóvenes, o sea, seguimos haciendo deporte y bailando y viajando y vistiéndonos moderno y emprendiendo cosas nuevas. Somos
0: llenos de vida.
1: Y llenos de vida, pero ese es un término que nació con nuestras generaciones.
0: Sí, pero ahora, pero pues yo creo que se aplica más como que a la apariencia, ¿no? Aunque fíjate que hay un pedacito en el libro donde hablo de que hoy como nunca a las generaciones distantes, digamos, por ejemplo, mis sobrinas de 20 y tantos y yo,
1: ajá,
0: nos gustan los mismos zapatos.
1: ¿Sí?
0: Nos quedan los mismos zapatos y se nos vienen bien las dos. Antes eso no ocurría. Antes, o sea, cuando yo era chica, pues, o sea, eran zapatos de señora o de abuelita. Yo creo que eso ya no existe.
1: Ya no.
0: Yo creo que eso ya
1: no existe. No, y en las cosas más pequeñas, ¿no? Pero usamos una tablet, o sea, yo traigo mi tablet, tiene calcomanías y mis sobrinas también las traen así. O
0: sí,
1: sea, ya la brecha no es tan grande.
0: Así.
1: Y la nueva generación que está creciendo viéndonos a nosotros como los adultos,
0: sí,
1: pues imagínate qué van a hacer cuando lleguen a nuestra edad, porque ya no tienen el mal ejemplo de hacerse viejos jóvenes.
0: Exactamente. Entonces aquí el reto es que los que todavía tuvimos esa visión ya, insisto, caduca o ya no existente o tan vigente de los viejitos, de los mayores, así como los describimos hace rato, ¿qué tal que ahora ya vemos a la gente como este? Y no me quiero ir al ejemplo de Jane Fonda, que es el típico, porque dices, bueno, es que esta mujer, qué bárbara, qué sorprendente.
1: Maribel,
0: no,
1: Guardia.
0: Hay muchísimas personas. Sí, Maribel Guardia, que es una mujer que sigue activa, trabajando,
1: sí,
0: fuerte, ¿no? Vigente. Y entonces ya los ejemplos que estamos teniendo se multiplican de personas que en sus altas décadas,
1: ajá,
0: ¿no? Siguen estando al tiro. Perdón que lo diga, pero yo tengo el trabajo de mis sueños con los Latin Grammys.
1: Sí.
0: Tengo un podcast que acaba de empezar que le va increíble. Tengo
1: un libro,
0: doy conferencias, me presento en un chorro de lugares, mis redes sociales están súper sanas y vigentes y todo, y me siento igual de vibrante y sí, de contenta que cuando tenía, o más que cuando tenía 40.
1: Y sigues teniendo proyectos nuevos, y sí, sigues hermosa, y sigues vigente, sí, y sigues creciendo, y sigues soñando, y ahí está la clave. Hay que seguir soñando, hay que seguir emprendiendo, hay que seguir iniciando nuevos proyectos, ver con ilusión el futuro. Vamos a una pequeña pausita y regresamos con más de Gloria Calzada, la bellísima y sabia Gloria Calzada está con nosotros hablando de su libro Una Vida Platino, desafiando a la edad. Volvemos después de mensajes.
0: Gracias.
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13: La presidenta Claudia Sheinbaum dio a conocer que este domingo 9 de agosto se efectuará una Jornada Nacional de Reforestación y planteó que sea una actividad anual.
14: El objetivo es que esta jornada sea todos los años, sino que a partir de ahora pongamos un día al año donde todas y todos reforestemos. Es un esfuerzo nacional donde están gobernadoras, gobernadores, jefa de gobierno, municipios, el Gobierno de México y muchos voluntarios y voluntarias que van a ser parte de esta Jornada Nacional de Reforestación.
13: El primer ministro de Israel, Benjamín Netanyahu, aseguró que su ejército no se retirará de la Franja de Gaza hasta que el grupo islamista Hamas esté completamente desarmado y con ello se desmilitarice el enclave palestino.
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1: 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Esta semana tenemos un episodio muy emotivo con Alan Slim, que seguramente ustedes conocen como actor. Es actor, también es psicólogo, estudió psicología y estudió también una maestría en educación especial. 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Y tuvimos un episodio muy emotivo hablando de lo doloroso y lo fuerte que significa soltar cuando tienes a un familiar con Alzheimer. Lo hicimos con el propósito de que más personas que pasan por lo mismo, que podrían llegar a pasar por lo mismo, se sientan un poco identificadas y puedan aprender o ver algo. Tal vez se sientan por lo menos acompañadas en algo tan, tan duro. Aquí está el teaser, aquí están los avances del podcast que estrenaremos hoy a las 4 de la tarde en canal de YouTube y en todas las redes sociales.
15: Tu papá se llama Jorge.
16: Así es.
15: ¿Hace cuánto fue diagnosticado con Alzheimer, amigo?
16: De llevar a sus hijos a la escuela. Un día fue a dejarlos
6: y ya no supo cómo regresar.
15: A veces mi mamá agarró el auto, se cruzó a Tijuana con una sobrina chiquita y se perdió en Tijuana.
6: Ese dolor que sentimos por esa persona, por esa pérdida, es exactamente igual de grande y de potente como el amor que sentías por esa persona.
15: Me decían los doctores, Marco Antonio, no la vas a salvar. Uno quiere hacer algo para que no se vayan. Y tienes una esperanza de que le puedas meter reversa. Sí. Y no se puede.
6: A mí me vale que no se acuerde de mí. Yo lo único que no quiero es que él sufra. Daría lo que sea para tener un día más con él.
15: Y encendía la tele y de repente me veía en la tele y me decía, es mi hijo, pero no me reconocía ya a mí.
6: Y yo me doy cuenta cuando me reconoce porque se le llenan los ojos de lágrimas.
15: Me reconoció y me abrazó y me dijo, mi hijito. Duró un minuto y fue la última vez que tuve mamá. Si pudieras tener una conversación con él, ¿qué aprovecharías para decirle? Ay, ay, ay. Está súper emotivo el podcast de la semana con Alan Smith, actor, y que se abrió de corazón para hablar de esto. 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Fuerte.
0: Y porque está muy cerca de casa también.
15: Está muy cerca de casa.
0: ¿No?
15: Sí.
0: Oye, por cierto, ya chillando los dos siempre.
15: ¿Has tenido algún familiar con Alzheimer,
0: fíjate,
15: amiga?
0: Fíjate que no, fíjate que no. Mi mamá está empezando a tener, pues, sí. Yo creo que lo que dijo la doctora es que es probablemente demencia senil, está empezando, tiene 91 años cumplidos ayer. Y bueno,
15: felicidades por los 91.
0: Sí, pero pues también, o sea, sí. Es lo que dicen ustedes que lo vivieron tan de cerca. No me quiero ni imaginar. Y te quería preguntar si tú ya te pusiste la vacuna del herpes zóster.
15: Sí, claro, me la puse hace como 5 años. ¿Sí?
0: Exactamente, esa dicen que...
15: Doble vacuna.
0: Tiene estudios padrísimos que sustentan que es, digamos que... Ayuda para contrarrestar las enfermedades neurodegenerativas, ¿no?
15: Sí, y también lo que platicábamos en el podcast de Gloria Calzada, cuando fui para allá, además de eso, te digo, juego ajedrez, estoy aprendiendo a tocar el piano, el pádel también ayuda. O sea, hago cosas deliberadamente que me mantienen mi mente aprendiendo y esforzándose por aprender y hacer nuevas conexiones.
0: Sí.
15: Y eso ayuda. Estoy haciendo todo lo que es posible.
0: Exacto.
15: Para que no me toque.
0: Exacto. Y
15: si me toca, ni modo.
0: No, bueno, no importa. O sea, ya ahí vemos qué hacemos. Tengo unas ideas que no voy a decir al aire. Pero bueno, te voy a decir que yo también hago lo mío. Siempre cuento que por ejemplo, cuando... ¿Te acuerdas que yo hacía traducción simultánea de mis universos y esas cosas?
15: Y eres buenísima.
0: Sí, pero se te explota la cabeza.
15: Yo sé.
0: Entonces, lo que hago es que muchas veces estoy viendo una película y voy haciendo traducción, si estoy sola, obvio, ¿no? Pues, lo que es raro, el vecino. Sí. Ajá, interpretación, traducción simultánea de inglés a español, de español a inglés. Hago cosas para tratar de mantener ágil, ¿sabes qué? Mis reflejos físicos, mi agilidad. Y me gusta subir escalones de dos, que lo he hecho toda la vida. O sea, sigo haciendo cosas que ya sabré cuándo dejar de hacer de una por una. A lo mejor falta mucho.
15: Pero
0: no
15: ni pensemos en eso.
0: Es que no pienso en eso. A eso me refiero. Las hago porque sé que son buenas igual que tú, pero no porque esté buscando contrarrestar o anticipar nada. No. O sea, no estoy en ese mindset.
15: No, por eso hay que agarrar cosas que te gustan.
0: Sí.
15: Que disfrutas. Estamos con Gloria Calzada, autora de este hermoso libro que se llama Una Vida Platino. Aquí lo tenemos con nosotros. Y eso es muy bueno, que lo hagas, aparte que lo hagas por amor, no por miedo, porque es muy distinto que digas, voy a subir escalones o voy a jugar algo porque tengo miedo a la vejez y a perder la memoria. No, lo hago porque me amo hoy.
0: Y porque me da mucha risa seguir pareciendo una niña ante mis ojos, por lo menos, ¿no? Sí. Que es así como yo me veo muchas veces. Sí. O sea, corriendo de dos en dos los escalones o bailando cuando como algo rico, bailo y... O sea, me modero, pero sí lo hago.
15: Está muy bien. Oye, yo a toda la gente joven, que ya cada vez me pasa más seguido, que me quieren hablar de usted, y digo, por favor, no me hables de usted. Te lo suplico, no me hables de usted.
0: A menos de que seas colombiano.
15: Bueno, bellas, o guatemalteco, exacto, que culturalmente hablan todo el mundo. Pero me hablan usted, me hacen como recordar que ya la diferencia es enorme. Yo me sigo sintiendo igual. Digo, por favor, háblame de tú.
0: Sí.
15: Y ya empiezan a tutear, pero algunos sí. Les cuesta trabajo.
0: Sí. No, a mí no me importa tanto. Sí, muchas veces digo, no me hables de usted, pero porque no, lo que no quiero es que haya un trato diferente,
15: no.
0: más que la verbalización de la cuestión, es como el acto mismo de cómo se dirigen a ti, de, señora, ¿en qué la puedo ayudar? Ay, no. gracias, vamos caminando juntos, ¿sabes? O sea, por ejemplo, y no es por orgullo malentendido de, a mí no me gusta que me carguen mi maleta, por tú, o cosas de esas, las hago yo, pues siempre las he hecho. He sido una mujer independiente toda la vida.
1: Toda la vida.
0: Entonces, pues, hasta nuevo aviso, lo voy a seguir haciendo yo.
1: Claro. Oye, Gloria, ¿cómo manejas tu mente con respecto a las redes sociales, donde en las redes sociales hay como esta glorificación al estar joven?
0: Pues, la verdad es que no me tomo nada... No me afecta, o sea, no me pone de mal humor ni digo, ¡ay, qué barbaridad! Pero mira, ayer, fíjate, una conductora estaba yendo al radio y entonces una conductora dijo, ¡ay, sí, qué bonito! A mí me gusta Sabrina Carpenter, que tiene 20, con Madonna, el dueto que hizo con Madonna, que tiene pues, 758 años.
1: Ajá.
0: Y dije, reconozco, ante esta pregunta que me haces, que dije, me dan ganas de escribirle a esa chava. Ajá. De decir, ¿por qué dijiste eso? ¿Qué, ¿Por qué Sabrina Carpenter tiene 20 y Madonna 785 años? Sí. O sea, ¿qué te brincó a ti, chava, que estás diciendo eso? Pero además me parece peyorativo, no me parece... No me gustó nada.
1: No.
0: Y sí reconozco que reaccioné. Cuando generalmente no me lo tomo como... O sea, no me siento la maestra de nadie para estar tratando de adoctrinar sobre este tema en el que creo firmemente, como bien sabes. Pero además lo vivo, lo vivimos. Pero sí, De repente me brinco un poquito y de repente claro. Hay personas a las que sí me dan ganas de mandarles una nota, pero digo, no va a ser bien recibido y no quiero detonar, yo no soy confrontativa, me conoces, soy peace and love para siempre, entonces no quiero detonar una conversación incómoda al respecto, quiero que todo lo que se hable, por lo menos desde mi lado sobre esto, sea amoroso, constructivo e inteligente.
1: Sí, además una falta de conciencia porque además de que sí es peyorativo, oye, mis respetos para Madonna. No sé, no, o sea, ojalá que esa chava que dijo eso, ojalá que llegue a la edad de Madonna haciendo lo que está haciendo Madonna. Porque Madonna es una fregona y decir, oye, qué interesante que se llevan, son de varias generaciones de diferencia y que Madonna sigue vigente, que sigue el tú por una chava de 20 años.
0: Sí.
1: Qué fregona Madonna. ¿Por qué no darle, por qué no tener esa responsabilidad como comunicadores si estás en una estación de radio o en televisión o en un podcast? ¿Por qué no tener esa responsabilidad y reconocerle a Madonna que es una chingona?
0: Y que qué padre que están haciendo este dueto intergeneracional.
1: Sí.
0: Con una canción del pasado, con una chava que está súper hot hoy, que las dos están encontrando un punto de encuentro en la música y en me da igual que otras cosas.
1: Claro.
0: Está padrísimo. Y ese es otro de los temas del que yo hablo aquí constantemente. No nos peluciemos los unos a los otros. Seamos amigos, seamos colaboradores, seamos equipo, porque vamos a lograr muchas cosas. Con la sabiduría y experiencia de una persona que ya lleva muchos años en un determinado campo, con alguien que venga llegando con ideas frescas y novedosas, se hace magia.
1: Claro. Ahora, tú tienes una característica, Gloria, que te hace permanecer joven. Y es que eres una estudiante eterna.
0: Uh-huh.
1: Yo que he tenido el gusto de conocerte y hablar contigo y conversar, siempre estás aprendiendo algo nuevo.
0: Sí.
1: Siempre que hablamos, me hablas de un nuevo proyecto, de una idea nueva, o de un libro nuevo, o de algo nuevo que viste. O sea, ves el futuro con mucha ilusión y sigues aprendiendo.
0: Sí.
1: Yo creo que eso es parte importante.
0: Sí, yo le llamo curiosidad.
1: Ajá.
0: Pero curiosidad activa, ¿no? O sea, porque una cosa es... Y luego, cuando algo que es mucho, me provoca curiosidad, mínimo entro a Google, mínimo.
1: Ajá.
0: ¿No? ¿Qué era esto? Una frase que dijeron, una película que me recomendaron, un término que no conozco, inmediatamente lo busco o hago un screenshot para que más tarde lo pueda buscar y entender de qué se trata. Y entonces siento que me puedo mantener una conversación muy actualizada.
1: Sí, definitivo. Entonces esto de la edad platino y de ver a esta edad como la mejor de tu vida... Es una actitud, es una decisión.
0: Sí.
1: Es una decisión, porque si no haces esto, tu mente se va al pasado y a buscar las glorias del pasado. El pasado era mejor, qué bonito cuando mis abuelitos vivían o cuando yo era joven y cuando en el trabajo, bla, bla, bla. Entonces, uno tiene que ver hacia enfrente.
0: Sí. En el libro puse tres pedacitos de hojas en donde puedes hacer como viajes contigo mismo. Uno de ellos es justamente ir a tu pasado. No me gusta ir al pasado más que para afianzar una postura presente muy importante, que es que en el pasado viví, que fue un sueño y que después se materializó por mi empeño, por mi talento, por suerte, me da igual. Pero ¿cuántos de los sueños que yo he tenido a lo largo de mi vida he podido llevar a cabo y a palomear. Y entonces cuando haces ese ejercicio y ves la listototota que llevas, dices, ah, qué maravilla, sí, soy una persona en evolución, una persona que logra cosas, que está increíble. Y te coloca en un lugar de autoconfianza realista, muy bonito, y de ahí puedes partir a los proyectos subsecuentes, sí. Que sería, me quiero ver en mi futuro. Lo quiero diseñar. Estoy a tiempo, siempre estoy a tiempo. De hacer algún ajuste, cambio, adecuación, me da igual. Y entonces poder tú ir haciendo los movimientos necesarios para acercarte a esa persona que te hace ilusión ser, si es que llegarás a los 80 y tantos, 90 y tantos.
1: Sí. Aquí tienes un quote de Diana Ross, la gran cantante. Dice, estoy en total apreciación de todo. Me siento genial. La vida es muy buena. Mi amor, mi luz es firme y constante. Me enfoco en la alegría. Me encanta observar la energía que me rodea. Diana Ross. ¿Por qué pusiste este quote aquí?
0: Porque es un tema de actitud.
1: Sí.
0: Y lo acabas de decir también. Tiene que ser deliberado. Tiene que ser intencional. Tiene que ser un compromiso contigo. Tiene que ser un plan. Y eso es lo que propongo en este libro.
1: Sí.
0: Es un plan personal que con este pequeño método, llamémosle así entre comillas, que está ahí, que te propongo, cada quien puede hacer su propio proyecto. No es así como one size fits all.
1: Ajá. Hablas de la resistencia en tu libro. Uh-huh. Cuéntanos de la resistencia.
0: Creo que para empezar a llegar a este lugar de creación bonita para el futuro de cada quien, no importa en la edad en la que estén, creo que hay que salirnos de la resistencia. ¿Qué quiero decir? Tenemos resistencia a la idea de hacernos mayores, tenemos resistencia a pensar que esta maravillosa plenitud en la que está alguien que diga, no, es que yo aquí estoy increíble, yo no voy a ser viejo, surprise, sí vas a ser. Entonces, es como quitar esa resistencia y entrar en reconciliación con el evento inexorable e inevitable de hacernos mayores.
1: Ajá. Y una vez que suelto la resistencia y me dejo de pelear con la realidad, entonces
0: empiezo a hacer mi plan. ¿Cómo le voy a hacer? ¿Quién soy yo y qué hago hoy? ¿Qué me gusta? No sé qué, conociéndote bien. Y entonces decir, bueno, porque en el plan viene todo. Tu vida, por supuesto, activa, tu laboral, tu sexual, tu financiera.
1: Ajá.
0: Tú y yo siempre hablamos, no sé por qué acabamos hablando de este tipo de cosas, porque nos interesa sentirnos seguros para nuestra edad mayor. Yo en lo personal, porque no voy a ser una carga para nadie nunca.
1: Claro.
0: Si no lo he sido, ya parece que después de todos estos años de trabajar, yo le voy a caer encima con el chahuiscle a alguien que me tenga que mantener o cuidar o resolver. No. Todo lo estoy anticipando con muchísima responsabilidad, con muchísima conciencia, porque no le voy a caer a nadie encima.
1: Porque es Gloria Calzada y esa es tu filosofía de vida.
0: Sí.
1: Entonces, fíjense, quitar la energía de la resistencia. Si estás peleándote con lo que es,
0: sí,
1: no te vas a poner a planear.
0: Exacto.
1: Acepta que vamos a envejecer. Vamos a envejecer, es lo que es. Mejor me enfoco en cómo quiero envejecer.
0: Exactamente.
1: Cómo quiero llegar a tal edad.
0: Sí.
1: Financiera, emocionalmente, sí, físicamente, todo.
0: Claro. ¿No? Y haciéndonos cargo, autorresponsables de nuestra existencia y honrando nuestra vida desde hoy hasta el último capítulo.
1: Claro. Y haciendo las cosas desde el amor. El amor a tu yo del futuro, al yo del presente. No miedo.
0: No miedo. Fíjate que también es un tema que trato mucho porque lo viví muchos años, viví en miedo muchísimos años, en temor, en incertidumbre y todo el rollo. Y siento que una parte de ese miedo era una especie como de motor, era como de córrele, córrele que te vengo persiguiendo, ajá, ¿no? Un destino espantoso. Y entonces yo corría por miedo. Y ese correr también seguramente contribuyó a que lograra cosas. Pero se puede lograr sin miedo, ¿eh? Se
1: sí
0: pueden lograr sin sentir ese desasosiego y sin sentir que todo es temporal y que es mentira y que no es para ti y que todas esas historias que nos contamos si permitimos que nuestra mente pues nos maneje.
1: Sí, con la mente, si tú no manejas a tu mente, se va a un lado oscuro.
0: Sí.
1: Y se empieza a meter más hacia el hoyo del conejo, le dicen algunos, y te metes, y te metes, y te metes.
0: ¿El rabbit hole?
1: El rabbit hole, en inglés le dicen así. O sea, que es un lugar oscuro, horrible y tenebroso.
0: E interminable, no sabes para dónde va a ir.
1: No sabes para dónde va a ir, no hay salida, ya se te olvidó dónde está la salida. Entonces no hay que meterse al hueco o al hoyo donde vive el conejo, sino hay que decirle a la mente, quiero que vayas para acá.
0: Por eso, este es un libro muy sencillo de leer. Mi lenguaje de No es muy elevado ni muy pretencioso, yo digo, y está platicadito.
1: Claro.
0: Pero eso no le resta intención, no le resta misión,
1: sí,
0: y no le resta eficiencia. Yo creo que ahí hay una conversación muy poderosa que cada quien puede tener consigo mismo, viendo la vida con realismo, pero también con ilusión, porque va a durar mucho tiempo.
1: Exactamente. Gloria, hermosa, te felicito por tu nuevo libro. Está a la venta en México.
0: Sí.
1: En cualquier lugar donde encuentran libros.
0: Sí, digital.
1: En digital también, Una Vida Platino. ¿No lo has grabado en audiolibro?
0: Ya lo grabé, pero no me han dicho cuándo sale y la verdad se me olvidó preguntar.
1: Bueno, pero pronto.
0: Sí.
1: Pero compren su libro, Una Vida Platino, que tiene consejos muy prácticos, tiene una guía, todo lo que a ti te ha funcionado, aquí está.
0: Sí, y el que sea sencillo no quiere decir que no tenga coco.
1: Que no sea valioso, sí lo tiene.
0: Sí tiene.
1: Sí lo tiene. Y Gloria es una mujer muy, muy, muy amorosa y yo sé que el lugar desde donde lo escribes es ese, un lugar de ganas de aportarle a otros lo que tú estás, el amor que tú te estás dando a ti para que otros se lo puedan dar.
0: Gracias por decirlo. Mismos, así
1: amiga
0: es.
1: Hermosa. Tu podcast, al que ya fui, ¿dónde lo encontramos?
0: Ah, también, pues en todas las plataformas, ¿no? Y hasta en YouTube también, que eso está padre, ¿no? Que tenga todas esas versiones y esas posibilidades.
1: ¿Cómo se llama el podcast?
0: Se llama La Rebelión de la Edad, porque nos estamos rebelando ante el concepto antiguo de que la edad está fea, la edad está linda. Significa que estamos viviendo.
1: La Rebelión de la Edad, Gloria Calzada. Estuve contigo hace un par de semanas que lanzaron el episodio. ¿Quién más has tenido en la temporada?
0: Ay, bueno, estuvo Enrique Acevedo, estuvo Ofelia. ¿Nunca has entrevistado a Ofelia Pastrana?
1: No.
0: A esta mujer, tienes que hablar con ella, es maravillosa, es un genio y me encanta hablar con gente. Vino Trino y hablamos de cosas ligeras, o sea, muchos artistas, muchos amigos, porque estoy invitando a personas con quien la conversación fluye bonito,
1: claro,
0: para que podamos ya así aterrizar el tema bien.
1: Qué buena onda. ¿No? Enrique Acevedo, nuestro Enrique Acevedo.
0: Sí, nuestro Enrique Acevedo, que ya va a sacar su libro también en octubre. Es que yo soy muy su fan también como de ti.
1: Gracias.
0: Tú sabes que yo soy una fan, ni tan de closet, porque siempre les escribo en sí. Ay, esto está padrísimo, te felicito.
1: Eres un amor. Yo también siempre he sido fan tuyo desde Video Éxitos. Me acuerdo de Video Éxitos y de bueno, todo lo que se hace en televisión. Para mí eres una de las grandes, grandes conductoras de la televisión mexicana.
0: Muchas gracias. Y que me escriba la gente a Puro Glow, ándale.
1: A Puro Glow.
0: Puro Glow.
1: @ Puro Glow.
0: Sí.
1: Ahí en redes sociales, así te encontramos.
0: Así me encuentran, ahí pongo todas mis cosas.
1: Perfecto. Pues muchas gracias, amiga. Regresa cuando quieras a hablar de aquí hablamos de mujeres, de menopausia, de pareja, de amor.
0: Menopausia ya me acuerdo cuando me tocó. Sé que me fue muy bien, ¿eh?
1: Te fue muy bien a ti la menopausia.
0: A mí me fue muy bien, la verdad.
1: Si quieres venir, hablamos de eso porque hemos estado tocando
0: el tema.
1: Es que
0: ya no me acuerdo. como ni me di cuenta mucho.
1: ¿Tuviste la fortuna?
0: Mi mamá ni se enteró.
1: Qué buena onda.
0: Sí.
1: Qué maravilla, pues felicidades.
0: Alguna tarugada habré hecho, pero no me acuerdo.
1: Bueno, el pretexto es nada más para que regreses.
0: Órale.
1: Regresa cuando puedas y quieras. Gracias. Se quedan con Maxine Goodside en Telefórmula y en Radio Fórmula y en canal de YouTube. Continuamos después de una pequeña pausa. Sigan con nosotros aquí en Grupo Fórmula.
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10: Aquí va una joya de la electrónica francesa, Music Sounds Better With You, que fue el único sencillo de Stardust. Un trío que incluía a Thomas Van Galter, uno de los integrantes de Daft Punk, con un sample de Fate de Chaka Khan, tema de 1998, que es considerado uno de los más grandes himnos del house. Y sí, la música suena y suena muy bien. Aquí Stardust y Benjamin Diamond, Music Sounds Better With You, en Sonido Brown.

0: Caminando por México.
1: Tequila, Jalisco. Ubicado a las faldas del imponente volcán homónimo, este destino es la cuna de la bebida más emblemática de México. El paisaje azul de los campos de agave, declarado Patrimonio de la Humanidad, enmarca un pueblo de haciendas antiguas y destilerías históricas. Recorrer sus calles permite reconocer el proceso artesanal del tequila, fusionando historia, sabor y una fiesta cultural constante.
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0: Bueno, estamos de regreso. Y bueno, estaban diciendo que ya estamos en nuestra hora de tele. Y vamos a iniciar con Luis Miguel, el sol de soles, mi solecito querido. Bueno, resulta que están diciendo que lo que hizo con Coca-Cola, ay, bueno.
1: Bueno, con un refresco que sabe muy
2: qué
1: rico.
2: Que nos gusta.
1: Que te hace abrir los ojos. Y es muy adictivo. Ajá.
0: Ay, qué delicia.
1: Lo que quiso decir. Como
0: bueno, es... lo que quisieron decir es que no fue él, sino que fue con inteligencia artificial. No es cierto. Ernesto Buitrón lo siguió hasta el foro donde grabó ese comercial, ¿sí o no?
2: Sí, en el centro histórico, al lado del claustro de Sor
1: Juana. A ver, espérate, ¿pero tú lo viste? O sea, ¿lo viste a Luis Miguel? Porque lo que
2: no,
1: vimos
2: yo seguí todo, seguí
1: puras camionetas.
2: Es que
1: y
2: yo
1: no
2: hay cosas que
1: si...
2: no puedo publicar porque quemaría mi fuente, pero
1: por
2: sí.
1: Claro. Por eso, o sea, sí. Una cosa es tu
0: pero
1: fuente.
0: Pero lo vi entrar al foro.
1: Tú lo viste entrar.
2: Y sabí salir a Alejandro Gallego Basteri del hotel donde estaba el hospedado y el escolta personal de Luis Miguel estaba en el hotel donde estaba ahí.
1: Sí, porque la escolta sí.
0: Y lo vio entrar al foro, de lejos, porque no los dejaban acercar, porque estaba toda la calle
2: cerrada.
0: Pero lo vio de lejos entrar al foro. Entonces, sí estuvo en México y sí hizo el comercial de Coca-Cola.
2: Y sale este video, Max, que estamos viendo, sale este video de él en Las Vegas.
1: Guapísimo,
0: guapísimo,
1: delgado.
0: Muy bien, pero ese, cuidado. Ese video no es reciente, ¿o sí?
2: Es bueno, que yo hay una cosa que yo digo, no puede ser reciente porque ve el número de gente que hay.
0: Sí.
2: Entonces, cuando tú vas a Las Vegas y sales por las puertas privadas de las entradas VIP de los hoteles, no hay 200 personas.
0: No.
2: Hay 3, 4. Ve cuánta gente hay ahí, bueno, hay por lo menos 200 personas.
1: Pues, a menos pero te voy que a se corra la cosa, voz, exacto, porque a mí hay me muchos tocó. Latinos, hay muchos mexicanos, porque Las Vegas sí es internacional sí. Y está en Estados Unidos, pero realmente hay mucha gente.
3: Acuérdate
1: que conocemos
3: están
1: a Luis
3: en
1: Miguel.
3: Los casinos y de repente él por lo general está como en estas zonas VIP, uh-huh. Donde tienes que apostar pura moneda negra, que son las de más uh-huh. alto valor, y entonces él está ahí sentado. Si alguien lo ve, empiezan a decir Luis Miguel, se empiezan a formar y no tarda ni 5 minutos en que ya toda la gente está afuera, ¿eh? Uh-huh. Se empieza a correr la voz y lo esperan para que salga del casino a su camioneta.
1: Mira, con sus respectivas dimensiones, nunca voy a comparar a Michael Jackson con Luis Miguel, no. Obviamente, lógicamente, pero cuando vivía Michael Jackson y vivía en Las Vegas, fue a una tienda de antigüedades, que ahí está el video, que tiene 100 millones de vistas, en el Venetian. Entró en 5 minutos, compró como 100 millones de pesos, salió y habían más de 3,000 personas en 5 minutos. Mm. Claro, se corrió la voz y era
0: sí,
1: Michael.
0: Claro.
1: Pero hasta cerraron el
2: pero
1: hotel.
2: Pero te voy a decir algo. Ok, hay 300 personas ahí. Digo, que casualmente lo
1: que
2: vieron.
1: No se va a comparar
2: solo
1: con
2: hay un
1: Michael
2: video.
1: Jackson.
2: Solo hay un video. Es ese video que estamos viendo, es el único que hay.
1: Es que también
2: ¿dónde
1: yo,
2: están los otros 299?
3: Espérame, yo he cachado que a Luis Miguel, cuando quiere que lo vean, como que es su mismo equipo de seguridad el que toma sus fotos. ¿Te acuerdas que lo vimos en un aeropuerto? ¿Dónde más volviste a ver otro video?
2: No, nunca.
3: Es
2: no.
3: Solamente de
0: su pero bueno, de todas esas personas que están allá, deben haber sacado video afuera.
2: Ajá. Y por eso te digo, Max, en este momento en las redes solamente está este video y ahí vemos 300 celulares. Lo que también a mí, yo no sé si sea real, no lo creo. Porque al haber tanto número ya estaría en TikTok,
1: bueno,
2: ya estaría en Instagram.
1: Esto fue anoche, se supone.
2: Se supone.
1: No te preocupes, es que ya ahorita urge que ya ahorita estos 299 ya suban sus videos. También tienen empieza derecho a dormir.
2: Ah, sí, en Las Vegas.
1: Tienen derecho a descansar.
0: No, bueno, pero y tú crees en ese minuto.
3: Yo lo subí.
2: Sí, lo suben luego. ¿Tú o crees sea, que no?
3: Que además tú eres de los pocos que tienen una selfie con Luis Miguel.
2: Yo tengo mi selfie con Luis Miguel y la subí luego.
1: Y la subiste en segundo.
2: No, no es cierto. La selfie con Luis Miguel la subí un día después de que se fue. Porque nos fuimos a San Miguel de Allende a casarlos.
0: Ah.
2: Y entonces, los que estábamos en esa bola.
3: No podíamos decir, porque si no nos llegaba
2: nos
3: toda la prensa.
2: Nos caían todos. Habíamos nada más como cinco malas cámaras. Y ese día Luis Miguel salió borracho. La realidad es salió borracho.
3: Estaba grabando la serie.
2: Y entonces sale su hermano Alejandro con Hannah Huff, que se casó con alguien de la realeza inglesa. Uh-huh. Se meten en la camioneta.
0: Jaffe, ¿no?
2: Ajá. Y entonces vamos ahí y le preguntaron, oye, ¿qué pasó con el Rolls Royce que le tienes que dar a William Brockhaus, su manager? Porque, oye, pero sí lo transaste, oye, pero te vas a ir a la cárcel. Y Luis Miguel iba perdido porque seguro tomó mucho vino Origen,
0: sí.
2: Mucho.
0: ¿Origen?
2: Pues yo creo que Origen.
0: Único.
2: Ah, único. Y entonces,
0: el vino de Luis Miguel es único, el de Origen es Origen.
2: Es otro.
0: Entonces, y este es único.
2: Yo le dije, vamos a tomarnos una foto con Luis Miguel, porque es un momento histórico, Luis claro. Miguel.
3: En lugar de traer la nota, traía la selfie.
2: No, ya traíamos la nota.
1: Pues sí, pues obvio.
3: dice.
2: ¿Y qué crees?
0: Pero lo que ahorita es la nota es que sí vino a México y que sí hizo el comercial.
3: Y que no es inteligencia artificial.
0: No fue con inteligencia artificial.
1: Y que está guapo y que está delgado y que está mejor que nunca. Y así, y que sigue felizmente enamorado de Paloma, que aparte Paloma está más guapa de lo normal. Ya viste que el cuerpazo, se acaba de ir a una boda, se puso un vestido. La cintura mide 50 centímetros.
0: Sí,
1: más.
0: Claro.
1: O sea, es alguien que se cuida.
2: Bueno,
1: muy bien.
2: Ese romance seguro acabará pronto. Si ni siquiera la madre de sus hijos lo pudo casar.
1: Pero ya
2: casar,
1: lleva bastantes años, ¿eh? Yo creo que sí es olvido porque. Y aparte, no es lo mismo Luis Miguel agarrarlo a los 30 años en el reventón, a ya casi 60 años. Ya estás cansado, ya dices, ya ahorita para qué busco. Porque las amantes y tener otras novias te desgasta.
0: Pues sí.
1: A los 30 años tenía 5.
0: O más.
1: Por eso, ya ahorita ya es...
0: No, ahorita ya está tranquilo.
3: Bueno, quién sabe, igual y no quiere envejecer y sigue yoleando. O
0: no,
3: sea, sigue...
0: no creo, ahorita con Paloma no.
3: Ah, no,
0: ahorita
3: bueno, es que trae látigo.
0: Está dedicado a Paloma Cuevas, nada más.
1: Y a los hijos de Paloma, acuérdate que lo llevaron, no los lleva ya
0: a
1: la
0: escuela. Eso fue muy, muy, eso fue a propósito, o sea, lo coreografiaron.
2: Sí.
0: De que, a ver, vamos, ponte junto a tus hijos, ahora ponles la mochila. ¿Tú crees que Luis Miguel
1: se va para las 7 de la mañana
0: a llevar a los niños a la escuela, por favor?
1: Y con la exposición,
3: ¿quién
1: ¿cómo
3: sabe?
1: Se llama? La maqueta.
0: No, hombre, claro que no.
1: Y con la maqueta de dinosaurios.
2: No, coreografiado,
0: claro,
2: sí.
0: No.
3: Max, ¿quién sabe? Porque luego los hombres hacen
0: claro
3: lo que
0: no.
3: sea por una mujer.
2: No, Luis Miguel
0: no. No, pero Luis Miguel no se levanta a las 7 para llevar a los niños que no son él a la escuela.
3: Bueno, ¿tú qué
0: claro
3: sabes?
0: No.
3: A lo mejor
2: si no lleva
3: sí,
2: ni a los suyos.
3: El amor te hace cambiar.
0: No.
1: El amor te hace
0: cambiar. Bueno, pasando a otro tema, les cuento que Ana Brenda, que ya regresa a las telenovelas, acuérdense que te tomó un año sabático porque nació su bebé. Entonces su niña, Aria, resulta que pues a ella le cuesta mucho trabajo separarse de su bebé, pero regresa a las telenovelas y le dieron chance de llevarse a la niña a donde va a estar trabajando. Entonces está muy tranquila y muy correcta y muy feliz, y miren lo que dice.
4: Luego de retirarse un año de las telenovelas para dedicarse en cuerpo y alma al cuidado de su pequeña hija Aria, Ana Brenda Contreras regresa con todo al trabajo y afortunadamente no tendrá necesidad de separarse de su pequeña, pues podrá acompañarla a la chamba.
5: La he querido disfrutar a tope y apenas ahora, justo nos fuimos de vacaciones porque ya es el primer trabajo que hago así full, lo demás habían sido como muy nobles en cuanto a tiempos para poder estar con ella unos días a la semana, pero ahora sí ya.
6: ¿En algún momento sientes que ya no se van a ver muy seguido? Porque obviamente vas a estar a full en el trabajo.
5: No, sí la voy a ver muy seguido. La verdad es que sí, no puedo hablar mucho del proyecto, pero se han portado increíble y me han dado muchas facilidades para poder estar con la niña y convivir con ella. Pero como lo he dicho otras veces, de repente también la culpa que una se hace a sí misma y que también te dan cuando... La realidad de las cosas es que, por ejemplo, no sé, o sea, su papá no ha dejado de trabajar desde que nació, ¿sabes? Y muchos padres les pasa lo mismo y las madres que somos madres y además trabajamos fuera de casa, porque en la casa también se trabaja, pues nos invade esta culpa. Pero yo quiero que mi hija sepa que su madre es feliz y que ama lo que hace y que además se parten 10,000 para además estar con ella.
4: La actriz lamentó que no pare el hate hacia Sofía Castro, quien ahora fue criticada por lucir distinta del rostro en la portada de una revista de sociales.
5: Oye, siempre me preguntan de Sofía, yo estoy ahorita desconectadísima de todo, siempre me preguntan y la verdad es que... Pues todo mi apoyo para ella y la quiero mucho y a su familia y al güero los adoro y es una mujer muy inteligente y es preciosa, déjenla en paz.
7: Pero tú estás a favor de arreglos físicos.
5: Que todo el mundo se haga lo que quiera, como quiere, que sean felices, ¿no? Digo, al final de eso se trata la vida, de venir a ser feliz.
4: Para Grupo Fórmula, Benice Ortiz.
0: Bueno, es que están echándole mucho hate a Sofía Castro porque... se inyectó la boca y se hizo algo en la cara. Ahorita vamos a ver nuestros amigos de tele. Cuando empezó a hacer Los Hermanos Coraje, miren cómo estaba, de guapísima. No sé para qué se hacen cosas. Son jóvenes y son guapísimas. Ve cómo estaba.
2: Muy bien.
0: De preciosa.
2: Sí, sí, sí.
0: Ahí cara hablando finita. De que, a ver, ponle el audio, sí, de lo que dice cuando empieza Los Hermanos Coraje.
8: Y este rancho son lo único que me importa. Aunque tenga que lidiar con personas como Juan Coraje. Yo vine a proteger el legado familiar y nuestras tierras. Estoy lista para ser la líder que necesita mi familia. en esta tierra de amor y coraje.
0: No, ahí estaba cuando estaba empezando a grabar Los Hermanos Coraje, que fue hace poco, sí. Como 3 meses.
2: ¿Qué crees, Magnus?
0: Bueno, pues ahora véanla ahorita, con estas fotos y estos videos que hizo para quién. Vean la carita. A ver, ahí está. Vele la boca.

0: Hizo las fotos con Pablo.
1: Sí, sí, sí, ella se
2: ve un poco raro. Esperemos que sea el maquillaje, a lo mejor le engrosaron con el maquillaje.
0: No, fíjate que no, se ve que yo creo que sí se los inyectó. Pero bueno, vamos a corte.
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7: Nueva York, Estados Unidos. Nueva York es el epicentro cosmopolita por excelencia y la capital cultural del mundo moderno. Conocida como la Gran Manzana, esta metrópolis congrega a millones de habitantes de todos los rincones del planeta, quienes hablan más de 800 idiomas en sus 5 vibrantes distritos. Caminar por sus calles es realizar un viaje global ininterrumpido. Desde los imponentes rascacielos de Manhattan y las deslumbrantes luces de Times Square, hasta la riqueza comunitaria de sus barrios históricos como Chinatown y Little Italy. Nueva York dicta las tendencias globales en finanzas, arte, moda y gastronomía, gracias a una energía inigualable que nunca duerme. Es un crisol de culturas, donde la diversidad no solo coexiste, sino que define la identidad misma de una ciudad que constantemente se reinventa y da la bienvenida al futuro.
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8: Los astronautas pueden crecer hasta 5 centímetros en el espacio porque la columna vertebral se expande sin la gravedad terrestre.
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0: sí.
1: Bueno, estamos de regreso. Está con nosotros el doctor Arturo Cándido. Y él es cirujano plástico. Y le estábamos preguntando lo de Sophie Castro. Porque, bueno, se la han acabado porque se inyectó los labios. Se puso pómulos. Tan bonita, tan joven, tan linda. Pues bueno, ya quién sabe qué tanto se hizo.
2: Bueno, pues efectivamente ya la tendencia.
1: Ya viste que...
2: Ya vi la diferencia.
1: A ver, ¿cómo se
2: bueno,
1: hace
2: pues eso? Se hace justamente poniendo ácido hialurónico en los labios. El engrosamiento, pues cada jeringa de ácido hialurónico, hay muchas marcas en el mercado y también de grosores y también de durabilidad en el tiempo. Unos pueden durar 6 meses, unos pueden ser solamente para hidratación, otros pueden ser para dar mucho más volumen y pueden durar alrededor de 1 año alrededor. También tiene que ver la cantidad. También
1: o sea, entre más ácido te pones, más gordo te queda el labio.
2: Así es. Entonces, generalmente, para que consigas un volumen grande, por lo menos necesitas una jeringa en el labio superior y otra jeringa en el labio inferior. Sin embargo, luego vemos que hay pacientes que se pueden llegar a poner muchas más jeringas.
0: Mira, entonces... tenemos la imagen en pantalla, Doc, para la gente que nos viene en radio. A ver, nosotros sí vemos, bueno, no somos expertos como tú, pero sí vemos un cambio muy radical de esta distancia, de esa fotografía. Entonces son puros rellenos los
2: sí,
0: que están ahí.
2: O sea, sin duda para el volumen de los labios se usa ácido hialurónico. Entonces se puede usar además para perfilar la cara y esto es poner un poco de ácido hialurónico en algunos puntos determinados en los pómulos para dar volumen y con eso quitamos los surcos nasogenianos.
1: O sea, pero al poner los pómulos le pones ácido hialurónico, ¿qué pasa? ¿Se suben?
2: Se suben, así es.
1: ¿Y por qué quita estos nasogenianos?
2: Porque se tiene que poner justamente sobre unos ligamentos para darle soporte a la cara y hacer algo que se llama efecto lifting, que es levantarlo. Entonces, el ácido hialurónico se puede hacer, sin embargo, para lograr este efecto, pues no basta solamente con una sola jeringa, bastan muchas jeringas. Y pues,
1: o sea,
2: bueno,
1: tienes que poner mucho ácido en los pómulos para que realmente se queden...
3: Ahora, esto no es permanente, ¿o sí? Te tienes que estar retocando el ácido, ¿cómo funciona?
2: Así es, no es permanente, más o menos el promedio de duración es alrededor de 1 año, entonces hay que estarlo retocando. El problema es que poner el ácido hialurónico a veces no solamente, o sea, no es tan inocuo, va dejando una cicatriz en lo que se absorbe. Entonces, al dejar una cicatriz en lo que se absorbe, pues bueno, va haciendo que los pómulos se vayan viendo gruesos. Entonces, hay que tenerle mucho respeto a los fillers o a los rellenos.
3: A mí acuérdate lo que me pasó con
2: así
3: el
2: es.
3: Filler en la nariz.
1: Sí, pero no hay que abusar, ¿no?
2: Estoy totalmente
1: o
2: de
1: sea,
2: acuerdo.
1: O sea, si te vas a hacer la boca, ¿qué? ¿Poquito?
2: Poquito, en una segunda sesión, a lo mejor unas 3 semanas después que ya que se estabiliza, ver si te hace falta un poco más y un poco más. Pero la verdad es que a veces es más recomendable hacerlo en varias sesiones que en una sola.
0: Que en una sola, que esto es lo que pudiese haber pasado, por eso se ve tan grande el volumen,
1: que se lo
0: ¿no?
1: hicieron en una sola sesión.
0: Y ya
2: en
0: quedó.
2: Una sola sesión. Ahora, cabe mencionar que depende mucho el tiempo en el que lo pusieron, porque en la primera semana se inflama de más.
1: Entonces,
2: claro, sí, también. Habrá que ver cuando ya se estabilice, porque además pones el ácido hialurónico y el ácido hialurónico tiende a jalar líquido o agua. Entonces, en el momento pues, se inflama.
1: Pues se inflama. O sea, sí, te pones rellenos y sí se te inflama la cara.
2: Sí, sí se inflama.
1: ¿Tienes que esperar cuánto tiempo que se desinflame?
2: Yo les recomiendo que al menos 2 semanas. Por lo menos 2 semanas para que baje
1: ese estabilizante. Para que la cara se acomode, pues.
2: Así es, así es. Ahora, tengo que platicarte algo. Tenemos un colágeno que viene en un dispositivo que efectivamente puede ser usado, a lo mejor no en lugar de los ácidos hialurónicos en la cara, pero sí puede ayudar a mejorar las características de la piel. ¿Esto qué significa? Pues que puede dar más hidratación, puede dar mayor absorción el ácido hialurónico. Y entonces, a veces uno pensaría que solamente el ácido hialurónico colocado en la cara o por vía inyectable en la cara mejora, pero hay un producto que se llama justamente colágeno íntimo, que podemos ver aquí, para los que nos están viendo por televisión, es un dispositivo que se puede usar por vía rectal o se puede usar por vía vaginal. Obviamente, para los que están en la radio, quiero sobre todo describir que es un dispositivo que se puede colocar en la noche, justamente ya a la hora de dormir, dejamos que se absorba, y inyectado cada 2 semanas,
1: pero
2: cada
1: no es inyección,
2: semanas,
1: es un dispositivo.
2: Es un dispositivo colocado en vía rectal o vaginal puede mejorar mucho la calidad de la piel y van a ir notando mucho el cambio en los pacientes.
1: Ayuda para, si ya te hiciste el tratamiento, ayuda para desinflamar.
2: Ayuda para desinflamar y sobre todo yo lo he usado en los pacientes que los operamos de lifting facial, así es. Ajá. Tenemos un protocolo que después de que las operamos de un lifting facial o de cirugía de los párpados, lo que hacemos es recomendarles justamente el colágeno íntimo, que es un dispositivo que va por vía vaginal o por vía rectal para ayudar a que cicatrice mejor, que peguen mejor los tejidos y sobre todo que se note menos esa cicatriz. Exacto. Es toda una maravilla. 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
3: Aparte, este colágeno Max está bien padre porque está adicionado con aloe vera y vitamina E, que la verdad es que no solamente te ayudan a la piel, al cabello, sino que también a todas estas resequedades vaginales y muchas cosas, porque el aloe vera y la vitamina E, doctor, usted mejor que nadie nos puede decir para qué sirve.
2: Pues justamente hay que recordar que gran cantidad de la población ya está en algo que se llama climaterio.
1: Climaterio, o sea, en menopausia.
2: Ajá, la diferencia entre climaterio y menopausia es que el climaterio son los síntomas que se presentan antes de la menopausia. Hay que recordar que la menopausia es cuando ya no tienes el periodo menstrual por lo menos 12 meses. Pero el climaterio es justamente lo difícil y la parte donde más ayuda, justamente este colágeno íntimo para mejorar la resequedad, para quitar, para hidratar, para el rejuvenecimiento y para la absorción de todo esto. Ajá. Entonces, ojo, para todos esos pacientes que están cruzando por esta parte del climaterio, por supuesto que se lo recomendamos. Y yo como cirujano plástico, lo que hago es que lo uso como una herramienta para el postoperatorio.
1: Para ayudar a todas las...
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0: Perfecto.
1: 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Muchas gracias, doctor.
2: Muchas gracias.
0: Mucho. Gracias, doc.
1: Gracias. Bueno, nos vamos a la casa de los famosos. Y ayer hubo gala, bueno, fue una, ya saben que los miércoles y los... No, los hoy es la gala, Max. de eliminación.
0: Y sabes que ya se calentó la casa, Max.
1: Hoy vamos a saber quiénes están en el panel y el domingo quiénes se eliminan.
0: Sí, fíjate que ayer hubo una bronca, Karina ya sacó las garras, esta integrante de Las Perdidas, y bueno, le cantó el preso a Brianda de Llanara, porque con lo mismo habíamos dicho, la primera semana notaron que había alguien que era muy cochino, y

0: supone que nos limpiamos, pero no, yo no es reclamo ni nada. Solamente quiero decir que sí, todos estamos haciendo cosas.
1: Entonces, ¿por qué quedan los vasos y la cocina sucia? No entiendo de dónde queda la cocina sucia.
0: Pues porque se vuelve sellado.
2: Ahí está Max, mira, esto es lo que, este es un lío que pasó. Ahorita después del corte le cenamos porque hubo más líos y hubo confesiones.
3: Sí.
2: Hubo confesiones fuertes.
3: Otra que se quejó fue Flor Viña, se quejó, tiene un cajón y en ese cajón lo comparte con Janet. Entonces de repente ella llega, abre el cajón y bueno, ve que está todo tirado, que está la pijama encima, sí,
4: o sea,
3: que
4: Janet
3: está todo
4: desordenada.
3: Ajá, es muy desordenada.
5: Y es muy cochinita porque no lava nada.
4: Y también ya ahí ya está sacando sus traumas del pasado y familiares.
5: Sí.
4: También ya está sacando del,
5: bueno,
4: del resentimiento
5: también
4: que tiene
5: ella
4: de su papá.
5: Ella es una historia de éxito y ahorita regresando el corte les contamos por qué. Vamos a corte y volvemos.

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1: Los perros tienen 3 párpados en cada ojo para proteger y mantener lubricada la superficie de su córnea constantemente.
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8: Los ojos de un camaleón pueden moverse de forma independiente, permitiéndole ver en 2 direcciones distintas al mismo tiempo sin problemas.
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0: Estamos de regreso y les iba a contar por qué Janet empezó a contar ayer que ella era de familia muy humilde, que tenía que sacar el agua del pozo, que se tenía que bañar a cubetadas, y ahora dice que tiene un penthouse en Manhattan con vista al río.
1: Sí, con OnlyFans. Sí, con, o sea, por el OnlyFans de un día.
0: Que gana $400,000 al mes.
2: Es que no, a raíz del 7 millones, ¿no? 7 millones de
1: pesos. No, yo creo que sí los gana. 7 sí, millones. Pero ojo, su contenido, a diferencia del otro OnlyFans, que es lo que ella ha querido hacer, es pura lencería. O sea, ella no hace desnudos. Pero
0: se le ve todo a través de la lencería. Pues,
2: y además es como fitness y todo eso. Entonces, justamente dice que a raíz de la pandemia, ella le dan la idea de por qué no empiezas a hacer este tipo de cosas, que ella habló con el dueño y creador de OnlyFans y que le dijo, no te tienes que desnudar, es un contenido exclusivo para tus fans. Entonces, tú puedes poner lo que tú quieras. O sea, uh-huh. Es como... Y realmente es cierto, es OnlyFans, o sea, solo para tus fans, ¿no? Pero ya acá en México le dieron ese contexto de que empezaron a tener, pues, contenido un poco más censurado y un poco más con desnudos, pues mira, por el que pagas.
3: Lo que se agradece es que ya habla. Sí. La primera semana fue muda. Le preguntaban, sí. Estoy saliendo con alguien, ¿y cómo es? ¿Alguien?
2: No, pues aquí hasta la entrevista.
3: Ah, un hombre. No, pues, ¿te acuerdas aquí, algo?
2: Vicky, ¿te acuerdas que aquí la entrevistamos sí, y desde sí. que la entrevistamos estaba súper cohibida? Que nosotros dijimos, ¿cómo es posible que va a entrar y nos da como este tipo de respuestas como tan cohibidas,
0: sí,
2: ¿no? Tímidas.
0: Pero bueno, ayer le contó eso y a mí se me hace que realmente sí es una historia de éxito, porque ella de ser una familia muy humilde, ahorita tiene un penthouse en Manhattan con vista al río. Y dice, no lo puedo creer que yo que me bañaba a jircarazos, ahora tengo mi tina para bañarme bien.
1: Sí, aunque yo creo que ahora, se arrepiente, Max, entonces, perdón, porque eso le costó el matrimonio posible con Luis.
0: Pero Paul, no, pero porque el esposo, pero si el esposo Marta. Viviendo, ¿quién gana $400,000?
1: Es que acuérdate que él le puso en condición de, oye, yo sí te amo, yo quiero estar contigo.
3: Pero deja de pero enseñar deja OnlyFans, tus pompas.
1: Porque pues tampoco es que yo llegue al trabajo y mis compañeros te tengan en la pantalla.
3: Con tanga.
1: Y él le va muy bien económicamente, entonces ahí sí, la que se puso abusada influencer. Fue Martí Gareda.
0: Marta Gareda, y ya tienen casados, ¿qué? Como 3 años.
1: Y 2 gemelos.
0: Y tienen unas gemelitas. Sí, unas gemelitas.
2: Bueno, pero Marta sí. también lo enseñó todo en Amarte Duele, acuérdate.
1: Ah, no,
2: toda
1: pero
2: la
1: era
2: parte
1: diferente.
2: Sí.
3: Lo que diferente? Dice Janet es que ellos terminaron el domingo y el siguiente fin de semana él ya estaba en Tulum porque ya la había invitado de viaje a Marta Gareda y ahí ya se hizo el romance, pero a 5 días.
2: Ahora, Max, bueno, ¿sabes qué? Hay dos tipos de
0: ya
2: personas.
0: Ya sabes que ellos brincan de colchón en colchón. O sea, no tienen fecha de que, ay, me voy a esperar 15 días para brincar al
3: el luto,
0: otro.
3: El luto, bueno, el luto.
2: No, y Jair nos ha sacado la conversación incómoda, ya ves que empezó a hablar de Marta y Gareda, sí. Y entonces más adelante yo creo que van a hablar de eso. Pero sí. Lo que yo te iba a decir es que hay dos tipos de personas, las personas que vienen desde abajo, son humildes, se superan y conservan esa humildad porque saben todos los sacrificios que les costó.
0: Pues ella no es pesada.
2: Yo creo que sí, Max, es no. un poquito pesadita.
0: No,
2: porque...
0: yo creo que es una chava tímida y por eso no platicamos.
3: Sí, mira, enseñando hace... las pompas sí, al aire, pero no. Es incongruente. Sí, no.
0: Para hacer entrevistas y eso.
3: Porque no imagina que yo le presento a mi mamá, te presento a mi amiga tímida y con tanga y así las pompas al aire. No me va a creer que es tímida.
0: Pues yo digo que es una chava tímida.
2: Yo no.
0: Que que no sabe, o sea, no.
2: Ahora,
0: no puede lidiar con la
2: ahora,
0: prensa.
2: Ahora, Max,
0: pues.
2: Espérame, otra cosa. Si de repente vienes desde abajo, estás acostumbrada a hacer todo tú, porque una persona que viene desde sí. abajo, pues no tiene ni sirvienta, ni gente chofer, que la ayude, ni chofer, ni nada. Al contrario, ella debería de decir, yo sé hacer esto, sé hacer lo otro, ser propositiva. Y aquí yo la he visto como la niña bonita de yo no hago nada, yo no recojo, todo me hacen.
1: ¿Y sabes qué?
0: Más bien incongruente. Es flojita.
1: Y Max, hablando de la flojera, ayer Aldo ya también explotó. Dijo, bueno, si los que se sienten cocineros nos están cantando que nos cocinan y nos dan de comer, no nos den nada, no nos den tragar casi. Tenemos este video porque Aldo le cantó el precio ya a Cynthia Clitbo.
3: Ya se directo. Agarraron mira, los dos, ya, verlo. Ya, van.
4: Y ahora no entra un equipo a limpiar, seguimos limpiando los que cocinamos.
5: Pues ya no lo hagan. ¿Y qué luego?
6: Pues nos llenamos de mierda hasta que acabe la gente. Pero si así va a ser cada semana, es que nosotros y llegamos y no sé qué, pues sálganse de la puta cocina entonces.
5: Ahora, también
6: podría ser que... O sea, si yo fuera uno de ustedes cuatro, yo hubiera dicho, güey, llevo dos semanas, les vale pito, ya estoy harta, ya no cocino, háganse mierda.
4: Yo cocino lo mío, güey.
6: ¿No?
5: Ahora no también, es por cocinar.
6: Pues yo digo, porque si no nadie va a agarrar el pedo.
1: Ahí está.
0: Ahora, todos tienen una boquita de carretonero, que hay nanita, ¿eh?
1: Sí.
0: Carretonero. Todos tienen una boquita que dices, qué bárbaro, ¿en qué cantina me fui a meter? Sí,
3: clasificación C, Max, porque la verdad
0: pero,
3: es que
0: pero hablan... de veras.
3: El que es decente es Yair, porque ya Yair se ha enojado dos, tres veces. Y él nada más dice, ok, ya no hablo, pero sí habla fuerte.
1: Y Memo Schutz, Memo Schutz.
0: No, pero además Yair dijo, yo quería cocinar para todos ustedes y no me dejaron, pues ahora que cada quien... se haga lo suyo.
1: Sí,
3: también
1: tiene
3: Ernesto
1: razón.
3: Laguardia. Ernesto Laguardia también está de decente.
1: Él está muy decente. Muy decente. Y muy contenido.
0: Es el niño Schutz.
1: Memo Schutz.
3: Educados, prudentes.
1: Y de ahí en fuera, yo más, lo que sí
0: y
1: pasó
0: de
1: también.
0: De ahí en fuera todos son, qué bárbaros.
3: Y es... Fede. Fede, la verdad es que se está cuidando también muchísimo.
1: Ah, sí.
3: Por el tipo de contenido que él da hacia niños y jóvenes. Entonces, como que la verdad, él ha estado muy prudente, muy ecuánime.
0: Sí, pero
3: y...
0: todos los demás, ay, nanita, qué boquita.
1: Pues, tenemos
0: oye,
1: un clip.
0: Oye, pero mira, por ejemplo, ayer la jefa mandó llamar al concesionario a Fede y le dijo que siguieran con los sustos de la Ouija. Ah. Y que en la noche, cuando ya todos estuvieran dormidos, fuera a despertar a Massad, y le dijera que había visto a un fantasma.
3: Porque a Massad le da miedo, Max. Massad dice, yo miedo.
0: Miedo.
1: Sí, pues es árabe, aquí lo traes a la
0: pero
1: tierra
0: es que,
1: de la brujería.
0: Es muy, muy complicado y muy peligroso mover energías que luego no sabes qué hacer con
1: ¿qué crees,
0: ellas?
1: Max? Yo ayer hablé con una persona esotérica, se llama Priscila, y le hice esa pregunta. Le dije, oye, para mí no fue un juego porque nuestra generación creció que tu mamá te decía... Eso no se toca.
0: No, y no juegues con eso porque luego las energías se sueltan y luego ¿qué haces con
1: ellas? Y me dijo eso mismo, me dijo, se abren portales así entre jueguito y que no cierras. El problema de los portales es que no sabes cerrarlos.
0: Lo puedes
1: entonces,
0: abrir y luego no sabes cerrarlos.
1: Me dijo, sí está fuerte el tema de la energía, lo que les va a pasar. Y mira, no sé si es por curiosa coincidencia o no, pero ayer, eso fue antier a las 3 de la mañana. Sí. Ayer ya empezaron los líos porque también... creo que entre ellos ya como que había una contención, pero es muy rápido para que se odien.
3: Ah, o sea, ¿tú crees que yo abrieron el portal del lío? Porque antes de la Ouija no todos, había líos.
1: No, todos eran
3: entonces
1: amigos.
3: Todos eran amigos y ahora ya Yair, que era el más
2: llegó
3: tranquilo,
2: el
3: ya se pelea.
2: Llegó el mal, entró
3: llegó el mal
2: a la casa.
1: Aldo también ya está confrontando a la Clitbo.
0: ¿Quién?
1: Aldo. Karina, que es de las que más divertidas, ¿cuándo te ibas a imaginar tú que le cantara el precio a Brianda por floja? O sea, creo que dentro
3: o
1: de
3: sea,
1: la
3: o sea, entró el diablillo.
1: Pues
3: y
1: yo
3: ese
1: creo que
3: así.
1: Abrieron algo. Un portal, porque todos los comentarios ayer que lo dimos a conocer aquí en el programa, todos eran de, con eso no se juega, eso no está bien,
3: no,
1: eso no se debe
3: entró
1: la mostrar.
3: Negatividad.
1: Yo creo que dentro del juego, creo que sí se le fueron las patas a Rosa María Nogrón, porque hay cosas que de repente el público no, o sea, hay cosas con las que no te puedes meter, por ejemplo, no me imagino yo que metieran una Virgen de Guadalupe y jugaran con ella,
3: el,
1: de algo.
3: El libro de Cañitas fue a raíz de la Cuija, acuérdate, todo eso, sí. El bestseller de Carlos Trejo. Fue por culpa de la Ouija.
1: De la Ouija, sí.
3: No, y a ver si al rato no empiezan a sacar ya sabes, estas teorías de que la productora adora al diablo y por eso le va bien.
1: Pues no hay romance,
3: que
1: yo creo
3: una,
1: que sí.
3: Pues quién sabe, o sea, porque ya sabes
1: cómo
3: son. Ya
1: que Pato
3: son.
1: Merlín ahora también es del demonio, Max.
3: ¿Qué? Ay, pobre
1: pues
3: Pato.
1: Pues sacaron un video de la dueña del Pato Merlín que andaba en su casa y tenía ahí un demonio ahí con unas veladoras.
3: Ya están atacando y el Pato Merlín también tiene escándalo, Max. O sea, el Pato Merlín ya anda en chismes. Entonces el Pato que ni sabe...
0: Ya nomás eso no
2: pero
0: falta,
2: el pato
0: pues,
2: basta
0: sí.
2: De velar una placa.
3: Por eso es importante, porque es padrino de honor de muchas cosas, pero además ya el pobre pato ya le achacaron que adora al maloso.
1: Sí, la dueña del pato.
0: Válgame Dios.
1: Oye, nos alcanza a entrar el clip, Max. Fíjate que ayer salió a relucir Yolanda Andrade. Resulta que Aldo contó que fue gran amigo, que ella fue quien lo ayudó y lo impulsó en su carrera, que le daba hasta su lanita, y que gracias a ella le clausuraron un antro donde a él no lo dejaron entrar. Que era del hermano de Luis Miguel, de Alejandro Gallego, que lo discriminaron. Creo que sí tenemos ese clip, ¿no?
0: A ver.
6: O cuando ibas a los antros de que ellos dos no pasan. Bueno, ni modo, yo me metía.
7: Ay,
6: bueno, nos
7: no,
6: dejaron.
7: O sea, el menos empático.
6: Oye, a mí me tocó que no me dejaran entrar muchas veces.
5: Ajá.
6: Una vez, el hermano de una cantante... ¿eh? Que estaba en un grupo de que te la pongo, que te la pongo.
5: Okay.
6: el hermano de una de ellas tenía un antro con el hermano del sol.
5: Ok. Ah, ah, okay, okay.
7: Con picha.
6: Pendeja.
7: Yo, ay.
8: No pasa nada, no pasa nada.
6: X. Y hace 1000 años. Yo tenía 19.
5: Ajá.
6: Y inauguran ese antro, y entonces yo voy a la inauguración del antro con Yolanda y Montserrat. Y güey, pues... Y entonces Yolanda agarra a los dos y les dice, este güey es mi hijo, cuando venga quiero que lo traten como mi hijo. Claro, claro, no sé qué.
1: Pues resulta que después de eso llegó al antro un día sin Yolanda y lo sacaron a la calle. Y que no, le habló a Yolanda pasar. Y le dijo, oye, porque Yolanda fue la que le dio su dinerito para que se metiera al antro. Y eso dijo, no, pues ni entré. Ah, no, espérame, que levantó un teléfono rojo y les mandaron clausurar el antro.
2: Yolanda
1: Andrade
2: tenía por discriminación.
1: ¿Cómo? Y lo sacó aparte en el
0: bueno,
1: programa.
0: Bueno, vamos a un corte, ahorita volvemos.

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5: Hay casas que tienen historia. Hay casas que guardan oscuros secretos a la espera de revelarse con un pequeño accidente. Muy cerca del centro histórico de la Ciudad de México, se ubica una vieja residencia deteriorada por el tiempo y el abandono. En ese escenario, habita Eularia Madero, una anciana y misteriosa mujer, apoyada por Ifigenia, trabajadora doméstica quien por casualidad encuentra un diente enterrado en la pared. El hallazgo desata una trama que enlaza lo sobrenatural, el espiritismo y la política a través de oscuros personajes de la historia mexicana. Todo alrededor del velo dorado, rito practicado por hombres poderosos para controlar el destino de una nación. A lo largo de las páginas transitan aristócratas, intelectuales y oportunistas cercanos a virreyes de la Nueva España. Novela escrita por José Manuel Cuellar, juega con el terror y el misterio en una historia que te envuelve para no dejarte ir.
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8: Todd Blanche, fiscal interino de Estados Unidos, anunció acusaciones de narcotráfico contra 5 líderes del cártel Jalisco Nueva Generación, por quienes se ofrece una recompensa de $100 millones. El titular de la DEA, Terry Cole, señaló que el líder de este cártel, Juan Carlos Valencia El Pelón, es el objetivo número uno de la DEA, la cual dijo está de cacería. La presidenta Claudia Sheinbaum consideró que el anteproyecto presupuestal de 36.119 millones de pesos que presentó la Comisión del Rubro en el INE para los comicios del 2027 supera, dijo, de manera injustificada el costo de la elección federal del 2024. Brasil expulsó al embajador argentino Daniel Raimondi luego de que el presidente argentino Javier Milei llamara al mandatario brasileño Luis Ignacio Lula da Silva presidiario y ladrón. La relación diplomática seguirá a nivel de encargados de negocios.
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0: Vivos.
1: Bueno, estamos de regreso y me acabo de poner un Dr. Simi.
0: Y yo tengo tres.
2: El tatuaje.
1: El tatuaje. Se quita. Este no es permanente. Pero bueno, está con nosotros don Víctor González, el Dr. Simi, que nos vino a saludar y a visitar, y lo cual me da mucho gusto verlo.
0: Bueno,
1: porque usted nada más como las golondrinas, de repente aparece y de repente se va.
0: Estuve muy enfermo, un año y un mes. Estuve muy enfermo.
1: Sí,
0: No salía.
1: No salía. Estuve
0: a punto de morir.
1: No me diga.
0: Tuve muchas cosas emocionales. Estuve muy triste, un año, un mes, como... Estoy renaciendo otra vez.
1: Sí, ay, qué bueno.
0: Lo primero que hice es ver a las amigas. Vengo de ver a Adela o a la vez a ti.
1: Pero yo a usted lo veo re bien.
0: Estoy repuesto.
1: Muy repuesto, muy bien.
0: Le decía hace 10 días.
1: Ah, bueno. Oiga, pero me dice que ya tiene nueva pareja.
0: Claro.
1: Esta, ¿y qué onda? ¿Y qué pasó con la güera?
0: Pues ya.
1: ¿Ya se fue?
0: No. Es una historia...
1: larga.
2: Es complicado decirlo.
0: No es bonita.
1: Ah, bueno. Entonces no me la cuentes. Si no es bonita...
0: A mí me gusta para pareja esta.
1: A ver, mire la Virgen. Ah, también tiene la Virgen de Guadalupe.
0: No, es la pareja.
1: ¿Ah, es la pareja?
0: No,
1: ¿cómo crees?
2: O sea, estos tatuajes que trae del Dr. Simi, si nosotros nos los ponemos, creo que hay un descuento en las farmacias, ¿verdad? Nos dan una facilidad.
0: Bueno, esos son los Simi Lovers.
2: Similovers.
0: Es otra historia.
1: Son los similovers. Llegas con tu tatuaje y te hacen descuento, ¿no?
0: Hay que anotarte en la página de similovers. Similovers y gente mayor de 65. Ah. Y dice, pues van a tener 20% de descuento el jueves.
1: Ah. Pero, jueves, 20%.
2: Y tienes que llevar mañana jueves.
0: Tienes que estar registrado en la página de similovers.
2: Tienes que estar registrado en la página de similovers.
0: Te dan un número. Es tu nombre y te venden 20% más abajo.
1: Mira.
2: Oiga, doctor, pero aquí tenemos unos nuevos,
0: estos muñecos. Se dieron en Japón, en Tokio.
2: En Japón.
0: Fue un exitazo en Tokio, entonces, y ya se estaban vendiendo en todos lados.
2: Simi Karate y Simi Samurai, que siempre está a la vanguardia sacando nuevas colecciones.
0: Fue un exitazo en Tokio esto.
2: Fueron un exitazo en Tokio.
0: Por eso. Ahora justamente a Estados Unidos.
1: Ahora se van a Estados Unidos.
0: El mercado de Estados Unidos es mucha molestia.
1: El
0: mercado, eso es todo.
1: ¿El museo?
0: No, el mercado, la gente, los migrantes.
2: Ah. Los migrantes.
0: Está el símbolo de los migrantes del otro Simi. Con 40 millones.
2: Wow.
0: Tenemos ya similares en Hollywood. Sí. Pero queremos poner... Y ya estamos en alianza con la segunda cadena de farmacias para vender a nuestro Simi y sus productos de perfumería.
2: Sí, porque ya, Similandia...
0: Ya estamos en tratos con un emisor y telefónico, sí, para hacer cápsulas.
1: ¡Qué bien!
0: Pícaro sanas, picardías.
1: ¡Mire!
0: Dos mujeres, un camino.
1: Mujeres, un camino.
0: Y mire, la diría... Por ahí que se pelearon los dos Simi.
1: Ah, ok.
0: Y sale el anuncio en la cápsula. Es de alta publicidad. Uh-huh. Hay otro con Ana Thatcher y que viene la chica Simi. Ah. Y hay otro, hay varios para del mundo y Univisión.
1: Sí.
0: Ahora van a ver. Estamos,
1: ¿y también sacó del fútbol?
0: Del fútbol, no, ¿no? Del fútbol. En el fútbol hubo dos ganadores y dos perdedores.
1: Sí, ¿verdad?
0: Dos ganadores y dos perdedores. Era el otro Simi y España.
1: ¡Órale!
0: Y perdió Infantino y Argentina.
1: Ah.
0: Bueno, queremos poner una similante en Madrid.
1: Ajá.
2: Y
1: uy,
2: también ha sido un éxito la casa Simi, que esa está en la...
0: Exitazo, exitazo. ¿No? Esa es mi casa, donde voy a vivir yo.
1: ¿Ahí va a vivir? Pues ¿En la casa de Neva?
0: Mis restos. Tengo mi...
1: Ah,
0: tengo mi
1: bueno, pero todavía ni me digan.
0: No,
1: ni...
0: ¿quién sabe? Digo, no, no,
1: no. No, no, no, don Víctor, todavía le falta.
0: Yo tengo mi lugarcito ya. La casa sí va a ser un exitazo.
1: Sí.
0: Las noches de museo son exitazos. Tanto que aumentamos a dos al mes. Uno miércoles, otro un viernes. El día 14 va a haber la noche de museos. La primera viernes de ocho museos. Y la última, 1200 gentes. No cabían. Entonces inventé las tandas. Uh-huh. Hacer por tandas, de 6 a 12.
2: De tanta gente que va.
1: Entonces va a ser por tandas.
0: 350 gentes en cada tanda. Como el teatro que tiene. Ah. Entran unas, salen otras.
1: Pero luego ese dinero va a una institución, ¿no?
0: Ese dinero, las ganancias. Se reparte entre los empleados y instituciones, las ganancias. Y ya pues se deja dinero. Se reparte entre los empleados, sí, y instituciones.
1: Ah, se reparte entre, fíjate, entre los empleados y luego las instituciones. Pero está la casa buenísima.
0: Negocios social. Tenemos dos tipos de negocios, el comercial, que maneja Víctor, el social lo manejo yo. A mí me gusta ayudar.
2: ¿Sabe usted cuántas figuras hasta ahorita lleva diferentes de Simi o no hay un número?
0: Un chorro, no sé.
2: 500, sí. 600, no sé, no sabe cuántas figuritas
0: está inventando diario. Es que Simi están muy activas en la fábrica donde hacen discapacitados. Sí. Hay 1,000 empleados.
1: Wow. 1,000 empleados.
0: Y ya vamos a hacer en China también.
1: 1,000 empleados tienen la fábrica. ¿Y todos son con alguna discapacidad?
0: 90%.
1: ¿Y son los que hacen los muñequitos?
0: Eso sí, pero ya no se dan abasto.
2: Uh-huh. Ya no se dan abasto.
0: Está saturado totalmente. Todo se acaba.
1: Fíjate.
2: ¿Cuál es su Simi favorito?
0: Pues a mí todos me gustan.
1: ¿Todos?
0: Me gusta. El Simi que me gusta es este. Pues todos me gustan. Me gusta el símbolo. La bondad, la simpatía y la sana picardía. A mí me encanta la sana. Como Pardavé, sana picardía.
2: Sana picardía.
0: Sí. Y los anuncios que vamos a hacer para sana picardía. Sí. Y buena leche al canal, así me se da a desear, ¿entiendes?
1: Sí.
0: Jimena es muy guapa. Y vamos a tener también a Daniela Polanco. Ah. Se lo pelean las dos.
2: ¿Quién y quién? ¿Quién se pelea Galilea y
3: Dalila Polanco?
1: Dalila.
0: Y ahí siempre se pelean Simi.
1: Sí.
0: Y entonces en la pelea salen los anuncios.
1: Ah.
0: Las líneas de cosméticas.
2: Mira. Es que todas quieren ser chicas Simi.
1: Sí, todas
2: bien guapas.
1: Todas,
2: no, todas quieren.
0: Eso es otra historia.
1: Tiene muchas chicas
2: Eso
1: Simi.
2: Eso después hablamos. Mira, dice.
1: No, pero tiene muchas carón chicas.
0: Sí. Eran Simi chicas de esa época.
1: Ahora tomen el mío, por favor.
2: Max, o sea, aquí que tú está. Ya eres chica Simi también en automático. Al
1: pues soy chica Simi porque ya me puse mi Simi aquí
2: tatuaje.
1: En...
2: Tatuaje.
1: Pero cada vez que viene Luz me pongo un tatuaje.
0: Luz es una gente que está haciendo los tatuajes. Es súper buena para la diseño gráfico.
2: Ella sí. Se los regaló en su cumpleaños, ¿no?
0: En mala hora me los regaló.
1: Sí.
0: Porque le mandé 10,000 y volaron. Le mandé 50,000 y volaron. O le mandé 500,000.
1: ¿500,000?
0: Sí.
1: ¿Le mandó a hacer? Ah, sí, nos contó, sí, ¿verdad?
0: Tiene su casa hecha. Todos están haciendo los tatuajes.
1: Sí.
0: El chofer, todos están ahí.
1: Mira. Ay, pues qué padre, oye, porque están...
0: Los hacen muy bien hechos. Es una gran diseñadora gráfica.
1: Están muy buenos los tatuajes.
2: Y ahorita vamos a regalar al público, tanto en las redes de Maxine, quien quiera su Simi tatuaje. Ahorita vamos a hacer la dinámica en tu red.
1: Vamos a regalar tatuajes. Pero me trajo muy poquitos.
0: Por eso, digo, es que
1: Don Víctor. ¿Tienen más? Porque el otro día en la escuela, ¿cuántos se fueron? 50.
2: 50. Y a mí me diste 20 para repartir, me volaron.
0: Mañana me entrega Luz, me entrego 50,000. Todos vuelan. Cuando haya muchos les mando unos 200 para que alcance.
3: Para regalar bien.
0: Calmes.
1: Sí.
0: Eso.
1: Para regalar y regalar y regalar.
0: Pues mañana viene Luz. Sí. Y desde ella, porque mañana tengo una cita.
1: Ajá.
0: Con Enrique Krauss.
1: Ok.
0: Hicimos una relación él y yo. Nos caímos muy bien.
1: Sí.
0: Una alianza para ayudar al país. La cultura y la salud. Muy importante.
1: Muy bien, muy importante.
0: En
1: claro.
0: La casa, sí, mi.
1: Sí, hay que ir a la casa de Simi, está ahí en la calle de Neva.
0: Mañana vamos a estar Enrique Krauss y yo,
1: ¿sí?,
0: haciendo una alianza emocional, sí, para ayudar al país, en la casa de Simi.
1: Muy bien, muchas gracias. Gracias, don Víctor, por haber venido. Ya nos vamos.
2: Ya nos gracias. Vamos. Simi Samurai y Simi Karate.
4: Y nuestro público le manda decir que la verdad es hermoso lo que hace por ayudar, que lo admiran mucho, que lo respetan y que si muchos hiciéramos lo que usted hace, haríamos un país lleno de bondad.
0: Ay, a ustedes.
1: Así es. Pues ya nos vamos. Un beso a todos y nos vemos aquí mañana, si Dios quiere. Don Víctor, muchas gracias.
0: Pues,
2: te lo agradezco, lo quiero
5: tanto. 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
14: El conejo. El conejo se ha consolidado en los últimos años como un animal doméstico sumamente popular gracias a su naturaleza dócil, su tierno aspecto y su comportamiento silencioso. Estos pequeños y asombrosos herbívoros son criaturas extremadamente sociables y curiosas que disfrutan explorando su entorno, dando divertidos saltos de alegría cuando se sienten completamente seguros y felices en el hogar. Requieren una alimentación balanceada basada estrictamente en heno fresco, verduras de hoja verde y sustrato específico para mantener su salud digestiva y el desgaste necesario de sus dientes. Con paciencia y un trato delicado, los conejos pueden aprender a usar una caja de arena e interactuar activamente con sus dueños, respondiendo cariñosamente a las caricias en las orejas. Son mascotas perfectas para quienes buscan un compañero dulce, pacífico y visualmente encantador.
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15: El castaño ha sido históricamente el árbol del pan en muchas regiones rurales debido al valor nutritivo de sus frutos. Su madera es resistente a la humedad, lo que lo hace ideal para la construcción exterior. Estos árboles forman bosques antiguos que ofrecen refugio a aves y mamíferos pequeños, siendo un componente vital para la biodiversidad de las zonas montañosas templadas.
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18: Muy buenas tardes, tenga usted muy buenas tardes. Y sí, claro, es la una en punto, pero en punto tiempo del Centro de México, usted puede ajustar su reloj y yo soy Joaquín López Dóriga, transmitiendo para usted con mucho gusto como todos los días en vivo. En vivo desde la Ciudad de México para toda la República Mexicana a través del 97. Sí, estamos transmitiendo como todos los días a través de 97 estaciones de radio en todo el país y en otras 30 estaciones de radio más en Estados Unidos para nuestros paisanos.
7: A quienes saludamos con mucho gusto en California, Arizona, Texas, Nueva York, Illinois, Georgia, Utah, Kansas, Oklahoma, en Carolina del Norte y del Sur, Tennessee, Oregon, Colorado y Florida.
18: Y
7: a través de las cadenas Xfinity Latino y Latino View.
18: Y también estamos en YouTube, en radiofórmula.mx, en lopezdoriga.com y en Instagram.
7: Y a través de la señal de Telefórmula en Easy, en el canal 121, en Sky en el canal 1157, en Total Play en el canal 161, en Megacable en el canal 153 y en Dish en el canal 354.
18: ¿Y de quién es Santo? ¿De quién es santo? Gina Trejo Briseño, ¿de quién es santo este miércoles ya y 5 de agosto?
7: Joaquín, buenas tardes. Me da mucho gusto saludarte en este miércoles, donde han transcurrido 216 días. Faltan 149 para que termine este año. Estamos en la semana número 32 y hoy es santo de Nuestra Señora de las Nieves, Osvaldo y Santa Nona. Muchas felicidades.
18: Pues le mando un abrazo y un beso a Nieves Fernández. Muchísimas felicidades. Hoy es cumpleaños y también santo de la doctora María de las Nieves García Fernández. Es cumpleaños hoy de Ivonne Márquez, de Miguel Ángel Osorio Chong, de Pedro Joaquín Codwell y de nuestra querida Flor Rubio. Y si todo esto es hoy, Gina nos quiere decir de quién va a ser santo mañana, ya jueves, ahí vamos por el viernes y 6 de agosto.
8: Joaquín, mañana es santo de Hormisdas.
18: ¿De quién?
8: Hormisdas.
18: Ah, pues
8: ¿conoces a alguien?
18: Es así, la verdad, debo confesarles que es la primera vez que oigo ese nombre, Hormisdas.
8: Hormisdas.
18: Hormisdas.
8: Sí.
18: Bien, pues muchas felicidades de todos modos. Y bueno, pues esto es algo de lo más importante que ha ocurrido, que está ocurriendo hoy en México y en el resto del mundo, con mucho que es muchísimo de todo lo que usted leerá y escuchará mañana por la mañana, y vamos, muchísimo de todo lo que usted leerá, escuchará y verá esta tarde, esta noche. Vamos ahora, en el correr de las próximas horas, voy a empezar contigo, Francisco Villalobos. Redobla, multiplica, mejor dicho, el gobierno de Estados Unidos la ofensiva contra los cárteles mexicanos, el cártel Jalisco en particular. Recompensas por nunca vistas, 100 millones de dólares. Venga.
12: Monto millonario ofrece el gobierno de Estados Unidos para desmantelar absolutamente a cada miembro líder del cártel Jalisco Nueva Generación, Joaquín. 100 millones de dólares ofrece a los Estados Unidos por información que llegue al arresto y captura de cualquiera de estos integrantes que comandan el cártel más peligroso de México. Van con todo tras ellos, Joaquín.
18: Así es, y en esta reunión el titular de la DEA, Terrence Gold, hizo un reconocimiento al secretario mexicano de Seguridad, Omar García Harfuch. Le tendré la ampliación en un momento. Mientras tanto, Felicitos Trujillo, Sinaloa.
17: Cuando realizaba una transmisión en vivo para redes sociales, en compañía de otros creadores de contenido, el reconocido influencer César Gastelum fue asesinado por par de sujetos armados que viajaban a bordo de una motocicleta, quienes dispararon en el área de entrega de pedidos para llevar de un restaurante de comida rápida ubicada en el desarrollo urbano Tres Ríos en Culiacán. Joaquín, los detalles más adelante.
18: Y bueno, ya va a intervenir el gabinete. Te escucho, David Galván.
19: Así es, Joaquín, tras el asesinato de influencer César Gastelum, ocurrido en Culiacán, Sinaloa, el Gabinete de Seguridad informó que colabora con la Fiscalía del Estado en las investigaciones para esclarecer estos hechos. Las dependencias federales de seguridad detallaron que entre las líneas de investigación sobre el ataque se encuentran diversas publicaciones en las que el creador de contenido hacía alusión a una facción de un grupo delictivo. En breve, más información.
18: Y vamos contigo, Israel Aldave. La presidenta recibió a las 10 de la mañana a Pietro Parolin. Pietro Parolin es el número 2, dicen, pero en realidad operativamente es el número 1 del Vaticano. Es el secretario de Estado y está en México con motivo de que se están cumpliendo 35 años, sí, 35 años del establecimiento de relaciones diplomáticas México, la Santa Sede, lo que se operó en el gobierno de Carlos Salinas. Israel.
20: Así es, Joaquín, muy buenas tardes. Y en este encuentro, la presidenta de México, Claudia Sheinbaum, reiteró su invitación al Papa León XIV para que visite nuestro país, de acuerdo a que su agenda lo permita. Esto, Joaquín, como lo señalabas, al recibir aquí esta mañana en Palacio Nacional a Pietro Parolin, el secretario del Estado Vaticano, con quien además también Joaquín abordó el tema de la encíclica del Sumo Pontífice, en la cual se pronuncia por regular las redes sociales y la inteligencia artificial, tema que se encuentra a debate en nuestro país. Le adelanto, Joaquín, y por supuesto el detalle más adelante.
18: Sí, ya le contaré a usted los detalles, los antecedentes de cómo Carlos Salinas operó el establecimiento de relaciones con el Vaticano y el reconocimiento de las iglesias. Una corrección de 140 años de separación y de leyes de reforma juaristas. Y esto fue por la mañana. Está después el cardenal Parolin ofició una misa en la Basílica de Guadalupe. Y voy a ir contigo mientras tanto. Lisbeth Hernández, el tema de la UNAM, ¿qué hay?
21: Muy buenas tardes, Joaquín. Anuncia la UNAM que el examen de control presencial se realizará del 12 al 19 de agosto en 4 sedes en todo el país. Además, se realizarán auditorías a la empresa Territorium Life y suman 10 amparos presentados por aspirantes. Todos los detalles en unos minutos.
18: Gracias. Y este otro tema, Andrea Meraz.
22: Joaquín, el cambio de empresa para aplicar el examen de ingreso y promoción del sistema de carrera de maestros no se tradujo en ahorros, sino en fallas que derivaron ya en su cancelación. Ahora Cognos Online tuvo un contrato máximo de 231 millones de pesos. Los detalles te los platico más adelante.
18: Gracias. Y voy contigo, Laura Cardoso, el alerta de tormentas para hoy.
23: Joaquín, el Servicio Meteorológico Nacional pronosticó para este miércoles lluvias muy fuertes en Chihuahua, Sinaloa, Durango, Nayarit, Jalisco, Guerrero, Oaxaca y Chiapas. También persistirá el calor extremo en el norte de México, con temperaturas superiores a 45 grados en Baja California y Sonora. El reporte.
18: Gracias. Y en el resto del mundo, Gina Trejo Brice.
24: Gracias, Joaquín. España y Francia desarticulan célula del cártel Jalisco y decomisan 2.5 toneladas de metanfetamina. Irán y Omar abrirán nueva ruta para cruzar el estrecho de Hormuz al mantener a Estados Unidos su bloqueo naval. El presidente Putin anuncia la creación de un nuevo sistema de defensa para contrarrestar ataques ucranianos. Tribunal de Marruecos enjuicia a 25 personas por los cruces masivos ilegales a la ciudad española de Ceuta. Un sujeto apuñala a 4 personas en Londres y es detenido. La policía descarta un acto terrorista. El Papa León XIV confirma visitas a Uruguay, Argentina y Perú del 6 al 17 de noviembre próximo. Joaquín.
18: Gracias. Y bueno, ese fue uno de los temas con la presidenta. Yo veo muy difícil que lo pueda hacer en noviembre. ¿Por qué? Por las distancias, sí. El Papa viajará de Roma a Paraguay, a Argentina, que por cierto nunca visitó Francisco, y a Perú, y no haría todo el recorrido hasta México. Esto sería ya el año que viene de darse. En las finanzas en este momento el dólar interbancario se está cotizando en 17.26, en ventanilla se vende en 17.29, en los bancos hasta en 17.94, un euro en el mundo, un dólar 14, aquí el euro se vende en 21.52, y le recuerdo, el estreno de hoy, en todas mis redes y en todas las plataformas de María José Mas López Dóriga, Mi Vida, y que en esta tarde de miércoles y 5 de agosto de este año, de 2026, le voy a tener a usted todo esto.
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1: Crema ligera de calabacita. Licúa calabacitas cocidas con un toque de caldo de verduras y una cucharada de yogur griego sin grasa para darle cremosidad. Sírvela caliente con pimienta negra molida. Una entrada suave, nutritiva, baja en calorías y sumamente reconfortante.
0: Información sorprendente.
2: El hielo seco no se derrite, sino que se convierte directamente en gas en un proceso químico llamado sublimación directa.
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0: Bueno, hoy nos va a acompañar a la música la gran Yuri. Voy a empezar contigo, Francisco Villalobos, porque no digo que vuelco, no, pero este acelerón en dos tiempos de la política antidrogas de Estados Unidos. Uno, el operativo en donde vuelve a poner en el centro al cártel Jalisco y ofrece recompensas nunca vistas, jamás, de hasta 100 millones de dólares. Y en el forma simultánea, lo que ha sido el vuelco en los tiempos de Trump en la política antinarco. ¿A qué me refiero? A políticos y gobernantes que protegen a los narcotraficantes, sin los que no existirían los niveles que hoy vemos el crimen organizado. Venga, Francisco.
1: Así es, Joaquín, o sea, bien lo mencionas, o sea, un anuncio histórico el que hace la DEA, ofreciendo estos 100 millones de dólares para poder, digamos, recompensa para que la captura, información que lleve a la captura de cualquiera de estos líderes del cartel más peligroso de México, según ellos, y no solamente eso, sino además las visas de turistas, visas de negocios, visas diplomáticas de quienes sean partícipes o apoyen a estos cárteles. Eso lo dijo Todd Blanche, recién confirmado por el Senado de Estados Unidos. Ya no falta el voto final, ya pasó por el subcomité del Senado, y precisamente lo que anunció el día de hoy el futuro ya oficial el Procurador General de Justicia de los Estados Unidos.
0: Bien, pues gracias, muchas gracias. Sí, de esta dimensión es el anuncio. ¿Qué dijo? ¿Qué dijo el fiscal general de Estados Unidos? Ya, Todd Blanche, ese era el fiscal, fíjese. ¿Se acuerda que se habló en Palacio Nacional de una oficina de Nueva York? Pues la oficina de Nueva York era la fiscalía del Distrito Sur de Nueva York. ¿Sabe quién era el fiscal ahí, en esa oficina? Todd Blanche, el hoy fiscal general del gobierno de Estados Unidos. ¿Qué dijo hoy Blanche?
2: Hoy el Departamento de Justicia, en coordinación con el Grupo de Trabajo de Seguridad Nacional, anunció el desello de 5 acusaciones formales por separado contra líderes de alto nivel del Cártel Jalisco Nueva Generación. También anunciamos hoy, junto con el Departamento de Estado, más de 100 millones de dólares en recompensas por información que conduzca al arresto, no solo de los 5 acusados en estos casos, sino también de otros 3 líderes del Cártel Jalisco Nueva Generación que ya habían sido acusados previamente.
0: ¿Y qué fue lo que dijo Terrence Hall? Mire, Terrence Hall, el actual administrador de la DEA, el jefe de la DEA, él estuvo aquí en México, ahí en el Paseo de la Reforma, en las oficinas de la embajada, antes ya no es, de Estados Unidos, como jefe de la DEA, pero también como jefe de la DEA en Centroamérica, en tiempos de López Obrador. Cuando López Obrador se lanzó contra la DEA, le canceló a Cole hasta el pequeño lugar o el estacionamiento que tenía en el aeropuerto para el avión de la DEA. Hoy, ese mismo agente o jefe de la DEA que estuvo aquí en México es el director general de la DEA. Se refirió a un mexicano, Omar García Harfuch.
3: ¿Sigo comunicándome con Omar García Harfuch? Sí. Tenemos una relación. Él quiere lo mejor para su país. Yo quiero lo mejor para este país y para los americanos y nuestra seguridad nacional. Nos mantenemos firmes, no solo en los casos actuales, los casos que han sido revelados y lo que está por suceder.
0: Ojo, el reconocimiento de García Harfuch lo hace delante de todos los integrantes del Cuerpo de Seguridad de Estados Unidos. Y dos, quieren volver a poner lo que dice el director de la DEA, el cargo es administrador, el director de la DEA, sobre lo que está por suceder. A ver cómo lo dijo. No, quiero el inserto, por favor, denme lo que... Quiero que repitan, por favor, lo que dijo Terrence Cole, el director de la DEA.
3: ¿Sigo comunicándome con Omar García Harfuch? Sí. Tenemos una relación. Él quiere lo mejor para su país. Yo quiero lo mejor para este país y para los americanos y nuestra seguridad nacional. Nos mantenemos firmes, no solo en los casos actuales, los casos que han sido revelados y lo que está por suceder.
0: Nos mantenemos firmes. en los casos revelados y en los que están por suceder. ¿Qué casos están por suceder? Tienen que ver más con la llamada narcopolítica que con el narcotráfico en sí, que con el delincuente en sí. Los dos son delincuentes, ¿sí? El que actúa y el que protege. Son delincuentes. Pero aquí hay el vuelco que ha dado Trump a su estrategia de que ya no solo los narcotraficantes, narcotraficantes. Ahora queremos a los que protegen y están asociados desde la política y desde los gobiernos con esos narcotraficantes. Por eso dice, y tomemos nota de esto, el director de la DEA, y lo que está por suceder, repito, lo que está por suceder. Lo veremos pronto. Mientras tanto, felicitos Trujillo, este caso ahí en Sinaloa, te escucho.
4: Con gusto saludarte, Joaquín. Así es, el reconocido influencer César Gastelum fue asesinado de un balazo anoche cuando realizaba una transmisión en vivo a través de la red social Kick junto a otros creadores de contenido, esto en el desarrollo urbano Tres Ríos en Culiacán. Ellos estaban pues simulando hacer entregas de comida a través de una aplicación cuando se encontraban en el área de pues en la entrega de productos del restaurante KFC ubicado en el sector Tres Ríos, muy cerca de la Fiscalía General del Estado y de las agencias del Ministerio Público. Los agresores llegaron al lugar a bordo de una motocicleta y dispararon sin mediar ninguna palabra. De hecho, en otro video que estuvo circulando se daban cuenta cómo los creadores de contenido pues se habían sentido intimidados ante la presencia de la misma motocicleta, decían, estos chavalos me dieron miedo. Estas personas huyeron del lugar sin que hayan sido detenidas. La Fiscalía General del Estado de Sinaloa pues anunció que han abierto una carpeta de investigación para esclarecer el caso de este pues asesinato. De hecho, el Gabinete Nacional de Seguridad también pues daba a conocer un comunicado hoy temprano en el cual pues daban cuenta de la investigación que se habría abierto en torno a algunas publicaciones que habría hecho el influencer en alusión a una facción de un grupo delictivo. También se está realizando el análisis de las cámaras de vigilancia y otros indicios para identificar y detener a los responsables. Comentate, Joaquín, que César Gastelum pues tiene alrededor de 500,000 seguidores en TikTok, que es su plataforma predilecta, también otros 19,000 en YouTube y más de 100,000 en Instagram. Ya la comunidad de creadores de contenido pues se siente consternada luego de este asesinato ocurrido anoche acá en Culiacán, Joaquín.
0: A ver, perdón, gracias, sí. No se trata de que la comunidad, sí, se sienta consternada, no. Es una consternación. ¿Me puede poner el momento que es justo antes cuando llega la moto? Esa imagen congelada. Nada más quiero la imagen congelada. Esta. Mire con qué facilidad se pierde la vida en México. Mire con qué impunidad matan y le arrebatan la vida a una persona en México. En una fracción de segundo llegan esos delincuentes, los de la moto, y le disparan en la cabeza. Y profesionales, ¿eh? Un tiro, uno, y en la cabeza. Y el que dispara es el mismo que va manejando, porque normalmente el que dispara es el que va atrás. Aquí no es, ve usted, trae la mano derecha, soltó el manubrio derecho, y además hacia atrás, un tiro directo a la cabeza. Así se pierde la vida, en un instante. Y la familia, y los deudos, y la vida, y del otro lado, la violencia, y sobre todo la impunidad. David Galván, ¿qué dijo el Gabinete de Seguridad?
5: ¿Qué tal, Joaquín? Pues como en otros casos recientes, el Gabinete de Seguridad, que encabeza el secretario Omar García Harfuch, secretario de Seguridad y Protección Ciudadana, dijo que está colaborando con la Fiscalía de Sinaloa después del asesinato de este lamentable hecho contra César Gastelum para esclarecer lo que ocurrió. Las dependencias federales de seguridad detallaron que tras las líneas de investigación sobre el ataque se encuentran diversas publicaciones en las que el creador de contenido hacía alusión a una facción de un grupo delictivo. Según esta información, se revisa la publicación del influencer en sus redes sociales de algunos videos que estarían vinculados con el cártel de Sinaloa en medio de la confrontación en la entidad que enfrentan las dos principales facciones, la de los Chapitos y la de los Mayos. Asimismo, se detalló que el gobierno de la República, que las instancias del gabinete realizan el análisis de las cámaras de videovigilancia y otros indicios para identificar y detener a los responsables de este pues lamentable crimen que se dio en plena pues en el pleno espacio público en una transmisión en vivo que fue documentada pues por todos los que estaban pues siguiendo a este pues este creador de contenido digital. Es la información que tenemos, Joaquín, respecto a las primeras indagatorias en las que participa también la Fiscalía General de la República.
0: Las primeras indagatorias no sabemos cuál será porque no nos han informado nada. Bueno, mire, para los que nos siguen en Telefórmula y en Instagram, voy a repetir ahora sí el video para que vea usted que primero pasa la moto

0: Se puede vivir así, donde la vida efectivamente no vale nada. Voy a ir a unos anuncios, voy a unos anuncios de voladísima. Y después de los anuncios, bueno, la UNAM era obvio, cancela el contrato con la empresa que aplicó el examen. El embajador de Estados Unidos destaca el trabajo conjunto con México para desmantelar cárteles. Estados Unidos ahora suspende la importación de aguacate michoacano, ¿por qué? Por una alerta de seguridad, porque ellos tienen inspectores allá en Michoacán, en los huertos, y pues los traen, ya sabrá, el crimen organizado de nuevo. Y hoy es miércoles, Mesa Política, Roy Campo, René Casados, don Pepe Fonseca. Continuamos.
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11: Un caracol puede dormir hasta 3 años si el clima es demasiado seco o frío para su supervivencia natural diaria.
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Bueno, vamos a ir con el tema de la UNAM. ¿Qué anuncio hace hoy la UNAM? ¿Cuál hace? Uno fundamental para todos los aspirantes. ¿Cuándo se va a realizar el examen presencial? Que va a ser del 12 al 19 de agosto en 4 sedes, entre ellas la Ciudad de México. Tú tienes todo, Elizabeth.

0: Hola, ¿qué tal, Joaquín? Muy buenas tardes. Efectivamente, ayer por la tarde la UNAM dio a conocer esta información acerca de las fechas para el examen de control. A partir del viernes 7 de agosto, es decir, este viernes, los aspirantes que cumplan con el puntaje requerido, es decir, el puntaje mínimo, pueden ingresar con su clave personal a tu sitio en la página de www.degae.unam.mx. En esa página les van a dar la fecha, la hora para su examen presencial de control. Además, también, de acuerdo a lo que informa la UNAM, les darán un croquis de ubicación y ahí también les van a proporcionar cuál es la documentación que necesitan presentar. Es decir, todos los datos a partir del viernes en el micrositio los van a poder consultar. En cuanto a las fechas, efectivamente, la aplicación de este examen es del 12 al 19 de agosto y las fechas y sedes son las siguientes: Joaquín, en León, Guanajuato, 12 y 13 de agosto; en Oaxaca, Oaxaca, el 13 de agosto, únicamente una fecha; en Tijuana, Baja California, 15 y 16 de agosto; y por último, la Ciudad de México, con tres fechas: 17, 18 y 19 de agosto. Esto lo informó ayer por la tarde, alrededor de las 6 de la tarde, la UNAM. El día de hoy ofrecieron un mensaje a medios en el que pues explicaron cuestiones legales como la terminación anticipada del contrato con la empresa Territorium Life, esta empresa que fue pues la encargada de la aplicación del examen en línea. Y también puntualizaron que esta empresa, como parte de esta terminación anticipada del contrato, debe entregar las bases de datos porque son propiedad de la universidad. También los abogados de la universidad puntualizaron en que se van a realizar tres auditorías: una tecnológica, una interna y una externa, que fue pues solicitada por el rector Leonardo Lomelí. Esta, para la auditoría tecnológica, se va a designar de común acuerdo entre la universidad y entre la empresa Territorium Life a una firma especializada, justamente para que pues este proceso de auditar sea detallado y se esclarezcan todas las irregularidades. La auditoría interna, pues va a participar la Contraloría de la Universidad, y para la auditoría externa se pidió la intervención de la Auditoría Superior de la Federación. Esto para deslindar responsabilidades o bien identificar pues dónde fueron las áreas donde hubo todos estos errores de planeación, adjudicación o ejecución correspondientes. Este fue parte del mensaje que ofreció hoy la Universidad Nacional Autónoma de México. Recordamos que el próximo viernes se habilita el micrositio para que los aspirantes pues chequen las fechas, horas y lugares de la aplicación del examen de control, y seguimos dando seguimiento, Joaquín, a todo este tema de la universidad. Por el momento, este es el reporte que te tengo.
1: Gracias, gracias. Bueno, pues hoy la presidenta Sheinbaum recibió en Palacio Nacional al secretario de Estado Vaticano, Pietro Parolin, el cardenal Parolin, que le dijo que en la operación del Vaticano es el número uno. El Papa tiene una doble función. Es el jefe del Estado de la Santa Sede y a la vez es el jefe, el Papa es el jefe de la Iglesia Católica Mexicana, esto en cada país que tiene relaciones, por supuesto. Fue Carlos Salinas, le decía usted, quien restableció las relaciones en 1991. Hace 5 años, cuando se cumplieron 30 años de estas relaciones, hubo un encuentro entre el entonces canciller Marcelo Ebrard y el mismo cardenal Parolin. Al cardenal Parolin lo nombró el Papa Francisco, apenas llegó, para deshacerse de él su antecesor Tarcisio Bertone, de largas historias en el Vaticano. Tuvo que esperar 3 meses para tomar posesión, porque Tarcisio Bertone, el secretario de Estado, estaba terminando su departamento de 600 metros cuadrados ahí dentro del Vaticano. Y como digo yo, puta, si así están sus votos de pobreza, ¿cómo estarán los otros? Los de obediencia y castidad. En fin, entonces se entrevistaron, se reunieron Marcelo Ebrard, canciller, y el mismo Parolin, y ahora lo recibió la presidenta Sheinbaum. Se lo recibe el mismo día que el Vaticano está dando a conocer las visitas para noviembre de este año del Papa León XIV a Argentina, Perú y Uruguay. De venir el Papa, obviamente no sería este año. Alguien me decía aquí, ¿por qué no aprovecha el viaje? Pues porque es más corto, prácticamente más corto viajar Roma-Ciudad de México que Roma-Buenos Aires o que Roma-Lima. Hay que recordar que va a Perú porque él fue arzobispo de Chiclayo, una arquidiócesis muy pobre ahí en Perú. Y de ser arzobispo, ya también era cardenal, cardenal arzobispo de Chiclayo, fue electo papa en el anterior cónclave. Bueno, esto se lo cuento porque para darte pie, querido Israel Aldave, a la visita, al encuentro de la presidenta Sheinbaum con el cardenal Parolin.
2: Sí, ¿qué tal, Joaquín? Gracias, muy buenas tardes. Y justamente en este encuentro del cual tú ya dabas cuenta, la presidenta de México, Claudia Sheinbaum, reitera su invitación para que el Papa León XIV pueda visitar nuestro país de acuerdo a su agenda lo permita. Esto, Joaquín, durante el encuentro, el recibimiento que le dio al secretario de Estado del Vaticano, el cardenal Pietro Parolin, aquí en Palacio Nacional. Reunión, Joaquín, que tuvo una duración de poco más de una hora y en donde también la presidenta Sheinbaum Pardo lo ha destacado en sus redes sociales. Habló también de la encíclica del sumo pontífice, en donde se pronuncia por regular todo lo que tiene que ver con las redes sociales, la inteligencia artificial, tema que se encuentra a debate a nuestro país en estos momentos. Durante la conferencia de prensa, Joaquín, de esta mañana, la presidenta Sheinbaum Pardo dio cuenta de lo que iba a hablar, de uno de los puntos de los que iba a hablar con el número 2 del Vaticano.
3: Pues vamos a insistir en la visita de el Papa a México. En esta discusión que estamos haciendo, además de lo que significa para el pueblo católico esta visita, hoy el Papa también representa una visión de un debate que hemos estado dando aquí relacionado con las plataformas digitales y la inteligencia artificial. La encíclica que publicó hace algunos meses es una referencia ya mundial de un debate sobre quién controla esas plataformas, quién define los contenidos, cómo se diseñan los algoritmos.
2: Joaquín, ahí de lo que habló la presidenta Sheinbaum Pardo con el cardenal Pietro Parolin. Lo que toca esta información, Joaquín, más adelante Venga. Los otros temas de la mañanera.
1: Mire, le hablaba yo, le recordaba de el establecimiento de relaciones con Carlos Salinas. La primera visita de un Papa a México fue de Juan Pablo II, fue en enero de 1979, siendo presidente José López Portillo. Luego vendría con Carlos Salinas, antes de establecer las relaciones. Ahí se acabaron de afinar, en la visita que hace Salinas al Vaticano y en la visita que le hace Juan Pablo II en Los Pinos, en donde ahí se acaba de afinar el establecimiento de relaciones. Esto fue en 1990 y ya volvió en 1993 Juan Pablo II, pero con algo que nunca se había visto. La primera visita oficial de Estado de un Papa a México. Esto fue en junio de 1993. No, perdónenme. Eso fue en junio de 1993, en Mérida. Ahí fue la primera visita oficial de un Papa a México. Eso estuvo a punto de caerse, ¿por qué? Por el asesinato. En mayo de 1992, allá en el aeropuerto de Jalisco, de un príncipe de la iglesia, del arzobispo de Guadalajara, el cardenal Juan Jesús Posadas Ocampo. Eso estuvo a punto de tumbar la visita, que fue 93, perdón, fue el lunes 23 de mayo de 1993, y la visita, pues era el mes siguiente. Eso estuvo a punto de tirar aquella visita, pero se cumplió. Luego vendría con Vicente Fox, traería en un quinto viaje al mismo Juan Pablo II. Felipe Calderón traería al Papa Benedicto XVI. Enrique Peña Nieto traería al Papa Francisco, esto en 2016. Y con López Obrador no vino nadie, ni él fue tampoco. Ahora está en la negociación y seguro en la agenda la visita el año que viene de León 14 a México. Así han corrido estos tiempos. Tengo unos anuncios. Después de los anuncios, regreso contigo, Israel Aldave, y también Estados Unidos, les decía, suspende la importación de aguacate mexicano por esta alerta de seguridad. Continuamos.
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18: El inicio de la Leagues Cup entregó 3 triunfos para la MLS y 3 triunfos para la Liga MX, aunque uno de ellos fue en penales. Cincinnati derrotó 3-1 a Pachuca, Columbus Crew derrotó 3-1 al Atlas, Juárez derrotó 2-1 a Minnesota, Charlotte FC derrotó 3-0 a los Pumas. Tras el empate a 1 entre Tigres y Real Salt Lake, los felinos ganaron 6-5, mientras que Atlante derrotó 1-0 a Vancouver Whitecaps. Este miércoles continúa la actividad con 6 partidos, donde el Inter de Miami enfrenta al Atlético de San Luis a las 5:30 de la tarde. El Abierto GNP Seguros 2026 anunció una de las listas más fuertes de su historia. La gran figura será la checa Linda Noskova, actual campeona de Wimbledon y número 7 del mundo, quien llegará como primera sembrada al torneo de Monterrey. El evento se llevará a cabo del 23 al 29 de agosto en el Club Sonoma. Informó José Luis Cuevas. 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

0: Bueno, le decía que hoy está Yuri. Mire, el tema de la deforestación en México ha sido siempre más producto de un discurso que de una acción contra la deforestación o a favor de la reforestación. Si nos vamos a los datos, en México cada día, cada año, ¿sí?, pierde 200, más, bueno, déjeme cerrar, 200.000 hectáreas. ¿Por qué? Por actividades como la ganadería y la construcción. Además están los incendios, las plagas y la tala ilegal. Yo recuerdo que dijo López Obrador que se acabó la tolerancia con los talamontes. Y él dijo que había plantado en su gobierno, vamos, otro cuento, sí, un total de 1.202 millones de árboles. Que nadie se lo creyó. Hoy la nueva, bueno, la titular en este gobierno de la Secretaría del Medio Ambiente y Recursos Naturales, Hermandad, Alicia Bárcena, pues que es muy sensata y que a esto le sabe y le entiende, muy bien, dio a conocer, bueno, la presidenta había hablado, lo que es el programa de reforestación de este gobierno. Porque mire, el bosque no lo hemos ido comiendo. En los bosques han ido desapareciendo, envueltos en discursos. Yo, Alicia Bárcena, se lo decía el otro día, le tengo una enorme confianza, además del respeto que le tengo. Y cuando diste estos datos, Alicia, gracias por contestarme, muy buenas tardes. Cuando diste los datos esta mañana, no es por ti, sino por el sistema, que me quedé un poco en el terreno del escepticismo. Porque lo hemos escuchado, tú lo has escuchado, Alicia, por años. Buenas tardes.
1: Buenas tardes. ¿Cómo estás, querido? Me da mucho gusto saludarte, como siempre. Y claro, efectivamente, creo que todos estamos preocupados, bueno, por supuesto, en mi caso, sin duda, de la deforestación anual que tenemos ante nosotros y de los desafíos que tenemos frente a nosotros. Y creo que esos desafíos continúan, sobre todo esta deforestación de 203 mil hectáreas, 203.552.000 hectáreas anuales, que nos preocupa, que ha disminuido, no puedo decir que no, hay años más duros que otros, y desde luego los desafíos que enfrentamos, pues son los incendios forestales, es uno de ellos, las plagas, las enfermedades, y la tala ilegal que para mí también sigue siendo uno de los problemas más difíciles de resolver, porque realmente ocurre esta tala en lugares donde es de difícil acceso o de acceso riesgoso también, la verdad. Entonces, ese es el problema que enfrentamos. Por otra parte, pues tenemos, sí, efectivamente, un país cuya cobertura forestal es de 70%, si consideramos todos los ecosistemas, no solamente los bosques templados, sino las selvas, los manglares, si consideramos también los matorrales, etcétera, y también pues las aquellos plantaciones que están bajo aprovechamiento forestal. Y la CONAFOR, la Comisión Nacional Forestal, pues ha hecho un esfuerzo muy grande, la verdad, para poder reforestar con mucha seriedad en muchos puntos del país. Y creo que esta es una oportunidad, esta Jornada Nacional de Reforestación, de involucrar a todos los gobiernos de los estados, a los municipios. Creo que estamos ante una oportunidad, porque lo que se va a hacer es que esta jornada sea anual, cada año en el segundo domingo de agosto. Es la idea de que podamos hacer esta jornada pues de manera pues periódica, en realidad, y con el involucramiento también de los municipios, porque creo que eso también nos da una posibilidad. Obviamente, fíjate, simplemente uno de los desafíos es la pérdida de 846 mil hectáreas por incendios forestales. Pues eso es un temazo, ¿no? Y claro, nosotros vamos a hacer esta Jornada Nacional de Reforestación, que te agradezco que le des este espacio en tu programa, donde van a participar los 32 estados, bueno, por supuesto la Ciudad de México, sin duda, 621 municipios, vamos a reforestar 32,000 hectáreas, o sea, tampoco nos estamos yendo a grandes números, vamos a hacer lo que es factible, ¿no? Y lo que es factible son 32,000 hectáreas con la gente que está involucrada, que son alrededor de 235,000 personas que van a estar participando en esta jornada. Y desde luego el número de plantas, pues son 6.7 millones de plantas que vamos a poder realmente llevar a la reforestación. Por supuesto que va a haber semillas también dispersadas por drones. Eso es un tema piloto porque no lo hemos comprobado de que funcione. Se ha probado en la Ciudad de México, se probó en el Ajusco, tengo entendido, pero no en los otros lugares. Por eso tenemos que hacerlo de manera cuidadosa y sobre todo tener claridad de que esto funcione, ¿no? De que sobre todo las plantas sobrevivan, que eso es lo que más nos interesa. Y sobre todo también tenemos que involucrar a las comunidades, porque gran parte de estos bosques están en ecosistemas que pertenecen, el 60% de los ecosistemas forestales están en ejidos y comunidades, y por eso los necesitamos sin duda, ¿no? Y desde luego desde la Semarnat estamos intentando realmente llevar adelante una política forestal que involucre también la economía forestal. Por ejemplo, mira, somos un país que importa tableros, pues me parece una locura, deberíamos producir los tableros en México en lugar de estarlos importando de Canadá o de no sé dónde, y por eso me parece que es muy importante que podamos hacerlo, ¿no? Yo creo que es una oportunidad y, por supuesto, estoy a la orden, querido, para cualquier pregunta. Bueno. Vamos a crear una plataforma donde vamos a poner los puntos exactos donde se va a llevar la reforestación en cada estado, ¿no? Cada estado tiene un punto específico donde va a estar el gobernador, donde van a estar cada uno de los de las personas que van a hacer este ejercicio de reforestación. Y por supuesto, pues te digo, todos los estados están participando. Todos. Hoy tuvimos la oportunidad de que todos se conectaron. Fue algo muy, muy impresionante, pero así cada estado ha definido el lugar donde quiere hacer la reforestación y sin duda, pues ahí estaremos muy presentes y desde luego esperando que nos acompañen ustedes también.
0: A ver, mira, Alicia.
1: Querido Joaquín, cuéntame.
0: Yo te respeto mucho. ¿Dónde van a sacar estos 6.6 millones de árboles y plantas?
1: Sí, mira, en realidad tenemos opciones muy importantes. CONAFOR tiene un número de plantas muy importante. Así, por ejemplo, para la región noroeste, por ejemplo, tanto las plantas que produce CONAFOR como las plantas de Sembrando Vida, porque son plantas, no estamos hablando de árboles ya de mediano tamaño, ¿no? En la región noroeste, que es Baja California Sur, Sonora, Sinaloa, Nayarit, ahí vamos a tener un total de 366 mil plantas. En el caso de la región noreste, que es Chihuahua, por cierto que Chihuahua es uno de los estados donde hay un territorio forestal muy importante, y ahí las plantas que tenemos disponibles en el caso de CONAFOR son 63,000, en el caso de Sembrando Vida son 245,000 plantas, simplemente en Chihuahua, ¿no? Si nos vamos a Durango, que es otro estado muy forestal, ahí tenemos realmente 787,000 plantas que son posibles de ser sembradas, sembradas realmente, y desde luego en Coahuila, donde es una zona más difícil porque es más seca, ahí tenemos 4,320 plantas. Entonces, claro, depende del estado, depende del lugar. En el centro occidente, por ejemplo, también ahí hay alrededor de 571,000 plantas disponibles por estado. Obviamente tenemos Aguascalientes, que es pequeño, que serán 4,920. Tenemos en Jalisco va a tener un total de 26,000 plantas, ahí también está la sede de CONAFOR, además que tiene su propio vivero, y Michoacán, ahí nuestra estimación es 119,000 de Sembrando Vida, 26,000 de CONAFOR. Es decir, esta es una unión de esfuerzos entre CONAFOR, entre los estados que también tienen sus propios viveros, entre sembrando vida y desde luego los propios núcleos agrarios, porque los propios ejidos están también poniendo de su parte. Y por cierto, déjame decirte que la SEDENA, la Secretaría de la Defensa Nacional, tiene también unos viveros muy importantes por estado que sin duda nos van a apoyar muchísimo también.
0: Bien,
1: permíteme, es una Alicia. Cifra realista, sí. Sí, cómo no.
0: Permíteme un momento, tengo unos anuncios y regreso contigo, Alicia Bárcena, secretaria del Medio Ambiente. Continuamos.
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11: Berlín, Alemania. Berlín es una ciudad única cuya identidad cosmopolita está profundamente ligada a la libertad, la resiliencia histórica, la contracultura y la vanguardia artística. Tras la caída de su emblemático muro, la capital alemana se transformó en el refugio predilecto para creativos, programadores informáticos, músicos y estudiantes de todo el mundo. Sus calles son un recordatorio constante de la historia del siglo XX, decoradas hoy con el arte urbano más disruptivo del planeta. Barrios multiculturales, como el Kreuzberg y Neukölln, son famosos por su vibrante vida nocturna y una escena gastronómica diversa que abraza el veganismo y las cocinas globales. Berlín no busca el lujo arquitectónico tradicional. Su verdadero valor radica en una atmósfera inclusiva, tolerante, bohemia y en su incesante capacidad de transformación cultural.
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12: Playa de Arena Verde, Estados Unidos. Conocida oficialmente como Papakolea, esta joya exótica se encuentra en la Isla Grande de Hawái. Es una de las cuatro únicas playas en todo el planeta que posee arena de color verde oliva. Esta tonalidad tan extraña se debe a la presencia masiva de cristales de olivino, un mineral pesado que se desprende del cono volcánico que rodea la bahía tras las constantes erupciones. El mar erosiona la roca volcánica, lavando los materiales ligeros y dejando este espectacular matiz verde que contrasta con el océano.
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0: Bien, regreso. Discúlpame, Alicia Bárcena, por hacerte esperar. A ver, el tema de los talamontes. Los talamontes siempre han derrotado al Estado mexicano, Alicia. Siguen operando en lo largo y ancho del país. Y hay aquí un centro de talamontes que está, pues creo que a 40 minutos de la Ciudad de México. Ahí la zona de Huitzilac, toda esa parte más allá de Tres Marías. Y que lleva décadas operando sin que hayan podido resolverlo.
1: Sí, con todo gusto te respondo a este punto, querido Joaquín. La verdad es que es un tema que nos preocupa mucho. Huitzilac es uno de los temas centrales, y ahí lo que estamos haciendo son operativos intersectoriales, donde hemos involucrado al área de Omar García Harfuch, a la Defensa Nacional, al Estado de México, que nos ayuda también mucho en muchos de estos operativos, al Estado de Morelos. Creo que estamos tratando, yo no te digo que hemos vencido a los talamontes, no, para nada. Tenemos puntos críticos, la verdad, en el país. Yo te diría, fíjate, la zona Tarahumara, una zona tan querida de verdad para el país, es una de las zonas más afectadas, y desgraciadamente también están metidos, si me permiten decirlo, pues la propia delincuencia organizada.
0: Por supuesto.
1: ¿No? O sea, es parte del problema.
0: Por supuesto.
1: Y por eso, por ejemplo, mi equipo de Profepa, por decirlo, son muy valientes y van y hacen aseguramientos y tratan de evitar la tala ilegal, pero pues también hay problemas porque temen por su seguridad, y eso, por eso tenemos que ir muy bien acompañados de la Guardia Nacional, de la defensa y de propios operativos de los gobiernos de los estados, y eso es lo que estamos haciendo en varios lugares. No tenemos suficiente gente y personal para poder combatirlo, pero es un tema que debemos combatir, y creo que el tema es que las comunidades también nos apoyen, porque pues también tienen miedo, ¿no? O sea,
0: claro,
1: la verdad.
0: Claro, porque hay un operativo pero llega el operativo, sí, y luego se van y se quedan ellos.
1: Por cierto, y la otra es que también hemos logrado pues tener aseguramientos muy importantes, por cierto, de los equipos y todo, pero sí, efectivamente, este es un temazo que yo creo que tenemos que abordar entre todos, entre el gobierno federal, estatal, municipal, los núcleos agrarios, que son los que más están sufriendo, y desde luego el gabinete de seguridad, porque es un tema de seguridad nacional, esa es la realidad. Y por eso aprecio mucho que toques este tema, porque creo que hay que concientizarnos y proteger. Por ejemplo, ya la propia gobernadora de Morelos, ¿no? El ejercicio que se va a hacer el domingo va a ser precisamente en el bosque de agua, ¿no? Que es uno de los bosques que queremos proteger, la verdad. Y así tenemos que actuar, o sea, no es fácil. Efectivamente, yo no puedo dejar de reconocer que tenemos un problema. Te digo que con Margarita González Arabia, con Delfina, hemos trabajado en el bosque de agua, con Clara Brugada. Digamos, tenemos que hacerlo juntos porque no podemos. Y la Profepa sí va, hace los aseguramientos, incauta la madera, etcétera. Pero como bien dices tú, pues después nos tenemos que ir y las comunidades se quedan solitas. Yo creo que un área además que nos interesa mucho también abordar es el tema de la península de Yucatán, donde tenemos un tema con los menonitas, fíjate, ahí realmente creo que es un tema que tenemos que abordar, y ahí le hemos pedido su apoyo a la Fiscalía General de la República.
0: Sí, porque ese es otro de los temas que se han presentado siempre, que yo recuerdo desde que yo hacía las giras, que decían, no, es que el árbol tiene que morir para que el hombre viva. Y yo he escuchado por lo menos a 6 presidentes decirles, no, es que tienen que convivir el árbol y el hombre. Lo que pasa es que si no hay un respaldo, si no hay un plan, si no hay una idea y no hay un apoyo, pues no, tiene que morir el árbol para que el hombre viva, para que coma.
1: No. Y por eso, fíjate que uno de los ejemplos más hermosos que yo acabo de recorrer en Oaxaca es la Chocho Mixteca, una zona donde estamos hablando de 25,000 hectáreas, ¿no? Donde la gente, la comunidad, fue impresionante lo que vi ahí, lleva casi 25 años, la generación de hace 25 años, de hace 10 años, de hace 5 años, no reforestando, creando bosque en la Choche Mixteca. Pero son procesos en donde ya cuando tienes una comunidad tan consciente como esta, ya puedes trabajar. Y la otra es que creo que tenemos que buscar maneras de pagar los servicios ambientales que estas personas nos están dando. Es decir, el cuidado del bosque, pues es una actividad que debemos valorarla económicamente para que la gente no tenga que talar para comer, que es un poco lo que bien dices, ¿no? Que se pueda realmente aprovechar el bosque. No es fácil, Joaquín, yo reconozco que estamos ante un desafío enorme, pero yo debo decirte que la presidenta Claudia Sheinbaum está muy comprometida con este tema de lograr la reforestación. Como bien dices, se ha intentado muchas veces, pero vamos a intentarlo de nuevo porque no podemos tampoco dejarnos vencer.
0: Pues no, pero yo insisto en que además con el arribo del crimen organizado, que ya controla todo, ¿no? Vamos a hablar a este negocio ilícito de los talamontes, pues yo no sé cómo obtienen valor, la verdad, personal de la Profepa, de esta misma CONAFOR, para salir y cerrar un taller, un aserradero clandestino, cuando saben que les puede ir la vida porque es del crimen organizado.
1: Efectivamente, pero tenemos, la verdad, unos inspectores muy comprometidos que sí van, que sí están, sobre todo te digo de la Profepa, que es la que ha hecho una labor impresionante en el tema de ir, vigilar, inspeccionar. Y bueno, creo que en eso estamos, querido Joaquín. No es fácil, como bien dices, pero no nos podemos dar por vencidos. Queremos convocar a la comunidad nacional a que nos ayude y que también nos protejan cuando hacemos estos operativos en todas las zonas forestales.
0: Sí, lo que pasa es que eso, sin el ejército esto no lo pueden hacer.
1: No, pero el ejército está puestísimo, la verdad. El general, yo te diría, nuestro querido general secretario de la defensa,
0: Ricardo Trevilla,
1: es una maravilla de verdad. Y cada vez que le pedimos apoyo a Ricardo Trevilla para que por favor nos ayude, ya sea con los incendios o con la tala, él está siempre con nosotros. Así es de que yo creo que teniendo a un secretario de la defensa como Ricardo Trevilla, tenemos realmente una oportunidad, y esa es la que yo me quiero aprovechar, querido Joaquín. Como tú, yo también llevo muchos años, pero no puedo quitar el dedo del renglón.
0: Porque te conozco, he sido testigo y te he acompañado. Dime, López Obrador dijo, no te quiero contrapuntear con nadie, pero dijo que con su programa Sembrando Vidas habían plantado 1.200 millones de árboles. A mí la verdad la cifra no me entra. ¿A ti sí?
1: La verdad que no tengo el dato, sinceramente hablando, o sea, tengo el dato de cuántos sembradores hay en Sembrando Vida, hay alrededor de 414,000 sembradores. Ahora, ¿cuántos árboles en realidad se sembraron y árboles me refiero, ¿no?
0: Sí, árboles.
1: Eso no lo sé, pero yo creo que podemos preguntarle, por cierto, a Leticia Ramírez, que es la que está ahora a cargo de Sembrando Vida, y a la propia Columba López, que estuvo en su caso a cargo del tema también. En fin, todos los que han estado por esos temas. Nosotros sí hicimos una valoración el año pasado de algunos polígonos de Sembrando Vida, y sí vimos, la verdad, un avance importante. No tengo los números aquí conmigo, pero sí vimos que en los polígonos que analizamos, no analizamos todos, realmente sí había habido un aporte en la masa forestal, sobre todo en las zonas templadas, porque son las que requieren menos tiempo para reforestarse. Las zonas tropicales requieren mucho más tiempo, entonces ahí realmente la reforestación es más compleja. Pero con gusto averiguo y cuando quieras lo volvemos a conversar.
0: Venga, pues gracias, querida Alicia. Alicia Bárcena, secretaria del Medio Ambiente, te mando un abrazo y te reconozco siempre que pusiste, eres buena onda y estás lista para participar. Te mando un abrazo.
1: Y yo también, querido Joaquín, y gracias de verdad por esta espacio.
0: No, hombre, todas las veces, ya lo sabes. Que estés muy bien, Galicia.
1: Muchas gracias, igualmente, un abrazo.
0: Yo también te abrazo con cariño. Voy a los anuncios y después de los anuncios tenemos la mesa de los miércoles, Roca por René Casados y don Pepe Fonseca. Oiga, me mandaron unas fotos. ¿Qué gobernadora cree que se fue en primera? Bueno, en premier, para que no se ofenda luego como Noroña, ¿no? Dice Noroña, no es primera, es premier. Ahora es un asunto de... ¿Ahora es un asunto de qué? De sintaxis. ¿Sí? ¿No? No, ahí va en el autobús porque se fue. Ahí ya está en primera clase. Ahí está, a Madrid, con sus amiguis. Un viaje de amigas a Madrid, la gobernadora de Campeche. Esta no me sirve, ¿sí? Quiero la del avión. Pues sí. Continuamos.
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12: La presidenta Claudia Sheinbaum anunció la Jornada Nacional de Reforestación, en la que con apoyo de la comunidad se sembrarán más de 6 millones de plantas para procurar los ecosistemas forestales del país, que representan 70% de todo el territorio nacional y albergan el 12% de la biodiversidad mundial.
13: El objetivo es que esta jornada sea todos los años, que no solamente sea 2026, sino que a partir de ahora pongamos un día al año donde todas y todos reforestemos. Es un esfuerzo nacional donde están gobernadoras, gobernadores, jefa de gobierno, municipios, el gobierno de México y muchos voluntarios y voluntarias que van a ser parte de esta Jornada Nacional de Reforestación.
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15: Con una inversión cercana a los $1,000,000,000 y la incorporación de 268 unidades híbridas, el gobierno de Veracruz avanza en el reordenamiento y la modernización del transporte público, una de las principales acciones impulsadas por la gobernadora Rocío Nale García. Los nuevos sistemas Ulúa y Quetzali ya brindan servicio en Veracruz, Boca del Río y Coatzacoalcos, mientras se prepara Atenas en Jalapa, Totonaco en Poza Rica y Sotavento en la región del Papaloapan, con el objetivo de ofrecer a las y los veracruzanos un transporte más eficiente, seguro y digno.
14: En Veracruz, la transformación avanza.
0: La modernización del transporte público en Veracruz es una de las prioridades para la administración de la gobernadora Rocío Nale, toda vez que la movilidad en Veracruz presentaba un rezago de décadas. En ese sentido, se pusieron en operación los servicios Ulúa en la zona conurbada Veracruz-Boca del Río y Quetzali en el puerto de Coatzacoalcos. Están por establecerse los sistemas Atenas en Jalapa, Totonacapan en Poza Rica y Sotavento en el Papaloapan. La movilidad urbana en Veracruz registraba un importante retraso en comparación con otras entidades, por lo que era necesario brindar una atención especial a este sector, allí olvidado y rezagado.

0: Bueno, pues le decía que pues todos, como yo le digo, cuando me voy de vacaciones, que no son merecidas, pero sí son necesarias, pues la gobernadora de Campeche, Laida Sansores, pues también se fue de vacaciones. Ahí está. ¿En dónde? En la parte de atrás del avión. No. Ella como Noroña. Si Noroña va en Premier, ¿por qué ella no? Ahí va. ¿A dónde? Ay, pinche mente, a Madrid. Sí, caray. A Madrid. Y quiero decirle que este fue en el vuelo del martes de América, de Aeroméxico, del vuelo número 21 que despegó a las 9:30 de la noche. Y ya está en Madrid, pues hoy es miércoles, llegaron a las 4 de la tarde, tiempo de Madrid. Sí, se fue anoche a las 9:30. Qué bonito, ¿no? Obviamente con todos los gastos de su bolsillo, no vayan a creer que usó recursos públicos para ir a viajar a Madrid, ¿eh? Digo, porque luego la gente es muy malintencionada. Sí, sí. Ven a la gobernadora y dicen que no, se fue con recursos del gobierno. No. Ahí está ya muy arreglada, muy pintada, muy bien vestida. Y además no batallaron mucho para identificarla, ¿no? Buen viaje ahí a mi pueblo, Laida. Qué bonito, ¿no? La pobreza franciscana. Y ¿quién le dijo? Le dijo a Diana Montiel, acaba de decir a May, el gobernador de Tabasco, que no ande viajando en primera, hombre, que no debe. Y la presidenta viaja en turista, y la gobernadora en premier. Pues para eso son gobernadores, son virreyes. Y vamos a ver qué tan virreyes son ahora que empiece la selección de los candidatos a gobiernos en 17 estados, que hay elecciones el primer domingo de junio, domingo 6 de junio del año que viene. Bueno, pues aquí está, y vamos a la mesa porque es miércoles, ¿sí? Miércoles de mesa. Roy Campo, René Casados, don Pepe Fonseca. Querido don Pepe, ¿cómo estás?
1: Joaquín, buenas tardes.
0: ¿Cómo vienes con el gallo despierto?
1: Estoy alborotado.
0: Bueno.
2: Ya, pues, con eso basta, ¿no?
0: Para acá.
3: No seleccionan candidatos, encargados de la defensa, etcétera, etcétera.
0: Bueno, pues es que yo lo hago por sintetizar, claro. Sí, porque para mí me resulta muy largo el cuento este de que
3: etcétera.
0: Defensores de la transformación.
3: De defender.
0: Sí, y ahora también de la soberanía nacional,
1: sí,
0: claro.
1: Pues, sí.
0: Imagínate.
1: Pero no son candidatos, Joaquín.
0: No son candidatos.
3: Encargados, ¿sí? Y encargadas.
0: Sí. Sí. Don Pepe, ¿una provocación tienes o no?
4: Mira, yo quería compartir con ustedes una reflexión que me surgió por las últimas mañaneras, donde han estado hablando de, primero, de transparencia, que es una farsa, ¿eh? Una farsa total. Y luego, de pluralidad. Perdóname, Joaquín. Y de acuerdo con lo que dijeron en Palacio Nacional ayer,
0: sí,
4: todos los medios están, electrónicos, por supuesto, están obligados a emitir su propio código de ética.
0: Bueno, aquí ya lo hay. Hace 10 años.
4: Pero espérame tantito. Lo que pasa es que una de las condiciones que a mí me pondrían en dificultad, una de las condiciones que dice que es que el código tiene que ser plural. Perdóname, ¿no, Joaquín? Porque entonces no están dejando espacios para las opiniones que se oponen al gobierno. Nada más que quiere decir que van a aceptar las opiniones que compartan el pensamiento ideológico de este gobierno.
0: No, pero al ser plural se abre, ¿no?
3: Sí.
4: Joaquín, yo no soy plural, ¿eh? Yo soy un viejo conservador, católico, sí, conservador y liberal, fíjate.
3: Bueno, a ver, Pepe. A ver. La transparencia, nadie puede alegar que bueno que exista, ¿no? Ojalá exista, ¿no? Ojalá. Uno puede tener sus dudas porque dejaron abiertas puertas para cerrar información, ¿no? Seguridad Nacional. Pero está bien, eso siempre ha existido, incluso cuando existía el IFAI y el INAI. Ojalá, qué bueno que lo hicieron, y ojalá de veras se abra esta información. De la parte de los medios, aquí hay mucho que decir. Mira, lo de pluralidad. Pluralidad se refiere a la información. O sea, que haya, que desinformación sin sin nada más para un lado. Es, a ver, robó un gobernador el PAN, dala. Robó desde Morena, dala. O sea, hay que ser no imparcial, plural. Es decir, yo doy la información sin importar a qué partido pertenezcan. Que este dijo tal cosa y que este senador faltó, yo estoy dando información. No información que solo sea para en contra de uno y a favor del otro. Es para la información. Para las opiniones, no. Las opiniones son opiniones y ahí no pueden meterse con las opiniones. Es solo con la información, Pepe. Ahora, yo quiero hablar de este famoso derecho de audiencia. Derecho de audiencia, sí, que le llamaron.
4: Derecho a las audiencias.
3: El origen de la derecho de audiencia, el origen que se dio, es para regular los medios públicos, para que garantizarle al ciudadano que los medios públicos no utilizaran ese poder del medio para solamente favorecer a un grupo político. ONU. Ese era, para eso nació.
4: ¿Y aquí?
3: Ya se ha desvirtuado, porque ahora los medios públicos no se tocan, y ahora se van a los medios concesionados.
0: Y los medios públicos están al servicio del gobierno.
3: De hecho, claro, de un gobierno, no de ahorita.
0: Sino más de un movimiento.
3: Sí, pero entonces se desvirtuó el concepto, porque efectivamente la audiencia tiene derecho a que le digan lo que está pasando en el país, bueno o malo. Bueno o malo, pero que le digan lo que está pasando. Los medios públicos no cumplen esa función, porque no se lo están diciendo, solo lo bueno para el gobierno. Y los medios concesionados, se les dice, ahora quiero tu código de ética y quiero tu ombudsman. Yo creo que está correcto que eso tengan. Y nosotros no nos vamos a meter. El ciudadano va a decirle al ombudsman y que ahí el ombudsman juzga. Sí, pero esta comisión reguladora tiene la atribución de cambiar ombudsman, de que no les gusten. Si no les gustan, los puede estar quitando. ¿Por qué? Porque no le gustan las resoluciones que está tomando el ombudsman de un medio. O sea, es cierto, en este debate político, los defensores de la ley pues solo hablan de la parte buena, que yo creo que está bien lo que propone. Y los que atacan a la ley solo hablan de la parte mala. O sea, solo la parte mala. Censura, tampoco es para tanto, porque ya existía. No, pero sí es cierto, como le dije la semana pasada, que la diferencia con lo anterior es que hoy el gobierno tiene un control que no tenía. El así gobierno
0: es. Así
3: tiene
0: es.
3: Un control que no tenía.
0: Porque ya no hay organismos autónomos.
3: Ya no hay autonomías. Echaron. ¿Y ese a qué se refiere? Ah, pues que se refiere que si ve que no se está controlando bien, que los defensores de la audiencia de cada medio no están cumpliendo su función, sí los puede tener y los puede estar pidiendo que se cambien. Entonces, ese ombudsman siempre está bajo la lupa de una comisión. Entonces, sí, ese es un poder que se le da.
0: Sí, además, ¿cómo se le va a aplicar a los canales del gobierno que solo hablan bien del gobierno? ¿No están afectando el derecho de las audiencias?
3: Puede ser. Si un gobernador de oposición o político de oposición se queja, también ya tendrá...
4: ¿Qué gobernador se va a quejar de eso?
0: El caso del spot de Mario Delgado, ¿lo tiene por ahí? Ahorita se lo ponemos, sí, que pues ahora le ha dado por ser gracioso, ¿sí? Chistoso. Mírenlo. A ver, vamos a ponerlo, ¿sí? Mírenlo.
5: ¿Cuándo fue la última vez que le regalaste un libro a tu hija o a tu hijo? Pues ya no hay pretextos, porque a partir de hoy inicia el depósito de la beca Rita Cetina a casi 10 millones de niños y niñas en escuelas primarias públicas. 2,500 pesos que les manda la presidenta como apoyo para útiles, uniformes o, ¿por qué no?, un buen libro.
0: A ver, sigue.
5: Redes sociales. Ya cayó el dinerito de la beca Rita Cetina.
0: Ya, fíjense, es que esto es más ridículo. Pero aquí está afectando el derecho de las audiencias. Claro. Porque no es un dinerito que manda la presidenta de la República.
3: Exactamente.
0: Es el ejercicio de una partida que se encuentra aprobada por la Cámara de Diputados en el presupuesto de egresos de la Federación.
3: ¿Sí? Así es.
0: Entonces, no, ni madre de que es un dinerito que te está mandando la presidenta. Y ya cayó el dinerito. ¿Se estará hablando de Carmona? No sé, no le entiendo esa manía de querer ser chistosos.
3: su versión es
0: que aquí está, aquí está violando los derechos, el derecho de las audiencias, porque está mintiendo. No es un dinerito que le manda la presidenta.
3: Y la pregunta es, ¿ese anuncio se genera en tiempos oficiales?
0: Y con recursos oficiales.
3: Sí, que son dineros oficiales.
0: Entonces, se está afectando el derecho de las audiencias por la mentira. ¿Qué hago? ¿Con quién voy?
3: No con nadie, no hay forma.
0: ¿Y con quién?
4: Si se remitiera a alguien...
3: No se me ocurre.
4: Si se
3: remitiera... Digo que con el INE o el tribunal, no sé.
4: No, bueno. Imagínate que te remitas a Palacio, en este gobierno, o que te remitieras...

0: Que la ley, por supuesto que sí, Joaquín. Tú no puedes estar promocionando de esa manera y tampoco, por ahí dicen,
1: por
0: no, no lo puedo constatar, pero al parecer, pero no importa, pero voy a esto. Al parecer, entregando libros o entregan libros diciendo no, la
2: dinero,
0: presidenta
2: dinero,
0: lo
2: dinero.
0: Manda. Entonces no, es dinero. Dinero del presupuesto
3: y
0: promoción de la ley.
3: No es ese, ver, de la ley
0: promoción
3: no.
0: Indebida.
2: El punto ver, no es ese. ¿Me permites? Don Pepe, y me quedo con que el punto no es ese para que nos pongas en nuestro lugar.
3: Venga,
2: ¿sí?
1: Claro.
2: Yo tengo un corte y luego regresamos a que nos pongas a cada uno de nosotros en nuestro lugar con el rigor que te caracteriza.
1: Ok, yo listo.
2: Me da miedo que se acabe el corte. Continuamos.
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0: A ver, don Pepe, venga.
1: Mira, Joaquín, para empezar, es soñar. Nos habla René del gobierno y el Estado. Que no se han dado cuenta de que Morena para eso concentró el poder.
2: El Estado soy yo.
1: El Estado soy yo. Pero además, con el principio original es que el fundador del partido, el fundador de Morena, ese fue el principio de hacerlo. Yo soy el Estado. Yo soy la verdad y la vida. O sea, es peor que cualquier predicción.

0: predicador fanático. O sea, estamos viviendo un totalitarismo que no nos negamos a aceptar que existe. Es un totalitarismo que en esto de derecho de opinar nos dice, tienen derecho a expresar libremente todo lo que les está permitido decir. Eso es lo que tenemos derecho, eso es lo que están diciendo. Entonces, es una vacilada el pensar que el dinero este de claro que es dinero del gobierno, como la farsa de la escuela es nuestra. La escuela es nuestra sacrificó a muchas escuelas muy atrasadas. Y es como lo de las guarderías que ayer se anunció también. Las guarderías las van a privatizar. No las van a privatizar. Las desapareció López Obrador, gracias a Dios, según presidencia. Pero resulta que no saben, dicen que le están dando el apoyo a las madres. No se preguntan, a ver, si no hay guarderías privadas, ¿dónde van a dejar las madres con ese dinero a los hijos? ¿Dónde las van a dejar?
1: Sí, el tema no es el dinero, es dónde los dejan. ¿Dónde
2: los dejan? Hablador habló de los abuelitos, ¿te acuerdas?
0: Mira, sí. Hay una historia que a mí me conmovió siempre en esto. Hay una amiga mía, que era directora de un preescolar. Cuando se iban de vacaciones, llegó la mamá llorando. ¿Dónde voy a dejar a mi niño? Yo no tengo con quién dejarlo. No tengo dónde dejarlo. Y ahorita tienen un dinero, pregúntate, con la inflación que tenemos, ¿les va a alcanzar para ver y buscar una guardería? Si es que dejan que existan las privadas, pero no están dando permiso tampoco.
3: Oye, no. Joaquín, pero a mí me...
0: Es cercar a la sociedad.
3: Me queda claro que soy un soñador y me asumo culpable en ese asunto. No, pero y soy de lento aprendizaje, pero no le comprendí, don Pepe, en qué soy un soñador.
1: A ver... Pues en eso, de que no vive la realidad.
3: Ah,
2: de que no son del gobierno, sino del
3: oye,
2: Estado.
3: Oye, ¿y qué tal si como soy bastante torpe también?
1: No.
2: Se tira al suelo, se tira al suelo.
3: Déjame acaparar la atención, déjame acaparar la atención. ¿Qué tal si no soy una... ¿Qué tal si no soy una oveja, pero resulto que soy un ciudadano cuasi indefenso de la invención de la mentira por parte de quienes ejercen el poder?
1: Ahora ya le ganaste a Andrés Manuel.
3: Claro. Y ya que estamos en esto, todo, más allá de que toda verdad crea escándalo, pero estoy dispuesto a soportar la verdad. A ver, Roy. A ver, no, porque soy soñador.
1: Oye, ya hasta te pega.
3: Ah, claro, no, pues es que se trata de, de invadir el espacio.
2: No hagas novelas aquí.
3: No.
2: Oye, no hagas novelas aquí.
3: ¿Por qué no? Si usted es un maestro de la dramatización.
1: Vas a dejar pasar.
3: Sí, ya lo dejó.
2: Le dijeron soñador porque dice que debe ser, los medios son del Estado y no del gobierno. Don Pepe, le diga, a ver, hoy vivimos un Estado-gobierno.
3: Yo no empleé el verbo debe ser.
1: No nos equivoquemos. En todo el mundo, los medios públicos son de los gobiernos.
2: Del quien gobierna. ¿Sí?
1: No de la figura del Estado, porque el Estado somos todos.
3: No, dije lo contrario.
2: ¿Incluyendo la oposición? ¿Incluyendo la oposición?
1: Todos. Sí. La población, el territorio, es parte del Estado.
2: Sí, la empresa privada, todo es el Estado.
1: Todos somos Estado.
2: A ver, Pepe, yo quería volver al tema de los derechos de audiencia nomás por un buen debate que se ha escrito en esto. Hay un buen debate que es, ¿los medios públicos y la mañanera están sujetos a lo de clasificar mentiras y verdades? Porque eso de decir, deberían, cuando se dice, la audiencia requiere verdades, requiere información.
0: Estás en lo mismo, debe ser.
2: Y hay un ombudsman para las concesiones, para que ahí vean verdades, mentiras, información, opinión, etcétera. ¿Deben o no estar sujetos a esos códigos y a esa revisión los medios públicos y la mañanera? No. Ese es un debate.
1: Yo no sé si la mañanera, canal.
2: No es un canal.
1: No es un canal, es un programa.
2: Mira, la respuesta que dio la presidenta...
0: Es un medio es una herramienta de propaganda.
2: Está bien, pero, lo, pero sí, se transmite, se transmite en canales.
3: Me acusó del deber ser, no, pero, no ocurrió,
2: pero en lo ese mismo, es el debate.
1: Claro. Pero ¿sabes cómo se podría recurrir a la mañanera? A través de los canales del,
2: que la transmiten.
1: Que la transmiten.
2: Sí, claro. ¿No? Y la respuesta que dio la presidenta cuando se le hizo esa pregunta es, si creen que son mentiras, no me vean. O sea, no lo vean, ¿no? Pero ese
1: cambien de canal, dijo.
2: Cambia de canal.
0: Bueno, pues, esa
2: es la respuesta
0: contra el restricción
2: es exactamente la misma que podría decir cualquier concesionado.
1: Bueno, fue lo que yo he sostenido permanentemente. Que la mejor defensa de las audiencias es tener la libertad de decidir.
0: El control remoto.
1: Sí, de decidir. ¿Qué ve? ¿Qué escucha? ¿Y qué lee?
2: Sí,
3: claro. Oye, Joaquín, ¿y si, sí, la mañanera no es un medio informativo en términos de masivo de comunicación? Voy a esto.
1: No es un canal.
3: Y como dice don Pepe, no es un canal. Y como dice don Pepe, pero sí un instrumento de propaganda. Salió un video donde exponen a Sergio Sarmiento dando una opinión, y salió desde la mañanera y la presidenta lo repitió 2, 3 o 4
0: pero,
3: veces. Propio Sergio Sarmiento, sí, en ese video estaban ahí, el propio Sergio Sarmiento dice, en otras ocasiones en que han hecho ese tipo de ataques, he solicitado mi derecho de réplica y no he tenido respuesta.
1: Pues bueno, yo podría decir, a mí me están manipulándome en la mañanera, porque a mí yo aparezco en esa mesa, ahí donde estás tú sentado, y aparece como que yo estoy asintiendo,
2: lo que
1: no
2: dice.
1: Es verdad, porque yo ni me muevo.
0: Escogieron la escena, la sacaron de contexto.
1: Lo presentan. Entonces, ¿no están afectando mi derecho como audiencia?
0: Es que los gobiernos, el gobierno puede...
3: Si quieren regular... ¿Ello quién lo va a regular? ¿Por qué no pusieron bajo qué criterios?
1: ¿Por qué no pusieron la parte donde hablo yo?
2: Ahora.
1: Y digo que no estoy de acuerdo.
3: Porque tenía un fin de propaganda y por eso estaba descontextualizado.
1: Bien.
2: Ahora, en la mañanera, hay que ser sinceros, no van a hablar mal del gobierno cuando el gobierno comunica. Y se entiende.
3: Pero no se justifica.
0: A ver. ¿Es la mañanera?
2: No es plural, plural.
0: Se para la presidencia y dice, a ver. Ya sabe a dónde tiene que ubicar a todos los blogueros de Ramírez Cuevas, que tienen instrucciones y llevan la línea. Hacen la pregunta, primero es un manifiesto político, el que hacen. Los medios corruptos.
1: Sí.
0: Y luego, además, y otra vez, la presidenta, que se queja de juicios rápidos, ayer condenó a los medios y a los periodistas de los medios como chayoteros. Y eso es generalizar, y es un insulto a los medios, y ella sí lo puede hacer impunemente.
3: Así es. Y sin embargo nosotros...
2: ¿Es su espacio?
3: No, bueno.
1: Sí, pero eso es bueno. Pero, un momentito.
3: Oye...
1: Es un espacio prestado mientras sea presidente.
2: Sí, mientras ese espacio
3: no justifica.
2: Es como gobierna.
1: Este aquí de 1 a 3 no es mío.
2: No, es tu espacio.
1: A mí es un espacio que me presta Grupo Fórmula desde hace 32 años, pero no es mío.
2: Sí. No, me refiero a que ella está comunicando lo que al gobierno le conviene.
1: Claro, pues que ni modo.
3: Pues bueno, ni modo que fuera. Okay. Ni modo que fuera lo que...
0: Entonces, ¿por qué se opone a que quienes pensamos distinto, forzosamente tenemos que ser plurales? Yo no soy plural. Yo soy conservador de toda mi vida.
1: Pues sí, está bien.
3: Sí, muy bien.
0: Bueno, entonces yo no puedo dejar de expresar mis opiniones a partir de mi perspectiva ideológica personal.
2: ¿Tú detienes una crítica? ¿Sí? ¿Detienes una crítica por la ideología del que vas a criticar? No.
0: No, yo no critico.
2: Tú agarras parejo. Eso es el plural.
0: Mira, claro que
2: eso es el plural.
0: Por Dios. Mira, yo aprendí desde muy, muy, muy niño, aprendí primero en la escuela que Juárez era un maldito. Ya sabes, perverso y toda la cosa. O sea, que persiguió a la iglesia, ta. Bueno, pero cuando estaba yo en la secundaria, me iba todos los sábados a una biblioteca masona, de los masones. Y allí leí toda la historia de México con la perspectiva masónica, que me volví masón, no me volví masón, pero tienes una perspectiva. No dejé de ser mocho, conservador y liberal aunque parezca contradictorio, porque yo soy más liberal en muchas cosas que el gobierno de la República. El gobierno de la República es sectario y faccioso.
1: Wow. Bueno, pues sí, digo, nadie... A ver.
2: No, es que las palabras son fuertes, ¿no? Este es un gobierno que utiliza todos los recursos del Estado para tratar de mantenerse en el poder.
1: Punto. Como todos los gobiernos, lo que pasa es que aquí ya no hay ningún contrapeso, ningún organismo autónomo, ningún poder.
2: Ningún contrapeso institucional.
1: Sí.
2: Bueno, así es.
1: Y lo que queda es este.
2: Sí, exactamente.
1: Y órale, bueno, pues vamos con las conclusiones.
2: Como conclusión, voy a cambiar rápidamente de tema, pero no quiero de mencionar que estoy de acuerdo con lo que hizo la UNAM. La UNAM vivía en crisis, no por culpa, pero tomó la responsabilidad, y creo que la decisión de hacer este examen, a quiénes hacérselo, cuándo hacérselo, posponer el inicio, fue lo mejor que pudo hacer. O sea, la UNAM creo que no fue la culpable, pero sí es la responsable de salir de esta crisis y está saliendo bien.
1: Muy bien. Gracias, Recambor. René, rápidamente.
4: Haber traído el debate del derecho de las audiencias una vez más, no solamente es seguir fugándose desde Palacio hacia temas también que van a influir en las campañas, sino que es la búsqueda esencial de todo gobierno, que es el nombre del juego, es el control político, Joaquín.
1: Muy bien. Don Pepe.
0: Mira, yo lo voy a resumir en tres frases.
1: Venga.
0: La primera. Decía Fernando Arriabal: los fanatismos más terribles son aquellos que se pueden confundir con la tolerancia.
1: Sí.
0: Y luego la frase lapidaria de Hannah Arendt sobre los gobiernos autoritarios. Dijo: en este siglo, los gobiernos totalitarios han refinado sus métodos de castigo a los oponentes. No les permiten morir como héroes o como mártires.
1: A ver, pídemelo, porque así... Sí.
0: Los gobiernos totalitarios han refinado sus métodos de castigo a los oponentes, no les permiten morir como mártires o por sus convicciones. No. ¿Qué tal si te acusan? No, eres un héroe, no. Te acusan de delincuencia organizada y se acabó. Ah. Él es un ladrón. Y al final quedo con algo que dijo Alfonso Alais. Hablamos de matar el tiempo, como si el tiempo no nos fuera a matar a nosotros.
1: Pues sí.
0: Digo, ay, nomás sí, para qué, para el pensamiento de una semana, ¿no?
1: Bueno, pues ya, eso me encantó. Gracias.
0: Gracias, Joaquín.
1: Gracias, querido Roy, querido René, muchas gracias.
4: Gracias, Joaquín,
0: muchas gracias.
1: Gracias. Oye, como que andaban...
2: Sí, todos claritos.
4: Pero es que tú dijiste, ¿no?, que... el gallo y que había que ponerlo en el redondel.
1: Sí, nada más que... cuando un girazo en el redondel.
0: Fuera torero.
4: Olé.
2: Olé.
1: Bueno, continuamos.
4: Venga.
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12: La presidenta Claudia Sheinbaum informó que este miércoles se reunirá con el cardenal Pietro Parolin, secretario de Estado del Vaticano, quien estará de visita en México desde hoy y hasta el jueves 6 de agosto. La FGR informó el desmantelamiento de 4 centros de procesamiento ilícito de combustible, 2 en San Luis Potosí, 1 en Hidalgo y 1 más en Morelos. Se aseguraron más de 500,000 de litros de hidrocarburos, maquinaria y equipo para el procesamiento y almacenamiento de diversos combustibles. La Sala Regional Toluca del Tribunal Electoral revocó la sentencia emitida contra el senador Gerardo Fernández Noroña por presunta violencia política contra las mujeres en razón de género, en perjuicio de Grecia Quirós, alcaldesa de Uruapan, Michoacán, a quien debía de dar una disculpa pública. El Tribunal Electoral de Michoacán deberá emitir un nuevo análisis y sentencia antes del próximo 14 de agosto. Informó Amy Arriaga. 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

0: Ahora le tengo más información con Gina Trejo Briseño.
1: Gracias, Joaquín. Estados Unidos anuncia nuevos cargos para jefes del cártel Jalisco y ofrece recompensas de más de 100 millones de dólares. El director de la DEA reconoce el trabajo del secretario Omar García Harfuch. Estados Unidos suspende importación de aguacate michoacano por alerta de seguridad. El Gabinete de Seguridad investiga el asesinato del creador de contenido anoche en Culiacán. La UNAM anuncia la terminación anticipada del contrato con la empresa Territorium Life que aplicó el examen. La presidenta recibe al secretario de Estado Vaticano, Pietro Parolin, reitera invitación para que el Papa venga a México. Joaquín, hasta aquí la información.
0: Gracias. Bueno, voy contigo, Enrique Hernández, después de anoche recibió el canciller Roberto Velasco, como dice el protocolo, al secretario de Estado, porque es una visita oficial con motivo de los 35 años, le decía, del establecimiento de las relaciones diplomáticas en el gobierno de Carlos Salinas de Gortari, relaciones diplomáticas con la Santa Sede y el reconocimiento de las iglesias, entre ellas marcadamente la católica. Hace 5 años, cuando era canciller Marcelo Ebrard, y se cumplieron 30 años, hubo un evento en donde participó Ebrard, canciller, y el mismo cardenal Parolin, secretario de Estado. Hoy, que se cumplen 35 años, lo recibe la presidenta Claudia Sheinbaum en Palacio Nacional. Quiero decir que después de esto, tuvo una reunión con los obispos, con la SEM, la Conferencia del Episcopado Mexicano, y ofició una misa que es, pues es a lo que venía, es lo que quería en la parte sacerdotal, no en la parte política del secretario de Estado, en la parte sacerdotal Parolin, oficiar una misa en la Basílica de Guadalupe. Enrique Hernández.
2: ¿Qué tal, Joaquín? Muy buenas tardes. Justamente en la Basílica de Guadalupe, el cardenal y secretario de Estado de la Santa Sede, Pietro Parolin, ofició la homilía del mediodía. El cardenal se refirió a las madres buscadoras, se refirió a ellas como el claro ejemplo de amor de una madre, tal y como lo hizo la Virgen de Guadalupe. Su ejemplo, dijo, resuena con especial fuerza aquí en México, en nuestro país, donde siguen buscando a sus hijos desaparecidos, y todo, dijo, podemos ayudarlas a través de la oración. Vamos a escuchar al cardenal. Sí. Bien, Joaquín, fíjate que desde la Basílica de Guadalupe, el cardenal, en el altar más importante de América Latina, advirtió que nuestros tiempos están marcados por los numerosos preocupantes desafíos que están como la devastación, la violencia. De esa forma, en este recinto, el cual también tiene un profundo significado para muchas personas de todo el mundo católico, el cardenal reiteró el llamado del Papa León XIV y llamó al pueblo de México a la oración y de esta forma ayudar a afrontar los innumerables desafíos que tenemos por delante. El secretario del Estado en la Santa Sede mantuvo una agenda privada con la Conferencia del Episcopado Mexicano en esos momentos y el encuentro con líderes de Diálogo Nacional por la Paz ya más tarde, Joaquín. El reporte.
0: Gracias. Bueno, pues este es el cardenal Parolin. Vi que traía la casulla con una Virgen de Guadalupe bordada. En fin. Bueno, esto es lo que pasó en la Basílica de Guadalupe. Ahora está, le decía, con los obispos mexicanos, que esperan pues un fuerte mensaje, porque ese es un cardenal. Le contaba a usted que lo designó Juan Pablo, lo designó Francisco al principio de su pontificado, pero pues no podía tomar posesión porque Tarcisio Bretón, el antecesor, no quería dejar el cargo. ¿Por qué? Porque el poder es el poder. Y no estoy hablando de la Iglesia, estoy hablando del Vaticano, que es un Estado. Y aún dentro de la misma Iglesia se dan las luchas por el poder. ¿Por qué? Porque es parte de la condición humana. Así. Bueno, quiero decirle a usted que quiero que ponga mucha atención, por favor, en este reporte, este adelanto de Laura Cardoso, esta advertencia de que vienen lluvias muy fuertes. A ver, Laura.
3: El Servicio Meteorológico Nacional advirtió que este miércoles se esperan lluvias muy fuertes en Chihuahua, Sinaloa, Durango, Nayarit, Jalisco, Guerrero, Oaxaca y Chiapas, así como temperaturas superiores a los 45 grados en zonas de Baja California y Sonora, por lo que llamó a la población a mantenerse atenta a los avisos oficiales y a las recomendaciones de Protección Civil. Las lluvias más intensas se van a registrar en Chihuahua, Sinaloa, Durango, Nayarit, Jalisco, Guerrero, Guerrero, Oaxaca y Chiapas. Además, se prevén lluvias fuertes en entidades como Sonora, Colima, Michoacán, Puebla, Veracruz, Tabasco, Campeche y Yucatán. En contraste, continuará el ambiente caluroso a muy caluroso en gran parte del norte del país. Se esperan temperaturas de 40 a 45 grados en regiones de Sonora, Chihuahua, Nuevo León, Tamaulipas, Tabasco, Campeche y Yucatán. Esa onda de calor persistirá también en zonas de Nuevo León, Tamaulipas, Oaxaca y Chiapas. Laura Cardoso Tierra, Fórmula Noticias.
0: Gracias. Voy contigo, Leopoldo Espejel. Esta banda de, como hay muchas, ¿sí?, pero aquí en la zona del Estado de México, que abarca la Ciudad de México, ¿dedicada a qué? Al robo de coches. ¿Pero cómo? Va a ver, para que no vaya a caer, por favor, ¿sí? Para que no vaya a caer. Venga.
4: Así es, Joaquín. Autoridades mexiquenses han alertado a la ciudadanía para evitar caer pues en un fraude, una trampa por parte de una banda dedicada al robo de vehículos que opera en la franja conurbada entre la Ciudad de México y el Estado de México, cuyo modus operandi, Joaquín, es el de contactar en redes sociales a sus víctimas para citarse en un sitio, observar, probar el vehículo. Ya a bordo, un cómplice junto con el propietario son interceptados por otro vehículo sin balizar y sin placas de circulación, con el pretexto de una revisión policial por reporte de robo. Acto seguido, desciende un sujeto que viste un uniforme similar al de la Secretaría de Seguridad y de Protección Ciudadana Federal, simula una inspección y ya a bordo del vehículo, Joaquín, huye con este, como ocurrió el pasado lunes allá en el bulevar Ojo de Agua del municipio de Tecamac. La Fiscalía Mexiquense está investigando para dar con el paradero de esta banda organizada. Joaquín, este es el reporte que yo tengo.
0: Gracias, muchas gracias por tu reporte. Y voy a ir contigo, Leopoldo Espejel. No, Edgardo Rodríguez, perdóname, Leopoldo, Edgardo Rodríguez, con este caso ahí en Quintana Roo, que habían declarado desaparecidos a 13 trabajadores del Tren Maya, y resulta que aparecieron. ¿Dónde estuvieron? ¿Qué pasó? Venga, Edgardo.
5: ¿Qué tal, Joaquín? Muy buenas tardes. Efectivamente, estos 13 trabajadores pertenecientes a la empresa Steel Constructora, la cual realiza trabajos en la zona de Bacalar, referente al Tren Maya. Bueno, estos sujetos habrían aparentemente sido levantados por un grupo armado, es lo que tenemos hasta el momento. Sin embargo, la Fiscalía General del Estado está realizando las investigaciones correspondientes. Según dio a conocer el propio fiscal Raciel López Salazar, una vez que fueron localizados estas 13 personas en buen estado de salud, bueno, se continúan las investigaciones. Al parecer, los habrían confundido a estas 13 personas. Buenas tardes, muy pendientes de las investigaciones que realice la Fiscalía General del Estado, Joaquín.
0: Gracias, pues sí, quería aclarar. ¿Quién los confundió, que se los llevó? ¿Quién los confundió? Bueno, pues eso es todo. Buenas tardes, yo soy Joaquín López Dóriga y como siempre le agradezco a usted que me escriba, que me llame, pero sobre todo y en especial le agradezco, usted lo sabe, y además lo sabe muy bien, que me escuche y ahora que me vea y también que me siga en las redes, claro. Recuerde usted que lo dejo ahora con Marion Reimer, con Javier Risco, y que nos vemos mañana, ya jueves, ahí vamos, ya jueves, como todos los días, a la 1:00 p.m. Que les vaya muy bien.
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10: Tokio, Japón. Tokio representa la fusión más espectacular y armoniosa entre las tradiciones ancestrales del continente asiático y el futurismo tecnológico más avanzado. Esta colosal e hiperactiva metrópolis sorprende al mundo con su impecable organización, seguridad absoluta y un orden civil ejemplar que contrasta con su alta densidad demográfica. El paisaje urbano transita con gracia desde los pacíficos santuarios sintoístas rodeados de naturaleza hasta los distritos de Shibuya y Shinjuku, iluminados por gigantescas pantallas LED y habitados por las últimas tendencias de la moda urbana global. Su capacidad para adoptar la influencia occidental sin perder un ápice de su mística identidad oriental la convierte en una joya cosmopolita verdaderamente única.
11: Clásico de los noventas que suena alegre, pero si le prestas atención, es bastante melancólica. Lemon Tree, lanzada en el 95, se vuelve un hit mundial gracias a su ritmo pegajoso y esa letra sobre el aburrimiento y la soledad. Una contradicción encantadora, sin duda. Lemon Tree, Fool's Garden.

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2: Mucho gusto poder saludarles en esta tarde de miércoles 5 de agosto. Bueno, pues estamos ya en la mesa de análisis, en la mesa de debate, con los principales representantes de las diversas fracciones partidistas de nuestro estado de Veracruz. En este momento se encuentra a mi derecha el arquitecto Zarrabal de Movimiento Ciudadano. Jesús, gracias, arquitecto, por estar con nosotros.
3: A los compañeros de la mesa, Miguel, Valentín, y a los que se sumen en inmediato.
2: También se encuentra entre nosotros el licenciado Valentín Durán, del Partido Verde Ecologista de México. Licenciado, muchísimas gracias por estar con nosotros.
4: Muy buenas tardes, Jesús. Igualmente a todas las personas que nos están escuchando y viendo. Fuerte abrazo. Y aquí a mis amigos Raúl, a Miguel y a las personas que se vengan sumando.
2: Bueno, pues también con nosotros el licenciado Juan Miguel Góngora, del Partido del Trabajo. Gracias por estar con nosotros, licenciado.
5: Jesús, muchas gracias por la invitación. Como siempre, un saludo a mis compañeros en la mesa y al amable auditorio que nos escucha.
2: Y bueno, pues es por compromisos de trabajo. En unos minutos estará el maestro Miguel Hermida Copado, del Partido Acción Nacional. Estamos esperando, su lugar está aquí en la mesa. Pero por lo pronto nosotros vamos a empezar pues con la mesa de debates, con en los temas que están sobre de la mesa. Algunos son de carácter nacional, y esto estamos hablando de la nueva ley de audiencias, esta ley general de audiencias que ha puesto la presidenta Claudia Sheinbaum, pues para determinar qué es, pues prácticamente crítica, qué es artículo periodístico y qué es lo que el pueblo pues debe de ver. Aunque la mayoría de nosotros como comunicadores y como profesionales de la comunicación hemos visto como una especie de acto de censura, sin embargo, pues apelo a su buen juicio y quiero que ustedes, como buenos representantes de sus fracciones, pues nos expliquen de qué se trata y si esto realmente tiene tintas de censura con miras hacia otra cosa. Señores, el tema está en la mesa y les agradezco pues su participación.
3: Los defensores de las causas cuatroteístas empezaron.
5: Bueno, pues yo empiezo. Ya que
2: el arquitecto me por ahí, yo soy mano, ¿no?
5: Ya que me comisionaron para efecto. Bien. Un debate tan importante como este, que es de un trasfondo que lleva un derecho humano como es el derecho a la comunicación, sí requiere tener un escrutinio muy minucioso de ciertas posturas y un análisis bastante objetivo de cómo están las cartas en la mesa. De entrada, requiere también un cierto rigor metodológico, y en ese sentido yo quiero empezar con hacer la mención de la investigación de un señor que fue politólogo italiano de nombre Giovanni Sartori, que tiene un libro muy interesante que nos puede orientar sobre cómo se maneja todo este tema de la democracia y los medios, que se llama Movidens. Sí, en este libro plantea que los medios de comunicación venden... Es un libro que, aclarando, que salió en 1997, pero ha sido como un pilar para el modus operandi de prácticamente todas las televisoras en el mundo, ¿no? Venden la política como un espectáculo en donde pondera y prevalece siempre la fuerza de la imagen por sobre lo de la idea, ¿no? Entonces, es un preámbulo interesante para entrar de lleno al tema, porque en México tradicionalmente ha habido solamente dos fuerzas televisivas que se han dedicado a la comunicación, que ha sido Televisa y TV Azteca. Durante muchos años manipularon a la sociedad con información generada a modo, ¿no? Hay un documental muy interesante también, por si lo quieren ver, que se llama Teletiranía, que es de Canal 26 de Julio, en donde explican cómo particularmente TV Azteca, ¿no? Genera mucho pues mucha controversia con la manera en la que da las noticias, en cómo manipulan, cómo tergiversa, ¿no? Si bien pues todos tenemos el derecho a la comunicación, a estar informados, también es necesario que los medios se apeguen a los códigos de ética y pues sean objetivos con la información que están lanzando al público, ¿no? Como lo decía Jesús al inicio, hay que saber diferenciar qué es una opinión, ¿sí?, de una nota. ¿Por qué? Porque a final de cuentas mucha gente normaliza leer opiniones como si fueran noticias, y es ahí en donde se puede generar una mala, alguna cuestión negativa para cualquier persona, ¿no? Sin embargo, bueno, pues yo como audiencia tengo el derecho de exigir que los medios que me están dando las noticias no me mientan. Esa es una cuestión que ya depende de cada quien. Si a alguien le gusta que le vean la cara, pues adelante. Yo particularmente, Juan Miguel Góngora, como ciudadano, tengo el derecho de exigir a quienes dan las noticias que no me mientan y que lo hagan de manera objetiva. No son todos los medios, no son todos los periodistas, pero sí, de unos años para acá, ha sido muy, muy, muy notorio que ha habido una... digamos una escalada de noticias falsas o fake news, como se conocen en las redes, en donde mucha gente saca raja política, saca raja económica, y la mayoría, en este caso que nos compete, pues han sido en perjuicio del Estado y no ha habido ninguna consecuencia al respecto. Yo soy de la opinión de que no puede existir una persona que emita una noticia falsa en perjuicio del Estado y no haya consecuencias. No fue en perjuicio del Estado, acaba de pasar con el tema de Monsiváis y Andrés Manuel López Obrador, que un periodista del Universal, que es uno de los periódicos más serios del país, publicó una nota como cualquier cosa, dijo que él tenía los datos de investigación en las que acusaba al expresidente de tener una relación amorosa con Carlos Monsiváis, que fue un intelectual, un escritor del siglo pasado, y sin dar una sola prueba. Y la consecuencia fue que terminó por renunciar, pero no hubo ninguna sanción o ningún apercibimiento para el medio que publicó sin corroborar esa información. Entonces, si eso hacen medios serios como el Universal, ¿qué podemos esperar de los que no son tan serios, ¿no? Entonces, sí yo concluyo con esto, hay que exigir a los medios que la información que están vertiendo sea información verídica, y que no quieran agarrar a la gente pues por el lado por donde no es.
2: Es que el asunto aquí no es tanto el hecho de que exista este tipo de exigencias. El asunto es quién va a ser el árbitro que va a determinar qué es falso y qué no es falso, y lamentablemente está dentro del mismo gobierno, y esto es lo que a nosotros como medios de comunicación nos causa escozor, porque no es una persona neutra, no es un órgano prácticamente descentralizado. Y esto es
5: siempre ha sido la Secretaría de Gobernación.
2: Siempre ha sido la Secretaría de Gobernación, sí, pero había órganos.
6: Pero que... Digamos que en aquellos gobiernos tipo Big Brother, ¿no?
2: Hablemos del...
6: Veamos, por ejemplo, acabo de ver algo, por ejemplo, no podían tocar en los 60s, en los 70s, a ti te gusta tanto la música, Miguel, pues no podían tocar los Rolling Stones, no podían tocar los Beatles, exacto. No podían tocar los Doors, porque pues la Secretaría de Gobernación no lo permitía. A mí me parece verdaderamente preocupante, y digo, quiero... Perdón por interrumpir, pero a ver, quiero adentrarme en el tema muy simple. Este es, digamos, que los últimos estertores de este régimen morenista, de esto que denominaron la 4T. Primero lo podemos ver hoy aquí en lo práctico, la gente que nos está escuchando. No logramos que alguien de Morena venga a decir qué piensa Morena.
2: Exacto.
6: ¿Por qué? Porque no les gusta. Porque simplemente quieren implementar un país cuadrado, un país soviético, un país en donde todos pensemos igual. Yo quisiera pensar que el día de mañana nos van a hacer como en Corea del Norte, que solo haya 10 tipos de cortes de pelo, ¿no? La gente en Corea del Norte no se puede cortar el pelo más que de un, digamos, un cuadro, pueden escoger 10 tipos de corte de pelo, ¿no? Eso es una locura. Creo que esta ley, primero, es un estertor del gobierno. A ver, el gobierno ya no controla la narrativa. No sé si lo han logrado visualizar, pero yo lo veo a nivel analítico. A ver, hoy tienen todo. Uh-huh. Controlan el Senado, el Poder Judicial, controlan la Presidencia de la República, las gobernaturas de los estados, y la realidad es que no hicieron nada con toda esa concentración de poder. Entonces, como todo animal político, pues lo que quieren es quedarse en el poder. Y para poder quedarse en el poder, lo que quieren es controlar la narrativa, que ya no la controlan, porque México es parte del mundo. Y el mismo mundo está reaccionando a lo que está bien o mal en el país. Yo creo hoy, honestamente, que crear un órgano regulador que nos diga qué decir o qué no decir, o que tengamos cuidado en qué opinar o no opinar, pues atiende a una desesperación del gobierno, del régimen, para controlar. Y mira, te voy a poner un ejemplo, venía yo pensándolo porque escuché la expresión de la presidenta en la mañanera, cuando le preguntaron si los derechos de la audiencia le iban a aplicar a la mañanera, y dijo no, pues si no quiere usted escuchar la mañanera, cámbiele. Entonces, ese es el derecho de la audiencia, es tu derecho a consumir el contenido que tú desees, es decir, es irónico. Ella misma nos da la respuesta que la ley está mal, porque si a usted no le gusta escuchar las opiniones de Joaquín López Dóriga, pues cámbiale a Joaquín López Dóriga y escuche a Leonardo Curcio,
2: claro.
6: O escuche, digamos, no voy a meter goles aquí en Fórmula, nomás estoy hablando de los puros de Fórmula, pero no. La verdad es que...
2: Pero sí hay conductores que también son afines a la 4T.
5: Pero una cosa es opinión, otra cosa es noticia.
6: Por eso, pero tú no puedes poner a diferenciar si es una opinión o noticia. Imagínate que yo empezara aquí diciendo, bueno, esto que voy a decir es una opinión. Me parece
3: ahora es noticia.
6: Cuadrado, es una noticia.
3: Ahora es noticia.
6: Honestamente, creo que lo que están tratando es de amedrentar a los medios,
3: intimidarlos
6: como tal. Y yo creo que claramente, y lo noto y me da gusto, porque aparte hay buenas noticias en este país, aparte de estas cosas que quieren hacer. Estaba yo escuchando, por ejemplo, ahorita en la radio en la mañana, soy puro consumidor Radio Fórmula, te lo escuché en Radio Fórmula, pero la verdad es que México ya es el principal socio comercial de Estados Unidos en cuestión de componentes para servidores de inteligencia artificial. Ya no solo le vendemos autopartes a Estados Unidos, ya también le vendemos servidores, también tenemos otro tipo de economía. Y entonces cuando tú empiezas a encontrarte estos dos mundos distintos, es decir, en el ala política encuentras este debate público de controlar el derecho de las audiencias, y en el ala económica ves un país pujante, ves un país que está construyendo. Yo creo que hoy la 4T está claramente en desuso, está claramente tratando de evitar perder poder, porque ya tuvieron todo. Es decir, si ustedes me preguntan hoy, ¿la 4T puede obtener más diputados de los que ya tiene? No, ya es imposible. Es decir, ya sería totalmente borrar a la oposición. ¿La 4T tiene alguna otra idea para reformar la Constitución? No, ya se les acabaron. Es decir, ya su último sueño era la reforma judicial, fue un fracaso total y absoluto. Y la realidad es que van a ir, minando un poco el sistema democrático. Ahora, porque estoy seguro que a nuestro público pues también le interesaría no escucharnos pelear, sino decir qué es lo que sigue. Lo que sigue es un país demócrata en el que podamos hablar. Es decir, en las próximas elecciones, en el 2027, estoy seguro que no van a arañar siquiera la mayoría simple en el Congreso Federal, y entonces vamos a poder instaurar nuevamente el diálogo entre las fuerzas políticas. Tú lo ves, y mira, lo digo con mucho respeto, porque aparte les he tomado verdadero aprecio y la verdad es que encuentro valentía y arrojo en tanto el Partido del Trabajo como el Partido Verde al ser aliados del gobierno, pero venir siempre a las mesas. Y de repente a lo que no pueden ya defender, pues se ponen en la postura de no, nosotros pensamos de esta manera. Entonces, creo que ese caminar nos va a llevar a aperturar mayores opciones de democracia. El país está dando el ejemplo a nivel económico. Hoy podemos presumir claramente que ya le importamos mayores componentes digitales que Taiwán a Estados Unidos. Y eso es un éxito de los mexicanos. Y entonces ahí es donde los políticos tenemos que comenzar a dialogar para generar esas condiciones que nos permitan, hombre, no poner leyes mordazas y todo este tipo de circunstancias que solo fomentan pues debates públicos insulsos. Es decir, esto más aquello de la queja de que ya no llamarles partido de mafiosos, porque ya no le puedo decir como dicen, porque si no el INE se va a enojar y no quiero que me multen.
5: No, pues es culpa del INE, no de nosotros.
6: La verdad es, ante una queja de Morena, sí. Es decir...
2: Vamos a ir a una pausa, maestro.
6: Nada más déjame rematar con esto. Es como cuando...
2: ¿Lo van a cortar?
6: Ya nos van a cortar.
2: Ahorita regresamos.
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17: Territorio animal.
18: El hurón. El hurón es un mamífero doméstico sumamente enérgico, inteligente y divertido, que ha ganado una inmensa popularidad entre quienes buscan una mascota activa y fuera de lo común. Pertenecientes a la familia de los mustélidos, estos animales poseen un cuerpo alargado y flexible que les permite deslizarse por cualquier rincón, motivados por una curiosidad insaciable que los lleva a explorar y robar pequeños objetos para esconderlos en sus refugios secretos. Los hurones duermen muchas horas al día, pero cuando están despiertos, despliegan una energía desbordante, disfrutando de juegos interactivos y piruetas cómicas que garantizan risas continuas a sus dueños. Son animales muy sociables, que requieren tiempo fuera de su jaula para ejercitarse y convivir con la familia, respondiendo al cariño con una lealtad y un afecto sumamente sorprendentes y gratificantes.
17: Información sorprendente.
18: Las ovejas pueden reconocer las caras de otras 50 ovejas y recordarlas durante más de 2 años sin ningún problema.
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0: Con mucho gusto, con mucho gusto. Mire, a ver, este país del que nos hace debatir Morena y el mundo no existe ya. Es decir, hoy, por ejemplo, la diversificación de los medios, la masificación de los medios y las redes sociales, YouTube y todo esto, pues ha democratizado en que tú puedas escoger la hora en el momento en el que tú quieras consumir contenido. Yo quiero poner un ejemplo muy claro. Hoy, pues ni Televisa, ni TV Azteca, ni Grupo Imagen controlan el mercado del auditorio. A ver, 73.8 millones de mexicanos tienen acceso a Internet. Con eso, tú tienes acceso a una página de Internet streaming para poder consumir lo que tú quieras.
1: Así es.
0: Entonces, a mí me parece verdaderamente absurdo que nos lleven a este tipo de discusiones. Mira, creo que al gobierno lo que le conviene es cambiar las narrativas, ¿no? Ahorita estamos escandalizados porque hicieron esta ley de audiencia que no va a servir para absolutamente nada, porque en realidad no es aplicable en el país estar con leyes mordazas en estas alturas y con toda la masificación de redes sociales. Pero lo importante es que la ciudadanía vea lo anacrónico de la agenda de Morena. Es anacrónica total y absolutamente. Creo que hoy se tiene que matar estos temas sencillos diciendo es un absurdo lo que están intentando imponer, y la gente seguirá consumiendo y habrá que tener cuidado. Yo creo que ya llegaron a un tope, yo creo que ya ellos mismos comienzan a hacer su oposición y creo que debemos de tomarlo como es una nueva pues improvisación de Morena al respecto.
2: Mira, yo en lo que visualizo el tema de la ley de audiencias, realmente si su objetivo fuera una ley mordaza, no lo va a lograr, ¿no? Porque hoy está muy avanzado la materia de comunicación, ¿no? Aclaran o especifican que van sobre el tema de principalmente de televisión y porque todo lo que es digital y radio, todo lo que es digital, no tiene ninguna razón.
3: No, solamente aclarar para los medios, para los medios que tienen concesión del espectro radioeléctrico.
2: Así es.
3: Nada más.
2: Así es, ¿no?
1: Periodismo escrito ni redes sociales están incluidos todavía.
2: A ver, aquí lo que sí es, se ve, y la que hoy la institucionalidad federal, ¿no? Al presentar esta propuesta, sí le está sintiendo, ¿no? El agravio de yo creo que al final es la opinión pública, ¿no? Yo no diría que la opinión de los medios de comunicación.
1: Ya no presumen encuestas.
2: No. A ver, entonces, ¿cómo se llama? ¿Por qué? Por lo mismo. Porque la opinión pública hacia allá va. ¿Con qué quieren eso? Intimidar a los conductos para llegar a la información, que son precisamente muchos de los medios de concesión, de televisión y radio, ¿no? ¿Qué va a suceder? Yo creo que en el fondo el ciudadano mexicano, y que hoy se está dando cuenta que el gobierno que proponía hacer las cosas mejor, ¿no?, está actuando en muchos de los casos contra lo que primero defendían y hoy lo está atacando. A ver, las instituciones en general las han venido desbaratando, ya vimos el tema del Poder Judicial, las instituciones electorales, las instituciones de transparencia. Entonces, ya están yendo a instituciones como el tema de los medios de comunicación, que sin lugar a duda, sí, dado el caso, este tema llegada a proceder, sí va a generar una intimidación. ¿Por qué? Porque al final, Jesús, tú lo sabes, ¿no? Claro. Que el Estado es el Estado y es quien de una u otra manera tendría las condiciones para atacar. ¿Qué viene a ser muy similar? Muy al estilo que están haciendo estos gobiernos izquierdistas. Venezuela sí procede. Allá le llamaron la famosa ley resorte, ¿no? Ley de responsabilidad social a radio y televisión.
1: Radio y televisión.
2: ¿Sí? Entonces, parece ser que sigue la estrategia izquierdista, ¿no?, que busca desaparecer todo tipo de derechos y libertades al buen conducto opinión, a no generar democracia, ¿no? Si algo se presumía o asumían en que no se daba, era democracia, igualdades. Bueno, hoy está llegando este gobierno hacia allá. Y al final,
4: Llamarle ley mordaza, no, como tal, yo creo que ya hoy ha cambiado totalmente la manera de comunicar. Hoy la opinión digital ha avanzado muchísimo y que lo único que va a quedar demostrado es que están tratando de desvirtuar los reales problemas que tiene ese país, dándole importancia a cosas que no amerita y no afrontar la gran tarea que tienen, que siguen siendo, y lo hemos dicho aquí en la mesa, atender a la seguridad, atender a la involucrar el narcotráfico, activar la economía que no lo ha hecho, ¿no? Que son hoy las grandes demandas de este país.
0: Sí, yo creo que ahora a Morena le vamos a tener que decir que son un partido que tiene acuerdos con facilitadores de estupefacientes para la juventud. Es decir, ya no le vamos a poner un adjetivo, no. Le vamos a decir que hacen acuerdos con facilitadores.
1: Es como para, antes, ¿no? Que decíamos, es que lo mató, no, ya lo desvivió.
0: Sí, o sea, para todo utilizan como un disclaimer que yo honestamente, a ver, el problema es que ya no se quieren enfrentar a su realidad. Mira, tú lo puedes ver en el discurso y en sus pugnas. Estaban adelantando estos procesos electorales, el hijo de Andrés Manuel ya anda en campaña en Villahermosa. Y dicen que no es campaña, entonces ya no le encuentran cómo. Esa es la verdad, ya no le encuentran cómo, ya no te presumen encuestas. Ya hoy podemos ver, y digo aquí Miguel va a decir que la traigo con el PT, por el contrario, tengo grandes amigos en el PT, pero la verdad es que ya vemos que hay pugna por las dirigencias del PT. ¿Por qué? Porque pues ya hay poder, porque ya hay posiciones que pelear. Y después esa pugna se va a trasladar a la mesa en donde vamos a ver la repartición de candidaturas ahí entre el gobierno y sus aliados. Y la verdad es que van a llegar al punto de encontrarse con que, utilizando esta ley que promovía mucho Hugo Chávez, de este famoso resorte que era como para que la rebotara en la ciudadanía las falsas ideas y todo esto plagado de ideología. A ver, el resorte de Morena va a ser simple, ya no van a tener mayoría. Ni siquiera simple, yo calculo que van a estar arañando la mayoría simple, y la mayoría simple va a recaer en sus aliados, porque los muchos o pocos diputados que le den son los que le van a dar el 50+1 para aprobar el presupuesto.
3: Yo nada más quiero hacer una pregunta a los dos. ¿Ustedes consideran que los medios no deben de tener ninguna responsabilidad social?
1: Eso lo podemos contestar después de la pausa, porque ahorita ya nos marcaron la...
3: Mira cómo sube el rating.
1: ¿Verdad? Entonces, ahorita regresamos, vamos a una pausa y regresamos a la mesa de debate, a la mesa de análisis.
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6: Desde antes del arranque de la Copa del Mundo, la confrontación entre UEFA y FIFA estaba marcada. La gota que derramó el vaso entre Alexander Seferin y Gianni Infantino ha sido la burda idea de subsidiar un negocio como el fútbol, que si algo tiene es recurso. Mientras UEFA fue la primera en levantarse con una postura siendo prácticamente el 25% de la votación, Infantino se sentía seguro con CONCACAF, Asia y África. En las últimas horas todo ha cambiado, y no para confirmar el fondo de la FIFA, que con toda seguridad huele a Donald Trump, sino a la reelección de Gianni Infantino el próximo mes de marzo, en un congreso en Marruecos, donde el ítalo-suizo apunta a ser el gran perdedor. 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
9: Veracruz. Eso en la mesa de debate, en la mesa de análisis.
10: Avísanos.
9: Ya como el conductor de
10: Avísenme.
9: Ya estamos de regreso y pues es que la verdad los temas dan para más. Incluso aprovechamos hasta los cortes comerciales para poder debatir, poder platicar, y la verdad es que a mí me da mucho gusto estar sobre todo entre gente tan preparada y sobre todo tan informada de estos temas, porque la verdad yo también tengo muchas incógnitas como comunicador, como informador, y a mí sí se me hace un tanto raro esta nueva disponibilidad, porque yo me he formado en la libertad de expresión, sin embargo apegado a lo que en algún momento en el aula se me enseñó, ¿no? Que
10: claro.
9: No tienes por qué cargarte a un dado hacia otro, sino que tienes que ser neutral e investigar y mostrar todo lo que tú tienes con todas las aristas que la información.
11: Pero, a ver, la libertad de expresión sigue, nadie nos ha bloqueado.
9: Sí, hasta ahorita
11: la misma, las personas que se han encargado de mal informar con suposiciones. Es la oposición, porque yo lo interpreto así, que la oposición es el que se está tratando de malinformar. Me da gusto la palabra que ocupó 4 o 5 veces nuestro amigo Miguel, en el dialogar.
9: Claro.
11: Creo que eso es en lo que tenemos que llegar como partidos todos, como ciudadanía, el dialogar. Tenemos la libertad de poder ver, escuchar las noticias que querramos. Pero también hay que estar conscientes que hay ciertos noticieros que son muy profesionales como Radio Fórmula, pero hay otros que no están dando información verídica, que están dando suposiciones a lo que creen ellos, que están dando información errónea como la que hemos vivido en los últimos años. Bueno, no en los últimos años, durante años. Simplemente ahorita

0: Ya no estamos en la época de 1900 o principios de los 2000, cuando nada más existían dos televisoras y eran pagadas por los gobiernos que
1: sí,
0: estaban
1: claro,
0: en ese momento.
1: El monopolio de la información, ¿no?
0: Sí, pero eran pagadas. Les
2: esa,
0: daban
2: esa condición ya.
0: No.
2: Monopolio de televisión.
0: No. Pero
2: de años ya.
0: Sí, pero hoy en día que ya no perciben ese apoyo. Cierta televisora, para no meter ahí un comercial de esta televisora, es la que está mal informando a la ciudadanía. ¿Qué tan malo es poner la leyenda previo al programa? Esto es una noticia, o esto es un punto de vista, o esto es un comentario. Creo que no nos bueno, no tiene nada de malo. Se estuvo ocupando.
3: Si nosotros lo hacemos en el podcast.
0: Pero ¿qué es tan como, malo? ¿Qué tan malo es esto, esa
4: como,
0: leyenda?
4: Mira, ahí está lo que nos Valentín quita? Pone en la mesa es como en el juego de ajedrez. Están tratando de poner en jaque a una televisora con la cual están peleadas.
3: Yo considero
0: no,
3: eso es todo.
0: Yo les preguntaba malo que yo le comente a ver mi punto de vista y estoy de acuerdo contigo el diálogo, creo que ese es lo que nos hoy en día tiene que ser nuestro fuerte como ciudadanía y como país.
4: O sea, no tiene nada de malo, Valentín, pero es digamos están utilizando al poder legislativo para meterle presión a una televisora.
0: Es que no hay presión con que te digan tienes que poner esta leyenda al principio.
3: Yo lo veo de otra
0: ¿Qué
3: manera?
0: Tiene de malo?
3: Yo lo veo de otra manera y coincido con lo que dice Valentín. Les preguntaba hace rato, ¿cuál es, o si ustedes consideran que los medios de comunicación no deben de tener responsabilidad social? Hay una en la carrera de...
2: Hoy,
3: es una pregunta a la...
2: Oye, a ver, hoy tienen responsabilidad.
3: Déjame terminar. Jesús no va a dejar mentir, en la carrera de comunicación hay una materia que se llama función social de los medios.
2: Así es.
3: La función social de los medios es comunicar e informar con ética y veracidad. Aquí de lo que se trata es de que los medios que tienen la concesión del espacio radioeléctrico informen con veracidad. Muchos no lo están haciendo. Y se puede manejar.
2: Yo creo que son más los que están haciendo todo bien.
3: Se puede,
2: que los
3: se puede, a ver,
2: y amerita cambiar toda una.
0: No, es que no está cambiando, simplemente es una modificación de la misma ley que ya estaba.
4: A ver,
0: estoy de acuerdo con Raúl, disculpa que te interrumpa, creo que todos tenemos amigos periodistas a los cuales les mandamos saludos y son siempre muy profesionales. Hay una minoría
3: debe haber un debate de la libertad de expresión. Solamente hay que diferenciar dos cosas fundamentales. La noticia o la nota tiene una estructura y la opinión tiene otra estructura. La noticia no es en primera persona, la noticia es en tercera persona y lleva una estructura que se llama pirámide invertida, que ahí tiene unas cuestiones ya técnicas para que se pueda considerar noticia. La opinión no. La opinión es un comentario que emite una persona de acuerdo a una postura que tenga sobre todo lo que
2: y a un derecho de libertad de expresión.
3: Nadie está quitando el derecho, más se está pidiendo que se diga esto es opinión o esto es noticia.
4: Pero bajemos el balón. No nos vamos a poner aquí a dar clases de comunicación ni de marketing. A ver, ante la pregunta que hace Miguel es muy simple. Se pelearon con Raúl Salinas Pliego, Se pelearon con Salinas Pliego, esa es la verdad. Ahora no lo han de recordar porque después hicieron su banco, pero ¿quién tomó las cuentas del bienestar recién entró el gobierno de Andrés Manuel? Pues Marco Azteca, punto. Y después, se pelearon y entonces entraron en una confrontación y la línea editorial de TV Azteca, la línea editorial de TV Azteca pasó, y perdón si puedo poner los nombres o si no me lo cambio, para ponerle el cascabel al gato,
0: sí,
4: ¿no?
0: Vale.
4: Se pelean con TV Azteca y entonces, la interpretación de las noticias es más recia. Yo no veo, porque de repente, para deleitarme un rato veo en las noches hechos para poder ver si es cierto lo que están diciendo. Y la verdad es que no, han arreciado su opinión, que ahora también, digamos que ahora es más recia en contra del gobierno.
3: Además se brinca todos los programas.
4: Pero la verdad es que el tema es, esto da origen a un pleito. Y entonces, como en el ajedrez, porque, estas son más facultades para la Comisión Reguladora de Telecomunicaciones. Son más facultades. No van a crear a alguien que tenga los derechos de las audiencias. Lo que va a pasar hoy es que cada televisora va a tener que tener un ente que se llame Derechos de las Audiencias, donde la gente se va a poder quejar. Yo me imagino que va a pasar lo siguiente. pues mucha gente afiliada a Morena se va a quejar en TV Azteca y esos y van a empezar a presionar y esos procedimientos técnico-jurídicos que ya van a existir, pues van a terminar en la mesa de debate de la Comisión Reguladora de Telecomunicaciones. ¿Cómo se llama? O cómo, para ponerle el cascabel al gato, pues es presionar a TV Azteca porque ya no les gusta la opinión de TV Azteca.
0: No es la opinión. Es la manera como quiere informar, que no es con veracidad, que es dar una opinión, es sobre un tema verídico y yo creo esto. Ellos están informando notas que no son verídicas, que hay que partir de ahí. Ahora, yo les doy la razón a Raúl y a ti, Miguel, que hoy en día también la gente tiene el poder de tener el control en su mano.
4: Yo ahí voy a parafrasear a Claudia Sheinbaum. Si usted no le gusta lo que está escuchando, sí, cámbiele. Claro, punto. Adelante, aplique el zapping.
3: Es una responsabilidad porque es una concesión del Estado.
4: Sí, o sea, pero
0: también ya vamos a hacer responsable decir, a la mira, gente que vea lo que quiera ver.
3: Yo te digo, si hay una noticia real, o sea, si tú vas a, como medio, vas a emitir una noticia evidenciando una mala práctica del gobierno, está bien. Está perfecto, para eso es. Pero ten ética y se verás con lo que informa.
4: Yo creo que ya lo que no les gusta son los adjetivos. Pero aparte son los dioses de los adjetivos, porque...
2: Que nos toquen, porque a ver, no incomoda mucho medio, que respalda a la manera de actuar del gobierno. Y en muchos casos, de manera muy particular, tratando de resaltar sus hechos, ¿no? Eso tiene el derecho cada quien de decir, a ver, da la información.
3: Los medios deben de confrontar al poder, por supuesto que lo deben de confrontar, pero que lo hagan con veracidad y con objetividad y con ética.
4: Mira, te voy a decir que si esta ley le hubiera aplicado a Andrés Manuel López Obrador, hubiera sido la primera víctima. A ver, nada más te voy a pasar toda la bola de apodos que el expresidente puso. Ricky Riquín Canallín, señoritingo se lo puso Meade, comandante Borolas a Calderón, chachalaca a Vicente Fox, la señora de las gelatinas a Xóchitl, la innombrable a Xóchitl, conservadores, fifís, prensa fifí, mafia del poder. Entonces, en el mundo en el que Morena hoy vive, claro, desde la mañanera, desde cualquier plaza pública.
3: Y le hubiera puesto hoy, que es una opinión del señor presidente.
4: Un apodo es una opinión.
3: Pero no es exactamente, no es una
4: pero
3: noticia.
4: Pero estamos llegando a regular incluso.
2: Pero es que
4: el propio presidente.
2: Regular noticia y opinión.
4: Claro, el propio presidente hubiera sido víctima de esta ley de Morena.
0: Yo entiendo que van a distinguir en los programas de noticieros, no en cualquier, en todos los programas que veas en redes o en
2: televisión. Todo lo que es,
0: si estoy equivocado, por favor,
2: digital, corregir. No entra en eso. No,
1: nosotros pero... que estamos simultáneos en radio y en redes sociales, sí tendrían que ponerse esa leyenda.
0: La leyenda.
3: Que nosotros en el podcast que tenemos la ponemos.
4: Pero eso ya existía, ¿eh? La sí. verdad es que.
0: Entonces, creo que los que le están dando más importancia a este tema es la oposición, ¿eh? Son los que le están dando más importancia a la oposición, porque como ustedes bien dicen, creo que hay notas más importantes y favorables para el
4: ¿qué
0: país.
4: ¿Qué sería lo correcto? En el país en el que el gobierno o el régimen quisiera vivir es en que estuviéramos en esta mesa de análisis diciendo qué buena ley la ley de esta que están realizando, qué buena ley.
0: Pues es que tú acabas de decir, no hace 5 minutos acabas de comentar, imagínate, Miguel, que hay otras noticias más importantes y ahorita dices que no, que hay que
4: tocar. A ver, ahí está el punto.
0: Ya encuentro cuál es tu punto si me acabas
4: simple.
0: De
4: contar.
3: Yo les voy a hacer una pregunta. Minutos. ¿Estamos de acuerdo que las noticias deben de ser veraces?
4: Respondo una y una. Claro, a ver, sí.
3: Primero, si estás dando información falsa, en responsabilidad.
2: Te pregunto, Miguel. Los noticieros en general, los medios, ¿no están dando noticias?
3: No todos. No todos.
2: ¿La mayoría o la minoría?
3: No sabría decirte.
0: La mayoría está dando la correcta.
4: Yo solamente para cerrar el tema.
0: La mayoría es correcta.
4: A ver,
0: digo, y hay que ser sinceros también.
3: Ahora, los que tienen más alcance están dando falsas.
4: ¿Por qué estamos hablando de esto? Porque esa es la agenda del gobierno. Y lamentablemente tienen la mayoría calificada en el Congreso y nosotros podemos proponer lo que sea que dicen que no. Entonces, para responder la pregunta de Valentín, ¿por qué se está hablando de esto? No es que le demos importancia, es que es de lo que habla el gobierno. Entonces, ¿qué es? Y aquí este es un mensaje para los ciudadanos. Necesitamos que ya no tengan esa mayoría para solamente hablar de lo que Morena piensa.
0: Tienes razón, pero espero que la oposición tenga gente capacitada y capaz que ya camine, que ya trabaje por el pueblo. Y por eso son minoría hoy en día, porque nunca se dedicaron a trabajar por el pueblo. Y el pueblo se dio cuenta y hoy, a ver, por eso,
4: perdón,
0: Morena, PT pero y Verde son los partidos.
4: Andar caminando fuertes, repartiendo periódicos, no ayuda a la democracia.
0: ¿Por qué
4: este
0: la
4: país?
0: Gente no votó por
4: eso
0: el PAN?
4: No sirve.
0: ¿Por qué la gente no votó por el PAN hoy en día? Porque ya no creen ellos.
4: Porque no existen porque las condiciones no creen, para participar
0: ya no creen
4: democráticamente.
0: En ustedes.
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7: El regreso a clases despierta muchas emociones en nuestros hijos. Para algunos significa reencontrarse con sus amigos, estrenar útiles y descubrir nuevos aprendizajes. Para otros puede representar nervios, incertidumbre o incluso miedo ante un nuevo salón de clases con maestros diferentes y también con mayores responsabilidades. Todas esas emociones son normales y forman parte de los cambios que implica iniciar un ciclo escolar. Como mamá o papá, tu papel es escucharlos con paciencia, validar lo que sienten sin minimizar sus preocupaciones y recordarles que cuentan con las herramientas necesarias para salir adelante. Evita transmitirles tus propios temores y enfócate en fortalecer su confianza. Un abrazo, una conversación tranquila y palabras de aliento pueden hacer una gran diferencia. Cuando los niños se sienten acompañados y comprendidos, enfrentan los nuevos retos con mayor seguridad y entusiasmo. Que este nuevo ciclo escolar sea una oportunidad para crecer, aprender y disfrutar juntos.
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11: Un juez federal de la Ciudad de México rechazó modificar la pena de 36 años de cárcel impuesta al exgobernador de Quintana Roo, Mario Villanueva, quien es señalado de nexos con el cártel de Juárez y cumple su condena en prisión domiciliaria debido a su estado de salud. Autoridades de Guatemala declararon alerta roja de máxima peligrosidad en las zonas afectadas por la erupción del volcán de fuego a 35 kilómetros de la capital del país. Además, señalaron que al menos 500 pobladores de las aldeas El Porvenir y Las Latijas fueron evacuados. Autoridades de Sinaloa cerraron la playa de Mazatlán tras reportarse el avistamiento de un cocodrilo en la zona. Elementos de protección civil y rescatistas implementaron un operativo para ubicar al ejemplar y evitar situaciones de riesgo para la población. Informó Itzel Vanegas. 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
1: 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Y bueno, pues están los temas sobre de la mesa. Pues de la, los derechos de las audiencias levanta muchas pasiones, tanto como entre nosotros como comunicadores, como prácticamente la clase política veracruzana y mexicana también. Ahora, pues lamentablemente sobre de la mesa está el tema del desafuero de dos alcaldes de Movimiento Ciudadano debido a algunas situaciones, algunas observaciones que hizo la Fiscalía General del Estado de Veracruz. Se trata de los alcaldes de Villaúslo Galván y de Ixcuatlán del Sureste. En esos momentos pues está en el Congreso del Estado esta sesión solemne donde pues prácticamente se sabe que efectivamente van a ser desaforados. Señores, el tema está sobre de la mesa y yo quisiera que, bueno, pues en este caso, pues usted, arquitecto Raúl Sarrabal, que es de Movimiento Ciudadano, pues nos diera primero su opinión y ya después pues los demás compañeros pudieran explicarnos.
2: Sí, claro, Jesús. Sí, viene siendo una realidad que en los últimos años Movimiento Ciudadano se ha venido direccionando como una alternativa para los veracruzanos, dicho y hecho, es por el cual su crecimiento que se dio en los últimos procesos electorales, en el último específicamente, el 2025, llegar a ser la segunda fuerza en Veracruz. Y eso, para hoy, quienes encabezan las instituciones en Veracruz, definitivamente no le generó una simpatía, ¿no? Y eso es una realidad. Tan es así que entre los números de la vez pasada de participación, fue notablemente el proceder intervención del gobierno estatal, por ejemplo, específicamente contra dos municipios que tuvieron su proceso, que fue el caso de Poza Rica y Papantla. Una intervención total, ¿no?, con tal de arrebatar prácticamente dos decisiones electorales que había pasado. ¿Sí? Específicamente más hacia MC, lo hicieron en
3: Tamiagua
2: con el PT, ¿no? Ha sido una consigna. Derivado de eso, ¿no?, que ha venido pasando, insistiendo, que ha generado un escornio, no sé por qué, a la autoridad estatal que representa el gobierno de Veracruz, que de ahí se ha venido una persecución de específicamente contra autoridades municipales, ¿no? Uh-huh. El hecho, entre los hechos más claros, y fue el caso, por ejemplo, iban a empezar las administraciones y empezaron los acercamientos. Tengo también entendido que lo hicieron a todos los partidos que no eran afines a Morena, ¿no? Pero específicamente hablaría de los de MC, de insistirles, intimidarlos, para que dejaran su afinidad, origen político, ¿no?, para que se volvieran partidos afines a militantes o gobiernos afines al poder, específicamente Morena, ¿no? Y el caso muy específico llamó la atención, venía, no me acuerdo si era en etapa de iniciar la administración municipal el gobierno de la Chua, pues, cuando empezó y se presentó como alcalde electo de, entonces era un narco
4: facilitador de estupefacientes, por favor.
2: Me tengo que acostumbrar al nuevo término.
4: Facilitador de estupefacientes.
2: Que no camine esa ley. ¿Cómo se llama? Cuestión de que tuvo presión el hecho que el alcalde desistió a considerarse una administración al partido Movimiento Ciudadano, ¿eh? Y inmediatamente después Morena dice
3: que venga para acá,
2: ¿no? Entonces, a ver, específicamente es claro, y hoy más que nunca, que teniendo las instituciones de, vamos a decirlo así, de vigilancia, de aplicación de justicia, que hay una persecución como tal, aquellas administraciones, específicamente hablo de Movimiento Ciudadano. Movimiento Ciudadano, y lo ha dicho las dirigencias, siempre vamos a estar al lado de las víctimas y de la aplicación de la justicia. Eso sin lugar a duda, ¿no? Pero que han venido siendo hechos consecuentes de una conformación de una alternativa y luego de números con el cual se ha procedido, es una realidad, ¿no? Entonces, ¿qué va a pasar en minutos más menos? Se va a presentar estas propuestas del desafuero, le tocará a un Congreso no nada más de mayoría absoluta, que tiene prácticamente morenista, ¿no?, de buscar los desafueros de dos administraciones, de las presidentes en que encabezan dos administraciones afines MC. Dejemos que decidan qué van a decidir los diputados con su debida responsabilidad, pero de nuestra parte es claro que en lugar de estar atendiendo los reales temas que necesita Veracruz, que específicamente estamos hablando que es la inseguridad como tal, el aumento de homicidios como tal, la presencia del crimen organizado en muchos puntos, ¿no?, hechos como el cual de la impunidad contra hechos claros y marcados de las administraciones municipales. Ahí está el caso del UPAP, ahí está el caso de las observaciones por del tanto de salud, ¿no?, y de educación que ha habido y que simplemente se dice que se está investigando, pero al día de hoy no hay nada. Ahí está el cártel inmobiliario, también es un caso específico. que tarde o temprano tiene que ver, todo acto cierra, involucra a las a funcionarios del gobierno de Veracruz, ¿no? Entonces, en esos hechos no hay interés de fondo por encontrar los resultados o hacer justicia, y por otro lado, de manera pronta y expedita, hoy estamos a unos minutos de estar sometiendo o a petición del desafuero de dos autoridades municipales, específicamente de la
4: ciudad. Miren, a ver, yo en temas de seguridad siempre he manejado una línea a nivel personal, y creo que mi partido también así lo hace de repente. En temas de seguridad, la mejor opinión es la que den las leyes. Esa es la realidad. Yo creo aquí que Movimiento Ciudadano está enfrentando a un esquema donde hay un indicio en contra de dos de sus alcaldes. También es cierto que en su momento hubo un indicio contra un alto perfil de Movimiento Ciudadano que hoy está en libertad. Entonces creo que aquí valdría la pena no politizar el tema. El problema de los facilitadores de estupefacientes, para no caer en el caer en algún problema con el INE, el problema es que ya tocaron toda la estructura de nuestro país. Yo estoy diciendo que la hayan tocado en este caso específico de los dos alcaldes de Movimiento Ciudadano, sino por el contrario, creo que debe de haber un juicio justo, creo que si existen algunas líneas de investigación, que estas sean claras y que no termine, como siempre ha terminado, en un usted disculpe. Porque lamentablemente sí me ha tocado vivir de cerca vidas que se destruyen al respecto de estos tipos de jugueteos políticos. Hoy lo podemos ver con Ernesto Rufo, que a mi parecer hay una exagerada, digamos, utilización del poder judicial en contra de los opositores, y una exacerbada defensa a aquellos que, pues, finalmente pertenecen al movimiento. Hoy podemos ver que Rocha Moya está en su casa con 25 policías afuera, y Ernesto Rufo Ape lo tienen en un penal de alta seguridad con 75 años, una persona mayor, con un delito que honestamente cada día huele más a un delito que no cometió, que es como si tú contratas a alguien que tiene algún tipo de liga con el huachicoleo, y tu empresa no tiene absolutamente nada que ver, ¿no? Es un asociado tuyo, no puedes estar así, ¿no? Pero bueno, tampoco me atrevo a generar, porque no soy juzgador. Yo creo que hoy Movimiento Ciudadano se enfrenta a lo mismo que nos enfrentamos todos en la vida, que es esa frase de no es lo mismo ser borracho que cantinero, ¿no? Uh-huh. Pues ya cuando estás en el ejercicio del poder, ya cuando tienes funcionarios, ya cuando existe poder, pues evidentemente todas estas circunstancias son las que presentan componentes. Yo le di mucho seguimiento tanto a la elección de Poza Rica, que creo que sí fue una elección muy desaseada. Uh-huh. Me parece que esa elección sí, en lo particular, fue muy desaseada. Creo que Papantla sí perdieron la elección. La verdad es que le di seguimiento. A mí me parece que ahí perdieron por muy poco, es decir, perder Papantla por 80 votos, 85 votos, pues es una locura, tenían que hacer eso, defenderlo. Y Poza Rica me parece que sí fue una elección muy desaseada. Yo quiero hacer una reflexión, porque de repente a la ciudadanía nada más le estamos hablando como de cosas políticas y los cruzamos. Miren, lo que hoy, digamos, el ejercicio del voto del ciudadano tiene que buscar en su cauce, es en encontrar algo muy simple. Yo les pongo dos ejemplos. En 2004, si Dante Delgado Ranauro hubiese declinado a favor de Gerardo Buganza, Fidel Herrera no hubiera gobernado el estado. Y en el 2010, si Dante Delgado otra vez hubiera declinado a favor de Miguel Ángel Yunes, pues tampoco hubiera gobernado Javier Duarte. Es decir, no estoy diciendo ni estoy juzgando cómo gobernó Fidel. Ya lo de Duarte, que alguien aquí en la mesa lo quiere defender, por favor, evíteme la pena. Pero honestamente, y lo de Fidel Herrera será debatible, pero específicamente lo que trato de hacer ver son mayorías. El problema hoy es que quien está en el gobierno le conviene una contra dividida. Y hoy esa contra está muy dividida, y evidentemente tenemos que empezar a ver la construcción de mayorías. A ver, el gran avance de los países...
12: Maestro, nada más...
4: Me tocó el chacal.
12: Sí, le tocó el chacal de la trompeta. Ahorita regresamos, vamos a una pausa y regresamos a la mesa de análisis, a la mesa de debate.

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14: Explorando la naturaleza.
15: Playa bioluminiscente de Badú, Maldivas. Esta playa ofrece uno de los espectáculos naturales nocturnos más hermosos del mundo, conocido popularmente como el Mar de Estrellas. Al caer la noche, las olas que rompen en la orilla brillan con una intensa luz azul neón. Este fenómeno es causado por el fitoplancton marino que habita en estas aguas, el cual emite luz propia como un mecanismo de defensa cuando es agitado por el movimiento del mar. Caminar por la costa dejando huellas luminosas es una experiencia surrealista, exótica y completamente mágica.
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0: 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Gracias por continuar con nosotros en Análisis Político en Fórmula, el espacio de análisis más riguroso de Grupo Fórmula Veracruz.
17: Con nosotros, seguimos en la mesa de debate, en la mesa de análisis. Antes que nada, decirles que nos vamos a extender, obviamente por indicaciones de nuestro director regional, José Felipe Gómez Campos, hasta las 4:30 de la tarde. Felipe. Y bueno, pues el tema da para mucho. Y
18: venga, tiempo aire.
17: ¿Verdad? O sea, tenemos un santo patrón.
18: Que ya se vuelva costumbre, bien. Ya la semana pasada, ¿verdad? Esta, que ya se vuelva un, pues, buen hábito, ¿no? Un hábito bonito.
17: La gente lo pide. La gente lo pide.
19: A ver, yo concluir con el tema. No me atrevo a hacer una, opinión jurídica ni judicial, esa es la verdad.
17: Claro.
19: Si hay un indicio, me parece que pues tendrían que enfrentar a la ley de los alcaldes. Ni siquiera quisiera comentar las líneas de investigación. Algunas parecen muy cercanas, muy específicas. Entonces, lo único que yo quisiese comentar es que aplicase la misma vara para todos. Porque aquí tantito suena algo de alguien de la oposición e inmediatamente se encadena toda una, una cadena jurídica. Uh-huh. Y entonces el mensaje, ¿cuál es? Porque tú dirás, oye, si estás tratando de poner un doble rasero, sino el mismo para todos, el mensaje es peligroso. El mensaje es, si tú estás en Morena, no pasa nada. Pero si no estás en Morena, sí pasa. Y entonces por eso el movimiento se va llenando pues de aquellas personas que son facilitadores de estupefacientes. Y entonces, pues finalmente puede...
17: Ya le encontró el maestro.
18: No, sí, ya se le aprendió de memoria. La palabra.
19: Es para respetar al INE.
18: No. Sí. Y hay que poner la leyenda también.
17: Sí, claro.
18: Esto
17: nada más es nuestra opinión.
19: Esta es la opinión de Miguel Hermida.
10: Sí, no es noticia, no vayan a...
17: No, lo vayan a dar por hecho.
18: No, mira, yo creo que mis dos amigos, tanto Raúl como Miguel Hermida, tienen toda la razón. Y es algo que se ha venido tocando en la mesa pues continuamente, ¿no? Siempre que se toman temas delicados como este. Y es algo que también el Partido Verde siempre lo ha manifestado. No hay que ver colores, no hay que ver nombres, no hay que ver cargos. Si eres un servidor público en el cual caíste en algo ilícito, hay que ser juzgado conforme lo marca la ley, así como lo comentó Miguel Hermida. Y ya la misma ley te juzgará. Creo que aquí no hay que ver colores.
17: Es correcto.
18: Pues las personas que están viviendo en Úrsulo Galván son las personas que, ¿no?, pueden señalar más que nadie a su alcalde. El alcalde de
17: Ixcuatlán del
18: sureste, con el tema de la periodista. Creo que también los que son de esa zona podrán señalar a su alcalde cómo ha trabajado, pero si él cae a lo que se ha venido comentando, digo, no desconozco al 100% bien el tema, pues creo que sí están en lo correcto en llevarlo a juzgar a conforme ley.
19: Fíjate, Valentín, aquí aprovechando lo que estás comentando, a ver, ¿qué nos pasa? Miren, póstrense en todas estas series de Estados Unidos que ustedes ven, que son una delicia jurídica. La verdad es que me hubiera fascinado ser abogado en los Estados Unidos. Y la base número uno de la defensa de una persona es que puede pagar, independientemente del delito que haya cometido, puede pagar una fianza para poder llevar su proceso en libertad.
17: Así es.
19: El punto básico del error de nuestro sistema de justicia es que el inocente termina en la cárcel quizá, o el culpable también. Entonces, ese problema le da una fortaleza al gobierno de decir después, usted disculpe. Entonces tú imagínate, ahí yo siempre me... Sí. Claro, sesgas y lo utilizas. A ver, lo estamos viendo con el tema de Ernesto Rufo, que la verdad es que su historial, y miren que no es mi persona favorita porque renunció al PAN, pero sí puedo reconocer en él una persona proba. Pues lamentablemente hoy está en la cárcel. Y tú defenderte desde la cárcel es muy difícil, porque para empezar ya estás juzgado. Claro, independientemente de que pueda haber peligro de riesgo. A ver, en este país el peligro de riesgo es mínimo, hombre. Es mínimo. La realidad es que hoy, como en las películas de los 70, andarte escondiendo, pues es imposible. Creo claramente que el problema de nuestro sistema judicial es saber, estos dos alcaldes los están incriminando, van a llevar un proceso de desafuero, pero a mí lo que me preocupa es que si el día de mañana va a pasar el usted disculpe, ¿dónde está, esa reparación, primero, del daño? Y segundo, creo que el gobierno lo utiliza también como una herramienta. No estoy diciendo que sea este caso específico, pero pongo en la mesa el de José Manuel del Río Virgen, del mismo caso, ¿no?
17: Sí, claro.
19: A mí me parece que lo último que le dijeron a don José Manuel fue, pues usted disculpe, siempre usted no mató a nadie. Entonces tú imagínate la circunstancia en la que el gobierno tiene ese poder, porque fueron 6 meses de su vida. Entonces creo que para que sea, valioso poder generar una propuesta, es que la prisión preventiva no puede operar de esta manera. Yo sí creo que una persona que está incriminada podría dejar una fianza. Oye, ¿sabes qué? Yo soy inocente y dejo de fianza a mi casa. Y si yo demuestro que soy inocente, pues me dan mi casa, ¿no? Sí, y claro. Si demuestran que soy culpable, pues aparte de ser culpable ya perdí mi casa. No sé si me explico la intención.
18: Son leyes que se han venido desafortunadamente llevando, o no se han modificado a como hoy se tendría que vivir, o a como hoy vivimos, estoy de acuerdo contigo. Pero, a ver, ¿y ¿qué le decimos a la, al familiar del empresario de Úrsulo Galván, que pues por esto viene el tema, ¿no?
17: Sí.
18: ¿Qué le decimos? No, pues ¿sabes qué? Pues sí confiamos en él y que lleve su tema fuera y tú sigue llorando a tu familiar. Porque las pruebas que se han venido presentando, pues...
19: Es que ahí ya nos estamos erigiendo como, como ojo, como juez.
18: No,
19: ahí,
18: no,
19: ahí
18: por está eso ahí. Dije de entrada, es mi opinión. Por eso,
19: yo no me atrevo de entrada, a hablar del proceso.
17: Se tiene que poner sí, la, por eso la dije, leyenda. De,
19: por eso, a ver, esto es la opinión de Valentín Durán.
18: Sí, sí, sí, claro. Yo, sí, por eso de entrada dije, es mi opinión y ¿qué le decimos a esa familia?
19: A ver, es algo muy
18: porque
19: importante.
18: Porque no es algo que, ojo, no es algo nuevo, ¿eh? Es algo que también este alcalde, no de ese acto, que yo sepa, pero sí ha tenido ciertos temas dentro de su municipio en este año y medio que lleva, que se ha, sí ha caído en ciertos puntos. Digo, estoy de acuerdo que para la ciudadanía o la gran mayoría es que tendría que ser como lo comentas.
19: Ay, perdón,
18: no
19: Valentín.
18: No eres culpable hasta que se te...
19: Demuestre lo contrario. Pero a ver, ahí Valentín estás cayendo en personalizar. Yo estoy hablando de una ley en general. Yo no estoy personalizando aquí si debería o no estar en la cárcel. Eso es totalmente distinto. Lo que trato de ejemplificar es que tendríamos un país más democrático si todas aquellas personas que tienen la seguridad de que son inocentes puedan presentar una fianza. Y a través de la presentación de esa fianza, porque mira, es tan sencillo como, si tú eres culpable, pues no vas a dar una casa para aparte perder la, la casa, ¿me explico?
17: No, claro.
19: Pero si tú eres inocente, lo vas a demostrar en un juicio que sea muy, muy claro. Pues el problema de nuestro sistema judicial, y el otro día lo decía Fernando Gómez Bondi, me parece una delicia su declaración, cuando le preguntan, Fernando Gómez Bondi, ¿cómo te ha ido con el nuevo sistema judicial? Y me dice, pues no lo conozco, porque es el mismo. O sea, es exactamente
17: solamente
19: lo mismo.
17: De que ya no se dan
19: nada
17: datos.
19: Nada más me cambiaron a los jueces. Punto. Es exactamente el mismo.
17: Y que ya no hay acceso a la información.
19: Y que ya hay menos acceso a la
10: información. Yo creo que sí hay que hacer la aclaración pertinente de que son inocentes hasta que se demuestre lo contrario.
17: Eso
10: y el
17: sí
10: proceso de desafuero solamente es solamente es para que el fuero no, no entorpezca las investigaciones.
19: Si los desafueran, mañana lo están deteniendo y les meten 6 meses bueno, de prisión preventiva.
10: Eso, vaya,
19: pasó
10: eso
19: con un alcalde de Morena mismo, con una pugna. El alcalde de Lerdo de Tejada ahora, no, estuvo 3 años y medio de su gobierno y todavía regresó a gobernar 6 meses. Sí, cuando final, salió y le dijeron lo mismo, usted disculpe.
10: Ahora, aquí...
14: Tenía como parte... del que pudiera ser el motivo es un tema de interés político.
19: Claro, fue una pugna política muy evidente.
10: Pero bueno, no hay que dejar de lado esta parte, ¿no? O sea, el proceso de desafuero, que es el particular, el punto particular de este bloque, es quitarles el foro a los funcionarios que lo tienen para que no se entorpezcan las investigaciones. Nadie está diciendo que son culpables, o sea, van a hacer unas investigaciones.
19: No es proceso administrativo. A ver, el problema que tiene ahorita la autoridad judicial es que no los puede... enjuiciar.
10: No los puede
19: iniciar proceso. Si no, en el momento en que les retiren el fuero, pueden iniciar el proceso.
10: Ahora, una cosa también hay que aclarar, si les inician un proceso no quiere decir que son culpables. O sea, es el proceso de
19: la fiscalía lleva como 25-3 el marcador, ¿no? O sea, 3 culpables.
10: Bueno, habrá, mira, no. yo siempre, y ahí también,
14: ¿y cuánto, como tú y me cuánto, llevo... ¿Y cuántos otros casos más por el cual hace como una posibilidad de ser un tema político?
10: Se verá con el desarrollo de las investigaciones y del proceso.
14: El llamado es poner, no estamos al, lo digo directamente, estamos del lado de que haya justicia.
10: Ahora,
14: lo que queda en la duda es cómo la han venido direccionando, porque hay muchos casos que demandan justicia, ¿no? Hicimos ahorita el comentario. Y la manera de proceder y la misma intervención no es con la misma velocidad del caso.
10: Bueno, también hay que aclarar que el fuero solamente es para los funcionarios que lo tienen, que son los electos por voto popular. Diputados, alcaldes, el presidente de la República, gobernadores. Ha habido el caso de funcionarios que directores y eso, pues bueno, esos no necesitan desafuero. Esos no, necesitan nada más que se les abra el proceso y ya.
17: Bueno, pues llegó el tiempo, vamos a ir a una pausa y regresamos a culminar con la mesa de debate, con la mesa de análisis. No, todavía nos queda un bloque.
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1: Caminando por México.
34: Orizaba, Veracruz. Custodiado por el majestuoso e imponente Pico de Orizaba, este pueblo mágico combina una arquitectura señorial con una naturaleza desbordante. Su teleférico, el paseo del río con su reserva natural y el clima templado convierten a esta urbe en una joya veracruzana.
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35: Venus es el único planeta del sistema solar que gira en sentido horario, al contrario que la mayoría de los planetas.
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17: Debate, estamos con los principales representantes de las fracciones partidistas de nuestro estado de Veracruz, debatiendo con los temas que están en la agenda política de nuestra sociedad, y en este sentido, bueno, pues ahorita tenemos prácticamente en puerta el desafuero de dos alcaldes de Movimiento Ciudadano que, bueno, pues han sido acusados de unos delitos que ellos tendrán que prácticamente demostrar si son responsables o simple y sencillamente regresan a gobernar, porque en su momento el integrante de la comisión dictaminadora, que es del Partido del Trabajo, él dijo que si realmente ellos demuestran su inocencia, pueden volver a regresar a gobernar. Ahora el tema está sobre de la mesa y sí es bastante ríspido, porque sabemos que se pueden manejar muchas cosas, desde la persecución política hasta una culpabilidad que posiblemente pueda darse o no pueda darse. Sin embargo, pues el tema es para ustedes, ustedes son los especialistas, y les agradezco sobre todo que a nuestra ciudadanía los mantengan bien informados con sus opiniones.
14: Sin lugar a duda, este tema puede ser un parteaguas en lo que va a ser ya la agenda política en Veracruz, ¿no? El ver el cómo proceder de las diferentes autoridades, tanto la legislativa y posteriormente las que se encargan de la procuración de la justicia, ¿no? Aquí lo que deriva, y resalto lo que comentamos al principio, Movimiento Ciudadano va a estar del lado siempre de la aplicación de la justicia y estar del lado de las víctimas, ¿no? Eso no hay la menor duda. Creemos y lo hemos manifestado que derivado de una alternativa que hemos venido construyendo se ha direccionado una persecución política hacia Movimiento Ciudadano. Dimos hechos lo que hicieron con muchos alcaldes electos en su momento y luego presionaron a algunos en funciones que lo han venido haciendo al respecto en específico, ¿no? El que el proceder como se está dando y vemos casos que demandan justicia y ahí no se actúa o se está procediendo en similares igual, ¿no? Pero bueno, veremos cómo procede específicamente el gobierno en el poder con sus aliados, ¿no? Específicamente los poderes que están operando en la decisión de qué hacer hoy que tienen en sus manos la aplicación de la justicia, ¿no? De nuestro lado está el hecho de resaltar, estar porque sí hay una buena aplicación de justicia y que sea pareja, que no sea específicamente por un fin o un toque político.
17: Bueno, pues ahí está la opinión de Movimiento Ciudadano, señores.
10: No, pues bueno, yo reiterar lo que comentaba el bloque anterior, ¿no? No perder de vista eso, es solamente un proceso para que se puedan iniciar bien las investigaciones y confiar en el Estado de Derecho. A final de cuentas, como dice, si es culpable, se va a saber, y si no es culpable, se tiene que saber forzosamente, ¿no? Yo creo que este tiempo de la persecución política ya no corresponde a esta era. Yo deseo y confío en que no se va a prestar para este tema.
14: Lamentablemente sí hay hechos que demuestran
2: en
14: que sí.
2: En el marcador el gobierno va abajo. A ver, yo puedo recordar a Paisano Rueda Canseco, que era del PT, puedo recordar a Rogelio Franco, puedo recordar a José Manuel del Río Virgen, todos ellos en libertad, al exalcalde de Lerdo también,
10: a Jorge Fabián. Así que, por ejemplo, en el caso particular de Paisano fue por el tema este del... Se le acusó de esta ley que era absolutamente regresiva, y hay que decirlo, del sexenio pasado, estatal, del ultrajes a la autoridad, que se derogó. Se derogó, al final de cuentas, eso no puede pasar.
2: Mira, es que en todos los debates terminamos lamentablemente dándonos cuenta que Morena se convirtió en lo que tanto criticó. A ver, estábamos hablando un rato de los derechos de las audiencias, oigan que no, y van y se quejan al INE que porque les ponen un apodo, ¿no? ¿Y quién es el rey de los apodos, hombre? El rey de los apodos es Andrés Manuel López Obrador. No hubiera entonces podido tener ese éxito que tenía. Imagínate, yo no me imagino al INE diciendo que no le dijeran Ricky, Riquín, Canallina, Anaya en un debate, ¿me explico?
10: Yo creo entonces, que en ese sentido es más que un apodo, es una acusación. Los apodos...
2: Pero eso es una acusación.
10: La única acusación que fue como apodo fue la de Calderón.
2: Tiene fundamento, ¿me explico? Tiene fundamento. Así de simple, existe un fundamento muy claro que no decimos nosotros, dicen las opiniones internacionales, ¿no? No, es la opinión de los fiscales de Nueva York. El fiscal de Estados Unidos también dice, pues ahí hay liga, Estados, ¿no? Unidos, ¿eh? Y ves cómo empiezan a no gustarles. Estados, ¿me explico? Unidos, entonces, creo que
14: es quien ha tenido las herramientas para demostrar lo que quizá hoy por cierto, les no decía, tenemos yo... las instituciones. Le toca verlo.
10: Estados Unidos, les decía yo hace como dos o tres programas sobre el tema de la falsedad de lo de Venezuela, de Maduro. ¿Pudieron leer la nota que les envié?
2: Sí, pero ¿sabes qué? Ahora sí que haya sido como haya sido, qué bueno que está en la cárcel.
10: Pues sí, pero pues digo para que no... La realidad. También para no ensalzar a Estados Unidos.
14: Pero saquemos el tema algo de Estados Unidos. Lo que pasó en Tabasco con la barredora. O sea, al final... No fue un hecho que ves al gobierno mexicano interesado en llegar a fondo. Ahí está el caso del huachicol...
2: Huachicol fiscal.
14: O sea, ves a la autoridad realmente
10: llegar... Hubo muchísimos detenidos en lo del huachicol fiscal.
14: Pero los reales involucrados no están.
10: ¿Altos mandos de la Marina?
3: Lo desafortunado...
14: Dime cuál alto mando de la Marina está ahí, ¿no?
3: Lo desafortunado de esto que es que lo seguimos viviendo... señalando, como dice Miguel, la frase es, eres culpable hasta que no comprueben lo contrario. Aquí en México, en Estados Unidos es, no eres culpable hasta comprobar lo contrario, pero esto también ya lo vivimos en el último gobierno del PAN estatal con Miguel Ángel Yunes. ¿Con cuántos priistas que acababan de salir los detuvieron? Y con la mano en la cintura, disculpa amigo, siempre no te puedo decir... familias destrozadas,
2: A ver, ojo, y esto no que...
3: Supuestamente dicen que incluso detenidos hasta los golpearon para que declararan cosas que no eran reales. Desafortunadamente ya no podemos seguir así. Yo no quiero meter colores, como lo dije al principio, por eso nombré a la persona que estuvo en su momento como gobierno, pero creo que hoy en día la persona que caiga en un acto ilícito, y lo hemos venido mencionando durante varios programas, que sea servidor público, en inmediato se le tiene que quitar la estafeta de servidor público, su cargo, y llevar un proceso. Afortunadamente o desafortunadamente, hoy en día nuestras leyes son de esa manera, de que te detienen y ya llevas el proceso detenido. Pero bueno,
2: es una herramienta del poder. Sí, es una herramienta del poder.
3: Y así nos toca hoy en día. Tiene que haber una modificación. Sí, no estoy en contra. Creo que tiene que haber ciertas modificaciones dentro de las leyes, porque pues ya fueron creadas de hace tiempo y hoy en día es muy diferente, ¿no?
10: Pero también hay que tener que
3: la... No hemos vivido esto, ¿eh? No podemos decir...
2: A ver, es que nuevamente lo que le fascina es al gobierno, al régimen, es decir, sí, pero tú también lo hiciste.
3: No, yo no sé si
2: a ver,
3: tú también lo hiciste.
2: Yo no...
3: Ya lo vivimos y no podemos seguir viviéndolo.
2: Eso sí,
3: si
2: eso
3: vamos
2: es.
3: A decir, hoy estamos viviendo esto, también hay que decir, lo vivimos hace tanto tiempo con esta persona que fue la que llevó a cabo este acto, la llevó mal, desafortunadamente... ya la ley juzgará dentro de unos meses, dirá si son libres o no, y ya veremos. Pero lo que nos ha venido marcando la historia es que cuando cierto gobierno ha estado en la silla a nivel estatal y ha detenido a X persona que tiene un cargo...
2: El marcador está abajo. El marcador está abajo. A ver, es una herramienta del gobierno. Lo que dice Valentín es correcto, pero lo que tenemos que encontrar... es que esto pare. Es decir, los funcionarios de este gobierno serán los presos del otro. Entonces, tú imagínate, ¿qué termina sucediendo? Pues ya nadie va a querer ser funcionario.
17: Bien lo decía el maestro.
2: Realidad, ¿verdad? Sí, a ver, ¿no? Hoy hace falta, ¿sabes qué alcanza Morena? Y tú lo puedes ver en cualquier estatus administrativo que tengan, ¿no? Les bajamos el salario a los funcionarios, ¿no? Y ves al funcionario en un atajo. Les bajamos el salario a los funcionarios y traen unos Ferragamo, ¿no? A ver...
14: En Roma, en primera clase.
17: Recuerda que existen los clones.
2: Bueno, podrían existir los clones, ¿no?
10: Habría que comprobar que...
2: Luego vemos al hijo de López Obrador en Tokio, comprándose una obra de arte, de Murakami o no sé de quién, pero a ver, y aparte, pero ¿sabes qué era lo peor? Que lo podía pagar, ganaba 90 mil pesos el muchacho, hombre, si se fue de vacaciones de Tokio, claro que podía ir, se iba aquí a una tienda departamental a comprar su viaje a mes sin intereses y se va a Tokio, pero el problema es que en este país seguimos discutiendo cosas que nos hacen daño. A ver, los funcionarios tienen que tener un salario decente en función de que... Claro, de la responsabilidad. Tú imagínate que los salarios de hoy de personas que manejan miles de millones de pesos, ponte a pensar que el secretario de Hacienda pues maneja el presupuesto del país y gana menos que la presidenta de la República, pues está bien, nada más que pues el señor usa Ferragamo y de algún lugar los tiene que pagar, ¿no? Entonces, yo en esa parte creo que lo que decía Valentín es correcto. Tenemos claramente que llegar al punto de diálogo, que los políticos podamos generar un diálogo que nos lleve a debates constructivos. Hoy creo, lo que dice Valentín es correcto, en el pasado también se utilizó, digamos, la fuerza pública, porque es como el anillo, es como Smígol, el del Señor de los Anillos, ¿no? Pues el que tiene el anillo se vuelve loco y quiere ser más poderoso y quiere enfrentar a Sauron. Así a ver, es. Aquí lo que necesitamos es evitar, generar democracia de tal manera que existan equilibrios. Oye, que en el pasado sucedió con el PRI, con el PAN, con el PRD, con todo. Si ahorita va a salir Raúl y me va a decir, faltamos nosotros. Nosotros somos la solución. Pero bueno, eso, querido público, es propaganda.
10: Ya empezó a vivir.
2: Pero bueno, la realidad es que lo que necesitamos construir, pues es diálogo.
4: Así es,
2: y
4: completamente de acuerdo.
2: Que los mayores beneficiados de ese diálogo son los ciudadanos.
17: Muchísimas gracias, señores. El tiempo es nuestro enemigo y nos ha vencido. Ya hemos llegado al final de la mesa de debate, de la mesa de análisis. Me da mucho gusto, de verdad, que hayan participado y sobre todo que hayan expuesto todos sus argumentos para que la ciudadanía pues conozca de estos temas.
2: Y respetando al INE.
17: Y sobre todo respetando al INE. No sin antes, no me quiero despedir antes de hacer un paréntesis para saludar a Rogerio Azcárraga y para el usuario Veracruz Digital. Les manda saludos a todos ustedes, que los panelistas.
2: Saludos.
17: Y pues de antemano Veracruz nosotros Digital. Muchísimas gracias por estar con nosotros. Sigan ustedes con Grupo Fórmula. A continuación, a nivel de cancha, con Ubaldo Enríquez Naranjo y su prestigiado grupo de colaboradores. Nosotros nos saludamos el día de mañana en punto de las 3 de la tarde en Fórmula Noticias Estado. Cuídese mucho, recuerde que en casa alguien le espera.

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7: Ser vecino de un royal, imagínate poder decir, mi casero es el príncipe Haakon de Noruega. No es broma, el futuro rey decidió alquilar a partir de septiembre con un contrato hasta el 2029 de al menos dos propiedades cerca del Palacio de Skagum, su residencia oficial donde vive con la princesa Annemarie y sus hijos. A través de su empresa, Haakon ha puesto en renta una pequeña casa de una recámara y 42 metros cuadrados en poco más de 20 mil pesos al mes. Hay una más grande de 287 metros y un pago mensual de 70 mil pesos. Tiene 4 recámaras, es de 2 pisos y todas las comodidades. El plus es ser vecino de los futuros reyes de Noruega. Es que Haakon ha seguido los pasos de otros royals, como en la corona británica, donde se rentan propiedades para eventos o experiencias gourmet, además de palacios que se pueden visitar. No son cuentos de hadas, son historias reales.
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1: Amigos de A Nivel de Cancha, ¿qué tal? ¿Cómo les va? Muy buenas tardes, qué gusto saludarlos, bienvenidos. Ya estamos listos para llevarles lo más importante y lo más interesante en el mundo del fútbol, en el mundo de los deportes, en este espacio que está consagrado solamente a lo mejor. Ayer arrancó el torneo de la Leagues Cup. Hubo 6 partidos en donde 2 equipos mexicanos ganaron, 1 empató y otros 3 perdieron. Hoy juegan las Chivas Rayadas del Guadalajara y también juega el equipo del Monterrey. Vamos a ver cómo le va a los equipos mexicanos en la jornada de hoy. El San Luis estará midiendo al equipo del Inter de Miami de Leo Messi, mientras que Querétaro a Dallas, León contra Nashville. De los partidos para el día de hoy, ya decíamos, las Chivas en un, me parece, gran partido, se enfrentará al equipo de Los Ángeles FC y el Toluca enfrentará al Seattle Saunders. Vamos a tener también información de lo que acontece a nivel nacional en torno a los rumores y a nivel internacional también. Por ahí se está moviendo sabroso el mercado allá en Europa y podría en las próximas horas, en los próximos días, producirse la gran bomba, porque el Real Madrid y el Arsenal de Inglaterra están por ahí, dicen, en negociaciones para que un jugador del Madrid vaya a jugar al Arsenal, mientras que el Barcelona también está moviendo sus piezas para llevarse a un delantero centro.

0: mundialista, subcampeón del mundo, y también con los mexicanos se mueven las especulaciones. Ahora resulta que el Paris Saint-Germain, el gigante, el último campeón de la Champions, o el último dos veces campeón de la Champions, también está interesado en Gilberto Mora. Y a Santiago Jiménez lo quieren dos equipos importantes, uno de Italia, la Lazio, y otro más de Portugal, como es el caso del Porto. Así que de esto y mucho más estaremos pues comentando con todos ustedes aquí a Nivel de Cancha. Y también tendremos hoy en este programa a nuestro analista, nuestro amigo Miguel Ángel Gómez Escaño. Él es especialista en el deporte amateur. Se están llevando a cabo allá en Santo Domingo los Juegos Centroamericanos y del Caribe. Ayer les platicamos que ya estamos en la semana final de los Juegos. México pues está dominando el casillero, la tabla de medallas, ya con 123 medallas de oro. Va por el récord de México en Juegos Centroamericanos. Allá por 2023 consiguió 145 oros. En este momento, bueno, hasta la jornada de ayer llevaba 123. Seguramente sí lo va a conseguir, porque tenemos todavía varios días de competición. ¿Cómo le está yendo a los mexicanos? Sin lugar a dudas, Osmar Olvera, el clavadista mexicano, es una de las grandes figuras, y también dos veracruzanas están metidas en este momento también como las grandes figuras de la delegación mexicana en gimnasia rítmica. Don Miguel Gómez Escaño, ¿cómo estás? Me da gusto saludarte.
1: ¿Qué tal, Ubaldo? ¿Cómo estás? Muy buenas tardes. Igualmente, gusto saludarte y toda tu audiencia.
0: Muy bien. Oye, decía yo que pues México hasta el momento dominando sin problemas los Juegos Centroamericanos.
1: Sí, así es, Ubaldo. La verdad, el dominio es contundente por parte de la delegación mexicana. Todavía faltan algunos días para que culminen estos 100 años ya de los Juegos Centroamericanos y del Caribe, que se están desarrollando en estos momentos en Santo Domingo y que iniciaron en el 1926 acá en México, Ubaldo. Y pues sí, efectivamente, ahí va.
0: Fíjate, Miguel, qué tan importantes eran los Juegos Centroamericanos y del Caribe, que incluso México, a nivel fútbol, declinó ir a mundiales de fútbol por llevar a la selección a los centroamericanos.
1: Así es, Ubaldo, es el evento deportivo más longevo que hay a nivel centroamericano, a nivel continental también, y pues ahí Ubaldo, pues imagínate todo lo que se está consiguiendo ahorita la delegación, que van por los 145 oros esos que mencionabas, pero creo que por ahí Rommel Pacheco ha asegurado que él quiere 158 medallas de oro. Esperemos.
0: Órale.
1: Que se consiga, Ubaldo, sí, y en ese sentido, Ubaldo, pues también destacar la participación de los veracruzanos, de los atletas veracruzanos, que sin duda alguna en esta justa centroamericana ha sido una de las más espectaculares y de las más contundentes en cuanto a la cosecha de medallas o el aporte de medallas de veracruzanos a la delegación mexicana. Hasta el momento, Waldo, 16 medallas de oro para atletas veracruzanos y 3 medallas de plata hasta el momento.
0: O sea, de las 123 que llevaba hasta ayer México, 16 les habían conseguido deportistas veracruzanos.
1: Así es, Ubaldo, son ahí de los que iniciaron de manera contundente en la gimnasia rítmica por Marina Malpica, que consiguió 5 medallas de oro, y luego está Kimberly Salazar también en gimnasia rítmica, pero en lo que es la modalidad de conjunto, que consiguió 3 medallas de oro, y así sucesivamente una Susana Hernández, que por cierto, Ubaldo, ya se encuentra aquí en Veracruz, ya regresó de Santo Domingo.
0: ¿Y ella en qué compite?
1: Ella, ¿mande?
0: ¿En qué compite ella, Susana?
1: Ella compitió en natación, Ubaldo.
0: ¿En natación?
1: Sí, consiguió 3 medallas de oro en los relevos, y se quedó a casi nada de arañar una medalla individual en la prueba de los 100 metros libres. Pero bueno, ella...
0: Susana, sí, ya claro, ya la recordé, estuvo alguna vez por acá nos la invitaste a que viniera.
1: Así es, Ubaldo. Susana, que la maneja el profesor José Luis Artiles.
0: El cubano Artiles, sí, claro.
1: Sí. Y te digo, ahorita De las últimas medallas de Veracruz que consiguió, está la de Maribel Acosta Robles, que ella uh-huh. es la capitana del equipo de hockey sobre pasto femenil. Ella disputó sus cuartos Juegos Centroamericanos y ya prácticamente se despidió. Ella es originaria de aquí, de Zempoala, Veracruz, y consiguió medalla de plata, Ubaldo, y también pues la medalla de oro por equipos de Rogelio Castro en la modalidad de tenis de mesa, que también aportó su gran experiencia internacional, porque es uno de los pocos atletas veracruzanos que le han apostado radicar en Europa, radicar en Japón, para proyectar más su experiencia en esta disciplina deportiva que es el tenis de mesa, y ahí le está dando frutos, Ubaldo. Creo que por
0: Oye,
1: ahí
0: va. Miguel, además de la gran actuación que han logrado los veracruzanos con esta cantidad, con esta cosecha de medallas, otra cosa importante es que varios de ellos ya ganaron su boleto a Panamericanos.
1: Sí, fíjate que hay diferentes criterios por Ajá. parte de los centroamericanos. Quien ya tiene asegurada su calificación a los Panamericanos de Lima 2027 es el marchista Ricardo Ortiz, que uh-huh. es de allá de la ciudad de Córdoba, Veracruz, por el criterio. Hay otros criterios que en la modalidad de equipos de conjunto no lo hacen así, sino que tienen que buscar otra clasificación, y también en algunos otros deportes. Tal es el caso que en el fútbol, que ya acaban de hace unos momentos de avanzar a la gran final, que vencieron 4-0 a Panamá, que la van a disputar el viernes. El fútbol, aunque gane medalla de oro, no gana su boleto a Lima 2027, sino que tiene que buscar una calificación, Ubaldo.
0: Ah, mira. ¿Y contra quién va México en el fútbol en la gran final?
1: No, todavía no se conoce el rival. Hoy apenas hace unos momentos acaba de terminar el partido, 4-0 ganó México, y en donde hay dos veracruzanos o algo ahí, Tayel Jiménez y este muchacho Rogelio González, que incluso ya se han hecho presentes con goles, con anotaciones a lo largo de esta justa centroamericana.
0: Oye, por cierto, Miguel, por ahí la semana pasada que platicábamos contigo, un aficionado nos llamó, nos mandó un mensaje comentando que también a nivel de la selección mexicana de béisbol había un veracruzano.
1: Sí, de Pedro Antonio Reyes Sacramento, un equipo mexicano de béisbol que se la jugó con varios jóvenes, con varios prospectos, el coach que era Víctor Bojorquez, y pues ya prácticamente quedó eliminado, no ganó ni un solo partido, Ubaldo.
0: ¡No me digas!
1: Y ni un solo partido ganaron.
0: Ese es un fracaso para el béisbol mexicano, ¿eh?
1: Pues sí, sí, así es.
0: Aunque en Centroamérica es en donde está el mejor béisbol del continente.
1: Claro que sí, exactamente.
0: Con Dominicana, con Cuba, con Puerto Rico, con Venezuela, Colombia.
1: Sí, sí, sí. Tú que eres el experto ahí en béisbol, y sí, efectivamente, ¿no? Pero bueno, en lo que cabe, Ubaldo, pues ahí prácticamente estamos a la espera de la de hoy disputa las semifinales, creo, de la disciplina de voleibol de sala, donde está una veracruzana, Jimena Cruz Solar. Ella también está buscando avanzar a la zona de medallas, esperemos que lo logre. Es una jugadora que aporta mucho su experiencia a la sexteta mexicana, y estoy aquí en la ciudad de Jalapa, y es una de las jugadoras que pueden marcar la diferencia en esta fase de ya de medallas del voleibol de sala.
0: Muy bien, Miguel, pues te queremos agradecer que te hayas conectado un ratito aquí con nosotros, el tiempo se nos viene encima, y hablando en general de la delegación mexicana, bueno, acudió con varias figuras, entre ellas Osmar Olvera, que hizo valer su condición de gran favorito, se llevó 3 medallas de oro, también estuvieron las tiradoras con arco, Alejandra Valencia y Andrea Becerra, Prisca Witty, esta Prisca, chica judoka, ¿no?
1: Es sí, una judoka.
0: También campeona olímpica.
1: Fue medallista olímpica de plata.
0: Exactamente. Y Alejandra sí. González también en marcha. Miguel, muchas gracias.
1: Muchas gracias, Ubaldo. Hasta la próxima.
0: Hasta la próxima. Corte y volvemos.
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7: Las uñas de las manos crecen 4 veces más rápido que las uñas de los pies en el cuerpo humano.
6: Territorio animal.
7: La rana flecha azul. Este diminuto y exótico anfibio posee una piel de color azul brillante que advierte a los depredadores sobre su potente veneno letal. Los indígenas locales utilizaban históricamente sus secreciones para impregnar las puntas de sus flechas de caza.
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9: Desde antes del arranque de la Copa del Mundo, la confrontación entre UEFA y FIFA estaba marcada. La gota que derramó el vaso entre Alexander Seferin y Gianni Infantino ha sido la burda idea de subsidiar un negocio como el fútbol, que si algo tiene es recurso. Mientras UEFA fue la primera en levantarse con una postura siendo prácticamente el 25% de la votación, Infantino se sentía seguro con CONCACAF, Asia y África. En las últimas horas todo ha cambiado, y no para confirmar el fondo de la FIFA, que con toda seguridad huele a Donald Trump, sino a la reelección de Gianni Infantino el próximo mes de marzo, en un congreso en Marruecos, donde el ítalo suizo apunta a ser el gran perdedor. 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
13: El 7º juez de distrito en materia administrativa en el estado de Jalisco, con residencia en Zapopan, Agustín Archundia, concedió el primer amparo contra la reforma judicial de 2024. El amparo frena la aplicación de las modificaciones constitucionales. Ante la suspensión de actividades de la representación de Estados Unidos en Michoacán, el gobernador del estado, Alfredo Ramírez Bedoya, aseguró que mantiene trabajos conjuntos con la Embajada de Estados Unidos en México y la Secretaría de Seguridad Federal para garantizar el restablecimiento de las operaciones lo antes posible. La UNAM confirmó que ha presentado 5 denuncias penales ante la Fiscalía General de la Ciudad de México por actividades fraudulentas detectadas en redes sociales relacionadas con la venta de respuestas. Informó Itzel Vanegas. 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
0: Bien, estamos de vuelta, amigos aficionados. Muchas gracias por seguir con nosotros esta tarde aquí a nivel de cancha. Tenemos comentarios de nuestros amigos que amablemente nos están sintonizando. Saludos, Ubaldo. Te escucho desde Tihuatlán. Soy Lalo. ¿Qué tal, Lalo? Muchas gracias por escuchar siempre a Radio Fórmula y a nivel de cancha. Por cierto, también agradezco a los aficionados que se llevaron, a los radioescuchas que se llevaron los cafés del Gran Café de la Parroquia. Ya me han estado mandando fotografías, no todos, y les pedí que me mandaran fotos los ganadores. Ojalá lo puedan hacer los que no lo han hecho todavía. Manden su foto para que el capitán Ángel Fernández, también tenga en su archivo estas gráficas de esta promoción que se hizo aquí en Radio Fórmula con el Gran Café de la Parroquia. Saludos, Ubaldo, por favor, diles a los directivos del Club Pirata que hagan promociones en todos los barrios de cada 10, 9 pagan y 1 va gratis. Sí, la verdad que sí se necesitan muchas promociones y lo están intentando. De hecho, la próxima semana, si el diablo no mete la cola, por acá estará un directivo del equipo de Piratas y le vamos a hacer esta sugerencia. Don Beto, muchas gracias por comunicarse y por comentarnos esta situación. ¿Qué onda, Subaldo? Pregúntale a tu invitado por qué el fútbol amateur en la zona sur está en el olvido. Pues no solamente en la zona sur, en muchas partes de la República Mexicana el fútbol amateur lamentablemente está en el olvido porque ¿por qué va a ser? Porque hay mucha corrupción y porque lo que más les interesa en el tema en el tema fútbol a los buscadores de talento es el billete. Por acá dice, hay unos güeyes que no se van del radio. Okay, vamos a escucharlos ya listos, a ver, esperando el programa.
3: Hola Osvaldo Enríquez, muy buenas tardes.
0: Pues, ¿qué hubo?
3: Siento un comentario especial, siento que México, a partir de este mundial, ya va a apuntar la punta de la lanza en cualquier juego que sea, porque ahí tenemos a Isaac del Toro, México al nivel número 8 en el ranking mundial, tenemos varios juegos, y ahorita imagínate, estás diciendo tú que está comandando los juegos del Caribe, va en primer lugar en todo. Entonces, yo siento que México ya va a ser punta de lanza en cualquier juego, en cualquier disciplina que sea,
0: en cualquier deporte. Efectivamente, así puede ser, cómo no. Por acá tenemos más comentarios, dice, saludos Ubaldo, ¿cuándo juegan los Piratas? Saludos desde el Infonavit, Israel. Bueno, los Piratas juegan este viernes, ayer lo comentábamos con Fofana, que nos acompañó aquí en el programa, juegan el viernes en contra de Durango, mañana hacen el viaje hasta Durango, es la jornada número 3 de la Liga de Expansión, y la próxima semana el equipo de los Piratas volverán a tener actividad fuera de casa. En la jornada número 4 visitarán a el equipo Atlético La Paz, allá en La Paz, Baja California Sur. Este partido será el viernes también, 14 de agosto del 2026, y volverá el equipo Pirata hasta la jornada 6, aquí al estadio, jornada 5, aquí al estadio Luis Pirata Fuente, para enfrentar, ahorita te digo a quién van a enfrentar los Piratas de Veracruz en la jornada número, ayer lo comentábamos, va a ser jornada número 5 al Cancún FC el sábado 22 de agosto de 2026 a las 7 de la noche. Ya lo habíamos comentado también aquí en su oportunidad que los partidos de los Piratas serán los sábados y eventualmente quizás por ahí algún partido en viernes por la noche. Bueno, muy bien, seguimos recibiendo sus mensajes, amigos aficionados. Recuerde 2293-567-432 para que se comunique con nosotros. Ya también por acá me llegó el café, la fotografía del café de la parroquia, pero este no es. Saludos, tío Ubaldo. A mí no me tocó ganar un café de la parroquia, pero salí a trabajar a Nayarit y mira lo que me encontré en el domo de San Pedro Nayarit. Sí, ya veo un café de la parroquia, pero te voy a mandar la fotografía del que debes de comprar, amigo aficionado. Muchas gracias por comunicarte con nosotros esta tarde. 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Ayer se llevaron a cabo partidos de la League Cup, decíamos, y sorpresivamente los equipos que menos esperaba de ellos fueron los que resultaron ganadores. Me refiero a los equipos mexicanos, porque el Atlante venció 1-0 al Whitecaps de Vancouver, y también otra sorpresa, Juárez venció a Minnesota 2-1, los dos equipos mexicanos que ganaron el día de ayer. Los Tigres de la U de Nuevo León empataron a 1 con el Real Salt Lake. También Pachuca perdió por goleada 3-1 ante el Cincinnati, y el equipo de los Pumas también perdió por goleada 3-0. Son los resultados del día de ayer de la League Cup, este torneo entre equipos mexicanos y equipos de la MLS. Para hoy hay otros 6 partidos. Ya en unos minutos más, el Monterrey estará enfrentando allá en la Sultana a el equipo de Orlando City, que trae buen cuadro, Va, no sé si por ahí me puedan reportar los amigos de Monterrey si Griezmann, el francés, está con el equipo Orlando City para enfrentar a Monterrey. El Inter de Miami de Leo Messi estará recibiendo al equipo del San Luis. El Nashville hará lo propio con el equipo de León. Querétaro estará enfrentando a Dallas allá en Texas. Toluca recibe el Seattle Sounders allá en la Bombonera a las 8:10 p.m. y en el duelo quizás de la jornada, me parece, las Chivas Rayadas del Guadalajara estarán visitando a Los Ángeles FC a las 8:30 p.m. tiempo del centro de México. Este puede ser un buen partido. Ayer solamente ganaron 2 equipos mexicanos. Esperemos que hoy saquen la cara estos que acabo de mencionar por la Liga MX. El día de mañana se culmina la primera jornada con el equipo de Santos visitando al New York City, Cruz Azul recibiendo a Filadelfia, Chicago a Necaxa, el Austin de Texas enfrentando a los Xolos de Tijuana, Puebla visitando a Timbers, el América recibiendo al San Diego en la cancha del Estadio Azteca para el día de mañana. Y bueno, pues el próximo viernes se reanuda la segunda jornada, se le da vuelta ya, y ya de esto platicaremos mañana o el viernes de los juegos que habrá de la Leagues Cup para el viernes que viene. Tenemos por acá más comentarios de nuestros amigos que amablemente nos escuchan. Bueno, ahorita te mandamos la fotografía, amigo. Claro que sí, con mucho gusto te mandamos la foto del café de la parroquia que debes de comprar. Bueno, ya en la recta final, amigos aficionados del programa, comentarles lo del fútbol de estufa. Allá en Europa, pues está mencionando mucho el tema de Vinicius, que podría dejar el Real Madrid. El Arsenal ya puso sobre la mesa lo que el Madrid pretende ganar en este traspaso y parece que pudiera darse. Y es que Vinicius no ha estado del todo a gusto en los últimos años, en las últimas temporadas con el Real Madrid, y está pidiendo su cambio, y el Arsenal podría ser el destino de la estrella brasileña. Sin duda alguna el Real Madrid perdería, no sé si al mejor, pero sí al menos a uno de los 3 o 4 mejores futbolistas que tiene en este momento el equipo madrileño. También comentarles, ya que estamos con el fútbol de España, que el mexicano Bet Vargas fue concentrado para enfrentar al Manchester City, partido amistoso, y con esto parece ser que pues el Cholo Simeone lo va a dejar al mexicano. Por ahí se hablaba de que hay varios equipos que están buscando su préstamo, porque obviamente al tener una plantilla tan amplia, el Atlético de Madrid, sería muy complicado que Obed Vargas sea titular o que tenga oportunidad de jugar en la temporada. Hay que recordar también que hay Champions, hay Copa del Rey, hay Liga, entonces pues se necesita un plantel vasto para poder encararlo con garantías, y parece ser que Obed Vargas sí se va a quedar con el Atlético de Madrid, ojalá y así sea. Santiago Jiménez tiene la opción de ir a la Lazio de Italia o al Porto de Portugal, 2 equipos importantes, sin duda alguna. El Porto, que siempre está peleando el campeonato allá en la Liga de Portugal, pero la Lazio, pues jugando en la Serie A, obviamente tiene una mayor exigencia para Santiago Jiménez. Ojalá y se decida lo mejor para Santiago Jiménez, que ha tenido un año de pesadilla con lesiones, con muy poca participación en sus equipos, tanto en la selección como en el Milan, y por supuesto también en el Mundial, lesionándose en un par de ocasiones. Lamentable lo que aconteció con Santiago Jiménez. Y también le decíamos que el Paris Saint-Germain es otro de los equipos que aparentemente están buscando a el mexicano Gilberto Mora. Hay varios equipos interesados en Europa en el mexicano. El próximo 14 de octubre, Gilberto Mora estará cumpliendo ya 18 años, con lo cual cualquier equipo del fútbol europeo podría ya empezar a negociar, si no es que ya lo están haciendo, pero ya oficialmente lo podrían hacer a partir del 18 de octubre, cuando ya cumple 18 años el mexicano, para poder trasladarlo al fútbol de Europa. Ojalá, al final de cuentas, el destino del mexicano sea el más adecuado. Hasta aquí llegamos, amigos aficionados. Muchas gracias a Marco, a Saúl. Yo soy Ubaldo Enríquez Naranjo. Amigos aficionados, amigos radioescuchas, gracias. Los esperamos mañana a las 4:30. Habrá más a nivel de cancha. Ojalá y nos acompañen.
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23: Tacos de lechuga con pavo. Utiliza hojas grandes y firmes de lechuga francesa como tortillas. Rellénalas con picadillo de pechuga de pavo, cocinado con tomate, cebolla y sazonado con especias. Un antojito mexicano completamente ligero y muy bajo en grasas.
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24: El jaguar, el felino más grande de América, es un cazador solitario y sigiloso. Su pelaje manchado le permite camuflarse perfectamente entre la vegetación de la selva. Además, posee una mordida tan poderosa que puede atravesar el caparazón de tortugas.
22: Las cosas que ignoras.
24: Los caballitos de mar machos son los que cargan los huevos y dan a luz a sus pequeñas crías marinas.
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32: Hoy es miércoles 5 de agosto del 2026 y en la fórmula es, esta es la actualidad en información deportiva. Jornada pareja. Arrancó la Leagues Cup con 6 partidos disputados este martes. 3 terminaron en victoria para los clubes de la MLS. 2 fueron para la Liga MX y un empate en el que los Tigres se llevaron el punto extra en penales. Regreso triunfal. El Atlante volvió a un torneo internacional después de 17 años, desde el Mundial de Clubes en 2009, y lo hizo con una victoria de 1-0 sobre el Vancouver Whitecaps. Actividad del día. Esta tarde-noche se disputan otros 6 partidos dentro de la Leagues Cup. A las 5:30 p.m. Monterrey se mide al Orlando City y el Inter Miami de Messi enfrenta al San Luis. A las 8, Toluca frente a Seattle y las Chivas ante el LAFC a las 8:30 p.m. Abanderados. Las selecciones varonil y femenil de flag football fueron abanderadas rumbo al campeonato mundial que se disputará en Düsseldorf, Alemania, y que entregará los primeros boletos a los Juegos Olímpicos. invitado de lujo. Hoy nos acompaña el clavadista olímpico mexicano Randall Willars, medallista de oro en los Juegos Centroamericanos. Con esto y más, inicia ya la Fórmula E Orbañanos y su gran equipo de comentaristas. ¿Cuándo cae un gol?

0: ¿Cómo están? Buenas tardes, muy buenas tardes, bienvenidos. Es miércoles ya, 5 de agosto, 5 de la tarde con 2 minutos. Gracias por acompañarnos. Recuerde que estamos en YouTube también. Y bueno, pues muchísimas gracias. Donde quiera que usted esté, muchísimas gracias por estar con nosotros. Señor Bura, ¿cómo estás?
1: Muy bien, Raúl Obrador, buenas tardes, Obrador, con mucho gusto. Vamos a platicar acerca del fútbol americano. La pretemporada inicia mañana. También cómo le fue a Tarik Skubal en su debut con el equipo de los Dodgers, que está metido en una muy mala racha. Y un caso realmente increíble de los hermanos Lombard. Uno que debuta ayer en ligas menores, otro que debuta en grandes ligas con los Yankees. Y la verdad es que las similitudes son increíbles.
0: Raúl Eduardo, ¿cómo estás? Muy buenas tardes.
2: Raúl Enrique, buenas tardes a toda la gente que nos acompaña. Luis Figo saca una publicación hoy durísima contra Gianni Infantino. Entre otras cosas, fue muy claro y dice, Gianni Infantino debe dimitir. Muy, muy fuerte, una voz autorizadísima como la de Luis Figo. Y en el tema nacional, 24 de abril de 2020 fue aquella asamblea en donde la Federación Mexicana de Fútbol anunció que se quitaría temporalmente el ascenso y el descenso, Raúl.
0: Mira, para eso justamente vamos a platicar con Eduardo López, que nos hace el favor de estar con nosotros. Él es presidente del equipo de mineros de Zacatecas y le agradecemos a Eduardo que nos acompañe esta tarde para platicar justo sobre este tema, todo lo que está pasando, porque ahora inclusive multas para los jugadores y bueno, parece ya una guerra la que tiene la Federación contra la Liga de Expansión. Eduardo, ¿cómo estás? Muy buenas tardes.
3: Raúl, muy buenas tardes. Saludos hasta allá también a Raúl Eduardo y a Enrique. Un placer estar aquí con ustedes.
0: Oye, platícame, ya no hay ni pláticas, ¿qué pasa? ¿Se acaba la esperanza? ¿No hay ninguna posibilidad? O sea, ¿qué es lo que está pasando? Porque ya lo que estamos viendo es que la postura de la Federación, con todo respeto, a mí se me hace ridícula, pero pues yo no sé qué es lo que pasa entre ustedes y la Federación.
3: Sí, Raúl, la realidad es que ahorita no existen conversaciones como tal. Si ya está definido o no, yo creo que eso lo tiene que definir alguna otra instancia. Y bueno, pues nosotros seguimos trabajando como lo hemos hecho estos 6 años en los que confiamos en ellos, en los que varios de nosotros invertimos. Seguimos al pie de la letra el tema de la certificación. Y bueno, digo, a inicios de este año tuvimos mesas de trabajo con ellos en los que se iba a, de alguna manera, a encontrar la manera de que el regreso del ascenso fuera pues de la mejor manera posible, ¿no? Y resulta que, como bien comentaste, el 24 de enero se estableció sin avisarnos que se detenía por completo y es por eso que ahora yo creo que es que se está movilizando pues todo el ecosistema del fútbol.
1: Buenas tardes, Eduardo, te saludo con mucho gusto. Es un hecho que la gente de la Liga MX, pues ellos no quieren que exista el ascenso. Recordamos que hace unos cuantos años, habrá sido un par, nos decían, no hombre, pero pues es que sí está abierto el ascenso y el descenso, solamente que necesitamos 4 equipos que estén certificados y las reglas nunca fueron verdaderamente claras. Y ahora se presenta esta cuestión. Ustedes ya fueron inclusive al TAS. Yo francamente los admiro porque invertir en un proyecto que se ve trunco con el objetivo principal que es ascender a la primera división, ya inclusive aparece en el reglamento, ¿no?, de la Liga MX. Y mi pregunta es, ¿hacia dónde van? Siendo realistas, porque si ya fueron al TAS y hablaron con la Liga MX y tienen cerradas todas las puertas, ¿qué van a hacer y por qué mantenerse todavía en la Liga de Expansión?
3: Es una buena pregunta, pero nosotros no hemos dado por concluido el hecho de que se haya abolido el ascenso-descenso. El tema de la certificación no es algo en lo que nosotros hayamos estado en contra. Todas las ligas del mundo tienen de alguna forma un control económico, tienen un licenciamiento, y era algo que estábamos trabajando con ellos, ¿no? La diferencia es que pues la comercialización centralizada y los mecanismos financieros de solidaridad existen en todas las otras ligas élite del mundo. Y aquí la realidad es que no existe así, ¿no? Hay una disparidad importante en este sentido y pues nosotros de alguna forma vamos a seguir recurriendo a las instancias que sean necesarias. sin personalizarlo, ¿no? Nosotros creemos que el tema del ascenso es benéfico para nuestro fútbol, es no quitarle el sueño a nuestros niños, a nuestros jugadores, defender a nuestros trabajadores, y continuaremos en esa línea, ¿no?
2: Eduardo, ¿cómo estás? Qué gusto saludarte. Fíjate que le diste al clavo a lo que te iba a preguntar yo, de lo que puede influir, lo que influye el fútbol en el tema social, ¿no? Tú estás hablando de niños, estás hablando de jóvenes, estás hablando de trabajadores. Yo hablo también de la gente, ¿no? De la gente que sueña con que un equipo de su ciudad pueda competir para llegar a jugar a primera división. Y te hablo a lo mejor de Premier, de expansión, para poder llegar a primera, y lo que socialmente representan ustedes para muchos estados, ¿no?
3: Totalmente, Raúl. Eso es lo más importante, ¿no? Y más después de lo que acabamos de vivir en el Mundial, yo creo que pocas cosas, si no es que ninguna otra, ha unificado este tema social en el país como lo hizo la selección nacional. Si muchos han de alguna forma podido pisar canchas de tercera división, que en este caso ahora se llama TDP, Liga Premier, yo jugué fútbol profesional mucho tiempo, estuve en todas las categorías, y el poder pues tener esa ilusión, el poder ofrecerle a gente que muchas veces ya vivimos, yo digo, en una depresión colectiva ante muchas problemáticas sociales más importantes que el fútbol, pero que tengan esa distracción y esa esperanza de poder de alguna forma avanzar a través del fútbol, pues yo creo que es algo que no se le puede arrebatar a la gente. Hay fútbol profesional de Liga MX en 14 estados, los otros 18, ¿qué va a pasar, no? Yo creo que se debería de alguna forma entender que esto no es de los dueños de expansión, no es de los jugadores de expansión, es del ecosistema del fútbol mexicano, y ojalá así lo entiendan pues todas las partes.
0: Eduardo, muchísimas gracias, seguiremos pendientes de lo que pase, y bueno, lo que sí me queda claro es que la opinión popular, la opinión pública, está a favor de que ustedes tengan ascenso y descenso, ¿eh?
3: Porque así es globalmente, Raúl, sí. Es en el mundo. Repito, en todos lados existe y en todos lados se busca cómo ayudar a una segunda división para que esta sea más fuerte. Y existen varios mecanismos, ¿no? Existen los parachutes, existen, ya comenté, comercialización centralizada, etcétera. Acabamos de ver que en la Premier League aprobaron para las cuatro categorías un escenario como este. Lo que no me parece correcto es que estas centralizaciones sean solo para pues 18 clubes que estén en el escalón más arriba, ¿no?
0: Pues mira, tienes razón, Eduardo Brochas. Gracias, muchísimas gracias. Un abrazo.
3: Abrazo, saludos a todos.
0: Eduardo López, que también fue futbolista profesional, invirtió su lana, como mucha gente, ¿eh? Invirtió su lana y ahora pues resulta que ya no, o sea que ni la cantaleta de que no están certificados y le daban vueltas y decían una cantidad de mentiras. Pues no, y ya inclusive, no sé si nos da tiempo de meter a la persona que se dirigió a Mikel Arriola en un avión. A ver, venga, a ver. Bueno, en el corte, regresando el corte, se lo presentamos. Mikel Arriola, presidente de la federación, viajaba en un avión, y bueno, pues hay un aficionado, se lo presentamos después para que vean lo que les dijo. No lo insultó, pero ya se lo presentamos. ¡Regresamos!
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7: Dubái, Emiratos Árabes Unidos. Dubái ha emergido en pocas décadas desde el desierto para convertirse en una de las ciudades más hiperconectadas, lujosas y cosmopolitas del siglo XXI. Más del 80% de su población es de origen extranjero. La ciudad es famosa mundialmente por su arquitectura audaz que desafía los límites humanos, albergando el Burj Khalifa, el edificio más alto de la Tierra, e islas artificiales visibles desde el espacio exterior. Dubái funciona como un nexo comercial estratégico entre Europa, Asia y África, atrayendo inversiones, turismo de gran lujo y mentes brillantes orientadas a la innovación tecnológica. Es un oasis de modernidad donde la tradición árabe se enlaza con la ambición futurista más espectacular del planeta.
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8: Una nube promedio pesa aproximadamente 500 toneladas, aunque flota en el cielo gracias a su densidad y al viento.
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9: Iniciamos en España porque de cara al cierre de mercado alrededor del mundo, el Barcelona habría comenzado a trabajar de manera intensa en el fichaje del portugués João Cancelo. Y es que a pesar de haber jugado cedido la última temporada con el cuadro blaugrana, el lateral aún es propiedad del Al Hilal, club con el que aún tiene un año de contrato, y quien no quiere volver a cederlo, por lo que el Barcelona buscará hacerse dueño de su carta. Volamos a Marruecos porque medios alrededor del mundo informan que Gianni Infantino, presidente de la FIFA, habría ofrecido al país africano que la final de la Copa del Mundo en 2030 se dispute en su territorio, donde el directivo buscaría a cambio el apoyo de la Federación Marroquí para mantenerse como presidente del organismo. Cabe recordar que la próxima Copa del Mundo se disputará en España, Portugal y Marruecos. Sin embargo, las federaciones europeas tienen una relación rota con el suizo, por lo que buscará el apoyo de las federaciones africanas. Cerramos en España porque se reavivaron los rumores de una posible salida de Vinicius Jr. del Real Madrid. Esto después de que el jugador brasileño borrara todas las publicaciones de su Instagram, borrando de sus datos que es jugador del Real Madrid e incluso su foto de perfil, lo que ha levantado polémica sobre una salida del brasileño. Esto después de los rumores que afirman que aún no llega a un acuerdo con los merengues para renovar su contrato. Esta fue una vuelta por el fútbol internacional. Regresamos al estudio.
10: Bueno, les decíamos en el bloque pasado, ya nos dio tiempo, de que Mikel Arriola, presidente de la Federación Mexicana de Fútbol, viajaba, pienso yo, a los Estados Unidos, este torneo de la League Cup, Y ahí un aficionado en el avión le dijo esto.
11: Aficionado confronta a Mikel Arreola en avión.
12: Queremos ascenso, Miki. Sí, al ascenso y descenso, viejo. Así. Que me deje el avión, viejo.
10: Queremos ascenso, sí, al ascenso y descenso. O sea, ya los aficionados también involucrados en esto. Bueno, en fin, pero tenemos una buena. Está con nosotros Randall Willers, gran clavadista mexicano. Y bueno, nos da muchísimo gusto que nos acompañe. ¿Cómo está, Randall? Gusto saludarte.
13: Hola, hola. Muy bien, gracias. Aquí estoy ya de regreso en México y es un placer estar aquí.
10: Qué gusto que nos acompañes de regreso y con triunfos, lo cual es muy bueno, ¿no?
13: Sí, justamente estoy muy contento de ahorita los resultados que tuve en los Juegos Centroamericanos. Pude ganar 2 medallas de oro en la prueba individual de 10 metros y en la prueba en sincronizados. Así que ya con eso cierro la temporada de este año y también empiezo lo que es el programa oficial para Juegos Olímpicos. Entonces, creo que fue una gran manera de hacerlo y estoy muy contento también con toda la experiencia.
14: Randall, qué gusto saludarte. Felicidades, buena tarde. Y dentro de este proceso que mencionas, pues viene desde luego la Serie Mundial de Clavados, que pues se tuvo que hacer a un lado la fecha como estaba programada en Guadalajara, que finalmente se realiza bajo el emblema de Copa México. Estamos esperando que regrese el año próximo tal y como debe ser, con México, con Canadá, con China. Vienen los Juegos Panamericanos también el año próximo, que van a ser en Lima, 8 años después de la edición anterior, y después para Los Ángeles el 2028. ¿Cómo ves en general el equipo mexicano? Porque bueno, pues tú, el caso de Meme Celaya, el caso de Osmar, son quienes encabezan el equipo mexicano. Kevin Berlín también, que hace pareja contigo en los sincronizados. Pero también vemos que pues no dejan de salir jóvenes, cosa que nos da muchísimo gusto.
13: Sí, justamente ahora sí que ya se viene la parte buena del ciclo olímpico. El próximo año con Juegos Panamericanos, con Campeonato del Mundo, que si ya se buscan las plazas para los Juegos Olímpicos de Los Ángeles 2028. Y justo el equipo mexicano ahorita de clavados creo que está atravesando una de sus mejores o la mejor versión que ha tenido a lo largo de la historia, donde son muy jóvenes pero con muchas ganas y ya muchos también tenemos esa experiencia en las competencias internacionales, se han dado buenos resultados. Y sobre todo que tenemos una convivencia increíble, todos nos motivamos muchísimo para seguir mejorando. Creo que cada logro individual de ahora sí que cuando cae una medalla todos nos motivamos y cada quien quiere buscar ya sus medallas. Entonces estamos muy contentos con el equipo mexicano, sé que vamos a dar todavía mejores resultados y que se vienen cosas históricas todavía para los Juegos Olímpicos de Los Ángeles.
15: Randall, ¿cómo estás? Qué gusto saludarte, muchas, muchas felicidades. Para la gente que no lo sepa, el clavado más difícil del mundo lo tiras tú 4.5 vueltas hacia el frente. Por favor, dinos en qué momento se te ocurrió ese clavado y cuántas veces lo tuviste que practicar o cuántas veces lo sigues practicando.
13: Bueno, ese clavado antes lo realizaba un chino. Que bueno, 2 chinos que ahorita ya están retirados, se retiraron en el último en los Juegos Olímpicos de Tokio. Y desde ahí yo ya sabía que quería hacer ese clavado. Obviamente, por mis condiciones también físicas, mi talento, sabía que lo podía realizar y había platicado junto con mi entrenador. Entonces lo preparé. La primera vez que lo hice fue en el año 2022. Y desde ahí lo he entrenado lo más que puedo también porque es un clavado muy desgastante para el cuerpo, entonces no lo puedo entrenar tanto, tanto me refiero a tantas repeticiones a diferencia de otros clavados, ya que sí implica un desgaste y puedo llegar a tener una lesión. Pero justo también conforme pasan las competencias, va pasando el tiempo, creo que adquiero más confianza y a la hora de competir, ahorita me siento ya con una confianza, con una manera de cerrar con ese clavado mis competencias que me pone también muy contento y creo que ese clavado es el que me puede también dar muchas posibilidades de tener mejores resultados.
10: Guárdalo para Los Ángeles, porque sí, digo, que nadie lo tiene en el mundo, ya es un gran orgullo para ti. Y como ya estuviste cerca de las medallas en París, bueno, pues un clavado de estos te puede meter allá arriba al podio, ¿eh?
13: Sí, ahora sí que lo sigo perfeccionando. Lo que quiero también el siguiente año es poder ganar Juegos Panamericanos, también poder ganar Campeonato Mundial y llegar a mi mejor momento, a los Juegos Olímpicos de Los Ángeles. Entonces, ese clavado, ahorita sigo entrenándolo muchísimo para poderlo perfeccionar y que sea el clavado del gane también.
14: Mencionaba Raúl, Randall, que te quedaste cerca de las medallas, fue cuarto lugar en plataforma sincronizada, fue quinto lugar de manera individual, y evidentemente se te ve con esos deseos de seguir luchando, de seguir sacrificándote para obtener las preseas, y mi pregunta es, ¿qué tanta hambre tienes por subirte al podio olímpico?
13: Obviamente en París disfruté mucho la experiencia, mis primeros Juegos Olímpicos, pero también me quedé con ese sabor agridulce de no poderme llevar la medalla, estando así de cerca, pero creo que fue algo que me hizo madurar muchísimo, también me hizo crecer como persona, como deportista, y que sin duda ayudó para que hoy en día sea un Randall mucho más maduro, un Randall más preparado, y avivó esa llama, ¿no? Esa hambre que tenía, sobre todo por ganar una medalla olímpica. Ahorita tengo muy claro el objetivo, estoy trabajando muy duro, y sé que en Los Ángeles voy a conseguir esas medallas que no se me dieran en París.
15: Oye, Randall, comentaba Enrique de la cantidad de clavadistas de gran calidad que tenemos. ¿A qué atribuyes tú que a través del tiempo hayamos tenido tan buenos y sigamos teniendo, y parece que vienen más, ¿no? ¿Por qué será que somos tan buenos en los clavados?
13: Yo creo que pueden ser muchas cosas. Obviamente, el mexicano tiene un gran talento para los clavados. La forma, ahora sí que nuestra, también un poco ayuda a nuestra estatura, que no somos tan altos, y en clavados se necesita ser un poco más chaparrito para poder dar más vueltas en el aire. También, obviamente, la historia y toda la escuela de los clavados que hay en México. Tenemos una gran escuela y la popularidad también. Es un deporte que es muy popular, que también nosotros, inclusive desde chicos, nos transmiten ese deseo de ser medallistas olímpicos al ver a mí me tocó ver a Paola Espinosa, a Romel Pacheco, a Yairo Campo, a entrenar con ellos. Entonces, desde chiquito tienes muy claro el sueño de que también quieres llegar a unos Juegos Olímpicos, y no solo llegar, sino ganar una medalla olímpica, y creo que ese conjunto de cosas hace que sigan saliendo nuevas generaciones de clavadistas y generación tras generación sigan habiendo grandes resultados.
10: Randall, muchísimas gracias y otra vez felicidades, un abrazo y muchas gracias, ¿eh?
13: Muchísimas gracias, igual un saludo y un abrazo. Gracias.
14: Felicidades.
10: Tienes razón, siguen saliendo clavadistas. Ahorita estaba haciendo memoria desde Joaquín Capilla, Álvaro Gagiola, perdón, Álvaro Dávila tira otros clavados, esos no. Es Álvaro Gagiola,
14: Juan Botella,
10: también Juanito Botella,
14: Luis Niño Rivera,
10: Carlos Girón, Luis Niño Rivera,
14: Jesús Mena,
10: oh, qué cantidad,
14: Mario José Alcalá,
10: qué buenos,
14: Chucho Mena,
10: qué buenos clavadistas hemos tenido.
14: Sí, Iván García, Germán Sánchez, ¿no? Mejor conocidos como El Pollo y El Duba, uh-huh, dentro del mundo de los clavados.
15: Siempre hay.
14: Sí,
10: qué bueno. Ahorita que dijiste Luis Niño Rivera, sabes que aparte de ser dedicarse muy joven a los clavados, fue torero también.
14: Sí, claro.
10: Sí,
14: sí, sí. Sí.
15: Me gustaba la adrenalina.
10: Sí. Mejor clavadista que torero, con todo respeto. Regresamos.
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9: En los Juegos Centroamericanos y del Caribe en Santo Domingo 2026, la selección mexicana femenil avanzó a la final del certamen tras vencer en tiempos extra al representativo de El Salvador. Con un marcador final de 4-1 y el tricolor femenino mantiene el sueño del tetracampeonato regional. Escuchamos a Vanessa Martínez, directora técnica de la selección sub-23 femenil.
10: Primero que nada, quiero decir que estoy muy, muy orgullosa del grupo, de cada jugadora que es parte de este equipo, su compromiso, su valentía, sus ganas de seguir creciendo y de aprender de cada compromiso ha sido fenomenal. Vamos de menos a más y bueno, hoy estamos muy contentas de haber logrado el primer objetivo, que es llegar a esta final. Y bueno, estamos muy ilusionadas, muy comprometidas para luchar por esa medalla de oro.
9: Y en el ciclismo, la mexicana Romina Hinojosa finalizó en la posición 120 de la quinta etapa del Tour de Francia femenino, registrando una diferencia de más 30 minutos y 8 segundos respecto a la ganadora del día, la neerlandesa Demi Vollering. La mexicana logró completar el recorrido dentro del tiempo reglamentario para mantenerse en la histórica competencia. Escuchamos a la ciclista.
11: De verdad es un sueño. Me acuerdo estar viendo esta carrera hace 5 años cuando empezó y dije, quiero estar ahí. Y aquí estoy ahora, entonces de verdad es un honor y estoy muy contenta. En general, para mí ha sido una experiencia de mucho aprendizaje, muchos buenos momentos y también unos duros. Sí, hemos perdido unas compañeras, pero eso no nos detiene, seguimos con una sonrisa.
12: Los Ángeles y las Chivas juegan este miércoles un partido de la Leagues Cup. Esto se juega ya en Los Ángeles, claro. Los Ángeles quieren ganar a las Chivas por su parte quiere ganar también. 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Señor Burak.
13: Raúl, vamos a platicar acerca del Flag Football, y es que viene en Düsseldorf, en Alemania, del 13 al 16 de agosto, ya unos días más, una semana más, el Campeonato Mundial de Flag Football, que además es clasificatorio para los Juegos Olímpicos de Los Ángeles en el 2028, esta disciplina que estará haciendo su debut en Juegos Olímpicos. Fue abanderada esta delegación de nuestro país, y de ahí nos platica Renata Alvarado.
2: Los y las saludo desde las instalaciones del Senar, y es que esta mañana una conferencia de prensa encabezada por Rommel Pacheco fue el lugar en donde se hizo el abanderamiento oficial de las selecciones tanto varonil como femenil de flag football, quienes disputarán el mundial en este agosto.

0: Los equipos salen de la Ciudad de México el 6 de agosto, regresan el 17 y el Mundial dura exactamente 4 días, el jueves 13 de agosto y el viernes 14 de agosto se disputarán la fase de grupos, el sábado 15 de agosto los cuartos de final y las semifinales y el domingo 16 de agosto la gran final. En el territorio alemán se disputarán los partidos 16 selecciones y es que sería la primera vez en la que el flag football sea protagonista en unos Juegos Olímpicos. Estas dos selecciones van a buscar ese pase a Los Ángeles 2028 y pues bueno, escuchamos las palabras de Rommel Pacheco.
1: Es una emoción el abanderar una delegación, el sentir esa cosquillita que estás a punto de salir, la emoción, creo que eso uno nunca lo deja de sentir. A mí ya no me toca competir, ¿no? Pero me siento parte de este esfuerzo y de lo que hacen todos ustedes. Primero que nada, saludo a Silvia, capitana, y que con ese discurso, muy cierto lo que dice, la disciplina, el trabajo, el que hay presión, el que hay nerviosismo en una competencia, eso es parte del deporte y se maneja todos los días en cada entrenamiento, superando cada una de las etapas que se viven en el entrenamiento, pero también a la hora de la competencia, hay cosas que están en nuestro control y habrán cosas que no, si llueve o no llueve. Pero esa determinación y ese trabajo es lo que ha demostrado que ustedes estén donde estén y que seguramente obtendrán ese boleto.
0: Las palabras del director general de la CONADE y pues bueno, México femenil está ubicado en el grupo A, que lo comparten con Alemania, Eslovenia e Italia. Las mexicanas se van a estrenar con las anfitrionas, las alemanas, y del lado de la selección mexicana varonil están en el grupo C compartiendo plaza con Suiza, Alemania y Brasil. Escuchamos las palabras del quarterback de la selección mexicana varonil.
2: Cometemos 2 medallas de oro, es lo que queremos, es lo que llevamos buscando 2 años. Y que sin duda alguna estamos seguros en que lo vamos a lograr.
0: El Mundial arranca este 13 de agosto, culmina el 16 y será una gran pauta para lo que es la historia en el flag football femenil y varonil mexicano. Con imágenes de Alex Elizalde para Fórmula Deportes, Renata Alvarado.
3: Muchas gracias a Renata. Así que bueno, México ha demostrado que es potencia en flag football. En los World Games se ha ganado 2 veces la primera posición en la categoría femenil. Se perdió una final con Estados Unidos en un campeonato del mundo. Y bueno, los hombres también tienen un equipo que es poderoso. Así que confiamos en que logren su pase desde ahora para los Olímpicos.
4: Cuando yo lo jugaba sin bandera, pero esto era el famoso, así se originó como el tochito, famoso tochito, ¿no?
3: Efectivamente.
4: Ahora tienen una bandera que se la tienes que quitar. Pero esto se jugaba en las calles.
5: Antes era tocado nada más, ¿no?
4: Tocado,
5: era
4: tocado. De la cintura para abajo, y lo único que veías es coche y te parabas. Pero qué bueno que en esto están destacando. Es algo que es, yo cuando lo he visto es agradable verlo, ¿eh?
3: Es muy divertido, sí. Y además ayer platicando con Arturo Olivel, director general de la NFL en México, me decía, son 4 millones de jóvenes los que practican el flag football en México.
5: Es otro millones. Deporte, ¿no, Enrique?
3: Sí. Eso sí, en realidad es el balón ovalado y hay que conseguir touchdown. Pero sí es una cosa completamente distinta y es muy, muy divertido.
5: Muy divertido.
3: Bueno, por otro lado, también platicarles acerca de mañana se pone en marcha la pretemporada de la NFL, mañana es el partido de Carolina en contra de los Cardenales de Arizona. ¿Por qué juegan estos equipos? Pues porque Luke Kuechly, que juega para Panteras, linebacker, va a ingresar al Salón de la Fama este fin de semana, porque Larry Fitzgerald, el receptor abierto de Cardenales, va a ingresar al Salón de la Fama este fin de semana, además de Adam Vinatieri, de Drew Brees y también de Roger Craig, que por cierto, el equipo de los Cardenales ya anunció que su novato Carson Beck, que fue tomado en la tercera ronda de la Universidad de Miami, va a ser quien abre el partido el día de mañana. Se espera que Jacoby Brissett, este veterano, sea su titular en la temporada, después de que saliera Kyler Murray, que lo tenemos ahora con los Vikingos de Minnesota, y el suplente es Gardner Minshew de los Cardenales de Arizona, que por cierto, en las apuestas están colocados para ganar 3.5 partidos en la campaña. 3.5 victorias.
4: ¿Tan poquitos?
3: Es lo peor para un equipo desde que surgieron en los 90 como escuadras de expansión Carolina y los Jaguares de Jacksonville. Pero bueno, pues es el partido del día de mañana. Esto que se dio ayer es increíble en el béisbol de las grandes ligas, porque se da el debut en ligas menores de Jacob Lombard. Este joven que debuta con el equipo clase A de los Marlins de Miami, esto es en Júpiter, en Florida, y aquí lo tenemos en su segundo turno al bat, conecta un home run que fue a una curva y la salida de velocidad de este cañonazo fue de casi 100 millas por hora. Una hora después, su hermano George estaba haciendo su debut con los Yankees de Nueva York, jugando las paradas cortas. Tiene 21 años, su hermano tiene 18. Su segundo turno al bat, conecta home run.
4: ¡Qué barro!
3: A una curva. Y la salida de la velocidad en este cañonazo fue de 100.2 millas por hora. El ángulo de salida de los dos fue 33 grados. Y pues resulta que los papás iban a ir a ver a Jacob a hacer su debut, que por cierto él fue tomado en la selección número 14 del draft de este año por el conjunto de los Marlins de Miami. Y le dijeron, ¿sabe qué? Pues es que también va a debutar tu hermano. Entonces dijo, no, vayas a Yankee Stadium a ver a mi hermano. Otra cosa curiosa es que los Yankees ayer estaban enfrentando a los Cardenales de San Luis. Bueno, su hermano Jacob estaba enfrentando al equipo que es filial de los Cardenales de San Luis, de ligas menores, que es el de Palm Beach. Entonces, no, curioso inventes. Por todos lados uh-huh. esta situación. Los dos hermanos compraron ayer, los dos debutando, uno en ligas menores, otro en béisbol de las grandes ligas, los dos enfrentando a Cardenales.
4: ¡Qué maravilla!
6: ¡Qué datos, cara! Sí, no, para todo hay datos en el béisbol.
3: Es increíble. Ya después platicaré acerca de una historia que estaba recuperando un par de pitchers de los Yankees de Nueva York, que pues casados con hijos y que cambiaron de esposas. Ya después les platico de esa historia.
4: Ese ya es otro asunto. Luego yo te platico otra.
3: Pero bueno, eso platicaremos en otra ocasión. Que por cierto, ayer fue el debut de Tarik Skubal con el equipo de los Dodgers de Los Ángeles. Y en realidad no le fue tan mal. O sea, Tarik Skubal lanza 6 entradas, 4 hits, le hacen 2 carreras, da 2 bases, 6 ponches. Sin embargo, los Cachorros se imponen 5 carreras contra 1 en el partido del día de ayer. Por cierto, muy buen partido del mexicano Javier Asado, que se va sin decisión. 5 entradas y 2 tercios, recibiendo 4 imparables, 1 carrera, 2 bases y 3 ponches. Así que los Dodgers en ese momento perdiendo su 5º partido de manera consecutiva, pese a la llegada de Skubal. El día de hoy, los Dodgers de Los Ángeles volvieron a enfrentar a los Cachorros de Chicago y volvieron a perder. Son ahora 6 derrotas seguidas para los Dodgers, que bueno, de cualquier forma son marcados como favoritos para llegar a la Serie Mundial.
6: A pesar de 2 home runs de Otani hoy, 2 home runs y acaban perdiendo 7-6, 6 derrotas seguidas, 3 con Boston y 3 con Chicago.
3: Exactamente. Que los Cachorros en este momento son los que comandan la Liga Nacional, departamento de Comodín, y los Mediarrojos de Boston, qué racha han tenido de victorias consecutivas, y además meterse ya en este momento en la pelea por uno de los comodines. Mañana, por cierto, los esperamos, una matiné que tenemos de béisbol de las grandes ligas. Vamos a tener al equipo de los Cachorros Chicago justamente en contra de los Azulejos, 12:15 del día a través de VIX. Ojalá nos puedan acompañar.
4: No se vaya, regresamos.
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1: La Concanaco advirtió que a pesar del crecimiento de la economía mexicana durante el segundo trimestre del año, aún se enfrentan desafíos significativos por el aumento de la informalidad. El tipo de cambio se ubicó en 17.23 pesos por dólar americano, 4 centavos menos comparado con el registro anterior, mientras que el dólar interbancario se ubicó en 17.23 pesos y el dólar en ventanilla finalizó la jornada en 17.68 pesos a la venta. El índice de precios y cotizaciones de la Bolsa Mexicana de Valores cerró la jornada con ganancias del 0.46% para ubicarse en las 66.525.18 unidades. El precio de la mezcla mexicana de petróleo se ubicó en $70.58 por barril, $2.77 menos que el periodo anterior.
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2: Vámonos con Beto Campos a Puebla porque el equipo mexicano de la Sub-20 busca asegurar su pase a la Copa del Mundo. ¿Cómo estás, Beto?
3: ¿Cómo están, Raúl, compañeros, amigos de la Fórmula E? Es un gusto saludarles. Así es, ya está todo listo para este último juego de los cuartos de final de este premundial y preolímpico aquí en la ciudad de Puebla. Y es que el equipo mexicano, como bien destaca, se estará enfrentando a su similar de Panamá en punto de las 8:00 p.m. Y tuvimos la oportunidad de platicar con Luis Gamboa, canterano de Atlas, que recientemente debutó en la primera división del fútbol mexicano enfrentando al equipo de Pumas. Y esto es parte de lo que ha comentado para Grupo Fórmula y Fórmula Deportes el mismo Gamboa.
4: Ya son ahora sí que varios meses que el grupo viene trabajando y ahora sí que se ve reflejado, ¿no? En la fase de grupos, que terminamos con portería en cero y más aparte de la ofensiva igual estamos bien, y te digo, o sea, se trabaja y creo que se va viendo reflejado poco a poco. Esto es un nuevo proceso, pues nosotros estamos buscando hacer lo nuestro, o sea, obvio el señor insiste, pero pues nada, o sea, es trabajarlo, saber que es algo importante. Te digo, la presión está, eso siempre, pero es cómo la vamos a manejar y va a ser de muy buena manera. Muy agradecidos nosotros acá con la gente, que así que estamos de local y la gente lo ha hecho sentir. Siento que igual eso ayuda, el que cada jugada la celebren como nosotros, que la vivan, o sea, que la gente esté ahí conectada con nosotros, es de mucha ayuda, la verdad. No, pues como todos los equipos, ¿no? Yo creo que van a salir a matarse, igual que nosotros. Vamos a competir hasta el último minuto. Igual, te digo, o sea, ellos van a buscar ahí estar, ahora sí que compitiendo. Pues ahora sí siento que pues va a ser un buen partido, la verdad. Igual es lo que estamos creando acá en la Sub-20. Somos una familia muy, muy unida. Ahora sí que lo que le pase a un compañero, estamos para respaldarlo, así que si a mí me pasa, ellos también están ahí para ayudarme y pues yo también puedo ser el primero en hacer eso. Pues ahorita, pues enfocado acá, mi selección, pues lo que nos toca de los partidos, paso a paso, trabajarlo, y ya pues después en Atlas veremos qué tal, igual trabajar todo, que si me va bien allá, estoy seguro que acá también.
3: Las palabras de Luis Gamboa, que el año anterior durante la Copa del Mundo Sub-17 terminó marcándole 2 goles a la selección de Argentina, y habrá que mencionar que Santiago Sandoval ya está disponible después de ser operado por la mano. La dirección de selecciones juveniles terminó conversando con la directiva de Chivas para que justamente Sandoval se reintegrara con sus compañeros, tendrá una protección especial y en caso de ser requerido, Santiago Sandoval estará jugando el día de hoy. Y recordar, Raúl, que este es el último partido aquí en Puebla, ya lo que serán semifinales y la gran final se estará disputando en el estadio Banorte.
2: Perfecto, Beto. Por cierto, en la Sub-23, en los centroamericanos, México le ganó 3-0, iban 3-0, no sé si acabó 3-0 a Panamá o metieron otro, pero bueno, ojalá se repita ese resultado. Gracias, Beto.
3: Saludos, buena tarde.
2: Buenas tardes. Mira, y hablando de buenos resultados y de deportistas mexicanos que van triunfando, tenemos aquí en el estudio para platicar de un producto que ya me dieron aquí para... Está padrísimo, por cierto. Andrea, ¿cómo estás? Gusto saludarte.
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5: 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Oigan, se les ven increíbles, ¿eh? Sí. 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
5: 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Que se adaptan automáticamente a la luz que tienen frente a ustedes.
2: Ah, esto está muy bueno. A ver, por ejemplo, si voy manejando, ¿me ayuda esto?
5: Sí, completamente. Para gente que conduce y que de pronto tenemos estos cambios, está el sol y ya se nubló.
2: Exactamente.
5: O estás manejando media tarde, de pronto se hizo de noche y tenemos un cambio de luz. Este lente se adapta automáticamente a la luz que nosotros estamos recibiendo.
6: ¿Para la computadora también?
5: Para la computadora, para deportes al aire libre, cuando empezamos carreras muy temprano y después sale el sol. Todo esto es desarrollado gracias a una tecnología que se llama Nightlight. Esto fue estudiado en la NASA. ¿Por qué? Porque querían proteger a los astronautas de la radiación extrema. Entonces, además de verse muy bien, están protegidos.
2: Mira, para astronauta me gustaba.
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2: no?
5: 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Si ustedes ahorita tienen estos lentes y salen al sol, en 30 segundos todo el lente cambia de color. Es decir, se empieza a oscurecer para protegernos de los rayos UV y UVA.
2: Oye, por ejemplo, Andrea, ahora que están de moda las motocicletas, la gente para la moto está maravillosa.
5: Sí, totalmente. 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
2: Gracias, Andrea. 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
2: ¿Qué tenemos
5: a
2: ahora?
0: Para cerrar.
2: Para cerrar. Vean la despedida para... Pues yo no sé si es la figura más grande del Milan o una de las más grandes que ha tenido para Varese.
7: Yo creo que puede ser la segunda, Raúl, abajito de Paolo Maldini, que es el que más partidos tiene, pero ahí muy pegaditos, ¿no? El gran capitano, Franco Varese.
2: En medio de aplausos lo despiden, una cantidad de gente que asistió a la despedida, al funeral. Este hombre que era un auténtico ídolo, y aparte era un jugadorazo.
7: Era un crack.
2: Y era tipazo en la cancha.
7: Era un crack. ¿Se acuerdan en el Mundial de Estados Unidos 94? Sí. Lo operaron empezando el Mundial y regresó a jugar...
2: Jugó la final.
7: La final contra Brasil, el gran Franco Varese.
2: Franco Varese, una de las grandes figuras del fútbol de Italia. ¿Cómo le hacen falta estos futbolistas a la selección de Italia ahora, no?
6: No, bueno, no. Tres mundiales seguidos sin asistir de la selección italiana, y parece que muere muy joven, tenía que 64 años.
2: Sí.
7: ¿Cómo
2: sí.
7: sufrió Hugo Sánchez con el Real Madrid aquel Milán de Franco Varese?
2: No,
7: bueno. Franco Varese estaba... Maldini empezaba, ¿no? Me parece, pero era un verdadero equipazo. Estaba Carlo Ancelotti, estaba Gullit, por supuesto.
2: Van Basten, Rijkaard. Sí. Lo sufrió el Real Madrid, lo sufrieron todos.
7: Todos, sí, era todos. Un verdadero equipo.
2: Ese es un equipo de los mejores equipos, de los mejores que yo he visto jugar fútbol en mi vida, ¿eh?
7: Sí, sin duda.
2: Junto con otros también, porque hay más, pero ese era un auténtico espectáculo. Ahora, lo que te llamaba la atención, Enrique, es que un equipo italiano diera ese espectáculo, porque regularmente los italianos, pues, son mejores para defenderse, ¿no?
6: Pues el famoso catenacho de vamos a echarnos todos para atrás y te agarramos en un contragolpe, pero ese era un equipo completamente distinto.
7: Bueno, Arrigo Sacchi era el técnico, ¿no?
2: Sí, Arrigo Sacchi.
7: Arrigo Sacchi.
2: Pues mira, pasarán muchos años para que los italianos vuelvan a tener una figura de este tamaño como era Franco Varese. Así que descanse en paz. Con esto nos vamos. No se vayan porque viene Pepe Cárdenas.

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18: ¿Qué tal? ¿Qué tal? ¿Cómo le va? Son las 6 de la tarde. Échale ganas. Son las 6 de la tarde en punto. Es la hora del centro de México. Estamos transmitiendo a través de radio, televisión, internet, telefórmula, todo es la verdad expuesta. Usted lo sabe, aquí con nosotros todos los días en este miércoles 5 de agosto. No será la excepción. Óscar Holguín, ¿cómo te va?
19: Muy buenas tardes, Pepe, echándole todas las ganas del mundo. Hoy es aniversario luctuoso número 64 de Marilyn Monroe, nacida originalmente como Norma Jean Mortenson, pero bautizada como Norma Jean Baker, aunque ella nunca se sintió a gusto con el nombre de Marilyn Monroe. Murió en un día como hoy, supuestamente por una sobredosis de barbitúricos. Las historias y las especulaciones sobre su muerte continúan. Nosotros lo estamos invitando a que forme parte de la conversación vía WhatsApp. Tenemos un número exclusivo para que usted nos haga llegar a sus comentarios. 55 48 48 03 94. Si desea participar en el chat en vivo de nuestra transmisión en YouTube, ya está habilitado, ya puede opinar. Y si desea participar en el sondeo de todos los días, también ya está arriba. Vendrá EU por narcos mexicanos, sí o no. Le recuerdo, solamente se puede votar vía YouTube.
18: Es si cree usted, ¿eh? Si cree usted que vendrá EU por los narcos mexicanos, que hoy fueron señalados. Ahora voy con ese asunto, pero usted puede opinar a través de YouTube, desde luego, y aquí le damos poder a su voz. Vamos directamente con la información. Más adelante, a ver si encontramos por ahí la canción que le cantó Marilyn Monroe al presidente John Kennedy en su cumpleaños, que, bueno, pues por la forma en que canta, bueno, recordamos que fue su novia, de alguna manera fue su noviecita, y la manera como le canta el cumpleaños da a entender que Marilyn Monroe, pues algo traía adentro. Es decir, no sé si exceso de drogas o de barbitúricos o de alcohol o lo que sea, pero me acuerdo muy bien de aquella parte de este.
16: On this occasion of your birthday,
18: escuche usted.
16: This lovely lady is not only punctilious but punctual. Mr. President, Marilyn Monroe. Perhaps there has been no one female who meant so much, who has done more.
18: Esto fue